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1: Bienvenidos a WKQ a tu lado. Soy Isamari Castrodal y esto es un programa de esperanza. Y hoy particularmente vamos a ver el impacto de tener esperanza, porque hablamos de temas de bienestar y calidad de vida todas las semanas. Y hoy vamos a conversar sobre un tema que les tengo que decir que desde que publicamos la promoción en las redes sociales ha despertado muchísimo interés. Se llama mobbing, una palabra poco común. Yo tuve que buscar su significado la primera vez que la vi porque no la conocía. Personas que me han escrito tampoco la conocían, así que qué bueno. Hoy vamos a orientar sobre el término mobbing o acoso laboral. Cómo reconocerlo, enfrentarlo y prevenirlo. Mi invitada de hoy, la doctora Gualesca Torres Gutiérrez, es autora, educadora y defensora. Esta parte me gusta mucho. Defensora de ambientes de trabajo seguros, respetuosos y humanos. Gracias por acompañarnos hoy.
2: Gracias a ustedes por la oportunidad, ¿verdad?, de seguir educando y concienciando de lo importante que es desarrollar espacios laborales libres de violencia y libres de todo este tipo de maltrato que quizás pasa muchas veces desapercibido para los que están a su alrededor, pero la realidad es otra.
1: Y vamos a verla hoy en detalle. Vamos a tener otra invitada que vamos a preservar su identidad en anonimato, pero nos va a contar su experiencia como víctima de acoso laboral. Para ponerlos en contexto, este tema de acoso laboral o mobbing es tan delicado como necesario. Queremos abrir una conversación responsable que no pretende crear controversias, sino informar, como dice la doctora, concienciar y contribuir a prevenir que estas situaciones ocurran. Creemos que un ambiente de trabajo saludable comienza con el respeto, la dignidad y el conocimiento de nuestros derechos y responsabilidades. Uh-huh. La doctora Gualesca Torres Gutiérrez, que ya la presenté, es autora de dos publicaciones que están viendo aquí, los que nos ven a través del Facebook de Isamari Castrodad. Si no lo están viendo en directo, después van a ver el video porque lo estamos grabando. Y quienes nos están escuchando a través de WKQ 580, les cuento que los libros son A la luz de la ley 90 de 2020, Mobbing, la plaga del siglo XXI y las malas actitudes. Y también Mobbing, el asesino silencioso en el ambiente de trabajo. Estos libros son herramientas educativas basadas en la investigación, la experiencia profesional y el marco legal de la ley que estamos citando, la ley 90 del 2020, que es la ley para prohibir y prevenir el acoso laboral. Y hoy junto a la doctora Torres Gutiérrez vamos a educarnos todos, porque yo también aprendo, sobre lo que constituye este acoso laboral, la diferencia con otros conflictos normales en el trabajo, los derechos que tienen hoy los trabajadores, herramientas prácticas para quienes están viviendo esta situación y también cómo promover ambientes saludables y respetuosos en el trabajo y reflexionar, porque esto nos toca a todos, sobre cuál es nuestra aportación como individuos para transformar esos espacios. Así que esa es la agenda que le tenemos para el programa de hoy. No sé si una hora nos va a dar tiempo. Uh-huh. Vamos a empezar por lo más básico, que es el mobbing y cómo se diferencia de otros tipos de acoso.
2: Pues quiero empezar porque en Puerto Rico tenemos ya establecido, a la luz de la ley 90 del 2020, que precisamente el 7 de agosto se cumplen 6 años de que nuestra jurisdicción se convirtió en la primera en suelo norteamericano para definir lo que es el acoso laboral o mobbing.
1: Ay, qué bien, pero eso entonces, digo, no, iba a decir de avanzada, bastante tarde estamos para haberlo definido, pero
2: fueron 20 años de lucha, pero fuimos pioneros y en ninguna jurisdicción han tenido una definición clara de lo que es el acoso laboral, que es una conducta, un patrón de conducta repetitivo, malintencionado, maquiavélico, que daña por su repetición y su sistematización la salud emocional de la víctima. Ay, pero eso es mucha cosa. ¿Qué es esto? Este es este tipo de maltrato que se da de un empleado a otro, de un empleado hacia su supervisor o de un jefe hacia ese empleado. Porque tenemos que decir que el acoso laboral no simple y sencillamente es de un jefe que maltrata a un empleado de menor jerarquía. ¿Por qué? Porque se dan eventos, se dan patrones de acoso en los cuales sí, la mayor parte de la gente habla de que es el jefe que siempre maltrata al empleado. Sí, es el jefe que aísla al empleado, es el jefe que discrimina y abusa emocionalmente utilizando palabras oeces y muchas cosas que vamos a definirlas un poquito más claras más adelante, pero que todo eso que causa tiene un impacto en la salud emocional y no solamente en la salud emocional, tiene un impacto en la salud física y tiene un impacto en la familia, porque siempre yo digo que no se puede separar la vida personal de la laboral de un empleado y viceversa, todo se carga. Muchas veces decimos, no, porque tú debes dejar todos los problemas familiares fuera de tu casa y debes irte a hacer tu trabajo, igual viceversa cuando llegue. No, es el mismo individuo que siempre va cargando lo mismo. Y ese tipo de conducta que al principio puede parecer solapado, que puede parecer que no pasa nada, esto es normal, esto es parte de las presiones que se ejercen día a día. Pero la realidad es que eso va dañando esa salud emocional y va cargando esa salud desempleado. ¿Y quién lo ayuda?
1: ¿Cómo
2: y
1: sale?
2: Entonces, el jefe, cuando es es la persona que es víctima, existe, sí. Uh-huh. ¿Por qué? Porque lo difaman en cuatro esquinas. Le ponen el pie para que no se cumplan los objetivos del proyecto, le ponen alto a todas las instrucciones y entonces hace un boicot en grupo.
1: Me llama la atención varias cosas de las que estás explicando, que me gustaría abundar. Primero, el asunto de que sea un patrón repetitivo. No es un incidente,
2: no.
1: Es sistemático. Uh-huh. Y segundo, que no había pensado el asunto de la jerarquía, ¿sí? Y el típico, la típica denuncia es de arriba para abajo, ¿verdad? Sí. Supervisores hacia empleados. Sin embargo, el hecho de que sea entre empleados o de abajo para arriba, ¿verdad? Uh-huh. Subordinado a subordinador, de verdad que el impacto es enorme.
2: Sí, enorme. Y por eso es que nosotros desde el primer libro establecimos eso, que no podía ser solamente el acoso que se da entre empleados. Uh-huh. ¿Por qué? Porque nosotros lo vivimos. Nosotros fuimos víctimas.
1: ¿Cómo fue la experiencia? Porque le iba a preguntar un poquito más adelante qué motivó, ¿verdad?, escribir los libros, pero ya que lo trae, ¿cómo fue esa experiencia que vivió?
2: Nosotros fuimos víctimas, o por lo menos yo fui víctima de acoso laboral en dos escenarios distintos de trabajo. En el primero, me acusaba mi asistente de maestra y me acusaba mi supervisora, las dos a la vez.
1: ¿De arriba para abajo, de abajo para arriba?
2: Ese era el bombardeo que tenía, era fuerte. Wow. Salgo de ese lugar, ¿verdad? Por cosas de un accidente que tuve y las cosas que pasan, ¿verdad? Mm. Y entonces luego llego a un lugar donde yo soy la directora. Yo trabajaba con niños preescolares, yo era la directora. Y tengo esta empleada que era la de menor jerarquía, o sea, la persona que el puesto ni siquiera aparecía en el organigrama. Era una ayudante especial de la ayudante de maestra y de la, o sea, ahí en ese nivel. Pero también pertenecía a un gremio, que entonces utilizando el gremio y apoyada por el gremio, pues entonces hacía todo esto. Me difamaba, se iba a la cafetería y obviamente todo lo boicoteaba. Yo traté de hacer muchas cosas en la institución. Y ella, todo era un pero. Le gritaba a los compañeros a escondidas mías, sin yo saberlo. Y llegó un momento en que yo empecé a ver cómo mi salud emocional y física se estaba afectando. Llegó un momento en que tuve que buscar ayuda profesional.
1: Muy bien.
2: Y eso, quiero empezar con eso, porque todas las personas que son víctimas de acoso laboral tienen que buscar ayuda emocional. ¿Por qué? Porque tienen que establecer que usted no es el problema, que el problema es la otra persona que le está maltratando y que usted no merece ese tipo de conducta. Por esto, entonces yo empiezo a buscar y por recomendación médica tuve que dejar ese trabajo. Paso por un desierto de 3 años donde pues no sabía qué iba a hacer con mi vida porque ya era como que mucha cosa y desconocía cómo se llamaba todo lo que yo estaba viviendo. Y ahí empiezo a investigar sobre lo que es el acoso laboral y cómo se había visto en otros países. Y entonces llega el primer libro que se llama Mobbing, el asesino silencioso en el ambiente de trabajo.
1: ¿Por eso asesino silencioso? Porque lo va drenando.
2: Porque va drenándote poco a poco y muchas víctimas se mantienen en silencio porque tienen temor de qué va a pasar, de si hay represalias en su contra, tienen temor de que los maltraten más. Uh-huh. Sus compañeros, porque como no es a ellos que les duele, pues muchas veces se menosprecia el dolor de esa persona.
1: La estabilidad económica, porque exacto, están en ese empleo porque hay una necesidad. Y entonces el miedo de la inestabilidad de quedarse sin trabajo.
2: Claro, todas esas cosas hacen que una víctima permee en silencio. ¿Y a dónde busco ayuda? Porque en aquel momento que yo pasé por esas situaciones, Puerto Rico todavía no tenía la ley.
1: Y eso entonces era una situación más difícil. Exacto. Todavía, porque tú dices, ¿hacia dónde me muevo? Antes de irnos a buscar ayuda, vamos a adentrarnos un poquito más en esas señales tempranas. Uh-huh. ¿Qué debemos identificar? ¿Cuáles son algunas de las señales o patrones que estamos viendo que podemos, o la persona que está siendo víctima, puede identificar como una señal de patrón de un acoso laboral?
2: Bien, la ley 90 establece en el inciso 8 los principios que están catalogados dentro de la ley como acoso laboral. Ahorita me llamó la atención que dijiste que un solo incidente no se cataloga como acoso laboral. En Puerto Rico no, bajo la ley no. Uh-huh. En otros países sí, un incidente puede ser tan grave, claro, que puede lograr desestabilizar a la persona y sacarla de la organización, que ese es el propósito del acoso acoso laboral. O sea, el acoso laboral tiene un propósito que es sacar a esa persona de la organización. Bien, los gritos y menosprecio del trabajo, aislamiento, el que pongan una persona sola en una esquina, en una oficina que simple y sencillamente nadie puede acceder para hablar durante las 8 horas de trabajo. El ridiculizarte, ¿verdad? Con relación a partes del cuerpo, a cómo eres físicamente, al pelo que utilizas, a la ropa que te viste, todas esas cosas van degradando. Poner sobrenombre o motes, ¿verdad? Porque todo eso va minando, ¿qué? La autoestima de la víctima.
1: Claro.
2: Que usualmente es una persona con buenas calificaciones dentro de su ejecutoria, responsable, atada a la empresa, buscando dar lo mejor de sí. Y a esa persona es la que el acosador o la acosadora, porque también es importante decir que no solamente son hombres que acosan a mujeres, sino que hay mujeres que acosan a hombres y yo escribí un artículo que se llama ¿Por qué las mujeres acosan a otras mujeres? Y fue el artículo más viral que he escrito.
1: Es que a veces hay unos estereotipos y sí. pensamos siempre en un estilo, pero la verdad es que esto se manifiesta de muchas maneras. Y vuelvo al principio cuando hablábamos de mobbing, que es una manera de establecer este acoso laboral, porque vemos el bullying que se ve más como acoso escolar, vemos el maltrato por género, el maltrato doméstico. Sin embargo, este en particular es en el entorno de trabajo, que tenemos que decir que a veces las personas pasan más tiempo en su oficina o en su entorno de trabajo que en su hogar. O sea que encima estás en una situación con las manos atadas casi porque pasas mucho tiempo ahí. Cualquier situación que atente contra la dignidad de la persona de manera reiterada o abusiva se considera entonces mobbing.
2: Es importante diferenciar que el acoso sexual y el acoso laboral son dos cosas totalmente distintas. Que puede darse el caso donde una persona que es víctima de hostigamiento sexual o acoso sexual, un avance de índole sexual, lo rechace y como consecuencia y represalia venga un patrón de acoso laboral. Porque ya rechazaste ese acercamiento de índole sexual y viene este patrón para, porque, no me aceptaste a mí, no quieres estar conmigo, pues te tengo que sacar de mi lado, te tengo que sacar de la organización. Y ese es el principal.
1: Como una venganza.
2: Esa es la venganza. Y está protegida porque la ley 90 no solamente estableció lo que es el acoso laboral, sino que añadió o atachó, adjuntó, esa es la palabra correcta, la ley 115 de represalia. Por lo tanto, si tú te querellas o denuncias a una persona que está cometiendo acoso laboral, está protegida por esa ley 115, que es la ley de represalias en Puerto Rico.
1: La verdad es que es bien interesante. Yo le comentaba antes de comenzar que cuando subí la promoción a las redes sociales, muchas personas me escribieron de manera privada y yo le comenté que me sorprendió porque no pensaba que esto era un problema tan grave. Y me escribieron de acosos en organizaciones sin fines de lucro, en universidades, en colegios, en gobierno, en empresas privadas, en hoteles. Entonces, de verdad que esto es mucho más amplio de lo que pensamos y hay un ambiente de hostilidad que, como dije al principio, aquí la tarea, además de educar y concienciar, es que fomentemos entornos agradables y positivos, porque ya el mundo es bastante convulso como para que de nuestro espacio laboral se pierda incluso hasta la productividad, que es un asunto hasta económico.
2: Y tenemos que estar claros y conscientes de que ya han ocurrido incidentes de acoso laboral que han terminado en la muerte de empleados en Puerto Rico. Y que todos los empleados, los patronos en Puerto Rico, según la ley, tienen que tener un protocolo de intervención y prevención sobre el acoso laboral en nuestro país, sea gobierno, sea privado, sea instituciones sin fines de lucro y sea cualquier lugar, cualquiera que tenga empleados, tiene que tener ese protocolo.
1: En este caso, por lo regular, ¿es el Departamento de Recursos Humanos en las empresas quien debe estar a cargo de ese protocolo, establecerlo?
2: Se supone que el patrono va a decidir quiénes van a ser las personas que van a hacer la investigación. Hay sitios que están pidiéndole a abogados externos que sean los que hagan esta investigación. Y para mí es muy importante decir esto porque puede ser que cuando hagan esa investigación salga o resulte que no hay fundamentos para establecer que hay acoso laboral. Y eso no se queda ahí. Le dan esa respuesta y usted tiene un segundo paso dentro de la ley, que es ir al Tribunal de Métodos Alternos a mediación de conflicto, para que allí se pueda evidenciar lo que está ocurriendo con el acoso laboral. ¿Por qué? Porque muchas veces pasa que la persona recibe un no fundamento dentro de su empresa y piensa que ahí se acabó todo. No. La ley tiene unos pasos que son necesarios para detener el acoso laboral. La idea de esta ley no es que haya muchas demandas. La idea es que desde el primer paso se detenga el acoso laboral y podamos tener espacios laborales libres de todo esta violencia psicológica, porque la Constitución nos establece la dignidad del ser humano es inviolable, y el derecho que tiene todas las personas a tener un salario digno y un lugar libre de riesgo. Y esto es un riesgo para la salud, porque vemos el caso de Ponce, donde un supervisor asesinó a su compañero y ya lo enjuiciaron. Y no es el único caso en Puerto Rico.
1: Y hay otros que a lo mejor no es un acto de violencia, pero la persona ha muerto porque se ha enfermado. Y se ha enfermado al punto de que su salud se ha deteriorado vertiginosamente y termina muriendo.
2: Claro.
1: He visto casos que me han sorprendido, porque entonces me he puesto a buscar y digo, Dios mío, ¿hasta qué punto puede esto desencadenar en tragedias?
2: Y no solamente eso. El acoso laboral es tan y tan peligroso, por eso yo lo llamo el asesino silencioso en el ambiente de trabajo, que la persona que es víctima, por no encontrar salida, por no encontrar ninguna situación, puede llegar hasta privarse de la vida.
1: Wow.
2: Y lo hemos visto en Puerto Rico.
1: Estamos escuchando a la doctora Gualesca Torres Gutiérrez, autora, educadora y defensora de ambientes de trabajo seguros, respetuosos y humanos, autora de dos libros que hablan sobre mobbing, acoso laboral, basados también en su investigación a la luz de la Ley 90 de Puerto Rico del 2020. Una de las cosas que me llama la atención es que cómo se distingue cuando se está pidiendo, en caso de que sean superiores a empleados, que se exija un cumplimiento de trabajo, un desempeño adecuado, una evaluación laboral. ¿Cómo se distingue eso a un acoso? Porque yo creo que también a veces ha habido una línea ahí un poquito finita que se puede malinterpretar.
2: Pues mire, la ley también establece ¿qué cosas no son acoso laboral? Por ejemplo, el proceso de supervisión y evaluación de una persona no necesariamente quiere decir que eso es acoso laboral, porque eso es parte de las funciones de un supervisor. Ahora bien, cuando este supervisor en ese proceso de evaluación te degrada, te humilla, te falta el respeto, te dice que no sirves para nada, ya entonces va a degradar a ese ser humano. Y lo que supuestamente es parte de la supervisión cae dentro entonces en el acoso laboral, porque está utilizando ese mecanismo de supervisión para seguir dañando a la víctima. Y eso es totalmente distinto. O sea, el que te hagan una evaluación no necesariamente quiere decir que es que te están acosando. Y eso quiero dejarlo claro, porque yo siempre he sido bastante clara en todos estos aspectos, porque yo no quiero maleducar, yo quiero concienciar.
1: Excelente.
2: Y hay personas que se prestan para decir que me están acosando, que están abusando de mí, simple y sencillamente porque saliste mal en una evaluación. Pero si dentro de la evaluación se te pidieron unos documentos que son parte de tus funciones y tú las dejaste sin hacer, estás incumpliendo. Si el supervisor te dio una instrucción y tú no la quieres hacer porque no te da la gana, eso es insubordinación. O sea, hay cosas que tenemos que tener claras. O sea, porque
1: esto no es una carta abierta.
2: Es correcto.
1: Importantísimo.
2: O sea, eso es lo que nosotros tratamos de educar. Sí, el acoso laboral existe, sí, pero cuando, y digo me incluyo, porque yo fui parte de las personas que presentamos las diferentes ponencias para la creación de la ley, que estuvimos, ¿verdad?, mano a mano para que esto se lograra. Y teníamos que establecer lo que sí era y lo que no era. ¿Por qué? Porque no queremos demanda frívola. Queremos que esto llegue y que las personas que realmente están viviendo acoso laboral sean las que sean compensadas por alguna indemnización económica por daños y perjuicios de todo lo que han pasado. claro, por acoso laboral.
1: Y que ese daño se pueda probar. Exacto. Y lo que usted dice, hay que hay muchas demandas frívolas por diferentes cosas en los tribunales, uh-huh, y eso drena el sistema, uh-huh, mina la credibilidad. Uh-huh. Así que en ese sentido me encanta que usted se ha dedicado a educar y concienciar y además a fomentar ambientes seguros.
2: Claro.
1: Porque pues una de las cosas que me llama la ley que es también para prevenir y, uh-huh, está utilizado la palabra. En sus libros usted investigó muchísimo. ¿Qué descubrió en ese proceso de investigación que le sorprendió? No solo para su caso, sino cosas que a lo mejor no conocía sobre, uh-huh, todo lo que estaba pasando, que de verdad le sonaron, como dice uno, todas esas alertas rojas.
2: Pues mira, las estadísticas, porque en Puerto Rico no hay estadísticas científicas que solamente las investigaciones que están en las universidades, pero más allá de eso, el Departamento del Trabajo, que se supone que tenga estadísticas, no tienen. Y la OAR, que es la Oficina para la Transformación y los Recursos Humanos del Gobierno de Puerto Rico, tampoco tiene estadísticas. Y ahí encontramos que el 76% de los empleados se habían sentido acosado, humillado, y en aquel momento que se hizo esa investigación, uh-huh, todavía no teníamos ley. Muchas de esas personas que contestaron esa encuesta cuando se hizo, me escribían de todo lo que estaban viviendo, de todo el dolor que estaban sintiendo. Y entre ellos, una de las personas tenía tanta y tanta evidencia de todo el daño que le estaban creando psicológicamente hablando, que esa persona tristemente perdió la vida.
1: Ay, Dios mío. O sea que en ese proceso en que no existía la ley, usted nos dice que el 76% de esos participantes se había sentido afectado emocionalmente por acoso. Uh-huh. Y hay otro dato dentro de esa misma investigación que usted hizo. El 66% expresó que en su área de trabajo había personas que lo intimidaban o las intimidaban y ridiculizaban o los consumían emocionalmente, compañeros y compañeras de trabajo.
2: Así es, porque lo que empieza como el chiste del mal gusto, de chacho, tú estás más loco que el cara, y ese comentario de tú estás más loco viene atado a, le dices a aquel que es loca, le dices al otro que es loca, le dices al otro que es loca, y empiezan. En un taller que estuve ofreciendo, uh-huh, uno de los participantes me dice, doctora, pero si es que a mí me dijeron que le dijera loca. Yo le pregunté a la persona, y si esa persona dice que te digan otro apodo, cojo, gordo, flaco, ¿te va a gustar? Me dice, no, eso me va a molestar. Ah, pues a esa persona que tú le estás diciendo loca, también le molesta. Por lo tanto, tenemos que tener mucho cuidado con las cosas que nosotros hablamos sobre otras personas y cómo las tratamos. Porque lo que comienza con un chiste de mal gusto puede llegar a ser una bomba de tiempo dentro de nuestros lugares de trabajo.
1: Hay una regla de oro que es para el ámbito laboral, pero para cualquier cosa en la vida. No se le hace a otros lo que uno no quiere, claro, que le hagan a uno. Uh-huh. Con eso vamos a pausar brevemente, pero al regreso tenemos un testimonio que vamos a guardar su anonimato, pero de una persona que está todavía sufriendo una situación o las consecuencias de un acoso laboral y nos va a contar cuál fue su experiencia. Esto es WKQ a tu lado. Soy Samari Castrodad. Regresamos en breve.
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6: Estamos de regreso, esto es WKAQ a tu lado, soy Isamari Castrodad y hoy estamos hablando de un tema delicado pero importante para discutir. Acoso laboral, también llamado mobbing, una palabra que en mi caso aprendí para hacer este programa. El problema es grave. A través de los años ha ido creciendo, pero finalmente, gracias a personas como la invitada de hoy que han ido cabildeando, hay una ley, que es la ley 90 del año 2020, que establece, o es la ley para prohibir y prevenir, que esa palabra es tan importante, el acoso laboral. Vamos a abundar un poquito más sobre esa ley y sus alcances. Pero quiero compartir con ustedes un testimonio de una persona que se encuentra con nosotros, pero no vamos a identificar. Ha sido víctima de acoso laboral y ha tenido muchas consecuencias, sobre todo a nivel emocional, por las situaciones que pasó. Así que agradecemos mucho que estés con nosotros hoy. Cuéntanos, ¿cuál fue tu experiencia?
7: Gracias a ustedes por invitarme. Y la verdad que escuchando a la doctora y escuchando tus preguntas, doy marcha atrás en el tiempo y me da mucha emoción, de verdad que sí. Y me alegro estar aquí, porque sé que es sanador. O sea, el uno hablar, el uno compartir una experiencia es sanador. Así que yo sé que esto va a seguir siendo sanador para mí. Y conociendo otras historias de mobbing, de acoso laboral, de acoso sexual, hostigamiento sexual, y uno ve unas historias tan horribles, y no fueron tan horribles como la mía, pero aún así mina tanto, hace daño. Yo me imagino que como mismo es el acoso que se vive en la familia, ¿verdad?, entre los esposos, por ejemplo, o un hijo que maltrate a sus padres, y eso es horrible. En el trabajo, yo no sé, no voy a decir que es más horrible. Lo que pasa es que uno no espera tú ir a un trabajo donde te invitaron, porque en mi caso a mí me invitaron, me escogieron a mí. Ok, me escogieron, yo te quiero a ti para esta plaza.
6: No era así, que tú estabas en esa posición y heredaste ese espacio, ¿no?
7: Correcto, a mí me invitaron, yo te quiero reclutada. A ti. ¿Verdad? Ok, así que yo estoy pensando, wow, esta persona está viendo, ¿verdad?, todas mis cualidades, mi fortaleza, mi preparación. Y de pronto que ese superior te empiece a faltarle respeto, a mirarte mal, al punto de aislarte, al punto de despedirte, es algo que sí, que hay que trabajarlo. De la noche a la mañana eso no se va a superar.
6: ¿Qué situaciones particulares? Empezó, no fue el primer día, empezó como que paulatinamente.
7: Correcto.
6: Y te subían la voz, te decían palabras oeces, ¿qué pasaba?
7: Claro, pues mi superior es una persona que tiene la costumbre, o sea, es parte de su personalidad, hablar duro, poner sobrenombres, ¿verdad? Yo me doy cuenta según, pues, empiezo en el empleo y voy viendo. Ok, pues nada, es como todo. Uno dice, pues mira, esta persona es más delicada, más suave, esta otra es más fuerte, aquella otra es más dramática, aquel otro es más chistoso, ¿verdad? Uno analiza a las personas así, tú dices, no, déjame hablar con fulano así, porque él como que todo lo coge personal, ¿verdad? Nada, algo normal que hacemos los seres humanos. O esta persona yo sé que la puedo saludar efusivamente, ¿cómo estás? Buenos días. Esta otra no, porque a veces si pasó una mala mañana, pues a lo mejor no me va. Ok, pues mi superior es una persona de personalidad fuerte, intensa. Ok, pero ¿qué pasa? Que van pasando los días, entonces uno va viendo, no hacia mí, pero hacia otras personas, pues cómo se refiere, ¿verdad? Cómo habla. Y pues ya yo estoy, ok, esto es así. Pero como decimos, uno normaliza.
6: Exacto.
7: Uno normaliza, ¿verdad? Es como, vamos a decir, alguien en la familia que siempre ha tirado puertas y siempre llega y trepa los pies en la mesa aunque tú la limpiaste. Ah, porque él es así, ¿verdad? O ella es así. Y eso no está bien. Se supone que nos sentemos y mira, ¿sabes qué? Yo limpié la casa, bim, bum, bam. Pues cuando llegues, por favor, no pongas los pies en la mesa, por ejemplo. ¿Y qué pasa? Hubo una serie de sucesos que entonces esta persona empieza así a dirigirse hacia mí de una manera incorrecta.
6: Irrespetuosa.
7: Alzándome la voz, yo hacerle una pregunta normal de mi trabajo de todos los días y contestarme con un grito casi. Con una mirada, cuando las miradas eran de cortesía, de profesionalismo, de ética, de un ambiente laboral sano, de un compañerismo, y de momento me mira como que me quiere matar. Como que, bueno, yo tenía miedo de estar en la presencia de esa persona.
6: ¿Y tú sentías que era tu culpa?
7: Yo,
6: ¿o estabas clara?
7: Yo estaba clara que no era mi culpa. Yo estaba clara que esta persona no sabe manejar, ¿verdad? No tiene unas herramientas. Lo que fuera que le estaba pasando, pues entonces lo que está haciendo es, ¿verdad?, como virtiendo o esa frustración o ese coraje. O sea,
6: está desquitando contigo por otra razón.
7: Claro, esa. Que sí.
6: ¿Llegaron a aislarte también?
7: Correcto.
6: Físicamente de tu área de trabajo?
7: Sí. Curiosamente, no fui aislada de que me movieran a mí, mi cuerpo, de mi estación de trabajo. Era un imposible. Pero entonces, al universo, a lo que llegaba a mí, pues entonces esas personas no podían llegar a mí. No sé si me entiendes, ¿verdad?
6: Aislaron
7: si ahí dice entrada y tome un turno y yo soy la que doy el turno, pues ya el turno no lo iban a venir a buscar donde mí. Lo iban a buscar de otra manera. Uh-huh. Y llegaban a mí, dame el turno, y yo, pues no tengo el turno, ¿verdad? A modo de ejemplo.
6: Te quitaron responsabilidades.
7: Claro que sí, me quitaron responsabilidades, no tenía acceso a la computadora.
6: ¿Te diste cuenta que eso era maltrato, que estaban abusando, o pensabas esto es una fase y va a pasar?
7: En un principio pensé, y pensábamos, porque habíamos otros compañeros también, que era algo pues que iba a pasar, pues porque como nuestro superior pues era así, Pues uno dice, ah, eso se le pasa. Pero entonces vimos que no. Vimos que eso fue increciendo, ¿verdad? Se fue empeorando. Y yo lo sentí en mi cuerpo inmediatamente. ¿Cómo se manifestaba? Sí, yo rápidamente espasmo en la espalda. Cada persona, ¿verdad? Y el que nos escucha, uh-huh, que se conoce, uno a veces, pues por el estómago. Ahí se me dañó el estómago, ¿verdad? O me da dolor de cabeza. Pues en mi caso, la espalda me empezó a molestar. Empezaron los espasmos. No dormía bien. Insomnio. Ansiedad. De al otro día, vuelvo al trabajo. ¿Qué va a pasar? ¿Con qué me voy a encontrar? Uh-huh. Ojalá que esto se acabe. ¿Verdad? Que esto diga, mira, vamos a dialogar, vamos, y no, a todo lo contrario. Y emocionalmente, pues también, la ansiedad y el nerviosismo, uno está, eso tiene una palabra, pero ahora no me acuerdo, como anticipando que claro, pueda pasar algo.
6: Sí, uh-huh, sí. Entonces eso te crea mucha ansiedad.
7: Exacto, como en esa alerta.
6: ¿Denunciaste la situación a través de, en este caso, me imagino que Recursos Humanos?
7: Sí, es una entidad de gobierno. Y tomé, ¿verdad? Y hice los pasos que había que hacer. Hubo un llamado a la persona, uh-huh, pero continuó. Esto continuó. Y entonces, pues, como seguí tomando los próximos pasos, pues entonces se me despide.
6: ¿Como represalia?
7: Entiendo que sí, porque no encuentro que hay otro motivo.
6: ¿Te dieron algún motivo para ese despido?
7: Pues no. Porque la posición que yo estaba, pues, no es requerido. No es requerido. Pero las leyes existen, como dice la doctora, que le doy las gracias aquí públicamente, porque ha sido, la verdad, lo que me ha ayudado a continuar y la que me ha orientado.

0: No, porque la posición que yo estaba, pues no es requerido. No es requerido. Pero las leyes existen, como dice la doctora, que le doy las gracias aquí públicamente, porque ha sido la verdad lo que me ha ayudado a continuar y la que me ha orientado de que si yo estoy correcta, porque esa es mi frustración, yo digo, pero si yo no hice nada, yo no,
1: Claro.
0: porque si yo hago algo de que yo esté pelando a
1: Incumpliendo.
0: mi jefe o que esté diciéndole a mis compañeros, ah, dieron esta instrucción, no lo hagan, o vamos a hacerlo mal, para que quede mal, ¿verdad? Este tipo de cosas. No, hacíamos el trabajo, se hacía el trabajo. El trabajo a veces era un poco extraordinario, se llevaba a cabo en excelencia, pero qué feo porque uno escuchaba que decía, como no, esto no salga, habían amenazas. Que en un principio, como digo, las normalizamos, ¿verdad? En vez de uno sentarse, pero qué bueno que existen estos libros de la doctora, qué bueno que existe la ley, qué bueno que existen programas como este, para que todo el que esté escuchando, porque desde que uno tiene que 16 años ya uno puede trabajar,
1: Exacto.
0: hay que educarse. Y si tú entonces eres jefe o tú tienes una organización o tú eres un supervisor, tienes que educarte, tienes que asegurarte que la organización donde estás hayan estos protocolos y esta educación, porque esto se puede evitar. Bueno, aún sabiendo, porque la persona conoce la ley con todo y eso, ¿verdad?
1: Y habiendo
0: Se sabe.
1: llevado este proceso, ¿tuviste alguna compensación al final o el caso quedó en el aire?
0: No, no hubo compensación. No está en el aire, pero no ha terminado.
1: Okay.
0: Pero sí, o sea, he visto paso a paso, lentamente, que como vamos usando los recursos que hay, como me dice siempre la doctora, si yo le digo, ay, pero pasó esto, o me dijeron esto, no, pero, o aquí te doy este
1: Entiendo.
0: recurso, o llama aquí, o ve aquí, o la ley es clara. Y
1: Claro.
0: entonces, pues sí, el que esté, como diste al principio de este programa de Ser de Esperanza, por eso es que estoy aquí. Más que yo sé que yo me voy a seguir beneficiando, ¿verdad? Porque sigo sanando, pero que otros también puedan saber que hay un recurso, que es una ley jovencita, que no se le ha dado mucha,
1: Se
0: ¿verdad?
1: aprobó en
0: Mucha
1: plena
0: fuerza.
1: pandemia, que entonces tampoco Benito tuvo las posibilidades.
0: De exponerse
1: Agradezco
0: tanto.
1: mucho que hayas compartido este testimonio. Quédate cerquita por si acaso queremos volver a hablar, pero me gustaría pasar con la doctora Torres Gutiérrez. Escucha esta situación que ya usted la conocía. ¿Qué piensa de lo que le sucedió a la persona que estuvo conversando con nosotros?
2: Como nuestra invitada,
1: Exacto.
2: muchas personas se acercan a nuestra página a contarnos sus testimonios de todas las cosas que han estado viviendo. Y como dije al principio, esta ley cumple 6 años el 7 de agosto, pero la divulgación, la educación y cómo se da a conocer todo lo concerniente a la ley, lamentablemente ha sido pasado por alto. Incluso en el 2022, esta servidora sometió una resolución de investigación para saber cómo se estaba implementando la ley en Puerto Rico. ¿Y sabes qué? Ni el fondo estaba preparado cuando la ley establece que el fondo tiene que darle servicios a las personas que son víctimas. Ni el Departamento del Trabajo tenía cómo evidenciar que estaban educando a los patronos y que estaban fiscalizando todo eso, ni la para los derechos de los empleados, nada. O sea, en aquella investigación se probó que no había pasado absolutamente nada desde el 2020 hasta ahora.
1: O sea, que son leyes que se les asignan recursos que no se ponen en marcha y si no
2: Claro.
1: se fiscaliza, el problema
2: Exacto.
1: es que es lo que le decimos literalmente ley muerta.
2: Y eso es lo que nosotros no queremos.
1: Claro.
2: Que las personas que están sufriendo como nuestra compañera sientan o se sientan desprotegidos, porque todavía hay gente que me escribe en mi página, ay, pero eso es letra muerta, y yo le dije, no. Si usted se lleva o hace todas las provisiones por los pasos que se les está orientando, si usted documenta cada situación, si usted busca asesoría legal, si usted busca apoyo emocional, porque ¿sabe qué?

0: si usted no busca apoyo emocional, usted no puede evidenciar que hay acoso laboral.
1: ¿Qué debe probar una víctima? Vamos a orientarlos en ese sentido, porque muchas personas pasan la situación y como quieren olvidarla, no quieren, como decimos, estancarse en esa pena o en esa incomodidad, dicen, no, esto va a pasar, o están en negación y no documentan nada.
0: Exacto.
1: Y luego entonces eso opera en contra de las mismas personas, ¿verdad? Claro. Porque no tienen cómo probar.
0: Claro.
1: Y como quien puede inventarse algo, pues la ley tiene que ser justa en ese sentido.
0: Claro. Es importante. Toda persona que esté viendo y viviendo, porque también están los cómplices participativos, que son los que ayudan al agresor a seguir dañando a la víctima, y los cómplices silentes que se quedan callados, ven todo lo que está pasando alrededor, pero como no me toca a mí, no hago nada.
1: O por miedo también.
0: Sí, pero muchas veces
1: es como complicidad.
0: No me toca a mí, no pasa nada. Pues esa víctima, es necesario que documente hora, lugar, la persona que le acosa, qué hizo, quiénes estaban a su alrededor. ¿Para qué? Para no descansar en la memoria, sino en hechos reales. ¿Qué pasa? ¿Por qué? Porque muchas veces descansamos en lo que nosotros nos acordamos, pero no nos vamos a acordar de todos los eventos que pasaron, que hemos pasado, para poder determinar que hay un patrón de conducta repetitiva. Tienen que haber más de 2 incidentes, más de 3, según la ley, más de 3 incidentes que dañen a ese empleado. ¿Y cómo vamos a documentar la parte psicológica si no vamos a un profesional de ayuda?
1: Claro.
0: Eso. Tenemos que normalizar en nuestro país el que buscar ayuda no debe ser un pecado.
1: Al contrario, es un acto de valentía.
0: Es exacto. ¿Por qué? Porque eso te va a dar a ti las herramientas necesarias para poder manejar el insomnio, la ansiedad, la depresión, los trastornos alimenticios. Pérdida
1: de apetito, exacto, trastornos. Que son
0: todas
1: varios.
0: Esas cosas. ¿Verdad? Y eso es parte de ese patrón de conducta que usted no quiere, que usted no desea, que usted no merece. Por lo tanto, es necesario documentar todas esas cosas.
1: Y como dice, puede ser tedioso, pero lo que dijo la persona que está aquí anónimamente conversando con nosotros, hay que ir por unos procesos. Uh-huh. Ir a través de los departamentos asignados por los regulares recursos humanos, ese proceso, ese mecanismo de mediación que provee la ley, y si no, entonces a través de los tribunales. Es lo que la gente quisiera evitar, pero a veces es un mal necesario, ¿verdad? Uh-huh. Que hay que ir bajo ese proceso. Dentro de las cosas que usted habla en el libro, habla de las raíces. ¿Por qué sucede? ¿Por qué se da ese hostigamiento? ¿Cuáles son las diferentes causas?
0: Celos profesionales, envidia, simple y sencillamente porque a mí no me han dado las herramientas, los ascensos que tú tienes. O sea, porque me gusta tu familia, porque incluso pasa,
1: wow,
0: que envidian hasta la familia que tiene la persona. Y de ahí, simple y sencillamente, en el caso mío, ¿verdad? Puedo hablar de mi experiencia. Uh-huh. En el caso mío, pasó porque la persona que me acosaba en el segundo lugar de trabajo quería la plaza que yo tenía.
1: Eso pasa mucho.
0: Y ahí, entonces, ella literalmente estuvo todo el año que yo estuve en el trabajo metiéndome el pie para que yo cayera. Pero, aunque yo en aquel momento no sabía lo que era acoso laboral, ya yo tenía mi doctorado en gerencia educativa y podía documentar. Incluso yo tengo todas mis documentaciones de en aquel momento. Y la persona que dirigía el lugar, el alto mando, el abogado de la institución le dijo, bueno, tú tienes a ella como amiga o como enemiga, porque ella te lo documenta todo. Y yo no estaba la ley. Pero todas esas cosas que yo experimenté fueron herramientas vitales para lo que yo estoy haciendo ahora, que es educar. Para que vean que esto sí se puede probar, que esto sí puede llegar hasta los tribunales. Incluso hace como 2 horas estuve hablando con uno de los colegas y me dice, mira, hay personas que piensan que esto es una ley muerta, pero ya el Tribunal de Apelaciones tuvo una sentencia muy interesante que te la, no me la ha compartido, pero ya, ya saludos al doctor, al licenciado Bermúdez, pero que ya está pasando. Ya está pasando, porque la gente se piensa que si el acoso laboral, el supervisor es el que lo ejerce, pero el patrono no hace absolutamente nada por prevenirlo, pues tanta responsabilidad civil tiene quien acosa como el patrono. O sea, ambas personas jurídicas tienen esa responsabilidad.
1: Hay un perfil típico de el acosador y un perfil típico de la víctima. Y mirándolo en términos generales, ya no solamente como supervisores o supervisados, sino incluso compañeros de trabajo. Sí. Hay un perfil definido.
0: Claro. Nosotros en el primer libro...
1: Sin decirle todo lo que dice el libro, ¿verdad? ¿Verdad? Pero en el de manera libro resumida para que lo busquen.
0: Establecimos que la víctima es una persona responsable, apegada al orden, comprometida con la institución, que es una persona que realiza el trabajo de ella y apoya al grupo para poder mejorar todo lo demás. O sea, es una persona sumamente comprometida con la organización y es leal a la institución. Sin embargo, por otro lado, tenemos al acosador, que es mentiroso, es egoísta, es jactancioso, es una persona que difamador. O sea, ese tipo de conducta, y sobre todo, es una persona que sus ejecutorias son débiles, nefastas, y simple y sencillamente no es el empleado ejemplar que debe usted proteger dentro de su lugar de trabajo. Pero mejor lo dejo calladito, mejor le hago caso, mejor lo... Mire, no. Es tiempo de detener a estas personas que son las que te dañan la organización. Mire, señores, aquí han habido casos tan y tan tristes que no han sido investigados. Porque yo, como especialista en acoso laboral, puedo decir que hay casos donde han asesinado personas en el lugar de trabajo por un patrón de acoso laboral. La persona víctima se cansó y tristemente tomó esa decisión. Y entonces ahí viene el que de víctima me convierto en agresor. Y eso es lo que nosotros no queremos que ocurra.
1: Claro.
0: Nosotros queremos que esa persona que es víctima busque las herramientas para manejar la situación, que busque ayuda para que no quede delante de los demás como el malo de la película, al contrario.
1: Y hablando del malo de la película, hay 10 mandamientos de Maquiavelo que se utilizan, ¿verdad? Que utiliza el acosador en el lugar de trabajo. Todo eso está en los libros, usted los puede conseguir, pero ¿cuál sería el principal o una motivaciones, más que motivaciones, patrones, ¿verdad?, que utilizan estos acosadores o acosadoras? Porque, de nuevo, esto se da en ambas vertientes.
0: El acosador no le es fiel a nadie que no sea sus propios intereses. Por lo tanto, si este acosador se acerca donde ti para que lo ayudes, para que lo proteja, si para hacerle daño a otra persona y tú te prestas, tranquilo, siéntate en un cojín, porque el próximo vas a ser tú, porque no le es fiel a nadie.
1: Me parece interesante que esos perfiles que señala, tanto de quien acosa como de la víctima, son patrones en cualquier tipo de acoso. En este caso estamos hablando de acoso laboral, pero cuando vemos en violencia de género, por lo regular es así. Una persona más sumisa, que cumple, ¿verdad? Y que quiere hacer las cosas bien y que se intimida. Una persona intimidable, no sé si existe la palabra. Sí. Y está el que intimida, o la que intimida, que por lo regular hablan más duro. Los bullies, ¿verdad? Los llamados bullies en todas las áreas.
0: Sí.
1: Es fácil de distinguir, pero a veces cuando nos está sucediendo a nosotros, no lo podemos ver, porque es como esa imagen del espejo. Uno se puede ver en el espejo y se ve bien, pero cuando te acercas tanto al espejo a tu cara, no te deforma, ¿verdad? No te puedes ver bien. Pues cuando hay un acoso, sucede algo similar.
0: Es que tenemos que irnos a lo que es la conducta humana, ¿verdad? Desde la niñez hasta ahora. Yo siempre digo que hay violencia doméstica, bullying, que hay todo este tipo de violencias son permitidas o normalizadas dentro de nuestra cultura. Este niño que vive violencia doméstica, que sus padres son agresores y víctimas, y, ¿verdad? Puede ser agresora y víctima. Exacto. El caballero, porque tampoco podemos categorizar de que todas las mujeres son buenas y todos los hombres son malos. Eso no es una realidad. O sea, por lo menos desde mis investigaciones. Y ese niño que está expuesto a ese tipo de violencia en el hogar va a la escuela. Uh-huh. Y en la escuela repite estos patrones de conducta. Y de la escuela se va a su lugar de trabajo y repite. Y lo seguimos cargando.
1: Este tema sí que se extiende, pero el tiempo como que se nos va más rápido de lo que esperamos. Ya se nos acabó el tiempo. Pero me gustaría bien brevemente, en 30 segundos, si pudiera cambiar una sola actitud dentro de los centros de trabajo para ser más proactivos, ¿cuál sería?
0: Egoísmo.
1: Cambiar el egoísmo.
0: Esa persona es demasiado egoísta y no hay empatía en él.
1: ¿Dónde pueden conseguir su información, su página? Usted dice que se comunica mucho. Sí. ¿Cómo el público puede conseguirla y conseguir obviamente el material?
0: A través de Facebook tenemos la página que se llama Mobbing, el asesino silencioso en el ambiente de trabajo.
1: Mobbing con doble B.
0: Mobbing con doble B, el asesino silencioso en el ambiente de trabajo. O nos pueden escribir a Mobbing en el trabajo PR @gmail.com. Mobbing en el trabajo PR @gmail.com. Los libros los pueden conseguir aquí en la librería Biblio Services, y a través de la página podemos darle la información para que puedan accederlo.
1: Lo más importante es que conozcan.
0: Lo importante no son los libros. Lo importante es que usted rescate su vida, que usted valore y siga educándose para promover espacios laborales libres de violencia.
1: Excelente, la pueden buscar también en las redes bajo doctora Waleska Torres Gutiérrez, y ahí van a llevarla a sus diferentes páginas. Agradecemos el testimonio anónimo también que nos acompañó hoy y la valentía de poderlo compartir para ayudar a otras personas. Miki Rosario, gracias por la producción técnica. Nadie debería ganarse sustento a expensas de perder su salud, su autoestima o su dignidad. Hablar de acoso laboral no busca enfrentar patronos con empleados, busca promover ambientes de trabajo donde el respeto sea la norma. Ajá. Reconocer el problema es el primer paso para prevenirlo, y recordar que pedir ayuda nunca es una señal de debilidad, sino de valentía. Gracias por su sintonía. Hasta la próxima semana. Salud y bendiciones para todos.
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0: amigos. Son las 10:05 de la mañana con 6. Estamos aquí en WKQ580. Es que me estoy riendo porque nos acaban de anunciar una asignación para mañana. Y evidentemente no es cerca de aquí. Es bastante lejos. Bastante lejos. Y Chelo, que sabe de direcciones porque él es de Jurutungo en Barranquita, nos llena de fe diciéndonos que eso es a donde vamos mañana, es bien lejos. Ok, bueno, pues ya tendremos plan A, plan B y plan C para la actividad de mañana. Mientras tanto, aquí me escribe alguien o me deja un mensaje a alguien, deja ver que, bueno, usualmente yo no escucho mensajes que no haya oído antes, pero lo escucho y luego lo puedo reproducir. No vaya a ser que vaya a salir algo impertinente o imprudente. Tenemos a Ernesto Morales en línea del Servicio Nacional de Meteorología. Son las 10:07. Ernesto, hola.
1: Saludos, Rubén. Saludos a todos los radios.
0: Ernesto, ¿algún aguacero que venga por ahí?
2: Lamentablemente, Rubén, no es que no va a llover, pero ningún evento significativo está pronosticado en las próximas semanas. No sería hasta el 18, el lunes, que los modelos sugieren que viene algo significativo, ¿verdad? Bastante humedad, pero los modelos, y esto es algo que la gente tiene que entender, los modelos así en largo alcance no observan, no consideran el polvo del Sahara que es un inhibidor de lluvia. Esto lo que quiere decir que aunque el modelo está demostrando una onda tropical bastante robusta pasando por la región, esto, el factor limitante siempre va a ser de que el modelo no ve el polvo del Sahara, y el polvo del Sahara tiende a inhibir cualquier actividad de lluvia asociada a la onda. So, tenemos que sentarnos a esperar a ver lo que pasa en las próximas semanas, semana y media, a ver cómo se comporta esta onda, a ver si esto por lo menos es un
0: Ernesto,
2: día más de lluvia, de vida a la... Cuéntame.
0: Ernesto, ¿sabes qué? Bueno, pues a través del tiempo y los años, Ernesto, yo te conozco y escucho tu voz y sé cómo tú eres de responsable y de serio. Y yo atisbo de lo que tú me estás diciendo, que por ahí no viene lluvia y que esta sequía que estamos viviendo, y que no es Puerto Rico solamente.
2: No, esto se está dando a través de todo
0: el mundo. El mundo, ¿sí? Bueno, yo de hecho tengo aquí, déjame ver, yo lo fotografié ayer porque me pareció importante para beneficio de los que nos escuchan, pero numerosos gobiernos de Europa Central y Oriental están tomando medidas para ahorrar electricidad y evitar una crisis energética después de que los niveles de agua en mínimos históricos en el río Danubio pusieran centrales eléctricas al borde del cierre. Hay una sequía en Europa Central y Oriental. O sea que esto no solamente es en Puerto Rico. Aquí hay un efecto en el mundo entero.
2: Los ajustes que estamos haciendo es por esto mismo. Ya de luego de varios meses hablando de sequía, ¿verdad? y que Acueducto ha hecho su ajuste administrativo en cuestión del agua, pudimos estirar un poco más la vida de estos embalses. Pero si el agua no cae, ¿verdad? Y esto no lo controla nadie. Si el agua no cae donde tiene que caer, pues tenemos en lo que estamos viviendo hoy en día, que es la sequía esta severa que está predominando en la isla.
0: Entonces, para concluir y recapitular sobre lo primero que nos dijiste, aparte de esta onda en la que ustedes tienen alguna esperanza de que produzca alguna lluvia para Puerto Rico, o sea, para sectores aquí, realmente no hay en el panorama episodios de lluvia considerables que puedan aumentar dramáticamente el nivel de las represas.
2: Exacto, más claro no lo pudiste haber dicho, Rubén. Tenemos que hacer nuestra parte,
0: ¿sabes qué?
2: Usar con juicio el agua.
0: Yo no sé cuántos años tú tienes, pero yo recuerdo esto en los 90, brother. Sí,
2: esto fue lo que me hizo estudiar meteorología. Ese evento de sequía fue mi primer evento grande en el Servicio Nacional de Meteorología.
0: Diandre, ¿sabes qué? Esto no pinta bien.
2: No pinta bien.
0: No sé qué vaya a pasar aquí en el futuro, pero esto no pinta nada bien. De hecho, Ernesto, esto parece que podría ser peor que lo de los 90.
2: Sí, lo que nos preocupa es el escenario, ¿verdad? Tenemos que el niño todavía no está en su apogeo, ¿verdad? El niño está todavía desarrollándose y está fuerte ahora mismo y se espera que llegue muy fuerte ya para los meses de entre noviembre y diciembre. Por lo tanto, vamos a ver que esto se puede poner peor que antes que se mejora.
0: Wow. Gracias, Ernesto.
2: Gracias a usted.
0: Siempre. Gracias. Bien, amigos. 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
0: 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Bueno, son las 10:15 de la mañana. Aquí está ahora el alcalde de Toa Alta. Buenos días, alcalde.
4: Saludos, buenos días, Rubén, y a todos los radioescuchas de WKQ.
0: Chito.
4: Ese mismo.
0: Bueno, si no digo Chito, ¿qué va a pensar la gente? ¿Que no estoy entrevistando al alcalde?
4: Eso es correcto, ese es el trademark.
0: alcalde, y gracias por estar aquí.
4: No, gracias
0: y,
4: a usted.
0: Y bienvenido siempre. Alcalde, y, perdón, y le pregunto, o sea, en esta crisis del agua, ¿tú alta con un cantazo?
4: Bueno, nosotros tenemos en nuestro municipio el embalse de La Plata, la represa, ¿verdad?, de La Plata. Adicional tenemos la planta Enrique Ortega, que es la que distribuye la planta de filtración. Este servidor, ¿verdad?, desde hace dos días, y aprovecho la oportunidad que me da, estamos solicitándole a la señora gobernadora y al presidente de Acueducto que ejerzan, ¿verdad?, y sometan ya y pongan en función el racionamiento en lo que es en el área del embalse de La Plata. ¿Por qué? Porque no queremos vivir lo que están viviendo los compañeros de los siete municipios que se suplen de Carraízo, que esperaron a que Carraízo bajara a los niveles, ¿verdad?, de ajustes operacionales. Y entonces ahora la gente está, ¿verdad?, limitándose a que le van a hacer una interrupción de 48 horas. Si somos más proactivos y vemos que La Plata está en observación todavía, para alargar un poco más la vida útil, porque como acabamos de escuchar al profesional de meteorología, Ernesto González, la sequía va a ser prolongada y se viene anunciando hace tiempo. Pues seamos proactivos, no esperemos a lo último. Vamos a hacer un racionamiento preventivo ya en el área de la gente que se suple de La Plata para que la gente tome conciencia, porque sabemos que si usted abre la pluma y bota agua, la gente, ¿verdad?, no va a tomar conciencia. Mientras le limitemos un poco, la gente entiendo que va a tomar conciencia. Y ese es, con todo respeto, ¿verdad?, le estamos solicitando a la señora gobernadora que tome acción al respecto y seamos proactivos. Y estamos, hoy es miércoles, vamos a hacerlo con tiempo, evaluemos. Y a partir del lunes comenzamos a lo mejor un racionamiento en los clientes que se suplen de La Plata, a lo mejor de 12 horas, a lo mejor de 24 horas, y así le podemos alargar la vida útil un poco más al embalse de La Plata y no esperar que La Plata caiga como cayó Carraízo, que está en un nivel muy bajo.
0: Mire, me escriben, entonces, esto quiere decir que hasta este momento no ha habido ningún tipo de problema con el servicio de agua potable en Toa Alta.
4: No, hasta ahora no hay ningún racionamiento.
0: O sea, no, por eso, no solamente que no ha habido racionamiento, o sea, que no ha habido interrupciones.
4: No, no ha habido interrupciones prolongadas, a menos que hayan una rotura de bomba, cosas así que suelen suceder cotidianamente, no importa si haya sequía o no haya sequía, pero a Dios gracias no tenemos sectores como el compañero alcalde Trujillo Alto, que lo estaba escuchando esta mañana y estuve con él en estos pasados días, que ha tenido 5 días diferentes barrios de Trujillo Alto sin agua. Eso no ha sucedido en nuestro municipio, gracias a Dios, pero queremos prevenir que suceda más adelante, ¿verdad?, que las interrupciones por racionamiento sean de 48 horas, como se están proponiendo para esa zona de Trujillo Alto y los pueblos Carolina y limítrofe.
0: Déjeme decir algo, alcalde. Esto, o sea, la gente no debe subestimar esto que va a ocurrir a partir del viernes en la zona metropolitana, y que ya ha estado ocurriendo realmente en numerosos sectores de la zona metropolitana hace semanas o meses con relación al servicio de agua potable, porque esto, a partir de ya, esto va a afectar a las escuelas. Esto va a afectar a los colegios, a las academias, a todos los talleres de trabajo. Si no hay cisterna o si no hay agua para alimentar la cisterna, no me imagino un taller de trabajo pues que tenga que operar con los baños sin que haya agua potable. usted sabe la cantidad de oficinas que hay aquí. Vaya a Torrey, vaya al viejo San Juan, vaya a Isla Verde, vaya a Carolina, los sectores, vaya a Río Piedra, vaya a Miramar, los sectores aquí, densa Santurce, ¡ja! Densamente poblado, talleres de trabajo sin agua, esto no pinta bien.
4: No pinta bien, eso mismo le iba a acabar de decir. Y lo que queremos es que la ciudadanía tome conciencia, ¿verdad? Porque la sequía va a ser prolongada, ya se ha dicho. Y lo que queremos es, vuelvo y repito, darle a lo mejor un poco más de vida útil al embalse de La Plata, porque sabemos que lo que viene pues va a afectar en su momento, va a llegar la sequía más grave a nuestra área del municipio, y vamos a tener que sufrir las consecuencias como lo va a sufrir todo el país, porque lo va a sufrir todo el país. Pero si somos un poco más de proactivos y no dejamos la cosa para ya cuando baje bastante, porque está bajando diario, lo podemos decir porque todos los días lo vemos, el embalse de La Plata está bajando diario porque se suplen 130 abonados, que eso usted lo multiplica por 3 o 4 en una casa, estamos hablando casi de 500,000 de personas y gastando agua, y eso se la van a chupar, como dicen en el campo. Pues vamos a ser proactivos desde ahora, hacer un racionamiento preventivo para que la gente siga tomando conciencia, porque hasta que usted no le cierre la pluma, ¿verdad? Y nos afectamos todos, como municipio nos afectamos, hay cosas que el municipio estaba haciendo, unos trabajos, ya no se pueden hacer, trabajos de lavar unas canchas, de pintar, de hacer diferentes cosas que se utiliza agua, eso se tuvo que reprogramar y ahora tenemos que hacer, ¿verdad?, otras cosas. Esto afecta a todos, es un efecto dominó, y las escuelas ni se diga, yo no sé cómo va a empezar las clases mañana, porque eso va a ser un caos.
0: Bueno, de hecho, mañana es el primer día de clases de este semestre en el Departamento de Educación. Hoy miércoles me dijo el secretario, me parece que fue el lunes, el secretario me dijo que hoy miércoles, bueno, el lunes empezaron los maestros. Hoy miércoles es el día que los papás deben ir a la escuela a conocer a los maestros y el entorno, los papás y las mamás, ¿no? Todo el mundo. Y la familia, y el entorno escolar donde va a estar su hija o hijo, y mañana empiezan las clases como tal. Pero ahí, en ese, bueno, uno debería pensar que hay escuelas con, o que la mayoría de las escuelas o todas tienen una cisterna. Así que está el uso de los baños. Está la necesidad del agua para
4: los comedores.
0: Yo no sé, en la última vez que yo fui a mi escuela había fuentes de agua. ¿Todavía hay fuentes de agua por ahí?
4: Todavía queda, sí,
0: porque, en la escuela. Bolo, aquí, en este edificio, entre el baño de hombres y mujeres hay una fuente de agua, pero no funciona hace años. Y yo consumía agua de ahí, yo no tenía problema. Pero ya no.
4: Otro detalle, Rubén.
0: Pero la vista, ¿sabes cuál es?
3: Sí, pero la aquí no sirve hace años.
0: No, la que está ahí, al salir.
3: ¿Funciona?
0: No funciona. Hace años y yo no tenía problemas en tomar agua de la fuente de agua.
3: Pero la escuela yo tomaba ahí.
0: De hecho, salía frita.
3: Cuando servía. Porque no todo el tiempo servía.
4: Otro detalle respecto a eso de las fuentes de agua, del agua que se va a utilizar para cocinar, lo digo porque ayer estuve, ¿verdad?, reunido con un geólogo, que nosotros estamos haciendo unas muestras en el embalse para, ¿verdad?, verificar unos fondos más adelante que queremos desarrollar esa área. Y me trajo a colación que cuando ahora empieza estos racionamientos, que los embalses bajan, que no hay la capacidad de agua que normalmente hay, van a haber mucho problema de bacterias en lo que es el agua. ¿Por qué? Porque pues El agua que se va a estar extrayendo no es una agua más limpia, porque va a estar jalando más el fango realmente, que es lo que queda con todo ese sedimento. ¿Qué va a causar esto? Muchas enfermedades estomacales y muchos revolú, ¿verdad?, que vamos a tener. Así que esto es, ¿verdad?, una cosa seria, es algo que hay que atenderlo con premura. Y proactivamente, vuelvo y repito, ¿verdad?, muy respetuosamente le pido a la señora gobernadora. Esto, muchas enfermedades estomacales y muchos revolú, ¿verdad?, que vamos a tener. Así que esto es, ¿verdad?, una cosa seria, es algo que hay que atenderlo con premura y proactivamente, vuelvo y repito, ¿verdad?, muy respetuosamente le pido a la señora gobernadora y al presidente de Acueducto que consideren establecer un racionamiento ya preventivo en La Plata, ¿verdad?, y proactivamente, vuelvo y repito, ¿verdad?, muy respetuosamente. Atenderlo con premura y proactivamente, vuelvo y repito, ¿verdad?, muy respetuosamente le pido a la señora gobernadora y al presidente de Acueducto que consideren establecer un racionamiento ya preventivo en La Plata.

un racionamiento ya preventivo en La Plata, y proactivamente, vuelvo y repito, ¿verdad?, muy respetuosamente le pido a la señora gobernadora y al presidente de Acueducto que consideren establecer un racionamiento.

hacerlo antes y damos menos horas a la gente de racionamiento, la gente se sigue preparando para que sean menos horas y la gente pues pueda estar listo, ¿verdad? No es lo mismo 48

antes y damos menos horas a la gente de racionamiento, la gente se sigue preparando para que sean menos horas y la gente pues pueda estar listo, ¿verdad? No es lo mismo 48 horas.

0: hacerlo antes y damos menos horas a la gente de racionamiento, la gente se sigue preparando para que sean menos horas y la gente pues pueda estar listo, ¿verdad? No es lo mismo 48 horas a que 24 o 12 que uno pueda almacenar agua.
1: Claro. La mitad de un sándwich. De hecho, esta es la primera vez en mi vida que yo no sé de qué era el sándwich que yo me estaba comiendo. Y de hecho, yo lo miraba, el sándwich, que todavía está...
2: ¿Y la mía?
1: Que todavía está allí, porque no me lo pude comer completo. Pero me di cuenta que no pude descifrar de qué era el sándwich. Gracias, Leticia Jover, por ser tan gentil y enviarme este sándwich hoy por una celebración que Leticia sabe que yo tengo hoy. Así que gracias, muy gentil, Leticia, por el sándwich. De hecho, Golo, ¿tú te acuerdas?
3: Se la mandó Mickey.
1: ¿Tú te acuerdas cuando te enviaban un sándwich, un regalo? Uh-huh. O más bien que había dentro como los Cracker Jacks, que tú te los comías y había como una sorpresa adentro. Ese sándwich tiene una sorpresa. Yo no la pude abrir porque... No, pero no la pude ni abrir porque estaba muy atento a comer antes de que se acabara el tiempo y que empezáramos. En fin, espérate, déjame tomarme un poquito de agua. Para poder hablar con más coherencia aquí, no estar o parecer o lucir ahogado. Ya, yo creo que ya estoy mejor. Pero nunca pude, esta es la primera vez que yo me como un sándwich y no sé de qué era el sándwich. Estaba bien bueno, pero no puedo decir que era de esto o de aquello. Entonces, me dijo, bueno, vamos a tener que hablar oportunamente con varios profesionales de la salud con relación a este asunto del agua. Golo, tú tienes Ochelo. No, perdonen, es que estoy ahogado con el sándwich este. Tú, Ochelo, tienen el teléfono del doctor Norman, porque él me está escribiendo y yo creo que tiene una buena sugerencia ahí, pero sería... Déjame ver si yo lo puedo llamar de aquí. ¿Usted tiene prisa?
2: No.
1: No. Ok. Aquí está.
2: Yes. Voy viendo los choppers, me pongo a ver las noticias.
1: Ok. Aquí está Jessica Martínez, que es la presidenta del Sindicato Servidores Públicos Unidos. Gracias por estar aquí.
2: Gracias, Rubén, a ti.
1: Déjame ver si... si yo consigo al doctor Norman, que me escribió, Norman González Chacón. Doctor,
4: sí.
1: Doctor, estoy en el aire. Es Rubén, ¿cómo está?
4: Ajá, saludos, todo bien, gracias.
1: Doctor, vi lo que me escribió, pero yo estoy medio ahogado aquí porque me comí medio sándwich, estoy medio ahogado. Pero baje...
4: Lo comiste muy ligero.
1: Sí, doctor, baje su radio allá y explíqueme.
4: Ya.
1: Explíqueme. Explíqueme, doctor.
4: Mira, es que en la sequía aquella de los 80 y pico de cuando Rosselló.
1: Sí.
4: Yo le presenté un proyecto que ellos prácticamente lo aprobaron, pero como fue ya en la parte final y después eso no se concretó porque Pesquera estaba trabajando con el supertubo y demás, salió hasta la portada de uno de los periódicos, no sé, no me acuerdo si era el Vocero o cuál era, si era el Imparcial, no me acuerdo, pero es un proyectito sencillo que resuelve el problema del agua, porque fíjate que nosotros somos una isla rodeada de agua por todas partes, y qué gran contradicción tenemos de que habiendo agua por todas partes estamos careciendo de agua, que es una cosa increíble, porque hay muchos países que tienen sistemas de desalinización y demás, pero aquí todo el mundo le pone peros a todo. Yo creo que ya era tiempo de que tuviéramos, ¿te acuerdas que hablamos del reactor nuclear para producir electricidad? Que se puede poner allá en Desecheo o en La Mona y traer luz eléctrica a Puerto Rico constante y permanente. Bueno, pues de esa misma manera que hablamos del reactor nuclear, hay una cosa sencilla que yo le presenté a Rosselló y él llamó a sus asesores en el asunto y todos estuvieron de acuerdo que era una gran idea, pero nunca se hizo. Nunca se hizo. Y es una tubería que va desde Loíza, por la quebrada Negrito, que llega arriba a Trujillo Alto para llevar agua del mar al embalse de Carraízo. Eso suena extraño para muchos, porque no han considerado que la sal del mar, cuando se precipita al fondo del lago, lo purifica, lo limpia y destruye mucha de la materia orgánica que está allí, que sedimenta en el lago. O sea que con un poco de sal que se reciba de esa agua, cuando pasa a la planta procesadora, ya eso ni se siente, porque en comparación con los miles, millones de galones de agua que tiene el lago, llevar una tubería de esas allá arriba y mantener el lago en su nivel no es nada difícil. Es cuestión de una bomba acá abajo, un tubo de 3 pies, 4 pies, que llegue al embalse y que lo mantenga en sus niveles. Eso lo hay en muchos sitios, en California lo hay en muchos lugares donde complementan el agua de los ríos cuando hay sequía, la complementan con agua de mar, la combinan, y eso inclusive purifica el agua, todo el sedimento ese que está dentro del agua con la sal desaparece. Así que es algo tan sencillo que, como no cuesta millones y millones y a nadie le va a caer una millonada en el bolsillo, pues nadie le da importancia, pero es una solución sencilla, rápida, que se puede hacer en poco tiempo y que nos protege de tener que sufrir todas estas situaciones de tanta gente sufriendo la carencia de agua en tantos lugares distintos del país, cuando es algo que se puede hacer. Y fíjate que todos los embalses de Puerto Rico están cerca del mar, casi todos, ¿no? Casi todos. Tienen una colecta que está muy cerca del mar. O sea, que hay sitios inclusive como Ponce donde se puede llevar mucho más económicamente que aquí en Trujillo Alto, en Carraízo y en Arecibo. Y en La Plata, inclusive La Plata, la tubería se puede tirar por la orilla del río, que baja de la represa al mar y que puede llevar agua de la cuenca del río, que es agua que está también mezclada, agua del río mezclada, que no tiene tanta, no está tan salada como el agua pura del mar de allá adentro. Así que esto lo estoy diciendo como una como una contribución para que la gente que no piensa en aquí, digo, joven, tú sabes que aquí no hay nada que esté funcionando bien en este país. No conozco de una agencia del gobierno que funcione bien. No conozco de una situación de una agencia privada que esté funcionando bien. Estamos careciendo de todos los servicios y de todas las cosas, precisamente porque no hay cabezas que piensen, y los que piensan dicen que no.
1: Bueno.
4: Cuando no le va a caer dinero en el bolsillo de ellos. Así que lo dejo en tus manos.
1: Gracias.
4: Esta pequeña contribución, porque yo me acuerdo que cuando Rosselló hizo la recibió, salió hasta en la portada de ese periódico y lo aprobó todo el grupo que él tenía y eso alrededor de asesores. No sé por qué no le metieron mano, no sé por qué no le hicieron a última hora. Yo creo que fue como un cambio de gobierno inesperado. Algo pasó que no ocurrió eso. Y es algo sencillo que va a proteger el lago, va a proteger la...

0: Investigue.
1: Gracias, doctor Norman González Chacón. Gracias.
0: Estamos a la orden siempre.
1: Bueno, aquí, en este instante, está la presidenta de Servidores Públicos Unidos. Déjeme empezar con algo que me escribió. De hecho, esto me lo escribieron ahorita. Yo hasta hice mención de esto en el aire. Yo sé que usted no tiene que ver con esto, pero lo voy a leer. Me dicen aquí, Rubén, a las 10:51. Cárcel Guerrero de Aguadilla, Sinagua desde el 22 de julio. Las bombas, dice aquí, la bomba del Pozo 2 lleva dañada 5 años y nunca la arreglaron. La otra bomba también está dañada. Hay 539 presos allí, o sea que es una población considerable, y 260 empleados para 539 presos. Eso no es proporcional. Con 100 empleados yo creo que se podría manejar una población de 539, pero no puedo decir eso aquí frente a Jessica porque, bueno, si quieres, mete
2: 100 guardias con 500 confinados, y cuando se forme el motín, entonces nos llamas y nos dices si con 100 oficiales tú puedes trabajar con una población.
1: Ay, bendito sea Dios. A mala hora yo dije esto.
2: Sí, para hacer los movimientos y cosas así.
1: Pero lo mínimo,
2: y con todo y eso, Rubén, aunque no lo crea, es poca oficialidad para toda la población.
1: Pero Jessica, 539 presos, 260 empleados. ¿En serio?
2: Vamos a hablar con la nueva secretaria. Vamos a decirle que la autorice un día con nosotros en Mondiano, una semana.
1: Jessica,
2: una semana en una cárcel.
1: Jessica,
2: eso sería un palo, Juven.
1: Jessica, ¿qué pasó ahí? O sea, porque...
2: No, pero te voy a explicar...
1: Bueno, es que en principio, la impresión, hoy es miércoles, la impresión me parece que fue el viernes... Es que el secretario de corrección había renunciado.
2: Él presentó la carta de renuncia.
1: Por eso, pero la gobernadora, literalmente, eso ocurre pocas veces, literalmente lo quemó ayer en una conferencia de prensa donde ella dijo que ya lo votó.
2: Bueno, él presentó la carta de renuncia.
1: No, ella lo votó.
2: O le hicieron presentar la carta de renuncia.
1: No, ella lo votó. Ella dijo que ella no lo quería allí.
2: Nosotros sabemos que así es el proceso en el gobierno. Te dicen presenta la carta de renuncia, pero es que ya no te quieren.
1: Pero antes que me esté escribiendo... No, Brenda siempre me regaña, pero Brenda tiene derecho a regañarme. Me refiero a Brenda Huelga.
2: Sí, pero este...
1: No, pero Brenda, chacho,
2: ¿sí?
1: Con esa sí que yo no me meto. Yo prefiero meterme con Jessica, pero con Brenda Valga. Chacho, o sea, una... ¿Cómo se llama eso? Los que organizan... ¿Cómo se llama esto? Los que organizan las uniones.
2: Una organizadora sindical.
1: Exactamente. Con una organizadora sindical, con esa yo no me meto.
2: Brenda me prepara muy bien.
1: Brenda es, francamente, de las mejores personas que yo he conocido en este recorrer en los medios. Persona preparada, excelente, seria, buena, y no te metas con ella porque...
2: Por eso está trabajando conmigo allí en el sindicato para... Siempre llevar bien lo que es las comunicaciones y la imagen de la Unión. Pero hablando de Aguadilla, Rumén.
1: No, pero...
2: ¿De qué quieres hablar? ¿De Aguadilla o del secretario?
1: Vamos con Aguadilla.

0: Aguadilla.
1: Aguadilla, mira. Aguadilla es una situación, y quiero que quede claro. Se supone que sean tres oficiales correccionales por confinado, pero vamos a hablar del agua.
0: Por eso, pero yo no sé, porque lo que me escribieron aquí es que allí no hay agua y ha habido un problema con los pozos, pero no sé si esta es la única cárcel que tiene ese problema hoy.
1: En cuanto a las bombas, Aguadilla tiene una situación que lleva de años y el gobierno o la agencia no ha tomado la seriedad para atenderla. Hay unas bombas que debe comprarlas, aparentemente las alquilan porque le sale mucho mejor al contratista tener unas bombas alquiladas, se dañan, nuevamente se alquilan, nada. Aparentemente en esta administración compraron las bombas, pero las bombas no es el problema. Hay que identificar por qué esas bombas se queman. Hay unos escapes de agua que no han mantenido o no han tratado, y esto lo que hace es que cada cierto tiempo la población correccional y todos los trabajadores, que no son 200 y pico, son más de 200 y pico porque no contaron o simplemente te enviaron más que los trabajadores civiles que hay, no tienen que pasar por la necesidad que tiene que haber, ¿verdad? Tienen que trabajar con bombas, con cisternas y otras alternativas para poder suplir el agua a lo que es la institución. Sí, se supone que iban a reparar le iban a dar una mejor, ¿verdad? Una mejor solución que lo que era ponerle de no ponerle curita. Iba a haber un movimiento de la población para, mientras tanto, poder habilitar la institución. Pero con otras situaciones de seguridad se paralizó. Pero actualmente están, se supone que antes de que se termine a mediados de agosto, ya se supone que esa bomba esté funcionando. Porque era más o menos, decían que era en 30 días que iba a haber el cambio de bombas, así que esperemos que así sea.
0: Entonces,
1: pero están sin agua, pero se le está dando agua tanto a según el director de seguridad de Aguadilla, Mayagüez.
0: Digo, aquí de repente Jessica está haciendo de presidenta del sindicato y secretaria de corrección, porque como yo no sé ni a quién llamar, ella nos está dando el update.
1: Yo yo te soy bien sincera, yo cojo la agencia mejor que mucha gente que han sido nombrada ya.
0: Yo lo sé.
1: Feliz de la vida, con los ojos cerrados. Y le garantizo a la población correccional una rehabilitación, le garantizo los derechos a los confinados, le garantizo la dignidad y otras cosas más que mire, obviamente
0: no, diga,
1: no me van a dejar
0: no diga mucho más, que después la nombran y la pierdo como presidenta. De hecho, ¿de qué es esa gorra?
1: Mira, es que era la única que me pegaba. Este es de los Orioles, pero yo soy Yankee.
0: Ya entré. Bueno, explícame eso. Una gorra de los Orioles, pero ya es Yankee.
1: Yo soy Yankee, pero era la única que me pega.
2: Está confundido.
1: No, yo soy Yankee. Lo que pasa es que, pues, era la única que me pegaba. No,
2: pero ahí,
1: deja ponerme esta cojita.
0: ¿Qué?
1: No, pensé que Rubén me fuera a preguntar. Yo soy Yankee.
2: Eso le pasa mucho a los Yankees, cuando están abajo cambian.
1: No, negativo, golo negativo. Obviamente esta gorra me la regalaron los compañeros oficiales correccionales de Maryland, que nosotros estuvimos visitándolos y obviamente este es el equipo de allá, ¿verdad? Así que, pero yo soy Yankee. No le hagas caso a Golo.
2: Bueno, ahora tienen a Leo Ramos.
1: No sé, creo que vamos por encima de los Orioles también, ¿verdad? Y me imagino del equipo tuyo. ¿Cuál es el equipo de Golo?
0: Bolo, los mulos de Junco.
2: Yo creo que no eliminó los Pescadores del Plata de
1: aunque ayer se me eliminó, Ponce, pero pues ahora voy a tener, no sé a quién, si voy a Aguado a los Vaqueros, pero pues.
0: Pero eso.
2: Los mulos se eliminaron con Comerío, nos dieron una clase de pela brutal.
1: Ajá.
2: Eso fue jugando.
1: Sí.
0: Mira, voy a hablar con Jessica de lo que está pasando en corrección al interior a la luz de la destitución del secretario. Pero tenemos que hacer una pausa. Jessica, ¿cómo usted le dicen?
1: ¿A quién?
0: ¿A usted?
1: Bueno, a mí me dicen muchas cosas, me dicen de muchas maneras.
0: Pero ¿tiene algún sobrenombre?
1: Bueno, algunos me dicen Muñeca Brava, otros me dicen La Presi, y hay otros que morbosamente ponen otros apodos, pero bueno, usualmente dentro de corrección y del círculo me dicen La Presi.
0: hambre. Nadie le dice yes.
1: No, no me dicen yes ni Jessy, Jayka, que era cuando me decían de pequeña, pero ya ya prácticamente ese apodo se eliminó por la presi, así que
0: vuelvo. Vuelvo en breve con Jess.
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5: Luis González, buen día.
6: Buen día, Rubén, para ti y para todos los que nos escuchan a esta hora.
5: Bueno, déjeme ponerme los espejuelos. Doctor Sainz, acabo de recibir su texto de que llevan 4 días sin agua en Coupey y voy sobre Coupey en breve. Déjeme ponerme los espejuelos. Mire, son las 8:12 de hoy, lunes 3 de agosto de 2026. Y esta entrevista la debería escuchar todo el mundo, pero en adición debería todo el mundo hacerle saber a su vecino, a su amigo, si vive en la zona metropolitana, que tiene que sintonizar esta entrevista. Antes de hablarme de lo que pasó en estos días en Coupey o de lo que ocurre hoy, ¿cuán cerca realmente, repito, cuán cerca realmente está la zona metropolitana que se sirve de carraízo de un plan de racionamiento? ¿Cuán cerca?
6: Pues mira, como hemos indicado anteriormente, Rubén, vamos a depender de muchas variables, en este caso lo que es la falta de lluvia que se ha experimentado y que este fin de semana, por ejemplo, se esperaba que cayese lluvia y no cayó nada, básicamente, para lo que es la cuenca de Carraízo. Así que, ¿cuán cerca? Pues estamos bien dependientes de lo que ocurre a nivel climatológico y cómo el embalse se comporta en términos de lo que es su evaporación, y ha sido bien variable en los pasados días. Ya nosotros estamos, ¿verdad?, con la parte de tratar en todo momento de estirar lo que es el abasto de agua para ver si llegamos a las posibilidades de agosto, que es cuando siempre se esperan lluvias, climatológicamente hablando. Pero la realidad es que tenemos un panorama bien incierto y bien difícil si no tenemos lluvia los próximos días.
5: ¿Qué dijo?
6: Bueno, no te puedo especificar un tiempo como me lo estás pidiendo, porque varía de condiciones en las cuales nosotros no tenemos el control. Pero si no llueve, definitivamente vamos a tener una situación importante. No solamente la zona metropolitana, porque también tenemos a Sidra, que también cayó el nivel de ajustes, así que...
5: Es que, de hecho, usted tiene conversaciones, no sé si diarias, con el Servicio Nacional de Meteorología, que es la fuente primaria de información sobre las condiciones del tiempo y meteorológica y oficial de Puerto Rico. Ellos no anticipan un episodio de lluvia grande en las próximas semanas. Por eso es que, habiéndolo escuchado a ellos, es que le pregunto cuán cerca estamos de la posibilidad real de un racionamiento en la zona metropolitana. De hecho, hoy llovió, pero llovió para llenar 2 pasos de agua. No fue algo dramático. Así que, ¿cuál es la realidad?
6: Pues mira, ahorita vamos a tener una reunión en Fortaleza, donde también va a estar el Servicio Nacional de Meteorología. Ahí pasaremos revisión de lo que ocurrió en el fin de semana en términos de precipitación, y tendremos entonces el pronóstico más actualizado, y de ahí pues entonces veremos lo que son los términos y próximas determinaciones o pasos de cara a este evento de sequía que estamos experimentando.
5: Coupey, hoy, me escribió, por ejemplo, a la persona que me está llamando, que sepa que yo estoy al aire, me escriben aquí, Rubén, desde el jueves en la noche, no tenemos agua en el señorial, esto es Cupey. Me escribe el doctor Sain, Rubén, buenos días, llevamos 4 días sin agua en Cupey, esto es, déjame ver. No escribas eso. Disculpe, es que me sacan de concentración. Disculpe, me sacaron de concentración.
6: Tranquilo.
5: Las preguntas que hice de Cupey.
6: Sí, nada, rápidamente, Rubén. Según ha ido bajando el nivel del embalse, ¿verdad? Y pues, voy a tratar de explicarlo lo más posible para que la gente lo pueda imaginar a través de la radio. El embalse de Carraízo, en lo que es la entrada de agua cruda hacia las bombas, tiene varias aperturas, varias válvulas, las cuales se van abriendo según vamos bajando el nivel para tener agua suficiente para poder producir en la planta. En una de estas gestiones de apertura de la válvula que va más profunda y tener más agua hacia la planta, la válvula no accionó, lo que provocó que tuviésemos que activar a la división de buzos para, mediante trabajos bajo el agua, lograr la apertura de esta válvula. Mientras esto no se daba, la planta de Sergio Cuevas no estaba recibiendo el agua total que se requiere para poder producirla, y en efecto lo que fue la red de servicios se vio afectada porque la planta estaba el equivalente a operar a baja producción. Ayer se completaron los trabajos, ya tenemos nuevamente el bombeo operando de manera completa, tenemos toda la entrada disponible de embalse hacia la planta, así que estamos nuevamente en el proceso de recuperación. En el caso de Cupey, Cupey depende del bombeo del Cupey Water System, el cual está ahora mismo fuera de operación esperando los parámetros que inciden en la operación de la misma para que comience a bombear. Y pues son varios relevos, Rubén. Empezamos en Cupey Water System, vamos a la bomba de Fairview vamos a la bomba de Cupey seguimos para Loma del Viento terminamos en Morcelo. Así que ese sistema es bien amplio y va a tener un tiempo de recuperación extendido según vayan llenándose los sistemas.
5: Sin llueve. No. Si no llueve, que Dios nos coja confesado.
6: Si no llueve, definitivamente vamos a experimentar una situación preocupante. La hemos vivido anteriormente en el 2015 y en el 2020. Le pedimos a Dios que en su misericordia nos envíe la lluvia para no tener que entrar en esa dinámica.
5: ¿Saben qué? ¿Qué ustedes hacen los weekends?
6: Y aparte de mantenerme trabajando y pendiente de las cosas que ocurren en AAA, que eso es constante, siempre sacamos la oportunidad de congregarnos y seguir buscando de Dios, porque en estas cosas, si no es a través de Dios, no hay forma ni cuerpo, no hay mente que pueda aguantar este empuje.
5: Amilcar Gerena Román. Buenos días.
7: Buenos días, Rubén. Encantado de estar contigo aquí en tu programa.
5: Bueno, gracias a usted por estar con nosotros. Me llamó la atención que fue la Junta de Supervisión Fiscal la que de alguna manera levanta bandera u objeciones con relación a lo que se había convenido con ustedes.
7: Sí, eso es así, Rubén. Como tú sabrás, el Senado y la Cámara aprobaron el proyecto 1021, que vino a subsanar un error que existía en la ley donde cataloga a los funcionarios de alto riesgo y estaba excluido los alguaciles de la Cámara Judicial. La legislatura aprobó el proyecto unánimemente, pasó a la firma de la gobernadora y vemos como la Junta, ¿verdad?, que quiere abrogarse los poderes de gobernanza en el país, le pide a la gobernadora que no firme ese proyecto, cuando prácticamente reconoce y le hace justicia a los alguaciles que trabajamos en la jama judicial. Aquellos que hablan y se dan golpe de pecho en que vive una democracia, vemos como un ente que no fue electo se quiere imponer.
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0: Saludos, amigos y amigas de Ventana al Mundo desde Puerto Rico. En las pasadas semanas, la situación conflictiva entre Estados Unidos, Israel y la República Islámica de Irán han atraído o ha traído nuevamente la atención, principalmente por la ruptura por parte de Estados Unidos e Israel de los esfuerzos alcanzados a través del memorándum de entendimiento entre las partes el mes de junio del 2026. Recordemos que el 28 de febrero del 2026, Estados Unidos e Israel iniciaron una guerra sostenida en una campaña de bombardeos contra la infraestructura civil y militar de Irán, mientras estaban en curso negociaciones en Ginebra para un acuerdo de paz regional. En respuesta a los ataques, Israel lanzó una ofensiva con misiles y drones contra bases militares. Irán lanzó una ofensiva con misiles y drones contra bases militares estadounidenses en países como Bahrein, Kuwait, Qatar, Emiratos Árabes Unidos, Arabia Saudita, Jordania e Irak. En el plano económico, la respuesta de Irán fue el cierre del estrecho de Hormuz, causando a Occidente un fuerte aumento en el precio del petróleo y del gas natural. La guerra se extendió por parte de Israel a Líbano, donde se reactivó el conflicto de Israel con Hezbollah, provocando una nueva incursión de Israel al sur de este país. Estos conflictos fueron precedidos por la Guerra de 12 Días de junio del 2025 contra Irán y las protestas civiles iraníes del 2025 al 2026. Un reciente escrito publicado en la prestigiosa revista Foreign Affairs, julio-agosto 2026, redactado por Narges Bahoghalegli y Vali Nas, titulado Iran's Grand Strategy, How a Remade Islamic Republic Will Reshape the Middle East, nos permite comprender de manera más objetiva lo que viene ocurriendo en la región con esta nueva ofensiva de Estados Unidos e Israel contra Irán. Veamos lo que señalan los autores. Indican que al comienzo de la guerra, en el mes de febrero del 2026, la República Islámica de Irán aparentaba estar abatida y debilitada como resultado de los bombardeos a gran escala de Estados Unidos contra sus industrias e infraestructura, el bloqueo naval y la destrucción de su economía. En marzo de dicho año, el presidente Donald Trump se ufanaba indicando que había destruido por completo, en referencia a Irán, el eje del mal. Tres meses después, sin embargo, Irán mantiene su capacidad militar e industrial y, contrario a lo perseguido por Estados Unidos, no se ha producido un levantamiento popular contra el gobierno. Por el contrario, indica que la guerra contra Irán ha transformado al país de manera no anticipada. El resultado de los ataques perpetrados por Estados Unidos e Israel ha permitido el ascenso a la dirección del Estado, la Guardia Revolucionaria y el portavoz del Parlamento, a jóvenes que formaron parte del ejército iraní durante la guerra librada por el país contra Irak, incluyendo la designación de un nuevo líder supremo, Mojtaba Khamenei, hijo del asesinado durante los bombardeos de febrero, líder supremo, Ali Khamenei. A diferencia del anterior liderato de la revolución, que defendía la misma como una revolución islámica, la actual dirección defiende administrativamente el Estado como una entidad nacional. Antes de los ataques de junio del 2025, quienes dirigían al país asumían que podían sostener una situación de no guerra y no paz frente a Israel y Estados Unidos, lo que vino a demostrarse como incorrecto. Al presente, el sector tecnocrático en la toma de decisiones es el que está al frente del proceso político en el país. Este sector ha puesto un mayor interés en unificar al pueblo iraní y con ello la doctrina militar de una manera distinta. en lo político, imprimiendo un contenido nacionalista frente a la agresión imperialista, en lo militar, reorganizando las estructuras de combate en una especie de fuerzas de guerrilla más que para una guerra convencional. En el 2025, Israel atacó las entradas donde ubicaban los sistemas de misiles, sellando sus accesos y obligando a Irán a mover sus plataformas de lanzamiento a lo largo de su vasta geografía hacia lugares que no estaban al alcance de Israel y reparando la infraestructura afectada en tiempo real, lanzando oleadas de drones de bajo costo que superaran la capacidad de detección de los radares de Estados Unidos a lo largo del Golfo Pérsico, que permitieran degradar las capacidades estadounidenses en la protección de instalaciones de sus aliados. Así, lograron impactar y dañar 16 instalaciones en la región del Golfo, incluyendo además el campamento Victoria, localizado en Irán, en Irak desde la ocupación del 2003, el cual tuvo que ser abandonado. Las acciones de Estados Unidos han creado una crisis de confianza entre los estados del Golfo. El cierre del estrecho de Hormuz y la destrucción de la infraestructura por parte de Irán ha impuesto un costo significativo a escala global en los mercados de productos energéticos. Al cambiar su estrategia de bombardeos por aire al bloqueo naval, Estados Unidos ha admitido que Irán ha cambiado el terreno de la guerra, indicando de paso que Irán ha señalado que la guerra no concluirá hasta que Irán y Estados Unidos lleguen a un acuerdo en el Golfo Pérsico. Irán insiste también que un nuevo orden regional ha de redefinirse a partir de una realidad multipolar y no meramente a base de los intereses de Estados Unidos. Su control del estrecho de Hormuz, el cobro de peaje a los buques que por él transiten, las condiciones para nuevas conversaciones como es el cese en el fuego en el Líbano y el fin del bloqueo naval de Estados Unidos, reflejan la creencia de que ha habido un cambio de balance de poder en favor de Irán. Para la comandancia iraní es claro que no pueden competir con las ventajas de Israel en materia de inteligencia satelital, ataques de precisión y defensa aérea integrada. Sin embargo, destruyendo los sistemas de radares colocados por Estados Unidos en la región, pueden degradar la alerta temprana ante los ataques con misiles de Irán contra tales instalaciones, reduciendo las capacidades operativas de Estados Unidos e Israel en la región. La doctrina iraní de guerra asimétrica impacta las capacidades de Estados Unidos e Israel para una guerra convencional. Irán no necesita una marina convencional para cerrar el estrecho de Hormuz. Le bastan sus drones, lanchas rápidas y las amenazas de minas para dicho control del estrecho. La actual situación ha llevado a Irán a depender en una alianza con la República Popular China como socio para la eventual reconstrucción y recuperación de su economía luego de la guerra. Otro elemento que refleja cambio de enfoque con el nuevo liderato del país es el manejo de las comunicaciones y el enfoque de atender las necesidades de la población con nuevas reformas económicas. Esto ha contribuido a unificar los intereses de la población, distinto a lo que ocurría a comienzos de enero, donde había resentimiento de la población contra el gobierno. Los ataques de Estados Unidos e Israel han provocado un incremento en el sentimiento nacionalista de la población, sentimiento que trasciende consideraciones políticas. De acuerdo con un análisis de Bloomberg, dos terceras partes de los objetivos atacados en Teherán antes del cese al fuego eran zonas residenciales, comerciales y otro tipo de edificios civiles. Hoy, más que la apelación al sentimiento religioso, el gobierno apela al sentimiento nacional, preservando la dignidad y la capacidad de preservar la civilización iraní frente a la agresión imperialista. Irán no ha abandonado a sus aliados regionales, tales como Hezbollah en el Líbano, las milicias hutíes en Yemen, y más recientemente añadimos nosotros las milicias pro-iraníes chiitas en Irak. Finalmente, lo que señalan los autores es que si bien la República Islámica de Irán, luego de la guerra, seguirá siendo un país autoritario, la república que emerja luego de la guerra de Israel y Estados Unidos contra Irán será definida más por ideología, por nacionalismo, más que por revolución, por organización del Estado, más que por el carisma clerical, por la confianza en una nueva ética tecnocrática de una nueva clase de oficiales, lo que se parecería a la Turquía de los kemalistas o a Egipto bajo Gamal Abdel Nasser. Allí la ideología estuvo supeditada a los intereses nacionales e imperativos del poder del Estado. Mientras discurren los ataques contra Irán por parte de Estados Unidos, se mantiene la ofensiva de Israel sobre la porción sur del Líbano en su guerra contra Hezbollah, mientras Israel continúa la agresión y genocidio contra la población en Gaza, incluyendo la ocupación permanente de parte de su territorio, mientras la situación en la región se complica con la participación de Arabia Saudita en ataques aéreos en Irak contra las fuerzas de movilización popular, y Ucrania agrede embarcaciones iraníes en el Mar Caspio, Irán se mantiene ocupando el estrecho de Hormuz y respondiendo a los ataques perpetrados contra su territorio, golpeando instalaciones militares en países árabes aliados de Estados Unidos, lo que podría provocar eventualmente el involucramiento de estos países directamente en el conflicto. Nada está escrito en piedra sobre a dónde nos lleve el conflicto bélico. Hoy, en Ventana al Mundo desde Puerto Rico, quien les habla, Alejandro Torres Rivera, junto al amigo, compañero y periodista Nelson del Castillo, estaremos tratando de actualizar la situación en lo que es el conflicto de Estados Unidos e Israel contra la República Islámica de Irán, utilizando como base el escrito publicado en la revista Foreign Affairs de la última edición, julio-agosto del 2026, por Narges Bahoghli y Wally Nash, en un escrito titulado Iran Grand Strategy, How a Remade Islamic Republic Will Reshape the Middle East.
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0: Amigas y amigos, aquí de regreso con ustedes en Ventana al Mundo desde Puerto Rico. Como señalamos en la introducción, hoy tratando de actualizar los eventos que vienen ocurriendo en el conflicto que lleva ya más de un año entre Estados Unidos y Israel y la República Islámica de Irán, y estamos utilizando como base para la discusión el reciente escrito publicado en la revista Foreign Affairs de julio-agosto del 2026, titulado Iran Grand Strategy, How a Remade Islamic Republic Will Reshape the Middle East. Nelson.
2: Sí, saludo a Alejandro y saludo a la audiencia. Ciertamente esta guerra de Estados Unidos y de Israel contra Irán, que el presidente Trump dio por terminada hace un tiempo, diciendo que solo le iba a tomar 2 días para liquidar a la dirección de Irán, y ciertamente la liquidó. Lo que no tenía claro Trump era la capacidad de reajustarse, por llamarlo así, de parte de la dirección de Irán, y además que su agresión y la muerte de la Ayatollah Khomeini, su familia, incluida su nuera, y unas nietas, lo que iban a hacer era encender el espíritu nacionalista del pueblo iraní, y contrario a lo que él esperaba, que era que la gente se iba a alzar contra el sistema. Ciertamente el régimen de Estados Unidos y el régimen de Irán, de Israel, no han logrado desmontar la estructura de Irán, y dudo que lo consigan, incluso, como dijo Trump, barriendo a Irán. ¿Por qué? Porque ahí hay más que un espíritu de lucha, hay una identidad profunda y hay unos conceptos religiosos que para nosotros pueden ser indiferentes, aunque en Estados Unidos se utiliza mucho, y Israel también, los conceptos religiosos para reforzar su espíritu de lucha. Y vemos como en Estados Unidos, pues, el sector protestante de la ultraderecha hace fuerza junto a Trump, y en Israel definitivamente la cosa es más compleja, porque allí una gran parte de los ortodoxos repudia al actual gobierno, sobre todo por el asesinato de niños en Gaza y en otros lugares de Palestina, y la política de agresión. Ciertamente, los ataques de Estados Unidos y de Israel han aumentado ese sentimiento nacionalista de la población de Irán, y en ese sentido Irán, que antes de los juegos del Mundial de Fútbol era visto con indiferencia por gran parte del mundo, se ganó un espacio en la simpatía de los pueblos de América Latina y el Caribe, y también en Europa. La situación se vio reflejada cuando se le castigó por parte de Trump al equipo de fútbol, que no podía pernoctar en Estados Unidos y tenía que viajar todos los días que tenía juego para irse de Estados Unidos tan pronto terminar su juego. No ha conseguido Trump incrementar el odio suyo en Estados Unidos contra el pueblo iraní. Y lo que está pasando es que ha habido una baja en la estima del presidente, y así lo demuestra la más reciente encuesta, tanto por sus resabios como por su actitud prepotente de que, como dijo de Irán, lo iba a liquidar un par de días, y ya eso ha traído como consecuencia, según datos imprecisos, sobre 500 soldados estadounidenses muertos en el Oriente Próximo en los bombardeos que Irán realiza contra las bases que tiene Estados Unidos en Kuwait, Qatar, Emiratos Árabes Unidos, Jordania y en Irak, entre otros países. Y además por la postura que ha desarrollado Israel, el régimen sionista de Israel, no solo atacando a Hezbollah en Líbano, sino además amenazando con seguir y matando, palestinos en la Palestina ocupada, Cuando decimos la Palestina ocupada, no hay que olvidar que donde reposa el Estado de Israel en este momento, todo eso era Palestina, y que en virtud de maniobras del Reino Unido, Estados Unidos y otras naciones europeas, es decir, Estados Unidos no europeos, pero bueno, Estados Unidos, el Reino Unido y otras naciones europeas, se colocó allí a Israel con menos población que la del pueblo palestino y ocupando más territorio. Pero ya lo ha dicho Netanyahu, ellos esperan quedarse con todo eso, y a Trump le gusta la idea para hacer eso. El asunto es que no le va a ser tan fácil a Estados Unidos ni a Israel seguir adelante con esta guerra, que le está costando miles de millones de dólares al pueblo estadounidense y vidas humanas, como se ha evidenciado ya. En este sentido hay que destacar también la capacidad que de acuerdo que ha desarrollado el liderazgo iraní, alcanzando conversar con China y llegar a entendimientos que le permitan seguir avanzando. Y en ese sentido también se vislumbra la posibilidad de que Rusia refuerce su apoyo a Irán, e incluso de que la República Popular Democrática de Corea entre en algún momento en el juego, aunque ellos están concentrados en su apoyo a la Federación Rusa en Ucrania. De todo modo, no sabemos hacia dónde va a avanzar esto, pero el afán de Donald Trump de controlar el mundo de una forma absoluta, asumiendo el control del estrecho de Hormuz en un momento que realmente no lo era, pero a juicio de Estados Unidos, a juicio de Trump, tenía ese control. Lo que ha hecho es dislocar la economía capitalista, y la influencia del régimen de Trump en el mundo, al punto de que incluso algunos de sus amigos lo ven con preocupación y recelo, Alejandro.
0: Pues mira, yo no tengo claro, Nelson, objetivamente hablando, de que haya hasta ahora medio millar de muertos de Estados Unidos en este conflicto. Sí me pareció haber visto en algún momento en las redes que eran cerca de 20 y tantos fallecidos y cerca de 450 heridos de distinta clase y naturaleza. Pero nada, o sea, son datos que el gobierno de Estados Unidos no ha sido transparente, a diferencia, por ejemplo, en el conflicto que hubo en la intervención en Irak y en Afganistán. Periódicamente, yo te diría que o diariamente o cada 2 días había un informe del Departamento de Defensa de Estados Unidos informando el número de muertos en combate, de muertos en términos generales y heridos, y eso le permitía a uno tener una perspectiva mucho más clara de cómo se venía desarrollando la intensidad del conflicto en función de la cantidad de bajas que se reportaba. Pero eso desapareció de los informes que publica el Departamento de Defensa. Quizás yo trato de hacer otro rastreo para ver si se ha establecido la página donde se daban estos datos, pero hasta ahora me parece que no, que hay un manto de secreto de Estados Unidos con relación a lo que es el número de bajas que le representa este tipo de operación militar. Ahora bien, yo creo que un elemento que es importante traer a la discusión es cómo este conflicto que se monta en las operaciones de Israel y Estados Unidos contra la República Islámica de Irán ya comienza a trascender más allá de lo que Estados Unidos menciona como que son los proxies de Irán, haciendo referencia a los huitíes en Yemen, haciendo referencia a Hezbollah en el Líbano y haciendo referencia más recientemente a las fuerzas populares o el Frente Popular que se constituye a partir del 2014 en Irak de personas vinculadas a la corriente chiita para enfrentar en aquel momento a ISIS y que después de la derrota de ISIS pues ha quedado como una fuerza miliciana activa dentro de Irak pero afín con las posturas del gobierno iraní. Me parece que más allá de esos proxies que pudiéramos también nosotros estar hablando a los efectos de que países como Bahrein, Arabia Saudita, Qatar, Emiratos Árabes Unidos y así todo un conjunto de países que son aliados de los Estados Unidos en este contexto de esta guerra, pues también son países proxies de Estados Unidos. Pero, sin embargo, a mí me llamó mucho la atención, Nelson, la noticia que se difundió los pasados días a los efectos de que Ucrania había bombardeado un buque que transportaba granos y alimentos de la República Islámica de Irán en lo que es el Mar Caspio. Hasta ahora el Mar Caspio no estaba en la visión de conjunto de la mayor parte de las personas como una posibilidad de escenario naval donde se desarrollen operaciones militares. El Mar Caspio es realmente un lago con agua que no es dulce, pero tampoco tiene el nivel de sal que tienen las aguas de los océanos, y es una fuente acuífera que queda al norte de Irán y que es más o menos 33 a 34 veces el tamaño de Puerto Rico. Pues básicamente es una fuente acuífera, que aunque es un lago se le llama mar por su dimensión, y que no tiene como tal salida ni hacia el mar Mediterráneo, como ocurre con el caso del Mar Negro, y se queda ahí. Pasa lo mismo que pasa con el llamado Mar de Azov, que también es una región actualmente ocupada por la Federación de Rusia en su operación militar contra Ucrania, y que me parece a mí que esta actuación de parte de Ucrania de bombardear un buque iraní en las aguas del Mar Caspio, pues puede implicar una reacción de parte de Irán contra Ucrania, que a su vez va a conllevar contrarreacciones y en ese sentido ampliar lo que es el conflicto que hoy existe en la región, donde como sabemos desde hace varios años ya de por sí hay un conflicto entre la Federación de Rusia y Ucrania, pero que en este caso involucraría pues también a Irán de alguna manera, y me parece que tomando en consideración la geografía pues acerca también el conflicto que se viene librando en estos momentos a lo que sería pues Turquía como estado político. Así que me parece que es un acto extremadamente arriesgado por parte de Ucrania, la determinación de bombardear un buque iraní en el Mar Caspio, y como repito, pudiera ser al día de hoy no predecible lo que pueda ser la reacción de Irán ante este tipo de agresión y lo que puedan ser las contrarreacciones a partir de una posible operación en represalia por parte de Irán contra Ucrania. Así que me parece que son elementos que debemos estar con ojo avisor en el contexto de esta situación regional que representa pues la operación militar de Israel y Estados Unidos contra la República Islámica de Irán.
2: Definitivamente, respecto a los muertos, Alejandro, como dije al referirme al medio millar de muertos que se había señalado, de soldados, incluido una chica de 18 años, que formaba parte de la Fuerza Militar de Estados Unidos. Ha habido información en los medios estadounidenses como Univision y como CNN, donde se establece que el Pentágono ha desatado una polémica. Esto es información del pasado 26 de julio, una polémica porque ha pretendido ocultar la cantidad de muertos, militares muertos y heridos en la guerra de Irán.
0: Te pregunto, Nelson, ¿la información habla de muertos o de bajas?
2: No, muertos y heridos. De muertos y heridos.
0: Muertos y heridos, medio millar, sería más o menos lo que yo he visto.
2: No, pero ahí no se refiere al medio millar. Esto es Univision. Y plantea que los soldados heridos registrados disminuyeron de 482 a 420, pese a que el portavoz del Pentágono, Pernell, había informado días antes que casi un centenar de efectivos más había sufrido heridas. Estamos hablando esto del 26 de julio. Y CNN decía por su parte, es Univision, ahora CNN, por su parte, en una información del 26 de julio también, es que el número de víctimas de guerra con Irán supera los 600, mientras el Pentágono modifica discretamente su estabilidad. Ahora, en este sentido, dice, el Pentágono actualizó el sábado su base de datos de bajas en guerra, registrando más de 140 heridos adicionales y restituyendo la cifra de 4 soldados muertos a causa de los ataques iraníes, eso en esos días de la semana pasada. Y había otra información que no está contenida aquí, pero que al combinar esto es CNN, los nuevos datos del Pentágono con los totales actualizados de la operación Furia Épica, que como bautizó Trump su acción militar conjunta con Israel en el Medio Oriente y en contra particularmente de Irán, se constata que 18 soldados han fallecido, otros 624 han resultado muertos hasta el 28 de febrero. La información, perdón, que decía que había 500 muertos, implicaba que no está en ninguna de estos, implicaba que Estados Unidos está ocultando la cantidad de bajas para no crear una situación de bajas, de muertes, no solo heridos, para no crear una situación como la que llevó a la oposición de la nación norteamericana a la guerra de Vietnam, por la cantidad de muertes inútiles, sin contar las muertes de los vietnamitas, sino estadounidenses, que ellos entendían que no se debía dar. Pero hay que seguir los pasos a esto porque la información es imprecisa en diversos medios, dependiendo del medio que la utilice.
0: Bueno, nos dicen de la cabina que es necesario ir a una pausa. Así que en breve regresamos aquí con ustedes en Ventana al Mundo desde Puerto Rico.
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0: Amigas y amigos, aquí de regreso con ustedes en Ventana al Mundo desde Puerto Rico, recordándoles que este programa se retransmite los miércoles en espacio de 10 a 11 de la noche por aquí por su estación WKAQ580, y como siempre invitándoles a que sintonicen diariamente el programa del compañero periodista Rubén Sánchez temprano en la mañana. Así que en eso habíamos terminado el segmento anterior señalando la imprecisión en cuanto a los datos de las bajas sufridas por Estados Unidos en el actual conflicto contra la República Islámica de Irán. Y pienso que sí, que hay una desinformación intencional de parte de esta administración con relación a experiencias anteriores. Yo recuerdo, por ejemplo, cuando se dio el inicio de la operación militar de los Estados Unidos contra Irak, que no solamente se daban los datos de las bajas en términos de heridos en combate, heridos en términos generales, muertos en combate, muertos en términos generales, pero también incluso se daban los nombres con los rangos del personal militar afectado, y nada de esto pues lo estamos viendo en este nuevo episodio. Y claro está, conociendo la naturaleza mendaz del presidente de los Estados Unidos, pues no dudamos que sea un proceso de desinformación, como tú señalas, intencional, para no exacerbar los

0: Todo ese tema, hay que recordar que Irán sorprendió en una oportunidad bombardeando 5 bases estadounidenses en distintos países árabes que apoyan a Estados Unidos. Y el ataque sorpresa a esas bases puede que haya generado más muerte que la que se dice, pero naturalmente nosotros tenemos que ceñirnos a lo que es la versión oficial en términos de las muertes, a menos que algún medio determinado ofrezca evidencia de que el número es mayor, así que tenemos que ceñirnos a lo que dice hasta ahora Estados Unidos. Adelante.
1: Bueno, el otro punto que yo creo que es importante destacar del escrito al cual hacemos referencia en la introducción es a lo que es o ha sido el cambio de mando en las estructuras de decisión política en Irán, donde una nueva camada de dirigentes pues está asumiendo la conducción del país. Y entre ellos se señala pues el actual líder religioso, Khamenei, pero también se hace referencia a personas que también participaron en el pasado en la guerra que hubo entre Irán e Irak y que asumieron posiciones de dirección tanto en la Guardia Revolucionaria como portavoz en el Parlamento, que es el cuerpo legislativo en Irán, y además, aunque hay algunos que ya asumieron y fueron asesinados en otros bombardeos que se llevaron a cabo, ha habido una capacidad de parte de Irán de ir sembrando una nueva generación, donde incluso uno se puede percatar de que ya no es gente que luchó en contra del Shah y que alcanzaron el triunfo de la revolución islámica, y de gente que mantuvo la conducción del proceso como nueva sangre que entró más o menos para los años 80 y 90, sino que ahora estamos hablando de una tercera generación de cuadros, en que el artículo se refiere a ellos como tecnócratas, pero que realmente son cuadros directivos en la conducción del Estado, que nacieron en el proceso ya revolucionario islámico en Irán y que están asumiendo esos nuevos roles como dirigentes en el país y que han sido responsables de modificar, según las necesidades que ellos han definido para Irán, lo que es la doctrina militar y la aplicación de esa doctrina militar en el contexto de la guerra que hoy se libra de parte de Estados Unidos e Israel contra Irán. Yo creo que son elementos que no se discuten en los medios aquí en Puerto Rico, pero que están ahí y que han ido demostrando en el caso de Irán pues una capacidad de ajuste a lo que eran criterios de guerra convencional que en algún momento se sostuvieron y que incluso se llevaron a la práctica en el caso de la guerra entre Irán e Irak, y que hoy, dentro de lo que ellos definen como una guerra asimétrica, están utilizando las capacidades propias como país para enfrentar a las capacidades que ciertamente tiene en un nivel mucho más avanzado pues Israel y Estados Unidos. Por ejemplo, Irán no cuenta con el tipo de medios aéreos que tiene, por ejemplo, Israel en la región, pero cuenta a su vez con el desarrollo de unas capacidades intrínsecas desarrolladas por ellos mismos desde el punto de vista de la tecnología de misiles y drones, y que están utilizando en estos momentos, acoplándose a una especie de guerra de guerrillas, pero en el contexto de una superpotencia, o dos superpotencias, una regional y una mundial, que opera desde el punto de vista de ataques aéreos frente a lo que es la resistencia de Irán como país desde el punto de vista del uso de los drones y de los misiles. Así que me parece que la esta etapa

0: etapa de la guerra, nos está presentando un nuevo acercamiento de doctrina militar que mañana puede ser muy bien utilizado por otros países que enfrentan amenazas de potencias mayores y más desarrolladas desde el punto de vista de armamento y tecnología.
1: Ciertamente, a principio de julio, el 3 de julio, decía Chong que había que ya acabar la guerra. Y Irán les respondió entonces, y en ese sentido me refiero a una información divulgada por la Deutsche Welle, uno de los principales medios de comunicación de Alemania, donde les respondía la guardia, los guardianes de la revolución a Estados Unidos, en particular a Donald Trump, que nosotros estamos dispuestos a expandir la guerra. Y en ese sentido también le planteaba que la Guardia Revolucionaria de Irán respondió de manera contundente a Estados Unidos de que ahora más tenemos misiles más potentes que al inicio de la guerra. Y como Estados Unidos hizo referencia que Trump, el régimen de Trump hizo referencia que no tenían capacidad aérea, les respondió que estaban dispuestos, Irán, que estaban dispuestos a expandir la guerra. La seguridad será para todos o la inseguridad para todos. No somos nosotros quienes decidimos el fin de la guerra, le dijo un portavoz militar a la agencia FARS. Y en esa misma línea también planteaban de que el mentiroso presidente de Estados Unidos, para escapar de la presión de la guerra y acabar con la desesperación de los soldados estadounidenses en la región, se refiere al Oriente, Medio Oriente, ha proclamado falsamente el fin del poder de las Fuerzas Armadas de la República Islámica. La Guardia Revolucionaria aseguró entonces que ahora somos más potentes que nunca, refiriéndose al momento del comienzo de la guerra, con mayor volumen y ojivas de más de una tonelada. Y sabemos que Estados Unidos ha estado invirtiendo millones de dólares en enviar cohetes, enviar misiles contra Irán, y que el gasto de Irán en armamento está mínimamente en ese sentido comparado con Estados Unidos, y que la capacidad realmente de Irán, cuando Estados Unidos dijo que ya estaba liquidado, ha demostrado de que esa nación está preparada no solo para resistir, sino para mantenerse resistiendo contra Estados Unidos y contra Israel, el aliado sionista del régimen de Trump, que ha amenazado con la destrucción de infraestructuras civiles de Irán, y que Teherán ha respondido con una contundencia extraordinaria que hace pensar que quizá lo único que ya Trump se lo ha planteado es que comience a bombardearlo con armas atómicas. De hecho, como tú señalabas en la introducción, Trump le ha dado una dimensión extraordinaria en cuanto a armamento a varios países de la región, y en ese sentido incluso ha hablado de darle armas atómicas, que ya la tiene Israel, a Emiratos Árabes. Alejandro.
0: Pues mira, hay otro escrito de la revista Foreign Affairs que se llama Losing the War of the Future, donde menciona el autor que a la fecha en que se escribe el escrito, ¿no? Estados Unidos había lanzado 13.000 ataques contra objetivos iraníes y que a lo largo de 39 días de conflicto, que comenzó en febrero 28, Irán había lanzado 2.200 misiles y 4.400 drones contra distintos países en la región. Si te fijas, el número de medios utilizados por Irán en esos 39 días, vis a vis, lo que han sido los ataques llevados a cabo por la aviación estadounidense dentro de Irán, proporcionalmente ha sido superior los ataques estadounidenses. Sin embargo, aún con esa cantidad de ataques aéreos contra objetivos, pues no han doblegado la voluntad de Irán de continuar adelante con el esquema de guerra que ellos han ido desarrollando. Y si de alguna manera esto puede servir como referencia, Nelson, ya no se trata de ataques contra instalaciones militares, instalaciones de misiles, etcétera, sino que ha tenido que recurrir Estados Unidos a la destrucción de objetivos sencillamente civiles, como son los puentes, las plantas de tratamiento de agua, las plantas de las centrales eléctricas, es decir, hospitales, escuelas. Es decir, que ha cambiado la forma inicial de los ataques, dirigidos en esta ocasión contra objetivos que a quien impactan y afectan es al personal no combatiente, que es el personal civil. Todo esto en el marco de tratar de provocar un levantamiento civil en contra de las autoridades gubernamentales de Irán. Y lo que está demostrando Irán hasta hoy es que ha enfrentado esa posibilidad que Estados Unidos ha tratado de desarrollar, fomentando el nacionalismo del pueblo iraní para que trascienda lo que son los elementos políticos o confesionales que, por ejemplo, estuvieron presentes en el año 2025 cuando se dieron aquellas movilizaciones masivas de protestas contra el gobierno. Es decir, que la política de la actual dirección iraní ha logrado recoger dentro de una corriente la oposición a la intervención de Estados Unidos e Israel contra el país. Y yo creo que eso refuerza lo que es la capacidad de resistencia de Irán frente a lo que es la agresión imperialista.
1: Definitivamente, y de hecho se ha quedado demostrado en diversas manifestaciones e incluso en la honra fúnebre, el funeral del líder iraní, donde las manifestaciones a favor de las operaciones militares de la Guardia Revolucionaria Islámica y de el gobierno iraní ha puesto en una posición compleja al presidente estadounidense Donald Trump y a su aliado Benjamin Netanyahu, sin olvidar de que Irán ha actuado contra otros aliados, como decíamos hace un rato, como Jordania, Bahrein y Kuwait, a lo que ha castigado bastante, bastante fuerte por su alianza con Estados Unidos y servir de apoyo a la acción estadounidense en el Oriente Próximo, Alejandro.
0: Bueno, se acerca ya el tiempo para culminar el programa, así que en eso nos despedimos de nuestros oyentes hasta la próxima semana. Aquí en Ventana al Mundo desde Puerto Rico.
1: Hasta entonces.
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3: Amílcar Herrera Román,
2: Buenos días.
3: Buenos días, Rubén. Encantado de estar contigo aquí en tu programa.
2: Bueno, gracias a usted por estar con nosotros. Me llamó la atención que fue la Junta de Supervisión Fiscal la que de alguna manera levanta bandera u objeciones con relación a lo que se había convenido con ustedes.
3: Sí, eso es así, Rubén. Como tú sabrás, el Senado y la Cámara aprobaron el proyecto 1021, que vino a subsanar un error que existía en la ley donde cataloga a los funcionarios de alto riesgo y estaba excluido los alguaciles de la rama judicial. La legislatura aprobó el proyecto unánimemente, pasó a la firma de la gobernadora y vemos como la Junta, ¿verdad?, que quiere abrogarse los poderes de gobernanza en el país, le pide a la gobernadora que no firme ese proyecto, cuando prácticamente reconoce la y le hace justicia a los alguaciles que trabajamos en la rama judicial. Aquellos que hablan y se dan golpe en el, de pecho en que vive una democracia, vemos como un ente que no fue electo se quiere imponer y abrogar, ¿verdad?, los poderes de la legislatura.
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0: está bien difícil, la estamos pasando bien mal, estamos hastiados.
1: Reaccionan molestos los ciudadanos por plan de racionamiento que incluye sectores que por lo regular no tienen servicio de agua normal.
2: Más del 50% de nuestras escuelas no tienen cisterna. Que las que tienen cisterna no tienen el mantenimiento adecuado.
1: A solo horas del regreso a clases, ¿estarán listas las escuelas para recibir a los estudiantes en plena escasez de agua? Gobernadora cataloga como un paso importante que el Tribunal Supremo atienda la demanda para anular el contrato de Luma Energy.
3: Lluvia limitada al oeste, este jueves riesgo de calor extremo. Además, se avecina tremenda nube de polvo del Sahara. Los detalles en tu tiempo.

0: ¿Qué tal? Buenas noches, soy Felipe Gómez Martínez. Gracias a quienes sintonizan esta edición nocturna de Noticentro a través de la televisión, también de Noticentro Orlando, guapa.tv y en la radio WKQ580. Estas son las noticias. Luego que el gobierno implantara un racionamiento de agua para 7 pueblos, residentes de Trujillo Alto se quejaron de que la interrupción en el servicio les llegó antes de tiempo y sin previo aviso. Precisamente a esta hora, decenas de trujillanos se abastecen de agua que distribuyen camiones cisterna. Luisa Benítez Ramos visitó el pueblo de los manantiales y nos amplía en nuestra noticia de primera plana.
1: Con galones llenos de agua y la incertidumbre de no saber cuándo regresará a la normalidad del servicio de agua, los residentes de Trujillo Alto enfrentan el racionamiento, pero muchos antes del racionamiento anunciado, porque ya llevan varios días sin gota de agua en sus hogares.
2: Esto es el racionamiento forzoso que llevan desde el pasado sábado, 5 días ya hoy sin servicio de agua.
3: Se supone que vamos a entrar en ese racionamiento, un racionamiento que empieza el viernes, pero nosotros no tenemos cómo abastecernos.
4: Esperemos que el agua venga pronto, no sé cuánto se va a tardar, pero la verdad es que la situación está bien difícil, la estamos pasando bien mal. Estamos hastiados.
5: Y es que en Trujillo Alto hace una semana 3 barrios se encuentran sin el servicio de agua y a partir de este viernes, por el plan de interrupciones programadas, se sumarán otros 5 sectores.
3: Bien cuesta arriba, bien difícil. Estamos en el Conquistador, hay mucha gente que necesita, mucha gente mayor, porque nosotros podemos salir y buscarla, pero hay mucha gente que no puede hacerlo.
6: Ahora mismo para lavar ropa, mi esposa está enferma. Habría que lavarlo a mano. Uh-huh. Es difícil ir para el baño. Estamos pasando una necesidad grande.
1: Sí, se complica la rutina.
6: Sí.
5: Por esto el municipio estableció 7 oasis con camiones cisternas donde los ciudadanos acuden para poder almacenar agua. Además de distribuir agua embotellada y suplirle el preciado líquido a hogares de encamados, centros de envejecientes y escuelas.
1: ¿Cuántas escuelas en Trujillo Alto se van a ver afectadas por la falta de agua?
2: Bueno, tenemos en el área que está afectada de hace 5 días, son 9 escuelas. Son 10 escuelas, 9 son en esta área. En el área urbana, en el área de Carraízo también, que tenemos una. Y hay unas que tienen cisterna, otras no tienen cisterna. Nosotros también estamos supliéndole agua.
5: Estas medidas se deben a la limitada disponibilidad de agua en el embalse Carraízo como consecuencia de la pérdida de millones de galones de agua en los llamados salideros de la Autoridad de Acueductos y Alcantarillados y de la sequía que atraviesa la isla. Luisa Benítez, Noticentro.
0: La gobernadora Jennifer González Colón aseguró que el nuevo año escolar comenzará mañana jueves según programado, al menos durante esta semana. Sin embargo, las organizaciones magisteriales alertan sobre la falta de cisternas en varias escuelas. Alanis Quiñones Colón nos amplía.
7: Son alrededor de 195 las escuelas que se verían afectadas por el racionamiento, de las cuales al menos una cuarta parte no tienen cisterna. ¿Cuál es el plan para estos 50 planteles? Uno de ellos siendo la escuela Juan Ponce de León.
8: Y estamos preocupados porque en esta escuela hay una cisterna bien pequeña solo para el comedor y una cisterna también pequeña solo para un salón de los nenes de autismo. La demás facultad no hay cisterna para la facultad ni para la corriente regular.
7: De por sí, los comedores escolares no cocinan con cisterna, sino que la utilizan para otras labores de limpieza. De hecho, son 8 los que estarán cerrados y funcionarían con el concepto de cocina satélite, donde el alimento ya preparado es transportado a la escuela.
9: Pero lamentablemente nosotros tenemos conocimiento que más del 50% de nuestras escuelas no tienen cisterna, que las que tienen cisterna no tienen el mantenimiento adecuado, que ahora mismo el 50% de los empleados de mantenimiento en nuestras escuelas fueron eliminados y que son empleados que no van a estar a tiempo completo. A lo sumo van a estar 4 horas con el compromiso de que a algunos se les extienda un contrato de 5 horas.
7: La Asociación de Comedores Escolares sostuvo una reunión con la agencia, quienes aseguraron que hay un plan de distribución de agua que ya está siendo ejecutado.
8: Que tienen que suplir agua para la confección de los alimentos y tienen que suplir agua también para poder higienizar aquellos utensilios que se vayan a usar. Vajilla sanitaria, que es lo que donde se les sirve la comida, ¿verdad? Cuando no hay agua, a los estudiantes se les prepara las comidas y se les da en esos envases de plástico.
7: Y mientras el comienzo a clases se ve amenazado por el asunto del racionamiento, muchas otras escuelas tampoco tienen luz. Por ejemplo, aquí en la Juan Ponce de León llevan con planta hace días. Pero, ¿qué tuvo que decir Educación sobre esto?
10: Igualmente, los equipos de la Oficina de Mejoramiento de Escuelas Públicas han estado visitando escuelas y continuarán visitando escuelas, incluyendo el fin de semana, para asegurarnos que estos equipos estén funcionando adecuadamente. Hay una compra en proceso de sobre 100 cisternas para instalarlas de manera inmediata en las escuelas y poder atender esta situación del agua de la mano con las comunidades escolares.
7: Alanis Quiñones, Noticentro.
0: De hecho, la gobernadora Jennifer González Colón estuvo de visita en la escuela Regino Vega Martínez del pueblo de Sidra. Allí sostuvo en exclusiva a Noticentro que el inicio del racionamiento, al menos para esta semana, no será un problema para el regreso a clases para el semestre escolar.
11: Esta semana, entre jueves, no se va a impactar, nos impactan en bienes ya para la semana que viene. Si hubiera que tomar otro tipo de plan de acción, el secretario lo estaría notificando, ¿verdad?, para tomar medidas previsorias, pero para esta semana no debemos tener problema con ese plan.
0: La mandataria explicó además que las escuelas afectadas por las interrupciones en el servicio de agua en la zona metropolitana ya están identificadas y anunció la activación de todo su gobierno para movilizar recursos y personal a través de la isla, con el objetivo de atender directamente a las comunidades afectadas por el suministro de agua y agilizar la respuesta gubernamental sobre la marcha. Este tipo de crisis de agua, que incluye racionamiento y sequía, ya ocurrió en 1994 y motivó la construcción en aquel entonces del superacueducto. Igualmente, en el 2015, la isla enfrentó una sequía intensa que mantuvo a decenas de miles de familias bajo un racionamiento de 5 meses y hasta le costó al gobierno $60 millones. Normando Valentín Quintana hizo una reseña histórica, veamos.
12: El 11 de mayo del 2015 se hizo el anuncio de lo que nadie quería escuchar, pero de lo que todos estaban advertidos. 160 mil abonados que se suplían del embalse Carraízo entrarían en un plan de racionamiento de 24 horas. Residentes de Carolina, Trujillo Alto, sectores de San Juan, Canóvanas y Gurabo, se les interrumpiría el servicio a partir del 13 de mayo.
13: En el día de hoy, anunciando un plan de racionamiento para los clientes que se sirven de la planta de Sergio Cuevas, que a su vez toma agua del lago Carraízo.
12: Esto provocó que se comenzara a recolectar agua en las casas e inversiones en muchos comercios de cisternas y agua embotellada para seguir ofreciendo sus servicios. A poco más de un mes de comenzar el racionamiento a los abonados de Carraízo, empezó el de La Plata, el 17 de junio, afectando a unos 163 mil abonados. Los días sin agua se extendieron y en agosto los clientes de Carraízo permanecían 3 días corridos sin agua y en La Plata a 1 día con servicio y 2 con el grifo cerrado. Esto desembocó en ajustes en el horario escolar en los distritos afectados. Además, se comenzó a experimentar con la siembra de nubes, cuyos resultados fueron inciertos. Los trabajos de dragado de los embalses tampoco cumplieron las expectativas. En el área de La Plata, el alcalde de Toalta inició la labor y requirió la ayuda de otros municipios. Pero en Carraízo, el más sedimentado, fue una especie de trueque. La empresa que hizo el trabajo se llevó el material. El 21 de septiembre del 2015 se eliminó el racionamiento en Carraízo.
13: El pronóstico del tiempo positivo también esta semana y en lo que queda de los meses de septiembre, octubre y hasta noviembre, se pronostica que va a llover, así que ya estamos 2 metros por encima de cuando comenzó el racionamiento y nos sentimos cómodos en haber tomado la decisión.
12: Los dedos estaban cruzados para que el paso de la tormenta Erika dejara la lluvia que se necesitaba, pero el 27 de agosto el sistema se desplazó al sur de la isla y su punto más cerca, a 28 millas de Cabo Rojo. La madrugada del 28 desvaneció toda esperanza. Habría que esperar a las lluvias de octubre para verlas con puertas abiertas. Finalmente, el 25 de ese mes se canceló el racionamiento para los que se suplían de La Plata. El agua que se imploró llegó y se perdía a por botones por no tener la capacidad para almacenarse. aunque la situación se normalizó para cientos de miles de abonados, en Salinas y Guayama se mantuvo vigente la interrupción en el servicio por la crítica situación de los acuíferos del sur, que en ese entonces afectaban 14.000 abonados.
0: Basado en los aciertos y errores de aquella sequía intensa del 2015, el entonces gobernador Alejandro García Padilla repasó la situación actual y recomendó control y mesura en el uso del agua por parte de los residentes de pueblos que no están bajo racionamiento y también de las familias que tienen una cisterna.
14: Pero en las áreas que no están bajo racionamiento, las áreas que no son Carraízo, sabemos que tenemos encima el racionamiento de La Plata, ¿verdad? Pues tomar medidas en las comunidades que se sirven de La Plata antes de tener que hacer un racionamiento de 24 o 48 horas, ¿verdad? Empezar los dragados en las áreas secas de Carraízo para que cuando vengan las lluvias el embalse esté en mejor condición. Concienciar a la comunidad de los pueblos que no están todavía en racionamiento. Y me parece que escuchar a la comunidad científica, esa es la diferencia. Nosotros creamos los comités y los escuchamos. Aquí se crearon comités y no los escucharon. Yo creo que hay que escucharlos. Escuchar a los meteorólogos, me parece a mí que son las medidas que hay que tomar y una campaña de comunicación que sea efectiva.
0: Recordó que sus asesores recomendaron iniciar con anticipación la regulación de presiones como paso previo al racionamiento, transferir agua de embalses que tenían buen nivel y dragar las áreas secas del embalse Carraízo, lo cual recalcó ya debería haber sido ordenado por el actual gobierno. Hacemos una pausa breve. Al regreso, se ha preguntado cómo almacenar agua de la manera correcta y saludable. Al regreso le tenemos las recomendaciones. Podría estar más cerca el fin del contrato de Luma Energy. El Tribunal Supremo asumió el caso de la demanda que decidirá el futuro de la empresa en Puerto Rico. Detalles al regreso.
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0: De regreso a Noticentro, edición nocturna. A partir del viernes, residentes de 7 pueblos estarán bajo un racionamiento de agua debido a la sequía, al consumo y a la pérdida de capacidad de almacenaje de los embalses. Por tales razones, es importante que los ciudadanos sepan la manera correcta de almacenar el agua, sobre todo si es para consumo. Luz Nereida Vélez nos explica a continuación.
25: Aunque por las pasadas semanas la falta de agua en la capital y sectores del norte del país no ha sido nada nuevo, ahora se suman otros pueblos a un racionamiento anunciado por el gobierno. Es importante entender que almacenar agua, sobre todo para consumo humano, no puede guardarse en cualquier envase.
26: Cualquier envase que tenemos en la casa, sino coger envases que estén íntegros, que sean de plástico, que tengan tapa, que permitan que esa agua no le entren insectos ni ningún... químico adicional, que esos envases también se mantengan en el lugar donde no le da el sol, para que entonces, como se le echó cloro, ese cloro no se pierda rápidamente. Y también prioricen que el agua que lleva más tiempo almacenada es la que utilizan primero. El agua que almacenamos es para un consumo bastante rápido. No es que vamos a almacenar agua para una o dos semanas.
25: Puede ponerle una etiqueta con la fecha que lo llenó. Siempre buscar lugares frescos en la casa. Y recordar, no debe ser guardada cuando es para tomar o cocinar por más de 3 días.
26: Un periodo específico que se va a estar notificando previamente cuáles son los espacios en los que no se va a tener agua. Así que la persona debe, tomando en consideración su composición familiar, establecer cuál es la cantidad que necesita para entonces hacer las gestiones rutinarias que hacemos en la casa, como el lavado de platos, lavado de ropa, el uso del baño, el bañarse.
25: Es importante, si hay infantes en el hogar, tener presente lo siguiente.
26: Preparación de fórmula. Si bien es cierto, esa agua se potabilizó, la recomendación es que en la medida que sea posible, entonces utilice agua para bebé, porque sabemos que el sistema gastrointestinal de los infantes es un sistema en desarrollo mucho más sensible. Y es la recomendación sería utilizar este tipo de agua. No obstante, si no se tiene acceso, el utilizar entonces agua hervida, no potabilizada con cloro, el agua hervida sí se pudiese utilizar para la preparación de lo que son fórmulas y alimentos de infantes particularmente.
25: Así que para potabilizar el agua, échele 8 gotas de cloro y deje reposar entre 30 minutos a una hora. Y está lista para consumo. Recuerde, puede almacenar como mínimo por persona que vive en el hogar 1 galón de agua. Luz Nereida Vélez, Noticentro.
0: El futuro del contrato de la empresa Luma Energy tomó un giro importante luego que el Tribunal Supremo anunciara hoy que evaluará la demanda que busca anular el contrato millonario otorgado por el gobierno. Luisa Benítez Ramos nos ofrece detalles en directo, incluyendo la reacción de la gobernadora y del consorcio. Veamos.
27: Felipe, como era de esperarse, el gobierno acogió esta determinación de manera positiva. Usted se podrá preguntar qué es lo que procede ahora. Pues esta resolución del Tribunal Supremo establece que los demandantes, o sea, la gobernadora, la Autoridad de Energía Eléctrica y las alianzas público-privadas tendrán 30 días para someter sus argumentos a favor de la cancelación de este contrato, mientras que Luma Energy tendrá el mismo término para replicar esos argumentos. Jennifer González y el SAR de Energía aseguraron estar listos para someter sus argumentos.
5: Tenemos todos los documentos necesarios para contestar cada una de las preguntas que los honorables jueces presentaron en la sentencia, incluyendo todo lo que está relacionado con qué pasará después que el operador Luma finalice sus funciones. Y si, porque aquí se ha creado la percepción de que aquí va a haber un caos. Y nosotros estamos firmes que aquí no va a haber ningún caos. Nosotros tenemos la capacidad aquí en Puerto Rico de poder hacer una transición adicional más ordenada de la que hubo originalmente para garantizar que haya servicio.
7: Aquí hay un asunto que requiere unas interpretaciones judiciales. Yo respeto plenamente las determinaciones del Tribunal Supremo. Esto evita, esta decisión de hoy, evita años de litigio que le hubieran costado al pueblo de Puerto Rico millones de dólares.
27: Luma Energy reaccionó a esta determinación del Supremo, recalcando que respetan esta resolución, pero que el proceso debió comenzar en el Tribunal de Primera Instancia para que así el pueblo conociera los testimonios de los funcionarios que validaron el acuerdo y que ahora han colocado en riesgo el bienestar colectivo, la continuidad del servicio eléctrico y la llegada de fondos federales, y que además están listos para presentar su posición. Pero mientras esta disputa legal continúa, son miles los abonados que están a la espera de una respuesta, pero que se traduzca en un servicio de energía eléctrica confiable. Eso es todo por mi parte. Continuamos con más de la edición nocturna de Noticentro.
0: Hoy también es noticia que el juez Edgar Figueroa encontró culpable a Ruthy Trenche Chávez por causar la muerte de los jinetes José Díaz Serrano y Eduardo Álvarez Sosa al impactarlos con su vehículo en la carretera 188 de Loíza. La fiscalía estableció que la acusada conducía con 0.15% de alcohol en su organismo cuando ocurrió el choque. El juez la declaró culpable por homicidio negligente, aunque la absolvió de otros cargos. La sentencia será dictada el próximo 24 de septiembre. Hacemos nuestra última pausa, pero antes un adelanto del informe de Tu Tiempo. Suheily.
8: Felipe, la lluvia estará limitándose a los municipios del oeste de la isla para lo que resta de esta semana. Pero el fin de semana comenzaremos un periodo de aire muy seco y polvo del Sahara. Los detalles al volver.
0: El refrán o expresión de esta noche es quedarse para vestir santos. En breve, su significado y origen.
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0: Es momento de saber qué incluye el informe actualizado de las condiciones de tu tiempo con nuestra meteoróloga Suheily López Belén. Suheily, adelante.
8: Saludos, Felipe, muchas gracias. Este jueves vamos a tener una actualización importante y es la del monitor de sequía, así que les muestro la de la pasada semana para que podamos establecer esa comparación. Recuerde que alrededor de un 36% de Puerto Rico está en una sequía moderada, cerca de un 25% sequía severa, que esto incluye las montañas del Yunque, también esa zona entre Guayama, todo el sur hacia la región de Cabo Rojo. Es probable, observe la leyenda, que esa está excepcional, es probable que en esas próximas actualizaciones vaya incorporándose la sequía extrema. Así que esté muy pendiente. Mientras, respecto al embalse de Carraízo, desde mediados de mayo, pues ha tenido un descenso bastante continuo. Y los datos lo que muestran es que ha disminuido alrededor de 12 pies. Ha sido bastante continuo, así que es muy importante que haga buen uso del recurso agua. El calor significativo estará presente cada día en bajas elevaciones a costas. Es posible que se activen advertencias de calor en lo que resta de esta semana. Esta noche tenemos los vientos del este, uno que otro aguacero acercándose a Culebra, también progresando cercano al Yunque, pero hay aire muy seco acercándose. Observe las dos ondas tropicales que están en camino. Una pasaría al sur entre sábado y domingo sin muchos efectos, ya que es una onda muy débil. Justo el fin de semana vamos a estar recibiendo esta gran nube de polvo del Sahara y esta onda nos acompañaría entre martes y miércoles de la semana entrante, y por ahora los modelos están proyectando abundante humedad sobre nuestra zona local, que será muy bienvenida. Mientras, de llover, la tarde del jueves se estaría concentrando justo en el oeste, Mayagüez, Amoca, la región de Rincón, algunos aguaceros breves en la mañana del viernes en el este, por la tarde nuevamente aguaceros aislados en el oeste. El sábado la lluvia estaría sumamente limitada, sería un día con mínima actividad de lluvia, y es que observe el polvo del Sahara que nos estaría acompañando y que las concentraciones serían muy altas a densas, así que eso puede afectar la calidad del aire. Y observe entonces cómo iría progresando la humedad a través de nuestra zona local. Recuerde, la semana entrante nos interesa muchísimo a través de los días martes y miércoles por esa onda tropical que entonces pueda aumentar la probabilidad de lluvia en nuestra zona local. Riesgo de corrientes marinas bajo por el momento, aumenta desde moderado a través del día de mañana. Y en su pronóstico ya les había comentado de la onda que esperamos para martes y miércoles, así que téngalo en cuenta. Y finalmente, separe los días jueves 27 en la noche, el viernes 28, porque vamos a tener un eclipse parcial de la luna. Hasta aquí tu tiempo.
0: Gracias, Suheily. El refrán o expresión de esta noche es quedarse para vestir santos, que poco a poco ha ido en desuso. Lo usamos, esta expresión, para referirse usualmente a una mujer, pero bien aplicaba a los hombres, que llegaban a una edad madura sin casarse o sin pareja, dando a entender que se quedarán soltera o soltero para siempre. Es una expresión que, como dije, ya no se usa mucho. Su origen, nos lleva a la antigua España, donde las mujeres que no tenían pareja ni realizaban labores domésticas como atender a un esposo o hijos, solían ocupar su tiempo libre en acudir a la iglesia, donde ayudaban en la limpieza, ordenando y arreglando las figuras religiosas que estaban en el altar y en los pasillos. Y en las vísperas de las procesiones o romerías, esas mujeres ayudaban en tareas como cambiar el manto o vestir las figuras de los santos y demás. Y qué bueno que esté en desuso, ya que en estos tiempos que vivimos los roles sociales han cambiado y para muchos el matrimonio ya no se considera una obligación o la meta primordial de las personas. Eso sí, hay una variante muy caribeña, quedarse jamona. Pero eso, amigos, son otros 20 pesos, así que pendientes. Hasta aquí esta edición nocturna de Noticentro. Gracias por esa fiel sintonía. Los esperamos mañana a la misma hora, que es a las 11 de la noche. Deseando que pasen buenas noches, que puedan descansar y que su jueves sea agradable, productivo y positivo.
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15: Muy buenos días, amigas, amigos, soy Luis Pavón Roca, les doy la bienvenida a WKQ Analiza. Don Carlos Eduardo Díaz y Olivo.
16: Don Luis Eduardo Pavón Roca, buenos días.
15: Este jueves, o sea, mañana, estoy en Casino Metro donde hay agua. Bueno, se supone.
16: Muy buena aclaración.
15: No, no, lo digo porque hay sectores de San Juan, ahorita entraremos en detalle, que se supone que se suplen de la del supertubo.
16: Y no se debería afectar.
15: Pero no tienen agua hoy. Entonces, pues vaya usted a saber. Anyway, déjame seguir con la invitación al relaxing de jangueando en el weekend. Puede venir aunque no se haya bañado, hasta dos días sin bañarse puede venir a janguear. Bueno, porque como no hay agua, pues vamos a ser flexibles en, ¿verdad?, en el tema. En la música voy a tener a Iron Soul y voy a tener a Víctor Alicea con Carmen Nidia Cruz. Carmen Nidia Velázquez. Michael Rivera, Adlan Cruz va a estar conmigo, Víctor García, entre otros. Así que los espero este jueves allá con la buena gente del Metro Lounge de Casino Metro, en el Sheraton de Centro de Convenciones. Yo quería empezar con otra cosa y no con el agua, si tú me lo permites.
16: ¿Y usted?
15: Porque yo creo que tenemos ya un atisbo de por qué la judicatura anda como anda. Tú sabes que hemos sido algunas veces críticos, tú a veces más que yo, más filosóficamente que otra cosa, pero yo creo que hay insatisfacción con la rama judicial en términos generales. Y ayer yo me quedé con la boca abierta, como había un personaje que decía, con relación a las declaraciones de la gobernadora y la salida del secretario de la corrección. ¿Te acuerdas que ayer lo dijimos? Pues ya se confirma que fue que lo votaron. O sea, la propia gobernadora dijo que era insostenible mantener al secretario de corrección por las querellas que tiene. Que lo habíamos hablado ayer, que nos llama la atención de que tanto tiempo no se resuelven las querellas, etcétera, etcétera. Entonces yo veo esas declaraciones de la gobernadora, Carlos, y me pregunto a mí mismo, Pero mismo, hace 4 semanas estaban las querellas. ¿Cómo es que es insostenible que ocupe el puesto de secretario de la gobernación para la gobernadora? Oye, que yo le respeto su derecho, ¿verdad?, como gobernadora, de tener el gabinete que ella entienda. Yo no estoy cuestionando eso. Lo que estoy cuestionando es cómo esta misma gobernadora entiende que no hay ningún problema en que ocupe un puesto de 16 años en la Judicatura de Puerto Rico. O sea, ¿cómo es que un ser humano queda descalificado para ocupar un puesto en el Ejecutivo, en su gabinete, pero la solución que ella busca es referirlo a que ocupe un puesto en la Judicatura por 16 años atornillado con la misma conducta? ¿No te parece que eso es un criterio curioso? El otro tema que ella trae es lo de Physician Correctional, que lo hemos discutido aquí, que parece que ella no le han explicado, by the way, gobernadora, los que están haciendo el resumen para la gobernadora, díganmele por favor que el juez emitió una orden de injunction que no permite que usted cancele ese contrato. Yo no sé ni por qué, cómo lo lograron, pero eso está ahora mismo. Así que la nueva que venga, que usted dice que va a cancelar el contrato y va a hacer la subasta, no, a menos que desacate las órdenes del tribunal. Pero Carlos, ¿no te pareció curioso cómo es posible que con esa tranquilidad de espíritu la gobernadora diga que esta persona no está cualificada para ser secretario de corrección? Pero hace escasamente 4 semanas podía ser de la Judicatura. Gracias a Dios que en el otro lado lo pararon. Pero estas son las cosas que te demuestran que para los políticos, para el gobernador de Puerto Rico, déjame no hacerlo genérico, para esta gobernadora, la Judicatura es como una especie de qué sé yo, no lo quiero llamar zafacón, pero de sitio donde tú pones gente que de otra manera no son presentables en sociedad.
16: Mira, yo cuando vi las declaraciones de la gobernadora sobre las razones por las cuales sale del secretario de corrección, a mí lo que me llevó a concluir es que ahí tenemos una evidencia de la carencia de gerencia y de verdad de dominio gerencial que tiene la gobernadora. Porque si la gobernadora dio una instrucción de que ese contrato no lo quería, y hace más de un año.
15: En mayo del 25, yo me acuerdo.
16: Por eso. Y tiene varias querellas contra esta persona que, lejos de aclararse, parece que se complicaba más porque surgían nuevas. Pues lo que un gerente hace, indaga, no encuentra solución, no acaba de ejecutar, se tiene que ir. Entonces, que ella haya prolongado todo ese tiempo, porque es que no fue que se enteró ahora, es que esto llevaba tiempo, pues te demuestra que hay una procrastinación de la toma de decisiones y una incapacidad gerencial. Es como una desconexión de una vez está allí, yo como que no presto atención a lo que pasa o no me ocupo hasta y dejo que la cosa siga hasta que explote. Entonces, ya es un patrón en diferentes áreas que lo hemos visto con diferentes funcionarios. Y lo que pasa aquí pues es una otra evidencia más. Y totalmente inexplicable. De la utilización de enviarlo a la Judicatura. Bueno, yo creo que aquí lo que pasa es que están las querellas. Me parece que ella no querría sacarlo y que pensaba que esto tal vez no era tan serio. Después pues, parece que en esencia se da cuenta que la cosa es más complicada, que es un patrón extendido, que gente cercana a ella, no cercana a ella, están haciendo señalamiento y cuestionamiento sobre el problema. Pues entonces se da cuenta que esto es más complicado y decide salir. Y la manera es una manera más o menos elegante para todo el mundo de que se va para otra posición de donde vino. Pero, como tú dices, esto también pasa con los legisladores que pierden un escaño y los nombran después de la elección a una posición en la Judicatura.
15: Yo no tengo tanto problema.
16: Bueno, Carlos, pero también es igual.
15: Yo no voy a descalificarlo por haber sido político.
16: Está bien, pero no es porque sea político, es que le consiguen un empleito.
15: Está bien.
16: No es que esta persona tiene los méritos y yo lo consideré para la Judicatura, es que se me quedó sin empleo y yo le conseguí un empleo en la Judicatura, que es distinto, eso es distinto. Entonces, tú me lleva a mí a pensar otro tipo de cosas. Si van por 8 querellas, como se insinuó, no, se ha dicho.
15: 5.
16: Ayer había dicho que eran 8.
15: Para usar el dato del periódico son 5.
16: Son 5, porque como quieras una cantidad, extensa. Y de distintas personas corroborando una actitud, pues yo no tengo que dudar, Luis, porque estas cosas no surgen espontáneamente, una transformación de personalidad. Si en efecto todo esto es verdad, y aclaro, si en efecto es verdad.
15: Que no estamos adjudicando.
16: Pues, por eso, yo no. Pero algún grado de seriedad hay en esto cuando culmina en su salida, cara, claro. Porque tampoco podemos ser, ¿verdad?
15: Alguna credibilidad está dando la gobernadora.
16: Y varias personas, porque esa no es que. Tiene que haber habido en su desempeño judicial también un patrón. Pero como en la judicatura todas esas cosas se amapuchan, porque ellos tienen el malentendido de que esto nosotros lo bregamos y no pueden salir hacia allá, y entonces acaba siendo la rama más oculta de las 16, tres ramas que existen.
15: Y son 16 años.
16: Ajá.
15: Que hace falta formularle cargo.
16: Y tiene que pues ser. Sepa Dios qué pasó, ¿verdad? Yo no sé, porque yo me he de extrañar que a nivel de la judicatura, esto es verdad lo que ha pasado, y lo aclaro, que haya sido la persona más elegante, más comedida, más proceso, con alguaciles, con testigos, con secretarias, secretarios, con compañeros jueces, con abogados y abogadas, y que de momento cuando está en corrección, una transformación, una mutación, y se convirtió en un monstruo.
15: No suena.
16: ¿Verdad? Sí, no por suena, eso, no sí. Suena.
15: Por eso, pero...
16: Pero esto pero, tu punto es mozado, uno pero, tiene pero, que...
15: Dar así, me... ¿Cómo es que la gobernadora entiende que por las mismas razones que la imposibilitan a ella a mantener

0: porque la versión es aquella otra rama y allí está, ya. Y
1: pues allá
0: ya,
1: que breguen. Sí. Pero tío, si usted tiene dudas de por qué estamos como estamos, este es un ejemplo. O sea, esto es un ejemplo. Y sigue estando la pregunta, ¿por qué esas querellas no se acaban de adjudicar? Para lo que sea. Vamos a la pausa, que oigo ahí musiquita.
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1: Regresamos a WKQ Analiza. Soy Luis Pavón Roca, estoy con Carlos Díaz Olivo. Veremos a ver dónde termina. Debo suponer, después de las declaraciones de la gobernadora de ayer sobre este tema, que no habrá puesto para él en ningún otro departamento de gobierno. Porque lo que falta ahora es que aparezca que lo contrataron en otro lado. Porque después de estas declaraciones de la gobernadora, fundamentalmente está diciendo que no tiene espacio en su... Digo, siempre se puede racionalizar que en el puesto de confianza no, pero un puesto de menos confianza sí, pero creo que... De hecho, me está raro, Carlos, porque yo no recuerdo un gobernador tratando de irme para allá atrás hasta los más difíciles, que post despido hayan entrado en este tipo de justificación. Por ejemplo, yo recuerdo despido dramático. Aníbal votó a alguien por email, por un que estaba en México, no me acuerdo ni quién fue ahora, era como de la familia o de algo por el estilo.
0: Bueno, y el energía eléctrica, el de los animalitos.
1: Pero pasó, para los que no tengan claro, en una entrevista casualmente con Rubén Sánchez, don Jorge le comenta a Rubén que la luz lo que dijo el ingeniero es correcto. O sea, si usted tiene una infección, está infestado el transformador de animales, de hormigas, de cualquier cosa, eso actúa como un tapón, ¿verdad? No deja que la electricidad pase y te va a tener problemas de voltaje, inclusive se puede ir la luz por eso. O sea, lo que estaba diciendo era técnicamente correcto, pero

0: no sonó bien cuando lo dijo. Y se formó un vacilón toda la mañana con que, tú sabes que el problema de acueducto de energía eléctrica eran los animalitos. Y terminó votado. Sospecho yo que no fue por eso exclusivamente, sino
1: había
0: que
1: otras cosas.
0: Había otras cosas, había insatisfacción, pero ni siquiera ahí hubo una declaración del gobernador diciendo, no, porque el tipo dijo que los animalitos, que sí. No, pues se fue y se acabó y va y piojito. O sea, yo no. ¿Qué otra votada ha habido así? Es más, digo, la votada más votada en la historia y más para mí curiosa fue aquella de Muñoz a su secretario de justicia por la presente.
1: Le pido y acepto
0: su renuncia. Pero de nuevo, no fue a justificarse, no fue a dar la explicación. Y una explicación, by the way, caramba, que mancilla o de alguna manera afecta la reputación de la persona. O sea, usualmente cuando la gente se va, pues bye bye, te fuiste, nos vemos, fue un placer, no te quiero ver más. Y no te hablo cuando te vea en las galas del Museo de Arte de Puerto Rico. Te miro para el otro lado. Pero no formó esta follisca. Así que
1: obviamente fue una pregunta de la prensa. No fue la gobernadora que lo trae, pero ella, sí. En vez de evadir la pregunta, dar una generalidad, claro, insistió en el detalle. Así que por un lado tampoco uno puede criticarla. Si le preguntan y es sincera, pues sincera.
0: ¿Y es qué?
1: En este punto.
0: Por eso, ¿no? O sea, pero yo lo que tú pensarías es que alguien que maneja también la mentira, pues tú sabes, pues mire, ya no se fue y
1: pues bla, bla, bla, mire, ya perdió la confianza y punto.
0: Por eso.
1: Pero no sé. Ayer también, Luis, creo que hay otra muestra de manejo gerencial desafortunado. Finalmente la gobernadora anunció lo que era obvio que tenía que venir, porque hay unas cosas fuera del control de todos nosotros, que es la situación de que no llueve, e iba a tener que hacer un racionamiento del agua, y se prolongó la decisión. Muchos dicen que por mucho tiempo, y debió haberse empezado desde antes. Claro. Eso es lo que en inglés llaman un judgment call, ¿verdad? Un ejercicio de juicio y de discreción. Hay otra gente que dice, vamos a tratar de mantener la normalidad y que se impacte a los ciudadanos y el comercio lo menos posible, esperando hasta que ya pues es inevitable, hay que hacerlo. Puede irse de cualquier lado. Pero a mí lo que me llama la atención, si había unos problemas con el suministro de agua que no tenían que ver con el problema de que no llueve, pues tú haber decretado el racionamiento desde antes, te tapaba no solamente eso, te daba un espacio para hacer la reparación con una tranquilidad y una holgura que tal vez no tenías de otra manera. O sea, que te pudo haber servido. Dos, la gobernadora ayer puntualiza y reconoce algo que será obvio, que hay un problema serio de comunicación. Y lo puntualiza en la situación de Coupey, en donde aparentemente se dice ahora que había un problema de abrir uno de las...
0: Había, ¿no? Todavía no hay algo.
1: Está bien, pero que era por lo que dice ahora, es que hay un, yo no sé cómo le llaman, uno de los boquetes por donde se extrae el agua, que se estaba tapado y que había que hacer unos buzos y hacer el ejercicio para poder hacerlo operacional, y no se pudo hacer y se tardó, y entonces eso retrasó todo el proceso. Y que eso pues no se comunicó. Algo de eso parece que en efecto es cierto. Si es lo que explica el desastre, pues no sabemos. Pero yo creo que tenía razón. O sea, oye, al menos tú oyes una cosa y entiendes algún tipo de tranquilidad. Si no, ¿verdad? No te quita la angustia ni nada, pero ves que ¿sabes? Que entiendo más o menos algo. Pero ni siquiera eso se dijo. Pues esto se arrastra de hace tiempo. Y yo creo que lo que distingue un funcionario público es que además le sirve de portavoz al gobernador o gobernadora de turno y de parachoque. y precisamente su destreza de comunicación es importante, pues acaba de reconocer que no las tiene. Pues entonces, pues me parece a mí que en buena gerencia, si tú ves el problema que hay, que por las razones que sea, no ha podido estar en control de la situación que experimenta Acueducto. Y si tampoco es comunicador, yo creo que está obvio que esto está pasado, ¿no?
0: Bueno, varias cosas has planteado. Primero, yo he dicho en varias ocasiones que este es el gobierno de las 3I, y ayer se comprueba por lo menos dos de esas 3I. La incompetencia y la improvisación. ¿Por qué improvisación? Por la mañana dijo que vamos a hacer esto para la semana que viene, porque esto depende, la cosa está mala, y ok. Por la tarde sale corriendo y dice, hay que implementarlo ya. Uy, ha bajado durante el día de hoy una cosa, es todo horrible. Vamos con 24 horas de
1: anticipación.
0: Con 24 horas de suspensión de servicio. Eso fue lo primero que dijo. Y luego dice, y yo, o sea, yo me acosté con 24 y me levanté con 48, que a petición de los alcaldes, de 24 a 48, pero por Dios, o sea, eso no es improvisación. No me digan que es que está cambiando, o lo que primero dijo no tener la información correcta, pero eso no es, o sea, eso es una irresponsabilidad gerencial, chico. Te oigo y tengo que, a regañadientes, no pelear mucho contigo sobre que es un Josh Bencol. Pero chicos, hemos ido de 0 a 48. Yo creo que Josh Bencol es bastante, y yo llevo diciéndolo hace dos semanas, mire, esto, mi recuerdo, es que antes empezaba 8 horas, 12 horas, 24 horas,
1: y
0: vas incrementando, dependiendo cómo tú, cayó un aguacero, pues, vamos a dejarlo en 8, tranquilo, todo el mundo. Hemos estado, porque son incompetentes, y porque improvisan, y porque son unos politiqueros, hemos estado pateando la lata en espera de que Dios responda. Como el plan de la gobernadora es que Dios provea agua, pues vamos a ver si pasa. Entonces no tenemos que, soy una heroína porque nunca tuve que suspender el servicio. Ahora estamos enfrentando una crisis mayor y hay que ir a 48 horas. Pues chico, eso es improvisación, punto. Y así no se corre un país. Sobre lo que tú estás hablando, ¿está la música ahí?
1: Sí.
0: Tienes que subirla un poquito más, porque a esta edad no es... Vamos a estar claros, tú sabes. Vamos a la pausa. Y voy con lo. Porque yo creo que un cambio interesante en la dirección que tú estás hablando, por ahí parece que viene. Quedan días al director. Yo creo que sí, te explico por qué.
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0: Regresamos a WKQ Analiza. Soy Luis Pavón Roca y estoy con Carlos Díaz y Olivo. Carlos, te digo que veo un cambio en el discurso de la gobernadora, porque me llamó muchísimo la atención sus declaraciones. Estas las oí. Cuando habla en tercera persona de acueductos para manifestar su inconformidad con las comunicaciones. Y es en el contexto precisamente del tema de Cupey, que es el tema que yo creo que eso pasa cuando uno juega con el teléfono.
1: Estoy viendo noticias también
0: y
1: que
0: no
1: pueden llegar.
0: Y pero no sabe operar.
1: Ese es el problema.
0: Dale. Carlos, ella usa un lenguaje que a mí me chocó. Es que en acueducto, ¿cómo que en acueducto? Si tú eres la jefa de acueducto, y has estado actuando más allá de lo que eres jefa de acueducto. O sea, esto es una corporación pública. Se supone que es una junta de directores y hay un director ejecutivo y hay un equipo allí de ingenieros profesionales, aguólogos, ¿verdad? Que se supone que bregan con el asunto. Ella, yo no la voy a criticar por eso, se ha metido, ¿verdad? Allí. No la critico porque pues si hay una crisis, pues yo quiero estar allí para poder saber lo que está pasando. Sobre todo cuando los que tengo allí... Digamos que hay una sequía de IQ en la agencia. Pero o sea, ayer ella dice, ellos no han sabido comunicar. Es harto conocido que las comunicaciones en el gobierno se controlan desde Fortaleza. Todo lo que es comunicaciones está centralizado y desde allí se asignan a las diferentes agencias. Este guiso es tuyo, este guiso es tuyo, este guiso es tuyo y este guiso es tuyo. Y aquí no se dice nada sin que yo lo controle. Eso ha sido así en las últimas 4 o 5 administraciones. Así que el gobernador diga, y es en el contexto, vuelvo y repito, de Cupey, que hoy la gente de Cupey está que trina. No tienen agua desde el viernes pasado. Cuando digo Cupey, puedo decir Machuchal, puedo decir Villa Palmera, puedo decir 20 sectores de San Juan. Gracias por informarme que vamos a tener racionamiento de agua, pero es que no tengo agua, así que no me pueden racionar el agua. O sea, ¿cómo se supone que funcione la zona 1? Porque para los que no sepan, ni ella ha sabido explicar lo de la zona 1, la zona 2, a qué hora empieza, a qué hora termina y cómo va a funcionar la vaina. Pero han dividido el área metropolitana en zona 1 y zona 2. Se supone que empieza por la zona 1. Ahora mismo no me queda ni claro por dónde se empieza. El punto es, si yo estoy hoy sin agua y me están diciendo que es porque son tan imbéciles que no pueden echarle tubo al agua, porque al final del día, cuando tú traduces y le quitas la brosa, no han descubierto cómo ponerle agua al tubo. Pues, ¿qué me garantiza a mí que cuando venga el racionamiento por sequía me va a tocar agua? Eso es lo que están diciendo afuera. Segunda pregunta. Hay sectores de San Juan que se nutren del acueducto grande, del superacueducto. Hoy no tienen agua. ¿Qué tiene que ver con la sequía, la zona 1, la zona 2 y la madre de los tomates? Y si hoy no tienen agua, ¿cómo es que van a tener el día que las horas que les toque? Cuando nos han dicho que no tienen. Pero cuando tú lees el internet, dice la misma cosa, dice, no, porque hay áreas de estos municipios que no se van a ver afectados por. Es un revolú. Pero volviendo a tu planteamiento, Carlos, ya no está defendiendo. Está diciendo, acueductos no actuó correctamente. Uh-huh. Pues gobernadora, usted es la gobernadora. El que no actuó correctamente es el individuo que usted tiene allí. Estoy tratando de controlarme. ¿Para cuándo? ¿O es que no hay más, o es que el banco de talento? Pues también hay que poner eso en la mesa, Carlos. ¿Tú quieres que voten al tipo? Yo también. Pero, ¿y cuál es el becerro próximo? Porque si ese era el mejorcito que ella encontró hace un año, ¿de dónde va a sacar otro? Entonces, ahí pues de momento...
1: Siempre hay alguien. Y creo que el problema es que el hombre no puede sacar la cabeza.
0: ¿Lo dijo la gobernadora?
1: Pues por eso, ahí está el problema. Mira, siguiendo de frustración en frustración, tengo que pasar a Pablo José. Cada vez me desilusiono más, chico. Y lo digo con pena porque de verdad...
0: Uno quiere
1: le tengo aprecio, pues, y hay ilusión, y así, a cosa personal, y además... qué sé yo, será cosa también de viejo ya, que uno ve pues gente joven que tiene ese entusiasmo de ayudar, pues, y que le gusta, ¿verdad?, genuinamente hacer algo por Puerto Rico, pues uno lo debe estimular y apoyar, ¿verdad? O sea que pues, me da pena por eso. Pero ayer nosotros discutíamos la noticia de que iba a ser una actividad en octubre en donde iba a elegirse de manera abierta la nueva composición de la Junta de Gobierno del Partido Popular, y que no iba a estar sujeto a unos delegados, sino a toda la masa afiliada a esa colectividad. Y contemplábamos los posibles riesgos o bondades de ese proyecto. Y nosotros decíamos, bueno, si tú abres esto, pues te abre, por un lado es bueno, pero te abre a cualquier cosa que el público haga. Ah, bueno, lo que entonces ahora me entero, porque ayer hizo una conferencia de prensa y se divulga más información, es que dentro de una semana se cierran las candidaturas.
0: ¿No era hasta el 30?
1: Ah, no. ¿Por eso?
0: Ah, las candidaturas es de ahora para
1: allá. Ya para allá, prácticamente. O sea, no es que estén abiertas para que todo buen popular que quisiera hacer falta de formar parte de esta refundación y traer nuevos, ¿verdad?, ánimos, bríos, pueda participar, sino que ya parece que se habló con quien era y ya se tiene configurado para cerrar las candidaturas para las diferentes posiciones, que es que esto no va a estar todo septiembre, hasta que llegue, ¿verdad?, ya a mediados de octubre, disponible la votación, no. Entonces, pues, es decir, ya hay una claque. Porque hablando de claque, ya el gobernador aspirante tiene su propia claque. Mira qué cosa. O sea, tratando de cambiar estilo y decir que esto, que por un lado, que bueno, abre a la base, pues debe haber una apertura total. No que ya yo escogí lo que era y pum, cierro la cosa. Y, entonces no me hables de claque. Porque ¿de qué claque estamos hablando? Entonces.
0: Porque hay claques que no son claques y son mi claque.
1: Eso es.
0: Si es mi claque, no es claque.
1: Claro.
0: Solamente son claques, las claques de otros.
1: Tú tienes toda la razón. Y mira, claro, para ser tampoco inocente, yo entiendo que cuando tú estás en política, tú tienes que construir tu propia estructura. Y tú quieres tu gente que sea leal a ti. Eso es válido. Pero entonces no me diga de claque, ni me ponga a decir que estás cambiando las cosas. Pues tú juegas con las reglas que hay y no me pagas una cosa hipócrita. Porque entonces no me luce bien. Entonces, mira, Luis, va y anuncia la sorpresa más grande de todo el mundo, que él va a aspirar a la presidencia del partido. Pero lo que a mí me revolcó el estómago es que para las posiciones de vicepresidente segundo de esa institución, coge a Luis Javier Hernández. Oye, esta es una persona de tímido pensar, extensa ambición y un ansia sin límites de protagonismo. Es un paquete, en términos sencillos. Y tú me lo vas a poner de segundo del partido. No sirve para nada. O sea, si tú de verdad quieres hacer una refundación y quieres hacer algo, oye, para darte un ejemplo, tú tienes a José en Santiago,
0: en la delegación. Ese es de la vieja guardia.
1: Pero yo creo que si tú eres joven, tienes que hacer un balance de personas de otras edades y de otros trasfondos que proyecten que el partido es incluso, ¿verdad?, es amplio, es diverso, inclusivo, y que además de tener a los gobernadores dándome respaldo desde afuera, aunque lo sienten en el piso, tengo ahí, pues tú tienes un tipo, no quieres a Hossian, pues habla con el alcalde de Carolina. Yo sé que el alcalde de Carolina, pues es real, sino que yo me la arrodillo, mira, por favor, José Carlos, te necesito, házmela de esto, aunque, y tú das una impresión más amplia, más distinta.
0: Calle
1: y otras, la lista, pues, tú, es verdad. Entonces me coge a Migdalia González, creo que es, que había sido una senadora del Partido Popular para ser la otra vicepresidenta. ¿Podrá tener? O
0: ese nombre no sé.
1: Pues yo no sé ni quién sabe, tendrá algún mérito, pero oye, tú tienes a Julia Nazario. La alcaldesa que hasta los PNP, exacto, le reconoce una mujer elegante, comprometida,
0: fajona. Pero ese es de la vieja guardia.
1: Pero chico, o sea, tú estás allí, mire, está el partido, tú demuestras una cosa distinta, que tú me pones unos pesos plumas ahí, ni gallo, o sea, yo no sé. De verdad que entonces es una gran desilusión. Cuando se da la Revolución Cubana, que en los tiempos de España, que culmina en la Guerra Hispanoamericana, había habido previamente un intento también, otra revolución abortada en Cuba, y cuando está la de Martí en la segunda vuelta, como en todas las facetas, en todas las cosas de estos lideratos, el que había estado antes ve con cierto menosprecio al nuevo que llega. Este no sabe nada, es un muchachito, etcétera.
0: Y viceversa.
1: Y entonces el muchachito dice, esto es un chorre viejo, que fracasaron, que no de esto allí. Y ahí es que le escribe uno de los poemas más de esto, que habla de los pinos nuevos. Y habla de que el pino nuevo tiene que crecer a la sombra del pino viejo. Y de lo interesante de eso es, el líder efectivo que está emergiendo tiene que tener esos pinos viejos. O sea, tú no puedes ahí ametrallar como está haciendo a cuanto gente del Partido Popular y le ha identificado que no le gusta o ve fallas o que no hizo bien la cosa y liquidarlo. Y entonces crear una cosa de que nosotros somos los chosen, porque nosotros somos tan brillantes y tan puros, y entonces vamos a refundar esto, etcétera. Porque entonces, primero, te ves arrogante. Tú que de por sí, un ejemplo de humildad no eres. O sea, tienes que tener cuidado con eso, chicos. Entonces, si tú mismo, en un partido que ha estado dividido, tú vas a presionar y a crear una división de incomodidad entre otros, porque como tú dices, eso es de la vieja guardia. Pues uno, yo de verdad, viéndolo de afuera, y yo no soy popular, y yo no estoy en esos grupos que me puedo sentir de igual manera, pero yo viéndolo, a mí me parece, unos errores garrafales. Es más, yo te digo una cosa. Hoy, Tommy, si va para encima, se lo limpia.
0: Sí,
1: te lo tengo que decir, si hace, lo limpia, se lo almuerza, porque es que son cosas que, mira, pues aquí allá las elecciones pueden pasar 20,000 cosas, porque ni Tommy es el que esté, y puede que la acabe arrasando, pero son cosas que yo no las entiendo. No sé si tú lo puedes comprender mejor que yo, o ves otros ángulos.
0: Veo otros ángulos, dime. Carlos, pero tengo que empezar diciendo que encontré aquí arriba. Yo estoy seguro que esto me lo dejaron los de Cátedra 580 para robarme la vida.
1: ¿De verdad?
0: Sí, yo estoy seguro. Yo responsabilizo a Cátedra 580 por querer jorobar conmigo. Me encuentro, mira, documentos requeridos para
1: la Junta de Gobierno,
0: para ser candidato. Y hay un montón de documentos que me parecen muy bien. Una foto 2x2, la certificación de asume, qué sé yo. Pero mírate el, no sé si es el penúltimo o el último, certificación
1: de... Que es miembro activo del Fondo de Refundación Popular, emitida por la Oficina del Secretario General.
0: O sea, hay un vetting. Si el Secretario General no te autoriza, tú no puedes ser candidato. Pues entonces, ¿cuán abierto está esto?
1: Eso.
0: O sea, porque lo otro, pues mira, que si... antecedentes penales, que no debes el crimen, que no debes hacienda, yo eso yo lo puedo entender, que yo no quiero que mi liderato de momento salga el bochinche de la Ferrayola y que no radico planilla. Eso yo no lo quiero, lo puedo entender. Pero el que me llama la atención, certificación de que es miembro activo del Fondo de Refundación Popular, emitida por la oficina del secretario general. Sometido. Pero eso no tiene que ver con lo que estaba hablando, es que me encontré
4: este papel. Pero no me digas que estás abriendo la cosa y que esto es distinto, que es una, que no hay claque.
0: Si tú eres de los míos, esto es, está abierto.
4: Abierto,
0: Si tú no eres de los míos, pues no está abierto, porque tú no eres de los míos.
4: Tú eres una claque. Ese es de las claques.
0: Tú eres de las claques, que no es mi claque.
4: Claque.
0: Acuérdate, entonces voy a tener que repetir. Tú sabes, la claque mía no es claque porque es mía. Claques son las de otros, y como son de otros, son claques. Las mías no. A mí me llama la atención, y yo creo que es un error de buena, me gustaría pensar que es un error de buena fe y de juventud, porque me simpatiza, creo que es un buen muchacho, yo creo que es inteligente, yo creo que hay que promover. A mí me recuerda mucho a Ricky Rosselló. Y dije lo
4: más
0: mismo,
4: o menos,
0: y dije lo mismo hace 5 o 6 años. Van a fastidiar a ese muchachito, que tiene un potencial, que tiene capacidad, que no tiene experiencia, y lo están tirando a los leones. Mire, búsquele un puesto de senador por ahí, que esté 4 años como senador, búsquele una alcaldía y que administre una alcaldía y que empiece a mojarse el fondillito con la política y con la cosa. Esta cosa de que porque genéticamente viene de un político con éxito, en caso de los dos, automáticamente está cualificado, pues dime viejo, pero yo creo que hace falta, tú sabes, hace falta mojarse el fondillo. Hay que mojarse el fondillo para poder pescar. Entonces, yo percibo...
4: Y yo te añado otra cosa. Estos jóvenes, que son los hijos nuestros, para todos los efectos.
0: Para todo propósito práctico, este es mi hijo.
4: Son distintos a los jóvenes, cuidado de los tradicionales y de la inmediatamente anterior. Por ejemplo, su abuelo fue joven también. Pero esa juventud, contrario a esta juventud, nosotros como padres y los inmediatamente a nosotros, yo creo que cometimos un grave error, que a nuestros hijos les dimos todo.
0: Sí.
4: Y como nosotros le damos todo, y como no pudimos tener la fortuna de darle unas comodidades y unas ventajas, que no es que nosotros estuviéramos en precario, pero no la tuvimos nosotros, se las quisimos facilitar, y a la misma vez nuestros padres a su vez hicieron unas maravillas con nosotros, pues todo comparado con nosotros y con nuestros abuelos, están en fast track. Por lo tanto, cuando llegan a esas posiciones, no tienen... Ni el bagaje, por más brillante que sean, no tienen ni la madurez ni la constancia de las dificultades de la vida, porque por querer hacerlo bien se la evitamos, y yo creo que les tronchamos algo en el desarrollo importante del ser humano. Entonces yo creo que eso también está presente aquí.
0: Es posible. Para que no me gustaría pensar eso, pero
4: es que yo creo que tienes razón. Nos pasa, Luis, sí, nos pasa.
0: Sí. Yo no recuerdo a su abuelo barrer el piso con el partido de Muñoz.
4: Al contrario, ¿verdad? Era todo lo contrario.
0: Entonces, mire lo que a mí me llama la atención. Aquí, esta nueva generación...
4: Bueno, para el Senado tenía a Ramón Jordán y a Cáncer Río. ¿Tú te crees que él los querría?
0: Probablemente no, pero...
4: Y era bajo el ala de Muñoz todo el tiempo.
0: Correcto. Aquí, ahora resulta que todo lo que ha pasado antes de la refundación es fo. Este partido, cita directa, este partido se ha atrevido a reconocer sus errores del pasado. No es este partido, es él. Vamos, el Royal Wii, vamos a ponerlo al lado. Que le ocasionaron 3 derrotas corridas. O sea que aquí quien fastidió esto fue Alejandro García Padilla, David Bernier Jesús Manuel. Manuel.
1: Y Charlie.
0: Y Charlie. Oye, hay que ser bien malagradecido. Y si, ahí está, yo, como mi récord está ahí, estamos grabados tú y yo los dos. Yo he tenido mis diferencias con todos ellos. Pero yo creo que son gente que se sacrificaron en un
1: momento. Y que tú los tienes que tener contigo.
0: Que se y que la lógica a mí me dice que los tengo que tener conmigo. Supuestamente, y como sé que está al aire ahora mismo, no me puede estar escuchando, lo voy a llamar cuando salga del aire a mi querido amigo Alejandro García Padilla, porque yo no entiendo cómo Alejandro puede estar contento y riéndole las gracias a alguien que lo está acusando a él. Porque si usted quiere cogerle patito feo a Jesús Manuel, sepa usted que Jesús Manuel es hijo de Alejandro García Padilla. Para bien o para mal, cojo usted. Pero si usted me dice a mí, Jesús Manuel, ¿cómo tú vas a atacar a Jesús Manuel?
1: Y tú me perdonas.
0: Porque eso es un error del pasado.
1: Y tú me perdonas. Jesús Manuel no pudo, por las razones que sea, lograr mantener al partido segundo y cayó en lo que nunca ha pasado a tercero. Pero gracias a Jesús Manuel, él resolvió un problema de madre que había en Ponce y en Mayagüez y mantuvo esos dos municipios y mantuvo una reorganización que permitió ganar la mayoría de los municipios. Que nadie le había metido mano, no te equivoques.
0: Perdona. Y Pablo José llegó a Washington en esa misma papeleta.
1: Sí. ¡Ay,
0: qué cosa! Claro, como fue por no hubo más ayuda de nadie. Es la luz que ilumina y que emana. Por Dios, vamos a tener un poquito de humildad. O sea, ¿cómo tú estás atacando así? Y de nuevo, yo no estoy diciendo que no haya que resolver problemas del pasado.
1: Seguro.
0: Y que no haya habido errores. Claro que sí. Y hay que tener una introspección constante.
1: Oye, le hemos reconocido méritos en cosas que ha hecho,
0: pero es que uno dice aquí... Wow. ¿Cómo es que las últimas tres elecciones, casi que así, hasta Sila se la lleva embarrada en el proceso? Lo que yo no entiendo es cómo Sila va allí y le ríe las gracias. Porque honestamente, por más lealtad que pueda tenerle a alguien a Hernández Colón, porque de nuevo, no nos olvidemos que Hernández Colón es una figura importante dentro del Partido Popular. Fue el jefe de Sila. Sila fue la secretaria de la gobernación. Y yo me imagino que Sila se tiene que sentir compelida a apoyar, pero ante un lenguaje donde le está diciendo ustedes fueron los que dañaron esta organización. Sigo, para ver si vamos a la pausa. Vamos a la pausa, porque es que necesito aire.
1: Sí.
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0: Regresamos a WKQ Analiza. Soy Luis Pavón Roca, estoy con Carlos Díaz Olivo. Sigo en esta cita, Carlos, para que tú me la expliques. Porque yo sé que tú me vas a dar luz. Sí, esto es una cita. Estoy citando de lo que cita Adriana Díaz Tirado. Esa es la periodista, pero esto que estoy leyendo y lo que estuve leyendo antes de la pausa era con comillas.
1: Expresiones de Pablo José.
0: De Pablo José. Este partido ya no le huye a temas difíciles como es el tema del estatus. Pero no te rías, la idea que me explique. Yo dije, ah, ok. Fue desde este partido que se presentó un proyecto de estatus que define en blanco y negro el Estado Libre Asociado y su aspiración de desarrollo. Yo vengo todos los días aquí porque tú eres el que te vas de vacaciones por un montón de tiempo. ¿Alguien me puede, por favor, antes que se acabe el programa, mandarme dónde es que el partido definió el tema del estatus? O sea, bendito sea Dios. No quiero parafrasear a otros, pero ese es uno de los talones de Aquiles. O sea, no, yo no creo que... Lo único que yo he visto que ha pasado recientemente es que le dieron copy-paste al proyecto de Nidia Velázquez y de Jennifer y le añadieron el Estado Libre Asociado tal cual. Esa es la definición de este nuevo Partido Popular. El estatus colonial. Perfecto. Yo no tengo problema. Me lo dice ya, yo lo entiendo. O cuando hablamos de su desarrollo, de que está, porque esa es la querido nieto, querido hijo de mi parte, pues tiene edad para ser mío. Desde que yo tengo uso de razón, esa ha sido la discusión del Partido Popular. Sí. Eso que tú quieres refundar, está en el mismo bache. O sea, la pelea de Severo, la pelea de Tony Fajal Zamora, la pelea de tu abuelo, la nueva tesis, todas esas vainas. Estaban tratando de bregar con el problema de que él está aquí, queremos que llegue a dónde... ¿Y cómo lo vamos a hacer? Esa es la historia.
1: Bueno, David Skill, que tú tuviste la oportunidad, porque yo estaba fuera y no pude eso, pero en el libro...
0: No se dio aquello.
1: ¿No se dio? Ah, qué pena. Creía que sí. Pues, vi una reseña de Oscar Serrano, del libro de Skill. Uh-huh. David Skill fue el presidente pasado de la Junta de Supervisión Fiscal.
0: ¿Tú tienes el libro?
1: No.
0: Sí. Te lo enviaron, no chequeaste tu email, hace dos meses.
1: En email electrónico, sí. Antes de publicarlo,
0: tuvo la cortesía de enviarlo.
1: Sí.
0: Un gran libro.
1: Yo no he podido verlo, ¿tú sí? Pues hasta sí, verlo, sí. Sí. Pues hace mención de que cuando se está aprobando promesa, él dice allí que Hernández Colón se echó a llorar, porque iba contra todo lo que él había tratado de construir, entendía que, en otras palabras, yo no sé, ¿verdad? Pero si yo tengo que entender que alguien que... hizo unos esfuerzos y a su manera de ver intentó construir una posición digna para el Estado Libre Asociado, que de momento le impongan una junta con lo que pasó, tiene que haber sido traumático. Pues a la luz de eso tú me vienes a decir esto.
0: No.
1: Oye,
0: déjame darle ejemplos concretos de eso que tú acabas de decir. O sea, Hernández Colón tuvo la babilla de intentar firmar un tratado con Japón. Después cogió un cantazo porque salieron los PNP a formar una follisca en Washington y la lograron formar, probablemente con justa razón, jurídicamente hablando. Pero eso fue un intento. Todo el tema de CBI, del Caribbean Basin Initiative, fue un esfuerzo de Tito Colorado, Hernández Colón y los populares de esa época de darle un nuevo valor al ELA para defender las 936 diciendo, mire, nosotros podemos ser instrumento de desarrollo para el Caribe, las plantas gemelas. Yo creo, no me consta, yo creo que estaban pensando en la época en que Teodoro Moscoso era el embajador de Washington y se veía a Puerto Rico como un facilitador para la política dominicana, para la cubana, para Costa Rica, para Venezuela. Había un rol importante de la colonia. Yo no sé si, cómo llamarlo, pero era una colonia con unos poderes bastante fuertes que así fueron desgastando. Todo eso se lo inventó Hernández Colón. Pero nada, yo creo que deben bajarle dos a la falta de humildad. Yo creo que deben bajarle dos al ataque histórico, que vuelvo y repito, no significa que se corrijan. Hay que sentarse a mirar qué no funcionó y qué pasó. Para, ¿verdad?, no repetir esos mismos problemas y ver cómo tú reconfiguras el producto para que lo hagas más accesible a que la gente te compre como alternativa. Pero eso no puede decir que tú te dedicas a macetear a diestra y siniestra, a coger a populares que tal vez no están en el... no son miembros activos del Fondo de Refundación Popular, pero se sienten populares. Entonces tú lo que haces es que los empujas y los sacas del partido en vez de atraerlo. Es que como yo crecí pensando que los partidos unen gente y buscan gente.
1: Y a veces hay que hacer una limpieza y sacar una gente, pero yo nunca había visto que tú salías públicamente, ¡te clavé! ¡Te jodé! ¡Te pasé por la piedra! Oye, ¿qué es eso?
0: Por eso.
1: Yo nunca había visto una cosa así.
0: Entonces, fíjate que alguien me mencionó esto el otro día y no lo hemos hablado. ¿Y qué pasó con la teoría de la indiferencia?
1: Oye, ¿verdad?
0: ¿Te acuerdas?
1: Sí, sí.
0: Que aquí, precisamente, una de las cosas que yo le critiqué a Jesús Manuel fue cuando se le ocurrió votar o intentar votar a don Ronnie Jarabo del Partido Popular porque había cometido la indiscreción, y yo creo que fue una indiscreción, de pararse en una tarima, una cosa que tú vayas allí como pana del tipo, y otra cosa que tú pares en la tarima y fundamentalmente endoses al candidato, sobre todo cuando tú eres miembro del comité municipal de ese partido que se supone que presenta un candidato en oposición. Eso está weird. Yo creo que la emoción lo llevó a ciertas cosas. Pero cuestionan si Ronnie Jarabo era popular. O sea, alguien que debió haber sido gobernador por el Partido Popular, pero pues el devenir de la historia, hay muchos
1: que se quedaron en el camino.
0: A veces injustamente, a veces con justa razón. Pues aquello fue un momento complicado para Jesús Manuel, porque salió intempestuosamente. ¡Jua! ¡Por aquí vamos! Y eso fue un domingo por la tarde, y el domingo por la noche ya estaba votado. Que después resulta que nunca votaron a nadie porque no podían votarlo, porque no hicieron los procesos correctos y tuvieron que en el lecho de muerte ir a pedirle perdón. Se listó.
1: Y le agregaron los años finales, los días finales.
0: Correcto. Sí. Porque ya estaba enfermo en ese momento. Pues, yo pensaba que la refundación, como yo la había entendido al principio, era, mire, no, vamos a, le aplicamos la indiferencia. Porque todo esto era la disidencia interna. ¿Cómo se maneja en un partido político aquel que no está de acuerdo con lo que está pasando en el partido? Traducción de eso en puertorriqueño, los trapitos se lavan en casa, ¿verdad? ¿Usted ha oído eso antes? No, los trapitos se lavan en casa. Bueno, se lavan en casa hasta que uno se da cuenta que la máquina de lavar no la han prendido y no le están lavando. Entonces los trapitos se lavan fuera y uno pone presión con eso. ¿Hasta dónde uno es un traidor sujeto a expulsión? ¿Y hasta dónde uno es un disidente? ¿Y hasta dónde uno es un renovador, un refundador? Esa es la pregunta. Pues yo pensé que la teoría de la indiferencia era una buena teoría. Mira, no, deja que todo el mundo grite y qué sé yo, después que no llegue a unos grados, ¿verdad? Oiga, y sobre todo en un partido de centro. que es la casa grande. ¿Te acuerdas? La casa grande. Pues resulta que la casa grande están votando a todo el mundo. Y le están...
1: Y tienes que pasar con un carnet allí. Que
0: y te tienes que ir con el carnet.
1: ¿Cómo es? ¿Cómo se llama eso?
0: Certificación de que es miembro activo del Fondo de Refundación Popular, emitida por la oficina del secretario general.
1: ¿Tú tienes está ahí?
0: No.
1: No, ah, perdón.
0: No, no creo que esté ahí.
1: Que has perdido todo.
0: Sí. No, no. El resto puede ser que lo cumpla, pero ahí...
1: No.
0: No, yo no sabía ni que eso existía. Es como
1: pero imagínate tú. ¿Y qué es eso?
0: Pues yo creo que son los que dan chavo, ¿no?
1: O sea, que tú tienes que dar chavo para poder entonces aspirar a la...
0: Sí, porque el...
1: Ah, pues espérate, tú, la claque es peor.
0: No, es claque, pero es que...
1: Pero es dime
0: claque,
1: tú.
0: Porque es la mía, no es claque.
1: Perdón, se me olvida.
0: Se te olvida,
1: ay, chico. Dios mío, que es un poco complejo, sí.
0: Pero yo, o sea, el Fondo de Refundación Popular me suena a un fondo, ¿verdad? Así se llama. Sí. Entonces, si eres miembro activo del fondo, es que tú das todos los chavitos.
1: Unos chavitos,
0: que está bien. Oye.
1: Pues bueno, yo puedo entenderlo.
0: Pero como
1: pero un buen popular que no está en esa situación, pero tiene todo el compromiso, pero no está en el fondo, no podría aspirar.
0: No podría aspirar, no. Y la pregunta es, ¿para ser miembro activo? Porque acuérdate que en estas cosas hay graduaciones.
1: Hay graduaciones, sí.
0: O sea, que está el Platinum Member y está el Gold Member. Y está el Bronze Member.
1: Y está el Black.
0: Y está... ¿Pero el Black va por arriba del Platinum?
1: Yo creo que sí, que esa es la más ahora que está. Sí.
0: No sé, ¿sí?
1: Sí.
0: ¿Tú tienes una Black? Bueno.
9: Pero el Platinum de plástico también.
0: No, y de metal.
1: ¿Y de metal?
9: Sí, no, esa es la fina.
0: Esa es la fina,
9: pero hay de plástico también.
0: Y está el pelado.
9: Esa es la que tiene Carlos.
0: él tiene que tener la de metal.
9: Sí, la de metal.
0: No, mira, la de Carlos clen, es clen, negra por el frente y platino por atrás. Y él la vira.
9: La que rebota y hace ruido.
0: Así que, pues yo no sé si cuál es el mínimo para uno ser miembro activo del Fondo de Refundación.
1: Y activo, fíjate.
0: Bueno, que está dando el billete.
1: O sea, porque si lo diste en un momento, si pero no, vez, está, no, no ha continuado no, su estás tampoco.
0: Todos los meses. Como yo sospecho que los culpables de que este documento esté aquí son los gorditos.
1: ¿Tú crees? Entonces, ellos van a tener que explicar esto esta tarde.
0: Ellos expliquen esta tarde esta vaina y qué hay que hacer para ser miembro activo. ¿De cuánto es el billuyi?
1: El billuyi.
0: No se pierde la cátedra 580.
1: Tú te has dañado, Luis. De verdad.
0: Es que yo los oigo, entonces, pues tú sabes, entre ellos y Pacheco no hay forma de bregar con la vida. Pues, ¿cuánto billuyi?
9: El chino me bajó el carro para escucharlo.
0: ¿Ah? Yo quiero que me contesten esta tarde cuánto billuyi hay que pagar para ser miembro activo del Fondo de Refundación.
1: Y que Néstor y José Efraín, ustedes tienen que continuar indagando esto.
0: Y que me confirmen o me nieguen si este documento lo dejaron aquí para fastidiarme a mí hoy.
10: Oye, Veragüira, no se te ha visto en todo el año. Buscón. Charlatán.
0: Mira, no le uses esa vaina que ahora nos van a pasar una factura.
9: No, con billuyi es lo que tienen que hacer.
0: Por eso nos van a pasar una factura de derechos de autor
1: y frío.
0: Mira, las escuelas, sí, por supuesto, se ven afectadas por el tema de el agua. Yo, me sorprende a mí, debe ser que yo entendí mal. Yo pensaba que ya todas las escuelas tenían cisterna. O sea, un departamento que tiene 5,000 millones de presupuesto. 5,000 millones de presupuesto. Que muchas de estas escuelas funcionan como refugio. Entonces ahora resulta que hay 200 en el área afectada. No es en Puerto Rico, porque en Ponce parece que no hay racionamiento. Digo parece, porque si oyen bien a la gobernadora, dijo que otros embalses, según fueran fastidiándose, venía el racionamiento. Así que no diga, ay, aquí en el campo estamos mejor. Ajá, hasta que se lo claven. Pues, Carlos, yo no entiendo cómo es que en la área metropolitana hay 200 escuelas que todavía no tienen una cisterna. Tú sabes, no porque haya una sequía, porque hay huracanes, porque hay situaciones, porque hay inundaciones, vamos. O sea, si yo tengo que sacar gente para meterla en algún lado. Y entonces, pues todo esto va a provocar o una reducción, como mínimo una reducción en el horario lectivo, que mire, más allá de que los estudiantes no aprendan, que pienso yo que debería ser el problema principal que uno debe enfocar, vamos a la cosa práctica. Mamá, papá, ¿quién se queda con el nene? ¿Quién es el que dejó de ir a trabajar? ¿Se lleva el nene para el trabajo para que esté jorobando el nene, va aburrido en la oficina, interrumpiendo el trabajo a todo el mundo? Pues esa es la verdad. O sea, esto crea un disloque total. No he oído, y con esto te paso el micrófono, Carlos, no he oído a ningún gremio. ¿Dónde está el Centro Unido de Detallistas? ¿Dónde está la Cámara de Comercio? ¿Dónde están...? ¿Dónde está la gente del sector privado aquí con relación a este tema? ¿O es que como, pues, ya tiraron todo esto a Perli de que se fastidie? ¿Están apoyando a la gobernadora en el manejo de la crisis? ¿Están apoyando al director de acueducto? Porque yo no he oído silencio en la noche. Y yo entiendo que la semana pasada, pues, el país estaba medio cerrado, pero ya estamos en agosto. ¿O es que esto o no les afecta? O sea, porque entonces, pues, si no les afecta, no tengamos ningún problema.
4: Tú ayer me decías que las escuelas, pues, te supone que tenían una cisterna. Y que sí, que yo dije, Luis, como que está más ilusionado. Pues, y ya la realidad te trajo a donde era. O sea, una cosa es lo que se supone que fuera y otra cosa es la realidad. Así que desafortunadamente, pues, va a ser momentos difíciles en la escuela. A mí hay otro ángulo del secretario de Educación que el vocero también cubre, que es que aprovecha y habla de que están consolidando estudiantes y profesores de escuelas en otras porque la matrícula sigue bajando y lo trae al cierre de las escuelas, que como es un tema tan difícil no lo quiere decir así directamente, pero ahí para esto sí aparecieron los gremios, papá. Para lo otro no aparecieron y ahí salieron quejándose del cierre de escuelas. Ay, que si se trastocan comunidades. Mire, gremio y maestro, pues, sí es verdad que eso puede tener un efecto en las comunidades, ¿verdad? Y lo ideal sería que la escuela esté lo más cercano a la comunidad y la comunidad se integre a la escuela y que sea todo parte de ese esfuerzo, eso mismo, comunitario. Pero la realidad es que nosotros hemos perdido un montón de población y por lo tanto no se justifica eso. Pues entonces usted, la aportación del gremio y de los maestros debería ser cómo logramos una nueva integración o consolidación de escuelas y una transición donde mantengamos esos lazos y esa participación y no ponerse a llorar de un pasado que no existe. Porque, ¿sabes? Porque, oye, no hay más. ¿Qué más se necesita? Aquí yo vi que no sé si fue en otro artículo, de cómo era la tasa de nacimiento, con 17,000 ahora este año, pues imagínate tú, pues no hay manera.
0: Carlos, añádete una cosa, y saqué los números de Joaquín Rosado, página 5, El Vocero.
4: Aquí estaba.
0: ¿Tú sabes cuántos estudiantes hay por maestro?
4: ¿Cuántos?
0: 9.
4: ¿Nueve?
0: Si tú este artículo de periódico, que le doy credibilidad, dice que hay 223,334 estudiantes. Bajaron 5 o 6 mil estudiantes. Yo lo redondeé a 223,000, ¿verdad? O sea, un cuarto de millón. Y dice este artículo que hay una plantilla estimada en 25,000 maestros. Si tú divides 223 entre 25,000, te da a 8.9. ¿Usted ha visto un salón con 9 estudiantes? Por lo tanto, ¿cuántos de esos 25 mil maestros no son maestros nada? Y están cobrando como maestros, pero no están pisando un salón de clase.
1: Y otros están con más población, con más, mayor por número eso, de estudiantes.
0: Uno que, sigue oyendo la queja de que son muchos por salón. Entonces,
1: hay si, algo que no empata.
0: Esto no empata.
1: ¿Qué fue?
0: ¿Qué fue?
1: ¿Saliste? Ah.
0: Ok. Porque que parte de la noticia es que faltan 80 maestros. Yo no creo que faltan 80 maestros, yo creo que sobran como 5,000.
1: No diga esas cosas.
0: Pero,
1: porque después te dicen, pues.
0: Pues que me digan. Pero es que, ¿cómo puede haber 80 vacantes si yo tengo 8.9 estudiantes por maestro? Y yo sé que no funciona así, por favor, deme algún crédito. Sí. Yo

0: Como en 12 a 15 estudiantes por salón. Si es que todos esos maestros están dando clases. Ah, si es que ahora los maestros son, tú sabes, están a cargo de bla, bla, bla, bla, bla, bla. Ah, espérate que tenemos un escándalo.
1: No, igual.
0: ¿Te acuerdas que ha habido unas controversias con Deloitte y los 10 años que están cobrando y el ERP?
1: El sistema ese no sirve.
0: Pero sabes que lo confirma el Departamento de Educación.
1: Ah, o vi algo de eso
0: O
1: también,
0: sea,
1: sí.
0: el bollete que tienen.
1: Le dice de los porteadores.
0: De los porteadores, que no le han pagado 17 millones de billetes. El billuyi. 17 millones de billuyi están en atraso. Y ustedes saben lo que dijo el secretario de Educación. Eso es culpa del ERP. Así que, ¿dónde está Pritz? ¿Dónde está la gobernadora? Porque esto en Beleco lo anunciaron con bombos y platillos. Fue objeto de pelea entre la... O sea, quien advirtió que el sistema no funcionaba era
1: De ASG.
0: la joven de ASG, de Servicios Generales. No me acuerdo su nombre.
1: Carla Mercado.
0: Pues la licenciada Carla Mercado fue la que dijo que no fue por esto. Ella llamó a la
1: La
0: cautela
1: transparencia.
0: con el tema de la falta de transparencia. Pues ahora Educación está diciendo, no sé en qué periódico fue que lo dijo, no lo tengo al frente, pero me llamó la atención de que si es culpa del ERP, a mí me había llegado que esto iba a explotar, no el caso de los porteadores, sino que hay un lío allá afuera.
1: A todos los renglones, Luis, es un desastre.
0: Es un desastre. Entonces, ¿qué tiene que decir Deloitte? A quien yo distinguí en su momento, una compañía de buen nombre a nivel internacional. Pero, oiga, usted lleva 10 años, ha cobrado 100 millones de pesos y ahora la porquería esa no funciona. Y los niños no llegarán a la escuela, cortesía de Deloitte.
1: Yes.
0: O de Hacienda, o de Pritz, o de... La lista de los posibles responsables son muchos. Pero, Carlos, esto es serio.
1: Serio, serio.
0: O sea, esto es tan serio. No voy a decir que es más serio
1: El
0: que la
1: sistema
0: sequía,
1: de integración de información financiera no funciona. Ahora está peor.
0: ahora está
1: Está
0: peor.
1: peor que lo que había. Decía.
0: Así que
1: mira, esto es demasiado.
0: Que
1: Yo
0: expliquen,
1: creo que
0: vámonos.
1: Colo por la música, porque ya yo no.
2: Mira,
1: no,
2: espérate, para no dañarles el weekend.
1: Weekend, si nos falta, estamos mitad de semana. Bro. ¿Qué?
2: Costa Azul se fue completo.
0: No.
2: La unidad 6, que era la que quedaba disponible.
0: Gone,
2: El que
0: ahora
2: busca
0: mismo.
2: encuentra. Tú
0: ¿Ah?
2: buscas en la página de Genera y Costa Azul está en cero, completo. Unidad
0: ¿Y,
2: 5
0: pero ha
2: y
0: habido
2: unidad 6.
0: apagones?
2: ¿Ah?
0: ¿Pero hay gente sin electricidad?
2: No, bueno, siempre hay gente sin electricidad.
0: No, no,
2: pero hasta ahora
0: si hay gente, siempre.
2: Esto es muy temprano.
0: Si hay gente importante, ¿sabes? Un número grande.
2: 5.038,
0: ah, no,
2: o sea,
0: eso
2: es temprano.
0: Normal. O sea, siempre va a haber gente que no tenga luz. Oye, sigo buscando lo del ERP porque me gusta ver la referencia.
1: Sí, yo lo vi también, pero no me acuerdo dónde fue.
0: Pero no, porque ya a la Junta no le echan la culpa, sino ahora es al ERP. Bueno, lo buscaremos para mañana. Jóvenes,
1: Seguiremos.
0: que tengan un día con agua y con luz.
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9: Y González. Buen día.
10: Buen día, Rubén, para ti y para todos los que nos escuchan a esta hora.
9: Bueno, déjeme ponerme los espejuelos. Doctor Sainz, acabo de recibir su texto de que llevan 4 días sin agua en Coupey y voy sobre Coupey en breve.

0: Déjeme ponerme los espejuelos. Mire, son las 8:12 de hoy, lunes 3 de agosto de 2026. Y esta entrevista la debería escuchar todo el mundo, pero en adición debería todo el mundo hacerle saber a su vecino, a su amigo, si vive en la zona metropolitana, que tiene que sintonizar esta entrevista. Antes de hablarme de lo que pasó en estos días en Coupey o de lo que ocurre hoy, ¿cuán cerca realmente, repito, cuán cerca realmente está la zona metropolitana que se sirve de carraízo de un plan de racionamiento? ¿Cuán cerca?
1: Pues mira, como hemos indicado anteriormente, Rubén, vamos a depender de muchas variables, en este caso lo que es la falta de lluvia que se ha experimentado y que este fin de semana, por ejemplo, se esperaba que cayese lluvia y no cayó nada, básicamente, para lo que es la cuenca de Carraízo. Así que, ¿cuán cerca? Pues estamos bien dependientes de lo que ocurre a nivel climatológico y cómo el embalse se comporta en términos de lo que es su evaporación, y ha sido bien variable en los pasados días. Ya nosotros estamos, ¿verdad?, con la parte de tratar en todo momento de estirar lo que es el abasto de agua para ver si llegamos a las posibilidades de agosto, que es cuando siempre se esperan lluvias, climatológicamente hablando. Pero la realidad es que tenemos un panorama bien incierto y bien difícil si no tenemos lluvia los próximos días.
0: ¿Qué dijo?
1: Bueno, no te puedo especificar un tiempo como me lo estás pidiendo porque varía de condiciones en las cuales nosotros no tenemos el control. Pero si no llueve, definitivamente vamos a tener una situación importante. No solamente de la zona metropolitana, porque también tenemos a Sidra, que también cayó el nivel de ajustes, así que...
0: Es que, de hecho, usted tiene, debo pensar, usted tiene conversaciones, no sé si diarias, con el Servicio Nacional de Meteorología, que es la fuente primaria de información sobre las condiciones del tiempo y meteorológica y oficial de Puerto Rico. Ellos no anticipan un episodio de lluvia grande en las próximas semanas. Por eso es que, habiéndolo escuchado a ellos, es que le pregunto cuán cerca estamos de la posibilidad real de un racionamiento en la zona metropolitana. De hecho, hoy llovió, pero llovió para llenar 2 pasos de agua. No fue algo dramático. Así que, ¿cuál es la realidad?
1: Pues mira, ahorita vamos a tener una reunión en Fortaleza, donde también va a estar el Servicio Nacional de Meteorología. Ahí pasaremos revisión de lo que ocurrió en el fin de semana en términos de precipitación, y tendremos entonces el pronóstico más actualizado, y de ahí pues entonces veremos lo que son los términos y próximas determinaciones o pasos de cara a este evento de sequía que estamos experimentando.
0: Coupey. Hoy, me escribió, por ejemplo, a la persona que me está llamando, que sepa que yo estoy al aire, me escriben aquí: Rubén, desde el jueves en la noche no tenemos agua en el señorial. Esto es Coupey. Me escribe el doctor Sain: Rubén, buenos días. Llevamos 4 días sin agua en Coupey. Esto es, déjame ver. No escribas eso. Disculpe, es que me sacan de concentración. Disculpe, me sacaron de concentración.
1: Tranquilo.
0: Las preguntas que hice de Coupey.
1: Sí, rápidamente, Rubén. Según ha ido bajando el nivel del embalse, ¿verdad? Y pues voy a tratar de explicarlo lo más posible para que la gente lo pueda imaginar a través de la radio. El embalse de Carraízo, en lo que es la entrada de agua cruda hacia las bombas, tiene varias aperturas, varias válvulas, las cuales se van abriendo según vamos bajando el nivel para tener agua suficiente para poder producir en la planta. en una de estas gestiones de apertura de la válvula que va más profunda y tener más agua hacia la planta, la válvula no accionó, lo que provocó que tuviésemos que activar a la división de buzos para, mediante trabajos bajo el agua, lograr la apertura de esta válvula. Mientras esto no se daba, la planta de Sergio Cuevas no estaba recibiendo el agua total que se requiere para poder producirla, y en efecto lo que fue la red de servicios se vio afectada porque la planta estaba el equivalente a operar a baja producción. Ayer se completaron los trabajos, ya tenemos nuevamente el bombeo operando de manera completa, tenemos toda la entrada disponible de embalse hacia la planta, así que estamos nuevamente en el proceso de recuperación. En el caso de Coupey, Coupey depende del bombeo del Coupey Water System, el cual está ahora mismo fuera de operación esperando los parámetros que inciden en la operación de la misma para que comience a bombear, y pues son varios relevos, Rubén. Empezamos en Coupey Water System, vamos a la bomba de Fairview vamos a la bomba de Coupey seguimos para Loma del Viento, Loma del Viento terminamos en Morcelo. Así que ese sistema es bien amplio y va a tener un tiempo de recuperación extendido según vayan llenándose los sistemas.
0: Si llueve, no, si no, digo, si no llueve, que Dios nos coja confesado.
1: Si no llueve, definitivamente vamos a experimentar una situación preocupante. La hemos vivido anteriormente en el 2015 y en el 2020. Le pedimos a Dios que en su misericordia nos envíe la lluvia para no tener que entrar en esa dinámica.
0: ¿Saben qué? ¿Qué ustedes hacen los weekends?
1: Y aparte de mantenerme trabajando y pendiente de las cosas, sí, que ocurren en AAA, sí, que eso es constante,
0: sí,
1: siempre sacamos la oportunidad de congregarnos y seguir buscando de Dios, porque en estas cosas, si no es a través de Dios, no hay forma, ni cuerpo, no hay mente que pueda aguantar este empuje.
0: Amilcar Gerena Román, buenos días.
2: Buenos días, Rubén. Encantado de estar contigo aquí en tu programa.
0: Bueno, gracias a usted por estar con nosotros. Me llamó la atención que fue la Junta de Supervisión Fiscal la que de alguna manera levanta bandera u objeciones con relación a lo que se había convenido con ustedes.
2: Sí, eso es así, Rubén. Como tú sabrás, el Senado y la Cámara aprobaron el proyecto 1021, que vino a subsanar un error que existía en la ley donde cataloga a los funcionarios de alto riesgo y estaba excluido los alguaciles de la Cámara Judicial. La legislatura aprobó el proyecto unánimemente, pasó a la firma de la gobernadora, y vemos como la Junta, ¿verdad?, que quiere abrogarse los poderes de gobernanza en el país, le pide a la gobernadora que no firme ese proyecto, cuando prácticamente reconoce la y le hace justicia a los alguaciles que trabajamos en la Cámara Judicial. Aquellos que hablan y se dan golpes de pecho en que vive una democracia, vemos como un ente que no fue electo se quiere imponer y abrogar, ¿verdad?, los poderes de la legislatura y la gobernadora. Y públicamente le estamos pidiendo a la gobernadora que atienda este asunto, que le dé paso a la medida y que la firme. Y nada, y que nos convoque si tiene alguna duda o llegar a un diálogo sobre este aspecto, porque los alguaciles deben ser reconocidos como funcionarios de alto riesgo. Si no fuera así, porque entonces nos dan un arma de fuego, si no fuera así, porque nos dan armas largas, si no fuera así, porque nos dan chaleco antibalas. Y yo creo que es bien importante que la gobernadora atienda este asunto y se le dé paso a la medida.
0: Pero, disculpe, pero específicamente, ¿cuál era el compromiso económico con ustedes?
2: En este caso, Rubén, lo que permitiría es que los compañeros se pudieran retirar con 30 años de servicio y 55 años de edad, igual que la policía, que los bomberos, que los guardias de corrección, ¿verdad? Nuestros padres, los que hacemos las mismas funciones. Eso es lo que recoge este proyecto. La Junta de Control Fiscal, ¿verdad?, puso una objeción, pero el mismo proyecto establece que los fondos deben ser identificados. Sabe que no es que esto entraría inmediatamente en vigor, solamente el mismo proyecto establece que OGP identificaría el presupuesto para ejecutar llevar a cabo la implementación de esta ley. Pero aquí hacerle justicia a los compañeros que elaboramos y realizamos las mismas funciones y no, no, ¿verdad? No entendemos por qué la Junta tiene que entrometerse entre lo que la legislatura y la gobernadora han establecido. Y nosotros, ¿verdad?, con mucho respeto le pedimos a la gobernadora que actúe sobre esta medida, que le dé paso y que se le haga justicia, una vez más, a los empleados de la rama judicial, que prácticamente si nuestro patrono no ha cumplido con las expectativas de salario. Y es otro ataque más hacia estos funcionarios públicos.
0: Entonces, ¿usted cree que se materialice esta reunión con Jennifer González o con la persona que nombre en la eventualidad como secretaria o secretario de la gobernación?
2: Nosotros, ¿verdad?, tenemos fe que en las próximas horas, en los próximos días, se nos convoque una reunión para llegar a unos acuerdos. Entendemos que se puede implementar. No hay excusa en que en que esta ley no se pueda firmar. Prácticamente serían momentáneamente, afectaría solamente a unos 40 o 50 compañeros en el momento. Y es una medida que le hace justicia a estos compañeros que han dado su vida al servicio público, que ya llevan más de 60 años trabajando, más de 35 años laborando, y merecen retirarse de una manera digna.
0: Pregunto, ¿ustedes a quiénes representan? ¿A los empleados de la rama judicial o exclusivamente a los alguaciles?
2: No, nosotros representamos a todos los empleados de la rama judicial,
0: pues,
2: alguaciles, secretarias,
0: pues, mantenedores. ¿Sabe qué? Yo estoy seguro que el país reconoce el trabajo que ustedes hacen, porque no es fácil. La rama judicial no es fácil. Hay unas dimensiones de tensión ahí diariamente particulares. Pero yo creo que se les debería no solamente conceder esta reunión, o sea, conceder, autorizar, materializar lo que se había previsto.
2: Claro, esa es nuestra expectativa y tenemos fe en que por lo menos, la verdad, la gobernadora nos convocará a una reunión, y también le hemos enviado varias misivas también a la Junta de Control Fiscal para sentarnos a dialogar sobre este asunto. Y al igual, ¿verdad?, que nosotros como alguaciles, los demás compañeros, nosotros hemos estado dando la lucha para unas mejores condiciones laborales, un aumento salarial que se han quedado en nada. Y también le pedimos a nuestro patrono, a la jueza presidenta, porque muchas de las veces mantienen un silencio ensordecedor, en que en este asunto se exprese y le solicite a la Junta y tanto a la gobernadora que le den paso a la medida.
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0: No, pero la mitad. Bien, amigos, son las 11:07. Aquí me escriben, y con mucha razón, antes de seguir con la presidenta del Sindicato de Servidores Públicos Unidos, aquí me escriben, y puedo entender esto muy bien. Dice, bueno, dijeron públicamente, y el anuncio que ha hecho la Autoridad de Acueductos y Alcantarillados es que racionarían el agua en Venus Gardens. Venus Gardens es Río Piedra, me parece. O sea, San Juan, San Juan. No es Río Piedra, es San Juan. Dice aquí, racionarían el agua en Venus Gardens el viernes, pero ahora mismo se está yendo. Así que me escriben, es imposible preparar un plan A o B con esta inestabilidad institucional. Es increíble a quién creerle.
1: Así mismo.
0: Bueno, mire, a la persona que me escribió esto, tiene totalmente, o sea, absoluta razón, porque a mí me ha escrito esta mañana un montón de gente a las que le anunciaron que son parte del plan de racionamiento a partir del viernes, pero que no tenían agua hoy. Y esa gente me escribió y me dijo, pero ¿y cómo me preparo si no tengo agua?
1: De igual forma, una de las quejas es que dicen que va a haber un oasis en cierta área y cuando llegan el oasis no está tampoco. Pues que no tienen un plan de la agencia no tiene un plan organizado para darle ese servicio al pueblo que se va a ver afectado.
0: Ok. Entonces, déjeme, antes de ir con Jessica, con Jess, déjeme ver qué más tengo por aquí. Es que tengo un montón de mensajes de texto y me disculpan, tienen todos que ver con el agua y no subestimo ni menosprecio a ninguna persona que me haya escrito, pero todos tienen que ver con el agua y básicamente todo esto yo lo he dicho toda la mañana hoy.
1: El problema del agua comenzó antes de la sequía en varios municipios. Y la autoridad de acueducto, ¿verdad? O el secretario o los encargados no han hecho, o sea, no hicieron y ahora menos entiendo que vayan a hacer nada para poder solucionar o darle, aunque sea un alivio, a estos residentes, estos ciudadanos, referente a lo que es su problema. O sea, este problema del agua viene mucho antes de la sequía.
0: Sí. Ustedes en el sindicato, ¿representan gente en cuántas uniones?
1: Nosotros somos el sindicato más grande dentro del gobierno central porque tenemos más trabajadores, ¿verdad? de distintas clasificaciones, pero el sindicato más grande es el sindicato de los maestros. Después venimos nosotros que representamos trabajadores en el Departamento de la Familia, en DACO, en Ciencias Forenses, en Recursos DACO, Naturales.
0: En DACO.
1: En Recursos Naturales, Corrección, Junta de Libertad Bajo Palabra, la Comisión de Transporte, DITOP. En Educación tenemos a los que trabajan en las oficinas regionales. Dios mío, que no se me quede nadie, que se me molestan. En ARV también tenemos trabajadores.
0: ¿Qué es eso?
1: ARV, la Administración de Rehabilitación Vocacional.
0: Ok.
1: Y en Corrección, que representamos tres grupos, también tenemos los trabajadores de la Junta de Libertad Bajo Palabra. Obviamente en Corrección tenemos los guardias penales, los oficiales correccionales, los empleados civiles de juveniles y tenemos a todos los que trabajan en el área de grillete, ¿verdad? De Libertad Bajo Palabra.
0: De André, entonces, ¿a cuántos empleados ustedes representan?
1: Un aproximado de 10 mil trabajadores de distintas agencias.
0: ¿10 mil?
1: Un aproximado de 10 mil trabajadores.
0: ¿Qué pasó en Corrección?
1: Se fue el secretario, ahora viene Julie.
0: ¿Quién es Julie?
1: Julie, si no me equivoco, Julie fue es empleada de carrera, por lo que no, ¿verdad? Por lo que sabemos, trabaja, es una de las abogadas de corrupción, pero ha estado en destaque después de la pasada administración. Entiendo que trabajó en vivienda, no, eso todavía lo estamos tratando de confirmar, y actualmente creo que es la encargada de la división legal del Departamento de Estado, y ahora fue nominada, ¿verdad? O designada en receso como secretaria de corrupción.
0: Julie Gómez. ¿Usted la conoce?
1: De lo que de tengo vista. De mi, ¿verdad? Julie fue parte del staff de Rivera Juanatey, así que no creo que yo tenga muy buena referencia de ella, así que, pero nada, como líder sindical, le damos las oportunidades.
0: Pero si usted no ha empezado.
1: No, por eso mismo, pero ya estuvo allí y ya uno sabe lo que va a dar, así que uno se prepara. Pero uno le da el beneficio de la duda, igual que
0: por con eso, ese. Pues dele el beneficio. Sí. Yo no sé quién es.
1: Yo voy a ser bien clara, Rubén, Julie. Porque pues, en corrupción hay unos grupitos de que buscan estos politiqueros de ambos partidos que siempre buscan beneficiarse de independientemente el secretario que venga, y no le interesa ni siquiera la rehabilitación de los confinados, no le interesa los derechos de los trabajadores, lo que le interesa es estar en un puestecito para que le den un diferencial. Y yo voy a hacer a este grupito que está haciendo, ¿verdad?, hace celebraciones y crean perfiles falsos para atacar a la gente. Nosotros tenemos cuero duro. Aquí nosotros independientemente estamos acostumbrados a luchar. Y si nos vamos más en la jerga, ¿verdad?, en la jerga pueblerina, o sea, nosotros aquí estamos dispuestos a guerrear con quien sea. Nosotros a las buenas, nosotros...
0: ¿En serio?
1: Sí, no. Nosotros a las buenas somos buenísimos, llegamos a acuerdos y trabajamos en equipo para el mejoramiento de la calidad de los trabajadores, incluso hasta de la población correccional. Si ella viene a trabajar en equipo y no viene con una agenda de perseguir a los líderes sindicales, nosotros vamos a ayudarla a que haga un buen trabajo, como lo hicimos con Francisco. Con nosotros no hay ningún tipo de problema, pero es mejor tener al sindicato de buenas que tenerlo de malas.
0: Sí,
1: yo entiendo que sí.
0: Bueno, pero usted está aquí roncando de guapa.
1: No, yo no ronco de guapa.
0: Está roncando de guapa,
1: no,
0: Jessica.
1: No ronco de guapa. Yo no ronco de guapa. Nosotros somos así. Ese siempre ha sido mi estilo, Rubén.
0: Pero, así que... pero mire, no me... perdón. No me haga hablar porque yo le he visto a usted, Colo, yo le he visto a usted llegando con su esposo a Casino Metro a una entrevista y su esposo tranquilito y usted es la que afila cuenta.
1: Bueno, a mí me crió un hombre con buenos pantalones, un hombre que me dio esa valentía y obviamente el liderazgo, ¿verdad? Para defenderme en cualquier área, y independientemente. O sea, yo no soy simplemente una líder sindical, yo nací líder, desde la escuela he sido líder y desde la escuela he sabido defenderme, me he caído, me levanto y sigo luchando. En esta encomienda, yo tengo una encomienda de luchar por los trabajadores y es una lástima que tengamos a veces y varios jefes de agencia que saben que los trabajadores merecen mejores salarios, mejores condiciones de trabajo y están más envueltos en ayudar en amiguitos del alma o simplemente se enfocan en que estoy aquí, voy a ayudar a mi amiguito a que coja un diferencial cuando tenemos que reclutar y mejorar salarios y me voy, vamos a salir un poquito de corrupción, me voy a Recursos Naturales, el Departamento de la Familia, RV, incluso en corrupción mejorar los salarios de los civiles. El país está pasando por una crisis, pero vemos que esa crisis es prácticamente mentira porque siguen existiendo contratos súper multimillonarios. Esta gente llega como cajapatas a chuparse del gobierno el presupuesto y al fin y al cabo no vemos que las obras que hacen tengan, ¿verdad?, un resultado positivo y al fin al cabo las víctimas y los que tenemos que cargar con las malas administraciones somos los trabajadores del servicio público.
0: ¿Qué pasó con Francisco?
1: Pues Francisco tuvo una conversación con la gobernadora. Yo entiendo que la gobernadora entendió que ya era el tiempo de él salir de corrupción. Para mí no era ya no era saludable incluso ni para él ni para nadie estar en un área en donde si tú respirabas ya te bajaba una querella por acoso laboral.
0: Sí, pero parece que esto tuvo que ver también con este contrato de Physical Correctional
1: Que de ese contrato se dicen tantas cosas. Se dicen que la gobernadora quería que se terminara, otros dicen que Domenech decía que no. Aquí la realidad es que Fichicha no le está dando un buen servicio a la población correccional, dentro de corrección, los servicios médicos. Si sale la compañía, tienen que hacer un proceso en que no afecte la seguridad ni los servicios que dan, que quede claro, que sigo diciendo que no son unos servicios de excelencia, son unos servicios mediocres. Y te doy el ejemplo, si tú tienes un confinado que lo tienes que montar en una ruta a las 6 de la mañana, y cuando digo ruta, ¿verdad?, con los compañeros de ruta y escolta, y es de Ponce, porque tiene que hacerse unos laboratorios, lo tienes que llevar a Río Piedras en ayuna, prácticamente llega a las 11 o a las 12 del mediodía, tú no estás dando un buen servicio. Cuando se supone que en tu contrato tú tienes que tener en todos los complejos una sala de emergencia, ¿verdad?, que esté equipada para que tú no tengas que sacar a la población correccional. Si realmente tú estuvieses dando un servicio, nosotros no tuviéramos que tener más de 30 confinados en centro médico, en salas de emergencia, lo que afecta a la seguridad de las instituciones penales, incluso también afecta hasta la seguridad del pueblo. Si Fichichan se quiere quedar en corrección, que mejore sus servicios, que habilite las instituciones penales médicas que tiene, que realmente tenga laboratorios en todas las horas de emergencia y que sea el mínimo que tenga que salir un confinado a la calle, porque en Estados Unidos hay compañías que garantizan eso en las cárceles y no tienen que estar los confinados prácticamente dando vueltas para recibir un servicio médico ni nada por el estilo.
0: Escriben aquí, bueno, no, ella no es, alguien me pregunta que si usted representa a maestros. No, ella no representa
1: a
0: maestros.
1: Nos representamos a los que trabajadores que trabajan en la región, dentro del de educación, que trabajan en las regionales. Ahí nosotros tenemos un acuerdo con CPT. CPT representa un grupo y nosotros representamos otro. Que ese sería paso CPU y paso CPT.
0: Catherine, es que Jessica es amiga mía. Ay, Dios mío, Catherine Angueira, te quiero. Anyway, siempre. No, es que Catherine me regañó, pero Catherine sí que tiene autoridad para regañarme, porque la conozco de toda la vida. Y es amiga real mía, Catherine Gangueira. No sé si la conoce, pero es una gran persona. Mire, pues, anyway, vamos a ver qué pasa con la administración de corrección. A continuación, ¿cómo están las cosas en recursos naturales?
1: En peor. Yo le digo, ya que la gobernadora, ¿verdad?, está tan atenta. Mira, gobernadora, se le quedó Waldemar y Nelson Cruz. Creo que le haría un gran favor al Departamento de Recursos Naturales. Así que todavía le quedan esos dos para que le pida la renuncia y se vayan. Porque, ¿qué remedio? Siguen atentando contra los recursos naturales, siguen ofreciendo y evitando y no reconociendo el sindicato, haciendo referidos caprichosos y arbitrarios a disciplina, despidiendo vigilantes y trabajadores. Allí prácticamente eso es una cuna de víboras lo que hay allí en recursos naturales.
0: ¿De qué?
1: De víbora.
0: ¿De qué?
1: De víbora. Sí, porque están las culebras estas que no son, pero allí tenemos las víboras mayores, que Nelson Cruz y Waldemar. Aunque yo también soy una víbora, que quede claro, ¿verdad? Porque yo tiro bello, esparzo veneno, en esa es mi especialidad, pero yo no lo niego.
0: ¿Qué? Usted ha dicho aquí que usted esparce veneno.
1: Sí, pues eso es lo que ellos dicen, que yo esparzo veneno. Entonces yo lo acepto, yo esparzo veneno. Rubén, y se nos está olvidando algo, ¿verdad? Hoy sí. Cumple la gobernadora.
0: ¿Cumple qué?
1: Cumple años la gobernadora.
0: Eso lo desconozco, ¿en serio?
1: Sí, cumple años la gobernadora, cumple años hoy.
0: Pues felicidades.
1: Así que felicidades a Jennifer González de parte del sindicato Servidores Públicos Unidos y esta servidora y de los afiliados que mitigan en su partido, que son muchos.
0: Sí.
1: Sí, ese es un mensaje
0: importante.
1: Importante, porque nuestra campaña va a ser que nosotros vamos a motivar a nuestros miembros a que voten por candidatos que vengan a trabajar por los servidores públicos. Así que ya se acabó el buscar el beneficio individual y seguir afectando lo que son las condiciones laborales de todos los servidores públicos y de todos los trabajadores en Puerto Rico.
0: Gracias.
1: Gracias, Rubén.
0: 11, esta entrevista con Jessica, estas entrevistas me desestabilizan.
1: Saludo a Jess, a la tocaya.
0: Diablo, ¿tú oíste eso? Saludo a Jess. Jess, te enviaron saludos. Gracias. Gracias.
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0: Bien, amigos, son las 11:29. 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Bueno, antes de ir con mi invitado, tengo aquí, wow, impresionante. El índice de calor, por ejemplo, hoy en Dorado es de 112. Déjame ver. En San Juan, en Río Piedras, es de 106 el índice de calor. En Santurce es de 101. En San Lorenzo es de 101. En San Sebastián es de 108. El índice de calor, pero me llama la atención el centro urbano de Dorado. Dice aquí que a las 11:28 el índice de calor era de 112, hace dos minutos. Eso habrá sido y eso puede... Bueno, de hecho, la persona que está aquí conmigo, que es el exdirector de manejo de emergencia en Puerto Rico y del Cuerpo de Bomberos, puede hablarnos de lo que esto puede representar para la gente en exteriores, niños, personas mayores, etcétera. Estos índices de calor que estamos viviendo en estos días. Así que voy a hablar de esto en breve. Bueno, gracias, Catherine Angueira, por el comentario. Déjame ver qué me acaba de decir. Bueno, Golo, mira a ver si Alberto está disponible para mañana y podemos hablar con él a las 7 u 8 de la mañana. Yo preferiría a las 8, pero nada, ustedes... No, ¿sabes qué? Sí. Bueno, 7 u 8, hablar con Veronique porque mi viaje mañana es bastante largo. Bastante largo y me está metiendo miedo Chelo y la gente que conoce ese sector, porque me dicen que eso es en Orocovis adentro. Y de hecho yo puse aquí, es que mañana yo transmito Orocovis y yo puse mi GPS, cuán distante es eso de donde yo estoy. Y eso es bien lejos. Yo nunca he ido ahí. Pero mañana transmitiremos de ahí, como todos los días transmitimos con mucho gusto de todos los sitios. Pero bueno, a las 11:33. ¿Cómo estamos?
1: Estoy contento, feliz. Qué gusto estar aquí contigo, querido amigo. Y un saludo cordial a todo el pueblo de Puerto Rico.
0: Bueno, de hecho... Yo creo que esta es la primera vez que tú vienes con tu esposa aquí.
1: Es así. Y creo que eso es lo más contento que me tiene porque mi esposa...
0: Ay, Sancho, Golo, este tipo acaba de anotar 3,000 puntos en esa cancha. Ángel Crespo, 3,000 puntos anotó empezando.
1: Mira, mi esposa es para mí una figura muy importante, no solo porque es mi esposa y la madre de mis hijos, es que mi esposa ha sido esa voz, esa conciencia que está a mi lado. Y hace 9 años, cuando nos vimos en esa encrucijada, ¿verdad?, de terminar la vida pública, y tú fuiste una voz importante, nunca olvidaré esa conversación que tuvimos, y me dijiste: Crespo, si yo fuera tú, yo me dedico a decentemente ganarme el pan con todo lo que tú sabes. Y ya tú ponchaste ese boleto del servicio público. Y ella también me decía lo mismo. Mi esposa es una gran profesional, ella es una ingeniera industrial con mucha experiencia, pero tiene un corazón tan noble y tan... No te puedo decir que ella sacrificó toda su carrera para velar por nuestros niños en su etapa pequeños, cuando yo era jefe de bomberos, jefe de agencia, y se chupó el hueso conmigo porque empezaron una oficina desde cero. Entonces ya hoy en día, pues las etapas van cambiando. Daniela, nuestra hija mayor, empieza en el colegio de Mayagüez, ella sangre colegial, sangre verde, y entonces ya Esteban está en 10º grado, tiene 15, Ana Paula está en 9º, y yo le dije: ¿tú sabes
0: son
1: qué?
0: Son tres.
1: Tres, sí. Y entonces yo le dije, ella siempre ha colaborado conmigo en la oficina, ella es mi contraparte en la parte de administración, gerencia estratégica y demás. Ella tiene que empezar a salir conmigo por ahí y quemar suelas. Y pues nada, vino a estrenarse contigo aquí hoy.
0: Y antes, ¿saben? Yo sé bastante de Crespo, bastante. Porque lo conozco hace años y usted debe saber, pero qué historia más linda esta de su matrimonio y de su relación y de lo que significa usted para él y de los 8 millones de puntos que ha anotado hoy en esa cancha. Golo, no son 3,000 puntos. Chacho Crespo anotó hoy 8 millones. La sacó del parque hoy.
2: Del lateral.
0: De André, tremendo. ¿Cuál es el nombre de su esposa?
1: Bueno, ella se llama Ana Vera, pero cariñosamente todo el mundo le llama Angie.
0: Angie, un placer. Aunque estoy casi seguro, casi, que ya nos habíamos visto, conocido en algún momento. Así que siempre un placer y un honor de que esté usted aquí esta mañana. Espero que sus hijos estén muy bien.
1: Gracias por eso, hermano mío.
0: Yo lo veo, este es un viejo, ya tiene una hija que va para el colegio.
1: Cumplo 50 años en noviembre. Mi hija empieza el 25 de agosto. El colegio de Mayagüez empieza en agosto, un poquito más tardecito. Le quedan unos días de esparcimiento todavía.
0: Sí. Bueno, sí. Entonces, ¿ustedes viven en Coamo?
1: Sí.
0: Y bueno, ¿les gusta Coamo? Sí. ¿Conocen a Tato?
1: Ay, bendito. Tato es un gran alcalde y a veces por ahí especulan.
0: Tato es aplausos.
1: No, eso es a número uno de los mejores alcaldes, un líder muy visionario. Y cuando comentan, se queda, se va. Yo digo, Tato, a mí se me estruja el corazón de pensar en eso, porque es que yo cierro los ojos y yo no veo otra figura como alcalde. Es una persona que ha creído en el empresarismo, en la protección del casco urbano de Coamo. O sea, en Coamo, una vez él se le pararon las patas de atrás, como se dice pueblerinamente, a la gerencia del Banco Popular, porque querían sacar la sucursal a un área de un centro comercial. Y básicamente puso un revólver en la mesa y dijo: si me cierran la sucursal del pueblo, saco los dineros de las cuentas del banco. Y la sucursal del Banco Popular está en el casco urbano. Y eso es verdaderamente creer, porque bueno, realmente el comerciante de allí puede hacer sus depósitos y todo. O sea, Tato es un líder espectacular.
0: Bueno, es que, o sea, el Banco Popular tiene que estar en la Plaza del Pueblo siempre.
1: Es así, es una gran institución. Y te digo esa entre otras, ¿no? O sea, Coamo ha ganado premios en organizaciones europeas que velan por el cuidado de adultos mayores, por el modelo de administración pública que él ha establecido, viendo cómo vela la demografía de Coamo y de Puerto Rico cambia. Y es un lugar estratégico para mí, número uno, porque estoy a 1 hora de San Juan, a 1 hora de Mayagüez, a 1 hora y media de Arecibo. O sea, nuestra oficina da servicio alrededor de la isla y pues Coamo es un lugar bello, tranquilo, unos paisajes espectaculares, una vida de familia y de comunidad que ha sido bien lindo que nuestros hijos hayan crecido allí. Así que allí estamos.
0: Bueno, pues vamos en este momento, vamos a lo que vinimos.
1: Dale.
0: Digo, el asunto de los fuegos forestales, sí. En esta ocasión yo he entrevistado a Ángel Crespo anteriormente en años previos sobre incendios forestales en Puerto Rico, pero este año no solamente en Estados Unidos ha habido fuegos forestales dramáticos. En Canadá ha habido fuegos forestales que perjudicaron la costa este de Estados Unidos al punto de que hubo muchísimas cancelaciones de vuelos y de otro tipo de actividades económicas. En España, ahora mismo ha habido unos fuegos forestales realmente impresionantes.
1: Son un récord histórico. Lo que estás planteando es un escenario. Yo tengo 50 años de edad, tengo 29 años haciendo esto. Y desde que tengo, desde los 9 o 10 años de edad, estaba atento a las noticias porque me crié en el campo con mis abuelos, mis padres, ¿no? Y siempre veía noticias. Yo no recordaba un escenario como este global de fuegos forestales. Por ejemplo, tú antes escuchabas una temporada fuerte, Oregon, California, de momento Washington State, algunas áreas de Canadá en momentos cíclicos. Pero que tuviera fuego Oregón, Canadá, Washington State, el Reino Unido completo, estamos hablando de Escocia, Inglaterra, que son terrenos septentrionales, no estamos hablando de una franja como la nuestra que es más cálida, España, Francia, Italia, Grecia, todo eso ahora mismo, yo escribí un artículo ayer que lo voy a estar colgando en mi web hoy, que le llamo El fuego no conoce fronteras, porque he estado estudiando el tema con mucha profundidad, cómo esto cruza de un país al otro, y son condiciones explosivas y extremas. Y quiero ser cuidadoso por el lenguaje que uso, pero la realidad es que lo es. Yo, cuando veníamos camino acá, yo le decía a mi esposa, ella estaba ayudándome a revisar el artículo que escribimos, y yo le digo, hay cosas que yo las he leído, pero nunca las he visto. Hay cosas que yo las he visto en fuego, en explosiones, que he estado ahí y las he visto. Pero yo no había visto fuego volando por el aire, o sea, bolas de fuego. Si buscas mi Instagram ahora mismo, vas a ver todos los stories míos, son yo dándole reply, porque creo que es una manera de concienciar el país, el Diario Vasco, France 24, todos esos medios. El fuego forestal que tú y yo conocemos aquí en Puerto Rico es un fuego de pastizal y de arbustos. Nosotros, gracias a Dios, es raro que tengamos fuego de copa alta. El fuego forestal, para que el ciudadano nos entienda, se compone, pues sí, de calor. Estamos en una época muy calurosa, y índice de calor alto y ola de calor. Se compone de sequía, de aire seco, pero tiene que haber una fuente de ignición. ¿Qué sucede? En diferentes partes del mundo no permiten que el ganado paste en ciertas áreas, que no vayan a comer pasto para proteger ciertas cosas. Eso provoca que los bosques tengan mucha hierba seca en el piso y ramas secas. Así que ese es el primer escalón. Esto es una escalera, visualízalo así. El pasto en el piso. El segundo escalón son arbustos. El tercer escalón son las ramas de los árboles que tocan esos arbustos y que están secas. Y el último escalón, que es el más peligroso de todo, es la copa. Empezó el fuego porque no se hizo mitigación, no se remueve ese material vegetativo. El pasto es un fuel o un combustible sumamente agresivo. Empieza a sobrecalentar las ramas, los arbustos, las ramas. Y cuando llega a la copa, el particulado, todas esas partículas se convierten en brasa y salen como bolas de fuego con el viento. Entonces, una vez el fuego llega al nivel de copa alta, empieza a irradiar todo ese fuego, empieza a convectivamente lanzar aire caliente con esas bolas de fuego y se ha vuelto una cosa imparable. Yo te digo que yo le digo a mi esposa, llevo como 3 semanas que yo cierro los ojos por la noche y siento esa adrenalina como si todavía estuviera de jefe de bomberos por ver lo que está ocurriendo. Cuando uno, ¿verdad?, tiene una vocación sientes ese llamado, es como tú eres un comunicador. Y yo estoy seguro que si te vas a ver a tus hijos a Estados Unidos o te vas de vacaciones y ves un suceso, vas a tener la necesidad de abrir el micrófono, de comentarlo. Sí. Uno no deja de ser lo que uno es. Y yo miro esto y yo le digo a mi esposa, nosotros tenemos que ser parte de esta solución. Y pues a través de mis redes sociales estoy lanzando un contenido diario, te lo he ido compartiendo, donde estoy haciendo unos videos de 60 segundos, donde voy explicando todos estos conceptos. Nos ha empezado a seguir gente de allá de Europa precisamente por compartir esto. Y yo digo, bueno, Dios mío, hazme un instrumento de tu paz donde quiera que yo voy. Y si con el conocimiento que uno tiene y las destrezas educativas, ¿verdad?, que he desarrollado. Así que sí, estamos volviéndonos bien vocales con el tema. Es sorprendente. Y algo que... lamentablemente líderes mundiales no quieren que se... La palabra cambio climático está vedada en los Estados Unidos a nivel federal. Y yo digo, mira, yo sé que hay corrientes políticas, y no me gusta hablar de política, que utilizan esto como una bandera, el cuidado del ambiente como una bandera, o hay corrientes políticas que lo combaten porque son conservadores, etcétera. Mira, tenemos que dejar la política a un lado, venga de donde venga, y entender que la ciencia está ahí y que el planeta nos está hablando. O sea, el planeta nos está hablando y estamos ahora mismo en una situación global.
0: Sí.
1: Sí. Una situación global. Esta situación de fuego es global ahora mismo. O sea, y mira qué loco. En China, esta semana hay una lluvia extrema. O sea, cuando ocurre el fenómeno del Niño en los hemisferios, todo va cambiando. Ahora mismo estamos en Puerto Rico en un tema de racionamiento de agua. Por ejemplo, si con esta sequía y este incremento en fuegos aquí en Puerto Rico, esto es un desafío. No quiero estar en los zapatos de Josué Piñero, comisionado de los bomberos, a quien le envío un afectuoso saludo y siempre mis mejores deseos, porque si él triunfa, los bomberos van a estar bien. Y Ángel Jiménez, que es un gran caballero, el director comisionado de manejo de emergencia. Pero esa gente andan ahora mismo haciendo malabares, buscando cómo crear planes de control para un posible incendio durante el racionamiento. Solo viví yo en el 2015, cuando Miguel Ríos era director de manejo de emergencias y yo jefe de los bomberos. Una locura.
0: Pero de hecho, bueno, esto es un tema realmente fundamental. Si no hay agua y hay un fuego, si hay racionamiento y hay un fuego, ¿qué va a pasar aquí?
1: Yo te voy a anticipar lo que, ¿verdad?, lo que dice el libro, lo que debemos hacer. Y mira, en estos días se cumplió un aniversario más de la muerte de Epi Jiménez. Epi, tú sabes el cariño que él te tenía, y yo sé que tú también le tenías a él, y que siempre es como que el decano de todos nosotros, y que siempre buscamos emular su vida. Siempre estaba escribiendo columnas, siempre estaba buscando cómo hablarle preparación para emergencia. Gracias a ese legado de Epi, que él sabía dejar su ideal político a un lado para darle continuidad operativa al gobierno, él creó el Consejo Consultivo de los pasados directores. Y por eso es que todos los directores de manejo de emergencia nos sentamos juntos a la mesa, vamos a la convención cada año. Ad honorem, a mí no me pagan por estar 2 días en la convención de manejo de emergencia estatal. Yo voy allí a apoyar a Jiménez y a tener esta conversación, porque en esa oficina, es bien curioso, es como si tú hablaras con el que hizo esto antes que ti, que tú en la emisora. Nosotros nos hablamos, mira, allí todavía está tal silla, esa era la silla que usaba Epifanio. Allí está tal mueble, ese mueble estuvo allí. Pero nosotros, yo ahora mismo, con los ojos cerrados, te puedo decir cómo son los anaqueles, los estantes de los planes de año tras año en Puerto Rico. Es como una biblioteca que ha quedado allí. Cuando empezó estos vientos de la sequía, yo, Jiménez, dígame, ¿qué le puedo yo? Mira, hermano, verifícate, en el año 2015 hay unos anejos de manejo de sequía. Búscate este informe, búscate este informe, búscate este informe. Si tienes alguna duda, me llama. Gracias. Al otro día, wow, Crespo, vi el anejo de control de incendios. O sea, él se beneficia de un trabajo, y no es por ego ni por gloria, o sea, antes de mí lo hizo otro. Ese relevo generacional es importante, así que sí, lo que planteas, si hay un incendio, ya hay unos lineamientos. Alberto Lázaro, que fue un gran director de acueducto, Alberto y yo, cuando Alejandro era gobernador y reunió el gabinete la primera vez, siempre hay gente, no, los secretarios constitucionales van aquí, los de las instrumentalidades allá, los de seguridad aquí. Y yo me senté donde me parecía que me debía sentar. Y me sentó al lado de él y me dice, mira, no, que aquí vamos los de las corporaciones públicas, tú vas allá. Y yo le dije, mira, mi hermano, tú vas a quererme sentado al lado tuyo siempre que haya una reunión de gabinete, porque yo soy el jefe de los bomberos y tú eres el presidente y director de acueducto. Y yo quiero tener una relación contigo, no con tu coordinador interagencial, ese que hable con el mío. Yo necesito que cuando haya un fuego, yo voy a jalar por ese teléfono y te voy a decir, valvulea, que esa palabra se ha vuelto bien común aquí, valvuleame 42 pulgadas de lluvia, de agua, no sé cuánto, porque necesito agua en tal sector. Y así fue que trabajamos. Y recuerdo ese momento y lo traigo porque debe haber esa conversación directa.
0: Disculpa. Epigenes, padre, murió.
1: Sí.
0: Bueno, te lo digo porque tú lo mencionaste y me está llamando. Mira del teléfono que me acaban de llamar en este instante. Me acaba. Alguien tiene su número.
1: Esa debe ser Nidia Rodríguez, su viuda. Si te vuelve a llamar, abre esa línea y ponla al aire. Eso es una mujer de tanto valor. Nidia Rodríguez, aparte de abogada y haber sido una de las primeras procuradoras de mujeres en este país, fue la compañera a pie juntilla, como dices tú, de EPI. Y Nidia fue, trabajó en la Comisión de Servicio Público y trabajó en la emergencia de Humberto Vidal en Río Piedra. Esa es la importancia. Yo creo que lo más lindo del servicio público es cuando uno puede tener esos nexos y volverse básicamente familia de personas que fueron nombrados por otro gobierno, por otro partido político. Y la política se tiene que hacer cada 4 años o en las primarias, lo que sea, el que se quiera meter en eso. Yo, mira, lagarto sea y lejos. Pero aquí la gente que le sirve bien a Puerto Rico, tenemos que pertenecer al grupo que tú tienes, el ejército ese de la justicia, que ustedes se reúnen y enderezan el país con conversaciones. Pues yo creo que esa es la forma de hacerlo, ¿no?
0: Bueno,
1: y si Nidia te llamó del número de él, debe ser que ya lo tiene. Mira,
0: disculpa, me quedan dos minutos, pero puedo atenderla brevemente. Me escribe también una joven, no la conozco.
1: O vuelvo con ella un día aquí, la llamamos.
0: Me escribe una joven, me dice, mi hijo está ahora en California haciendo trabajo de mitigación. Es bombero forestal entrenado en el yunque. Y es un tremendo trabajo.
1: Los mejores bomberos forestales que tiene la plantilla de Estados Unidos y Norteamérica se entrenan en el yunque aquí en Puerto Rico con el servicio de pesca vida y marina silvestre. Los buscan porque cuando una brigada de Estados Unidos va a hacer un fire break, nosotros lo hacemos a la mitad del tiempo y el doble de ancho que ellos. Los puertorriqueños vamos a quemar la liga allá y a repartir pastel y queso. Cuando tú dices un crubos como Gallo Martínez de Atillo, un tipo como Joel Figueroa, Sáez de Guánica, esos tipos son leyendas vivientes y están todavía, representan a Puerto Rico con mucho orgullo en los Estados Unidos y Norteamérica.
0: Pues no, me quedan 2 minutos, pero entonces, en efecto, tengo, es que me sonó el teléfono de Epifanio Jiménez Padre, y usted me dice que está su viuda.
1: Debe ser Nidia, debe ser la licenciada Nidia Rodríguez.
0: Buen día.
2: Buenos días a ti, Rubén, qué alegría escucharte. Sabes que Epifanio tenía un aprecio y un respeto, no solo por ti, por tu señora madre, que era compañera de su clase.
0: Así
2: y
0: es.
2: Quiero extender un abrazo gigante, y de verdad que me faltan las palabras para agradecerle a Crespo y a Heriberto Saurí, quienes día tras día el legado de Epi no lo quieren dejar morir, y con esos dos hombres y conmigo, te aseguro que el legado de Epifanio va a vivir en el corazón de Puerto Rico eternamente. Y de verdad que cada programa que vamos, en cada actividad que estamos,

0: tienda.
1: Sí.
0: La responsabilidad primaria es de nosotros. La responsabilidad de estar bien organizado, bien preparado para defender nuestro hogar, nuestra propiedad y nuestra vida, somos nosotros mismos. Y Crespo y yo hemos tomado el legado de EPI como nuestra misión. Y todas las semanas, todos los meses, ya estamos en el Departamento de Educación y vamos a seguir por todo Puerto Rico. Ya hemos visitado a muchos alcaldes, nos han recibido, nos han atendido y lo vamos a seguir haciendo porque creo que si logramos que cada funcionario público que le ha servido bien al país pueda seguir su legado, al final de cuentas todos vamos a ganar. Así que Rubén, gracias a ti.
1: Gracias.
0: Y de verdad, yo sé que siempre mencionas Epifanio.
1: Gracias.
0: Y sabes que también estoy disponible cuando quieras que pase por tu programa, puedes contar conmigo y allí voy a estar.
1: Menos, ya lo sé.
2: Qué tronco de cierre,
1: ya
2: ¿eh?
1: Ya lo sé. Gracias, Ángel Crespo.
2: Siempre, mi hermano.
1: Gracias, licenciada Rodríguez. Gracias a usted por haber estado. No dijo ni hola.
3: Es que habla más, es Crespo, ¿no?
1: Mira, pero conoció a Golo.
3: Sí.
1: Conoció a Chelo. Conoció a Janet. Sí. Conoció a Verónica, que está ahí. Saludos. Los conoció a todos.
2: Sí. Así es. Así
3: bueno, pues, muchas gracias por la oportunidad.
1: Bueno, bienvenida. Gracias, Crespo.
2: Un abrazo, mi hermano.
1: Siempre.
2: Claro que sí.
3: Gracias.
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1: Luis González, buenos días.
7: Sí, buenos días, Rubén, para ti y para todos los que nos escuchan a esta hora.
1: Bueno, vamos a hacer lo siguiente. Son las 8:12, yo le paso el micrófono. A mí me gustaría que usted detallara, porque ya a estas alturas yo no hay muchas más preguntas que usted nos pueda o le pueda decir a los que nos están oyendo cuándo empieza el plan de racionamiento y cómo es que se divide en diferentes áreas.
7: Pues sí, Rubén, gracias por la oportunidad. Como bien has reseñado, en el día de ayer nuestra gobernadora, en conjunto con varios alcaldes que se suplen del área de Carraízo, y junto a nosotros estuvimos anunciando la implementación de un plan de interrupciones programadas para el área de servicio que comprende la planta de Sergio Cuevas y que se suple del embalse Carraízo. Es importante mencionar que en este momento solamente tenemos un plan de interrupciones programadas para lo que se sirve de Carraízo. Lo enfatizamos porque ahorita hiciste un anuncio de que en Caguas estaban vendiendo grandes cantidades de agua, sin embargo Caguas no está dentro de esa área de servicio. Importante mencionar que comienza este plan de interrupciones programadas este viernes a eso de las 6 de la mañana con el agua para lo que está identificado como la zona número 1. Hemos dividido cada una de las áreas de servicio en cada uno de los municipios en distintas zonas basado en cómo las mismas operan, en términos de las capacidades de sus bombeos, en términos de la población servida, para que sean lo más equiparables entre ellas y que con la capacidad reducida que tenemos en la planta tengamos y podamos suplir el servicio de agua durante el periodo que se está estableciendo, que en acuerdo con los otros alcaldes va a ser periodo de 48 horas de, ¿verdad?, de la intermitencia del servicio de agua potable.
1: Mire, entonces vamos vamos por

0: parte aquí. Ok. Hay gente que me escrito hoy. Y de hecho me escrito sin rabia. Me ha escrito genuinamente. Yo lo tomo que me escribieron genuinamente. Y me dijeron, mira Rubén. De hecho no solamente me escribieron hoy. Me escribieron ayer y antes de ayer. Me han escrito, mira Rubén. El plan de racionamiento empieza el viernes, pero yo no tengo agua hace 3 días en Coupey.
1: Eso en efecto, eso es parte de lo que ha estado sucediendo después de las averías que tuvimos el fin de semana. Y nada, lo que se demuestra en todo esto que en este caso nuestra gente de Coupey ha experimentado durante los pasados días, no es otra cosa que la misma deficiencia que tenemos ahora mismo de extracción que no permite llenar los sistemas con la misma rapidez que lo podemos hacer cuando tenemos una normativa de entrada de agua. Ahora mismo, para que tengas una idea, Rubén, tenemos un déficit de entrada a la planta de 10 millones de galones diarios. Usualmente operamos con 80 millones de galones diarios de extracción, estamos en 70 ahora mismo, y según baja el embalse se reduce aún más lo que es la capacidad de extracción desde el mismo.
0: Goló, si tiene alguna pregunta.
2: Director, que me recibí una llamada sobre personas que trabajan en limpiando techo y todo eso. Los que cojan limpiando techo, lavando carro, haciendo mal uso del agua, ¿hay consecuencias?
1: Mira, la gobernadora ha sido enfática en que quiere la autoridad de acueducto de alcantarillados trabajando lo que es todos los esfuerzos para poder suplir agua a nuestra gente. Ya ha hecho sus expresiones también en otro medio. Aquí lo importante para toda nuestra gente. Estamos en un momento crítico a nivel de en este caso, del área servida de Carraízo. Debemos buscar siempre pensar en la conservación del agua más que otras cosas, porque como bien indicó ahorita Rubén al principio de la entrevista, el Servicio Nacional de Meteorología no tiene unos pronósticos muy alentadores para las próximas semanas. Y si no hacemos un esfuerzo de pueblo para poder extender lo que es la vida útil del embalse, pues podemos entrar en una situación mucho más difícil para poder servir el agua.
3: Presidente, sí. Mañana inician las clases en Sistema Público de Enseñanza. ¿Ha hablado algo con el secretario del Departamento de Educación en relación a eso?
1: En efecto, se hizo un recopilatorio de las escuelas que se pueden ver afectadas en cada una de las zonas, ¿verdad? En las dos zonas que se dividieron el plan. Parte de la estrategia de trabajo que estamos desarrollando con el Departamento de Educación es identificar, por ejemplo, aquellas escuelas que son shelters, refugios, gracias Rubén, que ya tienen cisternas construidas en hormigón, y aquellas escuelas que no son refugios pero que necesitan agua para poder operar, la instalación de cisternas con capacidad suficiente para poder manejar lo que es el día a día en las escuelas. Por otro lado, el Departamento de Educación también está haciendo adquisiciones de agua destilada para poder hacer los alimentos para nuestros estudiantes, así que básicamente hemos montado una dinámica de trabajo para asegurarnos que no se afecta en lo que es el curso escolar que comienza ahora en agosto y que pues, va a tener su curso, ¿verdad?, en el semestre, y que no sea tan afectado y tan impactado por el plan de interrupciones programadas debido a la sequía.
3: Y ayer estábamos hablando y teníamos la duda, y antier, de hecho, si se puede consumir el agua de la cisterna, si se puede cocinar, y usted como ingeniero y trabajador de la AAA y como presidente, ¿qué se puede hacer con esa agua?
1: Pues mira, la cisterna, ¿verdad?, una cisterna debidamente instalada, se supone que el agua esté todo el tiempo refrescándose. Tiene la entrada por la parte superior y por la parte inferior se va vaciando. Si mantienes todo el tiempo el agua en movimiento, no en posada como a veces usamos en nuestra casa, que llenamos a lo mejor un cubo y lo dejamos días, mientras tengamos esa recirculación de agua, el agua se mantiene potable con el cloro y todo, o sea que se puede utilizar. Es importante que cuando se haga la instalación de esa cisterna, tenga ese mecanismo de recirculación, no que sea agua que ¿verdad?, almacenamos y que no tiene ningún movimiento, porque según pasa el tiempo, en efecto va peleando el cloro y deja de ser potable.
3: Y esa se puede usar para cocinar.
1: Sí, mientras sí. Mantenga eso.
2: Tiene que tener el tanque presurizador, no, todo eso.
1: Y filtro,
2: filtro.
0: No, Veronique.
3: ¿Qué?
0: Esto es, esta parte de la higiene y de lo que tiene que ver con lo que tú puedes beber o consumir o utilizar para cocinar es bien importante.
3: Así es.
0: De hecho, el Departamento de Salud debería hablar sobre esto, pero
3: Rubén, que, y también, Rubén, y cuando regrese el agua, por ejemplo, son cada 48 horas, cuando se regrese el agua a estas personas, que sale esa agua, ¿se puede consumir esa agua del grifo? ¿Cómo se hace? Eso es bien importante.
1: Sí, no, y siempre recomendamos, ¿verdad? Cuando viene el momento de que regrese el agua, siempre recomendamos, como parte de una política de salubridad y en conjunto con el Departamento de Salud, que el agua sea hervida durante 3 minutos en esos primeros momentos para asegurarnos que el agua, aunque ya esté hervida y es potable, no vaya a tener ninguna situación o ninguna, ¿verdad?, cosa que pueda afectar la salud. Por eso siempre recomendamos que cuando el agua regresa, se hierva por lo menos 3 minutos.
0: Mire, antes de concluir, una última pregunta hoy, porque tendremos preguntas subsiguientes a través de la programación de WKQ y otros compañeros míos de trabajo aquí tendrán preguntas adicionales a las que les hemos hecho nosotros. Pero pregunto, si a usted lo votan hoy, ¿qué posibilidad hay de que llueva el viernes?
1: Pues mira, basado en tu pregunta, le tengo más noticias. Según el Servicio Nacional de Meteorología, no se espera lluvia las próximas 2 semanas, así que el cambiar la jefatura de autoridad no te va a dar lluvia mañana ni pasado. Esto es un evento natural, esto es un evento que afecta ciertamente nuestra vida cotidiana, del cual no tenemos control. Y pues tenemos que manejar estos asuntos como parte de lo que es un evento de sequía como estamos experimentando.
0: Amílcar Gerena Román, buenos días.
4: Buenos días, Rubén, encantado de estar contigo aquí en tu programa.
0: Bueno, gracias a usted por estar con nosotros. Me llamó la atención que fue la Junta de Supervisión Fiscal la que de alguna manera levanta bandera u objeciones con relación a lo que se había convenido con ustedes.
4: Sí, eso es así, Rubén. Como tú sabrás, el Senado y la Cámara aprobaron el proyecto 1021, que vino a subsanar un error que existía en la ley donde cataloga a los funcionarios de alto riesgo y estaba excluido los alguaciles de la rama judicial. La legislatura aprobó el proyecto unánimemente, pasó a la firma de la gobernadora y vemos como la Junta, ¿verdad?, que quiere abrogarse los poderes de gobernanza en el país, le pide a la gobernadora que no firme ese proyecto, cuando prácticamente reconoce la y le hace justicia a los alguaciles que trabajamos en la rama judicial. Aquellos que hablan y se dan golpes de pecho en que vive una democracia, vemos como un ente que no fue electo se quiere imponer y abrogar, ¿verdad?, los poderes de la legislatura y la gobernadora. Y públicamente le estamos pidiendo a la gobernadora que atienda este asunto, que le dé paso a la medida y que la firme. Y nada, y que nos convoque si tiene alguna duda o llegar a un diálogo sobre este aspecto, porque los alguaciles deben ser reconocidos como funcionarios de alto riesgo. Si no fuera así, porque entonces nos dan un arma de fuego, si no fuera así, porque nos dan armas largas, si no fuera así, porque nos dan chaleco antibalas. Y yo creo que es bien importante que la gobernadora atienda este asunto y se le dé paso a la medida.
0: Pero, disculpe, pero específicamente, ¿cuál era el compromiso económico con ustedes?
4: En este caso, Rubén, lo que permitiría es que los compañeros se pudieran retirar con 30 años de servicio y 55 años de edad, igual que la policía, que los bomberos, que los guardias de corrección, ¿verdad? Nuestros padres, los que hacemos las mismas funciones. Eso es lo que recoge este proyecto. La Junta de Control Fiscal, ¿verdad?, puso una objeción. Pero el mismo proyecto establece que los fondos deben ser identificados, ¿sabe? Que no es que esto entraría inmediatamente en vigor. Solamente el mismo proyecto establece que OGP identificaría el presupuesto para ejecutar, llevar a cabo la implementación de esta ley. Pero aquí hacerle justicia a los compañeros que elaboramos y realizamos las mismas funciones. Y no, ¿verdad?, no entendemos por qué la Junta tiene que entrometerse entre lo que la legislatura y la gobernadora han establecido. Y nosotros, ¿verdad?, con mucho respeto le pedimos a la gobernadora que actúe sobre esta medida, que le dé paso y que se le haga justicia, una vez más, a los empleados de la rama judicial, que prácticamente si nuestro patrono no ha cumplido con las expectativas de salario. Y es otro ataque más hacia estos funcionarios públicos.
0: Entonces, ¿usted cree que se materialice esta reunión con Jennifer González o con la persona que nombren en la eventualidad como secretaria o secretario de la gobernación?
4: Nosotros, ¿verdad?, tenemos fe que en las próximas horas, en los próximos días, se nos convoque una reunión para llegar a unos acuerdos. Entendemos que se puede implementar. No hay excusa en que esta ley no se pueda firmar. Prácticamente serían momentáneamente, afectaría solamente a unos 40 o 50 compañeros en el momento. Y es una medida que le hace justicia a estos compañeros que han dado su vida al servicio público, que ya llevan más de 60 años trabajando, más de 35 años laborando, y merecen retirarse de una manera digna.
0: Pregunto, ¿ustedes a quiénes representan? ¿A los empleados de la rama judicial o exclusivamente a los alguaciles?
4: No, nosotros representamos a todos los empleados de la rama judicial,
0: pues, ¿sabe
4: alguaciles,
0: qué?
4: Secretaria,
0: pues, mantenedores. ¿Sabe qué? Yo estoy seguro que el país reconoce el trabajo que ustedes hacen, porque no es fácil. La rama judicial no es fácil. Hay una dimensiones de tensión ahí diariamente particulares, pero yo creo que se les debería no solamente conceder esta reunión, o sea, conceder, autorizar, materializar lo que se había previsto.
4: Claro, esa es nuestra expectativa, y tenemos fe en que por lo menos, la verdad, la gobernadora nos convocará a una reunión, y también le hemos enviado varias misivas también a la Junta de Control Fiscal para sentarnos a dialogar sobre este asunto, y al igual, ¿verdad?, que nosotros como alguaciles, los demás compañeros, nosotros hemos estado dando la lucha para unas mejores condiciones laborales, un aumento salarial que se han quedado en nada, y también le pedimos a nuestro patrón, a la jueza presidenta, porque muchas de las veces mantienen un silencio ensordecedor, en que en este asunto se exprese y le solicite a la Junta y tanto a la gobernadora que le den paso a la medida.
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8: Soy Jay Fonseca, WKQ580, coming to you live desde Guaynabo, Puerto Rico. Gracias por estar con nosotros y buenas tardes a todos y todas. Hoy
9: no te perdiste nada, es una basura. Pero, bueno, si te gusta la basura, te perdiste un gran show.
8: Hoy tenemos la teoría detrás de la teoría detrás de la... Esto es una teoría de conspiración tan genial. Bueno, gente, le han soltado la... Mira, tenemos mediocres con pluma abierta, no saben cerrar la pluma. Tú sabes lo que en la vida, toda la persona que lavó carro cuando era chamaquito, sabe que hay que coger la pluma. Si no tienes pistero y tienes que poner la ¿verdad? Coger la manga y doblarla para que dejes de botar el agua. Pues esta gente no sabe doblar la manga. Entonces, ¿qué pasa? Que, y por si acaso, sé que eso suena horrible, pero es que no saben que hay que cerrar la pluma, porque esto es un asunto de gravedad. Vamos a explicarlo, voy a hacer un video de redes sociales para que todo el mundo vea lo que está pasando aquí. Porque el problema principal que tenemos del sistema de agua, gente, es sencillo. Es que es un sistema de gravedad y eso requiere gente que sepa de física, matemática y logística. Y eso, pues, al parecer, en la autoridad de acueductos, pues falta, porque pusimos a gente de diseño a cargo de un sistema que requiere operación. Porque nosotros no tenemos todavía un sistema de AI que lo dirija. Vamos a explicar eso. Yo soy Jay Fonseca, esto es WKQ580, coming to you live desde Guaynabo, Puerto Rico. Y por si acaso, Abdul El Sayed ganó en Michigan después de todo. O sea, cerró, pero terminó ganando por 20.000 votos. Así que la extrema izquierda ganó en Michigan. Así que los moderados como Emma se dejó para afuera. Mira, ahí está, para afuera. No los queremos. En este partido somos izquierdosos. ¡Zurdo, zurdo! Somos zurdos aquí. Así que, oye, Emma, hablando de zurdo, ayer te escuché con Dávila Colón. Tú eres la zurda de allí. O sea, tú eres de derecha aquí, zurda allá. ¿Qué está pasando esto?
10: Están confundidos, no entienden los términos.
8: No, ¡tíralo!
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8: Hoy en WKQ580 propone inyectar nubes para lluvia, porque obvio lo que hace falta es más agua, no dirigir o administrar bien la que tenemos. Ay, Dios mío. Mire. Ay, Dios mío. No, si te digo yo, perdón, gracias, Juanca. Yo sé, ¿tú no cómo estás?
11: Yo estoy bien.
8: No. Nosotros aquí, no sabes, tú no sabes.
10: Juanca me hizo un corazón.
8: Una cosa es un café de la calle, otra cosa es un café de Juanca. Nada, eso lo voy a decirte. No, si esto es una falta de respetación. O sea, viene aquí y nos desprecia el café. Oye, by the way, hoy hay que decirlo, los demócratas socialistas ganaron básicamente todo en Michigan. Básicamente menos una, menos Bush, las demás, todos los demás. Ganaron, así que what's going on. Está pasando, el partido está extremándose, los extremos están ganando. Parece.
10: Yo creo que están haciendo mucho ruido.
8: Sí, bueno, pues es un ruido eficiente.
10: Sí. Bien eficiente y efectivo.
8: Hoy, mira, que el puertorriqueño es demócrata por conveniencia y republicano por convicción, me dicen aquí, es verdad, tiene un punto. Hoy, ¿qué fue lo que pasó con el contrato de Physician Correctional? Mire, el rumor, gente, lo voy a decir para arrancar. Esto es un rumor. Pero en verdad lo he podido corroborar con diversas personas. Y es que al parecer, pues la gente que está detrás de que Physician se quede, pues es la gente de Pierluisi y Tommy. Y pues la gobernadora había dado la instrucción de que Physician se fuera. Y Physician fue y contrató a Politán para hacer ver como que era Francisco Domenech y realmente era otro. Y pues el secretario de corrección estaba jugando para los dos bandos. Y la gobernadora se enteró. No fueron las querellas. Y cuando la gobernadora se enteró que estaba jugando por los dos lados, decía, sí, lo puedo sacar ya mismo, ¿sabes? Lo puedo sacar. Y llevaba año y medio y no lo sacaba. Pues, y cuando la gobernadora se enteró, pues hay gente así, hay gente que, mira,
12: ¡hello, baby! ¡I miss you!
8: Vuelve al bando que son, sí, hay gente que juega por los dos lados, hay gente que es así, Hoy, Ucrania no tiene suficientes defensas para poder defenderse contra los ataques de Rusia. Ya van 17 muertos, dicho sea de paso. Mientras que Rusia volvió con 28 misiles, incluyendo 24 misiles balísticos y 115 drones a atacar a Ucrania. Y Ucrania, pues, hace lo que puede. Hoy, Trump vuelve a decir que va a volver a ganar la guerra de Irán por vez número 8 o 9 o 10. No sé cuántas veces ha dicho que va a ganar y que va a negociar y no sé qué más. Mientras que en Yemen, el grupo de los hutíes atacó a un tanquero de Arabia Saudita. Ay, Belén. Hay que hablar de eso unos minutos. Hoy, en WKQ580, voy a hablar con dos invitadas. Hoy tenemos una invitada, vamos a estrenarla hoy. Vamos a sacarle el jugo. Mientras la sequía se agrava y la emergencia activa y Guardia Nacional en las calles de Puerto Rico. Esto sale en El País, en el diario de Nueva York, en varios medios internacionales. Sale que no hay agua. Pues, podemos cerrar el DMO por un año, fíjese. El DMO ya no hace falta. Luma advierte de más apagones porque tampoco hay generación. Santas cachuchas, Batman. Mientras cuando hay generación es con diésel porque están dañadas todas las plantas y por tanto el diésel es lo más caro. Pero no se preocupen que Genera dijo que iban a cambiar el sistema y que iban a decomisar las plantas que teníamos viejas y que íbamos a transicionar a las plantas nuevas. By the way, la planta nueva que Pierluisi anunció que se iba a inaugurar el año que viene. como se habrán dado cuenta, pues no se ha puesto ni la primera piedra. Pues resulta que es que no tienen financiamiento. Pues obvio, porque si está en quiebra la autoridad, pues ¿cómo alguien puede financiarte si saben que a lo mejor no te pagan? ¿Y quién va a ser tu cliente? Pues es una autoridad que está en quiebra, pues. Pero lo bueno, ahora sí podemos pagar toda la deuda, ¿verdad? Así que paguémosla toda. Adiós.
10: Prohibido olvidar.
8: Pues, nada. La temporada de huracanes sin sistema de desarrollo por ahí para abajo. FEMA aprueba nuevo fondo para construcción de Puerto Rico, pero aprueban fondo, pero no llegan los fondos. Porque gente te dicen, te aprueban los chavos, pero tienes que cumplir con estas condiciones. Y las condiciones son como que tienes que grabar 20 libras en 2 días. Está chévere, pero pues está un poco difícil. Desacato contra Fauci en el Senado, porque parece ser que Mr. Paul lo tiene que ver preso o muerto. Mañana hacemos un programa especial con Chente y Drache en mi canal de YouTube, Jay Fonseca PR. Vamos a hacer un canal de servicio al cliente. Todos los comentarios sucios que hicieron sobre Fauci y conmigo de la semana pasada, pues vamos a contestarlo. Así que estamos mañana en mi canal de YouTube, Jay Fonseca PR. Así que pendiente. Rusia lanza uno de los mayores ataques contra Kiev de nuevo, mientras que Wall Street cierra en récord impulsado por la tecnología de inteligencia artificial. Y uno de los expertos en inteligencia artificial más cotizados del mundo vuelve a decir que de verdad está saliendo de control y que no nos estamos dando cuenta, porque ya van 4 a 6 ataques que los mismos directores y jefes no saben qué hizo el AI cuando fue y hackeó a gente que era mucho más sofisticada. Dicen, adiós, pero ¿y este hackeo? Esto está más sofisticado que los anteriores. Irán atacó 7 estados, el sistema de agua de los 7 estados. Menos mal que aquí el sistema es de manual y no está y no vamos a tener ese problema, porque el sistema es manual, así que no se preocupen, no va a haber un hackeo de que le metan químicos adicionales y eso. Los hutíes admiten que tomaron un tanquero en el norte del Mar Rojo. Ay, Vilén. Mientras Irán dice que llegó a un acuerdo para un compartir con Omán del Estrecho de Hormuz. Yo soy Jay Fonseca, esto es WKQ580, coming to you live. By the way, la GLP-1 está cambiando el sistema de la gente comer en Estados Unidos. Salió algo bien interesante porque Brasil acaba de autorizar, por ejemplo, la primera Ozempic genérica en Brasil. Y también en Brasil es uno de los países que más produce alimentos del mundo. De hecho, le pasó a Estados Unidos como el más que produce del mundo. So, está interesante. By the way, Brasil está produciendo un montón de comida gracias a que han tumbado todos los árboles del Amazonas. Así que tenemos comida, no tenemos aire. Ok, pero nada, así somos los seres humanos. Así somos. No, tenemos esa bendición de ser bastante contradictorios. No tenemos para respirar, pero tenemos para comer y saltarnos. Yo soy Jay Fonseca, esto es WKQ580. Hoy con nuestra nueva invitada, además de Emma Marrero, que ya es comisionada residente aquí. Y también Loriana González Cepe, bueno, comisionada que llega aquí como representante de la sociedad civil. Loriana González, que es CPA y es consultora de fondos federales de mucho tiempo. En otras palabras, no te queremos en este gobierno porque queremos gente solamente que sea, ¿cómo que dice Leo Díaz? Depravados.
10: él usa una palabra bien fuerte.
8: No voy a decir las otras palabras. No, él usa una palabra con F y la palabra con F de fornicador. Exacto. Y yo dije, ¡ah! ¡Tirado!
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11: Podrán decir lo que quieran, pero los datos.
8: Estoy de acuerdo. Vamos a hablar de los datos. Yo soy Jay Fonseca, hasta WKQ580. Bienvenida.
13: Gracias.
8: Gracias
13: por la invitación y por estar aquí.
8: Al contrario, gracias a ti. La CPA Loriana González y también Emma Marrero.
13: Saludos,
8: que está con nosotros también, que es vicepresidente del Partido Demócrata de Puerto Rico, también conocido como, bueno,
10: hay muchas cosas,
8: los socialistas,
10: hay muchas cosas,
8: con los terroristas. ¿Cómo se siente que ganara la extrema izquierda allí en Michigan? Michigan arrasó a la izquierda.
10: Mira, Jay, lo que te estaba diciendo, yo creo que es que están haciendo más ruido en el sentido que lo que está pasando en el Partido Demócrata es lo que pasó en el Partido Republicano en el 2016. O sea, se está reestructurando, los extremos están ocupando la discusión, es lo que pasó con el sector MAGA, y el Partido Demócrata tiene muchísimas facciones. O sea, no define el equipo socialista. La semana que viene, actually, hay reunión de los comités ejecutivos de todos los estados, jurisdicciones y territorios, y ese día te voy a confirmar cuántos socialistas van a haber en la reunión.
8: Perfecto. Me gusta eso. Fue en Chicago la convención y parece que, pues nada, están haciendo mucho ruido entonces. Okay, sí. Está bien, me avisa. Ok, vamos a hablar ahora del agua. Vamos a hablar de la autoridad de acueducto. Yo hice un video explicando un poco el asunto y va a salir en mis redes sociales ya mismo, pero en síntesis, los mediocres tienen la pluma abierta y eso es un problema, porque cuando los mediocres tienen la pluma abierta, pues hay mucha mediocridad. Mire, yo no voy a decir que ellos son buenos o malas personas, eso es secundario. Si son buenos o malos, es irrelevante ahora mismo. El problema es que tenemos personas que trabajaban en la oficina y que saben un montón de diseño, pero realmente la operación del sistema ellos nunca la habían tenido que manejar. O sea, ir a manipular el sistema no habían tenido que hacerlo. Y el sistema en Puerto Rico no es como que pueda haber un mapa o no es como que pueda haber un libro que te diga vas a hacer esto o aquello, porque eso depende de lo que llaman física matemática. Depende de logística, porque es un sistema de gravedad. Porque recuerde que nosotros hicimos el sistema de acueductos en la época donde estaba Sergio Cuevas y Luchetti, por allá por los años 40 y 50. O sea que no había energía eléctrica. Por tanto, no era un sistema de bombeo, un sistema de gravedad. Había que hacerlo donde desde Trujillo Alto, que era el punto más alto para la zona metropolitana, llegara a Carraízo, hicimos, ¿verdad?, esta toma y a Sergio Cuevas llevaba el agua y entonces se reparte por un tubo de 72 pulgadas que va hacia la zona metropolitana, otro que va hacia Juncos de 56 pulgadas y otro que va hacia Carolina de 42 pulgadas. Pues esos tubos se llenan a través de unas 5 bombas que salen de la zona de Sergio Cuevas y esas bombas se prenden y se apagan conforme cuánta agua tú tengas disponible, ¿verdad? Pues ¿qué pasa? Que obviamente cuando hay agua en abundancia, pues no hay problema porque tú dejas todo abierto y que le llegue el agua a todo el mundo y no hay problema, está chévere. Pero cuando hay entonces una merma de agua, pues tienes que aprender a distribuirla. Cuando es por gravedad, distribuirla no es un botón de prende y apaga, no es un botón sencillo. Cuando es por gravedad, requiere que tú aprendas a cerrar en una área para que en esa área no siga pasando el agua y entonces se forme lo que llaman un embuche para que retorne el agua y tranque esa válvula. Y cuando esa válvula tranca, entonces tú se cierra y deja de percolar esa agua para esa zona y entonces la llevas a la otra zona. Por ejemplo, si tú quieres llevar el agua a Coupey, pues Coupey requiere que el tubo pues se llene, obviamente, ¿verdad? Pero como es por gravedad, requiere que el tubo tenga agua recurrentemente, pero a veces no da el agua para Coupey porque está llegando a Torrey. Pues tú tienes que entonces cerrar a Torrey, pero no puedes cerrar 100% a Torrey porque dejaste a Torrey sin agua. Pues ¿qué tú haces? Pues cierras a Torrey una tercera parte o dos terceras partes y así vas empujando el agua para que llegue a Coupey. Porque obviamente, recuerden, esto es un tubo, yo tranco el tubo para que entonces el agua empiece a acumularse y empiece a tirar para atrás, porque es por gravedad. Y a veces requiere que cierres a mitad o a dos terceras partes, dependiendo de cuánta agua tengas disponible, cuánta presión tengas disponible, a veces uno o dos días antes, en lo que te llega esa agua que cerraste aquí en Atorrey, te llega a Coupey. Por eso que cuando pasó que Coupey no se llenó fue que se dieron cuenta de que la situación está peor de lo que creían y por eso tuvieron que anunciar a última hora el anda pa'l cará. Decíamos que la semana que viene a lo mejor venía el racionamiento. En la mañana dijimos que venía uno de 24 horas y cuando nos acostamos a dormir, bueno, perdón, cuando la gobernadora dio exclusiva al Nuevo Día y a pelota dura de que venía el 48 horas. Porque cuando se dan cuenta que en el fin de semana habían mandado agua para Coupey pero no llegó el agua y no embuchó. Embuchó significa como cuando tú estás haciendo guiando un carro estándar. En los carros estándar, el que ha guiado un carro estándar sabe que el carro estándar requiere que tú metas cloche y gasolina, ¿verdad? Saques cloche y metas gasolina. Si tú no haces eso, se llama el embriague. Pues esclochas el carro, ¿verdad? Porque no le das potencia suficiente. En el caso del tanque de Coupey, si no se llena, pues no puede entonces bombear a las zonas más altas, porque la zona más alta sí es por bombeo. Pues ¿qué pasa? Que prendieron las bombas para que tirara, pero no había agua para tirar. So, cuando finalmente se llena, entonces empiezan a tirar para no tirar tanta como para dejar sin agua otra zona. Como no saben, porque no saben, porque son gente de diseño, no de operación, prendieron la planta, la bomba pequeña y no la bomba grande. Pequeño detalle, la bomba pequeña no es lo suficiente como para tirarla para que llegue al próximo tanque de relevo. Así que nunca le llegó el agua a la gente, aunque ustedes tenían prendida la válvula, aunque tenían prendida la bomba. Pues no le llegó el agua porque es que los que están operando el sistema son gente que se dedica a diseñar. Pero la gobernadora sacó a la gente de Pierluisi porque esa gente era fuchi, kaki, no te queremos aquí. Fo, apesta a pilu, no queremos más pilus aquí. Y pues lo sacó, está chévere. Y a Gabriel Pagán para afuera y a Roberto Martínez para afuera, pues está chévere. Hay un pequeño problema con eso. Y es que los que pusiste ahora a cargo son gente que sabe diseñar. Carlos Dalmau decía un ejemplo que para mí es el ejemplo más fácil de todos que puedo decir. Y es el ejemplo del suflé. Ricky Rosselló, por ejemplo, decía que él era el papá Upe de la Matica y sabía todas las cosas, ¿verdad? Pues sí, vamos a poner, él sabía, y este fue el ejemplo que él usó, él sabía la receta del suflé. Sabía la temperatura que tenía que poner uno para el suflé. Sabía cuánto tiempo tenía que poner el suflé. Sabía los ingredientes para el suflé. Es más, sabía que si te faltaba un ingrediente, ¿qué ingrediente podía sustituir para el suflé? Pero nunca había hecho en su vida un dichoso suflé. Porque hacer un suflé no es tan sencillo, es complicado. O sea, tú puedes decir y hablar, pero hay veces que la memoria histórica es la única alternativa. Especialmente con cosas que requieren una operación tan manual como la autoridad de acueducto y alcantarillado, que es una tubería de los años 40, 50 y 60. Gran parte del problema de Luma en Puerto Rico, gente, es que es gente que sabe un montón de Tesla. Pero Puerto Rico corre en un Impala. So, tenemos gente de MIT que saben, chacho, que esa gente te coge, ellos te montan el sistema operacional de Canadá. Un continente completo. Esa gente de asco y cuánta, esos son los papás. Bueno, montan un sistema que opera en Estados Unidos, en Texas y en Australia. Imagínate si son gente que son los duros. Imagínate, son contratados en Australia. Un país tan complejo como Australia. Saben un montón. En países ricos donde el sistema es moderno, como Australia. Nosotros somos un lugar de los años 60. Pues de nada nos sirve tener el papá a Elon Musk operando un Impala de 53. No podemos traer aquí a Elon Musk porque Elon Musk te va a decir, diablo, yo nunca había visto esa nunca he visto eso, ¿qué es eso? Porque eso se estudia en los libros de historia. Todo lo que nosotros tenemos aquí, gente, se llama Prepa Special. Gran parte de las piezas que tenemos nosotros de sistema de energía eléctrica es custom made, es mandado a hacer a China, literalmente al cliente, porque ya no se fabrican para ningún otro lugar del mundo. Porque nosotros tenemos un sistema de los años 60 y 70. Luchetti lo diseñó y nunca le dimos el update. Y lo mismo pasó con el sistema de Sergio Cueva. Gente que debe tener estatuas en este país, by the way, en vez de los pórticos que tienen estatuas y carreteras, pero esos son otros 20 pesos. ¿Sabes qué pasa? Que tenemos un montón de gente a cargo del sistema que sabe un montón de diseñar. Ellos saben dibujarte el carro y hacerte lo manual y estándar, y aquí dice, tú le metes la popeta y aquí allá. Chévere. Pero nunca han guiado el carro. Dime tú, ¿tú puedes dibujar el carro estándar? ¿Eso significa que sabes guiarlo? Pues nuestro sistema es manual. Requiere que sepas guiarlo. Requiere memoria histórica. Todo el mundo sabe en todo trabajo. Oye, ¿por qué es que mi abuela partía el pernil y le hacía así? Y lo hace así. Y todo el mundo sabe la famosa historia que en todas las iglesias han hecho el cuento de que la abuelita hacía el pernil así, mami lo hacía así, pues yo lo hago así. ¿Por qué lo hacen así? Ah, bueno, pues déjame preguntarle a mami. Mami dice, pregúntale a tu abuela. La abuela te decía, pregúntale a tu bisabuela. Tu bisabuela te decía, es que el hornito de casa era tan pequeñito que no cabía entero y pues teníamos que partirlo por la mitad. Y por eso todo el mundo lo seguía partiendo por la mitad, a pesar de que teníamos un horno ahora donde cabían cuatro perniles. Pues eso es la memoria histórica de Puerto Rico, donde nuestro sistema requiere esos empleados que tanto menospreciamos y que tanto maltratamos. Y algunos de ellos, pues sí, se merecen el maltrato, que son los puestos de confianza en puestos gerenciales, esos mismos, los que estaban en diseño. Pero los que sabían la operación, pues era gente instrumental. Cuando Roberto Martínez, y termino, fue al tribunal recientemente, le dijo, mira, hay que abrir la válvula AROTC2 para que prenda y llegue el agua hasta allá. Y le dijeron, no, yo tengo otro mecanismo. Y por si acaso, eso es conducta humana normal, natural. Todos los seres humanos actuamos así. Cuando viene alguien y tú eres que está a cargo, y viene alguien y dice, no, pero ¿por qué no lo haces así? No, yo sé más que tú. Normal. Los seres humanos actuamos así. Porque nadie quiere quedar en ridículo ante la jefa de que este tipo sabe más que yo. Yo soy el jefe, la jefa tiene que saber que yo sé de esto. No, pues yo tengo otra alternativa. Esa falta de humildad es natural. Todos los seres humanos actuamos así. A nadie le gusta quedar en ridículo frente al jefe. Pero a veces el jefe te puso en una posición imposible de tener éxito. Hay gente que es Peter Principle, hay gente que tú no puedes subir de una posición porque en la que tú tienes eres excelente hasta donde llegaste. Pero una vez llegas más arriba, no funciona. Eva Marrero,
14: Te escucho.
10: Después de esta clase de ingeniería, yo, wow, todo ese proceso mecánico, como lo explicaste, Jay.
8: Eso me lo explicaron empleados que se retiraron de la autoridad hace tiempo.
10: La pregunta
8: es. Hablado con por lo menos cuatro personas, me han contado exactamente el mismo cuento y digo que, pues, esta es la verdad.
10: No, y la pregunta es: si han tenido o establecido comunicación con esos expertos. Sabemos que no. Mira, Jay, yo creo que además del agua y de pedir que oremos para que llueva, esto es un problema de institución, de capacidad institucional, de gerencia, del mal manejo que ha habido. Yo insisto en los planes de transición. Por ejemplo, yo estaba revisando, señores, están públicos en la página del Departamento de Estado. Habían más de 500 proyectos en curso, 291 proyectos activos, el plan estratégico activado y reconstrucción y resiliencia. La pregunta es, ¿qué ha pasado con esos proyectos? ¿Se han continuado? ¿Se relacionan con los problemas que están sucediendo hoy? Porque uno de los retos que nosotros hemos tenido a nivel, ¿verdad?, en la historia, como gobierno, yo te diría después del 2000, porque la última administración que estuvo 2 cuatrenios fue la de Pedro Rosselló, es el cambio y la falta de continuidad en cada transición. O sea, yo estoy segura que muchas de estas problemáticas se levantaron y se dejaron para récord en esos informes.
8: De acuerdo.
10: Me encantaría pensar que se comunicaron con la ingeniera Doriel Pagán.
8: ¿Qué es eso? Hablar, ¿no?
10: O sea,
8: con Doriel, eso está bien.
10: Es increíble. Pues, si no te gustaba Doriel, pues Elías.
15: ¡Las amistades caducan!
8: No queremos a Pedro Pierluisi aquí, tú no entiendes. No queremos a Pedro Pierluisi.
10: Y eso es lo lamentable, que ponen su capricho y su checklist personal sobre el bienestar del pueblo y el manejo correcto de las instituciones. O sea, y esto es grave, porque en las crisis es que se puede medir cuán eficiente es un gobierno.
8: Yo pienso que
15: van a tener el mismo tostón y el mismo dolor de cabeza que he tenido yo y que ha tenido todo el pueblo de Puerto Rico.
10: Con la boca es un mamé.
8: No queremos a Pierluisi, ¿te entiendes? Todo lo que huele a Pierluisi para afuera. Para afuera es que van.
10: No. Sí, y ahora digo yo, ¿y si no llueve? ¿Qué vamos a hacer? O sea, a mí me parece. Oye, y no es culpa de la gobernadora.
8: Oye, y por si acaso, Emma, también importante, para ser justo, uh-huh, estamos en un escenario más difícil que antes.
10: Claro.
8: Porque después de Huracán María, cerramos gran parte de la producción de agua del norte para depender totalmente del superacueducto. Uno. Y dos, hay más cisternas que nunca. So, ahora, cada vez que tú abras esa válvula, va a llenarse cada vez más gente con cisternas. O hoy yo te aseguro que la cantidad de gente comprando drones para echarle agua y que ese embalse se vacíe, olvídate tú.
10: Sí, sí, Jay. O sea, es que está explícito. Y de nuevo, no es que la gobernadora controle la lluvia. O sea, porque mucha gente dice, ustedes critican por criticar a la gobernadora. No, señores. Es que siempre manejamos la crisis al momento. No hay esta prevención, no hay esta estrategia. Y la respuesta no debe ser, heredé esto. Porque si tú entraste, es porque tú dijiste que los anteriores lo hacían mal y tú lo podías resolver. O sea, así que a mí me preocupa mucho, coincido con Miguel Romero, es peligroso lo que pasa en emergencia con esta administración y su desempeño.
8: Adriana.
14: Bueno, yo cuando empezó todo esto del agua, fui a ver una vista que hubo en febrero con el actual director de la AAA y vi cuando Eddie Charbonnier le pregunta, oye, ¿y el reporte de transición? Lo llegaste a leer y él contestó que no importaba porque ya él estaba en el puesto, no, y ya él lo que tenía era que ejecutar. Pero entonces,
8: Dios
14: atando
8: santo.
14: a lo que Emma dice,
15: es
14: que
15: con la boca es fácil, es un mamé.
14: O sea, ¿cómo vamos a aprender, ¿verdad? O sea, manejar acueductos, eso es un trabajo bien complejo. So que cómo nosotros vamos a llegar ahí y no aprender de lo que ya han hecho los, ¿verdad?, en el pasado. Y al menos ahí ver, mira, qué hicieron que no funcionó. Y usar eso de un punto de partida. Y eso es lo que yo le llamo a que perdemos la memoria institucional cada vez que entra alguien nuevo, ¿sabes? Y a este punto, en esta administración, si no solamente cogemos el AAA, ¿verdad?, vemos en vivienda, en Col 3, que son entidades que se supone que estén dando fondos para que acueductos esté manejando, ¿verdad? ¿Verdad?, arreglando la infraestructura. Todos esos billones de dólares que fueron asignados hace casi 10 años atrás, ¿qué ha pasado con eso, verdad? O sea, ¿dónde están las decisiones que han llevado a que, mira, si, ¿cómo se come un elefante, verdad? Pedacito por pedacito. ¿Cómo es que estamos tomando las decisiones de que si esto está así de malo, pues qué es lo que vamos a atacar primero para empezar a mermar esta situación? Porque es que cada vez que uno escucha algo, esto se vuelve más y más y más grande.
8: Otra cosa, de acuerdo con todo lo que dijiste, otra cosa importante es que vienen rápido las soluciones olímpicas. Vamos a inyectarle las nubes. O vamos a las plantas desalinizadoras. Que por si acaso, yo no estoy en contra de ninguna de las dos tecnologías. Yo creo que las dos cosas son el futuro. Pero ahora mismo la tecnología de inyectar nubes es eficiente en continentes, pero no en islas pequeñas, porque tú no puedes pronosticar todavía en tu sistema atmosférico. No tenemos la capacidad de pronosticar exactamente dónde va a caer esa agua, dónde esa inyección va a funcionar.
14: So, que puede causar un problema.
8: Puede causar, o puede causar que si inundemos a Punta Cana. Por ¿sabes? Eso. Entonces, ¿qué pasa? Que ese es también importante. Y lo mismo, las plantas desalinizadoras. O sea, las plantas desalinizadoras son 10 veces más caras. O sea, nuestro problema es que el tubo está roto. O sea, el cubo está roto. O sea, echarle más agua a un cubo roto no resuelve el problema de que el cubo está roto. So, ¿qué ocurre? Que ahora mismo, para yo poder generar suficiente agua de una planta desalinizadora, tendría que ser 10 plantas desalinizadoras. Y el agua de las plantas desalinizadoras genera un sistema energético y una necesidad energética que no tenemos, no tenemos. Pero rápido vienen las soluciones olímpicas, que tú escuchas gente diciendo esta idea rimbombante. Realmente el problema de nosotros es que tenemos un sistema interconectado donde todo Puerto Rico, porque ahora mismo tenemos un superávit de lluvia en el noroeste y suroeste, pero déficit en el noreste.
10: Pero pues, dijiste una palabra mágica, conectado. O sea, es lo mismo que pasa en el gobierno a nivel de administración. La fragmentación por la falta de planificación es inmensa. Mira el ERP.
8: ¿Qué es eso de ERP?
10: Lo que está pasando. Ahí la gente. Eso, o sea, para mí eso es grave, señores. Vamos a ver qué va a pasar mañana con la escuela, con la transportación. O sea, el problema de...
8: ERP, explica lo que es ERP.
10: Ok, y Loriana también aquí puede abundar como en la parte de... Sí, no, y ella está al tanto de eso, pero el ERP, que lo hemos hablado a la saciedad, es un sistema de contabilidad integrado para unir, para los que nos están escuchando que no entienden esa parte de financiera, imagínense en que antes la compra, la factura, la nómina, etcétera, no se hablaban entre sí. Eran... ¿verdad? Yucayeques aparte. Entonces, es uno de los señalamientos de la Junta de Control Fiscal y cómo llegamos a la quiebra, porque no había esa visibilidad. Un ejemplo craso que siempre se comentaba era cómo empleados que ya habían fallecido seguían cobrando, porque el sistema de nómina no estaba automatizado. Entonces, esto es un proceso...
8: Bueno, en educación hubo un tiempo que había 800 empleados que estaban cobrando sin trabajar.
14: Sí. O sea, durante mi carrera he tenido la oportunidad de visitar más de 15 agencias en Puerto Rico y de repente cuando empezó a sonar el ERP, la solución para todo era el ERP. Era el ERP era el Holy Grail. No, eso se va a resolver cuando llegue el ERP, cuando llegue el ERP. Ok, pero ¿cómo le estamos enseñando a las personas a utilizar este ERP? Estoy hablando de los empleados, porque si yo estoy viendo reportes con señalamientos que no utilizan sistemas... que ni siquiera cuando les cambian y les actualizan las computadoras no ponen ese sistema, pues ¿qué es lo que va a hacer el ERP? Garbage in, garbage out. Y otra cosa es que si tú no haces un proceso de validación de que haya otro que esté supervisando, de que eso que tú le estás, ¿verdad? Porque somos humanos que estamos metiendo data en ese sistema, que esté validando que esa data esté hecha bien. ¿Qué es lo que realmente va a resolver el ERP? Otra cosa es que en el change management del ERP, correcto, casi todos los adiestramientos eran en inglés. Y ellos mismos me decían, mira, yo no entiendo lo que me están diciendo. ¿Sabes? So que, entonces ahora de repente zumbaron el ERP y sí que bueno, pero ¿sabes? Estamos viendo todos los problemas que están teniendo, que están, mira, no podemos cobrar, no se ha podido facturar, no se ha podido hacer un montón de funciones básicas que el gobierno tiene que tener, porque quizás yo creo que para lanzar este ERP, como que pensamos bien, realmente las personas que van a utilizar este ERP lo pueden utilizar.
8: Mira, sí. Yo, esto me acuerda, y perdón, papi, por usarte de ejemplo, y esto es horrible, porque papi quizás no le guste, pero perdón, bendición. Solo, mi papá me enseñó a mí a guiar. Papi tiene licencia heavy. Y pues guiaba camiones en todo Estados Unidos. Se dedicaba en Chicago a Tampa y Tampa a Chicago. Él hacía una ruta de una empresa de Chicago. O sea, papi guiaba camiones gigantes y máquinas de equipo pesado. Otros días, yo tengo un carro que seguía solo, ¿verdad? Tú le das un botón y tú le dices, voy para tal sitio, y le das un botón y él te lleva. No quiso guiarlo. Oh, no, muy difícil, muy difícil. O sea, una persona que puede manejar, que de hecho trabajó en empujando aviones y jalando aviones y ubicando aviones, porque mi papá se dedicó a eso en el final de su vida profesional, no se atreve a darle un botón en un carro. Porque requiere adiestramiento, como todo en la vida. O sea, es que es un monstruo tecnológico de una persona que tiene toda la capacidad, pero le tiene miedo a la tecnología que desconoce. Tú tienes un ERP, que es una gran tecnología, de gente que no tiene las herramientas para usarlo. O si tú no adiestras a esa persona, pues darle un avión a un niño de 8 años, está chévere. Pero sin adiestramiento nadie puede guiar ese 747. O sea, nadie puede guiar un 300A sin tener un adiestramiento y prolongado. O sea, eso tampoco sí. Es mañana te suelta el avión y arranca por ir para abajo.
10: Sí, y quiero aterrizar el ejemplo a lo de los transportistas, que es la crisis que se está discutiendo en el momento. Si usted es contratista o provee un servicio, que también la semana pasada se levantó el problema con un centro de envejecientes que no estaban cobrando los cuidadores. Si usted da un servicio, usted tiene que hacer su cuenta en la plataforma, la cuenta está integrada a Hacienda, y cometieron el error para mí, y yo presumo que quizás Loriana me puede validar, esperaron o empezaron a implementar el ERP justo con el cambio del año fiscal anterior. Entonces, ¿qué pasa? Si tú tienes una factura pendiente del año fiscal anterior, entiéndase 2025-2026, tú tienes hasta el 31 de julio para someterla. Fine. Y el gobierno tiene hasta el 30 de agosto para pagarte. Lo que no se pague después de ahí, no se va a poder pagar, a pesar de que el servicio se haya brindado. Entonces, ¿qué pasa? Los transportistas están diciendo, señores, me deben casi 15 millones y yo he tenido problemas con subir las facturas en la plataforma. Y no ha sido los transportistas solamente. No, a mí me sigue llamando muchísima gente que hay problemas hasta con la creación de las cuentas especiales y la creación de fondos federales. Entonces llega un momento que se forma un embudo. Me cuentan que hay más de 3,000 tickets. Tickets es reclamos que levanta la verdad los usuarios de que tienen problemas con acceso a la plataforma. Uh-huh. O sea, esto es inmenso, porque se ha hecho un embudo en el workflow de facturación y pago a los proveedores de servicios.
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0: Ok, lo hice mal. Ya, gracias. Ok. Esto es WKQ 580, yo soy Jay Fonseca. Gracias por estar con nosotros y buenas tardes a todos y todas. 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Ok, buenas tardes, saludos. Yo soy Jay Fonseca, estoy con Eva Marrero, quien hoy ha invitado a la CPA, Lorena González. Ambas están conmigo hoy. Estábamos hablando del ERP y de cómo pues tienen el pelo suelto en la autoridad de acueducto. ¿Y por qué pelo suelto? Porque tienen la pluma abierta. O sea, es que hay un problema de pluma abierta. Hoy sale a relucir otra historia del sistema de acueducto, donde están planteando en una demanda que se alega que pusieron a un consultor a hacer que fuera el que repartiera las cositas, los chavitos, en la autoridad de acueductos, porque como todos sabemos, la autoridad de acueductos tenía un montón de plantas que estaban arrestadas por la EPA y estaban bajo multa y supervisión de la EPA porque tenían baja calidad de agua. Pues resulta ser que supuestamente, según esta demanda, el consultor contratado estaba dando información incompleta para que una gente se llevara los contratos y otra gente no se llevara los contratos. A mí me han dicho que también parte de lo que hay detrás de esto es que hay unos contratos que se están dando, pues que hay una gente que está guisando de la tragedia. Yo, como no les creo esas cosas, porque yo no puedo creer que es gente mala así, que guisa de la tragedia de otro, pues yo no le voy a creer a quien está diciendo ese rumor. Pero parte de lo que se plantea en este sistema de acueductos actual y esta situación del agua es que ha habido unos cuantos contratos de gente que está haciendo mucho dinero gracias a esta crisis. Planteado eso con alcaldes y con el gobierno central, planteado eso, no hay duda que hay una sequía. Cuando hay en abundancia y tú repartes a todo el mundo, papi es bueno. Porque papi es bien bueno si me lleva para Disney. Pero a veces no hay chavos para Disney. Y papi no se convierte en malo cuando no hay chavos para ir para Disney. Papi sigue siendo igual de bueno. Simplemente a veces no hay chavos para ir para Disney. Pues cuando no hay billetes para ir para Disney, ¿qué hacemos? Bueno, pues el entretenimiento es para la playita. O qué sé yo, vamos para el Parque Muñoz Rivera, o vamos para el Parque del Tercer Milenio, caminamos por allí, porque a veces para eso es lo que hay. Yo iba mucho al Parque Colón en Aguadilla con mi nena cuando mi nena era chiquita, y la llevaba cada vez allí porque es que pues no había chavo, pues esa es la que hay. Uh-huh. no hay billete, y pues yo me pasaba allí en la casa del árbol allí. Eso no me hacía un mal padre, eso me hacía, pues, que a veces hay chavos para Disney, a veces no. Pues, ¿qué pasa? Que cuando tú no tienes la cantidad de agua que necesitas, pues tienes que tener la creatividad suficiente, pero sobre todo la logística suficiente para decirle a la gente con tiempo para que se prepare. Porque lo que pasa es, y esto es lo que me dice gente que trabajó en la autoridad por muchos años, me dicen, Jay, lo que a la gente realmente más le encapé es que tú le digas que va a haber agua el viernes y no llegue el agua el viernes. Claro. O que tú le digas que llegue el agua el sábado y no le llegue el agua el sábado. Y me dicen, ¿y por qué? Porque para tú lograr que ese sistema de gravedad lleve el agua para allá, tienes que cerrar la válvula de acá a veces 12, 16 horas antes para que embuche lo suficiente y tire para adelante. Pero eso requiere logística, gente que sepa. Y lo mismo está pasando con el ERP. Requiere que tú des un adiestramiento a los empleados, porque tú puedes tener la mejor herramienta del mundo, el mejor diseño del mundo en el papel, pero si no sabes usar el sistema, pues es como si no lo tuvieras. Y es, o sea, esto es como el AI. Si tú no te sientas a jugar con ella y no hay prompt que el clock te dé, no hay nada que tú puedas hacer. O sea, todos los que bregamos con inteligencia artificial sabemos que la inteligencia artificial requiere, es obligatorio, es compulsorio que te sientes a jugar con ella. Y no hay adiestramiento posible porque la semana que viene cambió. Y otra semana volvió a cambiar. Y otra semana volvió a cambiar. Yo me acuerdo cuando todo el mundo pensaba que ChatGPT iba a ser la cosa más, eso no va a haber nada que le gane. Y vino Claude y le comió los dulces. Y ahora mismo GPT tiró Codex y honestamente Codex está por comerle los dulces a Claude. Y Perplexity está combinando las dos. Y está haciendo, o sea, y Grok está tirando un sistema nuevo ahora con su nuevo sistema de Colossus, con el nuevo contrato que logró Elon Musk, que honestamente está logrando algo bien parecido. O sea, el juego cambia todos los días, pero eso requiere que tú estés todos los días, pues, metiendo mano. No puedes estar figureando. Les escucho, compañeras, y terminamos el tema.
1: Yo diría ahí que es que, o sea, que tengo mucha curiosidad de qué pasó hace 6 meses que se tomaron las decisiones para lo que está pasando hoy. ¿Qué pasó? ¿Verdad? O sea,
2: ¿tú quieres que te diga? Te lo dije.
1: O sea, y no tan solo eso, es que mira, uno puede crear porque dicen, ah, no, es que está el manual para esto, está lo otro, pero eso no significa que las personas leen el manual y entienden y se transfiere el conocimiento de lo que tienen que hacer. Es que, ¿sabes? No es lo mismo, ¿sabes? Y entonces, ¿cómo validamos y nos aseguramos de que realmente antes de zumbar a que algo cambie todo como lo llevamos haciendo de una manera tan universal, sin al menos

0: intentarlo, ¿verdad? O sea, tratarlo y verificar cómo funciona en un espacio más pequeño. Y, ah, mira, validamos aquí, estas cosas funcionaron y no. Hace varios años yo fui auditora del United States Marine Corps cuando Obama dijo: queremos que el DOD completo tenga una opinión limpia, que nunca la había tenido, ¿verdad? Un unqualified opinion de los estados financieros. Y yo fui una del primer equipo que empezamos a auditar USMC. ¿Por qué se escogió USMC? Porque USMC, dentro de todo, era más pequeño que el Navy, que el Air Force, que el Army. Uh-huh. Y entonces estuvimos 3 años en el USMC, ¿verdad? En los Marines, antes de que empezaran a hacer algo en cualquiera de las otras, y las otras utilizaron todo lo que aprendimos en USMC para empezar a ejecutar lo de ellas. Y no es que estoy diciendo que fue perfecto, pero sí, pues se trató de hacer dentro de estos, tú sabes, sistemas de gobierno gigantes que manejan una cantidad de dinero exorbitante. Pues vamos a empezar en este antes de zumbarnos a todos. Y mira, pues funcionó.
1: Sí, pero no piloto. USMC es los Marines, por si acaso. No. Ajá. Es la Marina completa, no todo, no, el Navy.
0: Exacto.
1: Y por si acaso, pues mucha gente no sabe que muchos contadores trabajan en el Navy. De hecho, tiene un sistema de contabilidad más sofisticado del mundo. Y, by the way, siguen usando un sistema bien viejo. Así que no, lo que quiero decir es que sí, el sistema de, ¿verdad?, de coding de ellos, que es bien viejo, creo que es Fortran todavía o ya cambiaron.
0: Honestamente, no sé.
1: O sea, básicamente un sistema bien viejo, pero es súper eficiente, porque lo saben usar. No todo el mundo sabe usarlo.
0: Exacto.
2: Y a eso le suma, ¿verdad? Cuando nosotros estábamos en la oficina de gerencia y presupuesto, uno de los retos que había es que tú tenías que, para poder implementar el ERP, necesitabas tener personal de cada agencia, ¿verdad? Y requería que el personal de carrera tú la movilizaras al Departamento de Hacienda, que era como que donde se estaba administrando el proyecto. Pero ¿qué pasa? No hay empleado. O sea, quitarle, por ejemplo, un gerente de presupuesto, un analista de presupuesto, la oficina de gerencia y presupuesto, era un boquete brutal. Uh-huh. Entonces, es como, ¿cómo hacemos esto de manera sincronizada que vaya acorde a una convocatoria abierta de contratar personal especializado en ERP? Que una vez tengas ese personal especializado, pues como dice Loriana, lances una parte de la plataforma. O sea, esto es un problema, de nuevo, de capacitación institucional y de gerencia por el populismo fiscal, que es por decir que cumplí la fecha que iba a mencionar, que dije que era julio, pues lancé la plataforma. ¿Y qué hiciste? Un embudo del tamaño de África. O sea, porque literalmente, y te aseguro que lo de los transportistas van a recibir su pago hoy. ¿Por qué? Porque el gobierno de Puerto Rico tiene muchos empleados y servidores públicos comprometidos, que sí, yo estoy seguro que están en Hacienda tirando números, ajustando cuentas, buscando las tablas, con tal de que ese pago salga hoy para cumplir. Pero el problema es que no se puede administrar un gobierno así. Tú no lo puedes administrar con el botón del pánico, porque si se te llegan a unir todas las desgracias, ¿qué vamos a hacer?
1: ¿Qué es lo que pasa todo el tiempo?
2: E insisto, en el informe de transición lo tengo aquí abierto, y habían un montón de subastas públicas para lo de los sensores de medir el límite del agua. Habían proyectos para completar lo de la planta de Enrique Ortega, que eso da es una planta grande que da al área metro. Uh-huh. O sea, señores, vamos a hablar con datos. Este es el programa de los datos.
1: Muy bien.
2: Y es bien complicado que sigan mintiendo y que digan, esto estaba así de fastidiado, esto lleva tantos años. Pues claro, hay una tendencia que en las administraciones pasadas se vive con el botón del pánico, pero eso no debe ser justificación para tú responder por las responsabilidades que tienes hoy, sobre todo cuando dijiste que lo ibas a hacer mejor. Entonces, yo espero, ahora sí dicen que recen para
1: me
2: que...
1: Me corrigieron, by the way, no es Fortran, es COBOL. Ah, okay. El Navy todavía opera con COBOL.
0: Cobol.
1: Hace tiempo
0: que yo estuve allí.
1: Sí, no,
0: 2013.
2: Pues nada, yo lo que estoy rezando es que en lugar que llueva, que no venga un huracán.
1: Bueno, las probabilidades de huracán son más bajas.
2: Yo espero.
1: Pero siendo honesto, nosotros tenemos un plan de desarrollo económico que requiere huracanes de vez en cuando, porque si no, no llega a los fondos federales. O sea, es terrible, pero es la verdad. O sea, nosotros hemos convertido la tragedia en nuestro desarrollo económico. O sea, aquí es que nos falta algo para que lleguen fondos federales. ¿Dónde están los fondos de Obama? O sea, ¿me entiendes?

0: Sí. Es como aquí nuestro plan es, ¿dónde están los fondos ARPA? ¿Dónde están los fondos ARRA? ¿Dónde están los fondos X? O sea, FEMA, CDBGDR, CDMDRMIT, CDDRKPQ4, o sea, LGBTIQ, ¿me entiendes? O sea, ya es como que todo es eso.
1: Sí, pero eso también es como que una curita, porque realmente anuncian los fondos federales asignados y eso es una carta de cobro. Si tú no creaste un expediente correcto para poder reclamar ese reembolso al gobierno federal y que tengas la evidencia completa para poder, ¿verdad?, cobrar ese dinero de vuelta del gobierno federal, la obligación aquí se hace pues con lo, o sea, nosotros los programas que se hacen por adelantado en Puerto Rico son bien pocos. Y nada, esto es otro mundo que me puedo meter bien profundamente a hablar de este tema. No sé si quieren abrir esa caja de Pandora ahora, pero sabes, los fondos federales en Puerto Rico, si venimos a ver lo que realmente se ha desembolsado, obligado y desembolsado no es lo mismo. Y lo que Puerto Rico, de lo que se asigna, recaptura del gobierno federal en programas que no sean automáticos los drawdowns, pues es una diferencia bien grande.
0: Mira, yo tengo que decir algo para puntualizar finalmente. Parte de lo que nos ocurre en esta tragedia, ¿no?, es que el banquete total pues tiene una parte bien perniciosa, y es que si el interés es sacarlos de Pierluisi para meterlos míos, eso automáticamente crea un disloque en la función del gobierno. O sea, la función del Estado es darle servicio al país, pero en la práctica eso es un embuste, es un paquete, es una cogida de un tejo, porque lo convertimos en cómo servirme yo. Y el mejor ejemplo es el caso de Valerie Rodríguez. Está siendo demandada. Y por si acaso, todo el mundo sabe, Valeria Rodríguez me demandó a mí y ella dice que yo le debo 35 millones de pesos porque según ella, pues ella dejó de ganar ese dinero y daños punitivos y yo la difamé según ella y todas esas cosas, ¿verdad? Ok, eso está en los tribunales. Pero como yo no soy así, a ella la están demandando, en mi opinión, de forma frívola. Además que el Departamento de Justicia pretendió no representarla, lo cual es un disparate, porque ella fue una funcionaria pública y fue demandada en su carácter oficial, pues tiene que ser defendida por el Departamento de Justicia, eso es la ley. Pero nada, para que ustedes vean, nada. Pero ese caso, ella estaba pidiéndole a una empleada que fuera a trabajar, una empleada que sin bachillerato cobraba 6.200 pesos mensuales y que no podía ir al departamento porque según ella, pues tuvo una operación importante en un pie. Hasta donde yo sé, ¿verdad? Las oficinas de gobierno hay la posibilidad que usted vaya en sillas de ruedas o en...
2: Si no hay que demandar, ¿verdad?, con leyada.
0: Si no, pues hay un incumplimiento de leyada, ¿verdad?
2: Correcto.
0: Pero independientemente, vamos a suponer que había otras situaciones, ¿verdad? Vamos a suponer que no se podía, que de verdad su operación fue seria, bla, bla. Cuando tú miras el pedigrí, es que esta es la hermana de la jefa de ACA, que simultáneamente era la que cobraba, la que contabilizaba los votos de Java, del voto por correo de Jennifer González, en el bando de ella cuando estaba contra Edwin Mundo y el bando de Pierluisi. Esta es la persona que estaba a cargo de la operación de contar los votos por correo de Jennifer, que estaba cobrando 6.200 pesos mensuales en un puesto de confianza en DACO.
1: Y era directora de finanzas, yo entiendo. Jefa de finanzas. Un puesto súper importante.
0: Por eso. Y, ¿verdad? Y de nuevo, y no hace falta a veces un bachillerato. Hay gente que sin bachillerato pues tiene una experiencia administrativa, ¿verdad?, con mucho caudal y mucho conocimiento, ¿verdad? Pero no parecía ser el caso. Entonces, cuando tú me preguntas cuál es el gran mérito, pues que esta fue la que nos ayudó en la campaña, según, ¿verdad?, está dispuesto por las mismas expresiones de la secretaria. Entonces, ese es el criterio que tenemos. Pues bien estamos, honestamente. O sea, bien nos va. Si el criterio es el que esta fue la persona que estaba en la campaña con nosotros, hay que ponerle en un puesto de confianza 6.200 pesos mensuales. Porque nos contó los votos. Bueno, pues bien, honestamente, bien nos va. Y en parte, eso es parte de la tragedia del banquete total. Pero además de eso, de que un gobernador tenga 8.000 puestos de confianza. O sea, cuando un gobernador... ¿Quién conoce 8.000 seres humanos? Vamos a hablar con honestidad. Ahorita Lorena estaba aquí. Lorena y yo hacemos ejercicio en el mismo lugar, en el mismo lugar. Ella me saludó, me dijo, ¿te acuerdas de mí? ¿Qué sé yo? Yo no me acordaba de haberla visto allí.
1: Estaba
0: y yo estaba ahí pensando, y digo, wow, ¿dónde de verdad? Estudió en el gimnasio. ¿Tú crees que Jennifer González realmente conoce 8,000 personas? 8,000 personas que ella le da la mano y dice, sí, fulana, ¿cómo tú estás? Sí, yo seguro que te conozco. Sí. O sea, no hay forma de que un ser humano pueda... De hecho, en derecho se dice que lo más que un abogado puede llevar son 80 casos, ¿verdad? Ese es como que el top del top del top de lo que más tú puedes llevar. So, si tú puedes ser el Perry Mason, pero no puedes llevar 5,000 casos, no puedes llevar 8,000 casos. Por más duro que tú seas como abogado o abogada, tienes un límite, la capacidad humana es limitada. Pues obvio que un gobernador no debería estar nombrando 8,000 personas cada vez que sea que cambie la administración. Y obviamente eso incluye los alcaldes. Pero el aparato gubernamental de 8,000 puestos que cambian de nombre porque cambia la administración, 8,000 personas que empiezan de cero a aprender a hacer algo. Pues, ¿cómo va a funcionar? Estructuralmente hablando, es imposible que funcione. Hemos creado un sistema que está abocado al fracaso. O sea, queremos rebajar comiendo bacon con Nutella. Ojalá gente se pudiera, pero no se puede. No. La naturaleza es que va a engordar. Regresamos, esto es Toluca Q580.
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11: Pedro Rodríguez, alcalde, buen día.
12: Buen día, Rubén, buen día. Alcalde. Puerto Rico también.
11: Alcalde, Fairview en Trujillo Alto.
12: Sí, Fairview. Nosotros tenemos colinas de Fairview y Fairview. Lo que pasa es que Fairview tiene una parte que es San Juan y una parte que es Trujillo Alto.
11: Ok.
12: Se divide. Fairview como tal se divide entre Trujillo Alto y San Juan.
11: De hecho, tengo... tengo aquí, de acuerdo a la comunicación escrita que envía la Autoridad de Acueductos y Alcantarillados, que está Round Hill, 181, Lago Alto, Tierra Linda, Ciudad Universitaria, Lomas de Trujillo Alto, Riberas del Río, Vista Serena, La Lomita, El Conquistador, en fin. Alcalde, ¿cómo, o sea, cuál es su recomendación a toda la gente de Trujillo Alto que va a ser parte de esto a partir del viernes?
12: Mira, Rubén, lo que acabas de mencionar ahí, ¿verdad? Esos son algunas áreas, ¿verdad? De lo que le llaman la zona 1 en acueducto. Nosotros tenemos 8 barrios aquí en Trujillo Alto. De los 8 barrios, 3 de ellos completos, 3 barrios completos, que es San José, Cueva y Carraízo. Y ahí incluye, ahí donde está Fairview también y toda esa urbanización que mencionaste, están desde el sábado. Hoy entra en el quinto día ya de, nosotros decimos, racionamiento forzoso, porque, ¿verdad? Ha estado dando razones y la gente, ¿verdad?, siempre ha querido que le hablen con la verdad y directamente le informen. Y ahora, pues, anunciaron, ayer anunció la gobernadora que entonces va a hacer un racionamiento. Yo le pregunté a ella que si estas personas que llevan ya, que hoy entra en el quinto día, que si van a tener agua antes del viernes, según los trabajos que está haciendo este acueducto con relación a la bomba ahí de Cooper Water System. Ella me dice que continúan los trabajos, pero de seguro, seguro, ellos entrarán, porque entonces ahora los otros 5 barrios que yo tengo que entran en la zona 2 de Trujillo Alto, entonces esos no van a tener agua viernes y sábado, y entonces el sistema recupera y podrán tener agua entonces los de la zona 1, que llevan 5 días sin agua.
11: Entonces, alcalde, ¿qué tipo de respaldo, si puedo describirlo de esta manera, qué tipo de respaldo o apoyo está dando el municipio, digamos, a las zonas o áreas o personas más vulnerables, viejitos, centros de cuidado de adultos, etcétera?
12: Sí, nosotros desde el domingo coordinamos y tenemos 7 diferentes oasis en estas comunidades de lo que le llaman la zona 1.
13: El pasado segmento fue uno grabado.
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0: Ok, regresamos. Esto es WKQ 580. Yo soy Jay Fonseca. Estoy con Emma Marrero y también con nuestra compañera estrenada, Loriana González. Se pega consultora de fondos federales. Vamos a hablar de fondos federales. Yo quiero hablar brevemente. Hablé de esto con Chente hoy. Vaya, güey, mañana tengo un programa especial con Chente en mi canal de YouTube, Jay Fonseca PR, para contestarle a la gente. Contestar todo lo. Porque la semana pasada barrieron el piso conmigo por Fauci. Porque dije que pues ahora todo el mundo sabe que la vacuna es esto, que el cerrar, no. Ahora todo el mundo sabe, pero cuando estaba Wanda, ¡cierra Wanda! ¡Cierra el panameño! ¡Nos va a matar el panameño! Pero nada, es que yo me acuerdo que uno mira para atrás y ahora todo el mundo sabía, todo el mundo era epidemiólogo, todo el mundo ahora nada. Ok, by the way, sale en el Diario de Nueva York y en el país que no hay agua ni luz en Puerto Rico. Por lo menos en Cuba tampoco hay luz, así que pues. Perdón que diga ese comentario tan fuera de lugar, pero es que tú sabes. Y by the way, los centroamericanos se fue el agua y la luz también en República Dominicana. So, estamos, te digo. Entonces, hay sequía bestial en toda Europa. So. De hecho, la sequía de Europa está tan brutal que han tenido que apagar las plantas nucleares porque no hay cómo enfriar las plantas nucleares. Wow. De Francia, de Hungría, o sea, Italia. Está impresionante.
2: Pero lo del calentamiento global era falso.
0: Sí, eso no es verdad.
2: O sea, llegó Trump y eso, ¿qué va a ser? Eso no existe.
0: ¿Qué es eso de calentamiento?
2: O sea, está el informe del Comité de Cambio Climático que la meteoróloga Amundson lo profundizó en un reporte que hizo.
0: Vamos a ver quién te hace. Bueno, ahí está. Te digo yo. Mira.
2: Hoy estás desotado con los...
0: Es que no tengo, o sea, yo no tengo forma de apagar eso. Mira, Vamos a aprovechar, tocar este tema. Voy a hablar de Lare y quiero saber tu opinión. Este tema no, nunca lo toco, pero... pero sí, pero quiero hablar brevemente del cementerio Lare. Esto es breve, por si acaso, quiero saber la perspectiva de ustedes. Pero antes de eso, tú trabajaste con eso y si tienes algún conflicto, pues no hay problema. Pero nada, no. Okay. 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Bueno, aparenta ser que sí lograron un acuerdo. Irán está anunciando. Chequense esto, esto es genial. Ahí de verdad que me he vuelto fan de Irán. La maldad a veces tiene su... ¿verdad?
2: Los posts de Irán.
0: No, bueno. Sí, pero, o sea, yo Irán es un estado terrorista que fomenta terrorista. El terrorismo y yo fatal. No... O sea, y es terrible. Pero me he tenido que volver fan porque, chequeate esto, anuncian. Irán dice, ¡ah! Llegó un acuerdo con Omán, vamos a negociar por el techo del mundo. Ya está ahí todo el mundo contento, ¿verdad? Porque qué bueno, llegamos a un acuerdo. Y de repente los hutíes empiezan a atacar barcos en Babel Mambe, al otro lado. Otras palabras, o aceptan mi negociación, o lo tengo pillado por aquí y por allá también. Nada, recuerden que nada de esto pasaba antes de que Donald Trump decapitara a Irán. Nada de esto pasaba antes de que le hiciéramos caso a Benjamin Netanyahu y bombardeáramos allí. Entonces Irán dice que, digo, Trump dice que va a decapitar a Irán. Pero decapitar, pues si le tumbó todas las cabezas que tenía, y es como la hidra, ¿no? Que sigue sacando más cabeza y más cabeza, no para. Ah, Hércules entenderá. Ok, le dediqué un segmento de poesía, nuevo poeta Homero. Después te cuento de esa. Tú sabes que Homero era ciego. Pero nada. Ok. Buenas tardes. Saludos, gracias a todos y todas por estar con nosotros. Vamos a hablar de un cementerio, porque esta noche voy a enterrar un muerto, diría ese gran cantante. El cementerio de Lares cuesta 120 millones de dólares arreglarlo. ¿Deberíamos arreglarlo? ¿O coger los 120 millones para algo más útil? No sé, ¿verdad? Es duro decir esto, pero en la vida hay veces que hay países completos que han decidido mudar los cementerios porque están en un lugar... pues que no puede seguir allí porque la utilidad pública es otra. Y ahora mismo nosotros tenemos en Ocean Park, allí, entre Ocean Park y La Verde, un cementerio. Y vayan por allí para que ustedes vean cómo están las tumbas abiertas allí de un montón de gente que vivió en Puerto Rico en los años 1800 y 1900 y están allí literalmente frente al mar. O sea, tienen la mejor vista al mar. Un pequeño problema porque están muertos. Y de verdad tiene sentido, y yo sé que alguna gente va a decir que hay un problema de salubridad, porque obviamente ahí está el cementerio y pues cualquier asunto de obviamente biológico pues termina en el agua. Pues no deberíamos entonces simplemente remover esos cadáveres de allí, cremarlos y entregarle a la familia y aceptar que pues el país no tiene a veces los recursos ilimitados. O sea, parte de lo que requiere uno gobernar es saber que los recursos no son ilimitados. Esa es la máxima más básica de la economía. Los recursos son limitados. Y la economía busca cómo maximizar la utilidad de esos productos. Las finanzas buscan maximizar la ganancia. No es lo mismo ni se escribe igual. Pero llega un punto en la vida que tienes que aceptar que las cosas cuestan. Y que alguien lo paga. El costo, alguien tiene que asumirlo. Y como alguien tiene que asumir el costo de las cosas... pues típicamente cuando es un asunto de gobierno somos nosotros. ¿Tiene sentido meterle 120 millones de dólares a un cementerio en Puerto Rico sabiendo que con eso puedo comprar casi todo el área? ¿verdad? Obviamente estoy exagerando, pero los 500 millones que tiene asignado ahora mismo Jayuya, pues el alcalde fue para Washington a decir, mira Trump, los chavos no me dan, pues tienes que darme flexibilidad porque me asignaste 10 millones y ahora el puente vale 12 o la carretera vale 15 y me diste 8. Ajá. Y yo te puedo decir, si yo fuera el gobierno federal, yo te podría decir, bueno, es que tú pusiste impuestos a la construcción, así que ¿para qué yo te voy a soltar, chavo? Si tú lo que haces es que me cobras, yo te di el dinero y después me cobras impuestos para quedarte con más dinero todavía del que te di, porque esa es la verdad, o el gobierno federal no es tonto. ¿Cómo tú lo ves, Emma y Loriana?
2: Yo creo que a nivel de Puerto Rico completo debemos replantear cómo vamos a manejar el asunto de los cementerios. O sea, porque somos una isla, el espacio se sigue ocupando, cada vez va a ser menos. Y en el caso del cementerio de Lares estuvo fatal porque se ordenó el cierre desde María. Y recuerdo que incluso en Fiona hubo un deslizamiento y cadáveres llegaron a cuerpos de agua. O sea, esto es algo urgente. Pero hay que validar cómo se está presentando esto a nivel de FEMA y de Estados Unidos, porque quizás la solicitud debe ser construir en otra área, no reconstruir, obviamente, ese cementerio. Porque si ya el terreno está comprometido, no tiene lógica que se inviertan tantos millones en esa estructura. Yo te escuché hace días sobre la parte también de que hay que considerar esto de la planificación con lo del cremar. Uh-huh. O sea, tenemos que mirar como isla, o sea, tenemos más de 20 vertederos uh-huh. que hay que cerrar y que mover los límites. O sea, y nosotros somos una isla, señores, no podemos seguir viviendo como si el terreno fuera infinito. Y yo creo que esto es una buena oportunidad para replantearnos qué vamos a hacer con el proceso y con el manejo de los cementerios. En caso del de Lares, yo pienso que es absurdo reconstruirlo. Hay que ver qué es lo que está pidiendo FEMA.
1: Sí, lo que pasa ahí es que FEMA, ¿verdad?, obliga a restaurar en el área donde ocurrió el desastre, ¿verdad? Y para uno evitar este tipo de situación que estamos teniendo ahora, que se han apelado un montón de veces, eso cuando se somete la solicitud en el 2018, pues se tenía que haber hecho ciertas cosas, como que ese estudio de terreno que se hizo posteriormente a eso,
2: a la solicitud.
1: So, que es un problema también, pues, de administrar, ¿verdad? Y de cómo se hicieron esas solicitudes, porque entonces ahora, que, ¿verdad? No es que podemos volver a hacer 2018, pero por falta de conocimiento y cosas, pero en que en ese momento, ¿verdad?, habían un montón de consultores, especialmente todos estos que vinieron de Luisiana, que venían con esa experiencia que se supone que orientaran, ¿verdad?
0: Luisiana por Catrina, por si acaso.
1: Exacto. Uh-huh. A cómo era que se surgían estas cosas, pues se supone que, ¿verdad?, eso se hubiese hecho. A falta de eso, pues no sé, en cuanto específicamente si es que quieren utilizar los fondos de FEMA para poder restaurar este espacio o moverlo, conseguir ese permiso para moverlo, porque entiendo que ese cementerio tiene unas disposiciones históricas, ¿verdad?, que también pues implican dentro del manejo de los fondos, pues ahí pues no sé, porque está complicado, porque si no se hicieron las cosas bien desde el principio, desde cómo se solicitan esos fondos, pues después tienes que estar ahora batallando lo que está pasando, justificando el no haber hecho algo bien desde el inicio.
0: O sea que en la práctica básicamente no es una alternativa a menos que ellos te acepten la propuesta, y tienes que lograr que te acepten la propuesta
1: de relocalización, porque no es usualmente uso y costumbre de FEMA. FEMA es repair or replace lo que el daño, ¿verdad? Repair or replace.
0: Es que también esa es otra. Ajá. Nosotros no nos hacemos la vida imposible. Uh-huh. Porque ahora mismo el mismo proyecto, hay un proyecto de la gobernadora que está tratando de poner al día que hay 55,000 propiedades en Puerto Rico que el dueño es John Doe.
1: Uh-huh.
0: O sea, ¿quién será ese señor? ¿Ustedes saben quién es John? en Puerto Rico nadie sabe quién es dueño de decenas de miles de propiedades y terrenos que están allí, pues no hay dueño. So, y me ha pasado, yo una vez, obviamente, antes de que los terrenos se dispararan en Puerto Rico, porque yo quería comprar un terreno en Calle. Y siempre había soñado con un terreno en Calle, que el que me salieron a vender lo hubiera debido comprar, o valido un billete, pero no. no llego a ese nivel, ¿verdad? Me va bien, pero no a ese nivel. Y cuando voy a buscar, nunca encontramos quién es el dueño. Nunca. O sea, no hay. Y el CRIM, pues, tiene un catastro ahí, ¿verdad? Y la registro de la propiedad tiene otro. Y el municipio tiene un sistema, pero ninguno de ellos daba con el dueño. Pues, entonces, recientemente, by the way, ocurrió esto en otra finca que conozco, de una familia cercana a mí, que lo mismo. Llegó una gente, metió un cabro allí, y metió una vaca, y pusieron un portón, y cogieron, y ¡pam! Y cerraron. ¿Y cómo? Y entonces, pues entonces tratamos de conseguir al dueño, no parecía el dueño, no sabíamos si el dueño lo había vendido a esa persona, pues esa persona de repente se hizo la propiedad. Pero había un vecino que sí tenía el contacto, y finalmente, después de que, obviamente, no nos pasaba el contacto a nosotros, porque él no quiere que nosotros le compráramos la propiedad, él quería quedarse con la propiedad. Así es. Pues de repente llamaron a la policía y en efecto, pues tuvieron que remover el cabro y la vaca. Pero de nuevo volvió el problema, porque el problema no era ni el cabro ni la vaca. Para mí, el problema es que la propiedad está ociosa y abandonada en la práctica. Uh-huh. Pues yo estoy pensando honestamente que si yo fuera la gobernadora, su única posibilidad de ganar, como es, ella tiene una estrategia con títulos de propiedad. O sea, la gobernadora ha soltado más de 2000. Es la gobernadora que más títulos de propiedad la
2: ha dado. ¿Qué empezó ella?
0: Está bien, pero es la gobernadora que más títulos de propiedad.
2: Sí, sí, no, pero que vean que es un proceso complicado.
0: Pues, uh-huh. Si yo fuera ella, yo declaraba lo usucapión para todo el mundo, un año.
2: ¿Tú te imaginas?
0: Usted, todo el mundo, compre, sí. Todo el mundo tenga, va, casas para todo el mundo, casa para ti, sí. Todo el mundo con casa, todas las casas que usted ha abandonado. Sí, o sea, usted vaya para allá, sí. Que esa propiedad usted la había abandonada, cójala. Y si lo sacan, bregamos.
2: Exacto.
0: Porque es que si no, hay 500,000 propiedades en Puerto Rico que tira. Entre ellas del gobierno, porque el gobierno de Puerto Rico. El gobierno de Puerto Rico.
2: ¿Quieres que agrave la situación?
0: Zumba.
2: El gobierno de Puerto Rico tiene más de 10 agencias que tienen propiedades. Y no hay un inventario formal de propiedades. O sea, ahí nosotros tenemos el reto, por ejemplo, que tiene, quizás hay una cancha de baloncesto que pertenece a Recreación y Deportes, pero lo administra Educación y el terreno de vivienda. O sea, tres personas están manejando directamente esa propiedad, pero ¿quién tiene el título? ¿Dónde está el inventario? O sea, Hacienda tiene, la UPR hereda propiedades. O sea, el nivel de fragmentación, insistimos, es lo mismo. La capacidad institucional de manejar aquí es cero. Tú sabes todo, o sea...
0: Pero la solución a eso, Emma, que es mi gran problema con todo esto, no puede hacer no hacer nada.
2: Exacto.
0: ¿Qué pasa? Que yo creo que llegó un momento que la gobernadora va a tener que hacer, o el gobierno va a tener que hacer una decisión. De esas decisiones,
2: del garete. Borrón y cuenta nueva.
0: Del garete. Sí. Pues mire, pues gente...
2: Sí.
0: No tenemos no sabemos de quiénes son esas. Usted métase ahí, invada terreno. Va. O rescatar terreno, ¿verdad? Diría los de la izquierda.
1: Ya yo estoy asustada, yo tengo dos terrenos en Isabela. Mañana ponerle algo.
0: Pero en tu caso, tu terreno no está abandonado. Mi punto es el terreno abandonado.
1: No, pero ¿sabes qué? Me pusieron unas vaquitas ahí, unos caballos en el otro.
0: Sí. Y ahí no te hacemos un camión. Para que.
1: Y yo, papi, ¿qué es esto? Pues hay que ponerle verja. Pues,
0: esto es
1: así.
0: Sí. Sí, o sea, y lo tienes a la venta. Vamos a hacer negocio. Hacer un Airbnb allí. O sea, alguien que hacer eso allí. Esto, aunque sea.
1: El
0: glamping es que le llaman.
1: Que
0: eso.
1: Yo soy de Isabela. Y yo, como que diablo, antes de que todo esto. O sea, yo quiero tener algo en Isabela. Y mi papá fue ahí de scout. Sacho, pero tuvo que, o sea, hablar con medio mundo. Esto no estaban listas ni nada. Llegué, sí, era, tú no sabes, papi, hablándole a cuántas personas hay. Y de repente surgen dos a la misma vez. Y eran tan buenos que yo dije, espérate, no. Hay que aprovechar.
0: Sí. ¿Y eso fue antes o después de la pandemia?
1: Fue después.
0: Ah, pues tú diste un palo entonces.
1: Sí.
0: Porque ya no hay.
1: Sí, te digo allí. Fuera al aire.
0: No me digas, tranquila. Yo no te envío, te deseo éxito y pero por a producir.
1: Sí,
0: por el glamping. Necesito, que sea ahí, sí. Para acampar.
1: Necesito.
0: ¿Sabes qué? Yo te voy a decir, yo conozco gente que se baila Cybertruck, de verdad. Ajá. Y monta en la parte de atrás.
1: Sí.
0: Montan una casa de campaña y hacen de todo ahí.
1: Yo quería hacer eso como de la para que ahora mismo vayan en las estaciones, pero hacer algo legit, o sea, que la gente pueda descargar, tú sabes, esto de lo de la Viva La Van, porque unos en Jobos con una vista brutal.
2: Sí.
1: ¿Sabes? Y que vengan los de Viva La Van y se estacionen allí, pero que puedan descargar y conectarse, tú sabes, conectarse a la energía, pero tengo que crear la infraestructura. Ya hice lo de la luz, que eso me tomó, ¡puf!
2: No,
1: o sea, un año literalmente, porque
0: la toma
1: y el equipo para hacer la toma se tomó como 11 meses en llegar.
0: No llegan.
1: Por sí, eso, sí. O sea, es
0: cuando
1: que
0: son de tomas estoy, nuevas,
1: Estoy poco a poco, Jay, pero hay que sacar cachimiro para hacer todas estas cositas.
0: Hace falta un socio. Vamos a hablar con un amigo mío, Ley 22. Nada, el punto es cómo, o sea, algo hay que hacer con tanta propiedad abandonada.
2: Sí.
0: Y con tanta demanda. Mira, ahora mismo hoy está salió el dato de cuánto es el costo de la hipoteca de 30 años. La hipoteca promedio está al 6.72. Que por si acaso, si usted lo compara, porque rápido te dicen, en los años 80 estaba 14. Sí, pero esa casa valía $20,000. Hoy está en 300,000, ¿me entiendes? O sea, es como que es la parte que, ¿verdad? Mucha gente no entiende, que es la inflación. Sí, es un impacto, pero además de eso, realmente, también otra cosa. La casa promedio en los años 80 que se vendía era una casa de 1,200 pies cuadrados, o sea, una caja de fósforo, y hoy día tú quieres una casa de 4,000 pies cuadrados, pues bueno, porque nos hemos acostumbrado a, ¿verdad?, casota.
1: Espacio.
0: Y pues, o sea, y tener muchas cosas. O sea, yo me acuerdo que en casa no había nada de eso. O sea, tú vas hoy día a la casa donde hay niños y tú no puedes dar dos pasos sin tropezar con cuatro juguetes. ¿A usted le pasa eso? O sea, es too much. Uh-huh. ¿Tú tienes niños?
1: Sí, tengo una de 10 meses y básicamente eso es así. Tú sabes,
0: sí. Más. Todo el mundo le regala juguetes. Sáquele a tu cuenta de Trump. Sáquele a tu cuenta de Trump y que le depositen chavo. Dile, dale para abajo para el school fund.
1: Tengo que hacer eso, voy a ponerle
0: en el hazlo, sí, va, eso son 5,000 pesos, bueno, 13 pesos, tú sabes. así que, mano, o sea, si Trump no le hubiera puesto Trump Accounts, sería un super popular initiative. O sea, es una iniciativa super buena. Ese concepto de que los niños tengan la capacidad de niños de lo que cómo funciona el mercado de valores, cómo funciona el ahorro, la inversión, el interés compuesto. O sea, yo vine a saber lo que era interés compuesto en la universidad. O sea, yo había perdido 25 años de interés compuesto.
2: Yo creo que todos nosotros...
1: o sea, sí. Todos nos enteramos, sí.
2: Sí.
0: O sea, uno
1: no hay interés... una clase de finanzas personales desde daría como desde séptimo grado.
0: Y estoy seguro que los chamaquitos le encantaría, porque claro, en la escuela, porque claro, sería una clase probablemente de estudios sociales o de whatever, que sería un palo. Puede ser hasta un seminario de una semana. Esta es la semana de la finanza.
1: Sí.
0: Y vamos a dar la clase de finanzas para que tú sepas cómo funciona el dinero del mundo y de cómo hacerte millonario o cómo no perder dinero o cómo cuadrar la chequera, ¿verdad? ¿Cómo funciona el dinero? ¿Dónde sale el dinero? ¿Quién imprime el dinero? ¿Dónde?
1: Sí, ¿sabes? Todo eso la que no se aprende. Pública. Hay un programa que se llama SEEDS, que le enseñan a los niños, ¿verdad? Los ponen en un currículo para hacer esto y vendiendo café, ellos hacen su propio dinero, ¿verdad? El dinero que utilicen para vender el café. Y los otros días veo una de las nenas en un evento y me dicen, mira, pregúntale cuánto tiene la cuenta de banco. Una nena de 11 años, ¿cuánto tiene la cuenta de banco? $3,800. Es mía la cuenta. Así me dije yo, pero espérate. Te
0: va
1: a coger a ti, chavo, prestado
0: para empezar
1: el...
0: Para empezar el
1: camping ahí. Así me dijo, pero me encanta. Uno dice, wow, que uno podía haber hecho en la vida si uno empezaba desde esa edad.
0: Sí. Andena
1: gobernadora.
0: Tú pones esos 3,000 y pico, 5,000 pesos, y lo pones a producir y sin tocarlo y lo dejas con un índice. Puede ser llegar a $1,000,000 a los 50 cuando cumpla 50 años, obviamente. Yo sé que mucha gente va a decir que estoy exagerando, pero obviamente si no le pones ni un peso más, pero si le vas poniendo poco a poco más chavo, eso, el interés compuesto sigue todos los años subiendo y eso se convierte en un palangana chavo. Y puede comprarse una casa cuando llegue a la mayoría.
2: Ahí volvemos al problema de continuidad. Muchas cosas que quizás hoy estamos teniendo deficiencias en como sociedad, se hacían antes. Por ejemplo, siempre dicen, hay que dar una clase de civismo o de enseñar la Constitución. Eso se hacía en los años 40 en el Departamento de Educación. Entonces, yo cuando estaba en la escuela elemental Dr. Pedro N. Ortiz en el barrio Montellano de Morovis, había una cooperativa éramos del club de cooperativistas y entonces también dábamos pesetas y nos intercambiábamos por sneakers y Twix. O sea, antes se hacían cosas que tú dices, si se hubieran mantenido a lo largo de los años, quizás estuviéramos atendiendo o resolviendo muchas de las crisis que estamos viendo ahora.
14: No, yo estudié en el Colegio San Antonio de Isabela, que ya no existe, uh-huh. bendito, y ahí se conocieron hasta mis papás, que desde octavo grado son geos. que una cosa... Yo no puedo ni hablar de eso, pero...
0: ¿Cuántos años tú tienes?
14: ¿Yo? Sí. Tengo 42.
0: Ah, ok.
14: Sí, diablo, Jay, yo nunca digo mi edad.
0: Está bien, tranquila, eres joven, una persona jovial.
14: Sí, pero mis papás me llevan 21, 22 años, o que estamos, jangueamos. Anyways, en el Colegio San Antonio de Isabela, iban allí y nos hacían abrir la cuenta Populoso, nos enseñaban a hacer, ¿te acuerdas de esa cuenta?
2: Sí.
14: Exacto, Jay, ¿tú tuviste la cuenta Populoso?
0: No.
2: Yo no la tuve tampoco, yo era de la cooperativa.
14: Pero no te enseñaban estas cosas que estás explicando, de que mira, tú sabes, más allá de invertir, no más que abrir una cuenta y meterle 10 pesos.
0: Tú estás dando peña para allá, ¿no? ¿Verdad? O sea, estoy chavando, por si acaso. Que todo el mundo le dice así. En verdad, un vacilón. Que by the way, lo he visto y he visto que ha bajado de peso. Y lo felicito porque yo sé lo que es ese trabajo, lo difícil que es, especialmente con el estrés que tiene. Tú seas un buen o mal funcionario, esos son otros 20 pesos, pero estar todo el tiempo frente a que todo el mundo te haga preguntas y en la calle te vean, y a veces son bien hostiles. So, yo en ese sentido, pues sé que es duro para la gobernadora y para él el no comerte la ansiedad. Porque yo, que llegué a pesar casi 400 libras, pues sé lo que es cuando la ansiedad te mata. So, a los dos lo he visto y los dos sé que están haciendo. Yo soy fan de Mounjaro, por si acaso, y de Ozempic, la semaglutide o Zepbound en mi caso, la que usted quiere usar, pero do it. O sea, toma. Si hay algo que a mí me ha hecho recientemente reflexionar mucho sobre el futuro de Puerto Rico, y me da mucha tristeza decirlo, pero me ha hecho pensar que por nuestra forma de alimentarnos, por nuestra forma de comportarnos, nuestra forma ansiosa de actuar, el tapón, el estrés, cortisol, todo eso, los spikes de insulina porque comemos súper mal y demás. Sabemos que eso es lo que crea Alzheimer, ¿verdad? Sabemos que le llaman diabetes tipo 3. So, cada vez hay más research que plantea eso. Y pues nosotros tenemos una sociedad envejecida, sola, con Alzheimer. O sea, eso... Cuando tú ves que uno de cada tres puertorriqueños tiene más de 60 años, ¿quién los va a cuidar? O sea, ¿quién puede dejar? Pues yo voy a dedicarme a cuidar mis papás. Ay, ¿cómo produzco yo para mí, para mis hijos? Yo escucho mucha gente, ¿verdad? A veces hablando de estos temas y me sorprende. Entonces, la gente piensa que el plan médico va a resolver el problema, o que el médico le va a resolver el problema, o que la nutricionista va a resolver el problema. No hay nadie que venga a resolverte el problema. Estas son de las cosas que no hay masa muscular. De hecho, no sé si vieron que fue un fracaso las olimpiadas con esteroides. ¿Vieron eso? No. Pues hicieron unas olimpiadas con esteroides, como que con doping y sin doping, ¿verdad? Pues resulta ser que ningún récord lo rompieron. Todo el mundo pensaba que iban a romper un montón de récords y que iban a hacer, y nada, los expertos decían que no, porque es que por más estudios que tú te metas, si tú no metes el tiempo en el gimnasio, si tú no metes el tiempo de la disciplina y el rigor y la velocidad y la explosividad, tú puedes meterte lo que sea. Obviamente, si tú llegas al punto de que haces eso y usas esteroides, pues sí. Pero si por más que tú llegues a un punto, si tú no estás todos los días en el gimnasio, el hecho de que tú te pongas esteroides no va a implicar que vas a lograr subir 500 libras en un bench press. Pues en efecto, no rompieron ni un solo récord. Fue un fracaso. Porque pues, la disciplina es más importante que el talento, cosa que muy poca gente comprende. Regresamos a todo Blue Gaku 580.
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0: Regresamos, esto es WKQ 580. Yo soy Jay Fonseca, estoy con Iván Marrero, también con la compañera CPA Loriana González. Ok, por si acaso, estamos en el último segmento. Ya invito a los muchachos de Cátedra 580, regresan con nosotros, pero hoy le dediqué un programita en mi canal de YouTube, Jay Fonseca PR, al nuevo poeta, a Homero Schatz. Hemos visto su capacidad de publicar poemas y epopeyas vendiendo cuentos. Así que lo tenemos en mi canal de YouTube, Jay Fonseca PR. Así que pues nada. En fin, cuento largo corto. Ahí están los datos. Vayan y busquen a ver si es cierto o falso. Bueno, ok, por si acaso también Irán supuestamente llegó a un acuerdo en el Estrecho de Hormuz, pero también salen los hutíes atacando la zona del Mar Rojo, del otro lado. Al-Sayed Abdul ganó por mucho menos de lo que se esperaba, by the way, por 15 mil votos, ganó en Michigan, y obviamente pues Mr. Rogers está bien contento porque pues no hubo primaria y las probabilidades de que gane son mucho más amplias porque pues allí no son de extrema izquierda, pero veremos a ver. Y también pues ganó, bueno, básicamente ganó la izquierda allí en Michigan, y el Partido Demócrata parece que está pasando por un proceso en girando hacia allá. También hoy creo que hay un tema que deberíamos tocar localmente, y creo que me gustaría saber la perspectiva de ustedes sobre este asunto, y es el cash en las campañas políticas. Ha salido a relucir que Pablo José Vela está proponiendo eliminar el cash en las campañas políticas, y pues todo el mundo habla de eso, bla. Pero ¿van a hacerlo realmente? Y esa es la pregunta, ¿verdad? Yo quiero saber su perspectiva. Prohibir el cash en las campañas políticas y plantear que no se puedan hacer donativos anónimos. Aquí en Puerto Rico llevamos años sabiendo que gente del bajo mundo quiere entrar a la política y quiere ayudar, ¿verdad? Y quiere hacer y deshacer. Por algo tirotearon en el Capitolio aquella vez. Y es natural, parte de la sociedad va a querer tener influencia política y ellos son parte de la sociedad. Y sabemos que grupos de las cárceles, y esto no es una opinión, estos son los datos, los tiburones abiertamente, según el indictment federal y la acusación federal, tenían una negociación política dentro de las cárceles, donde había una operación donde habían guardias penales mirando para el lado, después de una negociación política que incluía elementos políticos dicho por los federales, ¿verdad? Usted puede gustarle o no gustarle ProPublica, pero eso es lo que decía el indictment federal. Lo que ProPublica publicó, que era la censura, ¿vale? Lo que todo el mundo dijo, no puede ser, es cuánto fue el conocimiento que tenía Jennifer González en las altas esferas. Uh-huh. Pero eso, los federales habían confirmado que había una negociación y que incluía negociaciones políticas, con políticos dentro de la cárcel, ¿verdad? So, planteo esto porque es un dato que en Puerto Rico sabemos que el bajo mundo y gente de eso, ¿verdad? Eso, de ese mundo quieren, le interesa políticamente tener contactos y hacer gestiones para fines de sus intereses. Y también sabemos que históricamente ha habido un problema de gente, y esto fue Aníbal Acevedo Vilá que lo publicó primero que nadie, así que imagínate quién lo sabe mejor que él, que había una situación de un montón de gente que traía aquí, toma, aquí tienes 50 mil pesos, búscate cómo repartirlo, ¿verdad? Y lo que hacían es que buscaban a 10, 15 personas y legalizaban, bueno, dame tu nombre, fulano, ok, fulano, 1,000 pesos. Porque si el tope eran 1,000, pues buscar 50 personas a 1,000 pesos cada uno. Realmente fue que alguien te trajo 50 mil pesos. Recordemos el caso de Miguel Vázquez de Inés, que dijo que él le dio, si no me equivoco, fueron 100 mil pesos a Sila Calderón, si no me equivoco, fue, no me acuerdo si fue a Sila o a quién fue. Y aquel escándalo cuando acusaron a Aníbal Acevedo Vilá salió, que había grupos de agricultores que venían, y Aníbal estipuló, esto no es mi opinión, esto fue una estipulación, Aníbal estipuló, o sea, aceptó, dio por cierto, que él le pedía a sus primos y a su hermana y a su papá y a su mamá, dame tu nombre y te voy, y como que tú me donaste 2,000 pesos, cuando realmente no habían hecho el donativo ellos, sino que era una forma de lavar dinero. Y planteo esto de Aníbal porque él fue el que lo admitió y estipuló en el caso federal. Pero esto se sabe que ocurre. Yo recuerdo que la campaña de Ricky Rosselló, Katy Erazo, que era recaudadora, salió en el contrato electoral Manuel Torres, que ahora es el enemigo, ¿verdad? Es de Politán, pero en aquellos tiempos era muy amigo de Rivera Chávez, al punto que lo nombró contrato electoral. Pues el contrato electoral puso en sus informes que la cantidad de cash que cogía la campaña de Ricardo Rosselló, tenían que rentar un apartamento, separar una habitación del Hotel Hilton, que fue donde se hizo el evento, y recogieron tanto cash que llevaron máquinas, como si fueran un teller de banco, para contar los chavos en cash. Porque, y eso sabíamos, y se decía que eran los agricultores, ¿verdad? Recuerde que en Puerto Rico, gran parte de nuestros compañeros agricultores, a quienes yo le tengo mucho cariño, muchos de ellos y demás, y by the way, le van a subir el café. Parte de lo que ocurre es que hay una exención contributiva de 90%. So, pues para mantener esa exención contributiva de 90%, y tú eres un agricultor bona fide, o tienes una empresa agrícola o de leche, pues tienes 90% de exención contributiva. Dime, ¿tú quieres que eso se mantenga o no se mantenga? Imagínate, 90% no pagar impuestos de cada 100 pesos que tú ganas. Yo quiero de eso. Así que, sí. Y eso, otro ejemplo, ¿verdad? So, se está planteando eliminar el cash porque todo el mundo sabe cómo, ¿verdad? Y los donativos anónimos, prohibirlos, porque todo el mundo sabe que no todo el mundo que donen cash, ni todos los donativos. Pero decirme a mí que se cogieron, como decía Jorge Colbert, que cogieron una vez 800 mil pesos, ¿verdad? Lo que llaman el famoso Lavatón, le decía, creo que David Acuña le decía el Lavatón, y creo que fue el que le bautizó con ese nombre. De que en un fin de semana, en las luces y en la tienda popular, con Fulgencio Correa lograron recaudar 800 mil pesos en un fin de semana en las luces. Mira, ni Make a Wish. Eso no se ve en el Disney Channel. ¿Me entiendes? O sea, todo el mundo sabe que eso es un paquete y que es una forma de lavar dinero. Que yo prefiero, esto yo digo esto, llevo años diciendo esto. Si tú me vas a escoger a mí, mira, mejor que la gente dé lo que le dé la gana, porque pueden hacer un super PAC, que fue lo que pasó con Pierluisi, el caso del primo de Pierluisi, que fue el mejor amigo de Pierluisi, que fue preso. Que estaba en alambrado y decía, estoy alambrado, shh, coño, no digas nada. Porque, y fue preso. Porque crearon una forma, un super PAC, y ese super PAC le decía a la gente, te quiero donar, chavo, le quiero donar a Pierluisi, pero no quiero que Wanda se entere porque Wanda es vengativa. So, ¿qué hacían? Pues entonces creaban una corporación sin fines de lucro. ¿Te acuerdas? Las dos corporaciones sin fines de lucro que le donaban chavos a esa institución sin fines de lucro, y esa institución sin fines de lucro le donaba a los chavos al comité de campaña del Super PAC de Pierluisi. Pero Pierluisi no sabía nada, porque Pierluisi y él, eso, los Super PAC no se comunican con... No. Nada. O sea, en fin, es un te cojo de estúpido. Todo el mundo cogiéndose de estúpido a todo el mundo, porque todos sabemos cómo realmente funciona, pero todo el mundo, callado, chitón, eso no está pasando. Y los otros días me dio risa porque escuché a Calderón Cerame decir algo que es verdad. Calderón Cerame me dijo, mire, lo que hacen los políticos es que buscan entonces al primo, al tío, al cuñado, al chofer, al hermano, el chofer, y dicen, mira, aquí tiene 10 mil pesos, ponle a nombre de fulano, mengano, sutano. Y muchas veces la gente ni sabe si donó. Pero dime, ¿cuándo fue la última vez que procesaron a alguien criminalmente por eso? Todo el mundo sabe que nunca han procesado a nadie. Y que las penalidades son ínfimas. Y que el código electoral en Puerto Rico en la práctica no se implementa. Bueno, al punto de que la abuela de Pablo José...
2: Sí,
0: de Pablo José sale que le recogieron un endoso fatulo. Ella lo dice, lo pone bajo juramento siendo abogada, y al día de hoy no la han investigado, y el muchacho está trabajando ahí en la comisión estatal de elecciones a pesar de, pero pues ¿verdad? Todo a sabiendas de que todo fue falsificado. Así las cosas. ¿Qué ustedes creen de eso? ¿Deberíamos eliminar el cash o al revés? ¿Deberíamos dejar que, mire, que todo el mundo que todo el mundo, mire, que usted recoja lo que ve, o sea, pero siempre y cuando se identifique, pues que la gente dé lo que le dé la gana? Porque en la práctica, la razón por la cual se recoge tanto cash es porque yo soy constructor, por dar un ejemplo, o yo soy agricultor, y yo quiero que se dé un incentivo, o no se me quite el incentivo de las vacas, porque yo tengo muchas vacas, yo soy de Atillo, por dar un ejemplo. No estoy dando un ejemplo real.
2: No, claro, en Atillo no hay.
0: Estoy dando un ejemplo. Un atillano, ¿atillano es que se dice? Un atillano viene y pues un día salió por el Sams, llegó allí a ¿cómo se llama? Buen Vecino, ¿qué se llama?
1: Buen Café.
0: Sí. Y estaba por allí y se encontró a un recaudador, a Catierazo, la recaudadora de Rivera Chats y de Ricardo Rosselló. Y entonces viene que pedimos unidad, por si acaso, en aquel caso de telecomunicaciones, no se molesten conmigo, peleen con ella. Entonces, Sandra Rodríguez Torres fue la Sandra Torres era la directora del negociado ese de telecomunicaciones. Pues nada, pues la cosa es que Catierazo pues se encontraba por allí de casualidad y fue ahí a Buen Café. Uh-huh. Y fue a Buen Café y se encontró con un agricultor y el agricultor tenía 50 mil pesos cash. Estoy dando un ejemplo, no, esto no es real.
2: Sí, sí.
0: Y él le dijo, mira, yo tengo aquí donativo para pa el gobernador o para el presidente del Senado, para lo que sea. Pues yo no tengo 50 nombres a 1,000 pesos cada uno, o creo que ahora son 2,000, o serían 2,000. No tengo 25 nombres, yo quiero dar 50,000. Pues déjalo que es los 50,000 y ya. Pero que siempre y cuando sepamos, y usted sabe, y todo el mundo sabe, y todo el mundo se entera, igual que Rivera Chat debería aprobar el proyecto de los cabilderos, para que todo el mundo quede ya retratado, que todos los cabilderos estén registrados y que haya penalidades por no registrarse como cabildero. Ya está, y así los abogados que dicen, no, yo no soy cabildero, yo soy abogado. Tú sabes, es como que nos, es como cogernos de tontos todo el tiempo nosotros mismos.
2: Es que es el cabro velando la lechuga, como dicen en el campo. O sea, son los que hacen la ley. Y yo creo que esto es un asunto cultural de honestidad. Porque los políticos no son de otro país, son de aquí. Yo creo que el pueblo pierde la confianza en las instituciones democráticas cuando el proceso electoral se ve tan afectado o prostituido en ese sentido de los donativos. Yo estoy de acuerdo con que la gente se identifique y listo, porque by the way, ya la gente no usa cash. Uh-huh. O sea, todo el mundo usa TH móvil y Apple Pay. O sea, que tú vengas con un sobre de 50,000 pesos está medio nebuloso, ¿sabes? Como que yo sí creo que una solución inmediata pudiera ser que las personas se identifiquen y no haya quizás un límite. Porque esa otra, mire, si yo quiero donar $100,000 porque me gusta X persona, pues ¿por qué me prohíben eso técnicamente si yo me estoy identificando? O sea, son muchos escenarios que nosotros tenemos que validar si realmente a largo plazo son efectivos o si realmente evitan la corrupción o la influencia indebida. Porque yo recuerdo, antes eran los radiomaratones, en el comité de cada pueblo, y era llegó tal con el sobre, con la alcancía de 20 pesos, 50 pesos, eso pasaba. Pero antes no estaba la tecnología de que tú te pudieras registrar con ATH móvil o cualquier de estas aplicaciones. So, yo pienso que muchas de estas cosas se resuelven si las personas se identifican y listo.
0: ¿Cómo tú lo ves?
1: No, sí, definitivamente, para mí como que el sistema, esto del cash, o sea, como una CPA, yo pienso que fuese mucho más fácil para el rastro documental de todo, ¿verdad? Y ser bien transparente, que es algo que siempre se promueve en el periodo de la política, ¿verdad? Uh-huh. De somos el ¿verdad? El gobierno más transparente, uh-huh, etcétera, etcétera, pues el partido político más transparente y pues identificarlo y hacerlo mucho más fácil, pienso yo. No sé, yo lo veo más en términos como que la practicalidad del asunto, identificar y un sistema contable más eficiente.
0: Vamos a explicar algo. Okay, hay, ajá, un tope de cuánto tú puedes donar. So, sí. Eso es parte del problema, ¿verdad? Problema y solución a la vez. Parte del problema es que tú tienes un tope en tu carácter personal cuánto tú puedes donar, uh-huh, a un candidato. Uh-huh. Pero no hay un tope a un super PAC. So, ¿qué ocurre en la práctica? Pues que viene la gente y monta un super PAC y recaude entonces a través del super PAC, pero el super PAC no puede tener contacto con el candidato, cosa que ya el Tribunal Supremo de Estados Unidos lo acaba de mandar para las pailas en la práctica. Pero, uh-huh, dejemos eso ahí. So, el cuento es que si hay un tope de $2,500, que creo que es 2,300 ahora, uh-huh, dólares, de lo más que yo puedo donarle a un candidato, y yo quiero donarle 100,000, pues tengo que buscarme entonces que haya 50 personas para yo decirle, mira, tú puedes donarle 2,000 a nombre mío. No a nombre mío, él no va a saber que fui yo, es tú. Pero realmente todo el mundo, el candidato sabe que eres tú el que lo está dando, porque, uh-huh, ¿quién le va a dar 2,000 pesos? ¿Por qué le voy a dar 2,000 pesos? O sea, ¿por qué Chencho, el caricultado de la esquina, le va a dar 2,000 pesos al alcalde? Exacto. O sea, ¿me entiendes? ¿Por qué? O al legislador, o al representante, o al gobernador, etcétera. Pues todo el mundo sabe que son personas que están buscando, ¿verdad?, algún tipo de contacto para después de esos contactos, pues conseguir después algún beneficio, el que sea. Pues si el sistema, porque el que diga lo contrario, no, porque es que ellos son de mi filosofía de gobierno, ¿sabes? Vamos a dejarnos de esas estupideces, pues vamos, ¿sabes? Vamos, yo quiero lograr después de eso algún tipo de beneficio y acuerdo. Y yo ayudo a este para que después me ayude a mí. Así funciona la vida, ¿verdad? Ok, chévere. No tengo problema con eso. Está mal, pero ese es el sistema. Pues vamos a hacerlo transparente para todo el mundo. Y entonces prohibimos el cash, pero que todo el mundo se identifique. Y así yo sé quién fue el que dio y cuánto dio. Y se acabó. Y ahí está. Y todo el mundo por encima del plato. Mi opinión es que eso es más solución. Porque en la práctica lo que sigue ocurriendo es todo este tipo de trucos donde, mira, te estoy llamando, y de nuevo digo el caso de Aníbal porque Aníbal fue así, o sea, él admitió bajo juramento en el Tribunal Federal en su caso que él le pidió a su familia que le dijeran como que estos chavos eran de ellos, cuando realmente que le hicieran, mira, hazme un cheque a nombre de la campaña, yo te devuelvo los 2,000 pesos. Pues, porque pues, o sea, esa es la única forma donde tú puedes recaudar dinero suficiente, porque en la práctica, hablemos con honestidad, de 20 pesos en 20 pesos, tú no logras 1,000,000 de pesos, y las campañas políticas de la época de Aníbal costaban 11 millones de dólares. Pues, para conseguir 11 millones de dólares en una campaña, que en aquellos tiempos tenías que recoger 5, porque el gobierno te pareaba 5 más, pues para tú poder conseguir los 11 millones de pesos, más el fondo electoral en aquellos tiempos, pues para tú poder conseguir 5 millones de pesos, no lo vas a hacer de un peso en peso. No sí, me digas que en las luces y en gorrita vas a conseguirlo. O sea, pues
1: no, consigue así. Campañas como las de Obama o algo así, que la mayoría de las naciones sí.
0: Por ahí tienes 300 millones de posibles donantes.
1: Exacto, ¿sabes? Ese era el punto, que eso es un... ¿sabes? Todo el continente de los Estados Unidos.
0: So, nada, de mi parte, yo creo que esa es una solución más lógica. ¿Ustedes lo ven igual o no? O mejor, nos prohibimos el cash y los donativos anónimos y ya.

0: Hay como que hasta analizar constitucionalmente el por qué prohibirte a ti el support a un candidato o candidata específica. Pero lo que tú mencionas de los PAC es como se cae de la mata. O sea, no me puedes donar como individuo, pues creo el PAC, igual te llega el donativo. Uh-huh. O sea, volvemos a lo mismo. Yo pienso que quizás lo práctico sea que las personas registren la cantidad de dinero que dieron o que otorgaron en la campaña.
1: Yo estoy de acuerdo, por si acaso, para los que no saben qué es un PAC, es un comité de acción política. Tú vas, exacto, allí, recoges unos documentos y los llenas y los registras como si tú fueras una entidad, como si fuera una corporación. Uh-huh. Y esa entidad jurídica que se acaba de crear, pues es un comité de acción política y recauda fondos para propósitos de adelantar los intereses de alguna causa. Puede ser la causa más noble del mundo, como los niños con impedimentos, o puede ser para hacer billete a la gente del negocio del gas natural, ¿verdad? Lo que sea. Oye, y yo quiero darle dinero a todo candidato que respalde la libre asociación, voy a recogerle dinero. El partido que sea, todo candidato, en este caso que ocurrió, el Democracia y Prosperidad, pues fue un fondo que se creó para eso mismo, un super PAC, y ese PAC pues le daba dinero a legisladores que estuvieran a favor supuestamente de la libre empresa y el libre negocio y que creyeran en legislación que fuera a esos fines. Obviamente, cuando llegó el momento de la verdad, sacaron el anuncio de quienes iban a endosar y a quienes iban a ayudar, hicieron una campaña flojísima, mediocre. Esta es la verdad. Y entonces Rivera Chat, por ejemplo, que no estaba en el grupo original, de repente lo cambió. No, sí, y Tommy también, porque Tommy se enfocó, ¿no? Entonces, uh-huh. Porque no lo incluyeron, y es porque él es medio pro Unión Obrera, y los empresarios pues no son muy a favor de las uniones. Y después pues cambiaron de opinión, no, porque Tommy va a ser presidente del Senado, eso no más, hay que ayudarlo. Y esa es la realidad. Pues ¿para qué entonces? Para eso mejor. Que todo el mundo quede retratado y ya está.
0: Yo pensé.
1: Pero entonces vienen y le dan el donativo a Democracia y Prosperidad para que Democracia y Prosperidad le dé donativo y yo no quede retratado. Ay, mire, vete pa'. Tú sabes. Nada.
0: Sí, es como un administrative trap. O sea, es como el huevo de la gallina que, ¿sabes? Deben. Primero, yo insisto en que prohibir, yo puedo entender establecer límites y regulaciones, etcétera, pero yo creo que debemos ver el contexto completo de cómo funcionan las leyes y la constitución en PR, insisto en lo de la constitución, porque mucha gente lo ha levantado en esa defensa de que constitucionalmente, ¿por qué me limitas a apoyar a un candidato? Pero entonces constitucionalmente el gobierno también tiene que establecer unas regulaciones para evitar la corrupción. So, yo creo que la solución más práctica, como lo que mencionaste de las casas, que la gente llegue a las casas y que entonces busquen quién es el dueño o título de propiedad, pues lo mismo, que la gente diga quién es y cuánto donó y listo. O sea, yo no entiendo por qué ocultar que doné.
1: O que la solución es entonces pues volver a hacer otro ejercicio de supuesta transparencia que sabemos que no va a ocurrir. Lo próximo es Cátedra 580.
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5: Rick González, buen día.
6: Buen día, Rubén, para ti y para todos los que nos escuchan a esta hora.
5: Bueno, déjeme ponerme los espejuelos. Doctor Sainz, acabo de recibir su texto de que llevan 4 días sin agua en Coupey. Y voy sobre Coupey en breve. Déjeme ponerme los espejuelos. Mire,

0: Son las 8:12 de hoy, lunes 3 de agosto de 2026. Y esta entrevista la debería escuchar todo el mundo, pero en adición debería todo el mundo hacerle saber a su vecino, a su amigo, si vive en la zona metropolitana, que tiene que sintonizar esta entrevista. Antes de hablarme de lo que pasó en estos días en Coupey o de lo que ocurre hoy, ¿cuán cerca realmente, repito, cuán cerca realmente está la zona metropolitana que se sirve de carraízo de un plan de racionamiento? ¿Cuán cerca?
1: Pues mira, como hemos indicado anteriormente, Rubén, vamos a depender de muchas variables, en este caso lo que es la falta de lluvia que se ha experimentado y que este fin de semana, por ejemplo, se esperaba que cayese lluvia y no cayó nada, básicamente, para lo que es la cuenca de Carraízo. Así que, ¿cuán cerca? Pues estamos bien dependientes de lo que ocurre a nivel climatológico y cómo el embalse se comporta en términos de lo que es su evaporación, y ha sido bien variable en los pasados días. Ya nosotros estamos, ¿verdad?, con la parte de tratar en todo momento de estirar lo que es el abasto de agua para ver si llegamos a las posibilidades de agosto, que es cuando siempre se esperan lluvias, climatológicamente hablando. Pero la realidad es que tenemos un panorama bien incierto y bien difícil si no tenemos lluvia los próximos días.
0: ¿Qué dijo?
1: Bueno, no te puedo especificar un tiempo como me lo estás pidiendo porque varía de condiciones en las cuales nosotros no tenemos el control. Pero si no llueve, definitivamente vamos a tener una situación importante. No solamente de la zona metropolitana, porque también tenemos a Sidra, que también cayó el nivel de ajustes, así que...
0: Es que, de hecho, usted tiene, debo pensar, usted tiene conversaciones, no sé si diarias, con el Servicio Nacional de Meteorología, que es la fuente primaria de información sobre las condiciones del tiempo y meteorológica y oficial de Puerto Rico. Ellos no anticipan un episodio de lluvia grande en las próximas semanas. Por eso es que, habiéndolo escuchado a ellos, es que le pregunto cuán cerca estamos de la posibilidad real de un racionamiento en la zona metropolitana. De hecho, hoy llovió, pero llovió para llenar 2 pasos de agua. No fue algo dramático. Así que, ¿cuál es la realidad?
1: Pues mira, ahorita vamos a tener una reunión en Fortaleza donde también va a estar el Servicio Nacional de Meteorología. Ahí pasaremos revisión de lo que ocurrió en el fin de semana en términos de precipitación y tendremos entonces el pronóstico más actualizado, y de ahí pues entonces veremos lo que son los términos y próximas determinaciones o pasos de cara a este evento de sequía que estamos experimentando.
0: Coupey hoy me escribió, por ejemplo, a la persona que me está llamando, que sepa que yo estoy al aire, me escriben aquí: Rubén, desde el jueves en la noche no tenemos agua en el señorial. Esto es Coupey. Me escribe el doctor Sain: Rubén, buenos días, llevamos 4 días sin agua en Coupey. Esto es déjame ver. No escribas eso. Disculpe. Es que me sacan de concentración. Disculpe. Me sacaron de concentración.
1: Tranquilo.
0: Las preguntas que hice de Coupé.
1: Sí. Nada, rápidamente, Rubén. Según ha ido bajando el nivel del embalse, ¿verdad? Y pues voy a tratar de explicarlo lo más posible para que la gente lo pueda imaginar a través de la radio. El embalse de Carraízo, en lo que es la entrada de agua cruda hacia las bombas, tiene varias aperturas, varias, varias válvulas, las cuales se van abriendo según vamos bajando el nivel para tener agua suficiente para poder producir la planta. En una de estas gestiones de apertura de la válvula que va más profunda y tener más agua hacia la planta, la válvula no accionó, lo que provocó que tuviésemos que activar a la división de buzos para, mediante trabajos bajo el agua, lograr la apertura de esta válvula. Mientras esto no se daba, la planta de Sergio Cuevas no estaba recibiendo el agua total que se requiere para poder producirla, y en efecto lo que fue la red de servicios se vio afectada porque la planta estaba el equivalente a operar a baja producción. Ayer se completaron los trabajos, ya tenemos nuevamente el bombeo operando de manera completa, tenemos toda la entrada disponible de embalse hacia la planta, así que estamos nuevamente en el proceso de recuperación. En el caso de Coupey, Coupey depende del bombeo del Coupey Water System, el cual está ahora mismo fuera de operación esperando los parámetros que inciden en la operación de la misma para que comience a bombear, y pues son varios relevos, Rubén. Empezamos en Coupey Water System, vamos a la bomba de Fairview vamos a la bomba de Coupey seguimos para Loma del Viento terminamos en Morcelo. Así que ese sistema es bien amplio y va a tener un tiempo de recuperación extendido según vayan llenándose los sistemas.
0: Sin llueve. No. Si no llueve, que Dios nos coja confesado.
1: Si no llueve, definitivamente vamos a experimentar una situación preocupante. La hemos vivido anteriormente en el 2015 y en el 2020. Le pedimos a Dios que en su misericordia nos envíe la lluvia para no tener que entrar en esa dinámica.

0: So I... ¿Qué usted hace los weekends?
1: Y aparte de mantenerme trabajando y pendiente de las cosas que ocurren en AAA, que eso es constante, siempre sacamos la oportunidad de congregarnos y seguir buscando de Dios, porque en estas cosas, si no es a través de Dios, no hay forma ni cuerpo, no hay mente que pueda aguantar este empuje.
0: Amilcar Gerena Román, buenos días.
2: Buenos días, Rubén, encantado de estar contigo aquí en tu programa.
0: Bueno, gracias a usted por estar con nosotros. Me llamó la atención que fue la Junta de Supervisión Fiscal la que de alguna manera levanta bandera u objeciones con relación a lo que se había convenido con ustedes.
2: Sí, eso es así, Rubén. Como tú sabrás, el Senado y la Cámara aprobaron el proyecto 1021, que vino a subsanar un error que existía en la ley donde cataloga a los funcionarios de alto riesgo y estaba excluido los alguaciles de la rama judicial. La legislatura aprobó el proyecto unánimemente, pasó a la firma de la gobernadora y vemos como la Junta, ¿verdad?, que quiere abrogarse los poderes de gobernanza en el país, le pide a la gobernadora que no firme ese proyecto cuando prácticamente reconoce la y le hace justicia a los alguaciles que trabajamos en la rama judicial. Aquellos que hablan y se dan golpe en de pecho en que vive una democracia, vemos como un ente que no fue electo se quiere imponer y abrogar, ¿verdad?, los poderes de la legislatura y la gobernadora. Y públicamente le estamos pidiendo a la gobernadora que atienda este asunto, que le dé paso a la medida y que la firme. Y nada, y que nos convoque si tiene alguna duda o llegar a un diálogo sobre este aspecto, porque los alguaciles deben ser reconocidos como funcionarios de alto riesgo. Si no fuera así, porque entonces nos dan un arma de fuego. Si no fuera así, porque nos dan armas largas. Si no fuera así, porque nos dan chaleco antibalas. Y yo creo que es bien importante que la gobernadora atienda este asunto y se le dé paso a la medida.
0: Pero, disculpe, pero específicamente, ¿cuál era el compromiso económico con ustedes?
2: En este caso, Rubén, lo que permitiría es que los compañeros se pudieran retirar con 30 años de servicio y 55 años de edad, igual que la policía, que a los bomberos, que los guardias de corrección, ¿verdad? Nuestros pares, los que hacemos las mismas funciones, eso es lo que recoge este proyecto. La Junta de Control Fiscal, ¿verdad?, puso una objeción, pero el mismo proyecto establece que los fondos deben ser identificados, ¿sabe? Que no es que esto entraría inmediatamente en vigor, solamente el mismo proyecto establece que OGP identificaría el presupuesto para ejecutar, llevar a cabo la implementación de esta ley. Pero aquí hacerle justicia a los compañeros que elaboramos y realizamos las mismas funciones y no, ¿verdad?, no entendemos por qué la Junta tiene que entrometerse entre lo que la legislatura y la gobernadora han establecido. Y nosotros, ¿verdad?, con mucho respeto le pedimos a la gobernadora que actúe sobre esta medida, que le dé paso y que se le haga justicia una vez más a los empleados de la rama judicial, que prácticamente si nuestro patrono no ha cumplido con las expectativas de salario, y es otro ataque más hacia estos funcionarios públicos.
0: Entonces, ¿usted cree que se materialice esta reunión con Jennifer González o con la persona que nombre en la eventualidad como secretaria o secretario de la gobernación?
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0: Sí, señor Pacheco, estamos aquí. Oh. Dale. Estoy, mira, friendo y comiendo. Como los
1: Pachos de Marbella.
2: Dos en punto de la tarde, Cátedra 580, mire, corriendo del pasillo, porque esto es, mire, y ahora vente para acá. Y después ven acá.
0: Como tuntuneco.
2: Mira, como tuntuneco.
0: Me tiran pa' aquí,
2: pero me tiran pa' allá. Buenas tardes para todas y para todos. Este es Cátedra 580. Yo soy Néstor Duprey. Mire, vine hoy porque estoy contento. Vine. De verde. Joel. Anoche ganaron más socialistas.
0: ¡Uy, Jesús!
2: ¡Sí!
0: ¡Qué barbaridad, qué mal!
2: La ola roja. Y no, mira, no de los de Pablito. Yo soy Néstor Duprey, José Efraín Hernández, buenas tardes.
0: Muy buenas tardes, amigas, amigos, a todos los que nos escuchan a través del 580 de su radio, los que nos escuchan también a través de WKQ580.com y la página de Facebook, donde hoy nos ve, nos escucha y puede comentar también sobre todos los temas. ¿Tiene agua o no tiene agua?
3: Escuché la cátedra.
0: Ah, bueno.
2: ¿Cómo?
0: Sabe,
2: ¿cómo?
0: El hombre sabe. ¿Qué dijo el hombre?
4: Sí, Ángel.
3: Escuché la cátedra.
4: ¿Qué cátedra?
0: Cátedra 580,
2: ¿cuál va a ser?
0: También, donde quiera que usted se encuentre, nos puede escuchar a través de Euforia, tu venido a Hey Radio. Oye, Cristina.
2: Sí.
0: Cristina Fernández, quedaste en enviarme las instrucciones. Ahora hay que dar con unas instrucciones para los carros nuevos, bajar esto, lo otro, para que nos escuche también en esos carros bien tecnológicos, como le gusta a Jay Fonseca.
2: Sí.
0: Y si se pierde el programa, porque ya los buzos emergieron todavía.
2: Oye, ¿dónde están los buzos, Pacheco? Siguen ahí, mira. Ajosicao, debajo del agua.
0: ¿Cómo?
2: Debajo del agua, 10 sí, debajo del agua.
0: Pues nada, nos escucha a la hora que usted quiera, porque nosotros no borramos los programas.
2: Oye, me reporta la agente 00 Patreon. La fila en el templo grande para comprar agua. Llega allá, tú sabes que es en la calle James Bond, allá en Carolina, la calle James Bond. Llega hasta allá. Y solo están vendiendo, mira, 5 galoncitos por cliente. Complicado el panorama, pero mire, como dijimos en el videito que le gusta a José Efraín de Adelanto Instagram. Se da un bañito de polaco. ¿Tú te has dado baño polaco? No, tú no crees en eso. No.
4: Yo puedo estar hasta en una caseta de camping en la playa y yo me baño.
2: Tú te tiras tu baño completo.
4: Aunque cargue 2 galones, pero me baño, me afeito todo.
2: Tú vas a la farmacia y compras agua de Florida, de
4: agua.
2: Gente.
4: Agua embotellada de beber, con esa me baño. Y si no, me baño con la de la piscina, con la que sea, pero me baño.
2: Sí. Ni nenuco, ni verdad, no puedo decir.
4: No, ¿qué pasa?
2: Qué fuerte. Pues mire, váyase a uno de los 2 cumpleaños que tiene la gobernadora. Pues como esto es, mire, a lo María Antonieta. Mientras... Tócale.
4: Se la ponemos a todo el mundo aquí.
2: No, cumpleaños hoy.
4: Te dio la sabiduría para dirigir.
0: Medio peso.
2: Cumple medio peso la gobernadora.
4: Que Dios le dé sabiduría para dirigir, que la capacite y que nos lleve
2: que mande
4: por
2: agua.
4: Buen camino.
2: Que le mande agua.
0: En estos momentos también. Agua.
2: No, y que busque, que encuentre los buzos, que saque los buzos donde están. Vamos al resumen de los temas del día.
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0: Y este es el resumen de noticias para hoy, 5 de agosto del 2026, en Cátedra 580. Arranca este viernes el racionamiento de agua por los bajos niveles del embalse de Carraízo. Llego, la cumpleañera Llego, critica la comunicación pública de la AAA.
2: Pero si es la jefa de la AAA. Pero ella es la jefa de la AAA.
6: No.
2: ¿Qué es eso?
0: Ay, Dios mío.
2: Mi madre.
0: Mientras, Jan Peña Payano.
2: El escudo humano, mira, que está en transición. Ya no. lo sabemos.
0: Jan Peña defiende medidas contra la sequía y reconoce como legítimas las protestas por la falta de agua. Mientras Miguel Romero exige a la AAA un calendario claro ante el inicio del racionamiento. La gente no sabe. Esta mañana en el chat de mi urbanización,
2: La gente está media pendida
0: si se va a racionar o no el agua en esa.
2: Venimos con los detalles de, ¿sí?, para que la gente haga su composición del lugar.
0: Piden a la Junta de Control Fiscal activar fondos de emergencia para atender la crisis del agua. ¡Chito!
2: El de allá de Toalta.
0: ¡Chito! Chito, el alcalde de Toalta, se lamenta por la situación y dice: sé lo que cuesta dragar la plata.
2: Oye, yo me asusté cuando José Efraín dijo: Chito se lamenta. ¿De qué se lamentó?
0: No. Recursos Naturales intensifica el monitoreo de los acuíferos del sur ante la situación de sequía y ante racionamiento. Los jefes de agencia serán los enlaces con los municipios y el gobierno.
2: Ay, bendito.
0: Piden 300 millones para el racionamiento desde cisterna hasta la siembra de nube.
2: Eso lo propuso Alejandro, ¿te acuerdas?
0: Sí. Mientras contratista demanda, escucha esto, contratista demanda y alega fraude en proyectos en plantas de la AAA bajo monitoreo federal.
4: Oh, bendito, al DCCPI.
0: Que le delegaron y que...
2: ¿Cómo es?
0: Sí, que él dice que le delegaron la administración y el manejo del... A un contratista. A otro. Mm.
2: Sí, es de los del tanque... Eso es de los del tanque múltiple. Que me preguntan si tienen algún guiso de cisterna o de embotelladoras de agua. Si ellos se han diversificado tanto como para eso.
0: Oye, Jago ahora dice que era insostenible mantener al secretario de corrección mientras Jan Peña asegura que no intervendrán en la investigación en su contra.
1: No.
2: Eso no lo cree nadie.
1: No.
0: Ni el Disney Channel.
1: No. Ni el Disney Channel.
2: Oye, que ahora Jay nos está copiando lo del Disney Channel también. No, pero es increíble. Pavón Roca nos copia lo del Biyuyi por las mañanas. No.
3: Sí. Eso no se lo cree ni el Disney Channel.
2: Y ahora Jay nos copia lo del Disney Channel.
0: Oye, el Tribunal Federal anula ley de Puerto Rico contra las noticias falsas mientras es candidato de Victoria Ciudadana Vega Baja a pagar multa de 1,000 billetes por ética. Y en Trompilandia, Abdul El Sayed gana las primarias en Michigan. Mientras New York, California y otros 23 estados demandan a la administración Trump por nuevos aranceles. Y en el mundo, Brasil retira a su embajador de Argentina en rechazo a los insultos de Milei contra Lula.
2: Ahí está.
0: Y al menos 17 muertos en ataques rusos con misiles balísticos y drones.
6: Un
0: vendedor ambulante con un dron, bendito. La verdad que eso está bien feo allá.
2: ¿Dónde?
0: ¿En quién?
2: ¿Dónde? Rusia, ¿dónde? Okay.
0: ¿Dónde no?
2: ¿Dónde no?
0: Todo eso y más de la cátedra radio puertorriqueña, cátedra 580, que con Pacheco y su camisa púrpura de cuadritos.
2: Sí.
0: Comienza.
7: Miren bien. Bello. Estoy lindo todo, estoy lindo todo.
0: Una cámara Pacheco ahí.
2: Sí.
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2: Buenas tardes nuevamente, amigas y amigos Radio Escucha en el aire. Cátedra 580, como todas las tardes a partir de las 2 de la tarde. Yo soy Néstor Duprey. Me acompaña como siempre José Efraín Hernández y Acevedo, debidamente bañadito. Con perfumito.
0: Tengo 12 años.
2: Con perfumito, tomando las medidas de rigor. Pero
0: ahí me empieza a reactivar el, ¿te acuerdas? El distanciamiento.
2: El distanciamiento social.
0: ¿Te acuerdas?
2: Sí, yo vivo en esa.
0: ¡No!
2: Yo me quedé en esa. Desde la pandemia me quedé en distanciamiento social.
0: Usted siempre está bien bañado.
2: Sí, pero yo, mira, del Egipto. Oye, pero la mayoría del área metropolitana de el Gran San Juan, o sea que no solo es el área de San Juan, Trujillo Alto, Carolina, hasta Loíza, Canóvana, Junco, Gurabo, están a la expectativa de el inicio el próximo viernes de el plan de racionamiento que anoche anunció la gobernadora Jennifer González, que nosotros adelantamos aquí en Cátedra 580. El plan, de acuerdo a la información que hizo pública ayer la Autoridad de Acueductos y Alcantarillado, comenzaría el viernes a las 6 de la mañana y operará mediante ciclos alternos de 48 horas. La primera fase va a impactar sectores de 7 municipios: San Juan, Carolina, Junco, Gurabo, Trujillo Alto, Canóvanas y Loíza. Ese plan, la Autoridad de Acueductos y Alcantarillados lo dividió en dos zonas. La zona número uno incluye sectores de Carolina, de Canóvanas, de San Juan. En el caso de San Juan, incluye Viejo San Juan, Miramar, Condado, Champ Park, Hill Mansions, Park Garden, Villa Capri, Venus Garden, El Dorado, Urbanización San Geraldo, Sector El 5, Villa Úcar, Camino Hogar del Niño, la Avenida Winston Churchill, la Avenida Paraná, El Cerezal. Coupé y Alto, Los Paseos, Paseo Real, todos los paseos habidos y por haber, Villas del Sol, Sector El Capá, Borinquen Garden, La Marina, Los Choferes, Coupé y Garden, Montebello, Reparto Universitario, Villa Andalucía, Extensión San Agustín, Condominio Town Park y el barrio Vista Alegre. Esta es la zona número uno de San Juan, que tendría la primera interrupción de 48 horas. Luego, se produciría interrupción de 48 horas en la zona 2, que incluye sectores de San Juan, Trujillo Alto, Loíza, Gurabo, Junco, etcétera, que ya estos no son de la planta Sergio Cueva. Ya estos se suplen de la planta de los filtros. Y en el caso de San Juan, incluiría Complejo Montebello, la zona industrial de la 877, la 65 de Infantería, la Barriada Venezuela, el Buen Consejo, la Estación Experimental, Cambridge Park, Reparto Contemporáneo, Chalet de Coupey, la Antigua Vía, Vía de lo Más Verde, Antón Santi, Villa Nevares, Centro Médico, Jardines Metropolitanos, Río Piedras, La Barbosa, Cantera, la Barriada Bitumule, Israel, Floral Park, San José, Pérez Mori, Valencia, Quintana, Manuela Pérez y sectores aledaños a la PR3, Country Club, Hill Brothers, Parcela Falú, Las Virtudes, Reparto Sevilla, Monte Atillo, Terrazas de San Juan, Colinas de San Juan, La Vista, San Martín, Monteflores. Mira, pero si ahí nunca hay agua. En Monteflores nunca hay agua. La calle San Mateo, la calle Julián Pesante, la calle del Valle, el residencial Villa Kennedy, Las Casas, la calle Luz, Villa Palmera, Monte Carlo, Santo Domingo, Portal La Reina, Berwyn y Monte Park. Mi consejo es que visite la página web de la Autoridad de Acueductos y Alcantarillados, donde se encuentra el plan de racionamiento que divide a todas estas zonas que se suplen de la planta Sergio Cuevas y la planta de los filtros en dos zonas que van a estar intercalando periodos de racionamiento por 48 horas. Ya en la mayoría de los centros de compra, supermercados, los templos de consumo extremo, básicamente no hay agua. no hay galones. Así que si usted lo dejó para muy tarde, pues se le complica el panorama.
0: Oye, Raúl, el live, me están preguntando si el live se está viendo. Sí, me dicen que está arriba. Hay que ver si es que también están racionando el internet allá.
2: Mira,
0: las altas esferas.
2: Me escribe un baluarte de poco baño.
0: ¿Cómo?
2: Sí, que sí, en University Garden, y le digo que sí.
0: También.
2: No sé para qué me pregunta, pero sí.
0: Pero entonces deberían de entonces ver la lista de dónde habrá. Bueno, si no le caerá una pajanda.
2: Ah, no, el que tenga agua, ya tú sabes.
0: Mira, Néstor, yo también creo que a este racionamiento se tiene que unir el de él.
4: Dice Raúl que se bañan juntos.
2: Bueno, pero eso...
4: como Ojeda y la doña eso. Que llamaba, ¿te acuerdas?
2: Sí.
0: Ah, sí, eso hay que buscarlo, ahorita lo
2: pero buscamos. Aquella señora le ofrecía albergue.
0: Ay, Néstor, madre. Que yo creo que también Daco debe de intervenir más proactivamente. Ya yo he visto gente por ahí sacando y vendiendo cachivaches y estos zafacones, digo
2: yo. Ah, no, los que tienen pluma, yo
0: sí,
2: vi.
0: Sí, por eso, y velar los precios también.
2: Abogada,
0: también velar por el acaparamiento. Oh, sí. Aquí, durante la pandemia, a nivel federal se llegaron a radicar un par de casos, Néstor, de individuos que actuaban por ahí de acaparadores y que vendiendo, ¿te acuerdas? Las mascarillas, el hand sanitizer y los guantes, vendiéndolo a sobreprecio, abusando de este pueblo. Pues de igual manera. Yo había escuchado que se había emitido una orden congelando los precios, pero esto es como los que radican casos pensando que los jueces van a enviarle tropas allí. No, mire, esto hay que ser proactivo. Hay que tirarse a la calle y verificar si efectivamente se están respetando las órdenes de congelamiento de precios, de congelación de precios, y también velar a los acaparadores. Velar a los acaparadores, hay que poner unos límites también de cuántas cajas de agua se pueden llevar, de los cacharros estos grandes de agua, yo creo que son de 5 galones, porque si no, no le llega al pueblo no le va a llegar el agua ni por el grifo, ni tampoco a través de los negocios que se dedican a esto o que traen como parte de su inventario agua. Y también yo creo que debe de incluir, porque hay muchas personas también, Néstor, que están procurando por servicios de agua a domicilio. Hay unas compañías que se dedican a llevarle agua y le rellenan las cisternas. Eso ahora van a ser su agosto, pero para literalmente su agosto, porque estamos
2: su agosto en agosto.
0: Que deben de velar también que no abusen del pueblo. Porque me cuentan, Néstor, que llenar la cisterna, llenar 600 galones, que es como que la cisterna que más gente tiene por ahí, le está saliendo un ojo de la cara a la gente.
2: Dramáticamente caro.
0: Que yo te digo también, este tipo de medida de el racionamiento, al igual que cuando se va la luz, afecta mayormente a la gente que vive en condominios y en residenciales públicos que no pueden tener plantas eléctricas allí, que no pueden tener cisternas.
2: Exacto.
0: O si tienen cisternas es una cosa muy limitada, que las meten dentro del closet o tienen baterías. Y adultos mayores, bien mayores, que no cuentan.
2: Que están solos, que no tienen familia, ni
0: porque,
2: tienen una red de apoyo.
0: Nadie, porque también eso es otra cosa, Néstor, que lamentablemente por la inmigración que ha habido en los últimos años, hay mucho adulto mayor que no tiene
2: así
0: a sus
2: es.
0: Hijos en Puerto Rico ni familiares cercanos.
2: Así es.
0: Y para tener estos equipos, tú tienes que estar en constante monitoreo. Tanto las plantas, más allá de reabastecerle combustible, que si el aceite, que si los filtros, que si el spark, que si esto, lo otro. Y las cisternas tú tienes que estar también monitoreándolas todo el tiempo para tú poder hacer, por ejemplo, un uso prudente del agua. Por ejemplo, yo tengo una cisterna en el techo de mi casa y yo, pues por mi edad y mi condición física, pues más o menos me trepo y voy monitoreando. Pero si yo tuviera cierta edad,
2: no tendrías problema.
0: Y otras condiciones o algún tipo de condición de salud física, yo no me podría estar subiendo al techo.
2: Exacto.
0: A monitorear cómo va la cosa. Entonces, pues, o sea, que tú puedes tener también incluso tu cisterna Pero si no hace los ajustes necesarios, o no puedes monitorearla. Cuando yo cojo y llamo al municipio, o llamo a alguien que de estos que van por ahí distribuyendo agua a domicilio, pagando, ¿no? ¿Cuándo van a venir? Hay gente que me ha hablado, por ejemplo, que estas cisternas pueden durarte hasta 3 días. ¿Verdad? Y claro, la gente también tiene que hacer sus ajustes.
2: Más o menos el tiempo.
0: No puede. Si se va a lavar los dientes, no puede dar el grifo abierto.
2: Hay que ser prudente. O sea, hay unas medidas que uno puede tomar. La primera es la prudencia. Lo segundo.
0: Rasurarse.
2: Bueno, ahí va a estar el barbú y el pelú, Josco.
0: Y la pelúa también.
2: Y la pelúa, Josca. No va a haber de todo, bueno,
0: pero es cuestión de gusto. Así que mire.
2: Que tiene que haber comprensión.
0: Modificaciones.
2: Tiene que haber comprensión.
0: Cada 2 o 3 días, pues mire. Semanal, Pacheco.
2: Pacheco, toma nota.
0: Sí, no, toma una barba como Pacheco.
2: Exacto. Oye,
4: la tijera siempre afila y la navaja también, aunque sea con aceite.
2: Sería bueno.
4: Uno se inventa, muchachos, pero lo ha admitido todo el tiempo.
2: El viernes pasado.
0: Hace el ajuste, no coja chiste.
2: El viernes pasado, el secretario de Asuntos del Consumidor anunció que se había firmado una orden de congelación de precios. Sería bueno refrescarle la memoria a nuestro radioescucha de cuáles son los artículos que están incluidos en esa congelación de precios. Obviamente las botellas de agua y todo lo que tiene que ver con el suministro de agua. Pero sería bueno repasarlo. Vamos a hacer gestiones a ver si conseguimos al secretario del DACO, que es un oyente de Cátedra 580 fiel.
0: Y lo que, Néstor, entonces, yendo a lo básico, anoche
2: llovió por acá.
0: Una llovizna, yo no sé, hay un yo creo que en Argentina dice una garúa.
2: Sí.
0: Una lloviznita, porque yo me levanté y vi.
2: Hay un tango que se llamaba así.
0: Sí.
2: Garúa, sí.
0: Bueno, a mí me gusta una que es El Último Café.
2: Ah, no, ese.
0: Que menciona la garúa. Tira la cuchara de café.
2: El último café.
0: Ay, Dios mío, no me, eso es triste.
2: De tus labios con frío.
0: Por eso. Lo que pasa es que los expertos y los meteorólogos no vislumbran que
2: habrán
0: buenos aguaceros. O sea, y entonces la temperatura, las ventoleras que han habido en estos días, no, pero en las pasadas semanas también, son factores que contribuyen a la sequía. Oye, yo vi el termómetro de mi vehículo, estaba a 100 grados cuando me monté ahorita.
4: Para que compres agua.
2: Sí.
0: Por lo tanto, el sigue las altas temperaturas y la falta de agua, o sea, mientras no llueve esto va a seguir. Todo va a seguir. Claro, yo tengo un vago recuerdo. No vago, porque recuerdo que yo era ya un muchacho, ¿verdad? De la...
4: Ahí no son vagos.
2: No, no. Mira, ni los recuerdos son vagos.
0: La sequía de los años 90, yo creo que esto es un escenario bastante similar, porque la gente habla de una sequía que hubo para el 2015, pero yo creo que eso era ciertos sectores, pero no fue lo que vivimos en aquella época.
2: No fue tan intensa como la que se prevé ahora.
0: Entonces o sea, ya ustedes verán, el problema que tenemos los puertorriqueños es el siguiente, que vendrán unos aguaceros o vendrá una buena tormenta.
2: Se acabó la sequía.
0: Se llena la palangana, como dice, y entonces ya nos olvidamos de ese tema. Entonces vamos a comenzar con la próxima crisis. Mire, pues debemos de aprovechar, porque hay que prepararse ante las crisis.
2: Claro.
0: En unos momentos en que esto del calentamiento global, por más que aquí haya una gente que quiera negarlo, es una realidad, y nosotros como caribeños somos de los principales afectados.
2: De las zonas, chico, del planeta más vulnerables.
0: Pero si yo recuerdo que aquí se hablaba de la gran cantidad de sedimento que cayeron en los embalses tras los huracanes Irma y María, que ocurrieron en el 2017. Entonces, del 2017 para acá, uno podrá entender, bueno, después de que pase el huracán, pues habrá... Néstor, ya van casi 10 años. ¿Qué demonios hemos hecho para sacar todo el sedimento de esos embalses? El supertubo ese, abandonado, lo hicieron y nunca le dan ningún mantenimiento. Caramba, pues no, mire, esto es igual que un carro. Usted se compra un carro, tiene que darle mantenimiento. ¿Por qué el gobierno es tan irresponsable?
2: Sí, pero es
0: coño,
2: que
0: maldita ahí, sea, ahí chico, tú, aquí usan el dinero fue. Para otras cosas. Y entonces, para estos elementos que son tan importantes, pues no, porque como eso no llena el ojo del elector, pues vamos a dedicarnos a otras boberías y a poner nombre. Ahora la ventana al mar le pusieron Kay Donnelly de Romero, que pues será merecedora de algún reconocimiento. Pero ese tipo de cosas, básicamente es lo que hace limitado este gobierno.
6: Gracias. Usted es lo más interesante y más lindo que nosotros tenemos acá.
8: Muchas gracias.
6: Mire, señor Ojeda, yo le quiero decir, con estos problemas que hay en este país, si usted tiene que ahorrar agua, puede contar conmigo que lo puedo invitar para acá para que se bañe conmigo.
2: Ahí está.
6: ¿Qué usted cree? Sí, para usted y para mí.
2: Ay, mi madre.
0: Oye, pero te faltó la contestación que le dio Ojeda. Que a mí me gusta, la recuerdo.
2: ¿Tú la recuerdas?
0: Sí. Sí, le bajó caliente.
2: Le bajó duro. Le bajó duro. Ay, mi madre. 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
2: 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Cuando regresemos de la pausa, mire, tengo la orden ejecutiva aquí.
0: ¿Cómo?
2: Del departamento que controla todo. Eso es, mire, el gobierno actuando responsablemente.
0: ¿Sí?
2: Sí.
0: Ahora están tanto.
2: Bueno. Te digo ahorita. Vamos a la pausa y regresamos a Cátedra 580.
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3: Regresamos, mis amigos, a Cátedra 580. De lunes a viernes, desde las 2 de la tarde, por la decana de las emisoras, WKAQ 580.
2: Sí, oye.
3: Néstor, espérate, que me está. Hay una fuente que me dice. Sí. Llámame, que esto, tengo que ver qué es, porque.
2: Dale, que yo tengo aquí. Lo prometido es deuda. Y tengo aquí la. Gracias a la gestión de. Que el colaborador prime de este programa, periodista Roby Cortés. Tengo aquí la orden ejecutiva del. Que se firmó el pasado viernes por la gobernadora Jennifer González. Que entre otras cosas, además de todo el pantalleo interagencial, establece una congelación de precios. Voy a leer. Se dispone que el Departamento de Asuntos del Consumidor emita una orden administrativa de congelación de precios respecto de los productos, materiales, equipos, suministros y servicios de primera necesidad necesarios para atender la emergencia declarada mediante esta orden ejecutiva. Ahí necesitamos, y yo estoy seguro que el secretario del DACO nos las va a enviar, cuáles son esos artículos que están cubiertos por la orden administrativa del DACO. Ahora, siempre hay un truco. Maldita sea, siempre hay un truco. La sección 6 de esta orden ejecutiva, compras de emergencia, dice aquí, la declaración del estado de emergencia dispuesta mediante esta orden ejecutiva constituirá el fundamento legal para que las agencias, instrumentalidades, corporaciones públicas del gobierno de Puerto Rico y los municipios activen los procedimientos especiales de adquisición y contratación de emergencia autorizados por la ley número 73 de 2019. Al amparo de dichos procedimientos podrán adquirirse, arrendarse o contratarse de forma expedita los bienes, servicios, obras, suministros, equipos y cualquier otro recurso que resulten necesarios para atender la emergencia, proteger la salud, la seguridad y el bienestar de la ciudadanía y garantizar la continuidad de los servicios esenciales. Cuidado, cuidado con esto.
4: Oye, y mucho billuyi.
2: Sí, cuidado con eso. Yo conozco a mi gente. Tengan cuidado. El guisómetro se activa. Cuidado, muchachos. Cuidado. Oye, el cumpleaños de la gobernadora, que es hoy, y ya la felicitamos, el de verdad, ya la felicitamos, no es el único divertimento. Ella tiene varias actividades de recolección de fondos, tiene dos. Una cerca del aniversario del PNP, que es el 20 de agosto. Pero entonces mañana, que es el inicio del año escolar, nosotros tuvimos aquí de visita al secretario Eliezer Ramos. Mira, se van de. Los secretarios de agencia se van de tour a las escuelas. Mire, tengo aquí. Mañana, el secretario de Agricultura, Irving Rodríguez, va a ir a darle la bienvenida a los estudiantes. Allá Villa Blanca en Cagua, a la calle Pepita, a la escuela Pepita Garriga, que eso es ahí en la calle Esmeralda de Villa Blanca. La directora de la Autoridad de Energía Eléctrica, en vez de estar pendiente a la grave crisis de energía eléctrica en el país en este momento, la han enviado a Lajas. A Lajas, de castigo, castigar.
3: No, pero acuérdate que el alcalde de Lajas es de los más íntimos de la gobernadora.
2: Pues mira, la mandaron a Lajas a que le dé la bienvenida a los estudiantes en la Escuela Superior Leonides Morales Rodríguez, de Laja. A la administradora de Afán, Wilma Ortiz, la enviaron a Caguas también. A la administradora de Afán la mandaron allí a Santa Juana, a la escuela Felipe Rivera Centeno, y a Bairoa, a lo que le llamaban en mi época Bairoa 3, la escuela Eloísa Pascual. ¿Quién más aquí? La procuradora de las mujeres.
3: ¿Cómo?
2: Astrid Piñero. La mandaron a Yabucoa. A tres escuelas de Yabucoa. Y entonces me llega aquí José Efraín.
3: Ajá.
2: La administradora de Asume.
3: ¿Cómo,
2: Y su equipo. Dice aquí. El equipo de la administración para el sustento de menores.
3: La licenciada.
2: Y su administradora, la licenciada María del Mar Mateo Meléndez. Uh-huh. Asimayita Meléndez. Participarán por segundo año consecutivo de la iniciativa de Quiero Mi Escuela. Pero oye, la administradora Asume está en buena onda.
3: Sí.
2: La mandaron cerquita, aquí a Guaynabo. No la mandaron a Laja como la energía eléctrica. La mandaron acá cerquita. ¡Ay, mi madre! Y de verdad, es necesario en este momento que el país vive dos emergencias. La de agua y la de energía eléctrica. Porque ya Genera anunció que vienen los relevos de carga esta tarde.
3: Claro, ¿qué está haciendo?
2: Y entonces es necesario montar este espectáculo del amigo El Platinado.
3: No.
2: Sí, que monta este...
3: Oye, pero estaba apagadito.
2: No, pero viene con algo.
3: El libro.
2: Sí, viene con un libro que lo va a presentar aquí en Cátedra 580.
3: Yo espero que venga aquí.
2: Sí, viene para acá. Está organizando algo de Maripili.
3: No.
2: Sí, que vi que quiere tener otro hijo.
3: ¿Qué?
2: Sí, dijo. Ese Platinado sabe como adulto. Mira, ese Platinado sabe como adulto. Le dijo a Maripili, zumba una bomba ahí para que distraiga toda la cosa esta del agua y la luz.
3: Y yo, parece que yo.
2: Pero yo está grande ya.
3: ¿Qué edad tiene yo?
2: La suficiente.
3: Ah, ya.
2: ya yo es grande.
3: Ah, bueno, pero Maripili, acuérdate que tiene ahora un mancebo.
2: ¿Cómo?
3: Maripili tiene un mancebo, sí. Salió los otros días.
2: Pacheco, eso es verdad, tú que estás pendiente a la farándula. Pacheco no sabe.
3: Ahora le llaman un colágeno.
2: ¿Colágeno?
3: Sí, porque...
2: ¿Por qué?
3: Un muchachón, ¿sí? Joven, mancebo.
2: No sé, yo no entiendo nada de eso. yo no entiendo nada de eso.
3: Vamos a seguir con
2: esos son nuestro. Términos que... Mira, cuando yo estaba en la Manuela Toro, ahí en Cagua, no se hablaba así. Bueno,
3: no sabía. Ah, pero entonces tú crees que esto es una superproducción.
2: Claro,
3: otra
2: superproducción del Platinado para distraer la atención. Suelta a los jefes de agencia mañana, se van los crews de los noticieros, y mientras tanto, en el inicio de clase, la secretaria tal estuvo en tal sitio,
3: entonces,
2: la directora tal en el otro, llega la gobernadora.
3: O sea, que la sequía de racionamiento no existe.
2: No existe, lo que existe es el inicio del curso escolar. Oye,
3: Néstor, pero...
2: ¿Pero qué es esto?
3: El sentido de la prudencia, Néstor.
2: No existe.
3: ¿Que te llegó algo?
2: ¿Me llegó algo? Oye, pero esto no puede ser verdad. Esto no puede ser verdad, porque si esto es verdad, ese hombre ha roto... Eso es como un Otani de las irregularidades. Es un Shohei Ohtani de las irregularidades. No me tire el acabado de recibir, porque esto es como una confidencia y la voy a tratar así.
3: Ah, dale, que yo voy con Chiqui, que ahí es de clase, yo voy con lo de Chiqui.
2: Oye, me escribe la gente 00 CEE a Sin Comisión Estatal de Elecciones.
3: Pero CEE rojo, CEE azul.
2: Rojo.
3: O amarillo, porque amarillo
2: no,
3: es.
2: No, rojo.
3: Ah, es rojo.
2: Rojo, para que sufran, rojo. Hay un ex candidato alcalde del área norte.
3: Yo supongo que derrotado, ¿no?
2: Derrotado, sí, porque ahora ocupa la dirección de una agencia que tiene, esto no puede ser, que tiene supuestamente una querella en las costillas por, me ponen aquí entre comillas, fabricar tarjetas electorales. ¿Cómo tú fabricas tarjetas electorales? Yo no pude ir allí
3: con AI
2: y decirle, mira, hazme 100 tarjetas electorales ahí.
3: Pero si ahora uno vota con la licencia, con el pasaporte, con cuánto.
2: Oye, si hay alguien que sabe cómo se hace esto, que me envíe un memo. Que me envíe un memo y me explique. A lo mejor si yo me leo el memo, entiendo.
1: ¿Qué es eso?
3: Oye, Néstor, pues tú sabes que...
2: ¿Tú has leído algún memo sobre eso?
3: No, me ha llegado todavía.
2: ¿No te llegó el memo?
3: Estar pendiente.
2: Sí.
3: Oye, Chiquistán. Tengo que hablarle esto porque Chiquistán...
2: Oye, la verdad que en el Partido Popular todos los días se produce algo...
3: Mira, me llega aquí por otro lado también un CEE...
2: Sí, Colorado.
3: Que compré con una máquina que las hace.
2: ¿Una máquina que hace tarjetas?
3: Diablo, pero es que eso no puede ser.
2: Pero eso tienen que haberle enviado un memo que le explica cómo hacerla, porque es que eso no es así. Bueno. Eso no es...
3: Requiere.
2: No hay un video en YouTube que te explique cómo es eso.
3: Pues mira, le han caído chinches a Chiquistán, porque tú sabes que Chiqui se escorrotó el otro día y hizo un live apoyando a Pablo José.
2: Sí, se tiró de casco.
3: Y a Luis Javier Hernández.
2: ¿A Luis Javier también?
3: Sí, a Javi.
2: Oye, ese Chiqui es como los galleros. Como sabe Chiquistán, está como Pacheco. Mira, dijo, le voy a jugar un poquito a Pablo, pero si tengo el plan B, Luis Chiqui, Javier.
3: Pero Chiqui, ¿dónde vive Chiqui?
2: No era por allá, por Vega Baja.
1: ¿Qué es eso?
3: Él es de Vega Baja, pero no sé si todavía vive.
2: Yo no sé dónde vive.
3: Pero ahí está Marcos Cruz, así que no tiene nada que buscar.
2: ¿Tú crees que Chiqui quiere una candidatura?
3: Yo creo que Chiqui vive en Cataño.
2: ¿En Cataño?
3: Sí.
2: Es una línea en Cataño.
3: Sí.
2: No, Chiquistán en Cataño es una línea.
3: Y Julio Vasallo, que está más caliente que
2: el trapo
3: de la plancha.
2: No, Julio Alicea.
3: Julio Alicea Vasallo.
2: Sí. Ponme después lo de Ojeda. Cuando hablemos de ese tema, hay que poner el audio de Ojeda.
3: Pues entonces, si haces esa combinación, Chiqui, Cataño, Julio Alicea.
2: Yo quiero ver un meeting del Partido Popular allí en Cataño. Por donde está, voy a decir el nombre del negocio, por el Punto Sabroso.
3: ¿Cómo?
2: Que hacen los mejores rellenos de papa del universo.
3: Anda, parcirete.
2: Del universo.
3: Sí, hay que probarlo.
2: Eso hay que probarlo. Yo quiero ver allí una caminata de Pablo José y Chiquistán. Porque eso va a ser como, mira, como...
3: Apotóxico.
2: Eso va a ser, Y un meeting que Chiquistán lo presente.
3: Véalo.
2: Que él venga así todo flemático.
3: Chiquistán Cataño, alcalde Cataño.
2: Con su carisma británico.
3: Sí, era un lord inglés.
2: Sí. Y el Partido Popular. Y entonces Chiqui allá. Yo te quiero decir a ti que.
3: Con el Wally en la mano.
2: Sí,
3: el bate.
2: Ah, no, eso yo lo tengo que ver.
3: Y tú sabes que de la manga de Chiqui.

0: Y tiene unas expresiones que, como él sabe que Cátedra 580 es el programa más escuchado a esta hora,
1: las envió.
0: Dice aquí: comentarios como este es que me sacan lo de Chiquis Tal para afuera. Les digo, yo ni voy detrás de puestos, ni de dinero, ni de nada. Y mucho menos por números ni likes, no los necesito. Ya en mi vida he viajado el mundo entero. Tengo casas hermosas, en plural.
1: Tiene muchas casas.
0: Carros de lujo. Yo me acuerdo, ¿tú te acuerdas cuando Víctor de Bodigal lo llevaba en una limusina, claro, y todo eso? Chiquis Tal era como el Ted DiBiase y el Million Dollar Man de la WWF, pero de Puerto Rico.
1: Yo es que eso no lo veo.
0: Tengo negocios. Él vende coquitos las navidades, como Georgie, pero él te los vende.
1: Pero tanto coquito. Para comprarse.
0: Pues él te lo lleva.
1: Casas.
0: Él hace también, por ejemplo, Jaygo cumpleaños hoy.
1: Sí.
0: Pues tú llamas a Chiqui y por una módica cuantía, pues Chiqui coge y graba un mensaje. Dice: Jaygo, sé que tú me escuchas, qué sé yo, sí, qué. Muchas felicidades en tu cumpleaños.
1: El Chiquis Tal,
0: sí. No. Era como un coquigrán, pero de Chiquigrán.
1: Oye,
0: Chiqui,
1: Pacheco, cuando diversifiquemos a José Efraín, hay que hacer eso.
0: Sigo.
1: Que José Efraín grabe videos así. Dice, y los cobramos al módico, mira, 15 from the top.
0: Déjame, deja que esto sigue.
1: Sí.
0: Tiene sus ahorros, tengo ahorros.
1: Tiene muchas casas, vende coquito y le da forrar también.
0: Sí. Todo. Y lo mejor, mis hijos y nietos sanos y prósperos. O sea, que están en el billuyo.
1: Está en el billuyo, Chiqui.
0: Como les digo, todos luchamos por un norte. Yo encontré la mujer que me sacó de la vida, de esa vida banal. ¿Sabes que Chiqui en los 2000 tuvo sus situaciones?
1: Tuvo sus problemas.
0: Y salía en la Comar.
1: Sí, tribunales. Complicado.
0: Encontró una patrona que lo sacó del mundo banal.
1: La patrona lo sacó de la vida. Encontró su patrona.
0: Pero mira cómo dice, que lo sacó de la vida
1: banal. De la vida banal.
0: Y vacía.
1: Ay, mi madre.
0: Que tenía. Nos costó muchas lágrimas, pero lo logramos. Es por eso que creo que Pablo José Hernández Rivera, y lo taguea, y el nuevo Partido Popular Democrático,
1: ¿cómo?,
0: pueden hacer el cambio que mi pueblo merece.
1: ¿El pueblo de Puerto Rico o el pueblo de Cataño?
0: No, se pone la banderita de Puerto Rico. Merece. Es mi único propósito y... si es así, tendrán mi apoyo incondicional. Vamos a la refundación del Partido Popular. Sí, mira.
1: Pues se va a ser el invitado de la asamblea.
0: ¿Tú crees?
1: El invitado especial.
0: Pero él dice que no va a ser candidato, pero si lo ofrece, mira, tú vives en Cataño, tienes las planillas al día.
1: O sea,
0: hay que ver si está en la Popucard al día también.
1: Los tiempos. Hemos ido de Ruf Hernández y Doña Fela a Chiquis Tal. En el Partido Popular.
0: Pero Chiqui, yo te aseguro.
1: No te dije.
0: Que si Chiqui corre para alcalde
1: Chiqui
0: de Cataño.
1: Si Chiqui va a Cataño. Si corre para alcalde de Cataño, es una línea.
0: De Abellón.
1: Es una línea de Abellón. Gana porque gana. Sí, en
0: gana
1: Cataño.
0: 70-30. Fácil.
1: Gana cómodo.
0: Sí, por eso.
1: Oye, ven acá. Y esa.
0: Pero hablando habido, así de lucha ¿no libre. No, luchadores, porque no, yo no sé por que eso. Ha habido músicos.
1: Mira.
0: Con esa va a llegar el Chiqui allá a Juanamato.
1: Pero hablando de lucha libre, porque en el Partido Popular,
0: mira, Bayview.
1: Yo creo que lo de Chiqui Tal es bien adecuado.
0: Oye, y en Cataño hay Billuyi, me escribió aquí un baluarte.
1: No, allá hay mucho Billuyi. Billuyi suena así a menudo. No, mucho Billuyi. En el Partido Popular las cosas están a nivel de lucha libre. No, por eso Chiqui a lo mejor llega en un buen momento.
0: Porque Chiqui puede poner la
1: Chiqui o puede organizarlo.
0: Al Chiqui Tal Sport Shop.
1: Eso.
0: Oye, me escribe aquí un periodista, no me dice.
1: Pero
0: si
1: antes
0: el nombre,
1: que te vayas por lo del periodista.
0: Me da un reporte, ahora es solo reporte del agua.
1: Del agua.
0: Uno de los templos.
1: Háblame de esa follica.
0: ¿De qué?
1: De Jorge Colbert, que yo lo advertí aquí, que eso iba a seguir.
0: Sí.
1: Y el secretario general del Partido Popular, que se están diciendo hasta el mal que van a morir.
0: Pues no sé, yo los conozco a los dos, de hecho fui profesor de los dos, casualmente.
1: Así es.
0: Yo creo que Jorge Colbert está en otra etapa en su vida, está de moderador ocasional en Pelota Dura, tiene su sección, y participa como analista en otras emisoras de radio, colega. Yo creo que él debe de hacer su análisis, denunciar lo que entiende y seguir.

0: adelante no puede. O sea, tú tienes que entender, y creo que entiendo que da clases, es profesor en EDP College, que yo creo que tú debes de hacer un entender cuál es tu rol. Tú eres de analista, tú eres profesor, o tú estás en la arena política. Pero no tú... creo que puedes estar en los dos lados. Digo, porque Manuel Calderón es un político y es secretario general del PPD. Oye, rapidito, me dicen que Néstor, que en uno de los templos en Bayamón.
1: No lo diga, no lo diga.
0: La fila para comprar agua es impresionante. Y gente en espera, los empleados están bajando sí. paletas.
1: No, sí, hay uno de ellos, dije que el de que está en Carolina, en la calle James Bond. La fila llega, la Bond, fila llega a la esquina, llega a la esquina de la calle.
0: Y que hay pánico y la gente está crispy.
1: La gente está bien crispy. Estamos en verano y hace calor. Bueno, nos vamos, que Pacheco, mire, parece un controlador aéreo ahí,
0: Pacheco, haciendo señas.
1: Nos vemos mañana a las 2 de la tarde, con agua o sin agua.
0: Bañado.
1: Venimos.
0: Que tenía un profesor que estudió su doctorado en Madrid y en Navidades, pues el viernes quería bañarse y decía al casero, mire, prende el calentador. ¿Y sabes cómo le digo? Pero ¿por qué usted tiene que bañarse todos los días?
1: Qué fuerte. Los gorditos necesitamos bañarnos.
0: Profesor Guzmán.
1: Nosotros tenemos que bañarnos los gorditos todos los días. Nos vemos mañana.
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6: Amílcar Gerena Román, buenos días.
7: Buenos días, Rubén. Encantado de estar contigo aquí en tu programa.
6: Bueno, gracias a usted por estar con nosotros. Me llamó la atención que fue la Junta de Supervisión Fiscal la que de alguna manera levanta bandera u objeciones con relación a lo que se había convenido con ustedes.
7: Sí, eso es así, Juven. Como tú sabrás, el Senado y la Cámara aprobaron el proyecto 1021, que vino a subsanar un error que existía en la ley donde cataloga a los funcionarios de alto riesgo y estaba excluido los alguaciles de la Cámara Judicial. La legislatura aprobó el proyecto unánimemente, pasó a la firma de la gobernadora y vemos como la Junta, ¿verdad?, que quiere abrogarse los poderes de gobernanza en el país, le pide a la gobernadora que no firme ese proyecto cuando prácticamente reconoce la y le hace justicia a los alguaciles que trabajamos en la jama judicial. Aquellos que hablan y se dan golpe en el, de pecho en que vive una democracia, vemos como un ente que no fue electo se quiere imponer y abrogar, ¿verdad?, los poderes de la legislatura y la gobernadora. Y públicamente le estamos pidiendo a la gobernadora que atienda este asunto, que le dé paso a la medida y que la firme. Y nada, y que nos convoque si tiene alguna duda o llegar a un diálogo sobre este aspecto, porque los alguaciles deben ser reconocidos como funcionarios de alto riesgo. Si no fuera así, porque entonces nos dan un arma de fuego. Si no fuera así, porque nos dan armas largas. Si no fuera así, porque nos dan chaleco antibalas. Y yo creo que es bien importante que la gobernadora atienda este asunto y se le dé paso a la medida.
6: Pero, disculpe, pero específicamente, ¿cuál era el compromiso económico con ustedes?
7: En este caso, Rubén, lo que permitiría es que los compañeros se pudieran retirar con 30 años de servicio y 55 años de edad, igual que la policía, que los bomberos, que los guardias de corrección, ¿verdad? Nuestros pares, los que hacemos las mismas funciones. Eso es lo que recoge este proyecto. La Junta de Control Fiscal, ¿verdad?, puso una objeción, pero el mismo proyecto establece que los fondos deben ser identificados, ¿sabe? Que no es que esto entraría inmediatamente en vigor. Solamente el mismo proyecto establece que OGP identificaría el presupuesto para ejecutar, llevar a cabo la implementación de esta ley. Pero aquí hacerle justicia a los compañeros que elaboramos y realizamos las mismas funciones y no entendemos por qué la Junta tiene que entrometerse entre lo que la legislatura y la gobernadora han establecido. Y nosotros, ¿verdad?, con mucho respeto le pedimos a la gobernadora que actúe sobre esta medida, que le dé paso y que se le haga justicia, una vez más, a los empleados de la rama judicial, que prácticamente si nuestro patrono no ha cumplido con las expectativas de salario. Y es otro ataque más hacia estos funcionarios públicos.
6: Entonces, ¿usted cree que se materialice esta reunión con Jennifer González o con la persona que nombre en la eventualidad como secretaria o secretario de la gobernación?
7: Nosotros, ¿verdad?, tenemos fe que en las próximas horas, en los próximos días, se nos convoque una reunión para llegar a unos acuerdos. Entendemos que se puede implementar. No hay excusa en que esta ley no se pueda firmar. Prácticamente serían momentáneamente, afectaría solamente a unos 40 o 50 compañeros en el momento. Y es una medida que le hace justicia a estos compañeros que han dado su vida al servicio público, que ya llevan más de 60 años trabajando, más de 35 años laborando, y merecen retirarse de una manera digna.
6: Ustedes a quienes representan, a los empleados.
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1: Está bien difícil, la estamos pasando bien mal, estamos hastiados.
2: El plan de racionamiento comienza mañana, pero miles de abonados llevan días a secas y están hartos de la crisis del agua. 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Culpable. A 2 años de la tragedia, Ruti Trenche será sentenciada por guiar bajo los efectos del alcohol y provocar la muerte de 2 jinetes en Loíza. Le explicamos los cargos.
3: Estamos en contra de los desarrollos y de los proyectos, siempre y cuando sean viables, siempre y cuando sean sensatos.
2: Y tras las controversias, nos adentramos al proyecto Esencia en Cabo Rojo. ¿Cuáles son las amenazas al medio ambiente? Le contamos en el informe especial Batalla por las Costas. 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

0: Muy buenos días a todos nuestros amigos televidentes y a todos los radioescuchas que nos sintonizan a través de WKQ 580. Gracias por levantarse con nosotros, estar conectados en esta primera edición de Noticentro al amanecer, jueves 6 de agosto del 2026. Vamos de inmediato con las informaciones que tenemos para ustedes. Y luego que el gobierno implementara un racionamiento de agua para 7 municipios, residentes de Trujillo Alto se quejaron de que la interrupción en el servicio les llegó antes de tiempo y sin previo aviso. Luisa Benítez se nos cuenta más en el siguiente reportaje.
1: Con galones llenos de agua y la incertidumbre de no saber cuándo regresará a la normalidad del servicio de agua, los residentes de Trujillo Alto enfrentan el racionamiento, pero muchos antes del racionamiento anunciado, porque ya llevan varios días sin gota de agua en sus hogares.
2: Esto es el racionamiento forzoso que llevan desde el pasado sábado. 5 días ya hoy sin servicio de agua.
3: Se supone que vamos a entrar en ese racionamiento, un racionamiento que empieza el viernes, pero nosotros no tenemos cómo abastecernos.
4: Esperemos que el agua venga pronto, no sé cuánto va a tardar, pero la verdad es que la situación está bien difícil, la estamos pasando bien mal, estamos hastiados.
1: Y es que en Trujillo Alto hace una semana 3 barrios se encuentran sin el servicio de agua. Y a partir de este viernes, por el plan de interrupciones programadas, se sumarán otros 5 sectores.
3: Bien cuesta arriba, bien difícil. Estamos en el Conquistador, hay mucha gente que necesita, mucha gente mayor, porque nosotros podemos salir y buscarla, pero hay mucha gente que no puede hacerlo.
5: Ahora mismo para lavar ropa, mi esposa está enferma, habría que lavarlo a mano. Es difícil ir para el baño. Estamos pasando una necesidad grande.
6: Sí, se complica la rutina.
5: Sí.
1: Por eso el municipio estableció 7 oasis con camiones cisternas, donde los ciudadanos acuden para poder almacenar agua. Además de distribuir agua embotellada y suplirle el preciado líquido a hogares de encamados, centros de envejecientes y escuelas.
6: ¿Cuántas escuelas en Trujillo Alto se van a ver afectadas por la falta de agua?
2: Bueno, tenemos en el área que está afectada de hace 5 días, son 9 escuelas. Son 10 escuelas, 9 son en esta área. En el área urbana, en el área de Carraízo también, que tenemos una. Y hay unas que tienen cisterna, otras no tienen cisterna. Nosotros también estamos supliéndole agua.
1: Estas medidas se deben a la limitada disponibilidad de agua en el embalse Carraízo como consecuencia de la pérdida de millones de galones de agua en los llamados salideros de la Autoridad de Acueductos y Alcantarillados y de la sequía que atraviesa la isla. Luisa Benítez, Noticentro.
0: Y aún quedan dudas sobre el tintero, como por ejemplo, ¿hasta cuándo estará el racionamiento? Isaac Rosado Santos conversó con el presidente de la AAA y nos cuenta cómo pinta el panorama en el siguiente reportaje.
7: En conteo regresivo se encuentran 188,000 clientes de acueductos y alcantarillados que se suplen del embalse Carraízo para entrar este viernes en un plan de racionamiento dividido entre las zonas 1 y 2 por periodos de 48 horas.
8: Si le estamos diciendo a la gente que allá a las 6 de la mañana comienzan a tener servicio de agua, obviamente tenemos que hacer unos trabajos antes para garantizar que en ese momento que vamos a abrir la pluma, la gente pueda comenzar a recibir el servicio de agua potable. Y así que hay unos trabajos anteriores que sí vamos a estar haciendo, coordinaciones anteriores, para poder cumpliendo con lo que es ese horario y comenzar la recuperación para el sistema que le corresponde ese día y a esa hora.
7: Los abonados afectados se encuentran en los pueblos de San Juan, Carolina, Loíza, Trujillo Alto, Canóvanas, Juncos y Gurabo.
8: Nuestras bombas trabajan básicamente relacionadas con el nivel del embalse. Mientras el embalse siga bajando, la bomba lo que hace es que bombea menos agua. Tiene el valor de presión de operación de ella va bajando según va bajando el nivel del embalse. Y se traduce en lo que es la insuficiencia de agua, que en este momento vamos por 10 millones de galones diarios.
7: En el caso de la represa de Sidra, el presidente de la AAA sostuvo que ya comenzaron a hacer ajustes operacionales para asegurar sus abastos y no verse obligados a entrar en otro plan de racionamiento en las próximas semanas.
9: La interrogante que quizás usted y muchos tienen es conocer hasta cuándo se extenderá este plan de racionamiento para miles de abonados que se suplen de Carraízo.
8: Nosotros tenemos nuestros estimados, pero básicamente estos van a estar más contingentes a lo que vamos en términos climatológicos. El Servicio Nacional de Meteorología nos ha estado informando de que por lo menos en las próximas 2 semanas no se ve eventos importantes de lluvia, lo que agravan la condición de nuestros niveles en términos de los embalses y los ríos.
7: Noticentro también pidió una reacción al jefe de acueductos, ya que hay abonados que reclaman cómo prepararse para estas interrupciones programadas si llevan días o semanas sin una gota.
8: Nosotros lo que hemos hecho, tomando en consideración de que no han podido prepararse, es que en esta fase de implementación sean ellos los que tengan por 48 horas, ellos primero los que tengan el servicio de agua, para que puedan entonces de alguna manera, ¿verdad?, manejar lo que es su cotidianidad en esos días, se puedan poner al día.
7: Isaac Rosado Santos, Noticentro.
0: Y en Noticentro continuaremos muy atentos a todo lo que ocurra con este plan de racionamiento y si reside en los municipios afectados por el racionamiento y no sabe qué día se quedará sin el servicio, escanee este código QR o QR que está viendo en pantalla para conocer todos los detalles sobre el plan de racionamiento. Y ahora bien, ante esta situación es importante educar a los ciudadanos sobre la manera correcta de almacenar el agua, sobre todo si es para consumo. Luz Nereida Vélez nos explica y nos ofrece consejos en el siguiente reportaje.
10: Aunque por las pasadas semanas la falta de agua en la capital y sectores del norte del país no ha sido nada nuevo, ahora se suman otros pueblos a un racionamiento anunciado por el gobierno. Es importante entender que almacenar agua, sobre todo para consumo humano, no puede guardarse en cualquier envase.
11: Cualquier envase que tenemos en la casa, sino coger envases que estén íntegros, que sean de plástico, que tengan tapa, que permitan que esa agua no le entren insectos ni ningún, ¿verdad?, químico adicional, que esos envases también se mantengan en el lugar donde no le da el sol, para que entonces, como se le echó cloro, ese cloro no se pierda rápidamente. Y también prioricen que el agua que lleva más tiempo almacenada es la que utilizan primero. El agua que almacenamos es para un consumo bastante rápido. No es que vamos a almacenar agua para 1 o 2 semanas.
10: Puede ponerle una etiqueta con la fecha que lo llenó. Siempre buscar lugares frescos en la casa. Y recordar, no debe ser guardada cuando es para tomar o cocinar por más de 3 días.
11: Un periodo específico que se va a estar notificando previamente cuáles son los espacios en los que no se va a tener agua. Así que la persona debe, tomando en consideración su composición familiar, establecer cuál es la cantidad que necesita para entonces hacer las gestiones rutinarias que hacemos en la casa, como el lavado de platos, lavado de ropa, el uso del baño, el bañarse.
10: Es importante, si hay infantes en el hogar, tener presente lo siguiente.
11: Preparación de fórmula. Si bien es cierto, esa agua se potabilizó, la recomendación es que en la medida que sea posible, entonces utilice agua para bebé, porque sabemos que el sistema gastrointestinal de los infantes es un sistema en desarrollo mucho más sensible. Y es la recomendación sería utilizar este tipo de agua. No obstante, si no se tiene acceso, el utilizar entonces agua hervida, no potabilizada con cloro, el agua hervida sí se pudiese utilizar para la preparación de lo que son fórmulas y alimentos de infantes particularmente.
10: Así que para potabilizar el agua, échele 8 gotas de cloro y deje reposar entre 30 minutos a 1 hora. Y está lista para consumo. Recuerde, puede almacenar como mínimo por persona que vive en el hogar 1 galón de agua. Luz Nereida Vélez, Noticentro.
0: Y en noticia que el juez Edgar Figueroa encontró culpable a Ruti Trenche Chávez por causar la muerte de los jinetes José Díaz Serrano y Eduardo Álvarez Sosa al impactarlos con su vehículo en la carretera 188 de Loíza. La fiscalía estableció que la acusada conducía con 0.15% de alcohol en su organismo cuando ocurrió este choque. El juez la declaró culpable por homicidio negligente, aunque la absolvió de otros cargos. La sentencia será dictada el próximo 24 de septiembre. Entre tanto, las autoridades buscan a una mujer reportada como desaparecida en Ponce. Viviana Rivera del Valle, de 33 años, fue reportada como desaparecida por su madre y fue vista por última vez el 29 de julio en el barrio Punta Diamante de este municipio. Al momento de su desaparición vestía un pantalón corto color negro, camiseta negra y tenis color blancos. Si usted tiene información que ayuda a dar con el paradero de esta persona, comuníquese con la línea confidencial de la policía de Puerto Rico al 787-343-2020. Y pausamos, pero a regreso nos adentramos en el controversial proyecto Esencia de Cabo Rojo. ¿Qué retos ambientales presentan? Le contamos en el informe especial Batalla por las costas.
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0: Y de regreso a esta primera edición de Noticentro al Amanecer. Desde hace meses, ambientalistas se han pronunciado en contra del megaproyecto Esencia en Cabo Rojo. Pero, ¿en qué consiste la construcción y cómo afectaría está en la zona. Tatiana Pérez Ramos nos cuenta más en esta primera parte del informe especial Batalla por las Costas.
20: Llegamos hasta Cabo Rojo para conocer los posibles efectos positivos o negativos del proyecto Esencia.
21: Esencia es el megaproyecto turístico y residencial que proponen desarrollar en el sector Los Pozos en Cabo Rojo, entre Boquerón y Combate. El plan contempla más de 2.000 cuerdas de terreno, donde prometen levantar residencias cuyo costo sería comenzando en los 3 millones de dólares, además de hoteles, campos de golf y otras amenidades. Pero desde que fue anunciado, el proyecto ha generado una intensa controversia. Un sector asegura supone progreso y economía. Manifestaciones, marchas y oposición de residentes, agricultores y organizaciones ambientales han marcado el proceso.
22: Ninguno aquí estamos en contra de los desarrollos y de los proyectos, siempre y cuando sean viables, siempre y cuando sean sensatos. Hay unos reglamentos, hay unas oficinas, hay unos oficiales de gobierno que están, ¿entiendes? Tienen esa responsabilidad de que se cumpla con lo que exige la ley. Pues cumple con lo que dice la ley.
21: Durante las vistas públicas sobre la declaración de impacto ambiental conocida como DIA, los desarrolladores de Cabo Rojo Land Acquisition, Corporación de los Ruben Brothers y Three Rules Capital reconocieron que la construcción provocará impactos ambientales que aseguraron mitigarán. En su ponencia admitieron la existencia de fauna y flora endémica, humedales que explicaron conservarían, bancos de ostiones, más de 100 yacimientos arqueológicos que explicaron 73% estar en campos de golf con impacto mínimo, un 24% se perdería y un 3% sería conservado en un centro comercial. En septiembre del año 2025, Recursos Naturales informó que Esencia provocaría deficiencias serias e impactos irreversibles, así como la fragmentación del hábitat de especies endémicas. A pesar de esa posición, el 23 de diciembre del 2025, la Oficina de Gerencia de Permisos, conocida como OPPE, aprobó la DIA, haciéndola pública un 24 de diciembre.
23: Es un proyecto ilegal. Es un proyecto que le ha pasado por encima a todas las reglamentaciones vigentes en este país.
21: El pasado jueves, OPPE aprobó la consulta de ubicación publicada oficialmente el viernes en la tarde, lo que permite al proyecto continuar su trámite de permisos. El 40% del terreno es clasificado suelo rústico, o sea, no urbanizables, asociados con usos agrícolas, conservación de recursos naturales y espacios abiertos. Pero además del impacto ambiental, existe otro recurso, el agua. Originalmente el proyecto contemplaba suplirse de la planta de filtración Betances en Cabo Rojo, la cual recibe su agua del canal de riego del Valle de Lajas, administrado por la AEE, la principal fuente de agua de la zona agrícola. La Autoridad de Acueductos y Alcantarillados concluyó que la planta no tiene capacidad para suplir la demanda del proyecto sin realizar mejoras sustanciales. El consumo proyectado de agua para Esencia con los campos de golf es de 1.25 millones de galones de agua diarios, una cifra que ha robado el sueño de los agricultores de Cabo Rojo y Lajas.
24: Y aunque se habla poco de la seguridad alimentaria, la zona del Valle de Lajas juega un papel bien importante en la alimentación en Puerto Rico, porque es de las pocas que se mantiene activas distribuyendo esos alimentos que llegan frescos a tu mesa.
21: En el Valle de Lajas operan cerca de 200 agricultores que dependen del sistema de riego para mantener sus cultivos. En una isla que importa gran parte de los alimentos que consume, cualquier amenaza al suministro de agua para la agricultura genera preocupación. Los agricultores temen que un proyecto de tal magnitud pueda poner en riesgo ese recurso.
25: Se van a afectar todas las empresas agrícolas en el Valle de Lajas, pero no tan solo eso. Todas las plantas de filtración a las que le sirve la Autoridad de Energía Eléctrica, que le vende agua a la AAA, porque esa es el agua que usan en las plantas de filtración y terminamos en la planta de Betances.
21: Energía Eléctrica reiteró en una carta que de considerarse en el futuro una conexión al sistema de riego, ni siquiera bajo circunstancias de emergencia existe capacidad para aumentar el caudal sin afectar el servicio que reciben los agricultores. La preocupación aumenta, pero la propuesta del proyecto cambió. En un memorial explicativo presentado por OPPE durante el mes de julio pasado, Esencia aseguró que ya no se conectará a la AAA. Recursos Naturales habría autorizado la perforación de pozos profundos y barrenos de prueba para evaluar la disponibilidad de agua subterránea.
22: Es entonces que la estrategia cambia y la batería de asesores de esencia le indica al departamento: necesitamos que nos autorices estos permisos porque la autoridad de acueductos y alcantarillados no nos va a proveer el agua que necesitamos. Y es entonces que le parten el codo a la agencia, ¿verdad? Al Departamento de Recursos Naturales, y el Departamento de Recursos Naturales tiene entonces que darle los permisos para los hincados de pozos.
25: Pero si hay oportunidad de sacar agua de ahí, ¿por qué hasta ahora la AAA no ha utilizado esa opción para resolver la escasez de agua cuando vienen los turistas los fines de semana ahí? ¿Sabes? Como que se cae de la mata.
21: En ese mismo memorial explicativo, Esencia aseguró que las pruebas realizadas en los pozos produjeron más de 10 millones de galones diarios, asegurando que solo utilizarán alrededor del 15%, entiéndase 1.25 millones de galones diarios. Pero esa alternativa tampoco está libre de cuestionamientos. Recursos Naturales advirtió que la extracción de agua subterránea tan cerca de la costa podría provocar intrusión salina en el acuífero. Si ocurre, el agua salada penetraría al acuífero, afectando la calidad del recurso y limitando su uso. Uno de los acuíferos más afectados pudiera ser el Rincón.
1: La intrusión salina, de que entre el agua salada y dañe el acuífero. Si se daña, ya se pierde.
2: El agua del subsuelo en esta región es salobre. Eso quiere decir que tiene mucho contenido de sal y de otros minerales que normalmente el agua filtrada no tiene. No es un agua muy palatable.
3: Si esos pozos sacan agua, lo que sacan es agua salobre o con intrusión salina. Allí no existe un acuífero. Allí no van a obtener agua utilizable. Allí no hay forma. Y si en alguno de ellos le sale que por una forma u otra hay agua dulce, esa agua dulce es por los eventos de lluvia, que esa cavidad se llenó con agua dulce y tan pronto lo extraigan, no va a haber más.
21: Colindante al lugar se encuentra uno de los ecosistemas más valiosos del suroeste, la Laguna Rincón, conocida por sus bancos de ostiones, sus manglares y la biodiversidad. También hogar de manatíes, incluyendo el amenazado manatí antillano. Para conocer de cerca ese entorno, nos montamos en una embarcación desde Boquerón y nos adentramos en este ecosistema que pescadores y residentes consideran parte esencial de la identidad de Cabo Rojo. Hablaremos también en el próximo capítulo de la fauna y la flora. Tatiana Pérez Ramos para un informe especial Noticentro.
0: Y la segunda parte de este informe especial usted lo podrá ver hoy a las 4 de la tarde en nuestra edición estelar de Noticentro. Y ahora hacemos una pausa y en minutos en esta primera edición de Noticentro al amanecer, tres icónicas bandas de rock puertorriqueñas están de celebración al ser homenajeadas por el Salón de la Fama de la Música de Puerto Rico. Los detalles en breve. Y estaremos más cerca de ver la salida de Luma Energy. El Tribunal Supremo anuncia que acogerá las demandas del gobierno de Puerto Rico contra el consorcio. Ampliamos más adelante.
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6: Gracias por continuar en sintonía de esta primera edición. De celebración están tres icónicas bandas boricuas de rock cuyas sólidas trayectorias fueron homenajeadas. Esto por el Salón de la Fama de la Música de Puerto Rico. Elsa Velázquez Santiago nos cuenta más.
7: De cara a la ceremonia de la exaltación al Salón de la Fama de la Música en Puerto Rico, tres bandas boricuas fueron homenajeadas. Exaltadas al Rock and Roll Hall of Fame de Puerto Rico fueron Viva Nativa, La Secta y Sí Señor, en esta cuarta edición.
8: Estamos honrados y súper agradecidos. Nosotros hacemos música para divertirnos y hacer feliz a la gente, pero pues, si se lo reconocen, pues doble el orgullo, ¿no? Gracias por el apoyo de siempre y bueno, seguimos haciendo música.
7: Viva Nativa celebra también su nueva producción.
9: Salón de la Fama, yo se la dedico a mi hermano Javier, que llevamos todavía, estamos juntos.
8: Gracias.
9: Ya tú sabes, ahora hemos trascendido con la música, tenemos un nuevo disco que va a salir pronto y a todos los organizadores, a todo el mundo, les agradecemos todo esto y que viva el arte, que viva la música.
7: Han sido 25 años de trayectoria, puro amor y puro rock and roll. Por su parte, el miembro fundador y guitarrista de Sí Señor, Butch McGruder, recordó sus comienzos y agradeció el apoyo de su fiel público.
10: Bueno, es increíble, después de tantos años, uno lo empieza con esta ilusión cuando es un chamaquito, como dicen, en los talent shows de la escuela y toda esta cosa. Y después de tanto tiempo es increíble, de verdad no tengo palabras.
7: ¿Soñabas con esto algún día?
10: Ni lo pensaba realmente, yo lo que quería era hacer música y...
7: El ser reconocido en tu tierra.
10: Bello, bello. No, definitivamente que hermoso y que se recuerden de nosotros después de tanto tiempo y que sigan cantando con nosotros y es espectacular, no tengo palabras.
7: El cantautor Gustavo Laureano de la icónica agrupación La Secta All Star llegó a la celebración que se llevó a cabo en Guaynabo. 30 años de trayectoria fueron reconocidos.
11: Un grupo como La Secta, en realidad le debemos el éxito a nuestra fanaticada, más que nada aquí en Puerto Rico, que es donde nos recibieron, ¿entiendes? Aunque nosotros nos formamos en Miami, pero cuando llegamos a Puerto Rico, pues nuestras vidas cambiaron y de ahí en adelante pues han sido como alrededor de 30 años ya o lo que sea, yo creo que se pierde la cuenta uno de tanto, pero ha sido nada más que cariño, ¿entiendes?
7: Mientras la 14ª exaltación del Salón de la Fama de la Música de Puerto Rico se llevará a cabo el domingo 9 de agosto en el Conservatorio de Música de Puerto Rico. Elsa Velázquez, Santiago, Noticentro.
6: Así que celebramos y enhorabuena por todas estas agrupaciones que, para muchos, ¿verdad? Para los 90, como esta que está aquí, estaban, olvídense, estamos pegaditos con esa buena música, así mismo es. Así que qué bueno y como bien dicen en el reportaje, qué bonito que puedan ser resaltados aquí en su tierra. Y de esta forma ya culminamos esta primera edición de Noticentro al Amanecer. Nos despedimos también de nuestros amigos de Radio Escuchas de WKQ 580. Y ahora vamos a pasar con los titulares, una nueva edición de Noticentro al Amanecer. Y desayune con nosotros.
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0: 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Son las 5:30 de la mañana. 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

0: 6. Inicio de las clases en las escuelas públicas. Aquí estamos, Polo Cruz, Dili, Chelo y Alberto González Molina, para comenzar un día nuevo, a traerle las noticias que ustedes necesitan. Adelante, Alberto, con los titulares.
1: Muchas gracias. Saludos, familia, en esta fresca y despejada madrugada de este jueves 6 de agosto, primer día de clases y en víspera de la gran maratónica, racionamiento de agua para 180 mil abonados en la zona metro principalmente. Y estas fueron dos primeros días, será una lección supuestamente a horas de inicio de racionamiento, abastecerse de agua es la única prioridad. Bueno, es una advertencia necesaria para el almacenamiento, para agua, para consumo humano, para toda la familia. En otras noticias, declaran culpable a una conductora por muerte de dos jinetes en Loíza. La acusada fue declarada culpable por provocar la muerte de los jinetes mencionados cuando conducían en estado de embriaguez de manera negligente y temeraria en hechos ocurridos en marzo del 2024 en Loíza. No, fake news. La Casa Blanca se pronuncia sobre supuestas tensiones entre Trump y Hesed en pleno conflicto con Irán. El Washington Post informó previamente que el mandatario le exigió a su secretario de guerra respuestas sobre por qué aparentemente había sido engañado en relación con una grave escasez de municiones, lo que provocó prácticamente un tratado de paz, por ahora no deseado. Esto es Toluca Q580, primera edición, 536.
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3: Bueno, saludos, buenos días. Buenos días, Janet. Buenos días. La gran noticia de la hora. Hoy inician las clases para el sistema de educación público de enseñanza. Así que buenos días a todos esos niños y niñas que están ahora mismo levantándose, o algunos ya están en la calle con su mamá o su papá buscando un lugar para desayunar en su primer día de clase. Así que es hoy, son las 5:36, inician algunos sin servicio de agua potable. Hoy es 6 de agosto, vamos ahora directamente con Alberto González Molina y el compendio de noticias.
1: Gracias, adelante, Verónica, a toda nuestra gente. Miren, estamos a víspera de esta masiva sistema de racionamiento de agua que afecta a unos 180 mil abonados en unos 7 municipios, prácticamente toda la zona metropolitana, parte del este de Puerto Rico. Mientras tanto, la epidemióloga del Departamento de Salud, Miriam Ramos, enumera consejos necesarios para el agua de consumo humano en esta emergencia de racionamiento de agua. Vamos a escuchar parte de este reportaje de Noticentro 4.
4: Cualquier envase que tenemos en la casa, sino coger envases que estén íntegros, que sean de plástico, que tengan tapa, que permitan que esa agua no le entren insectos ni ningún, ¿verdad?, químico adicional, que esos envases también se mantengan en el lugar donde no le da el sol, para que entonces, como se le echó cloro, ese cloro no se pierda rápidamente. Y también prioricen que el agua que lleva más tiempo almacenada es la que utilizan primero. El agua que almacenamos es para un consumo bastante rápido. No es que vamos a almacenar agua para una o dos semanas. Es un periodo específico que se va a estar notificando previamente cuáles son los espacios en los que no se va a tener agua. Así que la persona debe, tomando en consideración su composición familiar, establecer cuál es la cantidad que necesita para entonces hacer las gestiones rutinarias que hacemos en la casa, como el lavado de platos, lavado de ropa, el uso del baño, el bañarse, preparación de fórmula. Si bien es cierto, esa agua se potabilizó, la recomendación es que en la medida que sea posible, entonces utilice agua para bebé, porque sabemos que el sistema gastrointestinal de los infantes es un sistema en desarrollo mucho más sensible. Y es la recomendación sería utilizar este tipo de agua. No obstante, si no se tiene acceso, el utilizar entonces agua hervida, no potabilizada con cloro, el agua hervida sí se pudiese utilizar para la preparación de lo que son fórmulas y alimentos de infantes particularmente.
1: Bueno, la verdad es que este grupo de consejos parece que es como si estuviese estamos en una zona de desastre importante para toda nuestra gente. Así que vamos a continuar con todos estos consejos durante estos días. Esto es WKQ580, primera edición 540.
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5: Buen día, Puerto Rico. Se establece una masa de aire seca y muy calurosa a través de Puerto Rico y las Islas Vírgenes. El riesgo de calor es elevado y la actividad de lluvias estará limitada al noroeste e interior en horas de la tarde. El sistema de alta presión está en control del tiempo local, promoviendo una masa de aire estable y generando una brisa del este-sureste entre 10 a 20 millas por hora y ráfagas más altas hasta 30 millas por hora. Temperaturas máximas de 89 a 94 grados en costas y zonas urbanas, con índices de calor de 105 a 112 grados. Por eso hay advertencia de calor en efecto hasta las 5 de la tarde. Durante el fin de semana persistirá el calor por encima de lo normal. Estará aumentando la bruma con la llegada de una capa de polvo del Sahara. En las imágenes del satélite hay una débil onda tropical ubicada cerca de la longitud 45 grados oeste. Debe estar llegando a nuestras islas el domingo. Debe estar llegando a nuestras islas entre domingo y lunes. Al momento, tranquilo en el Atlántico. 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Para WKQ580, esta es su meteoróloga Ada Monzón.
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0: Hola, ¿qué tal? Buen día, Puerto Rico, qué rico.
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0: 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Esta canción me recuerda a una niñita que Veronique me enseñó de Venezuela. Me llegó el corazón. Y en torno al tránsito a esta hora en San Juan fluyen sin complicaciones las avenidas Jesús de Piñero, la Roosevelt, la Muñoz Rivera, la Ponce de León y el expreso Las Américas. En San Juan, Ponce y Mayagüez no se reportan choques que atrasen su ruta al trabajo. Janet Pérez Brito, WKQ 580.
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2: Janet, me hiciste llorar. Son las 5:42 de la mañana. Qué bonito, qué hermoso. Gracias. Isabel Salazar. Isabel Salazar, cumpleaños hoy. Es de Venezuela, de La Guaira. Así que, qué hermoso te quedó, Janet, esa canción hermosa. Pues Isabel, cumpleaños hoy, 12 añitos. Bien bonita esa nena, muy buena. Ha pasado las de Caín en Venezuela. Así que cumpleaños hoy. Felicidades desde acá de Puerto Rico. Ya está la línea abierta, vamos a tomarla. Buenos días.
3: Muy buenos días, Veronica. Bendiciones. ¿Cómo estamos por allá?
2: Buenos días, Rafa. Bien usted. Qué bueno escucharle.
3: Ah, estoy feliz, Veronica. Me siento como un pájaro que abrieron la jaula para volar. Ya me quitaron el yeso.
2: Qué bueno, qué bueno. Pues entonces va a ir a ver la final de los Vaqueros. Felicidades que ganaron. Llegaron ahora a la final.
3: Estamos en ese proceso, a ver si Javier y Sabrina me consiguen taquilla, porque yo estoy más pelado que un chucho. Pero Javier, bueno, le dije a Javier que me acompañó el martes para lo del yeso, a ver si taquilla para mí para el sábado, porque la familia siempre, a pesar de todo, que están en su casa, cuál es su trabajo y sus ocupaciones, pues la familia siempre es familia. Y Javier, estoy más que agradecido, y Sabrina, que estuvieron allí en Centro Médico conmigo, esperando pacientemente a que me quitaran el yeso, yo con mis muletas, pero doy gracias a Dios por la bendición de tener familia, de tener hermanos, hermanas, sobrinos.
2: Javier come mi familia también. Javier, yo lo quiero mucho, es como un hermano, y Sabrina la adoro. Sí. Cumplió años el otro día. Janet aquí también le cantó. Eso es así.
3: Sí, yo la escuché, yo le dije que ustedes le mandaron, que la escucho también, y Sabrina también. Pero que nada, gracias a todos ángeles, gracias a bendición de Dios, pues, por tener yo la paciencia, porque a veces pues me desesperaba, pero yo quiero

0: los campeones de Bayamón, los máximos campeones del BCN, gústele o no le guste. Buenos días, adiós.
1: Gracias, Rafa, siempre con muy buena energía. Buenos días, ¿quién nos habla? Son las 5:45 de la mañana. Oye, Golo, siempre te tiran de cualquier forma. Y tú, ¿verdad, Chelo? Y no es que tú eres fanático, tú no eres fanático del baloncesto, ¿verdad?
2: No, pero a mí me gusta agitarlo.
1: Ah, sí, porque pasa, te gusta
2: eso jugando,
1: con lo de
2: eso
1: las
2: jugando.
1: Donas, ¿verdad? ¿Ah? Con lo de las donas.
2: Digo, las donas, ya, me dieron una pera y me fui. Bueno, me dieron una pera.
1: Te fuiste a Gallao y
2: No, a Gallao, chacho. Si a mí me gusta tirar bellones, tengo que aguantar.
1: Tengo que aguantar, tener el cuero duro.
2: Ahora voy a Comerío. Los panos míos de Yabucoa, que me perdonen, pero
1: Comerío. Ah, de verdad, a Comerío. Tan rápido te cambias.
2: No, Comerío nos eliminó. Pude ir a Yabucoa, pero tengo que reconocer que Comerío tiene un equipazo.
1: Ok, pues qué bueno, seguro, eso es bueno reconocerlo.
2: Claro, seguro.
1: Si te escucha José Esteves, le gusta eso también, lo que acabas de decir.
2: No, pero José Esteves es bravo de sidra, se eliminó hace tiempo.
1: Pero bendito. Como que...
2: ese fanático nada más lo que queda de sidra.
1: Él, José, nada más.
2: Más nadie.
1: Bendito, ya mismo ya o escribe. Buenos días, ¿quién nos habla? Son las 5:46.
3: Buenos días, Verónica.
1: Saludos, no la escuchaba hace tiempo, creía que estaba de vacaciones.
3: Bueno, por ahí, y bienvenida nuevamente.
1: Gracias, Ramón, gracias.
3: Y te felicito por lo que hiciste allá en Venezuela, que eso hace mucha falta, la solidaridad con esa persona.
1: Hace mucha falta, agradecida también por la oportunidad que WKQ dio para poder hacer este especial de Venezuela Se Levanta y que tuviesen visibilidad aquí.
3: Sí.
1: Oiga, Ramón, la gobernadora cumpleaños ayer.
3: Sí,
1: Jennifer González cumpleaños ayer, así que no sé si la va a felicitar, pero felicidades. Hay que felicitar a todo el mundo que cumpleaños siempre.
3: Bueno, seguro que tenga salud, que claro. Seguro que ella en sus posiciones, pero pues que eche para adelante, porque si ella triunfa, el pueblo de Puerto Rico se beneficia.
1: El problema es que... Usted está como Golo. ¿Verdad? Está bueno eso, qué bueno.
3: Sí. Mira, va a hacer la actividad el día 15 a 2.500 pesos al plato, imagínate. Y la gente sin agua y sin luz.
1: ¿2.500 o era 250?
3: No, son dos actividades, una de 150 y otra de 2.500.
1: ¿Usted va a ir a cuál?
3: A ninguna de las
1: dos. ¿A ninguna? No,
3: okay. Eso es como una burla al pueblo, mientras el pueblo está sufriendo. Mira, que mañana empieza un racionamiento y hay gente que hace meses que no tiene agua. Y la luz se va cada rato, ellos celebrando en esto de baile, botella y baraja, pero es que este país es así. Mira, Verónica, ustedes estaban comentando hace dos días que yo no pude entrar.
1: Sí.
3: De estas alternativas que se están inventando en la última hora, de sembrar nubes, que eso se hizo aquí en el 1965, en el 2015, y fue un fracaso, porque según los expertos en las islas, no funciona, no funciona el continente en grandes extensiones de terreno. Porque tú tiras una nube, puede caer en Santo Domingo, se la puede descargar en Santo Domingo, por la pequeñez de la isla. O sea que eso es un fracaso y eso ya vale muchísimo dinero. La otra alternativa que están buscando es la desalinización del agua, que eso vale muchísimo dinero también. Y según los expertos, ya yo estaba viendo tres expertos que los entrevistaron, lo entrevistó a Adam Monzón, yo no sé si tú lo viste, en el canal 4.
1: ¿Cuál?
3: Y ellos de José Molinelli y
1: el profesor. José Molinelli es excelente. Fue profesor mío, excelente.
3: Sí. Pues ellos dicen que esto tampoco fue, en Puerto Rico hay agua, y Puerto Rico llueve lo suficiente. Si se hiciera lo que tienen que hacer, que es dragar los embalses, no hacer una japaita como hicieron con Caja hizo hace unos años.
1: ¿A sembrar qué?
3: Sí, que nube. Eso
1: te digo raspaita, yo entendía eso.
3: Ah, claro, raspaita sí, que lo que hicieron fue no le sacaron el sedimento a Cajazo y mira, ahora está allí el sedimento de nuevo. Entonces, y la otra cosa que tienen que hacer es tapar los salideros, que creo que el 60% del agua se pierde, pero ya está Víctor Pared, ya está inventando una compra ahí en la legislatura, otro comité. Para hacer nada, porque eso no funciona. Y aquí tiene por alternativa, mire, ese grupo de expertos que Adam Monzón fue parte, le dieron 59 recomendaciones para el cambio climático y ninguna las han enfrentado, ninguna. Pues mira, no le hacen caso.
1: Entra por un oído y le sale por otro. Lo que hacen es que gastan los chavos para hacer las actividades y luego no escuchan.
3: Sí.
1: O sea, como que era por el mismo camino.
3: inventando cosas.

0: mentira, que no da el resultado, que ya han sido probadas, como eso del sembrar nubes, aquí se hizo dos veces y fracasó. Y si cogen agua del mar, van a seguir votando el 60%. ¿Qué avance van a hacer con eso? ¿Sabes qué? Que son medidas que no tienen ni pie ni cabeza, como lo dice. Pero vamos a ver si recapacitan y le hacen caso a los que saben, y a los expertos que le han dado, imagínate, 59 recomendaciones y ninguna le han hecho caso, a ninguna. Pues veremos a ver.
1: Me gusta más lo de sembrar nubes, es ahora lo de la cumbre esta de la sequía, la reunión esta que
0: se va por lo más fácil siempre y no van a la raíz del problema. Y eso es lo que pasa en este país, por eso que nada funciona. Porque todo se va por las jamas, no van a la raíz de las cosas. Y siguen inventando, gastando dinero en medida que no da ningún resultado al país. Y mira, porque esto no es de ahora, esto del agua. Ahora es la sequía, pero es ahora. Pero si esto se pudo haber evitado hace tiempo y se hubiesen hecho lo que tenían que hacer, como dragar los embalses y tapar los salideros. Pero no lo hacen y dando excusas y el país sufriendo. Pues gracias, Verónica, y te felicito nuevamente por lo que hiciste.
1: Gracias, Ramón. Un abrazo. Que tenga buen día. Gracias por llamar y gusto escucharle.
0: Igual. Seguro, gracias.
1: Gracias.
2: Oye, Verónica, bueno,
1: ajá,
2: vi la gasolina 98, chavo, en una bomba ya.
1: Te lo dije ayer. Se supone que esté en 93, Colo. ¿Y bueno, dónde fue eso?
2: En Caguas, en la número uno ahí, de Caguas a Río Piedra.
1: Esa es la que tú siempre dices que es la más económica que encuentres.
2: Sí, hay dos garajes, pero vi una, la vi en 98, así que... Va bien la cosa.
1: Está bueno. Pues mira, estoy checando aquí la página del Daco, Golo. Y en 93 ya se unió otra más. Dice aquí American. Está en 93. La Golf está en 93. Está bien bueno eso. Sí. La 76 está en 93. Philips 66 está en 93. ¿A cuál tú fuiste? Disculpa que no te escuché. ¿Te acuerdas?
2: La Golf de allí, de la número uno.
1: Ah, pues mira. 98, ahí, buenísimo. No te preguntas, bueno.
2: De San Juan ahí.
1: Sí. Pues súper.
2: 98, yo... Clavé los frenos y di un...
1: Diste, espérate. ¿Y cuánto le falta? ¿Un cuarto? Pues un cuarto es.
2: Sí, con 20 pesos ahora se ve la cosa.
1: Qué bueno, ¿verdad? Sí. Eso es buen alivio. Pues qué bueno que lo compartiste, Golo. Así que esperemos que sigan viéndose las bombas así a ese precio. Buenos días, ¿quién nos habla? Y más bajito también.
3: Verónica.
1: Sí.
3: Buenos días, ¿cómo estás?
1: Bien, bien, ¿quién habla?
3: Luis Delgado, de acá de Santurce. Yo llamé el miércoles para unas querellas de Luma. No sé si recuerda.
1: Ah, sí, sí, que me envió también por a mi teléfono. Le escribí, ¿qué tal?
3: Pues mira, Verónica, llegaron el mismo día y solucionaron el problema.
1: Amén, qué bueno.
3: Gracias al Señor. Así que yo, ¿verdad? Soy mil agradecimientos. Sigan adelante, ¿verdad? Esta labor que ustedes llevan. Es muy buena, así que sigan adelante. Entonces, con relación a lo de la gasolina, Verónica, yo no sé si Daco puede intervenir en estas gasolineras, pero ayer todavía por acá, por el área de San Juan, yo la estaba viendo a 1.11, a 1.10.
1: ¿De verdad?
3: Sí, sí. Por lo menos hasta el día de ayer estaban a ese precio por los lugares que recurrí.
1: Pues a lo mejor, si es así... Si es así, eso es gasolina que todavía no se ha vendido, se supone que sea así. Y que cuando la compraron, lo podían poner a esos precios. Pero esa misma gasolina, si sigue frecuentando, ¿no? Y vendiendo gasolina, se supone que en los próximos días, aunque suba la gasolina y ellos hayan comprado, ahora, pues entonces la vendan mucho más económica, 98, 93. ¿Me entiendes?
3: Esperamos que sea así. Bueno, Verónica, muchas gracias por todo, claro, y que tengan buen día.
1: Claro, buen día. Gracias por llamar. Buenos días. Y qué bueno que Luma Energy le solucione el problema, y nosotros también aquí ayudamos para eso. Buenos días. Buenos días. ¿Quién nos habla?
4: Buenos días. Joby Rivera. Estoy llamando desde Boston, pero tengo propiedad en el viejo San Juan. Verónica, dos preguntitas para que tú le puedas hacer al director de acueducto. Porque todo el mundo habla de prepararse. Yo me pregunto si va a haber algún crédito en las facturas, ¿no? Porque si vamos a tener solamente el 50% del agua, unos días sí, unos días no, teóricamente, pues queremos saber si también nos va a dar un crédito o un ajuste en las facturas. Y lo otro, yo tenía entendido que el viejo San Juan se suplía del supertubo, del superacueducto, pero ahora vemos que caímos dentro del grupo de Carraízo. Si podían explicar, porque yo recuerdo que cuando hubo una situación hace un tiempo con los cruceros, había problemas con el superacueducto cuando se rompió un tubo de eso del 72 pulgadas. Mm. Yo recuerdo que hicieron un switch, un cambio, y nos dieron agua de Carraízo. O sea, tenemos, yo tengo esa incertidumbre si somos del superacueducto o somos de Carraízo para los residentes del viejo San Juan. Gracias y buen día.
1: Ok, gracias por llamar y saludos que sí se atiende. Buenos días, son las 5:55 de la mañana.
5: Buenos días, Verónica, es que tengo una situación con un alumbrado en mi calle, llevo un año esperando por Luma. ¿Qué puedo hacer con eso?
1: ¿Usted hizo una querella?
5: Sí, tengo una querella, tengo el número. ¿Quieres el número?
1: Claro, y yo la ayudo, nosotros acá lo ayudamos. ¿Cuál es el número?
5: 647.
1: Sí.
5: 1490.
1: ¿Cuál es la dirección?
5: Urbanización Santa María, calle 2, entre la casa B70 y la B74. Están los dos postes.
1: B74. Y son dos postes que no tienen...
5: Dos postes que no tienen luz hace un año.
1: Ok. Dos postes sin luz hace un año. ¿Y esta querella desde hace un año?
5: Hace un año, exactamente un año tiene.
1: Okay, yo lo paso ahora, ¿sabe? Y qué bueno que llama.
5: Pero ni gracias, Dios te bendiga.
1: Claro, amén, igualmente. Buenos días, ¿quién nos habla?
6: Anónimo, Verónica.
1: Anónimo, buenos días, ¿está bien?
6: Buenos días, sí.
1: Okay. Sí. Qué bueno, pues mire, la gobernadora cumpleaños ayer. Se lo menciona porque usted la nombra bastante aquí. Así
6: sí,
1: que
6: sí.
1: Ella cumplió años ayer. Y de nuestra de mi parte también feliz cumpleaños a Jennifer González.
6: De mi parte, felicidades a la gobernadora.
1: Nada tiene que ver la política con el cumpleaños.
6: Sí, no, yo sé, verdad. Okay. Pero pues de mi parte, felicitaciones para la gobernadora.
1: Claro. ¿Y cómo está usted? Hoy es jueves, ya mismo le toca buscar las viandas para vender nubes para sembrar.
6: No, yo no me quieren reclutarla para ir a trabajar porque me quieren pagar a 3 pesos la hora y yo no voy a trabajar a 3 pesos la hora.
1: Mira, si me dijeron que está en Santo Domingo, $3 no la hora, $3 mensuales. Ay, Santo Domingo no, en Venezuela, disculpe. Ese es el sueldo, el salario mínimo, 3 pesos mensuales, dólares.
6: ¿Y qué van a hacer? Ah, 3 pesos, dólares, sí, pero $3 americanos es un montón de en billetes venezolanos. En billetes venezolanos, sí. No, se compra es la misma punto. Cosa, es lo mismo, sí. Pero se puede comprar un pollo con los $3, eso.
1: Sí.
6: Sí,
1: pues cuéntenos, Anónimo.
6: Como iba diciendo, pues, da eso muy barato para sembrar nubes, pero ya.
1: 3 pesos, sí. Yo no sé si ese todavía es el salario mínimo para meseros o bartenders en diferentes lugares y negocios que le dice. Y eso se acepta. Gana una porquería 3 pesos y dicen, no, pero ustedes cogen propina.
6: Eso es lo que yo no entiendo. ¿Qué tiene que ver las propinas con el salario, verdad?
1: Eso, exacto. La dinga no tiene que ver con la mandinga.
6: Yo no entiendo eso. Porque si eso es opción de los clientes, ¿por qué tienen que contarle eso como salario? No entiendo eso.
1: Eso es otra forma más de eso también.
6: De los comerciantes, estos son jaqueteros. Quieren fastidiar siempre a los empleados. Quieren coger a los empleados como... son negreros estos empleadores. Son negreros. Sí. Pues yo no sé.
1: Bueno.
6: La siembra esta de
1: nubes.
6: De nubes, sí. Como que no sé. No me convence ese disparate. Pero hay que dejar a esta gente así porque este gobierno está turuleco.
1: Turuleco.
6: ¿Sabes lo que estoy vendiendo? Sí. ¿Sabes lo que estoy vendiendo ahora, Verónica?
1: ¿Qué?
6: Quenepa, arambután y aguacate.
1: ¡Ay, qué rico! ¿Y aguacate del país?
6: Sí.
1: Yo quiero, dése la vuelta por acá en la motorita esa y traiga aguacate, yo le compro.
6: Digo, es muy lejos.
1: Pero cuando yo esté por allá.
6: Pues,
1: es que una amiga mía le gustó la motora suya, me ha preguntado que en cuánto la vende. Una amiga de Río Grande.
6: Pues eso hay que discutir ese precio porque fue que pagué caro por ella, porque esas motoras son caras.
1: Sí, lo sé. Pero mire qué bueno, tiene entonces aguacate, rambután, sí. ¿Verdad?
6: Sí.
1: ¿Y qué es lo otro?
6: ¿Y qué quenepa? Porque
1: ¿quenepa? ¿Y de dónde la quenepa? ¿De allá? ¿De San Sebastián?
6: Sí, sí, de San Sebastián, porque yo pensaba ir a Ponce a comprar, pero eso es muy, muy lejos para mí.
1: Pues yo comí quenepas de Ponce, de hecho, antier tarde en la noche.
6: Eso, sí, son bien. Bueno, estaban. A mí me cuenta mucha gente que vienen de Ponce, pasan por donde yo estoy y se paran a comprarme, pero también me dicen de las quenepas de Ponce, que son muy bien buenas. Sí.
1: ¿Quiere decir que entonces están paridas ahora?
6: Sí, sí, ya es de tiempo de eso. Bueno. Empiezan bueno. en este mes.
1: Qué bueno, qué rico.
6: Duran un par de meses. ¿Ha probado rambután?
1: También he probado rambután, claro.
6: Para mí, ¿qué mejor que la quenepa?
1: Sí, es rico, rambután.
6: Sí.
1: Rambután de las Marías.
6: Hoy, no, ese es de San Sebastián, ese es de San Sebastián, de una finca de un amigo mío que tiene 125 palos sembrados. Sí,
1: pues fíjese para allá. Pues mire, lo dejo, que ya estamos, qué buena conversación, un abrazo.
6: Cuando venga por ahí, bueno, ponemos de acuerdo para conseguirte lo que haya.
1: Claro
6: de lo que
1: sí,
6: haya,
1: lo que
6: te
1: haya.
6: Consigo. Sí,
1: gracias.
6: Bien, adiós.
1: Gracias, ahora con Yaren Pérez Brito y la reflexión.
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8: Reflexionemos sobre esta palabra. Se me apareció el Señor y me dijo: con amor eterno te he amado. Dios nos ama desde la fundación del mundo y nos promete que nos amará hasta la eternidad. Qué bello es saber que tenemos un Padre todopoderoso que nos ama y cuida de nosotros siempre. Abba Padre, te amo Señor, porque tú eres bueno y para siempre es tu misericordia. Nos da paz contar con un Padre que provee y nunca falla. Si Dios es con nosotros, ¿quién contra nosotros? Reflexionando para WKQ 580, Janet Pérez Brito.
1: Gracias, Janet, por esa hermosa reflexión. Ahora a las 6 de la mañana inicia Rubén Sánchez. Buen día.
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9: 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Son las 6 de la mañana. 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
10: Amigos, buen día. Hoy es jueves 6 de agosto de 2026. Bueno, hoy empieza el curso escolar, empiezan las clases en la escuela pública, el mismo patrón, pero, o sea, el patrón descendente en matrícula. El secretario del Departamento de Educación nos explicó a principios de esta semana que este semestre el sistema público comienza con casi 8,000 estudiantes menos. Esto ha sido un patrón constante hace años y que evidencia, aquí hay muchas explicaciones, no solamente los índices de natalidad, la emigración y otros asuntos. Así que 8,000 estudiantes menos hoy en el comienzo del curso escolar. Además, este comienzo del curso escolar es bastante accidentado, comprometido o complicado. Mañana empieza el racionamiento de agua y hay un sinnúmero de escuelas que van a estar impactadas por esta situación. Así que vamos a hablar sobre esto durante el transcurso del programa. Mientras tanto, importante, o sea, ¿qué están haciendo los restaurantes? Vamos a hablar hoy con la Asociación de Dueños de Restaurantes, porque ¿qué están haciendo los restaurantes o qué van a hacer a partir de mañana cuando empiece el racionamiento de 48 horas en una zona y de 48 horas en otra zona? Aquí hay que hablar de varios asuntos a nivel del restaurante que tienen que ver con el manejo higiénico de la comida, pero también tienen que ver con el manejo de los cubiertos y del agua que necesita cada restaurante para operar baños, cocina, etcétera. En fin, que todo en este instante está mediatizado por el asunto que tiene que ver con el racionamiento que comienza mañana. Mientras tanto, con relación a la guerra entre Estados Unidos e Irán, importante, el presidente Trump dice que Estados Unidos, ante la duda, porque ayer hubo planteamientos sobre esto, el presidente dijo que Estados Unidos tiene o posee más bien enormes cantidades de municiones. Esto luego de los informes de diversos medios de comunicación, entre ellos CNN, sobre el agotamiento de las reservas de municiones del Pentágono. Así que esta es la respuesta de Donald Trump con relación a este asunto. El precio de la gasolina, afortunadamente, pues no es que esté baja, porque yo eché antes de llegar aquí, no es que esté barata, pero está mejor que lo que estuvo hace quizás un mes. Así que vamos a hablar de este y otros temas en breve. Son las 6:08 de la mañana. Vamos ahora con Veronique Abreu Tañón.
1: Bueno, gracias, Rubén. Estos dos primeros días serán una lección. Ahora, del inicio del racionamiento, abastecerse de agua es la única prioridad. ¿Cuánto puede extenderse el plan de interrupciones programadas de la AAA? Es una de las principales interrogantes y preocupaciones de los abonados afectados. Bueno, hoy inicia las clases en Puerto Rico en el sistema de educación pública. Advertencias necesarias para el almacenamiento de agua para consumo humano para toda la familia. Bueno, declaran culpable a conductora por muerte de dos jinetes en Loíza. Duty Trent Chávez fue encontrada culpable por la muerte de José Díaz y Eduardo Álvarez, impactados mientras transitaban junto a sus caballos por la carretera PR-188. Pero fake news, la Casa Blanca se pronuncia sobre supuestas tensiones entre Trump y Hegseth en pleno conflicto con Irán, debo decir. The Washington Post informó previamente que el mandatario le exigió a su secretario de guerra respuesta sobre por qué aparentemente había sido engañado en relación con una grave escasez de municiones. 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Esto es Temprano en la Mañana, la hora 6:09.
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0: Mi amigo, son las 6:10 de la mañana. Hoy empiezan las clases de la escuela pública. Tradicionalmente es usual que más o menos la escuela privada, las academias, los colegios siguen el calendario patrón de la escuela pública. Así que estoy seguro que ya el lunes, si no el viernes, empiecen varios colegios privados, pero hoy empieza la escuela pública con un desafío tremendo, pero tremendo desafío, que es el desafío que tiene que ver con el inicio, o sea, hoy las clases, mañana el inicio del plan de racionamiento. Entonces la escuela pública comienza con una reducción de casi 8.000 estudiantes en comparación con los 2.231.000 registrados al comienzo del curso anterior. Este año empiezan 223.000 estudiantes de la escuela pública. Esta, amigos, o sea, es nuestra gran noticia de la hora. Bueno, hay un montón de gente que me está escribiendo en este instante y esto es bien fuerte. Un montón de gente, o sea, el racionamiento se supone que empiece mañana. Pues hay gente que me escribe, mira, en Coupey seguimos sin agua. ¿Abrirán en algún momento para ponernos al día en las casas o empezaremos el racionamiento sin agua? Bueno, ayer me escribía gente y me decía que racionamiento sin casa no hay agua. ¿Y cómo prepararse para el racionamiento si no hay agua? Me dicen aquí en Santa Teresita el racionamiento comenzó hace meses. ¿Qué más tengo por acá? Buenos días, sin agua. Parque del Monte, esto es en Encantada, en Trujillo Alto. Me dice, mañana comienza el racionamiento y no podemos prepararnos. Es verdad, no pueden coger agua. Entonces otra persona me escribe, muchacho, racionamiento. Si mañana yo vivo en Trujillo Alto, llevo 3 días sin agua, bendito sea Dios, me escribe esta persona. Alguien me escribe, para comenzar las clases hoy no hay tapón. Y creo que mucha gente lo ha pospuesto hasta el lunes. Bueno, no lo dudo que haya gente que diga, bueno, comenzar hoy pues sería bastante complicado, y es jueves, mañana empieza el racionamiento y hay gente que no tiene agua ahora mismo en la zona metropolitana. Así que esa es la realidad. Me escriben aquí, me gustaría tener una comunicación oficial. Agradezco a quien me acaba de enviar esto, pero preferiría la comunicación oficial. Golo, me escriben aquí que el Papa León ha nombrado hoy jueves al Monseñor Eusebio Ramos Morales, que ha sido hasta ahora el obispo de Caguas, como el nuevo arzobispo de San Juan de Puerto Rico. Así que, de ser así, con este nombramiento, el Monseñor Ramos Morales se convierte en el sustituto del Monseñor Roberto González, cuya renuncia fue aceptada por el Santo Padre, por el Papa, al alcanzar el límite de edad establecido por la Iglesia Católica. Así que eso es lo que tenemos en este momento. O sea que a todas luces hay un nuevo arzobispo en San Juan, que la persona que fungía como principal oficial de la Iglesia Católica en Caguas. Ahora tenemos en línea. Sí, ya está. No. Bueno, ustedes me avisan. Tenemos a la senadora Ada Álvarez en línea. Buenos días.
1: Buenos días, Rubén, y buenos días a los radioescuchas.
0: ¿Me escucha bien?
1: Sí.
0: Bueno, de hecho, usted es residente de San Juan, ¿no?
1: Sí.
0: Entonces,
1: he tenido problemas con el agua, así que
0: bueno, bueno, pero más allá de tener o no problemas con el agua, mañana empieza un plan de racionamiento para toda la zona metropolitana. Esto incluye San Juan, esto incluye Guaynabo, Carolina, Trujillo Alto, Loíza, Caguas, en fin.
1: No, pero me hago solidaria a lo que estaba mencionando Rubén, de que por eso lo traje, ¿no? De que alguien llamó y escribió, ¿verdad?, sobre el área de Coupey, para dar un ejemplo, donde empieza un plan de racionamiento, pero no han podido prepararse para tal, porque desde ahora no tienen agua, ¿no? Y entonces así tenemos muchas comunidades. En Santurce, yo hablaba con una líder, ¿verdad? Se llama Hilda. Hilda me decía, mira, yo he calculado y he tenido 142 días sin agua, o si viene 2-3 horas al día, sin saber cuándo. Así que definitivamente esto es crítico. Y pues lo que yo no entiendo, Rubén, y te lo había mencionado la última vez que fui allí, es que mientras sigamos ignorando la ciencia o simplemente preparándonos para las cosas, hay más problemas. Desde abril, desde marzo, desde mayo, todo el tiempo se decía, viene el niño, quizás vienen menos huracanes, pero va a haber un calor extremo y hay probabilidad de sequía. Pues entonces, ¿cómo es posible que algo tan, verdad, obvio, hace 5 meses atrás, no pudo haber hecho un plan? Se supone, ¿verdad?, que tengamos las cosas bien hechas y que estén un buen mantenimiento y que por fin aprendemos a ¿verdad?, a no perder tanta agua como se pierde aquí, darle mantenimiento a las cosas para que funcionen, algo tan básico como el agua para todos. Pero en el peor de los casos que no, pues por lo menos en este año, ¿verdad?, hablando del 2026, pues habían unas señales y unas cosas que iban a pasar hace unos meses, que se advirtieron. Y ahora pues tenemos esta crisis de que ni siquiera la gente quizás se puede preparar porque ya no tiene el agua, y está en una situación donde la comunicación, el peso a los municipios que están tratando de resolver la comunicación, por fin, ¿verdad?, una gráfica que dice qué día, excepto, ¿verdad?, que no la aplican porque no, desde ahora no tienen. Y este asunto, ¿verdad?, de improvisar o de pues manejar la situación de sequía, que volvemos, se anuncia científicamente que puede durar hasta noviembre. Ojo, ¿qué vamos a hacer? Es la pregunta.
0: Bueno, de hecho, hay quien plantea que esto puede estar vigente hasta el 2027. Claro. ¿Qué vamos a hacer? ¿Qué vamos a hacer? Es una gran pregunta.
1: Pero, mínimo 3 meses, pero si desde ahora estás con esta situación, bueno, imagínate si durara. ¿Y se advirtió?
0: Bueno, pero de hecho me está escribiendo mucha gente mientras usted habla, y hay un montón de gente, bueno, prácticamente la totalidad de los que me están escribiendo, lo que me dicen es, Rubén, pero es que, o sea, no podemos prepararnos para un racionamiento si no tenemos agua hace días. Claro. Dice aquí, la mayoría de la gente de Coupey me está escribiendo que no tiene agua desde el sábado. ¿Hoy es qué?
1: Claro.
0: Hoy es jueves.
1: Sí, hoy es jueves. Ay, claro, virgen. Y por eso y cuando hablo de prepararme, ¿verdad?, quiero dejar claro que no es la gente, porque también yo creo que todos estamos hartos y cansados de que digan, ah, pues fue con una cisterna, eso es como que compra placa, porque pues la luz no sirve, pues compra placa, pues. Yo creo que llevamos un tiempito de escuchando mensajes, ¿verdad?, de que poner la responsabilidad en la gente y no lo gubernamental. Y la realidad es que cuando yo hablo de prepararnos es en el sentido de que sabíamos que podía haber una sequía, sabíamos que podía haber esto, ¿verdad? No sabíamos que iba a haber la incompetencia, ¿verdad? La sequía de la incompetencia o de la falta de mantenimiento o de pagar por un análisis que no iban a utilizar. Pero Lo que está brutal es toda la gente y mi solidaridad, porque la gente dirá que no, pero esto afecta a la salud mental, fuera de desarrollo, el desarrollo económico, fuera de todo, ¿verdad? Lo que conlleva hasta la escuela, que se supone que empezara, ¿verdad? Y he escuchado de escuelas que quizás ni siquiera van a ir presencial, que están considerando planes o remoto o salir más temprano. Tenemos una situación crítica y la respuesta de mucha gente es brega con eso, prepárate, y no le puedes decir prepárate, no le puedes decir a la gente guarda agua si ni siquiera te llega ahora. Y yo creo que tiene que ser una prioridad. San Juan obviamente es crítico porque tiene la mayor cantidad de personas con, aquí antes era básicamente 1 millón de la población estaba en San Juan y los otros 3 millones estaba en el resto de Puerto Rico. Eso obviamente ha disminuido con toda la gente que se ha ido, pero no dejan de haber 300, 400, medio millón de personas aquí comparado con otros lugares, sin contar la gente que viaja a San Juan para trabajar. Y obviamente es crítico, no solamente en todo Puerto Rico, sino que se siente más, ¿verdad? O hay más gente que desde hace tiempo está viendo este problema y decirles, entonces, brega con eso, está complicado porque pregunto, es que no tienen agua.
0: Pregunto, ¿y cuál, si esto en efecto es parte del cambio climático, ¿cuánta atención le da Puerto Rico institucionalmente a través de sus agencias, sus instituciones, al cambio climático?
1: Bueno, yo creo que las agencias, poco o nada. Primero, en cuanto a la legislación, se hizo una legislación aquí para el plan de mitigación de cambio climático. Expertos, quiero que quede esto bien claro, expertos sin cobrar. Expertos donaron su expertise, para la redundancia, ahí está Monzón, ahí está Carl Söderberg, hay otras personas, hay vacantes ahora mismo en ese comité, pero lo que no hay vacantes son 2 tomos para atender el plan de cambio climático en Puerto Rico de más de 600 páginas con información valiosa en cada una de las áreas que tienen que ver con planificación a largo plazo de esto, que incluye el tema agua. ¿Saben qué? Están incumpliendo básicamente la ley, porque el año pasado se supone que se hubiese aprobado el plan, y el año pasado fue como que lento la aprobación del plan, pero para acabar de completar, cuando se acabó la sesión, ¿verdad? Estamos hablando de la sesión legislativa, se aprobó en el Senado y Cámara cerró trabajo y no lo atendió. O sea que ni siquiera hoy tenemos aprobado el plan para trabajar esto. Mi preocupación, y lo tengo que decir como ¿verdad?, de frente como siempre, mi preocupación es que aquí, por estar copiando las cosas de Estados Unidos, no tengamos un plan. ¿Qué quiere decir? Bueno, pues Trump ha quitado la palabra cambio climático, pero porque él no la menciona, no significa que pasa. Y si usted no quiere hablar del clima, pues hable de los desastres naturales, que bastantes hay. Mira, ayer yo fui desde Barceloneta en la mañana, terminé mi día en Juana Díaz y llegué a mi casa a las 11 de la noche, 10:40 de la noche, y ¿sabes qué me encontré, Rubén? Más de 3 fuegos forestales, ¿verdad? El fuego es en la carretera. Así que eso es por el calor, fuera de cualquier cosa, ¿verdad? Que sea alguien, etcétera. No le damos atención. Y todo Estados Unidos, en mi experiencia yendo a conferencias, le está diciendo a la gente, los estados, y en este caso, ¿verdad?, Puerto Rico, como, ¿verdad?, territorio, los estados, lo que sea, por favor, hagan su plan estatal, ¿verdad?, hagan un poco el plan estatal, el plan de nosotros para no depender solo del gobierno federal. Y aquí eso lo están ignorando, siendo Puerto Rico el lugar más vulnerable para todo lo que tiene que ver con cambio climático en el Caribe y en muchos aspectos del planeta. Así que si lo ignoramos, nos da la cara, y lamentablemente, pues mira, algo tan básico como el calor extremo. Yo hice un proyecto, mira, ¿cómo vamos a enfriar las escuelas sin que la respuesta sea pongo un aire? Coqui, mira, flexibiliza el uniforme, ¿verdad? Hay que bregar con el uniforme de que no tengas el más caluroso, ¿verdad? Algo que sea más cómodo para los estudiantes. Lo que tiene que ver con el agua, hello, se cae de la mata, no se puede perder agua. Se pierde la mitad del agua por la falta de dragados. Hay ahora mismo una lista larga de sumideros, de otras cosas, ¿verdad? De gente queriendo sacar agua de pues la sal, pues perfecto, pues vale cuatro veces más, pero tampoco es que ponen una idea, o sea, no, tienes que mantener lo que hay. Han hablado hasta de sembrar nubes, eso está en el plan de cambio climático. Aquí ignoran a la gente que sabe. Hasta para la zona marítimo terrestre, que yo tuve que ir a Estados Unidos, me escogen un proyecto mío como modelo para los estados, y que yo dije, mira, esto fue hecho por los expertos. No ignoren a los expertos. Esto no se trata de político. El agua no es independentista, ni es popular, ni es PNP, ni independiente. El agua es de todos. Y el clima, y usted no es Dios, usted no puede manejar ni el clima, ni hacer un río, ni hacer un bosque. Tenemos que trabajar con la realidad de que hay una vulnerabilidad. Y me preocupa que hoy, como muy bien dicen, suben de Coupey, de Santurce, de otros sitios, ahora hay un cuasi plan de qué días sí y qué días no. Hay racionamiento, pero hay gente que no tiene agua. Y yo no veo que se esté movilizando todos los recursos posibles a la gente que simplemente no puede guardar agua porque no le sale.
0: Así es. Gracias. Gracias, senadora Ada Álvarez. Gracias. Bueno, son las 6:26. Antes de pausar, me piden que lea esto, repase esto. Otra vez me lo ha escrito. Hay mucha gente interesada en esto. El Papa León ha nombrado hoy al Monseñor Eusebio Ramos, hasta ahora obispo de Caguas, como el nuevo arzobispo de San Juan. Vamos a tener detalles de esto en breve. Mientras tanto, me escriben aquí a las 6:26. En Metrópolis, Carolina, el lunes había una persona de edad lavando con máquina de presión un techo. Bueno, es que hay que enviarle el mensaje reiteradamente a la gente para que, pues, tomen conciencia de lo que está ocurriendo. Otra persona me escribe aquí en Montecielo, Guaynabo, donde estuvimos 27 días sin agua. Tenemos al menos 3 salideros en diferentes calles que se han reportado a la Autoridad de Acueductos y Alcantarillados hace 3 semanas y nada. Bueno, yo querría pensar que en un momento como este, las brigadas de atender salideros de la Autoridad de Acueductos y Alcantarillados deberían atender esto todo salidero prioritariamente, urgentemente y de inmediato. Porque la gente me escribe que reportan algo y que tiene 3 semanas, 4 semanas, 1 mes y que no lo han atendido, eso sigue botando agua y ese es el problema, que aquí se pierde la mitad del agua que se produce. Quizás no tendríamos que racionar, bueno, quizás no tendríamos que racionar si no se botara la cantidad de agua que se bota aquí. Me escriben aquí que en breve vamos a tener una entrevista con relación al nuevo principal oficial ejecutivo de la Iglesia Católica en San Juan. 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
4: Hola, ¿qué?

0: 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Yanet Pérez Brito, WKQ 580.
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2: Buen día, Puerto Rico. Se establece una masa de aire seca y muy calurosa a través de Puerto Rico y las Islas Vírgenes. El riesgo de calor es elevado y la actividad de lluvias estará limitada al noroeste e interior en horas de la tarde. El sistema de alta presión está en control del tiempo local, promoviendo una masa de aire estable y generando una brisa del este-sur entre 10 a 20 millas por hora y ráfagas más altas hasta 30 millas por hora. Temperaturas máximas de 89 a 94 grados en costas y zonas urbanas, con índices de calor de 105 a 112 grados. Por eso hay advertencia de calor en efecto hasta las 5 de la tarde. Durante el fin de semana persistirá el calor por encima de lo normal. Estará aumentando la bruma con la llegada de una capa de polvo del Sahara. En las imágenes del satélite hay una débil onda tropical ubicada cerca de la longitud 45 grados oeste. Debe estar llegando a nuestras islas el domingo. Entre domingo y lunes. Al momento, tranquilo en el Atlántico. 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Para WKQ 580, esta es su meteoróloga, Ada Monzón.
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3: Bueno, y ahora vamos a la noticia positiva, y esta noticia positiva a mí me encanta. Como decía una niñita hace mucho tiempo atrás, que luego lo repetían, que le encantaba mucho. Pues mire, esta noticia me encanta y me fascina. Y es de una niñita también de 13 años de edad que nos trae el oro para Puerto Rico. Esmeralda Butler conquista el campeonato para Puerto Rico en skateboard. Así es, el futuro skateboarding puertorriqueño es prometedor. Esto es la medalla de oro en la modalidad de street de los Juegos Centroamericanos y del Caribe Santo Domingo. Así que se cantó la borinqueña. La más joven de la delegación boricua se adueñó del primer lugar con una puntuación total de 150.76 en la competencia celebrada en el malecón deportivo, donde se dieron cita decenas de puertorriqueños para animarla. Se expresó la jovencita Esmeralda que está muy, pero muy feliz y que la medalla de oro se la dedica a su familia, que siempre la han ayudado y siempre han estado presente. Así que Esmeralda Butler nos trae la medalla de oro de los Juegos Centroamericanos y del Caribe Santo Domingo 2026 en la modalidad de skate street. Felicidades para ella, orgullo para nosotros, para Puerto Rico, que siga adelante. Este era uno de sus sueños y empezó a correr patineta, a correr skate a los 7 años. Y mire hasta dónde ha llegado. Así que felicidades, Esmeralda, y para su familia igualmente. Hasta aquí la positiva a la hora 6:34.
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0: Hola, ¿qué tal? Precioso día, Puerto Rico, qué rico. Un día más de vida, gracias, Señor. Dice la palabra, pelea la buena batalla de la fe. La fe mueve montañas. Tempranito en la mañana, el panorama del tránsito en Caguas, con bastante movimiento vehicular en la carretera 30, la número 1, el expreso Chayán y la autopista Luis A. Ferré. En San Juan, Ponce y Mayagüez, no se reportan choques que atrasen su ruta al trabajo. Y recuerden, amigos, que ustedes tienen el poder de prevenir choques saliendo a tiempo, dejando a un lado el texteo, reduciendo la velocidad y manteniendo la distancia entre carro y carro. Janet Pérez Brito, WKQ 580.
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0: tenemos. Buen día. Hoy es jueves, jueves. Ya 6 de agosto de 2026. Hoy empiezan las clases con pues la realidad de que la sequía no da tregua. Las lluvias son muy escasas, los embalses están en precario y hay un plan de racionamiento que empieza mañana. De hecho, hay un, como dije hace algunos minutos, déjame ver lo que dice aquí. Ah, me están pidiendo, pero esto no tiene que ver con el agua. Esto tiene que ver con los inspectores de juegos de azar, que me dicen que llevan 2 meses sin cobrar los gastos de viaje. Ellos se tienen que mover de un sitio a otro para atender sus responsabilidades y no les han reembolsado lo que tradicionalmente ellos gastan. Aquí me escriben también en este momento, Isla Verde, ya 3 días sin agua y nadie sabe nada. Bueno, nosotros hemos hecho saber esto muchas veces durante todos estos días. También me escriben, buenos días, te escribí el 27 de julio, hoy estamos ya a 6, te escribí el 27 de julio, 6 de agosto es hoy, es sobre un salidero en la urbanización Sabanera del Río, en Gurabo, en la calle Almácigo, y todavía está botando miles de galones de agua diariamente. Bueno, pues este es el gran problema de la Autoridad de Acueductos y Alcantarillados y el problema que tenemos todos. Aquí me escriben también, hay un salidero en la calle 4 Santa Cruz en Bayamón, hace mucho tiempo, cerca de un hospital. Pues, bueno, es que esto es increíble. En fin, son las 6:42. Vamos con Verónica Abreu Tañón.
1: Muchas gracias, Rubén. Bueno, desastrosa emergencia por el agua. Miles y miles a secas y sin servicio en víspera del racionamiento oficial para 180,000 abonados en 7 municipios como San Juan, Carolina, Juncos, Gurabo, Trujillo Alto y Canóvanas. Advertencia de calor sobre 100 grados Fahrenheit y al garete, Comité del Cambio Climático. Sin aprobación de planes, advierte la senadora Ada Álvarez Conde. Obispo de Caguas, Eusebio Ramos, el nuevo arzobispo de San Juan, nombrado por el Papa León. 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Esto es Temprano en la Mañana, la hora 6:43.
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Bueno, la noticia es que hoy empieza el curso escolar, el nuevo curso escolar 2026-2027, con o sin agua, con o sin calor, con o sin cisterna, con aire acondicionado o con abanico. Pero hoy empieza el curso escolar. De hecho, yo tengo que estar. Yo nunca he ido aquí. Yo tengo que estar en una escuela. Ahora no recuerdo aquí el nombre de la escuela, pero tengo que estar en una escuela a las 10 en Orocovis, en una transmisión de WKQ580. Así que desde allí les traeré lo que está ocurriendo en esta zona. Esta, amigos, es nuestra gran noticia de la hora. Bien, son las 6:44 minutos de la mañana. Aquí hay gente que me dice, sal temprano, que yo sé la escuela donde tú vas y esa escuela es bien lejos. Bueno, voy a salir temprano. Nunca he ido por ahí, pero sí, el plan es salir temprano y en breve. Así que me escucharán desde Orocovis a las 10, a partir de las 10 de la mañana, como de costumbre, en la entrevista de frente. Entonces, ¿qué tengo a

0: Uf. Uf. 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
0: 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Son las 6:48. Tenemos en línea. Sí, hola. Tenemos en línea. Ahora está aquí.
2: Aneli Ayala, desde un comedor en algún lado.
0: Espérate, Nelly Ayala, la presidenta del Sindicato de Empleados de Comedores Escolares. Buenos días.
3: Muy buenos días, Rubén. Buenos días a toda tu radioaudiencia.
0: Bueno,
3: Saludos a todos.
0: ¿cómo se prevé este comienzo?
3: Bueno, como algo diferente no va a ser algo muy parecido, similar, igual, o, ¿verdad? Vamos a ver en el camino si el plan funciona. Pero la realidad es que siempre somos un poquito más optimistas y los empleados son súper, ya están en sus lugares de trabajo y están trabajando desde las 6 de la mañana. Así que los inconvenientes que vayan surgiendo en el día de hoy, pues se irán, ¿verdad?, señalando.
0: Entonces, pregunto, ¿cómo van a trabajar en los comedores escolares con el asunto de la falta de agua o el hecho de que, pues, vamos a entrar en un plan de racionamiento? Digo, yo lo menos que esperaría es que todo comedor tenga una cisterna.
3: Bueno, te aclaro que las cisternas en los comedores no se pueden utilizar para hacer alimentos. Las cisternas en comedores solamente pudieran funcionar para el baño y para el piso, pero para la confección de alimentos tiene que ser agua embotellada en galones para confeccionar alimentos. No puede utilizarse de ningún tipo de cisterna, se llame cisterna de los bomberos, cisterna de manejo de emergencia. Tiene que ser agua potable que se la proveyeron a los comedores, como en el que estoy ahora, en galones, en galones.
0: Por
3: Y con
0: eso,
3: esa agua es que ellos preparan los alimentos.
0: O sea,

0: Toda, perdón, toda agua que se utilice para confección de alimentos tiene que ser agua que ya ha sido filtrada, que esté en galones.
1: Es correcto.
0: Ok, entonces, ¿cómo lavan los cubiertos?
1: Pues para los cubiertos también.
0: Sí.
1: Lo que sí se provee en el caso de que no haya agua, se da vajilla sanitaria y cubierto sanitario, que no requiere ni esterilización ni requiere lavado. Se utiliza las bandejitas plásticas o las bandejitas o platos que vienen desechables para que entonces no tengan que utilizarlo. Pero para que tú tengas una idea, Rubén, los comedores escolares tienen unos fregaderos que el más pequeño puede tener tres compartimientos y cada compartimiento aproximadamente entre de 12 a 15 hasta algunos 18 galones de agua necesitarían para uno para el fregado, uno para el enjuague y uno para la esterilización. O sea que estamos hablando
0: Diandre,
1: de bastantes galones.
0: bueno, es mucha, mucha, mucha agua. O sea,
1: Mucha.
0: lo que usted me describe es muchísima agua que no es de la cisterna, porque pues la gente debe utilizar la cisterna para los baños. Yo no sé si para bañarse, a menos que el agua, la entrada y salida del agua sea constante, el movimiento de agua
1: No, si la cisterna se le da mantenimiento, porque yo tengo cisternas en mi casa, y si la cisterna está conectada a una máquina, porque las cisternas que están por gravedad definitivamente no llegan a todas las áreas. Así que son mucho trabajo el que tiene que hacerse para que una cisterna pueda ser funcional. En el caso de los comedores escolares, la cisterna tiene que ser con un filtro especial que viene para, obviamente, filtrar esa agua y el mantenimiento que se le debe dar a una cisterna. Recientemente hubo una noticia de un hospital cerquita por ahí en la zona metro que abrieron la cisterna y lo que salía era agua, como si fuera agua empozada.
0: Entonces,
1: Es un hospital.
0: pregunto, independientemente de la situación del agua que está afectando y va a afectar aún más principalmente a la zona metropolitana, obviamente en otras jurisdicciones, en otras áreas en el país, pues no tenemos este déficit de agua que registra la zona metropolitana, que es la única que en este momento exhibe un plan de racionamiento. ¿Cuál es el menú hoy?
1: Bueno, estoy ahora en el desayuno. Los empleados están preparándose para darle el desayuno a los estudiantes que lleguen. Tienes un menú que lleva pera en almíbar, que eso es bajo en azúcar también. El
0: Pera,
1: pan
0: pera, pera,
1: integral rebanado
0: pera,
1: sobao.
0: pera, de, pera, ¿en qué?
2: Pero en almíbar.
0: Yo nunca he comido eso
1: Peras en
0: en la
1: almíbar.
0: historia de mi vida. Peras en
1: Sí,
0: almíbar.
1: son peras en almíbar rebanadas.
0: Pero, disculpe, ¿a qué hora siempre sirven eso? En el desayuno.
1: En el desayuno, porque
0: Peras
1: eso
0: en
1: sustituye
0: almíbar.
1: a un, sí, a los niños hay que proporcionarle
0: Chacho, yo no.
1: una cantidad en fruta, una cantidad en proteína, una cantidad, y en este caso la pera sustituye al jugo.
0: Ok,
1: Tienes
0: entonces
1: un pan integral rebanado sobao,
0: sí,
1: con margarina, con mantequilla,
0: eso,
1: con queso.
0: eso sí, ¿qué más?
1: Las galletitas, los cookie animal que le gustan a los niños, o las animal cookies que vienen y se dan en adición, y el queso rebanado. El único problema aquí en esta escuela ahora mismo es que la leche fresca no ha llegado.
0: Pero,
1: No ha llegado la leche fresca.
0: discúlpeme,
1: Que la leche fresca del
0: no,
1: suministro que se supone
0: no,
1: que
0: sí,
1: se, y eso lo dije yo
0: no.
1: muchas veces ayer. Si a ellas no le llega la leche,
0: Mire,
1: la industria
0: mire,
1: lechera no le entrega la leche, el menú
0: mire,
1: tiene un incumplimiento.
0: mire,
1: Ahora mismo tiene un
0: pero,
1: incumplimiento.
0: ok, pero es que no escuché que usted me mencionara el revoltillo.
1: No, porque en ese menú de hoy no está el revoltillo.
0: ¿Qué? Desayunar.
1: En el menú del
0: desayunar
1: calendario.
0: Sin huevo. Sin,
1: hoy,
0: sin revoltillo.
1: Recuerda.
0: Sin un no huevo.
1: Esto,
0: sí. Con sausage.
1: No, pero escúchame.
0: Jamón.
1: Esto tiene explicación.
0: Bacon.
1: Está,
0: ¿cómo
1: está?
0: Fue. Mira, es que yo no puedo ir ahí y que me den en sustitución de un revoltillo, una. ¿Qué fue lo que dijo ella? Unas peras,
2: unas peras
0: en almíbar. Mira, mira.
2: Pero son ricas, Rubén, son ricas.
0: Ay, Virgen Santa.
1: Rubén, esto es para niños.
0: Por eso, pero.
1: Probablemente a ti no te agrade, pero a los niños les agrada.
0: Sí.
1: Y el menú, okay. En este menú de hoy hubo que hacer sustituciones porque se supone que era avena, pero como le decía, la industria lechera no trajo la leche hoy. Por lo tanto, este menú es lo que se llama un menú incompleto para efectos del reembolso de bandeja, porque el sustituto de una leche fresca es una leche UHT, que es la de cajita. Y en este momento no contamos con ninguna de las dos. Por lo tanto, este menú para efectos de un reembolso no está completo. Así que la industria, los empleados de comedores, si no les suplen las cosas que ellos necesitan para darlas en este calendario de menús, te puedo decir, ¿verdad?, que hay que hacer sustituciones. Y esas sustituciones para complementar lo que es el menú completo, pues contempla eso. Pero contempla tostadas francesas, tal vez hoy no es, pero contempla el revoltillo, contempla, ¿verdad?, otros menús durante el mes de septiembre, de agosto. Y para el mes de septiembre me informaron que vienen unos menús que van a ser un poco distintos, donde el ofrecimiento va a ser
0: mire,
1: otro.
0: Mire, una pregunta antes de concluir. ¿Hay que ser de el sindicato que usted preside para cocinar en comedores escolares?
1: No, usted solamente tiene que solicitar.
0: Por
1: ahora
0: eso,
1: mismo se nombraron 164 puestos que hacían falta.
0: Mire, yo le pregunto, si un día yo me ofrezco hacer un revoltillo, el revoltillo que durmió a toda California en 1967, y que yo lo preparo, ¿ustedes me aceptarían allí?
1: Yo no tengo ningún problema, ningún problema. Tienes que venir el día 28, que el menú del día 28 es revoltillo de huevo fresco con jamón.
2: Apúntalo.
1: Ese día es que hay revoltillo.
2: Apúntalo el 28, caemos
1: allí. O el día 18, que es revoltillo también con huevo fresco. También hay emparedado con huevo adentro, con huevo frito. Así que el menú es variado. Hay tostada francesa, pero en el día de hoy, y te voy a explicar por qué. Porque en el día de hoy, y probablemente, las matrículas no se van a normalizar hasta después del viernes, no van a venir todos los nenes. Ya después del lunes es que empiezan a venir todos los niños. Y ahora con este problema del agua, probablemente pues...
0: Mire, me preguntan aquí qué hay hoy de almuerzo.
1: De almuerzo tenemos aquí en el menú para hoy pollo guisado, deshuesado.
0: Bueno,
1: arroz.
0: Bueno. Ay, bendito.
1: Habichuelas rosadas.
0: Oh, ay, bendito.
2: Y pegado.
1: Habichuelas y maíz. Maíz tierno y habichuela y cóctel de fruta en almíbar. Y
0: bendito
1: leche fresca si llega la leche.
2: Y si sale un pegadito, ¿se lo echan por el lado?
1: El pegadito, eso es un secreto.
2: Sí, bueno, que pedirlo.
1: Sí, sí, porque se supone que a los nenes no se les dé pegado.
2: Oye, pero, ¿y nene
1: pero sí, ella es para los adultos sí comemos pegado.
0: Mire,
1: sí,
0: gracias.
1: Se queda por ahí.
0: Gracias. Gracias.
1: Gracias a ustedes.
0: Siempre.
1: Y nada, seguimos
0: éxito.
1: Visitando por ahí. Cuídate. ¿Cómo
0: Bien.
1: Está, mam?
0: Bueno, escucharon a la presidenta del sindicato de empleados de comedores escolares. Me escriben aquí, Janet apunta, me escriben aquí, choque de 7 carros en dirección a San Juan, justo antes del puente de Río Hondo. Ay, me imagino. Si esto es así, un choque de 7 carros antes del puente de Río Hondo, mi hermano, ahí tiene que haber un tapón bestial. Ahí siempre hay tapón. Ahí siempre hay tapón. Así que me imagino que con esto debe ser más dramático aún. Pero lo hago saber para que la gente que se pueda desviar lo haga antes de... Hay varias salidas que usted puede utilizar y después montarse al expreso en la Kennedy. 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
5: Buen día, Puerto Rico. Se establece una masa de aire seca y muy calurosa a través de Puerto Rico y las Islas Vírgenes. El riesgo de calor es elevado y la actividad de lluvias estará limitada al noroeste e interior en horas de la tarde. El sistema de alta presión está en control del tiempo local, promoviendo una masa de aire estable y generando una brisa del este-sureste entre 10 a 20 millas por hora y ráfagas más altas hasta 30 millas por hora. Temperaturas máximas de 89 a 94 grados en costas y zonas urbanas, con índices de calor de 105 a 112 grados. Por eso hay advertencia de calor en efecto hasta las 5 de la tarde. Durante el fin de semana persistirá el calor por encima de lo normal. Estará aumentando la bruma con la llegada de una capa de polvo del Sahara. En las imágenes del satélite hay una débil onda tropical ubicada cerca de la longitud 45 grados oeste. Debe estar llegando a nuestras islas el domingo. Debe estar llegando a nuestras islas entre domingo y lunes. Al momento, tranquilo en el Atlántico. 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Para WKQ580, esta es su meteoróloga, Ada Monzón.
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0: tapón en Bayamón, en la carretera número 2, la 167, la 165, la 5 y el expreso de Diego. Mientras tanto, en Guaynabo sigue aumentando el movimiento vehicular en los filtros, la carretera 199, la zona de los paseos y el expreso Martínez Nadal. En San Juan Ponce y Mayagüez no se reportan choques que atrasen la ruta de mis panitas que van chilling a sus centros de trabajo. Y atención a aquellos que les encanta, les fascina, les gusta el regodeo, dan vueltas y vueltas y vueltas en sus hogares para luego salir a toda prisa volando bajito, provocando choques. No. Salgan temprano en la mañana, dejen a un lado el texteo, reduzcan la velocidad y mantengan la distancia entre carro y carro para que eviten choques que arruinen su día. Janet Pérez Brito, WKQ 580.
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18: Bienvenidos. Hoy es jueves 6 de agosto de 2026. Son las 7 con 15 minutos de la mañana de hoy jueves. Hay clase hoy, ahorita suena el timbre. Vamos con Verónica Abreu Tañón.
2: Así mismo es, Rubén, hay clase hoy. Deben de haber muchos niñitos y niñitas escuchándonos, escuchándote. Siempre, como comúnmente lo hacen. Así que saludos a todos ellos y ellas que están de camino en estos momentos o que están llegando. No que se están despertando porque es muy tarde esta hora. Que les vaya muy bien el día. Bueno, choque de 7 carros antes del puente de Río Hondo. Cuenta regresiva al corte de agua para 7 municipios. Y atención, advertencias necesarias para el almacenamiento de agua para consumo humano para toda la familia. Cero agua de cisterna para comedores escolares, hasta 18 galones de agua pura para el aseo de fregaderos. Sin revoltillo, primer desayuno, desde hoy con peras, en almíbar. Pan integral, qué rico, sobao con mantequilla, sabroso y calentito, pues mejor todavía. Pero no hay leche fresca ni UHT en el menú. Advertencia de alto riesgo de calor de hasta 107 grados. Se podría sentir, esos son los índices que se sienten en el cuerpo, a partir de las 10 de la mañana. Soy Veronique Abreu Tañón y usted escucha WKQ 580. Esto es temprano en la mañana, la hora 7:16.
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18: Ya mismo suena el timbre para el regreso a la escuela en el sistema público de enseñanza. Bueno, para el regreso para algunos, pero hoy es un día maravilloso, hermoso, bonito, memorable, histórico para todos aquellos, toda aquella familia, papá, mamá, abuela, tío, que llevan por primera vez a su hijo a la escuela o hija. Eso es fotos, el celular, el nene o la nena llorando, que no se quiere quedar en la escuela, que se quiere quedar con mamá y papá en la casa. Es un día muy particular. Bueno, pues felicitaciones a todos. Este semestre está mediatizado con el asunto que tiene que ver con la crisis del agua. Vamos a ver cómo el Departamento de Educación sobrelleva esto. Uno querría pensar que lo van a hacer exitosamente porque tiempo han tenido. Esta, amigos, es nuestra gran noticia de la hora. 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Bueno, tenemos en este momento en línea al doctor Ramón Barquín, que es el presidente del Centro Unido de Detallistas. Buenos días.
20: Muy buenos días a mi buen amigo Rubén y deseándole lo mejor en este inicio del semestre.
18: Doctor, ¿cómo esta situación del agua está afectando, ya ha afectado y va a afectar más aún a partir de mañana, cuando prácticamente toda la zona metropolitana cae bajo plan de racionamiento?
20: ¿Cómo no? Es un disloque mayor. Ya habíamos reseñado desde el principio de la crisis, que realmente data de año y medio atrás, cuando empezó a haber una crisis específica en el sistema de acueductos, ahora cuando realmente empieza a ocurrir los daños en el supertubo y con el problema de presión en las bombas, calculé como economista que entre 18 a 22 millones de dólares era el impacto diario. Eso crece exponencialmente a medida que el círculo o el radio de limitación del preciado líquido se aumenta. Y ahora pudiéramos estar hablando de 35 millones de dólares mínimo diario, donde el impacto mayor lo tienen los micro, pequeños comerciantes, que son los bolsillos menos profundos. Al tener, no solamente es un problema de infraestructura, de la sequía, de la falta de obra o inversión permanente en el famoso CAPEX, el Capital Expenditure que se requiere anualmente, sino la falta de mantenimiento desde el supertubo al sistema a nivel general. Es una gran falta de liderato y es sumamente importante recabar que es el cúmulo de la inacción, aparte, por supuesto, de la crisis que hay por el cambio y el fenómeno climatológico de la sequía.
18: Entonces, esto es básicamente un reto diario para cada pequeño, o sea, pequeño y mediano comerciante. Reto diario. O sea, los baños, la oficina, la infraestructura, el diario acontecer sin agua en la oficina, tener un plan A, tener un plan B, que te digan que va a haber un plan de racionamiento que empieza el viernes, pero 3 días antes tú no tienes agua ya. Esto es,
20: sí.
18: Este es harina de otro costal.
20: Sí, el sobre todo impacta algunas industrias verticalmente. Pero pensemos, mencionaba las escuelas, y sabes que tengo interés especial en ese sector. Bueno, pues por más que tenga abastos y cisternas para correr los baños, la cocina, la cafetería, el aseo general, por más que suplementes con botellitas de agua que tienen un costo. O sea, el abastecer esas cisternas cuando se agota el preciado líquido es un reto. ¿Y qué sucede? Los camiones bombas de los municipios y los carreros privados ya han estado concentrados en negocios de mayor envergadura, como los hoteles, y también como las empresas manufactureras. Esas tienen bolsillos más profundos para poder simplemente asegurar ya que está agotándose. Porque pensemos lo siguiente, con la crisis energética simplemente se importa el bunker C, se importa el jet fuel, se importa el gas propano, se importa la materia prima del combustible para poder generar energéticamente a nivel del sistema y por supuesto las plantas. Pero ¿qué haces con el agua? Puerto Rico no tiene plantas desalinizadoras, que es uno de los errores más grandes que ha tenido el liderato de turno de todas estas décadas. Puerto Rico no tiene una infraestructura permanente para simplemente trabajar abastos alternos o suplirnos de otras jurisdicciones que están pasando la misma sequía. O sea, el Caribe, los estados del sur de Estados Unidos, Centroamérica, está pasando por lo mismo. Entonces, ¿de dónde vamos a traer el preciado líquido? Por otro lado, tenemos que tener en cuenta que el sistema de pozos subterráneos en Puerto Rico no está con las adaptaciones necesarias para poder suplir sistémicamente a la población. Y por último, los famosos dragados de las represas, los famosos dragados de los estanques, los man mains, para poder simplemente abastecer a la población y al comercio en general. Y por eso es que termina perdiéndose la esperanza en Puerto Rico y teniendo la gente que emigrar. Claro, recuérdese, no migre meramente por el agua, porque si migra y llega a otra jurisdicción donde hay grandes sequías, como también en la Florida y como otros estados, como es el caso de Arizona y California, que permanentemente vive con restricciones de agua y que no puede simplemente regar el patio o causar operaciones con disloque mayor en los abastos del agua. Bueno, pues mire, va a tener la misma situación. Sin embargo, seguimos con una gran crisis de liderato y lo cierto es que ahora estamos hablando de 35 a unos 40 millones de dólares el impacto diario, bueno, cuando se aumenta el círculo de operación del impacto de la sequía, de la falta de mantenimiento y las roturas del supertubo y las famosas bombas.
18: Bueno, gracias, doctor Ramón Barquín. Gracias.
20: Muchas gracias.
18: Siempre importante, no caigas en otras redes. 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Bueno, son las 7:29. Vamos ahora a la pausa. En breve, Verónica Abreu Tañón va a tener una interesante entrevista con la gente de la Asociación de Dueños de Restaurantes, y a las 8 tiene un palo, así que 7:29.
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0: el ramal 8, la Campo Rico, la ruta 66 cómoda y congestionada, la Valdoriotti de Castro. Óyelo bien. 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Janet Pérez Brito, WKQ 580.
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2: Buen día, Puerto Rico. Se establece una masa de aire seca y muy calurosa a través de Puerto Rico y las Islas Vírgenes. El riesgo de calor es elevado y la actividad de lluvias estará limitada al noroeste e interior en horas de la tarde. El sistema de alta presión está en control del tiempo local, promoviendo una masa de aire estable y generando una brisa del este-sur entre 10 a 20 millas por hora y ráfagas más altas hasta 30 millas por hora. Temperaturas máximas de 89 a 94 grados en costas y zonas urbanas, con índices de calor de 105 a 112 grados. Por eso hay advertencia de calor en efecto hasta las 5 de la tarde. Durante el fin de semana persistirá el calor por encima de lo normal. Estará aumentando la bruma con la llegada de una capa de polvo del Sahara. En las imágenes del satélite hay una débil onda tropical ubicada cerca de la longitud 45 grados oeste. Debe estar llegando a nuestras islas entre domingo y lunes. Al momento, tranquilo en el Atlántico. 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Para WKQ 580, esta es su meteoróloga, Ada Monzón.
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3: Bueno, y ahora la noticia positiva, son las 7:33 de la mañana, es excelente. Nuevamente atletas que se están destacando en República Dominicana, en Santo Domingo, y son nuestros gimnastas, que de hecho salieron también de Mihai Gymnastics. Son medallistas centroamericanos de oro en Santo Domingo, y es que Nelson Gilbe en caballo con arzones y Francisco Vélez en anilla. Y bronce para Gusi López en el piso, así que están escribiendo su propia historia estos jóvenes de aquí de Puerto Rico en República Dominicana. Felicidades para ellos. Esta es la noticia positiva a la hora 7:33.
1: Pues ayer yo estaba editando en Venezuela, Isa. 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
0: Hola, ¿qué tal? Buen día, Puerto Rico, qué rico, un día más de vida, gracias, señor. Y todavía continúa el tapón en el expreso de Diego por un choque múltiple en dirección a San Juan justo antes del

0: texteo, reduciendo la velocidad y manteniendo la distancia entre carro y carro. Janet Pérez Brito, WKQ 580.
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2: Bueno, muy buenos días. Buenos días, son las 7:34 de la mañana. Hoy es 6 de agosto de 2026. Soy Verónica Abreu Tañón. Gracias por estar con nosotros. Muy temprano en la mañana, nuestro compañero Rubén Sánchez ya va de camino a una transmisión muy especial, un poco larga. Así que, Rubén, te deseamos lo mejor en este trayecto. Que no te marees mucho, porque son curvas y te tienes a marear, pero que llegues muy bien. Oye, Golo, ¿escuchaste que ya se está entregando los primeros paquetes de Amazon aquí en Puerto Rico?
3: Ya abrieron.
2: Ya abrieron. Ya me enviaron una fotito de las entregas. Eso es muy bueno.
3: Sí, sí.
2: Ellos están en Dorado, ¿verdad?
3: Los almacenes.
2: Están ubicados en Dorado, así que qué bueno, ya comienzan a hacer las entregas en Puerto Rico. ¿Quiere decir entonces que la cosa va a fluir más rápida para Navidad? Pues lo mismo.
3: Ojalá que tengan.
2: Debe ser lo mismo,
3: que tengan,
2: ¿no?
3: Ese almacén lleno de cosas que uno necesite.
2: Porque siempre es Navidad y nos estamos acercando a Navidad. Ya me huele a coquito. Pues cuando uno empieza a ordenar, siempre es como que o se atrasa, o no va a llegar, o llega más tarde.
3: Hay que ver qué tengan ahí, porque siempre en Puerto Rico está el impuesto al inventario.
2: Ajá.
3: Es de cariño los 30 días.
2: Esperemos que no, pero la buena noticia es que ya empezó a funcionar y tanto que se esperaba, ¿no?
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2: Bueno, ahora vamos a los titulares. Cuenta regresiva al plan de racionamiento de agua de 48 horas a partir del viernes a las 6. Esto para 7 municipios: es Canóvanas, es Loíza, es Carolina, Junco, Gurabo, Trujillo Alto. Esto es según el mensaje de la gobernadora y en efecto es lo peor que ha estado pasando hasta el momento para muchas personas que padecen que carecen de este servicio. Bueno, hasta 5 días sin agua desde el sábado en la zona área urbana y rural de Trujillo Alto. Y para hoy, advertencia de calor extremo, 107 se podría sentir en el cuerpo. No es que la temperatura va a estar así, es que va a haber tanto calor que en su cuerpo puede estar alojando hasta 107 grados. Así que si usted trabaja al sol o en áreas fuera de la casa, fuera del techo, pues tome sus descansitos de 15 minutos. Estos son los titulares. Soy Veronique Abreu Tañón.
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2: Ya a esta hora, a las 7:37 de la mañana, la gran noticia de la hora, sin duda, estamos de cara al racionamiento mañana. Hoy iniciaron las clases, algunos sectores están sin servicio de agua potable. Ya a las 8 suena el timbre, vamos a ver qué nos dicen y nos llaman luego nuestros amigos radioescuchas, pero no solamente se afectan las clases, es algo que día a día están en pie y se mantienen de pie y que son, pues mire, los comercios, los restaurantes mayormente que necesitan agua para todo, empezando por la limpieza. Así que de eso vamos a hablar ahora, qué es lo que va a ocurrir, si va a exigir algo al gobierno, cómo se está funcionando, si algunos restaurantes han cerrado y cómo está ocurriendo esto en el área de los restaurantes. Esta es la gran noticia de la hora, a la hora 7:38. A las 7:38 de la mañana, no sé por qué están tan serios aquí, no sé, Ramón, qué raro que no se le ven los dientes. Pero a las 7:30 de la mañana tenemos aquí a la doctora Sonia Navarro, actual presidenta de Azores, de la Asociación de Restaurantes de Puerto Rico. Gracias por estar con nosotros.
4: Gracias pues siempre por invitarnos para poder hablar de los temas que nos ocupan, ¿verdad?, como país, y que yo creo que todos necesitamos hablar de ellos cada vez.
2: Así es. Y Ramón Leal, ex presidente de Azores, de hecho, cuando yo empecé aquí en el 2019, creo que usted era presidente, ¿verdad?
5: Yo fui presidente en el 2017, pero me extendí un poquito más. Sí, sí, sí.
2: Gracias por estar con nosotros.
5: Gracias por invitarnos, Veronique, y buenos días a todos.
2: Buenos días, además de amigo. Oiga, mucho se ha hablado de la falta de agua en tal municipio, en el otro municipio, pero obviamente la economía siempre la mueven los comercios y entre ellos mayormente los restaurantes, los restauranteros. Uh-huh. Se hace difícil cuando están los precios altos, por ejemplo, de la carne, de artículos, de la luz y del agua, pero no solamente eso, ahora hay falta de agua. ¿Cómo está viviendo los restaurantes eso en estos momentos en Puerto Rico? Y de cara al racionamiento, que son 7. Sí. 7 municipios que empieza mañana y los restaurantes no lo saca, diga, no, aunque usted esté en esta área de este municipio, usted va a tener agua.
4: No, exactamente. Como bien mencionas, este tema lo venimos trabajando desde febrero, cuando comenzamos con los problemas en infraestructura y mantenimiento. Recuerdo que hablamos de eso acá. Y ahí comenzó un proceso de plan de comunicación con la Autoridad de Acueductos y Alcantarillado, pero eso no ha sido continuo. Entonces, ¿qué tenemos hoy? Tenemos un segundo escenario, así que tenemos un problema de infraestructura, ¿verdad?, manejándose ahora con lo que es racionamiento, que es a nivel climático. Y todo esto se ha combinado y nos urge poder hablar de esto, porque si bien menciona, partiendo de la premisa que somos de los primeros respondedores, ¿verdad?, que somos esa parte de emergencia donde la gente necesita ir a comer, y cuando no tengo agua voy a ir a un restaurante a buscar comida. Así que esto pues hace extensivo ahora el que nos preparemos a nivel de restaurante con unos costos adicionales de desechable que asumas un 3, un 4%. ¿Y qué estamos pidiendo? Pues estamos mirando en estos momentos el panorama. Ha sido, no podemos hablar de cómo va a ser de aquí a 2 semanas uniéndole la sequía a Veronique, pero si miramos el todo, ¿verdad? Esto ya venimos con una factura de agua que en estos momentos posiblemente tenemos restaurantes que ya tienen el problema desde marzo, abril, mayo, manejando factura entre llenar cisterna y la factura regular del mes, están pagando más por agua que quizás por esos costos de luz, las utilidades, renta. ¿Por qué? Porque hay que sumar esos llenados de cisterna que muchas veces en la semana suman 2.500 y quizás hasta más, dependiendo del galonaje del restaurante. Así que ahora esto se extiende a recuerdo haber escuchado algo de un crédito, ¿verdad?, en la factura del agua.
2: Claro, cuando están sin agua, eso lo dijo Guillermo González.
4: Exacto, y recuerdo que tuvimos esa conversación, pero en estos momentos sí va a ser apremiante el que miremos opciones para poder decirle al consumidor, mira, realmente hay un alivio para ti. Un tema que siempre hemos tocado por mucho tiempo y que yo lo he dicho en otros lugares, o sea, el IBU en alimentos preparados. En estos momentos de emergencia, como bien les he mencionado, y vuelvo, no necesitamos tener los vientos en la ventana para entender que aquí hay una emergencia. O sea,
2: pero es que eso ustedes lo han dicho muchísimo aquí, sí, y sí. No hacen caso, ¿verdad?
4: Sí, y pues nuestra voz hoy se tiene que un poquito de nuevo volver a traer con mucho respeto a los sistemas, ¿verdad?, a nuestro gobierno, a que miremos la opción como solución, el aliviar el bolsillo del consumidor con eliminar el IBU, ¿verdad?, en alimentos preparados por esta emergencia, porque vuelvo, la emergencia está en el bolsillo de nuestro consumidor y de toda la clase económica de Puerto Rico. Todos nosotros somos consumidores. Así que cuando tenemos estos eventos, ¿verdad?, que prácticamente ya los tenemos encima, pues ¿qué cosas nosotros vamos a hacer? Y yo creo que es importante medirlo, porque el restaurante siempre se va a preparar para resolver, para abrir, para servir, para dar lo mejor. Y quizás voy más allá. No es un problema de restaurante, es un problema de infraestructura, es un problema de país. Claro. ¿Cómo lo vamos a trabajar? Y la comunicación, ese plan de logística, es importante.
2: Le pregunto, ¿desde ya o desde hace unos meses, desde que ocurrió también el alza del agua, ya se está pasando la factura, ha aumentado los precios para los consumidores en los restaurantes? Por los precios que han aumentado también para el restaurantero, para el comerciante.
4: Esto, en estos momentos, la disciplina de nuestros restauranteros, la mayoría de ellos, es que han asumido los costos.
2: Okay.
4: Pero llega un momento en que hasta que dónde más, puedo claro. asumir, ¿verdad? Pero también eso nos trae otro tema a la mesa, y es hasta dónde estoy dispuesto a pagar por un desayuno, por un almuerzo, cosas básicas.
2: O sea, restaurantes han cerrado hace poco. En los últimos meses.
4: Por falta de agua, sí, y por otras razones, ¿en qué área? ¿Verdad? Sí. En el litoral. Sí.
5: Y gracias por la pregunta, Veronique. Uh-huh. Fíjate que el primer trimestre de este año fuimos invitados por el senador Carmelo Ríos, porque él recibe del Departamento de Estado el número de quiebras de restaurantes primer trimestre. La guerra empezó el 29, al final del 28 creo de febrero. Uh-huh. Y hubo alrededor de 25 restaurantes que cerraron registrados, con pérdidas de 11.9 millones.
2: Wow.
5: ¿Qué pasa? En ese momento, nosotros tuvimos una reunión con el DEC, con la oficina del senador, para solicitar algunos alivios, que es lo que acaba de mencionar Sonia. Uh-huh. Pensamos tristemente que el segundo trimestre puede triplicar el número de quiebras, porque yo quiero que solamente por un minuto tú pienses que esa madre o padre de familia, dueño de un negocio, de un restaurante, ya están cansados de estar buscando agua, de estar comprando. La gente habla del agua, pero hay veces tiene restaurantes que están sin agua y sin luz. Seguimos viendo los relevos de carga, seguimos viendo que las algunas de las generatrices están saliendo del sistema y de repente tú tienes pueblos completos que están sin luz. Entonces, sin luz y sin agua, la gente habla de comprar agua. No es el agua solamente, es que el comprar agua para llenar tu cisterna conlleva que hay una bomba que tiene que ponerle presión a eso, que a veces se daña por las altas y bajas de la electricidad, tubería, equipo eléctrico, en fin, una cisterna requiere mucho más que agua para funcionar y la gente está haciendo de tripas corazones. Entonces, hoy estamos ante un panorama que no sabemos. Sabemos que empezamos con un racionamiento por zona, ¿verdad? Zona 1, zona 2, dos días sí, dos días no, pero si el clima, mencionaste ahora 100 y pico de grados de temperatura, si el clima, si no recibimos agua, ya se nos dejó saber que nos vamos a 3 días, a 72 horas. Y que hoy hablar de todo lo que le está pasando a los restauranteros, porque hay otros negocios, muchos negocios que se están viendo impactados.
2: Y cuando también no hay agua, yo como madre de familia, yo voy a decir, si no tengo agua, voy con mi hija y voy a un restaurante.
4: Sí.
2: Pero si el restaurante no tiene agua.
5: Bueno,
4: sí. Y perdóname, Ramón, sí. Esto, y hablando de ese tema, mira, ahora mismo tenemos restaurantes llamándonos a la oficina desde ayer porque el racionamiento cae viernes y sábado. ¿Cuándo es el día que más se llenan
2: viernes,
4: los restaurantes?
2: Viernes, sábado.
4: Así que
2: y los domingos cosas, de mañana.
4: Sí, y claro. Nosotros inclusive queremos hacer un llamado. Hay una plataforma, hay un mecanismo que se utiliza cuando hay emergencia en Puerto Rico. Entiendo que es el BOC. En estos momentos no se ha activado, pues pedimos, ¿verdad? De forma bien, bien puntual, vamos a activar ese BOC.

0: puntual. Vamos a activar ese VOC. Es la única forma en que el sector productivo del país puede tener la comunicación que el gobierno necesita para poder tomar estas decisiones que muy bien te hacen que un país camine hacia el frente o se detenga y se retrase. Y yo creo que es bien importante mirarlo desde ahí, ¿verdad? Porque esto, yo lo voy a seguir diciendo, Veronique, la resiliencia es admirable y los restaurantes han sido sinónimo de resiliencia por años y años en este país. Pero sí, la resiliencia no se puede convertir en una política pública de país. Entonces, nosotros vamos siempre a resolver, pero ¿realmente queremos seguir resolviendo como héroes todos los días? No, esto es algo básico.
1: ¿A quién le toca resolver lo del agua y lo de la luz? ¿A quién le toca?
0: A nuestro, ¿verdad? A nuestro gobierno.
1: Porque nosotros lo que somos consumidores, sí, ¿no? Sí.
2: El año que viene se cumplen 10 años de María.
1: Eso mismo quería hablar con usted, Ramón, porque
2: aquí estuvimos, en esta misma mesa, 10 años de María.
1: Y en comparación con María, esto, ¿qué le parece?
2: Esto es un María disfrazado de sequía, de problemas de infraestructura, de problemas de energía, está todo mezclado.
0: Eso es así.
2: Que va a impactar el bolsillo de los comerciantes. Te voy a decir más, y nos salimos un poquito, pero hay muchos envejecientes en Puerto Rico que ahora, si no tienen luz o no tienen agua, ir a un restaurante es una opción. Y por eso, durante María, se activó el poder eliminar el costo del IBU en alimentos preparados por periodos de 30 días. En estos días tuvimos reunión con la oficina de la OPAL, que básicamente trabaja todos los presupuestos para la Asamblea Legislativa. Tuvimos reunión con senadores, con legisladores, y estamos solicitando que se activen esos mecanismos y que no esperemos más tiempo.
1: ¿Estas son la reunión número qué?
0: Bueno,
1: ¿y la agencia número qué? ¿Y la oficina número qué? ¿Y el senador número qué? ¿Y el representante número qué? Porque de reunión en reunión, y no son ustedes, pero es que ustedes están haciendo el esfuerzo, reunión, entonces se está cumpliendo y no pasa, es como que, ajá.
0: Y estamos en la mejor disposición, vuelvo, siempre lo he dicho, cada vez que vamos a una de estas mesas, ¿verdad?, tratar de tener una buena conversación.
1: ¿Pero es la reunión número qué?
0: Exacto, estamos en la mejor disposición de mirar hacia dónde nos movemos.
1: 20, 10, 15, 100.
0: Pero no hay, y honestamente...
1: O sea, que no le están haciendo caso.
0: De manera responsable, debo decir.
1: ¿Cuánto los restaurantes mueven al país, la economía del país?
0: 6,000 millones, con 74,000 empleos directos, más 40,000 indirectos, casi 120,000 empleos. Veronique, 4,900 restaurantes, o sea, Puerto Rico es gastronomía o playa. Así que la realidad es que la gente viene aquí a comer, pero nosotros necesitamos comer. Así que vuelvo, no es un lujo salir a un restaurante a comer. Es la opción de muchos de nuestros adultos mayores, familias que trabajamos, que ahora sin luz y sin agua va a ser nuestra opción para ir allá. Así que esto estamos pidiendo de manera bien responsable, miremos la opción de un crédito para los restauranteros. Se ha hecho en ocasiones anteriores, lo hicimos con María, recuerdo cuando tuvimos ese crédito en energía eléctrica, porque en esos momentos ese era el boom mayor. Ahora lo estamos pidiendo por esta situación, porque ya se ha hablado de este tema y no hemos visto que haya habido movimiento. Y el IBU para los consumidores sería un alivio inmediato a nuestra gente, a nuestro país.
1: ¿Cuándo es la próxima reunión, Ramón?
2: Bueno, nosotros, y para contestar tu pregunta, han sido muchas reuniones, y te voy a decir algo, Veronique. En Azores tenemos un equipo de personas que está bien comprometido y vamos a seguir haciendo reuniones de manera respetuosa, pero de manera contundente. O sea, no nos vamos a parar y no nos vamos a cansar de solicitar que se haga algo. Nosotros no podemos hoy culpar a una persona en particular o a un grupo de personas por un sistema que está frágil, ambos sistemas. Lo que sí podemos hacer es buscar soluciones, y eso es lo que nos ocupa. Vamos a buscar soluciones. Si nos dan una reunión hoy en una agencia de gobierno que tiene el poder de tomar una decisión y hacer algo para ayudar y aliviar esta carga que está muy pesada, nosotros vamos a estar ahí. Y ese mensaje es claro, y no es de ahora, esto viene de hace tiempo. Y como dijo Sonia, tenemos que seguir visitando, llevando el mensaje y teniendo estas conversaciones que a lo mejor para muchas personas son incómodas, son difíciles, pero es la realidad que se está viviendo.
0: Pero a veces la conversación difícil hay que tenerla, Verónica.
1: Siempre hay que tenerla. A mí me encantan las conversaciones difíciles porque
0: nos ayudan
1: sale
0: a crecer, las ideas.
1: Sí, sí, y no es que están pidiendo un trato preferencial.
0: No.
1: Es que el restaurantero y los restaurantes también ayudan a la comunidad.
0: Sí.
1: O sea, es un efecto de ciclo. Y si un restaurante no puede estar funcionando, entonces también se quedan sin empleo personas.

0: Y es que es un equipo familias. De empleados que se beneficia, o sea, que no vamos a dejar un empleado ir sin hielo a su casa. ¿Me entiendes? Uh-huh. No vamos a dejar un empleado ir sin las necesidades básicas. El dueño de restaurante, así es como funciona. Somos una familia. Y me quito el sombrero ante cada restaurantero en Puerto Rico, sí, que hoy está sirviendo a cada consumidor, a todos nosotros, para que podamos comer.
1: ¿Y es nada más el área metropolitana de los restauranteros que se está afectando, o también el área central, el norte, el sur, el oeste?
0: Es menos marcado, pero sí, ya le estamos informando a toda la matrícula de Azores, a todos los restauranteros, que vayan preparando sus planes. Ya hay un paquete de información que está saliendo desde nuestra oficina central, desde nuestro centro de capacitación, para poderle brindar la información de las buenas prácticas de limpieza, higiene, mantener todo lo que es la inocuidad en los alimentos. O sea, porque esto se maneja como hospitales. Aquí necesitamos agua. El 70% de las cosas que se hacen en un restaurante necesitan agua, ya sea para la preparación de ese prep, para los alimentos, para la limpieza profunda. Todos los días se tiene que limpiar esa cocina. Así que hay cosas que el uso inteligente del agua no nos puede nunca mermar la calidad del producto ni los estándares de calidad de cada restaurante.
1: Y cambia también el menú. Al haber falta de agua, los menús a veces cambian.
2: En algunos casos sí.
0: O porque no haya producto disponible, aquellos que son productos frescos. Ya sabes que pues posiblemente vas a ver más desechable utilizándose en restaurantes para poder, de alguna forma, aun cuando entendemos que hay nuestras máquinas limpiaplatos utilizan una válvula de spray, que eso ayuda mucho. Un restaurante puede ahorrar alrededor de 7,000 galones en agua cuando tiene esa válvula para las máquinas lavaplatos, pero igual necesitan el proceso de lavar, enjuagado, higienización. O sea, esto hay que manejarlo bien. Y pues por eso es la importancia de nosotros de poder tener una comunicación abierta, un plan de logística, un plan estratégico que vaya mirando a cómo se impacta a nivel económico, de salubridad, pero también de suplir la necesidad básica de la comida.
1: Chili's, ¿cómo está trabajando esto? ¿Le ha afectado de alguna forma?
2: Nosotros tenemos generadores en la mayoría de los restaurantes, uh-huh, y tenemos cisternas también, pero igual, en estos días yo he estado yendo a los restaurantes a ver todos los sistemas, las tuberías, los sistemas eléctricos, los breakers. La verdad que la cantidad de componentes que necesitas para una cisterna, uh-huh, son bastantes. Por eso yo decía que la gente se enfoca en el agua, pero puedes tener a alguien que se le dañó una pieza y hay que salir a buscar al electricista o al plomero para que lo consigas. Y adivina, sí, ¿dónde están los plomeros ahora?
1: ¿Dónde están?
2: Con una lista de personas que los están llamando, sí, porque ellos son ahora quizás de las personas más importantes en el tema de cisternas. Así que, repito.
1: ¿Y Baskin Robbins?
2: También tiene sus generadores y tiene, uh-huh, sus cisternas. O sea, hoy en día, Verónica, yo siempre digo que Puerto Rico es un antes y después de María. Uh-huh. Los que no tenían cisterna y generador antes de María, se pudiese entender, pero después de María, tú vas a abrir un restaurante y de las primeras cosas que tú buscas, y te voy a decir algo que es medio jocoso. Yo tuve, claro, yo tuve una, sí, visita de Estados Unidos, vinieron a visitar una persona nueva que venía a este mercado y lo llevamos a nuestros restaurantes. Cuando él llega a la parte de atrás, dice,
1: restaurante de Chili,
2: sí, de nosotros,
1: Baskin Robbins, ¿cuál es más?
2: Macaroni, P.F. Chang's, tenemos mucho, pero esto, uh-huh, que te voy a decir, Churches, esto puede pasar en cualquiera, en Popeyes. Sí. La persona camina a la parte de atrás del, uh-huh, restaurante y nos dice, ¿qué es eso? Y le decimos, la cisterna. ¿Cisterna? ¿Tan grande? Sí. ¿Y ese? Ese es el generador. No es algo que existe como regla general en Estados Unidos.
1: Porque no es necesario.
2: Vuelvo y repito, si aquí es necesario, uh-huh, tener eso, y lo tenemos, pero hay muchos que aunque quieran por uh-huh, el área donde están ubicados,
0: por la planta física, por la planta, o porque física, no les permite el mall alto, tenerlo, sí, uh-huh, así que tenemos, ¿verdad?, de todo en la industria, y pues hay que cuidar, sí, a cada uno, porque, uh-huh, nuestros pequeños y medianos comerciantes necesitan el apoyo. Como país y también como industria.
1: ¿Le ha hecho un llamado a la gobernadora? ¿Ha pedido una cita con ella? ¿Ha pedido una cita con el presidente de la AAA?
0: Sí.
1: Además de las otras reuniones que se han hecho, ¿ustedes han tratado de llegar, sí, a algo?
0: Hemos solicitado a través
1: ¿a la gobernadora?
0: A la gobernadora.
1: ¿Y le han contestado? ¿Cuándo solicitó?
0: No hemos tenido contestación.
1: ¿No ha tenido respuesta?
0: Por lo menos de la oficina de la Fortaleza todavía no. Sí nos hemos mantenido en comunicación con Asamblea Legislativa. Pero hay muchos senadores
1: que la gobernadora no ha tenido ¿Cómo va a ser que no han tenido respuesta de la gobernadora de la oficina de la Fortaleza para atenderlos a ustedes en estos momentos tan importantes? Imagino que no fue ahora que usted solicitó la reunión.
0: No.
1: ¿Hace cuánto?
0: Desde febrero que estamos hablando de
1: desde
0: este tema.
1: Febrero. Así marzo, que... abril, mayo, junio, julio, 6 meses.
0: Así que sí.
1: 6 meses. ¿Y la solicitud
0: nosotros
1: una vez?
0: No nos hemos detenido.
1: ¿La solicitud una vez, Sonia?
0: Bueno, en varias ocasiones hemos intentado tener algún tipo de conversación. Esto nos hemos sí enfocado en...
1: Pero antes
0: en
1: ella estaba muy disponible.
2: Y yo creo que va a estar disponible.
1: Sí. El cuatrimestre pasado, ¿verdad, Ramón?
0: Entendemos
2: sí,
0: que sí.
2: Y yo creo que
0: sí.
2: Ella va a estar disponible para
1: atendernos. ¿Y cuánto tiempo? Porque quedan 6 meses. O sea, medio
0: con
1: año.
0: El ingeniero sí tuvimos reunión.
1: ¿Y qué le dijo el ingeniero?
0: González. Sí. Él nos explicó lo que estaba pasando.
1: Lo estoy diciendo
0: momento.
1: No para crear controversia, no. Lo estoy diciendo para hacer un llamado a la gobernadora de Puerto Rico, a Jennifer González, que atienda a Azores.
0: Sí.
1: O sea, tiene que atender a los restauranteros.
0: Sí.
1: Aunque sea escucharlos. Si no está de acuerdo con lo que ustedes plantean. Pero aunque sea escucharlos.
0: Sí, esto, pero sí con el ingeniero González hemos tenido reunión. Él nos explicó en algún momento, ¿verdad?, cuando era el proceso de mantenimiento. En estos momentos, para el tema de la sequía, pues nos enteramos como todo el mundo. Viene la sequía y claro, él está, ya teníamos los restaurantes sin agua. Así que esto hemos estado manejando. Por eso digo que son dos escenarios diferentes. Empezamos con un escenario de un problema de infraestructura que se ha unido ahora con algo climático.
1: Que ese problema de infraestructura se ha visto desde el año pasado y el pasado.
0: Correcto.
2: Sí, tuvimos la ruptura del tubo.
1: Claro.
2: Después tuvimos otra ruptura del tubo. Después tuvimos problema en Carraízo y creo que Sergio Cuevas con el tema de filtración de una de las bombas que tuvieron que cerrar todo el sistema. Entonces esto ha sido algo progresivo, pero en todo ese momento, Veronique, no había un problema de sequía. Era un problema operacional de cerrar tubos, de interconexión.
1: O sea, no había un problema de sequía que se había anunciado.
2: Que se había anunciado.
1: Exacto, que se había anunciado. A lo mejor lo había porque no estaba lloviendo, pero que se había anunciado.
0: Yo creo que hay un punto importante, Veronique, que hay que mirar, es la continuidad de la comunicación. O sea, no puede quedarse en una sola reunión y cada uno hace lo que bien le parezca, ¿no? Si tenemos un problema, vuelvo, de infraestructura que afecta directamente la economía del país, tenemos que identificar cuáles son las necesidades básicas que cubrir y mantener una línea de comunicación abierta y continua. Y eso es lo que estamos pidiendo. Esto porque en estos momentos urge eso. De lo contrario, pues, nadie sabe lo que está pasando en la industria, solo nosotros que llevamos muchos años, 30 años manejando esto y podemos decir cuánto afecta. Pero llega un momento en que el restaurantero dice, decido qué voy a pagar. ¿Qué pago? ¿Por dónde me voy? Porque entonces,
1: ¿Cuántos voy a dejar ir?
0: Claro.
1: ¿Cuántos empleados y empleadas voy a dejar ir?
0: Eso es así.
1: ¿Cómo lo decía?
0: Y hay que cuidarlo.
1: Hay que cuidarlo. Sí. Las familias, claro.
0: Hay gente que aquí tiene su capital invertido completamente.
1: Que llevan 20 años de mesero.
0: Sirviendo a Puerto Rico. Sirviendo a Puerto Rico. Y quisiera que lo miráramos desde esa línea de respeto y de sensibilidad. Eso es así. Así que...
1: Bueno, gracias por estar aquí.
2: Muy
1: a la doctora Sonia Navarro, presidenta de Azores, y a Ramón Leal, expresidente de Azores y amigo. Gracias por estar aquí.
2: Gracias, Verónica. Gracias.
1: Bueno, la hora 7:59.
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5: Buen día, Puerto Rico. Se establece una masa de aire seca y muy calurosa a través de Puerto Rico y las Islas Vírgenes. El riesgo de calor es elevado y la actividad de lluvias estará limitada al noroeste e interior en horas de la tarde. El sistema de alta presión está en control del tiempo local, promoviendo una masa de aire estable y generando una brisa del este-sureste entre 10 a 20 millas por hora y ráfagas más altas hasta 30 90 millas por hora. Temperaturas máximas de 89 a 94 grados en costas y zonas urbanas, con índices de calor de 105 a 112 grados. Por eso hay advertencia de calor en efecto hasta las 5 de la tarde. Durante el fin de semana persistirá el calor por encima de lo normal. Estará aumentando la bruma con la llegada de una capa de polvo del Sahara. En las imágenes del satélite hay una débil onda tropical ubicada cerca de la longitud 45 grados oeste. Debe estar llegando a nuestras islas entre domingo y lunes. Al momento, tranquilo en el Atlántico. 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Para WKQ580, esta es su meteoróloga Ada Monzón.
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7: Hola, ¿qué tal? Precioso día, Puerto Rico. Qué rico. Un día más de vida. Gracias, señor. Y tempranito en la mañana, el panorama del tránsito en Bayamón. No se reportan choques que atrasen su ruta al trabajo. En Guaynabo, con mucho movimiento vehicular en los filtros, la carretera 199, la zona de los paseos y el expreso Martínez Nadal. En San Juan, Ponce y Mayagüez, no se reportan choques que atrasen su ruta al trabajo. Y recuerden, amigos, que ustedes tienen en sus preciosas manos el poder de prevenir choques saliendo a tiempo, dejando a un lado el texteo, reduciendo la velocidad y manteniendo la distancia entre carro y carro. Yanet Pérez Brito, WKQ580.
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3: Bueno, muy buenos días, esto es WKQ 580, temprano en la mañana. Yo soy Verónica Abreu Tañón, hoy es 6 de agosto de 2026, gracias por estar con nosotros. Nuestro compañero Rubén Sánchez está de camino a una transmisión muy especial que va a coger unas cuantas curvitas, así que inhale y exhale, tome su vasito de agua, ¿verdad, Mayra? Porque si no va a llegar mareado, como llega cuando estén ahí bonito, cuando lo envían para ahí bonito. Así que esperemos que llegue bien. Bueno, usted ahí abroches el cinturón que tenemos aquí al zar del agua. Así que no le gusta mucho que le digan eso, pero él es experto, el ingeniero Carlos Pesquera. Agradecida de estar aquí. Así que va a tener aquí, me puede enviar mensajes para preguntas que le tenga al ingeniero Pesquera. Vamos de inmediato, son las 8:08 de la mañana. Vamos a los titulares. Bueno, desastrosa emergencia del agua a través de todo Puerto Rico. Miles y miles a secas y sin servicio en víspera del racionamiento oficial para 180 mil abonados. Esto inicia mañana a las 6 de la mañana. Son 7 municipios: San Juan, Carolina, Juncos, Gurabo, Trujillo Alto, Canóvanas. Así que, según señalan la Asociación de Restaurantes, esto es como una María, el huracán María, como les ha afectado a ellos. Así lo dijo aquí Ramón Leal y la doctora Sonia Pacheco. Indican que hacen referencia a este ciclón y que lo que necesitan es un crédito del IBU para que tampoco se afecten los consumidores y puedan entonces manejar ante la crisis del agua que llevan enfrentando, indican ellos, desde el principio del año. Sin aprobación de planes, advierte la senadora Ada Álvarez Conte para manejar la crisis del agua, le dijo aquí a Rubén Sánchez. Y el obispo de Caguas, Eusebio Ramos, el nuevo arzobispo de San Juan, nombrado por el Papa León. Soy Verónica Abreu Tañón, esto es WKQ 580, temprano en la mañana, la hora 8:10.
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3: Bueno, son las 8:10 de la mañana, la gran noticia de la hora. No solamente usted como civil, dueño de casa, usted está sufriendo, sino también están sufriendo los miles y miles y miles de restaurantes a través de todo Puerto Rico por la falta de agua y el racionamiento que inicia mañana. Algunos restaurantes, depende del municipio donde estén, ya han estado, lo que se puede decir, un racionamiento, pero sin ser identificado ni señalado. Así que están sufriendo aún más, así lo dejo saber Azore, la Asociación de Restaurantes de Puerto Rico, aquí hace apenas unos minutos. Pide encarecidamente que la gobernadora Jennifer González los atienda desde febrero. Escuche esto, desde febrero están tratando de conseguir una reunión con la señora gobernadora de Puerto Rico, Jennifer González, y no los atiende. Están pidiendo encarecidamente que los atiendan y que escuchen sus sugerencias. Esta es la gran noticia de la hora 8:11. Bueno, de inmediato aquí tenemos con nosotros el ingeniero Carlos Pesquera, asesor, igualmente también coordinador gubernamental en relación a los temas del agua. Muchos lo llaman el zar del agua. Pues lo tenemos aquí con nosotros en el estudio. Gracias por estar con nosotros, ingeniero Pesquera.
0: Gracias a ti, Verónica, por la invitación y a Rubén, que lo coja suave por las cuestas.
3: Después de esas curvas va a estar.
0: Orocovi es un pueblo espectacular.
3: Nos está escuchando, definitivamente. Pues dile, así que,
0: Rubén, dígale usted. Orocovi es un pueblo espectacular. Ajá. La parte difícil es llegar. Uh-huh. Pero una vez que tú estás allí, vas a tener un ambiente mucho más fresco, más agradable y más típico de la montaña puertorriqueña. Y yo tengo allí yo estoy allí desde el 2007. Yo tengo una casita de campo allí en Orocovi. Y realmente es un lugar que yo aprecio mucho. Porque, no sé, desde que fui en los tiempos de mi andanza política, fui a Orocovi y siempre me quedé impresionado por su gente, por su cariño. Y se escapa uno del bullicio de la ciudad.
3: Eso es así, pero de lo que no nos vamos a escapar es del tema del agua.
0: Sí, yo trataría, tú sabes que
3: yo lo escucho, pero escúcheme.
0: No te preocupes, yo traté.
3: ¿Qué pasa si yo lo escuché, pero yo no me duermo? Esa bolita de humo. Escuché el superacueducto. ¿Por qué no está funcionando para la metropolitana? ¿Qué es lo que está pasando?
0: Vamos a entrar por parte, ¿ok?
3: Porque quiero que usted hable, porque hace tiempo no se presenta en ningún lado ni dice palabra.
0: No,
3: ¿qué está ocurriendo?
0: Bueno, vamos a aclarar eso. El superacueducto está en perfectas condiciones operacionales en este momento.
3: Sí.
0: Afortunadamente, la cuenca que sirve superacueducto, que es el área de Arecibo, pero principalmente Utuado y la zona montañosa, ahí está lloviendo sin problemas. O sea que no hay un problema de sequía en los embalses, o sea, no hay limitación de agua para el agua del superacueducto. Así que el superacueducto está totalmente funcional. De la misma manera, para que la gente lo entienda bien, la zona metropolitana se sirve de varios sistemas de tratamiento de agua. Primero que nada, el superacueducto, que produce alrededor de 100 millones de galones diarios de agua. 100 millones de galones diarios es un montón de agua.
3: ¿Para cuánto da?
0: Lo que ocurre es que el superacueducto va dejando en el trayecto. O sea, desde Barceloneta, Manatí, el propio Dorado, se va quedando parte del agua del superacueducto y ponle que llegan a San Juan algunos 55 millones de galones diarios del superacueducto. Y eso es un agua bien confiable, ¿verdad? Porque básicamente es un tubo y está todo funcionando. Mientras no haya rotura, estamos todo bien. Ok, ahora venimos y ese sistema está intacto, ahora mismo operacionalmente. Después tienes a la planta de Enrique Ortega, que está en Toa Alta, que se nutre del lago La Plata, y también está operacional y no hay problemas de racionamiento asociados con esa planta. Tienes la planta de filtros de Guaynabo, que tiene una acción más limitada, más cercana a Guaynabo exclusivamente, y también está operacional. Y se nutre también de agua de superacueducto. ¿Dónde viene el problema? El problema está exclusivamente en este momento en Sergio Cueva. ¿Y cuál es el problema de Sergio Cueva? Sergio Cueva se nutre del embalse del lago Carraízo, que todos conocemos, que hemos visto diagramas de los bajos niveles, etcétera. Y entonces ocurre un problema porque los niveles están bajos. O sea, al tú bajar el nivel del agua, no quiere decir que no puedas sacarle agua. Quiere decir que te da más trabajo sacar esa agua porque tienes un problema hidráulico de la diferencia de elevación de donde está el agua hasta donde están las bombas de Carraízo. Y el problema entonces surge que tú no puedes sacar suficiente agua. Y esa agua que está sacando ahora es menor que la demanda de toda la zona que se sirve de la planta de Sergio Cueva. Por lo tanto, en vez de tener un sistema funcionando a poca capacidad, digamos 60 millones de galones diarios, que es poco, porque esa planta debe estar produciendo 80, 85, pues entonces el nivel de servicio de toda la área que sirve Sergio Cueva baja drásticamente, creando problemas para todo el mundo. Pues entonces, la decisión que tomó la Autoridad de Acueducto y Alcantarillado fue, para mejorar el servicio a los clientes, vamos a hacer un proceso por ciclos de 48 horas. Entonces, dijeron, vamos a tomar la mitad de la demanda, la distribuimos entre diferentes zonas, hay que ver los sectores, los barrios, Y la suma de esos dos sectores son de un consumo similar, o sea, hacen la misma demanda. Así que yo voy a seguir produciendo lo que puedo, que puede ser 45, 50 millones de galones diarios.
3: Lo que me da para eso.
0: Me da para un solo sector, uh-huh. bien servido. Entonces, la pregunta que surgió inicialmente era si eran...
3: ¿Y usted estuvo de acuerdo con eso?
0: Yo
3: porque usted es el asesor.
0: Bueno, acuérdate que esto es un punto importante, Veronique, y yo sé que tú lo vas a entender.
3: Claro.
0: Yo ahora mismo ayudo a la gobernadora en lo que pueda. En claro. términos generales, de cualquier tema de infraestructura, la ayudo. No tengo ningún contrato para esto. Todo esto es mi voluntad de ayudar y a veces siento que puedo comunicarle mejor a la gente los problemas.
3: Claro.
0: Y por eso estoy aquí.
3: Y para eso está aquí, claro.
0: Okay. O sea, que en ese sentido, yo no tengo ninguna autoridad. O sea, yo puedo estar en una reunión y puedo opinar y puedo obviamente sugerir. Y,
3: claro. Su
0: expertise. Pues entonces, el tema que surgió uh-huh. es si hacemos un ciclo de 24 horas o de 48 horas. Uh-huh. Pues lo lógico es que sea de 48 horas por dos razones importantes. Una, porque como tú vas a estar abasteciendo aguas con camiones, con cisternas, con repartir aguas embotelladas, etcétera, es mejor tú tener dos días para hacer para servirle bien a esa comunidad que estar cambiando de comunidades todos los días. Así que eso favorece 48 horas. Segundo, que el sistema se restablece. El sistema de Carraízo tiene una particularidad, que es que sirve áreas altas y áreas bajas. Áreas que dependen de bombeo, de tanques que se tienen que llenar. Si tú cambias el agua, prendes y apagas el switch del agua para una zona cada 24 horas, no va a haber tiempo suficiente para alimentar los tanques, para alimentar las estaciones de bomba, etcétera. Así que esa decisión se tomó de esa manera para darle una mejor calidad de servicio a esas zonas que van a estar activas por periodos de 48 horas. Es importante, hoy yo tuve la oportunidad de ver un grupo, que a lo mejor tú lo conoces, planteapr.com, uh-huh. ¿lo conoces? Uh-huh. Es algo que está en la red y unos jóvenes que están haciendo su esfuerzo para tomar los mapas de la autoridad y ponerlo de forma que sea útil al ciudadano para que ellos puedan conocer cuál es su impacto a base de los mapas que publicó la autoridad. Quiero felicitar a ellos porque esas son las cosas que cuando surgen estas cosas, alguien se destaca y en vez de estar quejándose del problema, buscan soluciones particularmente para la ciudadanía. Un punto importante, miren, por más preciso que la autoridad quiera ser, en este momento las zonas que están son zonas bajo un mundo ideal. Cuando ocurra el evento cíclico de 48 horas, eso se puede expandir o se puede reducir dependiendo a circunstancias de un sistema totalmente complejo. Así que esto quiere decir es que va a haber ajustes cada vez que hay un ciclo de 48 horas, van a haber ajustes. Hay gente que puede ser que te digan literalmente, aquí nunca se me fue el agua, a pesar que estaba en la zona 1, o te pueden decir, aquí nunca me llegó el agua, a pesar que estoy en la zona 2 y decían que iban a venir. O sea que aquí hay unos ajustes que tiene que hacer la autoridad. Y aquí es que yo los exhorto a ellos, a que sean...
3: Señora, le voy a preguntar, ¿qué usted propone para aliviar o para acabar la crisis del agua en Puerto Rico? ¿Qué ayudaría, pesquera?
0: Okay. Ahora mismo, lamentablemente, han ocurrido tres cosas de forma continua. Uno, la falla que hubo en el superacueducto en junio, uh-huh. que eso fue muy detrimental. Dos, los problemas de la calidad de servicio en San Juan general, la zona metropolitana, por diferentes problemas. Esas dos cosas se atendieron. Obviamente la avería del superacueducto y se está atendiendo los problemas operacionales en San Juan. ¿Qué es lo que nos cayó encima? La sequía. La sequía nadie puede negar. O sea, todo el mundo objetivamente sabe que está lloviendo menos, que su patio está lleno de... O sea, se está secando.
3: Seco.
0: Que caminamos hacia el sur y vemos...
3: O sea, que se sabía que venía la sequía.
0: Bueno, las sequías son cíclicas.
3: ¿Y qué propone?
0: ¿Qué yo propongo? Que entendamos primero dónde estamos ahora mismo y que reconozcamos que ningún gobierno va a querer hacer un racionamiento. Eso tenemos que entenderlo de primera. Y segundo, que la clave aquí es que hagan lo que tengan que hacer para no tener una crisis real donde no tengamos agua que darle al pueblo. O sea, lo peor que puede pasar aquí es que no se maneje el recurso y que llegue un día que literalmente no se le puede sacar más agua al embalse del lago Carraízo. Eso no está cerca por ocurrir. O sea, no estamos ahora a día...
3: Qué bueno que lo aclare.
0: Sí, ajá. No estamos cerca de que eso ocurra. Lo que sí estamos en este momento ocurriendo es que lo que se puede extraer no da para tanta gente. O sea, ¿te acuerdas la canción?
3: Era claro,
0: una canción,
3: sí, este, no quedaba tanta gente, claro. Este,
0: no me acuerdo cuál es la canción del combo, pero que aquí no hay música, no aquí hay no hay cama para tanta gente. Pues en este momento no hay agua para tanta gente, y lo lógico entonces es dividir esos sectores, y obviamente el gobierno está haciendo un esfuerzo extraordinario de tratar de llevar el agua a las escuelas, de llevar el agua a los centros de envejecientes, de llevar agua a las comunidades. Y eso es lo que yo entiendo, que hay una cooperación estrecha entre los alcaldes y el gobierno estatal. Aquí los alcaldes son la línea primera de defensa.
3: Como siempre.
0: Como siempre. Este, así que yo espero que eso se logre. Yo espero que iniciativas como está haciendo este grupo de PlanteaPR.com.
3: Y sembrar nubes.
0: Sembrar nubes.
3: Sí o no, cortito, sí o no.
0: Es posible. Pero, es posible. Pero lo que pasa es que la experiencia que yo recuerdo es que siempre tenemos esperanza que eso fuera una solución inmediata. Y creo que como los polvos de Sahara están envueltos en todo esto, se puede considerar, pero todavía yo creo.
3: Y el tiempo de racionamiento en los 90 y pico, que yo lo viví,
0: sí,
3: usted
0: lo
3: también lo
0: todo.
3: Vi en comparación con este.
0: Se hizo una comparación que tuve oportunidad de verla en una reunión en Fortaleza. La más reciente fue el 2015. Hay algo positivo, ¿verdad?, entre todo esto, es que ahí son ciclos, y el último fue en el 2015, que eso quiere decir que fue hace 11 años. Uh-huh. Y con relativamente al 2015 estamos en una mejor situación en este momento. Estamos más cerca del periodo de lluvia que cuando estábamos en el 2015 con menos nivel en el lago. Ahora bien, Verónica, tu pregunta y la de mucha gente, ¿y cuándo vamos a salir de esta crisis?
3: Claro.
0: En general.
3: Pues cuando mira, llueva.
0: Bueno, tú tienes esa es la primera respuesta. Ahora mismo lo que necesitamos es que llueva. Y que llueva en la cuenca, porque fíjate, es curioso.
3: ¿Y usted reza para que llueva?
0: Yo le rezo.
3: ¿Y le funciona? ¿Le ha funcionado?
0: La gobernadora me preguntó que yo rezara como recé en el 94, porque lloviera. Yo le dije, gobernadora, yo voy a hacer todo lo posible, sí, pero en términos generales, no dijo rezar, pero hazte algo, el baile de la lluvia o algo.
3: Ajá.
0: Pero realmente yo espero que la lluvia mejore. Uh-huh. Ya yo he visto, mencionamos ahorita Orocovi, que estaba muy seco por los pasados 2 meses. Recientemente, estos últimos días, ha llovido algo. Está lloviendo para área oeste. Así que yo espero que las cosas mejoren. Y lo más importante, antes de terminar, que sé que el tiempo es limitado, es que la autoridad tiene unos proyectos actualmente en construcción en el lago, que tienen que ver con el lago La Plata, Enrique Ortega, y va a comenzar ya pronto uno que subastó, se firmó contrato para el Sergio Cuevas, que van a aumentar la capacidad de agua disponible para la región, que va a ser entre 40 a 50 millones de galones diarios más, y esa es la solución eventual.
3: Eso es lo que se quiere, que se mejore.
0: Y que
3: no es atacar a nadie, es que se mejore.
0: Sí.
3: Y le pregunto, ¿cuánto tiempo tiene de vida el superacueducto?
0: Ok, yo propuse, y lo quiero
3: hasta
0: resaltar.
3: ¿Hasta 50, no?
0: No,
3: ¿hasta cuándo?
0: Te voy a explicar. Hay una norma generalizada que cuando uno hace una obra de infraestructura tiene 50 años de vida.
3: Ajá.
0: Pero realmente al superacueducto no podemos tener 50 años de vida porque ¿qué haríamos después? Así que lo que hay que hacer es renovar y ahí que está mi propuesta.
3: Ya le toca.
0: Porque ya tenemos 26 años, cumplimos ahora este septiembre cumplimos 26 años,
3: sí.
0: Así que es hora de darle un facelift.
3: Ajá.
0: Al superacueducto, de tal forma de que mejore y que podamos tener una mejor producción por los años futuros.
3: ¿Y ya aceptó ser el secretario de la gobernación?
0: Para mí sería un honor, ¿verdad? Para mí es un honor que piensen que puedo ser secretario de la gobernación, pero no está en discusión, no estoy en ese panorama, pero tengo un compromiso total de ayudar a la gobernadora en lo que pueda. Ayudando a la gobernadora, ayuda a Puerto Rico.
3: Muchas gracias. Son las 8:25.
4: Ya hace una pregunta, pero, rapidito, que a lo mejor tiene con 37.69 metros.
0: Okay.
4: Tiene hoy el Carraízo. Con 30 queda fuera de servicio. ¿Cuántos días nos da para eso?
0: Ok. Esa es una buena pregunta, pero la respuesta es más complicada que lo que me va el tiempo. Pero mira, Golo, se gastan de 7 a 10 centímetros diarios. Baja el nivel. Si no llueve, el nivel baja de 7 a 10 centímetros diarios. Si tú haces una interpolación, tenemos 7 metros de diferencia entre el nivel de 30 y el de ahora. Quiere decir que da unos cuantos días. Que no lo quiero decir porque parece mucho, que pueden ser 60 días. Pero esos 60 días quiere decir que no tenemos el agua con la presión suficiente para sacarle provecho, aunque esté disponible. Ese es el problema.
3: Bueno. Muchas gracias por estar con nosotros, ingeniero Carlos Pesquera. Gracias por estar con nosotros, el Sal del Agua. La hora 8:26.
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6: Hola, ¿qué tal? Precioso día, Puerto Rico, qué rico. Un día más de vida, gracias, Señor. En vez de ponernos sentimentales, debemos darle gracias a Dios por todo. 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
6: Muy buenos días, amigas, amigos. Soy Luis Pavón Roca, les doy la bienvenida a WKAQ Analiza. Don Carlos Eduardo Díaz y Olivo.
7: Don Luis Eduardo Pavón Roca, buenos días.
6: Buenos días, hoy es jueves, hoy se janguea a las 7 en Metro Lounge de Casino Metro.
7: ¿Y usted llega así, que lo noto ahogado?
6: Estoy medio, son los polvos estos del Sahara, como que después de viejo me han...
7: Sí, porque tú no padecías de nada. No, yo toda la vida he padecido de alergias, pero tú no tenías
6: ese tipo de cosas, ¿no? Y últimamente como que me estaba afectando la cosa, pero jangueo igual.
7: Sí, muy importante que se mantenga firme el capitán del barco.
6: Eso es así. Michael Gabriel, Víctor Alicea, Carmen Nidia Velázquez, Atlán Cruz, Jorina Borri, Víctor García en la música. La banda del oeste, Iron Soul. Así que los espero esta noche. Allí hay agua, así que no hay problema.
7: No, y eso es mañana también.
6: Bueno, depende de donde tú vivas, porque en Coupey no hay agua desde el viernes. Sí, sí. Para todos los embusteros que se pasan de tour de emisora en emisora, pues sepa usted que en Coupey no hay agua desde el viernes pasado. Los vecinos andan esperanzados de que, como hay sequía, mañana haya.
7: Sí, sí. Opera contrario a la lógica.
6: No, que según tú miras lo que los embusteros dicen, pues los lavacaras, pues tú
7: suave,
6: sabes.
7: Suave.
6: Bueno, pero es que díselo a la gente que está desde el viernes sin agua, y que les están diciendo, ah, usted está en la zona, creo que es la 1, o la que sea, y a usted tendrá agua viernes y sábado y se le irá el domingo. Mire, Caripelao, no hay agua hoy. Y no es por la sequía, no es por el racionamiento. Nadie sabe por qué no hay agua en Coupey. Porque son tan imbéciles que ni siquiera le pueden explicar al país qué es lo que pasa en esa área, que algo está pasando. Y tú sabes lo que tú estás... Y tú sabes cómo está el relleno de agua para la cisterna. 300 billetes. A ese son. Pues, gracias, gobernadora. Feliz cumpleaños. Mira... No me cuques.
7: Yo no he dicho nada, tú llegaste ahí encendido, o sea, no hubo que decirte nada.
6: Bueno, es que yo creo que, tú sabes, es una falta de respeto, chico, que y de nuevo, yo puedo entender que no ha llovido y puedo entender que no haya agua, pues, sí, pero la pregunta es cómo tú manejas la situación, y yo creo que ejemplo de transparencia esto no ha sido, ejemplo de explicación clara esto no ha sido. Aparentemente no se va a ir en las áreas en grandes partes de San Juan, digo aparentemente porque uno no sabe, pero
7: y cuando se supone que no se vaya, se va.
6: Y exacto, cuando se supone que no se vaya, se va, y no hay una explicación. ¿Cuán difícil en esta época donde se gastan miles de dólares en comunicadores? Porque eso es lo más irónico. Miles de dólares en comunicadores. Y entonces, pues, yo no sé, pero yo no me siento comunicado. Yo no me siento que estén haciendo un trabajo. Hasta el mapita ese que han puesto no sirve. No se entiende. Lo de las zonas 1 y las zonas 2, pues no saben.
7: Tú lo ves tan mal, ¿no?
6: Bueno, si tú estás en el borde, no sabes. ¿Entiendes? O sea, si tú estás en el medio de la zona, pues chévere. Pero cuando tú estás ahí en el borderline, pero nada, deben ser cosas mías. El país está bien, y no nos debemos quejar, debemos estar agradecidos que tenemos un gran gobierno.
7: Yo, con la cosa del racionamiento, pues no tengo mucho más que decir, que es inevitable, y esto lo hemos pasado en otros momentos, y es una incomodidad total, pero con eso hay que lidiar. Lo que creo que es fundamental es la cosa impermisible de que no tengamos idea qué es lo que pasa en el sistema cuando falla, que no tengamos la capacidad de remediarlo con prontitud y que no estemos haciendo lo que haga falta para en los próximos 50 años tener un sistema que cubra las necesidades de ese Puerto Rico y que la atención se pierda en discusiones ni terciaria, sino, ¿verdad? No sé ni qué decirte, de tontas, porque ni politiqueras son, porque a veces en discusiones politiqueras yo las puedo entender porque tú entiendes y logras que te atraiga un voto, pero esas posiciones populistas que se hacen aquí ni votos atraen y no atienden tampoco los problemas de Puerto Rico. Y entonces a mí más me, ¿verdad? A mí eso es lo que me preocupa, que pasan los días y los problemas son recurrentes y no se soluciona. Es decir, que una sociedad no tenga garantizado el suministro de agua, de electricidad y un sistema de transportación confiable y de calidad, pues es un elemento básico para el desarrollo de cualquier sociedad y que era una cosa que en Puerto Rico estaba resuelta y atendida hace más de medio siglo atrás, y que la gente que venga en ristra, administración tras administración, no importa quién sea, no tenga la capacidad de alterar esto y ir a lo básico, porque, y esto hay que insistirlo, o sea, si tú no tienes esos elementos, esas tres cosas atendidas, Luis, no hay más nada. O sea, si tú no tienes agua y luz, pues qué cara, no hay actividad comercial, no hay actividad industrial, no hay actividad familiar. O sea, tú estás como a principios del siglo, o sea, en medio del siglo XIX y el siglo XX, ¿cómo es posible que Puerto Rico haya retrocedido tanto? ¿Cómo es posible que, habiendo retrocedido, no seamos capaces de reaccionar y encontrar soluciones como lo hemos hecho en el pasado? Porque si tú me dices que en el pasado nunca habíamos tenido la capacidad y que hemos sido un pueblo morón.
6: Con menos recursos.
7: Y por eso, y con menos recursos, y lo pudimos hacer. ¿Cómo es posible que venga? Entonces vienen gente con preparación, con experiencia de vida, con conocimiento, y no lo hacen, Luis. Entonces seguimos consumidos en la misma cosa. Para mí eso, yo creo que es la cosa más frustrante y terrible. Entonces, pues, y si nosotros estamos perdiendo población, vamos a seguir perdiendo población, no solamente porque el patrón demográfico, ¿verdad? Y la generación de ahora pues no está tan inclinada como el pasado a tener ni siquiera hijos. Y o si los tiene a uno, es más, está por debajo de uno, muchos no lo tienen, familias no lo tienen, pues entonces, si tú te vas a quedar aquí es porque tienes buena calidad de vida, pero si tú no tienes buena calidad de vida, ¿para qué tú te vas a quedar aquí? Por más que tú quieras esto. O sea, entonces, y aplica para todo el mundo, porque una persona mayor dice, pero espérate, yo sin agua, como tú decías, cargando unos cacharros, unas pailas, me quedo sin luz. A los que necesitan asistencia, ¿verdad?, para cosas respiratorias, para diálisis, para... ¿Qué es esto? Y una persona joven que está en la posibilidad de plenitud de desarrollo, dice, ¿y a dónde yo me voy a desarrollar? ¿Sabes? Es lo básico, hay que ir a lo básico. Pero, y perdónenme la cantaleta, pero tengo, igual que todo el mundo, yo estoy frustrado. Óyete la discusión de todo el liderato político, PNP Popular, y no hablar de los independentistas que también andan en otras cosas. ¿Hay alguna discusión de cómo atender esto? No, eso no es lo importante, eso no es lo que hay. Así que seguiremos perdidos, Luis. Así que tu alergia se seguirá degenerando, yo me imagino, porque aquí no vas a mejorar en este clima, en esta situación.
6: Déjame darte un ejemplo de lo que yo estaba tratando de comunicar, que me acabo de dar cuenta ahora, mientras te escucho. ¿Cómo es posible, si usted busca la página 16 del vocero y la contrasta con la página 2 del vocero? En uno, en la 16, está un anuncio del municipio de San Juan describiendo la zona. Zona 1, zona 2. Recuerda que yo te decía que uno no sabe si uno está en qué, en dónde está. Un anuncio similar, el anuncio de San Juan va dirigido a definir las zonas y a decirle a la gente que si necesita ayuda con el tema del agua, que puede llamar al municipio. No sé exactamente qué hará el municipio, pero bueno, hay un teléfono ahí y hay una página de internet y toda esa cosa. Si usted compara la lista que publica, la de acueducto no dice mucho, tiene la zona y no va a haber agua. Ahí no ofrecen ayuda de ningún tipo. Carlos, si tú comparas la lista de San Juan, acueductos incluye Carolina, San Juan, Canóvanas, Loíza, Gurabo y Junco, Trujillo Alto, que es toda la región. Obviamente a San Juan le preocupa San Juan, así que publican lo de ellos. Pero no cuadran las vistas. La lista que publica Acueducto no es igual a la lista que publica San Juan. Esta es la manera de comunicar. O sea, yo sé que ustedes no quieren que yo se me suba la presión, pero, o sea, ¿quién está bien? ¿San Juan o no está? O Acueducto. Yo debo suponer que Acueducto, porque son los dueños del problema. Si usted chequea la lista, es igual hasta el barrio Vista Alegre. Pero la sección del Capá en adelante, el Capá, Cupé y Bajo, Camino el Mudo, Morcelo, los olvidados del pueblo de Puerto Rico, pero bueno, Sagrado Corazón, Cupé Gardens, Rivieras de Cupé, todos esos nombres y otros más no están en la lista de San Juan.
7: De Acueducto.
6: No, están en la de Acueducto, no están en la de San Juan.
7: Que la de San Juan está más incompleta.
6: Correcto. Pues, ¿será que San Juan está mal informado? O sea, pero alguien gastó dinero, en el caso de San Juan, de los ciudadanos de San Juan, para publicar un anuncio. ¿Qué se supone que haga el residente de Sagrado Corazón, que no está en la lista del municipio de San Juan? O sea, esto es una estupidez. Voy más allá, esto es una lista que está en alguna computadora, que darle cut and paste. ¿Quién se equivocó? ¿Acueducto o el municipio? Tú sabes, yo no creo que pueda haber algo más básico que esto, para ilustrar un punto. Y gracias a Dios me di cuenta.

0: sea, esto es un descuido que lo que lleva es a confusión. Entonces ya mismo sale a Torrey y tú te fastidiaste y nadie te lo dijo. Porque está el viejo San Juan. Está Miramar, está el condado. Pues alguien que explique. Si es que acueducto. Como o sea,
1: yo debería entender que la de San Juan, ya que decide hacer una publicación adicional y no descansar en la del estado, debería ser más precisa. Pero destaca que es todo lo contrario.
0: No puedo explicar. No, yo no puedo adjudicar si es que. Porque de nuevo.
1: Sí, porque tú. Porque yo voy a gastar. Pues voy a gastar más para atender y darle una información a mis constituyentes más precisa, pero destaca que no parece ser el caso.
0: No, pero tampoco puedo confiar en Acueducto, porque Acueducto han sido los que por la mañana dicen una cosa, por la tarde dicen 24 horas, por más tarde dicen 48 horas, ahora no se sabe si son 36. O sea, Acueducto no ha sido, hasta la propia gobernadora ha reconocido que Acueducto tiene problemas de comunicación. La gobernadora ha dicho que esa gente no sabe comunicar. Pero aquí tienen. O sea, pues vaya usted a saber si...
1: Usted prepárese como si no tuviese agua.
0: Yo creo que hay que empezar a pensar que es que, mire, yo no va a haber agua, punto, se acabó. Y no va a ser por 48 horas y... Oye, yo odio decir lo que voy a decir, pero ya es hora de pensar en mudarse de este país y ya está. Y tirar la toalla... Porque hay que aguantar esta estupidez.
1: Esto es la alergia que está atravesando. Es. No representa el sentir de Pavo Roca, de ordinario. Así que tengamos que
0: entenderlo. Es mismo que está rebelde.
1: No lo hemos perdido
0: rebelde.
1: Por completo.
2: Hay que sobrevivir, Luis, sí. Carlos. Hay que, en este país se aprende a sobrevivir.
0: Sí, no se vive.
2: No se vive, se sobrevive. Y se divierte uno en la sobrevivencia.
0: Explícame la diversión.
2: Hay que cogerlo así porque es que no hay de otra.
0: Explícame la diversión.
2: Pues, hermano, riéndose de los memes de todo el mundo.
0: Vamos a la pausa a divertirnos.
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5: Buen día, Puerto Rico. Se establece una masa de aire seca y muy calurosa a través de Puerto Rico y las Islas Vírgenes. El riesgo de calor es elevado y la actividad de lluvias estará limitada al noroeste e interior en horas de la tarde. El sistema de alta presión está en control del tiempo local, promoviendo una masa de aire estable y generando una brisa del este-sureste entre 10 a 20 millas por hora y ráfagas más altas hasta 30 millas por hora. Temperaturas máximas de 89 a 94 grados en costas y zonas urbanas, con índices de calor de 105 a 112 grados. Por eso hay advertencia de calor en efecto hasta las 5 de la tarde. Durante el fin de semana persistirá el calor por encima de lo normal. Estará aumentando la bruma con la llegada de una capa de polvo del Sahara. En las imágenes del satélite hay una débil onda tropical ubicada cerca de la longitud 45 grados oeste. Debe estar llegando a nuestras islas entre domingo y lunes. Al momento, tranquilo en el Atlántico. 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Para WKQ580, esta es su meteoróloga, Ada Monzón.
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17: Regresamos a WKQ Analiza. Soy Luis Pavón Roca. Estoy con Carlos Díaz Olivo. Carlos, a los amigos del sur, si se están ustedes allá mirando hacia el norte, Ponce, Yauco, Guánica, y diciendo, ay, mira cómo sufren en San Juan. Guapa acaba de publicar que el monitor de sequía federal declara al sur de Puerto Rico en niveles de sequía extrema. Whatever that means.
18: Bueno, esa área, en momentos de normalidad, entre comillas, donde incluso en el área metropolitana está lloviendo, ya tiende a ser seco. Lo que pasa es que los abastos de aguas no provienen de allí. Correcto. Yo creo que se nutren de otro sitio y en ese sentido no necesariamente están igual que de eso. Así que no los contagies con ese entusiasmo que el día de hoy tú has venido. Pero mira, para que sigas entusiasmado, ayer tú tocabas algo que se ratifica y tenía que ver con los porteadores del Departamento de Educación para llevar a los muchachos y a las muchachas a las escuelas, y que no se le había pagado, y el secretario había adelantado y confirmó, aparece en la página 10 del Nuevo Día, Keila López Alicea, que el problema era que el nuevo sistema financiero del gobierno, el Enterprise Resource Planning, no permite poblar en masa documentos, sino que hay que trabajarlos uno a uno. Y que hay cerca de 1 millón de pagos a procesar que están en bandeja de los pagadores, y que antes con el sistema financiero que había, que fue sustituido por ese Enterprise Resource Planning, esos pagos ocurrían de manera automática, pero con el nuevo sistema hay que entrarlos uno a uno.
19: Y hay 1 millón.
18: Pero ¿cómo es posible?
17: Preguntará a Dominic.
18: ¿Cómo es posible que se hace una inversión de esa naturaleza, un sistema que va a integrar todo, y resulta que es peor? O sea, que hay que estar uno a uno manualmente. Es decir, hemos retrocedido.
17: ¿Y para qué es que hace falta la computadora?
18: Pues yo no entiendo.
17: Si la idea de la computadora es que haga muchas cosas a la vez. Ayer salió...
18: ¿cómo ocurre esto? No hay nadie en la implantación velando eso, haciendo los ajustes, no se contempla esta situación. ¿Cómo? Oye, como tú decías, llevaba 10 años.
17: Y 100 millones de pesos, o más. Carlos, ayer salió, es una agencia menor, ¿verdad?
18: Entonces, perdóname, yo he de suponer que si se hace esa inversión por el pueblo de Puerto Rico, y esta es una de las Big Four, y con un conocimiento técnico especializado, y lo que recomienda y ejecuta su programa es esta porquería, está sujeto a una responsabilidad profesional y a responder por todo lo que hay aquí. ¿O qué Puerto Rico va a hacer con respecto a ese servicio mal dado?
17: Alguien explique.
18: Por eso. Pues nada, silencio absoluto.
17: Yo ayer leí, Carlos, de nuevo, es una agencia menor, no es nada, no es de las grandes, pero la Comisión de Derechos Civiles, haciendo la misma denuncia que el secretario de Educación con relación al, se llama Integra, el programa en español, el nombre que le han puesto es Integra. ERP es como una sigla genérica de este tipo de programa. Y nadie dice nada en el gobierno. A mí me lo habían dicho hace como 2 semanas. Una de mis, de las fuentes, me había dicho, ojo, que ese sistema no está atrasando la salida de pago. Y va a llegar el momento en que ningún suplidor del gobierno va a poder cobrar. Yo no vi nada más por ningún lado. No sé si te lo comenté o dije algo. Probablemente no, porque pues me llamó la atención. Y eso sí lo reseñé cuando el secretario de
18: Educación,
17: pues dice que es culpa del programa. Porque yo no esperaba esa. O sea, usualmente los problemas de pago en educación, que fue nuestro primer análisis en realidad. ¿Qué pasa aquí con el presupuesto? Porque si yo sé que las guaguas las voy a usar, y si no las pagué porque usé los chavos para otra cosa, se supone que yo estoy consciente que es un issue de asignación de fondos. Y lo adjudicamos a que, pues como en este país, cuando no hay con qué pagar esto, se paga con lo otro, y después bregaremos con qué se pagará lo otro. O sea, el proceso presupuestario no es el más certero del mundo. Pero entonces él sale y dice, no es un problema de falta de fondos. Los chavos están, y están presupuestados. Es que el cheque no se procesa, porque el programa no funciona. Pero yo creo que es hora de que la gobernadora explique. Por eso, pero aquí hubo una pelea pública entre Fortaleza y una de sus agencias, o una de las agencias del gobierno, por este tema. Domenech plantó una pregunta en una senadora para formar una follisca con Anthony Maceira, y acusaron a Anthony Maceira de haber obstruido la implementación de este programa. Pues Anthony debiste haber sido más firme y obstruir mejor, porque ahora resulta que el programa defendido por Domenech, entiéndase la gobernadora de Puerto Rico, que llevan 10 años, y yo reconocí y reconozco que este tipo de programa es sumamente complejo, muy pocas empresas. Esto no es que usted va allí y bajó de internet un programita, esto no es QuickBooks, ¿sabe? No estamos hablando de eso. Sí hay gente conocedora en la materia que han dicho en esos 10 años ha cambiado la forma de ver los problemas y cómo solucionarlo, y ya esta cosa de un solo programa para toda la agencia es una idea del pasado, ahora están trabajando en otra cosa, pero bueno, si eso fue lo que se decidió, hay que terminarlo. Pero entonces ahora estamos enfrentando un problema real que va a ser una crisis, porque tú sabes lo que pasa con esto, Carlos.
18: No sé si se repite hasta todos los niveles.
17: Por eso, si es verdad lo que a mí me dijeron hace 2 semanas, que esto no es un problema de que sean brutos en educación y no sepan procesarlo, o que sean brutos en la Comisión de Derechos Civiles y no entendieron cómo hacerlo. Si esto es un problema que se replica de agencia en agencia, todos los suplidores del gobierno no cobrarán. Y la consecuencia que tiene eso es un golpetazo a la economía. Porque típicamente ha pasado una de dos cosas. Vamos a hablar en plata. Esa empresa que no ha cobrado, una de dos cosas, bueno, una de tres, pero las dos más probables. No le ha pagado a sus suplidores, porque el que da el servicio usualmente tiene unos suplidores. Pero no le ha pagado a sus suplidores, que pueden ser subcontratistas, que pueden ser empleados, que pueden ser gente que suple materiales. Y no le ha pagado diciéndole, mira, tú sabes que esto es con gobierno, yo estoy esperando que me paguen, tan pronto me paguen, yo te pago a ti. Y todo el mundo, pues, sabe que es así, y eventualmente el gobierno paga. O sea, no es que el gobierno no pague, es que pues va a coger 6 meses. O han cogido una línea de crédito y no le deben a los suplidores, pero le deben al banco. Que de nuevo, ¿entiendes? No les molesta mucho porque estás acumulando intereses según tú no pagas, pero estoy incrementando el costo de hacer negocio a ese suplidor. La tercera posibilidad es que sean suplidores con suficiente dinero para flotar la cosa y no cogieron prestado, pagaron y tienen una cuenta por cobrar. Por ejemplo, la industria de seguros, pues típicamente así opera. Tienen suficiente capital que ellos más o menos flotan la cosa y pueden vivir con esperar X número de tiempo en lo que sale el chequecito. Pero esa es la excepción. La norma, no le han pagado a nadie para antes. Pues, y de nuevo, no oigo ninguna explicación ni de los de Deloitte, que yo creo que ya es hora de que den algún tipo de cara y explicación, porque ahora la impresión que yo tengo entonces es que esa gente no hizo el trabajo correctamente. Y como tú dices, ¿quién responde? ¿Es un mal practice? ¿Es una chapucería? ¿Hay corrupción? Pues yo no sé, estoy haciendo preguntas. Pero están 1,000,000 de transacciones procesadas manualmente, Carlos. No, es que eso es para pegarse un tiro. Eso. Y de nuevo, ¿cómo es posible que... ¿De dónde tú sacas esa información del 1,000,000? Porque eso me preocupa.
18: Pero yo sé si es 1,000,000 de transacciones o 1,000,000 de dólares. Hay cerca de 1,000,000 de dólares adicional que está en bandeja. El monto de las transacciones, no que sea 1,000,000 de transacciones.
17: Ok. Eso no es mucho. Eso, ¿dónde es eso? Porque eso no es lo de educación, pero educación son 17 millones de pesos que le deben.
18: Bueno, dice arriba, y esto cita en el secretario.
17: ¿En qué página tú estás?
18: En la página 10. Hay unos 6 millones en pagos que están bajando en los bancos. Ellos verán esos pagos reflejados en sus cuentas. Hay cerca de 1 millón adicional que está en las bandejas de los pagadores. Antes, con nuestro sistema financiero que teníamos, esos pagos ocurrían de manera automática. Pero con el nuevo sistema hay que entrar cada pago uno a uno.
17: Imagínate tú. Por eso, el párrafo aquí lo dice claro. Dice, primero, hay dos cosas que deben estar claras en la mente de ustedes que nos escuchan. Uno, el secretario está diciendo que el problema es el programa. El secretario reiteró significa que lo ha dicho más de una vez, reiteró que el retraso se debe al cambio a un nuevo sistema financiero gubernamental, el Enterprise Resource Planning, ERP. Ese es el plan que defendía Domenech. Entre los escollos, y de nuevo, hasta ahí hay que tener cuidado. Porque en todo cambio de sistema, Carlos, va a haber problemas.
18: Siempre hay un problema.
17: Siempre
18: hay
17: que y yo le voy a dar un ejemplo que usted me va a entender. Cada vez que los del teléfono le suben a uno, le hacen un update, le joroban la vida a uno, chicos, porque entonces lo que se hacía de una manera, se hace de otra. En teoría es para hacerlo mejor y más eficiente, pero por lo menos a mí me revienta la crisma el que me tenga que yo averiguar cómo hago las cosas ahora. De hecho, yo nunca le hago ningún update. Después eso ocasiona que vuelvo al teléfono loco cuando le hago todos los updates juntos, así que no me siga mis pasos. Pero eso es lo que hay. Pero entonces dice, entre los escollos, y aquí esta es la parte que estamos tratando de analizar, Carlos, explicó que la plataforma no permite poblar en masa documentos, sino que los contratos se trabajan uno a uno. Y la modernitud de Domenech, defendiendo a esta gente, es que antes esos pagos ocurrían de manera automática. Estoy citando al secretario, pero con el nuevo sistema hay que entrar cada pago. No es contrato a contrato, es pago a pago. O sea, mensualmente hay que procesar manualmente cada una de las facturas. Que distingamos, un contrato posiblemente sea uno anual o uno semestral, pero genera facturación mensual.
18: Mira, aquí me dan un colaborador amigo del problema que confrontan agencias. En el Departamento de Hacienda, la implantación también ha sido deficiente. Los suplidores confrontando problemas para cargar facturas con órdenes de compra que permanecen detenidas y avanzan con extrema lentitud. En el Departamento de Recreación y Deporte hay una paralización de procesos administrativos, incluyendo dificultades para realizar pagos a suplidores y retrasos relacionados con la
17: recreación y deporte.
18: En el Departamento del Trabajo, los procesos de requisiciones están también confrontando problemas con las solicitudes que son devueltas o rechazadas, mientras el Departamento de Corrección se mantiene atrasado en pago a suplidores que ofrecen servicios externos necesarios para la operación de la agencia. En el Departamento de Justicia no se ha podido completar el pago a algunos suplidores debido a que parte de la información relacionada con las transacciones pendientes no migró en su totalidad al sistema de contabilidad anterior al nuevo sistema ERP. Y entonces está el de educación. O sea, que es un patrón que se está experimentando en todas las agencias.
17: ¿Y qué van a hacer? ¿Alguien ha dicho quién administra esto?
18: Bueno, eso estaba a mano de la gobernación, Domenech y Itza García. Que entonces Domenech se va mañana.
17: Sí, se supone. Eso dijeron. ¿Por qué estarían?
18: Y eran los que por lo menos habían promovido activamente el sistema.
17: Yo sé que defendieron, pero es que tiene que haber alguien, Carlos.
18: Aquí el que esté a cargo de la ejecución.
17: De ejecución. Sí, no creo que sea gobernación. Tiene que ser
18: contigo.
17: O PRITS, o Hacienda, o GP. Sí, los que bregan con... Bueno, es que pienso que debe ser Hacienda, porque Hacienda es el que saca los cheques. O sea, al final del día, los cheques del gobierno de Puerto Rico, todos se generan de Hacienda.
18: Bueno, la de las corporaciones.
17: La corporación es corporación, no es gobierno. O sea, el gobierno quiere decir el ELA. Lo que hemos hablado hasta ahora, educación, recreación y deporte. Toda esa vaina, la agencia en cuestión lo que hace es que valida la factura. sea, autoriza a Hacienda y le dice, mira, sí, esto se, hay un contrato, esto se rindió ese servicio, esto es lo que era, entonces, si es un material lo recibimos y entonces
18: todavía Hacienda hace esto cheque. Ocurre y tú dices, esto es nuevo, esto es esperar, tú tienes que salir de antes y de inmediato a decirle a la gente, mire, suplidores, no se desesperen, sabemos que ha habido unos atrasos, los atrasos se van a estar experimentando porque el sistema se está adaptando y en lo que se procesa esto ha habido una y tú lo dices, pero nadie ha dicho nada y entonces lo que surge es la molestia y el desorden y tu palabra favorita, improvisación.
17: Sí, es que volvemos, ineptitud, improvisación, inconsecuencia, el gobierno de Jennifer. Ahí está. Otro ejemplo más, porque a esta altura alguien debió haber dicho, mire, sí, es verdad, estamos teniendo estos problemas, lo cual es normal cuando uno tiene una implementación de un programa nuevo, aquel se resolvió en 22 horas, este se está resolviendo, aquel se resolvió en una hora, aquí no tenemos idea de cómo lo vamos a resolver, pero estamos trabajando en el asunto. Eso es normal. Eso es, tú sabes, claro, Goro no está en la cabina ahora mismo. Pero hay una cosa que se llama beta.
18: Dicen aquí.
17: Beta, que es que tú pruebas las cosas antes de llevarlas en vivo. Aquí, evidentemente, esta gente se mandó para, entre comillas, cumplir con el contrato y no están cumpliendo. Porque tú haces pruebas antes de irte vivo. Beta. Los programas beta, que digo por Goro, porque él se pasa ahí probándole cosas a teléfonos y a vainas. Es eso, Carlos, es que yo hago un dry run. O sea, yo no me... Si yo arreglé el carro, ve, y le cambié unas piezas al carro, yo no me voy para Mayagüez para probarlo. Yo le doy una vuelta en el bloque y acelero y prendo y pues vamos a Bayamón. Y pues vamos a llegar a Calle. Y entonces que me voy para Mayagüez. Parece que eso no lo hicieron.
18: A tu inquietud. Parece que en efecto esto correspondía al secretario de Hacienda, pero la subsecretaria de la Gobernación pidió expresamente hacerse cargo del proyecto. ¿Aló? Se lo quitaron el de Hacienda y parece que no ha sido, por lo que vemos, efectivo en ese manejo y le tocará al pobre Pantoja
17: si no renuncia
18: con el desmadre que han dejado aquí.
17: Pero es que fíjense lo que es mala gobernanza y lo que es improvisación. ¿Por qué alguien pensaría que para atender un cambio radical, importante y necesario?
18: Sí.
17: Yo no estoy cuestionando que no haya
18: la
17: falta.
18: La necesidad de esa plataforma. De la idea.
17: El día uno dije, eso es bueno. ¿A quién se le puede ocurrir que la subsecretaria de Gobernación tiene el expertise para bregar con eso? Ella es abogada y no creo que sea muy o sea, no es una estrella de la profesión. Cuando esto es un issue eminentemente técnico,
18: pero pudiera en teoría ser, yo pido esto para dar fuerte y mover que se ejecute y, pero tiene que tener,
17: pero la parte técnica se la deja al de Hacienda.
18: No parece que se ha podido ejecutar esto.
17: Totalmente de acuerdo, pero entonces tú no das un jalón, tú se lo dejas al secretario en cuestión y estás tú arriba pendiente que cada vez que el secretario llame y diga se me trancó en tal departamento o algo, yo le meto el macetazo a quien sea. Es látigo lo que tiene Gobernación. No es conocimiento sobre el tema. Digo, si alguien me quiere corregir, que me digan dónde está el expertise de esta señora en el tema sustantivo estoy hablando. Por eso es que el país está como está. Mira, ayer el Supremo, votación 5-4, le da una aparente victoria a la gobernadora de Puerto Rico. Sale bien la gobernadora, debe estar contenta. Con relación a las demandas que estaban como las pelotitas de ping-pong de un lado para otro. Y finalmente hay un atisbo de algún tribunal que resolverá una minúscula parte de la controversia. Me refiero a Luma y me refiero a las dos demandas que hay, que son la teoría de Jennifer González de cómo sacar a Luma. Brevemente, esto se había radicado en el tribunal de primera instancia. Luma se lo ha intentado llevar al tribunal federal. La juez federal ha ido y venido, finalmente lo mandó de vuelta para acá. En el lado federal ahora mismo está vivo el pleito en el primer circuito de Boston para revisar precisamente esa determinación de la juez federal, Taylor Swain, la que maneja la quiebra. Acá, al regresar, ya en realidad habían hecho unos planteamientos de certificarlo al Tribunal Supremo. Eso significa que el Tribunal Supremo lo ala, no permite que el caso continúe en el nivel de primera instancia y brincan el Tribunal Apelativo y llega al foro de mayor, ¿verdad?, poder en la rama judicial, que es el Supremo. Y ayer lo que se da es 5-4, como digo, o sea que no podemos pensar que hay un issue partidista estrictamente, yo creo que hay un issue más filosófico aquí que otra cosa. Y lo que dice el Supremo es, mire, como dentro de este mogollón de cosas hay una que es eminentemente de derecho y que puede afectar el desarrollo de las otras controversias, vamos a coger esa controversia, esperando que arrojemos luz sobre la situación jurídica y que eso ayude a que esto se resuelva más fácilmente. No usaron esas palabras, pero yo creo que eso es lo que está detrás de la mayoría. ¿Cuál es esa controversia? Bueno, la postura del gobierno de Jennifer González es que el gobierno de Pedro Pierluisi obró ilegalmente cuando extendió el contrato de Luma. Merece esto una explicación. El contrato original de Luma no es a 20 y pico de años, no es a 50 años, no es a 90 años, como le gusta al municipio de San Juan. Era un contrato a corto plazo, 18 meses, con un segundo contrato a largo plazo, presumiendo que en esos 18 meses se iba a resolver el tema de la quiebra. Como ustedes saben, pasaron los 18 meses y un poco más, y no se ha resuelto el tema de la quiebra. Cuando se llega a ese juncture, cuando se llega a ese punto en el camino, pues hay un contrato que expira porque era de 18 meses. El gobierno de Pedro Pierluisi decide extender ese contrato a Luma. En realidad terminó siendo de manera indefinida, no tiene un término con fecha. Sí condicionado a que se resuelva el problema de la quiebra y del financiamiento. En ese momento se extiende el contrato sin la unanimidad de todos los que tenían que opinar sobre el asunto. Específicamente, los dos miembros designados por el Partido Popular se opusieron. Está la música ahí, permíteme terminar con la explicación y después Carlos entra en análisis después de la pausa. Esta discusión se dio en el país, está ahí, porque se levantó todo esto. La posición de Pierluisi es, no hace falta unanimidad, porque es una extensión, no es una contratación nueva. Si fuese una contratación nueva, haría falta unanimidad. Así las cosas, aprueban la extensión, estamos en la extensión. Ahora Jennifer dice, no, los que gritaban en aquel momento tenían razón y Pierluisi se equivocó. El gobierno de Puerto Rico tenía que haber tenido unanimidad, porque no es una extensión, es un nuevo contrato. Esa es la controversia de derecho que dice el Supremo que va a resolver adelante. Pero vamos a la pausa y regresamos.
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9: Estabas antes de la pausa hablando sobre la determinación del Tribunal Supremo en el día de ayer de acoger una solicitud de una certificación, que es que el tribunal, un caso que está empezando en el tracto judicial, en este caso el tribunal de primera instancia, lo absorbe, lo aspira y se lo lleva directamente ante su consideración para resolverlo. Describía que esto en primera instancia es un triunfo para la gobernadora, que ha estado insistiendo en la necesidad de atender el caso con premura, en donde ella pide la anulación del contrato con Luma. Y paso importante para sacarla, a sacar esa empresa como ella se comprometió en la campaña. La determinación del tribunal, y tú lo mencionaste también, fue 5-4, lo que demuestra que el tribunal está incómodo.
8: Está dividido.
9: Está dividido, por lo tanto está incómodo con el manejo de la situación, y no está claro en la manera más efectiva, y debo decir con justa razón. Por un lado, el grupo de la mayoría, que también se fracciona en diferentes opiniones, aunque la principal, Feliberti, es el que la articula, plantea lo que tú describías. Mira, aquí hay un asunto medular de la validez del contrato, y si es nulo y por lo tanto totalmente ineficaz, que si lo es, todo lo demás se cae. Por lo tanto, vamos a atender eso porque resultaría hasta dispositivo de todo lo demás. Del lado de los disidentes, es el juez Colón el que articula una opinión y dice una cosa interesante de salida. Mira, cuando tú te llevas una certificación, es para llevarte todo el caso. Y aquí como que el tribunal está cogiendo unas cosas y dejando otras, hasta una posible devolución posterior de otros issues, para que atienda otros issues. Parecería eso inconsistente con el recurso de certificación. Es un planteamiento técnico jurídico. Pero plantea también que aquí esto de que esto es estrictamente de derecho, cuidado, porque habría que ver qué exactamente se negoció y qué se dijo y cómo se representó, y puede haber cosas que son de hecho que aquí no es tan claro y te lo está llevando. Y además dice una cosa importante. A veces estas cosas tan complejas es mejor esperar que el caso madure y que sea ablandado, digerido, ¿verdad? Trabajado abajo, para nosotros contar incluso con esa perspectiva. Y yo debo decir que absurdo lo que se está diciendo ahí tampoco es. Uh-huh. O sea que ambos tienen unas posiciones importante desde el punto de vista política pública judicial, que por eso yo te decía que me parece que el tribunal está incómodo con el hecho, aún reconociendo la importancia que tiene para todo Puerto Rico por razones obvias. Yo te tengo que decir a ti, Luis, que con todo y verdad el sentir negativo que uno ha generado hacia Luma y que no ha sido lo que uno esperaba, esto de decir que ahora a estas alturas que el contrato es nulo es una cosa de consecuencias mayores para Puerto Rico, porque implica un clima de inestabilidad y de poca confiabilidad de negocios por parte del gobierno de Puerto Rico. Y desde el punto de vista de la operación de lo que es el gobierno, un cuestionamiento de su trato hacia nosotros los ciudadanos, porque al fin y al cabo Luma, aunque sea una empresa procedente, ¿verdad?, de un conglomerado de empresas de Canadá y de Estados Unidos, no deja de ser un ciudadano para propósitos de su actuación con el gobierno. ¿Y a qué me refiero? Fíjate que en el caso del derecho penal hay una preocupación enorme de cómo el ciudadano se enfrenta al Estado cuando interactúa. Y por eso es que si un policía detiene a alguien y viene y manda a abrir el baúl, así porque si encuentran un muerto allí, no pueden automáticamente procesar a esa persona porque no había una orden de arresto para abrir el baúl y esa evidencia no puede utilizarse.
10: Allanamiento.
9: Un muerto. El tipo está muerto. Mejor. Pues en derecho construimos que hacía falta una orden para eso. Ahora, en el ámbito civil, el gobierno me llama a mí, me pide que haga un servicio con urgencia. Ve, hay que hacerlo, tranquilo. No lo someta el contralor, no lo de esto. Yo doy el servicio y me puede clavar sin ningún problema, quedarse con mi servicio, no pagarme, hacer un taking, porque eso es un taking, y eso es válido. Entonces aquí ocurre algo similar.
10: Peor.
9: Por eso, y posiblemente peor. Entro allí con el gobierno. Hay un problema de si el grupo que consideró el contrato lo aprobó o no. La posición institucional jurídica que se toma es que es válido. Actuamos sobre eso. Bajo esa premisa yo doy el servicio. Podrá decirse que mal, pero lo estoy dando. ¿Cómo es esto? 3 años después tú me dices que no, que es nulo, porque lo que yo te dije no es...
10: Tú mentiste.
9: Tú me perdonas, pero el gobierno no puede actuar así, porque la cláusula de igual protección de las leyes establece que el gobierno tiene que actuar siempre razonable. Eso significa que no puede ser arbitrario. Y mayor arbitrariedad que esto no existe. Con todo y que yo quisiera que se fuese Luma, esto que está pasando es una atrocidad. Es una atrocidad. Entonces yo tengo que entender que el tribunal está allí, que le han tirado el tostón para que resuelva un problema político pues político, mayor político. Y político de alta política, que es complejísimo, Luis. Entonces, por donde quiera que tire, el tribunal va a tener una decisión con extremo controvertible. No es fácil lo que le toca ahí en este caso uno le tiene que coger hasta pena. Y entender las posiciones de los dos.
10: Claro. Y
9: espérate, de las dos facciones.
10: Antes de continuar con este tema, tú tienes ahí a la mano para que me prestes
8: de los gorditos, el break. Tengo un breaking news.
9: Sí.
8: Tengo un breaking
9: news. Hay un breaking news.
8: Hay un breaking news, pero me gusta el drama de los gorditos. No se vaya nadie.
11: Lo tienen bloqueado.
8: ¿Lo tienen bloqueado?
11: Sí.
8: Ave María. Así son.
11: Hay que pagarle.
9: Los gorditos hicieron eso.
8: Los gorditos bloquearon.
9: No.
11: Sí. Está desactivado. Se activa a la una y a la una.
8: Ah, mira.
9: O sea que
8: son unos mordidos.
11: Los gorditos se pusieron exclusivos.
8: Chequeame cuánto billuye.
9: José Fray, porque todavía José Fray se ha dañado también.
8: Sí, se ha dañado. A chequearme pues, cuánto billuye.
11: No, no. Porque Néstor ya estaba dañado.
9: Claro, Néstor ya
8: Eso hace tiempo. Mira, acabado de recibir. No lo tiene nadie. Renuncia el presidente de la Junta de Directores de Acueductos de manera inmediata. Y le voy a leer la carta porque dice por qué. Este tiene la babe. No es por razones personales. 6 de agosto. O sea, esto es ayer, ¿no? No, esto es hoy.
9: ¿Hoy?
8: 6 de agosto es hoy.
9: Sí.
8: Ah, pues 6 de agosto.
9: Tú estás visorioco.
8: Toda la vida. 6 de agosto de 2026, Junta de Gobierno, Autoridad de Acueducto de Energía Eléctrica. Estimados compañeros de la Junta de Gobierno, por este medio les informo que, luego de 8 años y medio de servicio, en la tarde de ayer presenté mi renuncia, efectiva de inmediato, como miembro y presidente de la Junta de Gobierno de la Autoridad.
9: Pues ponle urgencia a esa manera de lectura. Hasta el catarro te tiene.
8: Había presentado previamente mi renuncia el 3 de julio, pero accedí a extender mi permanencia hasta el 15 de septiembre, fecha cercana al vencimiento de mi término en noviembre. Lo hice con el propósito de contribuir a una transición ordenada y continuar apoyando los trabajos de la autoridad durante este periodo. No obstante, la reciente determinación de anunciar e implantar un plan de racionamiento sin que un asunto...
9: Racionamiento.
8: Sin que un asunto de tal magnitud fuera previamente consultado o discutido con la Junta, wow, de gobierno, me llevó a concluir que no podía continuar ejerciendo responsablemente las funciones inherentes a mi cargo. Considero indispensable que la Junta pueda participar plenamente en las decisiones fundamentales de la autoridad, particularmente aquellas que afectan directamente a miles de ciudadanos. ¡Wow!
9: Mire, las corporaciones públicas, aunque en Puerto Rico todo sea una ficción.
8: Héctor del Río firma. Presidente. Hay dos párrafos más, pero son más bien de los protocolares. Héctor del Río, presidente.
9: Que la Junta de Gobierno es el organismo rector de la entidad y el presidente ejecutivo, González, es, para todos los efectos, un subordinado empleado de la Junta.
8: Correcto.
9: Aunque digamos que era gobernador y todos sabemos que en Puerto Rico pues, es el que tiene mayor injerencia, no deja de haber una forma que hay que respetar.
8: Para, es que aún la gobernadora lo que hace es que recomienda a la Junta el nombramiento de fulano.
9: Y una determinación de esta naturaleza, lo que está diciendo que el empleado de la Junta la toma por allí a lo loco.
8: Bueno, o la gobernadora. No, a la gobernadora.
9: Pero, pues, está bien, pero sí.
8: Sí.
9: Me involucra a todo, lo toman a lo que la Junta ni siquiera está enterada de la cosa o está consultada.
8: ¿Ni aprobó? O sea, este plan de razonamiento técnicamente es ilegal. ¿Me oyeron? Por si hay algún abogado por ahí que quiera. Esto técnicamente es ilegal porque el presidente de la Junta está diciendo que no lo consultaron y la Junta no lo
9: aprobó. ¿Cuál es? ¿Cómo es esto? ¿Que hay un problema de qué tú dices? ¿Con tus guías?
8: Ah, de improvisación. Incapacidad, improvisación, inconsecuencia. ¿Cómo es posible?
9: La última inconsecuencia, vas a tener que limpiar.

0: que no, no hay forma. O sea, ni la delicadeza. Porque...
1: Es que no hay manera de defender.
0: Yo creo que nadie puede cuestionar la decisión de que haya que racionar el agua. Eso es todo lo que... Fíjate.
1: Me lo envió ahora, o sea, Efraín le dio pena.
0: Le dio pena.
1: Después que te lo dijimos.
0: No,
1: pero no seas así.
0: No. Ya, bueno, mira, la cruz.
2: Es un buen sentimiento.
0: La cruz puesta. Yo soy chismoso y me enchismo. No. Me bloquearon la cosita. ¿Cuenta de qué?
2: Tú vas a tener que sentarte ahí a ver si te dan unos biyuyi o algo así.
0: ¿Unos qué?
2: Unos biyuyi, ven con ellos ahí, te sientas ahí con ellos.
0: A ver si no, deja ver los biyuyi a ellos. Mira,
1: ay, miren.
0: O sea, ¿cómo es posible que aquí el presidente de la Junta arranque en fa? Y claro, de nuevo, yo creo que es un issue. Si, ¿qué debió haber pasado? Que la gobernadora llamara a la junta, una reunión de la Junta de Gobierno, explicarle la situación, decirle, entendemos que esto es lo mejor que ustedes tienen que decir. Y seguro que nadie va a decir que
1: no.
0: Digo, si eso. O él sabe algo que nosotros no sabemos. Porque ahora
1: yo se sé abre que el abanico y, de. Institucionalidad, orden, planificación, estructura, operación responsable, no es, bajo ningún concepto, lo que esto es.
0: Irresponsabilidad.
1: Y a mí me da mucha pena. Porque en un momento donde hay un problema serio de fondo de la naturaleza, que no tenemos agua, uno tiene que ser, ¿verdad?, solidario y responsable y apoyar al gobierno y a todos nosotros. Pero es que no tenemos espacio.
0: No se puede. Esto es un escándalo. Mira, para terminar con esto, irnos. Dos cosas. Pues
1: estás volviendo al Supremo.
0: Estoy volviendo al Supremo.
1: Te quiero organizarte a ti.
0: Vamos a volver al Supremo. No, es que entendía que era
1: importante. Sí, no, con toda la razón.
0: Para esa noticia que no la tiene nadie. Dos cosas interesantes suceden en esa opinión de cinco. Uno, aclara el juez que nada de lo que diga aquí se debe interpretar como que está a favor o en contra de la teoría de parte A o B.
1: Sin embargo, en la opinión, fíjate, aunque dice eso, pide a la parte eso de que establezca cuál sería el remedio, es el detalle de cómo, si se acoge su situación, cómo se hace entonces la transición.
0: Si yo tuviese tan neutral, no pedía eso. Pero espérate.
1: ¿Cómo tú lo ves?
0: Yo dije dos cosas. Ajá. Uno, me está curioso porque eso usualmente los jueces no lo aclaran. No tiene por qué el juez aclarar eso. Pero obviamente el juez sabe que ha escrito cosas que van a permitir que se interpreten como que está a favor de la posición de la gobernadora. Y el juez, los jueces, porque lo firmaron los cinco, están diciendo, yo no sé si es de la boca para afuera, pero está escrito. Nada de lo que digamos aquí puede ser interpretado como que estamos favoreciendo posición A o posición B. Y entonces dicen una cosa, Carlos, que a mí me parece que están más perdidos que el juez Vico, y me con todo el respeto, ¿verdad? Piden entonces, que piden alegatos, no me llama la atención, eso es lo que procede. Mire, argumenten sus cosas y no me sorprende tampoco que digan enfatícenme aquí o enfatícenme allá, eso lo hacen los tribunales. Mire, abogado, argumenteme, esto es lo que yo quiero que usted me argumente. Pero, Carlos, dicen que le provean el plan de transición. Y por eso es que te digo que me parece que aquí hay algo que está desenfocado. ¿Qué importa si hay un plan de transición? ¿Qué pertinencia tiene si hay un plan de transición o no a la controversia que ellos mismos han definido? O sea, si es nulo.
1: Es nulo.
0: Es nulo. O sea, si hacía falta la anuencia de estos dos representantes, uno de la Cámara y otro del Senado, para avalar la transacción, si la lectura que ellos le van a dar es esa, pues poco importa que haya, es nulo. Si no hacían falta, pues no es nulo. O sea, ¿cómo es que el que exista un plan

0: plan de transición de alguna manera incide en mi decisión sobre la nulidad, como está planteada por el gobierno y según ellos.
1: Que sí, supongo que estarán en su subconsciente, que si aquí hay un desmadre y no hay idea, pero yo no puedo anular ese contrato.
0: Pero
1: está bien. Entonces, es un análisis práctico, no jurídico.
0: Pues entonces, para eso tú no estás. Pues tú eres el Tribunal Supremo. Tú lo que haces son análisis jurídicos, sobre todo a la luz de que lo estás certificando y estás diciendo aquí no hay ningún hecho importante. Los hechos no hacen falta. Es un issue jurídico. Pues, Carlos, yo veo un problema. Sí. Nada. Seguiremos. Dieron término, así que pasarán dos meses antes de que sepamos no, algo.
1: Está escrito.
0: Y bueno, yo espero que no. Y yo no lo dije. Suscribo todo lo que tú dijiste en cuanto a la preocupación. Yo no estoy defendiendo a Luma. Usted no me ha oído hablar de los postes de Luma, dónde prenden y dónde apagan. No, no tengo nada con Luma. Pero jurídicamente hablando, yo tengo una preocupación que tú les esbozaste. O sea, ¿cómo una parte va a determinar unilateralmente el gobierno? Una parte del gobierno. Que ahora, como no me gusta el contrato, y tengo la vagancia de no demostrar el caso en sus méritos.
1: Del incumplimiento.
0: Porque debemos aclararlo. ¿Por qué el gobierno se fue por aquí? Porque para ganar el caso con el incumplimiento es un lío de pruebas y peritos y bla, bla, bla, bla, bla. Así que alguien dijo, vámonos por acá. Pero hermano, está bien fuerte que el gobierno me diga a mí que lo que firmó no era válido, a sabiendas. O sea, eso es un fraude. O sea, Jenny está diciendo que que el gobierno de Pierluisi actuó fraudulentamente, violó la ley. ¡Wow!
1: Vamos. Vámonos, que esto es muy fuerte.
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16: Saludos Puerto Rico, gracias por estar con nosotros. Soy Veronique Abreu Tañón y usted escucha WKQ 580. Vamos a los titulares. Ahora mismo no hay agua para tanta gente. 48 horas vitales para ajuste y recuperación parcial de Carraízo en medio de la sequía, afirma el virtual zar del agua, ingeniero Carlos Pesquera. 2 años después, culpable conductora por muerte de 2 jinetes en Loíza. El Papa León XIV designa un nuevo arzobispo para la arquidiócesis de San Juan. El pontífice dio a conocer la designación 1 año después de la renuncia del arzobispo Roberto González. Y arranca advertencia de intenso calor para el día de hoy. Soy Veronique Abreu Tañón. Usted escucha WKQ 580. Vamos al compendio de noticias. El zar del agua, Carlos Pesquera, afirma vital el periodo de racionamiento de 48 horas para planta de Carraízo y a los 7 municipios bajo la emergencia.
17: Pues en este momento no hay agua para tanta gente y lo lógico entonces es dividir esos sectores. Y obviamente el gobierno está haciendo un esfuerzo extraordinario de tratar de llevar el agua a las escuelas, de llevar el agua a los centros de envejecientes, de llevar agua a las comunidades. Y eso es lo que yo entiendo, que hay una cooperación estrecha entre los alcaldes y el gobierno estatal. Aquí los alcaldes son la línea primera de defensa.
16: Como siempre.
17: Como siempre. Así que yo espero que eso se logre. Hay algo positivo, ¿verdad?, entre todo esto, es que ahí son ciclos. Y el último fue en el 2015, que eso quiere decir que fue hace 11 años. Uh-huh. Y con, relativamente al 2015 estamos en una mejor situación en este momento. Estamos más cerca del periodo de lluvia que cuando estábamos en el 2015 con menos nivel en el lago.
16: Soy Verónica Abreu Tañón. Usted escucha WKQ 580. Ahora continuamos con Rubén Sánchez y la entrevista de frente. Somos expertos en análisis y noticias.
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19: Bien, amigos, ¿no? Buen día. Son las 10:02 de la mañana. Nosotros salimos a las 7:30 del estudio de WKQ. Yo salí a las 7:30 y yo llegué hace 10 minutos aquí. Fue un camino bastante largo, con muchas curvas, complicado, pero aquí hay un ambiente de celebración por el inicio del curso escolar. Hay mucha gente, para beneficio de los que están en sintonía. Estoy en Orocovis. Estamos en Orocovis porque aquí está todo el equipo de WKQ 580. Está Kevin Excel, está Rocío, y está el general Villegas. Así que estamos todos acá. El camino fue largo pero interesante. Vi sitios, sectores, montañas, caminos, atrechos, curvas que yo no había visto en mi vida entera. Pero fue interesante llegar hasta acá. Así que hoy, el día del inicio del curso escolar en la escuela pública, el alcalde que está aquí con nosotros, Jesús Gardi Colón, nos va a decir en qué escuela específicamente estamos acá en Orocovis. Alcalde, buen día.
20: Sí, buen día, Rubén, buen día a los radioescuchas. Bienvenidos aquí a nuestro querido pueblo de Orocovis. Estamos ahora mismo en el barrio Bermejales, específicamente en la escuela Bonifacio Alvarado. Es una segunda unidad de nuestro pueblo, colindamos con Cuamo, de hecho, al frente de la calle Cuamo, y colindamos también con el pueblo de Villalba, bien cerquita. Es una escuela de una población rural, pero de unos tremendos jóvenes, unos tremendos niños, una tremenda facultad y un director bien muy bueno, que de hecho fue director escolar del año hace cerca de 4 años atrás a nivel de Puerto Rico, y tiene la escuela al día, al punto de que fue escogida por la señora gobernadora para tocar el timbre.
19: De hecho, nosotros estamos literalmente, esto no es una especulación o un ejemplo, nosotros estamos literalmente en un salón de Kindle. Yo debo pensar que esto es un salón de Kindle, que está bien lindo, bien grande, tiene aire, este salón tiene baños, tiene su lavamanos, tiene todos los pequeños cubículos para que los niños pongan sus pertenencias. Este salón, las mesitas, este salón de kinder está bien lindo. Gracias a mi eterno compañero de WKQ, que yo creo que usted lo conoce, Arnaldo García. Que Arnaldo fue el que me dijo todo. Bueno, desde ayer estoy hablando con Arnaldo y Arnaldo me dijo, estos van a ser los invitados, esto es el tiempo que te va a tomar llegar aquí, etcétera, etcétera. Así que, Arnaldo, siempre gracias porque tú has sido y eres parte de WKQ la vida entera. Aunque vivas en Jurutungo, que eso es por acá.
20: Sí, sí.
19: Alcalde, entonces, este semestre, por lo menos aquí, no hay problemas de agua.
20: No, en el caso de Orocovis en particular, nosotros no tenemos hasta ahora, ¿verdad? No tenemos problema de agua, todas las escuelas.
19: Ninguno.
20: Ninguno. Nosotros.
19: ¿De dónde ustedes se alimentan?
20: Nosotros nos alimentamos mayormente del río Las Marías. Eso queda en el barrio Botija número 2. Es una pequeña represa que le da no únicamente agua a nuestro pueblo, pero también podemos darle agua a sectores de Coamo. Tenemos otra planta de filtración en el barrio Bautabajo, sector Matrulla, bastante cerca de aquí, donde le damos agua a otros sectores de nuestro pueblo, pero también le damos agua a Ciales. Pero también tenemos la peculiaridad, como muchos pueblos del centro de la isla, que tenemos mucho acueducto comunal, y estos acueductos comunales, que son cerca de 16, le damos agua al 40% de la población. O sea que tenemos, hasta ahora, gracias a Dios, tenemos buen suministro de agua.
19: Pregunto, y desde Orocovis, ¿cómo ustedes ven lo que está ocurriendo en la zona metropolitana? Porque allá en San Juan dicen la isla, esta es la isla, ¿no? La isla tiene agua y San Juan no tiene, y la isla no está en plan de racionamiento y San Juan sí, etcétera.
20: Nos da lástima, francamente, que todavía esta época, ¿verdad?, tengamos familias, pueblos, sectores sin el servicio de agua de manera constante. Estamos pasando por una situación, ¿verdad?, de sequía. Esperamos que esto termine en algún momento. No se contempla que va a terminar durante el mes de agosto. Lo que se contempla es que tal vez termine en el mes de septiembre. Pero nos da mucha pena, de verdad, que familias estén pasando por esto.
19: Importante. De hecho, esto no tiene que ver con el inicio del curso escolar, pero me parece a mí que es una nota para discutir. Usted, aparte de ser el alcalde de Orocovis, ¿hace cuántos años?
20: 28 años.
19: 28 años.
20: Eso es así. Ya llegando casi a los 29.
19: 28 años como alcalde.
20: Eso es así.
19: Diantre. Y sigue.
20: Sí, vamos a aspirar nuevamente. Todavía tenemos muchos planes para el pueblo, tenemos muchos proyectos programados, tenemos muchos proyectos.
19: 28 años de alcalde. Le pregunto, ¿usted es el presidente de la Junta de Directores del CRIM?
20: Es correcto.
19: Del Centro de Recaudación de Ingresos Municipales.
20: Es correcto.
19: Entonces, ¿qué es importante hacerle saber a los oyentes de WKQ hoy, que tiene que ver con el bolsillo de la gente que aporta al CRIM?
20: Eso es así. Estamos en la Junta hace un tiempo, pero presidiendo la Junta llevamos 6 años y pues hemos implementado muchos proyectos innovadores que le ha beneficiado no únicamente al contribuyente, pero también a los municipios.
19: ¿Y hoy qué está ocurriendo?
20: Pues mira, nosotros en el CRIM hemos traído la tecnología. Para darte un ejemplo, nosotros tenemos un sistema en el CRIM que los municipios no se comunicaban con la oficina central y con las oficinas regionales. Un pago que se ejercía en una oficina local a nivel municipal, por ejemplo, se reflejaba en el CRIM a nivel central al mes, 2 meses. Nosotros pudimos implementar un sistema donde se comunican en todo momento no únicamente las regiones con la oficina central, pero también con las oficinas locales. Y eso, pues, el contribuyente está más satisfecho cuando va a verificar su cuenta, y dos, nosotros como municipio sabemos con certeza cuánto se está recogiendo en cada municipio. Es parte de las cosas que hemos estado implementando. Nosotros somos una entidad que la Junta de Control Fiscal, como quiera, evalúa. Nosotros, a través del CRIM, era que llegaba el fondo de equiparación, el famoso fondo de equiparación, que eventualmente la Junta hizo que desapareciera. Pero hemos implementado otras alternativas para tratar de recaudar dinero más eficiente y poder remitirse a los municipios eventualmente.
19: Entonces, ¿cómo está Orocovis hoy?
20: Pues mira, nosotros cuando llegó la Junta que empezó a hablar de que iban a haber unos recortes, nosotros implementamos esos recortes hace precisamente desde que está la Junta, cerca de unos 10 años atrás.
19: ¿Cuánta gente vive en Orocovis?
20: 23.000 habitantes.
19: 23.000 habitantes. De Andrés, 23.000, eso quiere decir que aquí se conoce todo el mundo.
20: Nos conocemos bastante, somos, ¿verdad?, un pueblo pequeño en población, pero grande en extensión territorial.
19: Sí.
20: Hay que atender a todo el mundo, ¿verdad?, pero nos conocemos mucho, sí.
19: Entonces, pregunto, ¿Arnaldo es orocovieño?
20: Es correcto, Arnaldo es del caserío José Ventura Fortí. Sí.
19: Yo creía que Arnaldo era de Ay Bonito. No,
20: se lo prestamos, orocoveño. Se lo prestamos a Ay Bonito para que residiera, pero realmente es de Orocovis y prácticamente hace la vida diaria en Orocovis.
19: Y entonces Sebastián está haciendo sus pininos con el micrófono.
20: Sí, Sebastián es mi hijo de 13 años que le encanta los medios, le encanta el micrófono.
19: Sí.
20: Es muy bueno académicamente hablando y, ¿verdad? Nos sigue para todos lados.
19: Muy bien, muy bien. Bueno, pues, alcalde, que sea un exitoso primer día de clases.
20: Amén.
19: Aquí en Orocovis. Esta es la primera vez en muchísimos años que yo estoy en un salón de Kindle. De hecho, probé una de esas sillitas, es tan nítida, y me senté ahí. Así que, nada, que todo transcurra en orden, que no haga falta o no caigan ustedes en la insuficiencia de agua o luz.
20: Muchas gracias, gracias. Rubén. Gracias a ti. Gracias. Siempre. Y muchas bendiciones a todos.
19: Siempre. De hecho, está aquí en este instante el director de la escuela donde nos encontramos. Esta es la escuela segunda unidad Bonifacio Alvarado. Está aquí José Aponte. No José Aponte el representante. Es José Aponte el director de la escuela Bonifacio Alvarado. Buen día.
0: Muy buen día, Rubén. José Aponte, el educador.
19: Exacto. Le pregunto, para beneficio de todos los que nos escuchan, ¿qué quiere decir segunda unidad?
0: Eso en un momento era una definición que se le daba a las escuelas en Puerto Rico, ¿verdad?, para categorizarlas. Era cuando las escuelas contenían grados de kinder a noveno grado. Se le llamaba una segunda unidad porque tenían grados primarios y de cuarto a noveno grado.
19: Entonces,
0: esa configuración cambió, ahora son categorizadas solamente en escuelas primarias, que son de primero a octavo grado, kinder a octavo grado, o prekinder las que la tengan, y de noveno a cuarto año, que son las escuelas secundarias.
19: Esta es de kinder a
0: octavo grado, una escuela primaria.
19: Octavo, ok. ¿Y cómo ha transcurrido, el timbre suele sonar a las 8?
0: Eso es correcto, gracias a Dios.
19: Ya sí. Está todo...
0: Estamos set. Si yo llevo 26 años en esta escuela...
19: Ah, usted lleva 26 años aquí.
0: Correcto, yo soy un guamaño de familia orocoveña, pero adoptado en Orocovis, con 26 años aquí de trabajo.
19: Pero ¿a qué edad usted empezó? A los 16.
0: más o menos.
19: Pero usted lleva 26 años en esta escuela.
0: 26 años en esta escuela. Yo era el maestro de música de esta escuela y ahora soy el agradecido director escolar de la misma.
19: Y que pues cuéntenos algo de la escuela.
0: Mira, Rubén, esta escuela, dentro de sus cosas particulares, es que está de los barrios más lejanos que tiene el municipio de Orocovis. Y se tiene una población que está bajo el nivel de pobreza, casi siempre está durante el 86-88% bajo el nivel de pobreza, ¿verdad? Una zona totalmente rural, pero tiene la particularidad que atiende estudiantes de Barranquita, Cuamo, Villalba y Orocovis, porque estamos en la colindancia de esos cuatro municipios. Y entonces, proyectos especiales, porque hay que traerle cosas innovadoras a los estudiantes. Ahora mismo estamos corriendo Proyecto M, que es una estación meteorológica educativa en nuestra escuela, entre otras cosas, y proyectos STEM que pronto vienen para acá.
1: Este salón es kinder.
0: Este es un salón de kinder, correcto.
1: ¿Y quién?
0: Con una maestra magnífica. Sobrina de Bonifacio Alvarado, su mamá maestra, sus hermanas maestras, y ella maestra, y es nuestra maestra de kinder, la señora Nidia Torres.
1: Ok, ¿y quién era Bonifacio?
0: Bonifacio Alvarado fue un ciudadano de esta comunidad militar, también en esa época que logró estudiar, y fue, ¿verdad?, maestro de esta zona. Fue, lamentablemente él murió por un envenenamiento involuntario, ¿verdad?, por ingerirle alimentos. Pero era un militar distinguido en la zona, buen ciudadano y demás, y también fue maestro en esta, porque saben que históricamente el Departamento de Educación, ¿verdad?, el inicio escolar se daban espontáneamente, y este lugar comenzó con esas primicias debajo de lugares dando clases, hasta que eventualmente comenzaron los maestros a llegar y eventualmente el Departamento de Instrucción Pública, y ahora el departamento maneja la escuela.
1: Pero, de hecho, este plantel es grande.
0: Este plantel es grande. Siete edificios,
1: pero,
0: sí.
1: Pero me di cuenta.
0: Y algo importante que quiero mencionar es que hemos logrado mantenerlos.
1: No, bajaba la cuesta para llegar al estacionamiento aquí en el patio, pues tuve la oportunidad de detenerme para mirar la escuela completa. Sí, correcto. Y de hecho la vi desde arriba también. Y me di cuenta que esta escuela es bien grande. De hecho, este es el salón de kinder. Yo no sé quién lo decoró, pero está bien para niños. O sea, pensado en niños. Está excelente la decoración, el clima, las mesitas, los baños ahí.
0: Mira, Rubén, lo cierto es que mucha gente me pregunta, ¿cómo siendo maestro de esta escuela me quedé siendo también director escolar? Y era porque sabía dónde me quedaba. Por los excelentes compañeros maestros, son maestros dados, son maestros de mucho empeño, de gran preparación y sobre todo de gran cuidado con nuestros niños.
1: Pero en ese sentido, usted es empleado del Departamento de Educación.
0: Eso es correcto.
1: Ok. Y su puesto es director de esta escuela.
0: Y mi puesto es director, categoría 3 de esta escuela, correcto.
1: Y le pregunto, ¿a qué usted aspira como director?
0: Seguir llegando todos los recursos posibles a nuestra comunidad escolar. Como le mencioné al principio, nuestra comunidad está lejana de las grandes urbes, de las grandes, ¿verdad?, facilidades, así que tratamos de que las cosas lleguen a nuestra escuela para darle esa nueva oportunidad a nuestros estudiantes y que el servicio que se ofrece en esta escuela a nivel educativo continúe por muchos años más.
1: Sí, mire, y pregunto, ¿y el comedor dónde está?
0: Está en la zona norte de la escuela, es el edificio 2, y es un comedor acogedor con tres grandes chicas que cocinan muy bien para nuestros estudiantes.
1: Tres empleadas
0: del comedor.
1: Y los estudiantes, por la experiencia suya, ¿lo patrocinan?
0: Lo patrocinan, eso es correcto.
1: Sí,
0: Rubén, aquí no hay nada cerca para comer.
1: Bueno, me di cuenta.
0: Aquí no hay nada cerca, aquí los estudiantes utilizan nuestro comedor escolar.
1: Pero, de hecho, ¿cómo se llama este barrio?
0: Este es el barrio Bermejales de Orocovis.
1: Bermejales.
0: Y es colindancia con Cuamo y Villalba.
1: Ok, es que yo me perdí, pues me metí equivocadamente, no pude interpretar las señales de mi GPS correctamente, me perdí y yo llegué al fin del mundo. No es en serio.
0: Lo mismo yo pienso cuando me dicen que tengo que ir a San Juan.
1: Mire. No, pero lo que pasa es que cuando yo llegué a donde yo llegué, yo dije, bueno, aquí no hay alternativa porque no hay casas, se acabó la carretera y estoy fastidiado. Y el GPS me dijo que tenía que hacer un viraje en U, que me iba
19: a tomar como 10 minutos al regreso, lo hice y entonces salí a la carretera correcta. Pero
0: sí, es un reto. Es un reto.
19: Si, o sea, si tú no eres de por aquí, ni con GPS, ni con GPS.
0: Y hay zonas donde la señal no llega para los GPS.
19: Sí, sí. Digo, es bien lindo porque esta escuela, para que los que me escuchan puedan hacer un imaginario de dónde estamos. Esta escuela está como dentro de un bosque.
0: Eso es correcto. O sea, estamos muy cercanos del bosque de Oro Negro.
19: Por eso, en el entorno aquí, lo que hay son montañas, carreteras rurales bien estrechas y todo es verde, todo es verde. Es lindo, usted vive cerca.
0: Eso es así, vivo muy cerca. Como te mencioné, llevo 26 años aquí, espero quedarme muchos años más. Porque amo esta zona, amo esta escuela y sobre aparte de la montaña y la belleza natural que tenemos, su gente es fantástica también.
19: Sí, en efecto, tuvieran problemas de agua, tienen cisterna.
0: Sí, nosotros las emergencias nos han enseñado mucho.
19: Sí.
0: Y entonces nuestra escuela ya cuenta con una caja de agua, cisterna, tenemos placas solares, un generador. ¿Verdad?
19: Pero, tienen placas solares.
0: Correcto, sí, eso fue una subvención de la Cruz Roja después del evento del huracán María.
19: Y al momento funcionan. Tienen placas solares.
0: Correcto, y funcionan.
19: ¿Sí?
0: Sí.
19: Pues tienen que ser muchas placas, en efecto, porque esta escuela es bien grande.
0: Sí, se energiza básicamente la zona que se considera la zona de refugio en caso de una emergencia grande.
19: Se va mucho la luz acá.
0: Pues mire, momentos como hoy, eso no fue la luz, pero verdad, es que la vegetación y algunos trabajos, verdad, que las compañías están realizando, pues de cierta manera a veces nos quedamos sin luz, pero verdad, yo creo que hemos aprendido a ser resilientes y a manejar los fenómenos para evitar que el tiempo lectivo se afecte.
19: ¿Y qué tipo de actividad tienen hoy?
0: Mira, Rubén, hoy tenemos el Back to School, el inicio de verdad, el anuncio del secretario y la señora gobernadora del inicio de clase formalmente de recibimiento de los estudiantes. Y para nosotros la fortuna, y agradeciendo también que tras de 9 años se va a reconstruir nuestra cancha escolar, porque después del huracán María perdimos nuestro techo.
19: ¿Sí?
0: Sí. Y pasaron 9 años.
19: De Andrés, ¿y dónde está esa cancha?
0: Pues mira, donde va a estar la actividad, ¿verdad?, formal de que vamos a llevar a cabo hoy, es esa zona.
19: Disculpe, entonces, ¿vas a hacer la actividad sin techo?
0: No, nos preparamos para el día de hoy, en términos del uso de carpa y otros.
19: Sí, ok. Para la actividad, porque digo, Orocovis no está exento del calor que está
0: claro
19: haciendo.
0: No, claro que no, y nosotros lo reconocemos, pero claro, tomamos las medidas pertinentes para tener la hidratación correspondiente y carpas y demás para los estudiantes mientras se da la actividad.
19: Entre kinder y octavo, ¿cuántos estudiantes
0: ahora mismo
19: hay aquí?
0: Tenemos 143 estudiantes, 68 pertenecen a educación especial.
19: ¿Cuántos?
0: 68.
19: ¿De 100 cuántos?
0: 43. Un gran porcentaje.
19: Bueno, eso es básicamente más de la mitad.
0: Correcto, sí. Pero claro, la diferencia es que nuestros estudiantes de educación especial tienen diagnósticos que se manejan mayormente en salón recursos y salas regulares de clase.
19: Por eso, cuando usted dice que son esos 68 parte de la corriente de educación especial, ¿usted se refiere a qué?
0: Tienen diagnósticos, por ejemplo, problemas específicos de aprendizaje.
19: ¿Y quién diagnostica a esos niños?
0: Pues mira, básicamente los diagnósticos van basados
19: en... Pues no, es que me resulta atípico que de una matrícula de 153, 68 sean de la corriente de educación especial.
0: Sí, pues mira, básicamente nuestros estudiantes cuando llegan al kinder, ¿verdad? O por referencia de los padres o el ojo visual de nuestros maestros, se inicia ese referido para evaluar a los estudiantes. Y claro, se hace el debido proceso de ley en términos de los referidos para evaluar si son elegibles al programa de educación especial y especialistas son los que hacen los diagnósticos correspondientes a los estudiantes, y la escuela nos ocupamos de darle los acomodos que ellos necesitan.
19: Wow.
0: Nuestra aspiración, Rubén, siempre es que nuestros estudiantes de educación especial puedan salir del programa de especial, de educación especial, y se mantengan en la corriente regular. Y sí, lo hemos logrado.
19: Sí.
0: Sí.
19: ¿En qué? Pregunto, ¿en qué grado?
0: ¿En qué grado
19: salen? O sea, si su aspiración es que los niños de la corriente de educación especial se integren a la corriente regular y esta escuela hasta octavo grado, ¿cuál ha sido su experiencia? ¿Salen de la corriente de educación especial hacia la regular en cuarto, quinto, sexto, séptimo, octavo en la eventualidad?
0: Por lo general, para distinguir unas cosas importantes, ¿verdad? Mayormente los estudiantes que logran salir de los servicios de educación especial son los estudiantes que cogen servicios suplementarios.
19: Okay.
0: Que por su madurez probablemente están tomando terapias del habla, terapias de ocupacionales y demás, pero una vez entran en el desarrollo entre los cuarto y quinto grado, por lo general, ya con sus evaluaciones, son pocas las terapias que reciben, o ninguna, y de ahí entonces se hace el egreso. Un gran reto.
19: Sí, no. Sí.
0: Pero tenemos un gran equipo de trabajo aquí.
19: Sin duda.
0: Y esta escuela también provee los servicios aquí mismo. Tengo mis terapistas aquí mismo.
19: Sí, pero ¿cuántos maestros usted tiene?
0: De educación especial, dos.
19: ¿Dos?
0: Dos maestros de educación especial.
19: Para 68 estudiantes.
0: Correcto. Entre eso, mayormente los servicios salón recursos, la integración a la sala de clases, y los terapistas se ocupan de los servicios relacionados.
19: ¿Y tiene terapistas?
0: Del habla, psicológica,
19: por eso,
0: ocupacional.
19: Pero no tiene aquí en la escuela.
0: Aquí en la escuela, correcto.
19: ¿En otro salón?
0: En un salón que tiene sus propias oficinas para ellos, que se habilitó para ese propósito.
19: Y entre terapistas y maestros, ¿cuántos empleados del Departamento de Educación usted tiene aquí?
0: Alrededor de 60.
19: ¿60 empleados?
0: Correcto.
19: ¿153 estudiantes? Digo, eso debe representar una buena atención para el estudiante que necesita esa atención, sin dudas.
0: Sí,
19: Bueno.
0: En nuestro caso, así no es significativo, y también porque nuestros maestros ya son maestros de carrera. Y aparte de todo eso, ¿verdad? Hemos mantenido un perfil para que no haya desertores, no se nos vayan los estudiantes, permanezcan en la corriente de educación. Y entonces, aparte de todo eso, hemos logrado ser una escuela 5 estrellas en el Departamento de Educación. Y estamos catalogada como la número 17 de las escuelas elementales del departamento.
19: Sí, esta
0: escuela.
19: Gracias.
0: A ustedes. Gracias por visitarnos. Bienvenido a nuestra escuela y agradecido de la gobernadora y el señor secretario por la oportunidad, Rubén. Estamos a la orden.
19: 26 años.
0: Eso es correcto. Le sigo los pasos al alcalde de Orocovis.
19: Mire,
0: pero entonces, yo soy educador. El alcalde lleva 28 de alcalde, pero llevo 26 acá.
19: Pero entonces, ¿a qué edad usted empezó? Porque usted tiene como 31 años o
0: gracias.
19: 32. ¿A qué edad usted empezó? Si ya 26. Ni Eliezer Ramos, ni yo, ni Alex hemos llegado a eso. Todo bien. Gracias.
0: A ustedes, gracias por la oportunidad. Agradecidos.
19: Siempre, cómo no. Mira, amigos, vamos al estudio. Es en Wanda. Diantre, pero Wanda. Es que ni te reconocí. ¿Pero qué es esto? ¿Qué está pasando aquí en Orocovis? La gente. Pero súper, súper. No, esta es la nueva Wanda. No, esto es como, esto es casi como San Martín de Porres. Anyway, vamos al estudio, secretario. Volvemos en breve.
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6: Buenos días, Puerto Rico. Gracias por estar con nosotros. Esto es WKQ 580. Soy Veronique Abreu Tañón y estos son los titulares. Desastrosa emergencia por el agua. Miles y miles a secas y sin servicio en víspera del racionamiento oficial para 180,000 abonados en 7 municipios. Este es un María. Miembros de Azore hacen referencia al ciclón y urgen un crédito del IBU a los consumidores. Presidente Donald Trump acusa a su secretario de defensa, Pete Hegseth, de engañarle con déficit de armas en la guerra de misiles de ataque y defensa contra Irán. Soy Verónica Abreu Tañón y usted escucha WKQ 580. Vamos al compendio de noticias. La sequía aprieta y el agua comenzará a irse por turnos desde este viernes. Con los detalles, Nilda Núñez Lamboy.
7: La sequía que afecta a Puerto Rico llevó a los hospitales y demás facilidades de salud a activar sus planes de emergencia y continuidad operacional para garantizar que los servicios médicos continúen sin interrupciones. La presidenta del Colegio de Administradores de Servicios de Salud de Puerto Rico, Tania Conde Sterling, informó que las instituciones revisan la capacidad de almacenamiento de agua en cisternas, los sistemas de bombeo, los inventarios de suministros críticos y las medidas de conservación del recurso, además de mantener coordinación con las agencias correspondientes. Conde Sterling explicó que el agua es indispensable para el funcionamiento de las salas de emergencia, los quirófanos, las unidades de cuidado intensivo, los centros de diálisis y otros servicios esenciales. Añadió que estos protocolos forman parte de los planes permanentes de preparación que deben mantener las facilidades de salud licenciadas en Puerto Rico. Para WKQ 580, Nilda Núñez Lamboy.
6: Y en otras informaciones, la presidenta de Azore, la doctora Sonia Navarro, urge crédito en medio de la emergencia de catastrófica sequía.
8: 6,000 millones con 74,000 empleos directos más 40,000 indirectos, casi 120,000 empleos, Veronique, 4,900 restaurantes, o sea, Puerto Rico es gastronomía o playa. Así que la realidad es que la gente viene aquí a comer, pero nosotros necesitamos comer. Así que vuelvo, no es un lujo salir a un restaurante a comer. Es la opción de muchos de nuestros adultos mayores, familias que trabajamos, que ahora sin luz y sin agua va a ser nuestra opción para ir allá. Así que sí. Esto estamos pidiendo de manera bien responsable, miremos la opción de un crédito para los restauranteros. Se ha hecho en ocasiones anteriores, lo hicimos con María, recuerdo cuando tuvimos ese crédito en energía eléctrica, porque en esos momentos ese era el boom mayor. Ahora lo estamos pidiendo por esta situación, porque ya se ha hablado de este tema y no hemos visto que haya habido movimiento, y el IBU para los consumidores sería un alivio inmediato.
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10: Bien, amigos, son las 10:38. Nosotros estamos en la escuela Segunda Unidad Bonifacio Alvarado, acá en Orocovis, literalmente en un salón de kindergarten. De hecho, Juan, secretario, yo no sé hace cuánto usted no escucha lo que le voy a decir, pero Rocío, nuestra compañera, me dio aquí cuando llegué. ¿Ustedes se acuerdan de eso? Esas galletitas que le llaman florecitas. ¿Sabe lo que son?
11: Claro que sí.
10: Que es una galleta que tiene como una pendejereta en el medio. Yo no. ¿Tienes por ahí de eso, Rocío?
11: Venían en una latita, venían muchas. Yo no sé si todavía
10: es exactamente pues, igual. Rocío me dio de esa. Rocío, yo no probaba eso de que yo estaba en Kindle. Así que lo rememoré hoy.
11: Low sugar y low carb.
10: Entonces, Wanda Nazario con 4 bolsas de popcorn. ¿Y qué es eso? Kit Kat, ¿no? Ok.
11: Wanda trajo meriendas, pero para ella. No ha traído para acá, no ha venido para acá.
10: No. De hecho, estamos aquí hoy como el primer día de clases de todos. Y aquí hay mucha gente en este salón de kinder. Está con nosotros Eliezer Ramos. Más allá de lo que nos pueda decir más ahorita de esta escuela, ¿qué le han dicho los diferentes directores regionales, etcétera, sobre este primer día de clases hasta ahora? Son las 10:40.
11: Calma, Rubén, ha habido muchísima calma. Ha transcurrido la mañana con normalidad. Las situaciones previstas que teníamos de agua y de luz, ¿verdad? Porque tengo que decir que igualmente de luz, se han atendido, ¿verdad? Con planes de trabajo en cada una de las escuelas, pero la totalidad de las escuelas, hasta el momento la información es que abrieron hoy y sus estudiantes están llegando a ellas, ¿verdad? Han podido ser recibidos y poder sido atendidos. Así que estamos viendo un regreso a clase con mucha naturalidad en términos de el ejercicio de los recursos, sus facilidades. Precisamente estamos en una escuela en donde se va a comenzar a reconstruir la cancha en particular. Es una inversión que se va a estar haciendo, pero igualmente en todas las escuelas. Ya no nos concentramos únicamente en la inversión que se hace en junio o julio en preparación para los agostos. Así que vamos a ver muchísimas más obras de mantenimiento y reconstrucción durante el año.
10: Pero pregunto, ¿hubo escuelas que no pudieron comenzar hoy?
11: No, Rubén.
10: ¿Usted tiene alguna información?
11: Ninguna.
10: ¿Te puedo hablar de ya fuera por el asunto de infraestructura ajeno a la agua y a la luz, pero que no pudieron empezar hoy?
11: No. Todos los planteles,
10: todos los planteles
11: pudieron operar en el
10: DAO. Creo que son 800 y pico.
11: 846.
10: Por eso los 800 y pico empezaron hoy.
11: Así es, Rubén. Empezaron hoy. Sí, te puedo hablar de situaciones. Tenemos la Luz Eneida en Cupey, que tenía unos problemas de una subestación externa a la escuela, pero tiene planta, ha estado operando. Ya esa situación se debe estar corrigiendo en estos próximos días. Estamos a la espera de que Luma certifique los trabajos y podamos conectar. Tenemos, sí, situaciones de agua, porque ya estas escuelas llevan, lamentablemente, casi una semana sin recibir agua en el área de San Juan y Trujillo Alto. Esas escuelas han recibido apoyo de personal de mantenimiento adicional e igualmente camiones cisternas que han estado abasteciendo estas escuelas. Igualmente Canóvana, Río Grande y Loíza, que ya habían comenzado un proceso de racionamiento, la ayuda de los alcaldes ha sido fundamental en mantener las operaciones de estos planteles escolares, y nos estamos preparando para lo que se avecina la semana que viene en esos 7 municipios. En el área de Villalba habían unas reparaciones programadas de Luma, así que estas escuelas ya se había hablado con ellas para prepararlas para hoy no tener energía eléctrica. Y el viernes, Juana Díaz, ¿verdad?, mañana va a estar siendo impactado también por trabajos de reparaciones de Luma.
10: Ok, pero ¿cuáles son en este instante las escuelas de la zona metropolitana que más a usted le preocupan? ¿Dónde el Departamento de Educación entiende que tiene que hacer un esfuerzo adicional al esfuerzo?
11: Donde ya se está haciendo un esfuerzo mayor es el área de Cupey, en San Juan, no, toda esa 199 hasta el expreso de Trujillo Alto.
10: Bueno, de hecho, Cupey no tiene agua.
11: Así es.
10: Hace días.
11: Yo estuve con la comunidad escolar ayer del señorial, y particularmente me hablaban los padres de esta comunidad que llevan desde algunos viernes y algunos sábados de la semana pasada.
10: Por eso. Entonces, eso sí que es bien difícil para planificar o para establecer un plan de racionamiento, porque si no tienen agua, pues ¿cómo tú vas a trazar el plan A o el plan B o el plan C?
11: La información que tenemos es que
10: ustedes envíen camiones allí.
11: Estamos enviando. Eso es lo que está ocurriendo. Me han estado hasta enviando fotos. Hay brigadas desde las 5 de la mañana, ¿verdad?, atendiendo estas situaciones en los planteles para que podamos recibir a nuestros estudiantes como manda. Sabemos que tenemos retos, tenemos situaciones, son seres humanos los que están en los planteles escolares, así que queremos trabajarlo de la mano con ellos. Por eso no hay una regla única para todo el mundo. Va a depender de las circunstancias y los recursos que tengamos a la mano ahí en esos planteles.
10: Entonces, en este momento, aquí en Orocovis, ¿por qué seleccionaron ustedes más bien esta escuela para darle el inicio al curso del año escolar visiblemente? Porque cuando digo visiblemente es que a través de WKQ y de los medios que están allá afuera, pues esto se proyecta hacia todo el país. ¿Por qué específicamente escogieron este plantel?
11: Mira, hay muchas escuelas. Yo en la mañana estuve en una escuela en Toa Alta y se seleccionó ayer en la tarde, ¿verdad? Quisimos hacer una selección bastante aleatoria de la escuela. En este caso, ¿verdad?, la señora gobernadora había que coordinarle una escuela, así que la gobernadora escogió particularmente esta escuela. Pero te puedo decir que tenemos una escuela con un excelente liderato, un director muy apoderado y empoderado de su escuela, un director que da seguimiento y perseguimiento por las cosas de su escuela, que se mantiene en comunicación con todo el mundo. Cuando el alcalde me llama, ya el director me llamó. Cuando hablamos con los legisladores, igualmente le ha hecho llamadas a ellos también para atender las situaciones de su escuela. En esta escuela ha habido inversiones emblemáticas, ¿verdad?, a través de estos últimos años, columnas cortas, sellado de techo, igualmente pintura, y ahora venimos, ¿verdad?, a hacer lo que es un corte de cinta o primera piedra a una cancha que ellos venían esperando hace algún tiempo, así que vamos igualmente a iniciar esos trabajos de hoy, acondicionar una cancha con techo.
10: Por eso es hoy aquí.
11: Hoy precisamente, igualmente, tengo que resaltar el desempeño académico de esta escuela y los resultados que han estado teniendo todos sus estudiantes. Es una escuela elemental, pero ha venido en crecimiento sostenido. Así que un poco reconocer la labor que han estado haciendo como comunidad escolar, maestros, trabajadores sociales, consejeras, enfermera, el personal de mantenimiento, hasta los empleados de comedores escolares, inciden mucho, ¿verdad?, en lo que es el desempeño y lo que ocurre en cada una de nuestras escuelas. Así que un poco reconocer lo que es el buen trabajo, lo que se está haciendo bien para contagiar a otros en otras partes de la isla.
10: Pues no, aquí está todo el mundo sentado en sillas de estudiantes de kinder.
11: Así
10: esto,
11: es.
10: Esta foto está nítida. Digo, parece que todos retornamos de repente a lo que fuimos alguna vez.
11: Yo pienso Alex está sentado igual que cuando estaba en la escuela.
10: Pues no, con un alto... Hasta el senador Wilmer está ahí. Me imagino que la nostalgia de ver un salón de kinder, pues no... Digo, a todos no... Usted fue a kinder, yo fui a kinder.
11: Así
10: todo,
11: es.
10: Todo el mundo fue a kinder. De hecho, y usted va a ir mucho más ahora porque usted tiene 3 hijos pequeños. Así que, mire, usted... Esta es su segunda vez como secretario del Departamento de Educación. Y usted ha estado en varios inicios del nuevo año escolar, antes y ahora. ¿Cómo compara este con los anteriores?
11: Mira, todos los años hemos venido mejorando. Yo recuerdo la primera vez que abrimos las escuelas en el 2021 y mis expresiones fueron objeto de señalamiento por reflejar la realidad de las escuelas en aquel momento. Era un deterioro bastante significativo de nuestras escuelas e igualmente había una desmoralización, ¿verdad?, por parte del recurso humano.

0: Nel.
1: Así es.
0: Todo el mundo fucking Nel. De hecho, y usted va a ir mucho más ahora porque usted tiene tres hijos pequeños. Así que, mire, usted, esta es su segunda vez como secretario del Departamento de Educación. Y usted ha estado en varios inicios del nuevo año escolar, antes y ahora. ¿Cómo compara este con los anteriores?
1: Mira, todos los años hemos venido mejorando. Yo recuerdo la primera vez que abrimos las escuelas en el 2021 y mis expresiones fueron objeto de señalamiento por reflejar la realidad de las escuelas en aquel momento. Era un deterioro bastante significativo de nuestras escuelas e igualmente había una desmoralización, ¿verdad?, por parte del recurso humano. Así que se han venido atendiendo muchas situaciones a la vez. Yo creo que el desempeño académico de nuestros estudiantes es el norte. Pero hemos venido trabajando tanto con lo que tiene que ver con nuestros empleados, nuestros funcionarios, cada una de las situaciones, y todavía nos falta poder seguir trabajando hasta llevarlo a donde queremos llevarlo. Los procesos del departamento, hoy nuestras escuelas tienen más materiales que hace muchísimos años. El año pasado se completó el 97% de las entregas de la totalidad de las compras, y hablamos de compras millonarias para todas las escuelas. Lo hemos podido ver, renovaciones de pupitres, más aires acondicionados en las escuelas, igualmente tecnología en las escuelas. Igualmente el tema de la infraestructura de los planteles escolares ha ido mejorando y nos falta. Las escuelas no fueron diseñadas para la carga eléctrica que tienen hoy, así que tenemos temas de subestaciones, tenemos temas rutinarios ya de mantenimiento, sellados de techo, que ya hay que seguir poniendo en agenda para irlo trabajando, temas de canchas que todavía nos quedan por atender y que hemos atendido. Recientemente estuvimos también en otra inauguración con el tema de las canchas, así que vamos a seguir poniendo los recursos donde verdaderamente se necesitan para que nuestras escuelas estén en óptimas condiciones, y obviamente pelear y defender el presupuesto del departamento para que los directores tengan los recursos necesarios para operar con normalidad y que estas situaciones sean cosas del pasado.
0: Chacho, mira, disculpe, secretario, es que estuve viendo a través de la ventana y me doy cuenta que hay mucha gente allá afuera. Explíquenme algo que yo creo que sería interesante al oído del país. Yo hablé hace algunos minutos con el director de esta escuela, y el director de esta escuela me dijo que aquí hay 153 estudiantes, y de esos 153, 68 son parte de la corriente de educación especial. En esa proporción, a mí me pareció bastante alto el número de estudiantes de educación, de la corriente de educación especial. No sé si extrapolamos eso a todo Puerto Rico, cuántos estudiantes de educación especial tengamos hoy, pero usted fue secretario de educación especial. Yo quiero saber cómo se evalúa a esos estudiantes, porque de repente yo pienso que muchos de los que en principio están en la corriente de educación especial no deberían estarlo.
1: Mira, es una realidad, tienes razón, ¿verdad? No te voy a reconocer que no hay un número inflado ahí, pero es las circunstancias de nuestro sistema. El sistema que tenemos en Puerto Rico de educación especial, por las estipulaciones del caso judicial que ha traído y tiene su historia del porqué de las cosas. Igualmente, lo que a lo mejor son las deficiencias de nuestro sistema de salud cargan el sistema educativo. A veces hay niños que requieren de alguna terapia, pero no está relacionada con lo educativo. Y la única salida o la única puerta que encuentran las familias muchas veces es la escuela, el Departamento de Educación, para brindar este servicio. Yo te pudiese decir que de los 89.000, 90.000 estudiantes que están en nuestras escuelas públicas, porque nosotros adicional a esto le damos servicio a estudiantes de escuelas privadas, de Head Start, y estudiantes que de 3 a 5 años no están ubicados en una institución educativa. Así que la carga todavía es mayor para el sistema. Pero hay unos 35.000 estudiantes aproximadamente que no tienen objetivos ni servicios educativos en sus programas educativos individualizados. Así que ahí uno puede ver un poco del desfase del sistema, y eso nos llevaría a números normales, pero egresarlos del sistema tampoco es algo que se vaya a hacer, porque estos niños necesitan el servicio para su desarrollo.
0: No,

0: No quiero.
1: Lo que pasa es que en Estados Unidos los planes médicos, digo, el centro, pues, hay otro tipo de servicio que, digo, suplementa esto.
0: No quiero subestimar ni poner en tela de juicio ningún caso, pero hoy empezaron en el sistema público de enseñanza 200 cuántos mil estudiantes.
1: 223 mil estudiantes en la matrícula.
0: 223 mil. ¿Cuántos de los 223 mil son de educación especial?
1: Estamos hablando de poco más de cerca de los 89 mil estudiantes, para redondear, que son de educación especial.
0: Que usted me dice a mí.
1: Es un número 89
0: mil.
1: Es una sobrecarga para el sistema.
0: Por
1: el sistema
0: eso, no está hecho para eso, de 223 mil, 89 mil son miembros de la comunidad.
1: Así es.
0: Pues aquí, no sé, con mucho respeto y mucha sensibilidad, yo quiero saber qué tipo de evaluaciones son esas y quién las hace y cómo concluyen lo que concluyen. Y no sé.
1: Yo creo que esos números van a bajar. Hay varias iniciativas que están corriendo. Número uno, por un lado, está el tema de seguir reforzando lo académico. Muchas veces vemos un niño que a lo mejor no progresa académicamente y lo atamos directamente a algún diagnóstico. El diagnóstico no es suficiente para la elegibilidad del programa, ¿verdad? El diagnóstico tiene que tener una interferencia activa y directa en el proceso de aprendizaje y de formación del niño. Así que si vemos que falla el sistema regular, pues nos va a llevar a más estudiantes buscando algún tipo de servicio para lograr tener éxito. Igualmente, lo segundo, si no tenemos alternativas de servicio, pues igualmente seguimos sobrecargando el sistema. Hoy por hoy, tengo que reconocer que el Departamento de Salud ha dado acceso a unos fondos que nos van a permitir empezar a crear una diversidad de programas como es rehabilitación vocacional. La ley de rehabilitación vocacional activa y poder brindar servicios de terapia a través de esta ley de rehabilitación vocacional. Así que esto igualmente debe ayudar con el paso del tiempo. Esto no va a traer cambios de un día para otro, pero con el paso del tiempo debe ayudar a estabilizar el sistema y que no tenga la carga que tiene el sistema hoy, que es una que no sustenta. Por eso es que vemos a veces casos donde no hay visibilidad sobre el sistema o hay un mal manejo en las escuelas por la cantidad de casos que le toca atender a un maestro, a un director de la escuela y al sistema en términos generales.
0: Es mucho,
1: Román.
0: Pues no.
1: Pero no hay nada en el ambiente, no hay nada en el agua, no hay nada en los diagnósticos de los especialistas que te diga que hay un comportamiento distinto en Puerto Rico.
0: Luce como un desfase.
1: Hay un desfase, Rubén, lo tienes claro. Nuestro registro es abierto.
0: Luce un desfase y la verdad es que pues habría que ver cómo son esos procesos de evaluación, criterios.
1: En otras jurisdicciones el proceso de evaluación comienza con el maestro. Es el maestro el que va llevando al estudiante en distintos protocolos hasta que llega hasta las manos de un especialista. Puerto Rico se llega directo al especialista por la mera sospecha de que existe un diagnóstico.
0: Pues entonces, antes de concluir, defíname lo siguiente. Según los números que usted me ha dado hoy empezaron 223 mil estudiantes en el sistema público de enseñanza. 89 mil son de la corriente de educación especial. Hay 134 mil que son de la corriente regular. Entonces,
1: que vaya güey, Rubén, de esos 89 mil, menos del 3% son estudiantes en salones a tiempo completo. El resto de los estudiantes están en la corriente regular con maestros regulares, recibiendo algún tipo de servicio.
0: Ok, pues entonces defina usted aquí, ahora y para beneficio de todos los que nos escuchan, qué significa ser parte de la corriente de educación especial. ¿Qué es ser partícipe de el programa de educación especial en el Departamento de Educación? Defina eso.
1: es un estudiante que tiene un diagnóstico bajo las 13 categorías definidas por ley, porque la ley nos define 13 categorías, y que ese diagnóstico interfiere de manera directa en el proceso de aprendizaje y lleva a crear un plan de asistencia para ese estudiante para que pueda estar en el ambiente menos restrictivo posible en competencia con el resto de los alumnos.
0: Gracias.
1: Gracias a ti, Rubén, siempre por la oportunidad.
0: Corte de cinta.
1: Vamos a ir a darle esa buena noticia a los estudiantes de esta escuela.
0: Corte de cinta y popcorn. Gracias.
1: Hay por ahí.
0: Sí, gracias.
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5: Muy buenos días, amigos y amigas radioescuchas. Gracias por estar con nosotros. Esto es WKAQ 580. Soy Verónica Breutañón. Estos son los titulares. No hay agua para tanta gente, por lo tanto, las 48 horas de racionamiento, afirma el SAR del agua, podrían extenderse un día más. Mientras se las ven muy, muy duras sectores detallistas y comerciantes. Advertencias necesarias para el almacenamiento de agua para consumo humano para toda la familia. Soy Verónica Breutañón. 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Vamos directamente al compendio de noticias. El SAR del agua, el ingeniero Carlos Pesquera, apuesta a las estrategias para enfrentar la severa y actual sequía.
6: Lo lógico es que sea de 48 horas por dos razones importantes. Una, porque como tú vas a estar abasteciendo aguas con camiones, con cisternas, con repartir aguas embotelladas, etcétera, es mejor tú tener dos días para hacer para servirle bien a esa comunidad que estar cambiando de comunidades todos los días. Así que eso favorece 48 horas. Segundo, que el sistema se restablece. El sistema de Carraízo tiene una particularidad, que es que sirve áreas altas y áreas bajas, áreas que dependen de bombeo, de tanques que se tienen que llenar. Si tú cambias el agua, prendes y apagas el switch del agua para una zona, cada 24 horas no va a haber tiempo suficiente para alimentar los tanques, para alimentar las estaciones de bomba, etcétera. Así que esa decisión se tomó de esa manera para darle una mejor calidad de servicio a esas zonas que van a estar activas por periodos de 48 horas.
5: Y en otras informaciones, el presidente del Centro Unido de Detallistas, Ramón Barquín, sostiene crisis de acueductos con raíces profundas que golpea a los pequeños comerciantes.
7: Ahora, cuando realmente empieza a ocurrir los daños en el supertubo y con el problema de presión en las bombas, calculé como economista que entre 18 a 22 millones de dólares era el impacto diario. Eso crece exponencialmente a medida que el círculo o el radio de limitación del preciado líquido se aumenta, y ahora pudiéramos estar hablando de 35 millones de dólares mínimo diario, donde el impacto mayor lo tienen los micro, pequeños comerciantes, que son los bolsillos menos profundos, al tener no solamente es un problema de infraestructura, de la sequía, De la falta de obra o inversión permanente en el famoso CAPEX, el Capital Expenditure que se requiere anualmente, sino la falta de mantenimiento desde el supertubo al sistema a nivel general. Es una gran falta de liderato y es sumamente importante recabar que es el cúmulo de la inacción, aparte, por supuesto, de la crisis que hay por el cambio y el fenómeno climatológico.
5: Soy Veronique Abreu Tañón. 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Ahora continuamos con Rubén Sánchez y la entrevista de frente. Somos expertos en análisis y noticias.
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9: En serio, esta gente está comiendo piragua, popcorn. Bueno, aquí he visto unas degustaciones que no veía hace muchos años, pero estamos en un salón de kinder, aquí en la escuela Segunda Unidad Bonifacio Alvarado en Orocovis. Ahora me acompañan aquí los legisladores Wilmer Reyes y Rafi Santos. Buenos días.
10: Buenos días, Rubén. Buenos días para ti, Rubén, y a todos los radioescuchas.
9: Bueno, de hecho, yo sé que Rafi es de por aquí, porque ya me habló del guanabanazo.
10: La gallina escondida.
9: Que sabrá Dios qué es eso. Pero Wilmer no es de por aquí.
10: Yo soy de cómo, soy por aquí. También te puedo hacer otras recomendaciones más, pero vas a tener que sacar todo el día para estar con nosotros.
9: No puedo. Tengo que regresar a San Juan. Mañana hay trabajo, pero...
10: Hoy te va a estar esperando allá en la gallina escondida.
9: ¿Cómo se llama?
10: La gallina escondida. Eso es caldo de gallina del país como fonguito de acá. Desde las 5 de la mañana de jueves a domingo.
9: ¿Sabes qué? Suena súper tentador. Súper tentador. Entonces, pues, empiezo con Santos. Hábleme un poco de esta comunidad. ¿En dónde ubica esta escuela?
10: Bueno, esto es el barrio Belvejanes del pueblo de Orocovis, que es parte de los 15 pueblos de nuestro distrito de Guayama. Cerca por aquí está mi escuela donde impartí la instrucción de la educación, maestro de educación física por 22 años, en la escuela Ángel Rafael Díaz Colón.
9: ¿Usted era maestro?
10: Soy maestro todavía, hoy llegué tempranito y hablé con los nenes, le entregué unos libritos y conversé con ellos, pero maestro de educación física, facilitador docente del programa de educación física y también en los últimos 2 años antes de ser senador, pues estuve en el programa de educación física a nivel central. Así que me disfruto el momento, me encantan estos inicios de escolares. Tenemos varias iniciativas escolares que todavía las mantenemos vivas desde el Senado, como es el efecto Roberto Clemente, que celebramos el I3000 todos los 30 de septiembre. Y esta escuela que fue realizada a la cancha por el pasado representante José Luis Jiménez, papá de José Jiménez, el representante actual, lamentablemente, ese fue el librito que le regalamos a nuestros niños del Senado de Puerto Rico y...
9: Ahí salimos nosotros.
10: Eso, Rubén. Esa es primicia. La primera escuela aquí, Orocovis, Barrio Bermejales.
9: Disculpe, esto es un libro de pintar.
10: De pintar, colorear para los niños, de niveles primarios.
9: Entonces, educativo. Dice aquí el mensaje de la secretaria del Senado, hay que pintarla, el sello oficial de Estados Unidos de América, la bandera de Estados Unidos, la bandera de Puerto Rico, la Constitución, esa es la rotonda.
10: La rotonda del Capitolio, eso hace.
9: En el Capitolio, el escudo de Puerto Rico. Miguel Romero, esa caricatura no le hace... no se parece a Miguel Romero, lo sé porque lo dice aquí, pero... entonces... Jennifer, y todo esto es para colorear...
10: Eso es correcto.
9: El edificio de la rama judicial, el de la rama ejecutiva, que es el Palacio de Santa Catalina. Hay una estampa para... colorear a Jennifer González, hay una caricatura para colorear a los jueces del Tribunal Supremo. ¿Cuándo hicieron esto?
10: Eso es una iniciativa de la Secretaría del Senado, la Secretaría del Senado Jennifer Martínez.
9: Me habló el que hizo esta caricatura de Johnny Méndez. Johnny Méndez tendría 16 años cuando hicieron esto. En fin. Entonces, estoy...
11: Están todos los senadores, Rubén. Los senadores,
9: todos.
10: Ahí estamos.
9: Minoría, mayoría, todos.
10: Eso es así.
9: Ok, está bien. Así que esto es un libro de pintar.
10: De coloría, eso es correcto. Y educativo, importante, como bien mencionaba Rubén, que esta cancha se la llevó el huracán María, y gracias a nuestro secretario de Educación, las gestiones con nuestra gobernadora Jennifer González, que como bien mencioné, fue la cancha anteriormente al que María se la llevara, fue puesta por el compañero representante, pasado representante José Luis Jiménez, padre de José. Eso hace nuestro representante actual, y pues como maestro de educación física vi muchas veces que los maestros, aunque acá es un poquito fresco, pero bajo el sol era un poquito complicado, y gracias al compromiso del Departamento de Educación, nuestro secretario Alicia Ramos, se va a ver posible, igualmente a nuestra gobernadora. Y en cuanto a que se inicie la inicio escolar aquí en Bermejales, siempre como maestro, siempre estuve bien presente, porque las necesidades de las diferentes escuelas del área metro, que siempre los diferentes secretarios iban al área metro, nunca llegaban acá, y hoy nuestra gobernadora junto a nuestro excelente secretario están aquí en el pueblo de Orocovis. Gracias por ese compromiso real que tiene. Lo llamamos, lo molestamos, estuvo en el pueblo de Comerío, vamos a estar pronto a la escuela Antolín Santos, que vamos a inaugurar una cancha que luchamos el compañero Wilmer Reyes junto al representante Chino Roque, a la escuela superior de Antolín Santos, que no tiene una cancha de baloncesto, y la van a tener. Así que seguimos inmersos en el proceso, mirando el programa que tienen muchas escuelas en el pueblo de Arroyo, Guayama, con los aires acondicionados. Muchas de esas escuelas no tienen las cargas suficientes para poner aire, pero en constante comunicación con OMEP y con edificios públicos y nuestro secretario, estamos trabajando para que los salones de autismo tengan aire acondicionado.
9: Bueno, francamente, cada salón debería tener aire. O sea, en un país donde los índices de calor en un momento determinado, como en este periodo de tiempo, son de 112, 115, yo puedo entender que un buen abanico, particularmente estos abanicos grandes ahora, pues hacen un trabajo, pero y para niños como, por ejemplo, este kinder donde estamos, el aire acondicionado es esencial. Senador Wilmer, esta es tu área también, este es su distrito.
11: Este es mi área, este es uno de mis 15 municipios, contento, ¿verdad?, del trabajo y esfuerzo que se ha hecho en conjunto, no solamente con el alcalde de Colón y otros alcaldes, mi compañero senador Rafi Santo, mis representantes José Jiménez, Chino Roque, Fernando Sanabria, y todo el componente de las agencias. No solamente estuvo envuelto aquí el Departamento de Educación, Edificios Públicos y OMEP, yo vengo de la Escuela Simón Madera, donde estaba la Autoridad de Energía Eléctrica allí, y el Departamento de Agricultura, que nos dieron la mano amiga. Aquí hoy está turismo, así que es un esfuerzo en conjunto para propiciar, ¿verdad?, con los pocos recursos limitados que tenemos, darle el mejor back to school que tenemos para nuestros jóvenes, ¿verdad? Porque queremos que ellos se desarrollen al máximo de sus capacidades, pues nosotros tenemos que procurar enjollarnos las mangas y trabajar junto a esta agencia. La semana al pasado día yo estaba aquí en la Nélida Meléndez pintando una cancha junto a mi equipo de trabajo, el Departamento de Salud y la Oficina de Sargento de Armas del Senado. Así que ha sido una semana fuerte para nosotros, pero de gran satisfacción, de un trabajo en equipo por nuestros niños.
9: Y este back to school, digamos, de la A a la F, ¿qué nota usted le da, bueno, a este back to school?
11: Rubén, decían que no iban a poder abrir las escuelas porque no iban a estar listas. Entendemos que todas las escuelas abrieron.
9: ¿Cuántas escuelas usted visitó hoy?
11: Hoy, esta es la segunda.
9: Esta es la segunda.
11: Pero estuve en Guayama. Ahora estoy aquí en Orocovis y voy por la tarde a Sidra, así que el camino es largo.
9: A Sidra.
11: También se decía que no iba a estar la transportación para nuestros jóvenes. Todos los jóvenes hoy tuvieron su transportación. Así que hemos cumplido, el Departamento de Educación ha cumplido. ¿Que hay retos? Claro que sí, pero vamos sobre la marcha a seguir trabajándolo en equipo. Nosotros no nos vamos a limitar simplemente a nuestra oficina legislativa. Nosotros estamos en la calle junto al secretario de Educación, que siempre nos ocupa, y nosotros lo ocupamos para trabajar los asuntos.
9: Pregunto... Me escriben, está aquí el representante José Ángel Jiménez. Este es el Distrito 26.
12: Cierto, Rubén. Muy buenos días a usted y a todas las personas que nos sintonizan.
9: De hecho, no sé si es la primera vez que coincide conmigo.
12: Correcto, es la primera entrevista con usted.
9: Pues, bueno, yo le iba a decir bienvenido, pero a la inversa. Yo fui el que vine de lejos. Usted de esta área.
12: Bienvenido a nuestro distrito y bienvenido a nuestro pueblo. Yo soy natural de aquí, de Orocovis.
9: De aquí, con mucho de Orocovis.
12: Sí, sí, correcto.
9: ¿Y qué me dice? Digo, tuve la oportunidad de hablar con el director de esta escuela que lleva 26 años aquí y me contó pues todo el esfuerzo, el sacrificio y lo que han supuesto ser estos 26 años. Usted de esta zona.
12: Correcto, soy de aquí cerquita, como a 20 minutos del barrio Gato. Orocovis es uno de los pueblos más grandes, pero somos de aquí cerquita. Y antes de ser representante, fui educador y conozco cada una de las necesidades prácticamente.
9: Usted también es maestro.
12: Correcto, maestro de ¿en profesión.
9: ¿Dónde? ¿En dónde?
12: Mi plaza actual se supone que está en Naranjito. En Naranjito. Nunca he ejercido aquí en Orocovis, pero es en Naranjito. Maestro de educación especial, con mucho orgullo. Estuve aproximadamente 14 años dando clases. Luego de ahí me mudé a Fortaleza, precisamente trabajando con el Departamento de Educación. Yo era el enlace con, a nivel de todo Puerto Rico, los 78 pueblos, yo era el que atendía todos los casos que llegaban a Fortaleza. Este servidor era el que tenía que canalizarlo y tratar de resolver lo más posible. Ciertamente siempre habían casitos que no se podían resolver, pero la satisfacción y la mayoría de los casos lo pudimos resolver.
9: ¿Y cuándo usted trabajaba en Fortaleza?
12: Yo comencé en enero del 2018. Tuve tres gobernadores.
9: Ok.
12: Comencé con Ricardo Rosselló, luego
9: sí,
12: con...
9: Sí, usted vivió todo eso. Lo cambió. Digo, pero hay una cosa que no cambia. Y es el hecho de que hay una comunidad de educación especial que hay que atender y atender muy bien y asegurarse de que tenga todo lo que necesite. Esa comunidad puede decir hoy que en efecto está atendida.
12: Precisamente porque, esa
9: porque yo he sabido y he hecho numerosas entrevistas relacionadas al asunto de las terapias, que usted sabe que ha sido... Bueno, si usted lleva ahí los años que lleva o estuvo los años que me dice que estuvo en Fortaleza bregando con esto, usted sabe que el tema ahí era lo de las terapias, lo de los terapistas.
12: Precisamente esa es mi especialidad, yo soy maestro de educación especial a nivel del Departamento de Educación. La mayoría de los casitos que nos llegaban en Fortaleza tenían que ver con terapias, con transportación, con un PEI que no se había realizado, algún asistente a los jóvenes. Nosotros trabajamos, cada vez que nos llegaban unos casitos, los atendíamos. Yo sé que hay muchos retos, pero se están trabajando. Y yo sé que este inicio del año escolar 2027-2026 ha tenido muchos retos, pero yo sé que se van a ir mejorando y se van a ir trabajando cada uno.
9: Son muchos retos, muchos. Pero, de hecho, me dice Wilmer que había dudas sobre si el asunto de la transportación iba a estar funcional hoy, pero me dicen que sí, que funcionó.
11: Eso así había...
9: Independientemente de todo lo que se dijo, planteó, esto no sé si se atendió la deuda que denunciaron o reclamaron los transportistas.
11: En su mayoría, Rubén, según un conversado con el secretario de Educación, era una deuda de 9.2 millones. Hace dos días ya se había desembolsado 6, más del 60% de ese dinero. Y entiendo que 1.2 millones estaba en tránsito de ya de salir. Así que prácticamente el 90% de esa deuda ya ha sido cubierta, ¿verdad? Estamos en un proceso de un programa del ERP donde se está implementando. Eso, toda implementación conlleva unos retos, pero tengo que agradecerle a los funcionarios y servidores públicos, tanto de Hacienda, de OSPE, del Departamento de Educación, que estuvieron hasta altas horas de la noche trabajando con eso para garantizar la transportación de nuestros estudiantes.
9: Gracias.
11: Gracias a ti, Rubén.
9: Siempre.
11: Y recuérdate el guanabanazo ahora cuando
10: bienvenido
11: salga.
10: Bienvenido al distrito de Guayama, el mejor distrito.
9: Pues no. Mira, ¿sabes qué? Sería, sería pertinente aclarar eso del guanabanazo, pero no en eso el
10: es,
9: aire.
10: Eso,
9: no,
10: es, eso es jugo de guanábana con pique.
9: Con pique.
10: Picante.
9: Y eso es cerca de aquí.
10: A 5 minutos. Te va a gustar. Pide un panucho, pide un panucho también.
9: ¿El qué?
10: El panucho.
9: ¿Qué panucho?
10: Eso es una fritura autóctona de Orocovi.
12: Panucho es una fritura autóctona de Orocovi que se hace la masa acá, la hacen homemade, entonces tiene jamón y queso por dentro.
10: Larguito, larguito.
9: Panucho.
12: En forma como de una regla, prácticamente más o menos esa medida así.
9: Panucho.
12: Correcto.
9: Verá, ¿dónde yo estoy? Panucho. Guanabanazo,
11: Rubén.
9: Me huele a peje maruca.
11: Rubén, tú estás en la mejor área, el mejor área para que... disfrutar el turismo interno.
9: Mira, voy a hablar con el director de edificios públicos. Gracias, Lol.
12: Gracias por la oportunidad.
9: Bendiciones. Por estar con nosotros. Estuvieron aquí ahora los senadores Wilmer Reyes, Rafi Santos y el representante del distrito 26 de este distrito. José Jiménez, aquí está Félix Lasalle, que dirige edificios públicos. Aquí el mantenimiento de las escuelas se divide en dos. Se divide entre la autoridad de edificios públicos. Yo nunca he entendido por qué se divide así, pero se divide así. Y OMEP, que es la oficina para el mejoramiento de escuelas. Así que explíqueme, Lasalle, ¿cuántas escuelas le corresponden a edificios públicos?
13: Pues mira, primero que todo, buenos días Rubén, hacía tiempito que no nos hablábamos, un tiempito bastante que había pasado. Pero respondiendo a tu pregunta, edificios públicos tiene activo ahora mismo 386 escuelas.
9: 300.
13: Del mundo de las escuelas son alrededor de 850 y tantas, que son lo que están corriendo en el departamento. De esas 386 hay 40 también, que quizás lo has escuchado en otras veces, que el mantenimiento se divide en una misma escuela entre OMEP y edificios públicos. Y pues obviamente nosotros pues nos encargamos de todo lo que es esa parte de plomería, de la parte de electricidad, la parte de estructura que tenemos que trabajar en esas escuelas. Pero tengo que resaltar, y no porque aquí esté el secretario, esto es algo que lo hemos dicho anteriormente, siempre, y yo creo que a través de las ondas radiales quizás lo había escuchado, se escuchaba la excusa de que esa es culpa de OMEP, esa es culpa de edificios públicos, algo que nos ha hecho tener éxito, y a petición de la gobernadora y con lo de Quiero Mi Escuela, es que trabajamos en equipo, y esto ha sido ya un año y medio que estamos trabajando con nuestras escuelas en equipo. OMEP, lo que yo necesite me ayuda, y lo que OMEP necesita, edificios públicos también lo está ayudando, así que yo creo que es la parte más saludable de todo.
9: Pero, entonces, ¿por qué existen dos entidades distintas para hacer lo mismo?
13: Esto viene ya con un tema de mucho tiempo, con esto de los bonos de las estructuras, cuando en un momento dado se estaban haciendo las construcciones, las edificaciones nuevas que se estaban haciendo, se hacían a través de unos bonos que tenían edificios públicos y pertenecían entonces al mantenimiento, corría hacia edificios públicos, de la misma manera el Departamento de Educación, con las escuelas más, por decirlo de esta manera, más viejitas. Así que es un tema que lleva años, que esto ha corrido, tiene que ver con el tema estructural de financiamiento y los bonos que existían en el gobierno de Puerto Rico y por esa línea es que estaba.
9: Ok. Entonces, ustedes en edificios públicos atienden todo lo que tiene que ver con mantenimiento,
13: sí, nosotros mantenemos la estructura,
9: infraestructura, no sé si tienen también que...
13: Plomería, electricidad, áreas verdes.
9: Y André, entonces, ¿cuántos empleados ustedes tienen?
13: Mira, yo tengo a nivel de nosotros tenemos 9 regiones, a nivel de las regiones que son los que atienden este tipo de mantenimiento, estamos hablando de alrededor de casi 900 a 1000 empleados que están en las regiones. En la parte de estructura de Minillas, que es donde se trabaja todo lo de compra y todo, alrededor de 200 tantos empleados también allí. Así que tenemos una matrícula de 1206 empleados en edificios públicos.
9: Diandre, entonces, ustedes tienen electricistas,
13: plomeros, ingenieros, Algo bien importante e innovador que estábamos haciendo y que la gobernadora nos ayudó a conseguir las herramientas para eso. En estos últimos dos veranos estábamos reclutando ingenieros y arquitectos que están terminando en las universidades de Puerto Rico, porque yo creo que es bien importante que se le pueda abrir un espacio de trabajo a ellos. Así que nosotros tenemos área de planificación de proyectos, nosotros diseñamos, nosotros tenemos los proyectos, el project management de muchos proyectos de los que tiene edificios públicos, y a su vez pues las personas que son electricistas, plomeros, técnicos de refrigeración.
9: De hecho, aquí hace unos seis años hubo todo aquel debate que tenía que ver con las columnas cortas en los edificios. Digo, esto fue a la luz del cuando hubo aquel terremoto, que creo que fue un día de Reyes. Entonces hubo todo este debate de las columnas cortas y de las escuelas que de alguna manera se iban a reforzar para estar seguras que fueran no necesariamente tan vulnerables a un evento sísmico. ¿Eso le correspondió a ustedes o esto le correspondió a OMEP?
13: En el caso de lo que tiene que ver con esos fondos que dieron los federales para trabajar con las estructuras que pasaron por los eventos que fueron los temblores, incluso lo de María, en la oficina, en el Departamento de Educación existe una oficina de infraestructura que contiene su ingeniero y la parte que lleva esta planificación, y eso le correspondió en las escuelas a ellos. Yo me encargué de lo que son las otras edificaciones mías, que pues obviamente, pues sabes que también nosotros tenemos a nuestra mantenimiento también de lo que son centros de gobierno, lo que es los cuarteles de policía, estaciones de bomberos, tribunales en Puerto Rico. Así que en la parte de las escuelas específicamente hay una oficina de infraestructura que dirige un arquitecto, Cristian Betancourt, si no me acuerdo bien el nombre, y él está en constante comunicación con edificios públicos, porque lo que hemos hecho, y esto es bien importante, Rubén, siempre se hablaba de cómo se estaba deteniendo muchos proyectos. Y el problema con los fondos federales, algo que nos hemos caracterizado y que lo pidió la gobernadora y que se está haciendo, como te dijo ahorita, en la comunicación directa con lo que tiene que ver con las escuelas de edificios públicos, en el caso de la educación ellos están haciendo lo propio, es que estamos adelantando todos esos proyectos. Ya aquí se están viendo escuelas como en Guánica, que el Departamento de Educación, que es una escuela de edificios públicos, que ya se hizo el proceso para hacer la demolición de la escuela, ya están terminando al 100% los planos para construir una escuela nueva, así que hay un proceso que se lleva a la par en tanto educación y edificios públicos que estamos viendo, como uno dice, a la luz del día ya se está viendo los trabajos para proceder a las construcciones.
9: Y pregunto, ¿este inicio escolar en cuanto a lo que les corresponde a ustedes, ya usted tuvo información de otros planteles que pudieron haber tenido problemas?
13: Mira, al momento nosotros llevamos ya... Quiero empezar con esto, que creo que es bien importante.
9: ¿Hubo alguna escuela hoy donde ustedes tengan deudas allí?
13: Al momento, lo que se estaba trabajando...
9: Deudas de reparación.
13: Abrió como tenía que ver, y vuelvo y te repito, aquí hay dos temas importantes.
9: Me imagino que ustedes también tienen que ver con la parte de comedores escolares.
13: En cierto modo, ahí los comedores escolares tenemos unos acuerdos, escolares también hacen unas partes de ellos, no todos los edificios públicos.
9: Pero en esta coyuntura particular, en San Juan, comedores escolares, cisternas, baños, hacer que todo sea funcional.
13: Por eso quería resaltarte ambas cosas, porque aquí la gobernadora de Puerto Rico, cuando nosotros llegamos, implementamos lo que era los impactos a las escuelas de Puerto Rico, no en mayo, no en junio, los empezamos en marzo. Eso nos ha ayudado a tenerlo durante todo el año y tener una visibilidad de las problemáticas que tiene cada una de nuestras escuelas para poder dividir lo que es el mantenimiento y lo que son proyectos a largo plazo que son por estructura. Ejemplo de eso. Yo te puedo decir que aunque llevamos dos Back to School, gracias a la aportación de la gobernadora que ayudó a que edificios públicos empezara con una asignación millonaria, nosotros ya hemos invertido más de 80 millones de dólares, incluso en estructuras que se hicieron techos con impermeabilización, que llevan más de 20 años que no se tocaban. Esos son proyectos que se han hecho gracias a ese impacto, a ese seguimiento que estamos dando en nuestras escuelas para el mantenimiento. Me hablaste ahora de lo que son las cisternas, me hablaste ahora de lo que está sucediendo con el agua. Nosotros tenemos una comunicación, de hecho, ayer, y aquí se encontraba el director LOMEP y estaba el secretario de Educación. Hubo una reunión entre el personal de edificios públicos y el personal LOMEP. Se hicieron una ruta, ellos están supliendo agua. Se analizaron las escuelas que están ahora mismo durante el proceso que se estableció de racionamiento en la zona 1, zona 2, para nosotros identificar las que no tienen cisternas. Se hicieron una compra, edificios públicos, que a diferencia de OMEP en este caso contiene y tiene plomeros en su personal, está haciendo un impacto donde vamos a traer todos los plomeros de nuestras 9 regiones para poder ayudar en estas 6 o 7 pueblos que están dentro de lo que es la zona o, que están ahora en el proceso de lo del agua y poder ayudar a que aquella cisterna que tenga algún problema poder arreglarle, y la que no tienen vamos a instalarla. Así que hay un trabajo que se lleva haciendo con planificación. Nos asignaron los fondos, el Departamento de Educación. Yo quiero agradecer también al secretario, porque este trabajo en equipo es lo que da resultado, y ellos con los fondos que tienen y yo con los que tenga, nos estamos uniendo y vamos a tener un buen resultado y vamos a poder trabajar esta emergencia, que sabemos que está en las manos de Papito Dios, que nos pueda dar el agua y nos pueda dar la lluvia, y vamos a lograr que esto pueda salir bien.
9: Mire, antes de concluir, cada escuela que tendría o pueda tener algún tipo de inconveniente con ustedes, o sea, o con su infraestructura, más bien, debe tener una respuesta de OMEP o edificios públicos. ¿En cuánto tiempo?
13: Mira, ahora mismo.
9: ¿En serio? ¿En cuánto tiempo?
13: Ahora mismo vuelvo y te repito, todo depende, Rubén, y tú sabes que a mí me caracteriza hablarte con la verdad. Todo depende de cuál sea esa emergencia y cuál sea la problemática exista. Si es una problemática que tiene que ver con un diseño, una construcción, obviamente no se va a resolver de un día para otro. Los problemas que tengan que ver con plomería, los problemas que tengan que ver con electricidad, los problemas que tengan que ver con la parte de alguna construcción liviana, esa ventana, esa puerta, más allá de las 9 regiones, yo tengo ahora mismo 3 brigadas que están en stand-by, que están esperando para usar una respuesta inmediata para las escuelas que tengan, porque hay algo que yo quiero resaltar. El Back to School se trabaja durante todo el verano, desde marzo que lo estamos haciendo, pero no es menos cierto que a veces cuando empiezan a llegar los maestros, hay salones que no se abren hasta 2 días antes, y ahí es que nosotros vamos y entonces nos notifican y vamos y ejecutamos. Hasta el día de hoy son exactamente ya las 11:32, y yo te puedo decir que antes de sentarme contigo, llamé con mi personal que está a cargo de recibir alguna querella que necesiten. Todas y cada una de las escuelas que nosotros tenemos al haber de hacer el mantenimiento, están corriendo con su mantenimiento normal y no hemos recibido ninguna inquietud. Yo estoy diciendo el 100% de ellas que estamos trabajando con las inquietudes que sean de mantenimiento, aquellas que tengan problemáticas de estructura. Vuelvo y te repito, sabes que eso no es de un día para otro, se están trabajando. Y yo creo que es bien importante resaltarte algo. Este Back to School para mí tiene algo especial.
9: ¿Cuál? ¿Qué?
13: Algo que tiene especial es que en muchos de los otros Back to School, nosotros teníamos un dinero, este año la Junta no nos aprobó un dinero, y hacíamos trabajos contratados con empresas privadas, también para que nos ayudaran. Este Back to School se lo tiró el 100% nuestros empleados. Nuestros empleados estuvieron desde marzo en la calle, no hubo la asignación de fondos que nosotros estábamos esperando por parte de la Junta de Control Fiscal, la gobernadora me asignó fondos, nosotros utilizamos hasta alcaldes. Te tengo que decir que tenemos más de 20 escuelas en este Back to School que asignamos fondos a los alcaldes que tenían estacionamiento que llevaban más de 5 años que no se tocaban y hoy día están asfaltados. Aquí en el caso de Orocovi también se le asignaron $115,000 al alcalde, y así en 18 municipios, y estamos ya con un listado nuevo porque la gobernadora, a través de los fondos que nos pueda aportar para este tipo de trabajo, nosotros le estamos haciendo cumplir con trabajo real, con ejecución, y el resultado se está viendo. Así que yo quiero, y tomarme 2 segundos para decirle a cada uno de los empleados que te escuchan, que yo he ido a sitios donde ellos están trabajando y tienen la radio, gracias de parte mía, del secretario de Educación, también de la gobernadora de Puerto Rico, porque este Back to School especialmente, sin un centavo para poder contratar, nuestros empleados se lo tiraron al pecho trabajando fines de semana y días festivos. Así que yo tengo que agradecer eso.
9: Gracias.
13: Gracias a ti por toda la oportunidad siempre, y sabes que estamos a la disposición siempre.
9: Gracias. Me escriben, o más bien me envían un resumen, informe interesantísimo. En este momento, a las 11:35, Por ejemplo, el índice de calor en San Sebastián es de 105 grados. En Dorado es de 102 grados. En Cabo Rojo el índice de calor en este momento es de 104 grados. En Humacao, ¿esto será cierto? Porque esto es bestial. El índice de, dice este informe que tiene mucha credibilidad, que me acaban de enviar, que en Humacao el índice de calor ahora mismo es de 128 grados. Eso es un horno literal. En fin, gracias, Lasalle.
13: Te quería decir, sí. Y por eso me quedé aquí, que no quería que se me pasara. Te dije del 100% de los empleados y agradecido de mis compañeros que están en el Gabinete de Puerto Rico con el programa Quiero Mi Escuela. Son más de 35 a 40 escuelas de edificios públicos que ellos impactaron y el resultado se está viendo. Así que agradecido siempre, Rubén.
9: Gracias.
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9: Saludos Puerto Rico, gracias por estar con nosotros. Soy Veronique Abreu Tañón y usted escucha WKQ 580. Vamos a los titulares. Ahora mismo no hay agua para tanta gente. 48 horas vitales para ajuste y recuperación parcial de Carraízo en medio de la sequía, afirma el virtual zar del agua, ingeniero Carlos Pesquera. 2 años después, culpable conductora por muerte de 2 jinetes en Loíza. El Papa León XIV designa un nuevo arzobispo para la arquidiócesis de San Juan. El pontífice dio a conocer la designación 1 año después de la renuncia del arzobispo Roberto González. Y arranca advertencia de intenso calor para el día de hoy. Soy Veronique Abreu Tañón. Usted escucha WKQ 580. Vamos al compendio de noticias. El zar del agua, Carlos Pesquera, afirma vital el periodo de racionamiento de 48 horas para planta de Carraízo y a los 7 municipios bajo la emergencia.
10: Pues en este momento no hay agua para tanta gente y lo lógico entonces es dividir esos sectores. Y obviamente el gobierno está haciendo un esfuerzo extraordinario de tratar de llevar el agua a las escuelas, de llevar el agua a los centros de envejecientes, de llevar agua a las comunidades. Y eso es lo que yo entiendo, que hay una cooperación estrecha entre los alcaldes y el gobierno estatal. Aquí los alcaldes son la línea primera de defensa.
9: Como siempre.
10: Como siempre. Así que yo espero que eso se logre. Hay algo positivo, ¿verdad?, entre todo esto, es que ahí son ciclos. Y el último fue en el 2015, que eso quiere decir que fue hace 11 años. Uh-huh. Y relativamente al 2015 estamos en una mejor situación en este momento. Estamos más cerca del periodo de lluvia que cuando estábamos en el 2015 con menos nivel en el lago.
9: Soy Verónica Abreu Tañón. Usted escucha WKQ 580. Ahora continuamos con Rubén Sánchez y la entrevista de frente. Somos expertos en análisis y noticias.
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12: Bien, amigos, son las 11:42. Estamos aquí en la Escuela Segunda Unidad Bonifacio Alvarado. Esto es en Orocovis. Déjame, antes de ir con nuestro invitado, repasar brevemente una nota que dimos esta mañana muy temprano, yo diría que ya a las 6:00, porque me enviaron la comunicación. El Papa nombró hoy jueves al Monseñor Eusebio Ramos Morales, que él era el actual obispo de la diócesis de Caguas, como el nuevo arzobispo de la arquidiócesis de San Juan. Así que con esta designación, el Papa acepta la renuncia presentada por el Monseñor Roberto González Nieves el pasado octubre. Entonces, la fecha de la toma de posesión del nuevo arzobispo de San Juan no ha sido informada, pero conforme a la arquidiócesis, el nuevo arzobispo de 73 años se desempeña actualmente como obispo de Caguas desde el año 2017. Así que esto para los que estaban atentos o pendientes de estos nombramientos o cambios a nivel de la alta jerarquía de la Iglesia Católica. A las 11:43, de hecho, cuando yo me perdí ahorita antes de llegar a esta escuela, yo cogí Batoro Verde, porque si tú coges a la, lo dice un letrero allí, y yo estaba en Lembao, si tú coges a la derecha, Batoro Verde, si coges a la izquierda, vienes para acá. Pues yo me metí por donde no era. Allí está mi amigo de hace años, Jorge, que es el propietario administrador de Toro Verde. Toro Verde, me dice Jorge, que tiene hoy, aparte de su principal representación aquí en Orocovis, tiene, ¿dónde más, Jorge?
3: Bueno, primero que nada, muchas gracias, Rubén, por tenerme en tu programa. Y sí, tenemos también en Distrito T-Mobile y tenemos el Parque de Ciencias de Bayamón.
12: Y, merenga, y es mucha la gente aventurera.
3: Fíjate que es algo interesante porque cada vez pues estamos incluyendo muchas cosas con aventura, pero también estamos incluyendo muchas cosas con naturaleza. Y eso es lo lindo que tiene Orocovis. Tú vienes, subes a la montaña y te desconectas. Mira, tú ya venías en piloto automático. Tú te querías ir para Toro Verde.
12: Sí, bueno, yo estuve un día memorable allí. No me tiré. Los índices de valentía no subieron tanto. No me tiré, pero en algún momento eso estará en mi bucket list para hacerlo. Pero te pregunto, Jorge, ¿cuál es la diferencia de la atracción? Digo, siempre el zipline es la atracción de taquilla. Pero ¿cuál es la diferencia entre las atracciones aquí en Orocovis, en el distrito y Bayamón?
3: Fíjate, Orocovis es más aventura extrema, es más desconectarte, venir a pasar el día, los ziplines, los ATVs, la comunicación con la naturaleza. Urban Park es, como lo dice el nombre, urban, es de la ciudad, es más técnico, es más entretenimiento. Distrito T-Mobile tiene muchas opciones, nosotros somos una de ellas, pero igual tienes una diversión completamente. Y Bayamón, estamos enfocados en más que todo en la parte educativa, parque familiar y también de muchos eventos que también se están dando Bayamón, ¿verdad? Que lo están usando mucho como un venue de entretenimiento.
12: ¿Entretenimiento de qué tipo?
3: Fíjate que es algo muy interesante que ha pasado en Bayamón.
12: O sea, presentaciones.
3: Presentaciones, conciertos, pues, actividades privadas.
12: Bueno, pues ahora entiendo el texto que recibí. Me escribe un tipo y me dice, ese es el monstruo. Me escribe Pedro Zorrilla, ¿lo conoces?
3: Pedro, hemos hecho una excelente relación de hace muchísimos años y lo más interesante que tenemos ahora con Pedro es que estamos aquí, vamos a tener todos los últimos sábados de cada mes ventana al jazz en Orocovis.
12: Acá ¿en también, dónde?
3: En Toro Verde. Ventana al jazz en Orocovis, todos los últimos sábados de cada mes, de ahora hasta diciembre. Imagínate,
12: diablo.
3: Si allá tú vas y lo ves, allá ves el mar, aquí ves esta montaña y ese frío espectacular.
12: Por eso es interesantemente y dramático el location. O sea, de sacarlo de Condado, de que tiene como telón de fondo el mar, a meterlo en el verdor de las montañas, en el entorno aquí de la atracción de Toro, eso es diferente.
3: Es muy diferente, y eso es lo interesante ahora que se ha logrado, ¿verdad?, con Pedro, que ha puesto la fe en nosotros también en Orocovis, de donde, mira, tú eres de la zona de área de San Juan, pero qué lindo se es venir a un sábado acá a la montaña a escuchar jazz en la y ver esa vista y el sabor de la comida, la gente, la temperatura, que aquí por lo general no hace tanto calor, ¿verdad?
12: Espérate, ya lo hicieron.
3: Ya hicimos el primero el mes pasado y fue espectacular.

0: preguntarte, Jorge, ¿cuál es la reputación? ¿Cuál es la reputación de los Zipline de Toro Verde fuera de Puerto Rico? Fuera de Puerto Rico.
1: Fíjate que Toro Verde se ha convertido en una marca mundial, ¿verdad? Somos reconocidos mundialmente, las compañías de seguro, las compañías de que producen los equipos, manejamos un respeto a nivel mundial donde estamos catalogados como la industria principal en Zipline y somos los más grandes del mundo. Y podemos decir que Toro Verde tiene en este momento 4 Guinness World Records y es la única compañía en el mundo que puede decir que tiene eso.
0: Sí.
1: En el mundo.
0: Espérate, ¿cuál es?
1: Bueno, imagínate, tenemos 2 que hicimos acá en Orocovis. E hicimos también el de Dubai también, que tenemos el Toro Verde también en Emiratos Árabes. Tenemos el de...
0: ¿En serio?
1: Sí. Bueno, teníamos un buen grupo de acá de muchachos de Orocovis trabajando en Emiratos Árabes.
0: ¿En Dubai?
1: En Dubai, sí.
0: Y André, eso está súper interesante. Entonces, este problema que tiene que ver con el agua en la zona metropolitana, Bayamón, San Juan, ¿no les ha afectado?
1: Sí, claro, nos afecta, ¿verdad?, a todos, porque esto es un problema de todos, no es de un grupo nada más de San Juan, nos afecta a todos. Nosotros en Bayamón, ¿verdad?, lo que hicimos fue que nos preparamos, tanto Distrito T-Mobile también se preparó con reservas de agua, donde podemos estar tal vez un par de días o más sin agua, pero sin afectar la experiencia de los visitantes. En este momento nosotros nos encontramos abiertos, dado a las reservas de tanques de aguas que tenemos, ¿verdad?, y cuando recibimos agua, pues la llenamos, pero sin afectar la experiencia, porque al final todas estas personas, ¿dónde van? Me quiero divertir, quiero comer, ¿dónde como? No tengo luz o agua en mi casa, pues por lo menos déjame ir al Parque de las Ciencias o a Distrito.
0: Me encanta el Distrito.
1: Vamos a ver si ponemos, inventamos unos cuantos baños portátiles para que las personas también lleguen a bañarse.
0: Bueno, pero déjame decirte que el Distrito pues tiene una oferta muy variada y entonces con ustedes allí eso representa mucho. Jorge, antes de irme, lo próximo de Toro Verde, ¿qué es lo próximo? Dame un atisbo.
1: Estamos ahora trabajando en un megaproyecto en Cuenca, España. Estábamos pensando poner ya la primera piedra muy pronto, tal vez posiblemente a finales de este año. Y estamos trabajando también en otro proyecto bastante grande en Miami.
0: Sí.
1: Sí.
0: Chacho, ustedes no paran.
1: Sí, gracias a Dios, Toro Verde, pero más que todo la marca Puerto Rico a nivel mundial es reconocido y tiene mucho respeto.
0: Gracias siempre y éxito.
1: Muchas gracias, Rubén.
0: Siempre. Gracias. Bueno, son las 11. Hasta ahora estoy ronco. Son las 11 con 52 minutos de la mañana. Hoy hemos estado aquí en el inicio del curso escolar del sistema público de enseñanza, literalmente en un salón de kindergarten. Es que está muy bien adecuado, muy bien decorado. Uno entra aquí, le provoca o produce esto algún grado de nostalgia, no solamente por cuando uno fue parte de un kinder, cuando uno llevó a los hijos de uno a un kinder. Así que fue una experiencia bien buena. Además, agradecemos al director de la escuela, José Aponte, que nos pudo hablar con detalles de este proyecto aquí en la segunda unidad Bonifacio Alvarado en Orocovis, 11:53.
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3: Hola amigos de la tecnología, aquí el Tech Guru con otro Tecnominuto. ¿Tienes un iPhone compatible con inteligencia artificial y quieres probar estas nuevas funciones?

cómo activarlas. Primero, verifica que tu iPhone tenga instalada la versión más reciente de iOS compatible con Apple Intelligence. Si estás utilizando una versión beta, asegúrate de que sea la más reciente. Luego, entra a Configuración. Busca la sección Apple Intelligence y Siri y activa la opción de Apple Intelligence. Es posible que tengas que unirte a una lista de espera o descargar algunos archivos adicionales dependiendo de tu región y del modelo de tu iPhone. Una vez termine la instalación, podrás comenzar a utilizar funciones como escribir y resumir textos, mejorar tus correos electrónicos, crear imágenes con inteligencia artificial y utilizar una versión mucho más inteligente de Siri. Recuerda que estas funciones solo están disponibles en modelos compatibles, así que si no te aparecen, probablemente tu dispositivo aún no las soporte. Inténtalo y cuéntanos en redes sociales qué función fue la primera que probaste. 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

0: Buenas tardes, saludos. Yo soy Jay Fonseca, WKQ580. Gracias por estar con nosotros. Bueno, pues hoy hablamos sobre... Bueno, hoy de hecho va a estar con nosotros, ya mismito, el doctor experto en el tema, el doctor número uno del mundo en temas de diabetes y demás. Y va a estar con nosotros porque resulta ser gente que los números de Puerto Rico son impresionantes. Y el último research que estamos viendo son números de, o sea, wow. De especialmente la gente relativamente joven, de menos de 35 años, como se le considera joven, ¿verdad? Hoy día, son números tan y tan alarmantes que han básicamente planteado que en Puerto Rico el tema de la diabetes se ha convertido, o sea, mata más gente que todos los cánceres y que el SIDA juntos. O sea, estamos hablando de que todos los cánceres, todos juntos, están matando menos puertorriqueños que nuestro descontrol con diabetes, nuestro descontrol con la alimentación. 60% de la gente relativamente joven está en esa circunstancia y el estudio es tan impresionante. De hecho, la semana que viene en Melody Matters vamos a estar hablando de eso. Así que, nada, vamos a hablar de eso ya mismito con Adolfo Rodríguez. Yo soy Jay Fonseca, esto es WKQ580, coming to you live desde Guaynabo, Puerto Rico. ¡Tíralo!
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0: Hoy en WKQ580, en Jay en el 580, va a estar con nosotros Enrique Caballero, el doctor especialista de la Universidad de Harvard, el papa upa de la matica en básicamente todo el mundo, pero particularmente en el mundo hispano de México y Puerto Rico, y por si acaso habla español, él es de México, pero profesor de allí de la Universidad de Harvard, y pues va a estar con nosotros premiado, de hecho recientemente galardonado como el presidente de la Asociación de Investigación Científica, y han usado a Puerto Rico mucha investigación porque resulta que tenemos los peores números básicamente del globo en cuanto al tema de la diabetes. Así que hablaremos de eso en unos minutos. La verdad es que cuando vi los números, yo no los había visto, el último research, son tan impresionantes que wow, o sea, diablo, yikes, palabras mayores, palabras bien mayores. Dicho sea de paso, o sea, son números, deja que los vean, vamos a compartirlos con ustedes ya mismito, cuando los compartamos con ustedes van a entender por qué la alarma del tema y por qué, pues si no tomamos carta en el asunto, eso afecta totalmente a nuestra economía. O sea, nuestra economía depende en gran medida de que tengamos los recursos económicos para poder pagar los servicios médicos hospitalarios, pero no hay forma de pagar los servicios médicos hospitalarios si todo el mundo está enfermo. O sea, no importa el plan médico, no importa el médico, no importa el sistema de salud universal, si es un sistema de salud, o sea, ningún sistema funciona cuando 60% de la población tiene condiciones crónicas con comorbilidad. No hay forma. Esos son los datos, por si acaso. Luma advierte sobre posibles apagones por falta de generación. Particularmente, la Junta de Control Fiscal reportó un desempleo a 5.7%, mientras que el Centro de Huracanes dice, para acá, huracanes, no se preocupen. Los precios de la gasolina se mantienen en 1.13 a 1.22. El diésel de 1.25 a 1.32. ¡Wow! De verdad que... ¡Fauci! ¡En desacato! El Senado, el Comité del Senado, vota para hallar a Anthony Fauci en desacato del Congreso. 8-7 fue la votación. Rusia lanza ataque masivo contra Kiev. 24 misiles balísticos. ¡Wow! Continúan los bombardeos otra vez en el Estrecho de Hormuz. Vuelve a confrontarse. Wall Street también tiene un día de mixtos. Vamos a hablar de eso unos minutos. Mientras que, ¡pa' afuera! Se fue el presidente de la Junta de Directores, renunció el presidente de la Junta de Gobierno de la Autoridad de Acueductos y dice que es que no con él no consultaron nada, que no. Pero macho, si tú estuviste ahí por como 8 años, ¿y qué tú hiciste? Yo no sé, ¿verdad? Tú sabes, no tengo nada en tu contra, pero caramba, tú sabes. No vengas con 8 años después a decirme ahora que ay bendito, ¿cómo que se murió si me debía? Tú sabes, está fuerte. Yo no sé, pero hay gente como que no sé, como que no se ubica. ¿Ustedes no creen? By the way, si alguien puede comunicarse, he tratado de conseguir a través de servicio al cliente para resolver un problema con el nuevo día, la página de internet. Dios mío, no puedo conseguir a nadie que me ayude. Si alguien de GFR puede comunicarse conmigo, por favor. El Papa León XIV designó a nuevo arzobispo de San Juan, que era el obispo de Caguas, mientras que reclasifican como asesinato la muerte de un hombre encontrado en un pastizal en Río Grande. Los embalses registran reducciones en sus niveles de agua considerables, específicamente Carraízo. Vamos, gente, ¿qué usted cree que va a pasar? Pues está todo el mundo tratando de almacenar, compró todo el mundo drones para almacenar y pues, y resolver. So, ya usted sabe. Sí, porque es que ese es el problema, Corillo. Sí, si usted no hace las cosas bien y con orden, pues ¿qué provoca? Pues el desorden y la histeria, es una palabra que yo odio usar, pero pues ¿qué usted cree que se creó? Pues eso mismo se creó. ¿Qué usted creía que se iba a crear? Pues eso mismo. Oye, by the way, viene Cristian Castro a Puerto Rico otra vez. ¿Cuántos años fue que estuvo fuera? Hoy Trump avanza con eliminación de regulaciones al programa Head Start, así que olvídate de eso. Hoy Puerto Rico habla en halterofilia con 2 bronces en Santo Domingo, en los Juegos Centroamericanos del Caribe. Evertec ganó 5.4 millones. Hoy declaran sequía extrema en porciones del sur de Puerto Rico, mientras que emiten advertencias de calor por temperaturas más altas de lo normal durante el día de hoy. Culebra asume la titularidad del vertedero, lo va a expandir y frenar la crisis de basura en Culebra. Culebra va a lograr resolver ese problema. Nosotros no hemos logrado resolver, nadie logra resolver, pero todos seguimos botando basura, ¿verdad? Y con el sobreconsumo. Y cogimos el IBU que era para reciclaje, y pues ¿en qué lo usamos? Ah, sí, eso mismo pensé. Hoy, en WKQ580, ¿qué tú crees? ¿Fauci, sí o no, debe ser encontrado en desacato? El petróleo. Mira, subió $78. Esto porque las conversaciones entre Omán e Irán como que se han medio sí, pero no. Mientras que el oro bajó $12. La criptomoneda está en números de $64,000, el Bitcoin. Mientras que los bonos del Tesoro de Estados Unidos de 10 años está en 4.6%. Y todo el mundo pendiente al yen de Japón por lo que ha estado pasando en el mundo. Con específicamente el yen, la moneda japonesa que ha estado siendo rescatada básicamente por Estados Unidos. Hoy, la cantidad de préstamos hipotecarios ha caído. Ya usted sabe por qué. No, ¿qué va a pasar? ¿Qué usted cree que va a pasar? Standard & Poor's para abajo, el Nasdaq también, el Bloomberg 500 y también para abajo. Pues, ¿qué usted espera que pase? Oye, Sheinbaum mejoró sustancialmente su popularidad en México. Así que hay un presidente, por lo menos, que la gente le ha cogido más cariño en vez de quitarle y perder cariño. Yo soy Jay Fonseca, esto es WKQ580, coming to you live desde Guaynabo, Puerto Rico, hoy con Adolfo Rodríguez. ¡Tíralo!
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0: Buenas tardes, saludos. Yo soy Jay Fonseca, hasta todo WKQ580, coming to you live. Mira, me dicen que en Caguas está 98 centavos en una gasolinera, está 98 chavos. Que hay unas que han bajado de 1.12 que está en promedio.
2: ¿A 98?
0: A 98. Digo, ya yo no uso eso porque yo
2: prácticamente no lo uso.
0: Tampoco. 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Estoy con Adolfo Rodríguez, yo soy Jay Fonseca y esto es WKQ580. Oye, antes que todo, déjame decirte una cosa. Esto es bien importante que tú lo sepas. Antes que todo, Adolfo, vi los últimos números del tema de obesidad en Puerto Rico y del tema de diabetes, y la gente no hace la conexión entre eso y el costo económico de todo, pero el sistema médico de Puerto Rico tenía, cuando Rosselló, $600 millones, ese era el dinero que había para el sistema médico de Arbona, con sus defectos y virtudes. Hoy ya vamos por 6,000 más el Medicare, que son 9,000 más. Y el sistema está colapsado. sea, no hay forma de que nuestro sistema médico, o sea, de que nosotros podamos tener calidad de vida aquí si no tomamos en serio este tema. En serio, o sea, yo sé que esto suena para alguna gente como que, ay, sí, Jay, tú no eres... Y yo que soy una persona con problemas de obesidad durante toda mi vida, cuando vi los números más recientes de la gente de Melody Matters, es una actividad que se hace, que viene, creo que es el viernes que viene en Bayamón, uh-huh. Y saludo al doctor Vargas y a su familia. Esto es una actividad que se hace y estaba viendo los datos. Básicamente 57% de los puertorriqueños en las edades relativamente jóvenes, 35 años o menos, 57% está en obesidad, sobrepeso. Y todo lo que eso conlleva de diabetes, hipertensión, implica que básicamente que nuestro sistema médico, con nuestros envejecientes, con las condiciones que tienen, más con los jóvenes que están creciendo en esa dirección también, no hay forma que se sostenga. O sea, no hay forma que tú tengas hoy una posibilidad de que Puerto Rico salga de la crisis económica, porque es que va a tener que dedicársele tantos recursos al tema médico hospitalario. Que simplemente, o sea, si tú tienes 15 billones nada más en fondos del gobierno, más los privados que tú y yo pagamos nuestro plan privado, estamos hablando de 20 billones de dólares. Uh-huh. Para un sistema colapsado como el que tenemos, donde las citas médicas son para dentro de 6 meses. ¿Me entiendes? O sea, si con 20 billones no nos da.
2: Aquí, ¿sabes?, tiene que haber una reestructuración del asunto médico, Jay. Urgente, porque se está complicando no solamente con el tema este de la obesidad, que cada día es más recurrente y que viene a consecuencia de una mala alimentación. Eso no, yo al igual que tú padecemos de obesidad, y eso es verdad, eso es un dato.
0: Luchamos con eso
2: todos los días luchamos contra eso. Y hay uno que se le hizo más difícil que otro. A mí, y yo sé que a ti, se le ha hecho bastante complicado esa pelea
0: todos los días.
2: Pero hay otros elementos que están surgiendo en el asunto de la diabetes, por ejemplo, de que nos está matando también. Mira, yo tengo, sin obesidad, yo tengo una sobrina que tiene 12 años y tiene diabetes tipo 2. Mm-hmm. Y ella es flaca. Uh-huh. Tipo 1
0: sí, es normal que pase, pero por si acaso, esto es que su páncreas no está produciendo insulina. Uh-huh. Pero sí, hay muchos jóvenes con diabetes tipo 2. Simplemente, y de hecho, hoy hablamos con el experto en el tema, Enrique Caballero, el doctor. Él es un mexicano que es el presidente de investigación científica de la Asociación Médica Americana de Diabetes y es profesor de Harvard y estuvo aquí hace un rato. Es la autoridad en el tema. Y lo entrevisté, ahorita va a salir aquí en WKQ. Y estuve hablando con él. Y Adolfo, los números de Puerto Rico, o sea, honestamente, él vino tan alarmado con los números, porque están haciendo research aquí, uh-huh. Están haciendo investigaciones aquí en México, aquí en Centroamérica. Están haciendo bastante investigación en la comunidad puertorriqueña de Estados Unidos también. Y me estaba diciendo que los números de Puerto Rico son los más alarmantes que él ha visto jamás. Esta es la persona que descubrió.
2: En términos de diabetes.
0: Sí, estaba hablando de que esta es la persona que descubrió básicamente el efecto que tiene en el sistema cardiovascular la diabetes, específicamente los latinos, y el que básicamente planteó que el efecto en el endotelio del vaso sanguíneo. O sea, es una autoridad en el tema mundial. Y escuchar a alguien de ese nivel plantearte, mira, o sea, la situación de Puerto Rico es... Porque el problema, recuerda que la diabetes no es hoy. El problema es cuando... O sea, dice, lo que está diciendo es cuando tú tienes el azúcar alta, es porque ya tu cuerpo lleva teniendo el azúcar alta por años. Simplemente no lo sentías porque tu cuerpo lograba crear suficiente insulina, pero ya no puede producir más insulina y creó resistencia a la insulina. O sea, él es el que descubre esto en la comunidad latina específicamente y empieza a plantear, ¿verdad?, los cambios culturales que hay que hacer, sobre todo. Pero, de nuevo, en la que tú puedas probar científicamente lo que se creía que pasaba, que era cuando tú... O sea, plantear, como decía Besito Pintado, que tú puedes ser un gordo saludable, resulta ser que ya hay bastante evidencia, y él fue el investigador de esto, lo publicó en el 99 su estudio, después en el 2005 el de genética, de cómo, de nuevo, la Universidad de Harvard, no estoy hablando ¿verdad?, de un tontejo, y gracias al doctor Vargas, que lo trajo a Puerto Rico para parte de Melody Matters y demás, y ellos encuentran que cuando tú finalmente empiezas a dar alto el nivel de azúcar en la sangre, por, ¿verdad? Por, porque finalmente lo detecta el ¿verdad? El coso ese que te pones para que te saca la sangre, uh-huh. El chipote chillón ese que uno se pone. Realmente daba años, simplemente tenías spikes de azúcar y el spike de insulina venía y lo bajaba. O sea que nunca lograste sentirte mal, pero ya tu cuerpo llevaba años teniendo suficiente el problema. Y esa pelea pues estaba dándose, simplemente tú no te dabas cuenta porque no es como una enfermedad cardíaca que te da tucu, tucu, tucu, tucu. O sea, no tienes un dolor. So, si hubieras sentido dolor, pues te hubieras dado cuenta. So, nada, lo que planteo con eso es que la situación es alarmante porque tú piensas que hoy no hay fondos, que hoy el sistema médico está, pues qué futuro hay cuando se retiren los envejecientes que tenemos ahora mismo atendiendo pacientes a sus 65, 70 años, 75 años, mucho médico mayor que se va a retirar ahora o que va a empezar a bajar sustancialmente su práctica, y entonces nosotros que estamos en ese proceso de envejecimiento, entonces empecemos también a tener más necesidad que nunca porque nuestros abuelos no tienen este problema.
2: Claro.
0: Nosotros somos los que estamos teniendo, nuestros abuelos desarrollaron ese problema ya viejos, nosotros estamos desarrollando a los 20 años. De hecho, ayer, que fue la parte por la cual empezamos él y yo a hablar para que viniera acá, sale básicamente jóvenes de 20 y tantos años con problemas de erección, porque no hay, o sea, porque tú tienes un problema de azúcar inevitablemente, o sea, quiere decir que tú tienes un problema tan y tan, o sea, tuviste tantos años con problemas sin darte cuenta, porque de nuevo tú funcionas bien pues estás joven, pero cuando tú estás viendo que ya a los 23, 24, 25 años estás teniendo estos niveles, pues significa que tú tienes, o sea, tienes un sistema, un país que realmente tiene serios problemas si no toma cartas en el asunto hoy. Y no hay plan médico que haga dieta por ti. Y no hay doctor que haga dieta por ti. Y no hay nutricionista que haga dieta por ti. Pero sobre todo, no hay nadie que pueda moverse por ti. Porque pueden darte el medicamento que sea. Ozempic es buenísimo, Mounjaro es buenísimo, son medicamentos geniales, la bariátrica es buenísima. Pero si tú no te mueves, pues no hay forma de que el cuerpo pueda coger toda esa grasa visceral y quemarla. Nada, lo dejo ahí.
2: Eso pasó incluso, pues, eso que tú mencionas, todas esas son buenísimas, pero si usted sigue comiendo exactamente igual a la que comía antes, pues va a seguir en esa misma tendencia. Y como eso es una lucha mental, más que un asunto físico.
0: De hecho, esa es su investigación última, la última que él publicó, que es la más citada de todas sus investigaciones, es eso. Es que el problema cultural que hay alrededor de esto, o sea, mentalmente, y la pandemia o la epidemia de soledad, de gente sola, uh-huh. Es tan fuerte que lo que hace es que la gente se refugia en comer. Y entonces está planteando que eso, si tú no empiezas a cambiar, salir de tu casa e ir a actividades como la de Melody Mares y demás, pues no, va a llegar un momento en que no hay forma de sostenerlo a nivel micro, nosotros individualmente, pero a nivel macro, el país completo. No. Ok. Nada, perdónenme las noticias. 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Bueno. Estoy con Adolfo Rodríguez, yo soy Jay Fonseca, esto es WKQ580. Por si acaso, mira para allá. La edad metabólica de Golo. Me acaba de pasar Golo por aquí. Golo, lo puedo decir, ¿verdad? Golo es un niño. Dime, escucha, metabólicamente hablando, pues te felicito, Golo, brother. De verdad te felicito.
3: ¿Me escucha?
2: Seguí, sí, pero Golo es uno de esos que tomó.
0: Ah, sí. Hay que hacerlo.
2: Sí. Eso que tú acabas de decir. De que nadie va a hacer la dieta por ti, que
0: sí.
2: Golo decidió
0: hacer
2: lo que hay que hacer.
0: Hay que hacerlo.
2: Sí, ahí tiene el resultado.
0: Bien, y es impresionante, bro, el otro ser humano. Ok, vamos a hablar de las cosas locales. Y vamos a tener una conversación de la salida del presidente de Acueducto, del presidente de la Junta de
2: Acueducto.
0: Señor Río. Porque sí. ¿Qué incompetencia más grande puede haber? Que tú decir en tu salida ahora, ay, conmigo no contaron para bregar con el racionamiento y eso. Señor yo no lo conozco, no sé si tú lo conoces.
2: No lo conozco.
0: Héctor Ríos, creo que se llama. Héctor Ríos, que es el individuo que creo que trabaja en la banca y era presidente de la Junta de Directores de la Autoridad de Acueducto y Alcantarillado, pues ha renunciado y en su renuncia, ¿verdad?, pues plantea las cosas que planteó. Entonces yo, ¿verdad?, yo quiero darle primero que todo las gracias porque no todo el mundo quiere asumir una posición del gobierno, especialmente en esta época, una persona que tiene un buen resumen, ¿verdad?, en su vida privada. Pero ¿cómo se puede ser tan mediocre, man? O sea, ¿cómo tú puedes irte y decir básicamente como que conmigo no contaron? Brother, tú estuviste 8 años allí presidiendo esa junta. O sea, que en esos 8 años las mejoras capitales, los daños, o sea, todo lo que estamos viendo pasó bajo tu supervisión. Y a los presidentes, tira para adelante y gasta y lo que sea, haya déficit o no. Pues no puedo bregar. O sea, entonces, yo no sé, Adolfo, o sea, mano, ¿cómo es que en Puerto Rico nadie es responsable de nada? Nunca, o sea, es que nosotros no nos gobernamos, son unos marcianos que vienen a las 3 y cuarto de la mañana por ahí, cuando todo el mundo está durmiendo, destruyen el país, se roban los fondos, pero nadie aquí es responsable de nada. O sea, aquí roban. Mira, el otro día estábamos hablando tú y yo. O sea, aquí ahora resulta que el Puerto Rico que vivimos hoy no es responsabilidad de Tomás Rivera Chávez ni de Jennifer González. Ellos no tuvieron nada que ver. Ellos no han sido presidentes de la Cámara, ni presidentes del Senado, ni comisionados residentes, ni representantes a la Cámara, ni portavoz de la mayoría en la Cámara, ni presidente de la Comisión de Gobierno en la Cámara, ni presidente de la Comisión de Nombramientos en el Senado, ni presidente de la Comisión de Evaluaciones de Infraestructura en el Senado. ¡Qué puñales! ¿Qué más hay? O sea, esta es la gente que lleva dirigiendo el país por los pasados 20 años, pero no son responsables de nada. Nada de lo que está viviendo Puerto Rico en el rezago y deterioro es culpa de ellos. O sea, yo no puedo creerlo, Adolfo, porque si tú me dijeras, mira, que si yo escuchara el discurso de Tomás y de Jennifer y de Johnny Méndez, decir, miren, fallamos, y este es el plan para arreglar este problema, Puerto Rico, lo siento, no voy a poder pagar los 11 recintos. No hay chavos para 11 recintos. Puerto Rico, no voy a poder pagar para 800 escuelas. Hay chavos para 300 escuelas. Pero yo tengo que arreglar el sistema de infraestructura de energía y el sistema de infraestructura de agua. 200 Puerto Rico, pero cómprate una pistola porque no pagas a la policía. Porque yo voy a arreglar la luz y el agua. Lo demás bregaremos en 4 años que viene. Pero ahora yo voy a arreglar el agua y la luz. Yo respetaría eso. Y yo decirle a la gente, Puerto Rico, en una conferencia de prensa la gobernadora y el presidente del Senado, decirle, Puerto Rico, ¿saben qué? Lo siento, se chavaron. Si tú quieres cazar los plecos y bregar con las pitones, brega tú, porque va a ser voluntario, porque ahora recursos naturales no voy a tener gente para de vigilante, voy a arreglar la luz y el agua. Lo siento, no tengo recursos para resolver el problema de agricultura. Si llega la plaga esa diabólica, esa que anda por ahí, la mosca mediterráneo, se va a comer hasta el cogollo y nos va a dejar sin comida, pero yo te voy a arreglar la luz y el agua. Lo siento, Puerto Rico, va a haber boquete en las carreteras. Lo siento, va a haber boquete en las carreteras. No voy a poder resolverte el problema de boquete en la carretera. Vas a coger boquete en las carreteras. Yo te voy a resolver la luz y el agua. No puedo con los chavos para las carreteras, no tengo. No, lo siento, vas a tener que cuidarte tú, porque yo voy solamente a darte el centro de trauma. Fuera de eso, si tú tienes una condición médica, te toca a ti bregarla con fondos privados, porque yo voy a arreglar el agua y la luz. Yo respetaría eso. Puedo estar de acuerdo o en desacuerdo, pero lo puedo respetar. Lo que no puedo respetar es que aquí nadie es responsable de nada. Se ve el presidente de la Junta de Acueducto y el presidente actual de la corporación, el que está ejecutando la presidencia, nos dice que es que hay un rezago de 800 años de que no se dañó, de que no se arregló la popeta, que si no se arregló la bombeta. ¿Y quién estaba a cargo de eso, puñales? Nadie es responsable de nada. Nadie es responsable de nada. Nadie está a cargo de nada. Todo el mundo, la culpa es del popular que fue el presidente del Partido Popular no sé cuándo, o del PIB y la colonia, o la culpa es de la Junta, o la culpa es del diablo. Maldita sea el diablo.
2: Maldita sea.
0: La próxima es que la culpa es de Jesucristo, porque te lo juro, Adolfo, ¿qué fue lo que hicimos nosotros allá en el Edén según la Biblia? Que cuando fue Dios y le preguntó, los hombres estábamos escondidos. No me pregunte a mí, yo no tengo nada que ver, yo no fui. Me di porque le estás escondiendo. Ah, la mujer, ¿qué me diste? La mujer es esa tuya. Y allá fue Dios donde la mujer, y dijo, la serpiente. Y cuando Dios fue donde la serpiente, le dijo, ¿quién te mandó a criarlo? Tú fuiste el que lo hiciste. La culpa es de Dios. Ah, la culpa es de Dios. Entonces el problema es Dios.
2: Ya se resolvió
0: el problema y ya tenemos agua y luz.
2: Sí.
0: O sea, es que no puede ser, no puede ser, puñales. ¿Dónde está en la conciencia de uno de decir, mire, yo vine aquí a presidir esta junta y aquí hay que resolver esto, esto y esto? Si esto no se hace en este tiempo, me voy, porque yo no voy a ser cómplice de esta mediocridad. Pero entonces, después cuando se acaba, ay, me voy porque es que no consultaron conmigo el tipo, mamá, ¿por qué soy tan mamá?
2: Mira, Jay, no solamente... Yo escucho esta barbaridad de este señor Héctor Ríos, donde, como tú muy bien dices, no acepta absolutamente ninguna responsabilidad de nada sobre nada. Pero también, al día de hoy, y yo no estoy echándole la culpa a ninguna persona en particular en términos de lo que ha pasado en los últimos años, pero en esa junta, de donde de hoy se fue el presidente de la Autoridad de Acueductos y Alcantarillado, hay dos miembros, que esos dos miembros deberían mantener informado, ¿verdad?, a sus constituyentes, a su gente, que son los presidentes de la Federación y la Asociación de Alcaldes, Jay. En esa junta hay una silla para el presidente de la Federación y una silla para el presidente de la Asociación de Alcaldes.
0: Ya vaya.
2: Entonces yo me pregunto, el presidente de la Federación de Alcaldes, ¿no le informó eso a Miguel Romero? ¿No le dijo nada a Miguel Romero de lo que estaba pasando en la autoridad? ¿No pasó nada ahí? ¿El presidente de la Asociación de Alcaldes no le dijo nada a la alcaldesa de Loíza? Nada, no pasó nada aquí tampoco. Así que esos miembros de la Junta de Directores de la Autoridad de Acueductos y Alcantarillado, donde piensan que simple y sencillamente con renunciar se resuelven todos los problemas de Puerto Rico porque somos una pelota de dignidad y de principios, pero llevan 10 años haciendo absolutamente nada para esa junta de la que ellos presiden. Pues mira, yo creo que hay un grado de responsabilidad ahí. Por otro lado, te tengo que decir, y esto yo creo que es casi unánime, y digo casi porque yo me imagino que por esta razón es que todavía permanece. El director ejecutivo de la Autoridad de Acueductos y Alcantarillados no ha demostrado ser una persona capacitada en todos sus sentidos para poder manejar lo que ha sido, no la sequía y el manejo de lo que sería un racionamiento como va a suceder inevitablemente, sino en tantas otras cosas. Ya sabemos lo que pasó en Bayamón, que él tenía una idea de lo que había pasado para romperse el tubo. O sea, a 24 horas todavía no sabía ni qué había pasado. Y eso fue el año pasado, con lluvia, con el niño todavía yéndose de vacaciones en Disney y el super niño que llegó ahora, y tenemos lo que tenemos hoy. Así que la responsabilidad sobre las dos cosas, sobre los asuntos estos del agua. Primero tengo que decirte que hay una responsabilidad ahí de funcionarios electos, no de otra vez, de funcionarios electos, porque el presidente de la asociación, como te mencionaba, y el presidente de la Federación de Alcaldes tienen silla allí. Por otro lado, también te tengo que decir, el presidente de la Federación es muy amigo del presidente del Senado.
0: Súper.
2: ¿Verdad? Yo me imagino que se tienen que haber hablado sobre este tema de acueducto. Son amigos y se dan consejos y se dan tantas otras cosas, ¿verdad? Que dentro de la amistad que puedan tener. Y entonces nunca le comentaron ni le dijeron nada sobre lo que estaba pasando en la Autoridad de Acueductos y Alcantarillados, dígase en este caso con el caso de San Juan, con el caso de Canóvanas, que incluso Lorna Soto fue miembro del Senado en un momento dado bajo la presidencia del presidente actual. Mira, aquí la responsabilidad no es de hoy. La responsabilidad no es de que tú renuncias y se resolvieron tus problemas. La responsabilidad no es de que hoy sucede una sequía y que por eso hay racionamiento. La responsabilidad no es de que hay 60% de la producción de agua que se pierde desde hace 50 años atrás.
0: Pero Adolfo, si él está tan molesto en su carta de renuncia, donde él dice, según Red, no obstante la reciente determinación de anunciar e implementar un plan de racionamiento sin que un asunto de tal magnitud fuera previamente consultado o discutido con la Junta de Gobierno, me llevó a concluir que no podía continuar ejerciendo responsablemente las funciones inherentes de mi cargo. Considero indispensable que la Junta pueda participar plenamente en las decisiones fundamentales de la autoridad. ¿Quién puede convocar la Junta de Emergencia? ¿Quién puede hacer eso? Se está discutiendo públicamente todos los días la posibilidad de un racionamiento. Y el presidente de la Junta de Acueducto está sorprendido de que no se convocara la Junta para discutir qué vamos a hacer en cuanto al racionamiento y cuál va a ser el racionamiento. Y él está sorprendido de que se tomara una determinación de crear un racionamiento sin haber reunido previamente la Junta. Uh-huh. ¿Y quién decide cuándo se reúne la Junta?
2: Nuestra ordinaria, eso fue sencillito.
0: ¿Cuán difícil puede ser, señor presidente,
2: y que usted convoque? Seca al director ejecutivo, porque el director le responde a la Junta.
0: Por eso. O sea, usted puede mañana llamar a la Junta, hacer un censo de la Junta. Ah, que usted tiene una explicación de que usted no le hacen caso porque usted era de la pasada administración, desde pues váyase para las pailas desde el principio.
2: Y denúncielo en el origen.
0: Él dice que es que él presentó su renuncia hace un tiempo, pero lo dejó para septiembre posteriormente para hacer una transición ordenada. O sea que él no sabía que había un super niño ya determinado o anunciado. Es que no, es que Adolfo, perdóname, Dios mío, perdóname, Señor, por lo que estoy pensando, no lo quiero decir. Pero ¿será que nosotros tenemos un gen de comemería? ¿Será eso? Porque hay que ser bien...
2: Pero selectivo, entonces.
0: Exacto. Porque hay que ser bien come-m, pero de Cuba, no puertorriqueño. Come-m nosotros es guillú, no en allá. Hay que ser... En Cuba le dicen come-m a otro tipo de persona, ¿no? Es que creerse a alguien... O sea, usted tiene que tener una autoestima bien grande para ser presidente de la Junta, por 8 años ser miembro de la Junta, y estar diciendo, oye, nunca reunieron a la Junta para consultarle sobre este proceso... Caramba, si tan solo tuviéramos un presidente de la Junta que puede convocar a la Junta para tomar decisiones.
2: Chanfle.
0: El Chapulín Colorado. Chanfle. No, yo, o sea, ¡qué genio soy! ¡Qué genio soy!
2: Pero ya se me ocurrió la idea.
0: Soy
2: ¿qué
0: un
2: voy a hacer?
0: ¿Qué puedo hacer?
2: Pues renunciar.
0: O sea, soy un genio. Soy... Hay una junta de directores. Yo soy el presidente. No se ha reunido la junta de directores de la cual yo soy presidente. ¿Qué puedo hacer yo si soy el presidente de la junta que yo presido y que no se ha reunido? Puedo convocar una reunión. ¡Wow! ¡Qué genio soy! Pero es que yo soy un genio. Frótame la barriga para que me salga el genio, porque la lámpara está aquí. O sea, vete para el cara.
2: Pero no, la no, pregunta sería, Jay, ¿a no, quién él le presentó la carta de renuncia?
0: Pues a la Junta.
2: A la Junta.
0: Sí.
2: ¿Y cuándo la Junta le iba a ver? Nunca.
0: No, porque
2: nunca,
0: no se reúne.
2: Nunca. No se reúne. Pues no entonces, se reúne. Él no podía renunciar nunca. Tenía porque nunca reunión, se la aceptaron.
0: Tenía una reunión ordinaria y estaban esperando la reunión ordinaria. Pero
2: nunca.
0: O sea, hay un problema de sequía bestial. Hay un salpafuera bestial en el país. Y Héctor del Río, o como se llame, que es el presidente de la Junta, no convoca a reunir la Junta y entonces dice, oye, tomaron decisiones sin convocar la Junta. ¿Y quién puede convocar la Junta si no es el presidente de la Junta? Digo, no sé, ¿verdad? A lo mejor en la ley de acueductos existe una, en las penumbras allí, algo de que el presidente de la Junta está eunuco y no puede llamar por teléfono a nadie. A lo mejor es eso, no puede enviar un email. A lo mejor es eso, ¿verdad?
2: Pero entonces, él sabía eso cuando aceptó el cargo, ¿verdad? De que él estaba...
0: Pero es que nadie es responsable de nada, Adolfo. No. Nadie, nunca. Aquí siempre la culpa es de aquel, del otro. O sea, como tú dices, tú te comes los 4 lechones y me culpas a mí de tu indigestión. No me jodas. Es que no puede ser. Es que Dios santo, qué gen. Tiene que ser un gen. Porque es lo mismo que pasa con Rivera Chávez y Jennifer González. Ahora resulta que Rivera Chats no es responsable de nada de lo que está pasando en el país.
2: Y que tiene las soluciones.
0: No, olvídate, la epopeya. Él tiene la epopeya agarrada por el mango.
2: Él no es responsable y tiene las soluciones ya. Ahora sí que sabe cómo.
0: Regresamos, esto es WKQ580.
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3: No hay agua para tanta gente. Dramáticas exclamaciones del zar del agua en víspera del racionamiento de 48 horas. Pero renuncia el presidente de la Junta de Gobierno de Acueductos por el manejo del plan de racionamiento. Héctor de Ríos Jiménez denunció que la decisión sobre las interrupciones programadas para 180 mil abonados no fueron consultadas con el cuerpo rector de la corporación pública. Mientras se las ve muy duras sectores detallistas y comerciantes, advertencias necesarias para el almacenamiento de agua para consumo humano y toda la familia. WKQ580, usar del agua, ingeniero Carlos Pesquera, apuesta a las estrategias para enfrentar la severa y actual sequía.
4: Después, en este momento no hay agua para tanta gente y lo lógico entonces es dividir esos sectores y obviamente el gobierno está haciendo un esfuerzo extraordinario de tratar de llevar el agua a las escuelas, de llevar el agua a los centros de envejecientes, de llevar agua a las comunidades. Y eso es lo que yo entiendo, que hay una cooperación estrecha entre los alcaldes y el gobierno estatal. Aquí los alcaldes son la línea primera de defensa.
5: Como siempre.
4: Como siempre. Así que yo espero que eso se logre. Hay algo positivo, ¿verdad?, entre todo esto, es que ahí son ciclos. Y el último fue en el 2015, que eso quiere decir que fue hace 11 años. Uh-huh. Y con relativamente al 2015 estamos en una mejor situación en este momento. Estamos más cerca del periodo de lluvia que cuando estábamos en el 2015 con menos nivel en el lago.
3: En breve, Jay Fonseca por el 580. En la dirección técnica Golo Cruz, soy Alberto González Molina, expertos en análisis y noticias.
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0: Regresamos, esto es WKQ580, yo soy Jay Fonseca, gracias por estar conmigo, buenas tardes a todos y todas, estoy con Adolfo Rodríguez. Bueno, Adolfo, vamos a... Estoy un poco indignado hoy, honestamente, porque es que no puede ser que los puertorriqueños... Esto tiene que ser un gen, Esto es un germen, algo diabólico, dañino.
2: Y que contra eso no hay péptido.
0: No hay péptido para eso. 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Buenas tardes, saludos. Yo soy Jay Fonseca, esto es Toluca Q580, como les decía. Bueno, Adolfo, mira, voy a terminar con el tema de la renuncia del presidente de la autoridad, de la Junta de Directores de la autoridad. No hay nada más frustrante para mí que gente que no asume su responsabilidad. Y yo no creo que hay peor defecto humano que ser incapaz de tener introspección. Si tú como ser humano no tienes capacidad de verte y mirarte al espejo y decir, caramba, fíjate, en esto fallé, en esto otro no fallé o lo que sea, pues al menos ten la decencia de callarte la boca. Pero si vas a tener un puesto público, el deterioro de acueductos, ¿alguien tiene dudas de que el deterioro de la autoridad de acueductos es dramático? O sea, ¿alguien no sabe que en Puerto Rico en el 2006 arrestaron las plantas de tratamiento porque eran inservibles y estábamos tirando agua contaminada y llevándole a gente baja calidad de agua? ¿Alguien no sabe que nosotros tenemos un montón de lluvia en unas zonas y deficiencias en otras y por tanto hay que interconectar la isla? ¿Alguien no sabe que cuando llueve en el norte se acumula en el acuífero, pero cuando llueve en el sur llega más rápido por la diferencia entre la cordillera central hacia el norte versus la cordillera central hacia el sur? O sea, ¿alguien no sabe que nosotros tenemos una sobreutilización del recurso de agua por habitante y por tanto tenemos déficit de agua, aunque tenemos superávit en abundancia? Con el mal manejo tenemos un problema de déficit porque por ser humano malgastamos agua. El presidente de la Junta de Acueductos no sabe que estamos en una crisis tan seria que no sabíamos ni llevar el agua por gravedad a Cupey, y el agua no estaba llegando a Cupey porque no había gente que supiera manipular las maniguetas y cerrar las válvulas para evitar que se fueran para las áreas bajas, y por tanto, si tú no cierras en las áreas bajas para que llegue a las áreas altas, no llega a las áreas altas porque es por gravedad y por tanto va a seguir yéndose a las áreas bajas. Entonces el presidente se va diciendo, dice él, me retiro agradecido por haber tenido la oportunidad de servir junto a ustedes y orgulloso de los logros alcanzados. ¿Qué logros, caballo? ¿Qué logros? Pues tú no estás viendo el... O sea, tú tienes que estar deaf. Tone deaf en inglés. Yo sé que él habla inglés, así que como él trabaja ahí en ese banco... O sea, tienes que estar tone deaf para irte en este momento y atreverte a escribir que tuviste éxito. Dude. Tú no estás viendo el país que está viendo que ni el tubo grande, ni el tubo chiquito, ni la bomba grande, ni la bomba chiquita, ¡nada! ¡Nada está funcionando! Tú, de verdad que tienes que estar tone deaf. O sea, tienes que estar, no sé si tiene una traducción en español, tienes que estar enajenado, enajenado es la palabra en español, ¿verdad? Tienes que estar enajenado. Tú no estabas viendo noticias, tú no estabas viendo periódicos, tú no escuchabas radio, tú estabas escuchando Radio Francia.
2: Ni leías los informes de tu propia agencia que tú presides, la Junta.
0: Por mi madre, que él está escuchando BBC de Londres y viendo The Economist. Tiene que ser ese tipo de persona que vive allá en los elucubrados altos. Yo no lo conozco, señor. Yo no tengo nada en su contra. Yo no lo conozco, nunca lo he visto. Yo tampoco. Y a lo mejor es tremendo ser humano.
2: No lo dudo.
0: Pero está tone deaf. O sea, está enajenado. En este momento tú no puedes escribir una carta de renuncia diciendo, me retiro agradecido por haber tenido la oportunidad de servir junto a ustedes y orgulloso de los logros alcanzados durante nuestra gestión, incluyendo la estabilización financiera de la autoridad, la optimización de su deuda, su regreso a los mercados de capital y la obtención de recursos para importantes mejoras capitales.
2: Ok. Importantes mejoras capitales.
0: ¿Cuáles?
2: ¿Cuáles? Donde Sergio Cuevas está al 40%, donde la bomba Rosso está inoperante, donde están prácticamente arrestadas la Kennedy, no tiene más capacidad ni ninguna capacidad adicional para poder manejar lo que son las guaguas usadas. Esos son los logros de infraestructura cuando la gobernadora tiene que estar pidiéndole y rogándole a la Junta que le autorice fondos para poder manejar el asunto de la infraestructura, cuando todavía no se ha hecho lo que se pudiesen hablar con relación a lo que son los tragados. En serio, ¿cuál es?
0: Pero Adolfo, aquí todo el mundo siempre que se va, su gran logro son arreglar las finanzas. ¿Tú no te das cuenta?
2: Sí, todo el mundo.
0: Como eso es algo que la gente no puede corroborar. Como son intangibles, todo el mundo siempre arregló las finanzas y siempre están destruidas. Uh-huh. Pero todo el mundo cuando se va. Yo me acuerdo que Aníbal decía que su gran logro era arreglar las finanzas. Yo me acuerdo que Sila decía que su gran logro era arreglar las finanzas. Yo me acuerdo que Luis Fortuño, su gran logro fue arreglar las finanzas. Yo me acuerdo que Alejandro García Padilla decía que su gran logro había sido lograr arreglar las finanzas y los estados financieros que finalmente se iban a poder hacer gracias a la ley promesa. Yo me acuerdo que Ricardo Rosselló decía que había estabilizado las finanzas. Uh-huh. Yo me acuerdo que Pedro Pierluisi decía que había logrado estabilizar las finanzas y cuadrar los presupuestos certificados por la Junta primero que nadie, y después la Junta dice que no es cierto y que ahora y los estados financieros dicen que estaban descuadrados, porque el presupuesto es una cosa cuando arranca y otra cosa es cuando termina. Cuando realmente tú sabes si algo se cuadró, no es cuando termina el gasto, no a principio. A principio todo el mundo cuadra los libros. Porque la ley de Maslow, cuando lo que tú tienes es un martillo, todos los problemas parecen clavos, y tú le das con el martillo al clavo, pues seguro, tú eres un morón. La cosa es que todos viven en la enajenación.
2: Yo no sé
0: de que no es responsabilidad de ellos nunca. Rivera Chávez no es responsable de nada. Todo lo que está pasando es culpa de Jennifer Hipolitán.
2: Sí.
0: Sacamos a Jennifer Hipolitán y los problemas se resuelven.
2: No. Es si lo acomones a él.
0: Ah, bueno.
2: Porque él tiene las soluciones, tú sabes. Él tiene el mazo de Thor. Recuerda que aquí estamos hablando de dioses, no estamos hablando de seres humanos tranquilos. Y esa, aparte de esa situación, y que tú planteas, que es verdad, como un templo, que aquí nadie tiene culpa de nada y todo es los que estuvieron antes. Fíjate que la culpa siempre es del que estuvo antes y no del que está. Tú te pones a llevar a cabo de este asunto de la Junta. Si él lleva 8 años ahí, quiere decir que él empezó con Ricky Rosselló, mientras estaba Ricardo Rosselló. Durante ese tiempo, hasta el día de hoy, él dice que tiene logros. Por eso es que te estoy diciendo, aparte de eso, ese es el presidente. Los otros miembros de Junta, ¿dónde han estado? Tanto así que vuelvo y te digo, ¿a quién ha habido miembros de Junta de los dos partidos políticos en la Junta? Que son los alcaldes. ¿Dónde estuvieron? ¿Qué hicieron? Hubo un aumento de acueducto ahora que empezó en junio. Fue avalado en su momento por los alcaldes también. El presidente avaló eso. Así fue que él maneja la Junta. Así es como él responde a manejar lo que sería entonces la infraestructura o la estabilización de las finanzas. Así es un ñame, sacándole los chavos a la gente. Pero al día de hoy seguimos. Mira, Jay, en el 2002... 2002, Sila María Calderón era la gobernadora. El 85% de los hidrantes en Puerto Rico no funcionaban. El 85% de los hidrantes en Puerto Rico no funcionaban. Así que si había un fuego, los hidrantes que habían por ahí no iban a servir y no iban a poder apagar ningún fuego. Había que tener que llenar, cargar el tanque del camión de bomberos para poder apagar un fuego. Yo no sé por dónde va eso el día de hoy. Yo no lo sé. Pero yo estoy seguro que tiene que haber un número muy cercano a ese tema de los hidrantes, de que no están funcionales. Tú lo ves por ahí donde quiera que tú estás. Pues entonces, ¿cuál es la gran virtud de lo que ha sucedido por los pasados 8 años? Que, pues, hay que agradecerle, ¿verdad? Pero gracias por nada. Pero yo quiero saber cuál es las funciones de estos muchachos dentro de la Junta. Porque los directores ejecutivos que han pasado por allí, todos tienen que ser avalados por la Junta de Directores. Tú das un asunto que me parece que es primordial, y es el tema que ante una crisis como la que hemos tenido durante los últimos 6 meses, Jay, yo quisiera que alguien me dijera qué hizo la Junta o qué hizo durante todo este tiempo la Junta con relación a lo que era inminente, porque el super niño sabía, hasta el niño más chiquito de tu casa, que iba a llegar, que este año era el año del Super Niño. Pues, ¿qué hicieron durante los últimos 6 meses? ¿Qué hicieron? ¿Qué cosas se pudieron manejar? Porque si la Junta está esperando a que venga Maná del Cielo

0: dignidad y ahora somos los paladines de los principios. Este muchacho que acaba de ver, que tú, como tú mencionas, yo no lo conozco, no sé quién es, pero me recuerda tanto, y se me olvida el nombre, al que manejaba el asunto de la autoridad eléctrica hace unos años atrás. Caramba, se me olvida el nombre de ese individuo, que no creo, de las alianzas público-privadas, que no tenía ningún resultado, que renunció diciendo igual,
1: sí, Fermín,
0: de que tenemos Fermín, que tenía una gran, exactamente, Fermín, y había que darle las gracias a Fermín. Mira, no, yo no le doy las gracias a Fermín, no se las doy. Puede ser un tipo, oye, tenía un gran resumen, pero no le puedo dar las gracias a Fermín porque no sirvió. Pues si este maestro no sirvió, no le te doy las gracias.
1: Pues yo le quiero agradecer a los dos.
0: Tú eres más noble que yo lo sé.
1: Pero gracias por nada, ¿me entiendes? O sea, pero gracias. De verdad, porque yo sé que uno prestar servicio al país en Puerto Rico es de valiente.
0: Pero hay un dicho del Cid Campeador.
1: Dale.
0: Que dice: lengua sin manos, ¿cómo sabéis hablar?
1: Sí.
0: ¿Ok? Estos tipos son así.
1: De acuerdo.
0: Hablan toda esa basofia, pero no hacen nada.
1: Está bien por eso. Entonces la cosa es, porque él dice que cuadró las finanzas. Vamos a suponer que sí, a lo mejor trabajó muy duro y su trabajo era bancario, no operario. Cuando le trajeron a un tipo que se dedicaba a bregar con los planos en vez de la operación del sistema, y le dijeron que él iba a presidir el sistema, él dijo: caramba, fíjate, como viene el super niño, porque eso se sabía desde el año pasado, deberíamos tener un consejo de mejor, en vez de un presidente de planos que hace, ¿verdad?, diseños. Vamos a mejor tener a alguien que se dedique a la operación. Sí, o sea, ¿me entiendes? Pues no, y mi punto es, yo estoy seguro que el señor Héctor del Río, que nos está escuchando, no sé si nos está escuchando, pero me imagino que en algún momento le llegará esto.
0: Yo aquí no escucha a todo el mundo, así que...
1: Pues gracias a Dios. Hay otra gente que dice que lo escuchan a ellos, pero eso no dice ninguna de las métricas de rating. La última promo es: como dicen las encuestas, estamos... Y no dicen ni un número de la encuesta, ni mencionan qué encuesta, ni dicen qué, pero nada.
0: Callé.
1: Nada. Es que, pues, nada. Si no, yo les digo, la verdad, gente, me perdonan, y yo sé que esto suena, pero si no le podemos creer sus promociones, ¿cómo le vamos a creer sus noticias? Es todo lo que tengo que decir. Yo honestamente, Adolfo, tengo que pensar que en Puerto Rico hay un germen, hay un gen de incapacidad de introspección.
0: Hay gente que dice cosas y otra gente que dan cátedra.
1: Pero, o sea, te soy franco, no me cabe en el cerebro. Tiene que haber una condición sociológica, cultural, porque si yo soy el presidente de la Junta de Acueductos y yo sé que viene un super niño, yo hago una reunión semanal de la Junta. Semanal. Bisemanal. Porque lo que viene para encima es heavy.
0: Esto no era un asunto que nadie sabía que iba a suceder. Y los años y los meses tradicionales de sequía, con el niño, el super niño, la madre del niño, el padre del niño, son octubre y noviembre. Eso es histórico. Eso no es un asunto de que tiene que ver o depender de nada. Ni de nadie. Es un asunto de que siempre sucede, aún habiendo un año sumamente productivo en términos de lluvia, octubre y noviembre siempre han sido los años, los meses donde siempre ha habido la menos cantidad de precipitación. Y ya dijo el sistema nuestro de meteorología de que en esos meses es que viene la sequía de verdad. O sea, que todavía estamos viviendo el medio pocillo. Y entonces, Jay, a mí lo que sí te tengo que decir que me indigna es que tú le eches la culpa a los otros cuando tú mismo aceptas que llevas 8 años ahí.
1: 8 años.
0: ¿Ah? Entonces, los que llegaron la semana pasada son los responsables de lo que tú levantaste por 8 años. Porque yo no le voy a echar la culpa total a él, porque yo no creo que él tenga ese poder, honestamente, no creo que lo tenga. Y yo sé que la autoridad de acueductos de Alcantarillado está altamente politizada, como la estuvo la autoridad de energía eléctrica, como la han estado todas las agencias del gobierno en Puerto Rico, como todas. Y la autoridad de acueductos de Alcantarillado no es la excepción. Pero tú llevas 8 años ahí, papi. ¿Me entiendes? Tú sabes, tú no me puedes venir a mí a excluirme de toda responsabilidad y decirme la excusa baladí de que tú resolviste la finanza y que yo tengo que darte las gracias por eso. Cuando al día de hoy, como te dije, hace un mes hubo un aumento de

0: factura de del agua. Entonces, si tu gran habilidad es sacar dinero del bolsillo de la gente, pero sin resolver ningún problema, coño, si esa es tu gran habilidad, ¿ah? Y después te tengo que dar las gracias encima de eso, te tengo que darte las gracias.
1: No, pero vamos a suponer, de nuevo, que de verdad él arregló las finanzas y demás. Vamos a suponer eso. Este tono de esta carta de salida es un tono triunfal. Es un tono de qué mucho hice. Y en este momento, el país está sufriendo, cargando botellas de agua y galones de agua y cubos de agua, viejitos que no pueden por la artritis, que no pueden porque viven en X piso, porque no, yo, cada vez que tú y yo vamos a uno de los templos, tenemos que cargarle a alguien las botellas de agua porque no pueden con ellas, porque los viejitos no pueden con las botellas.
0: Y lo hace con todo el amor del
1: seguro,
0: mundo,
1: ¿verdad? Que al sí, revés, claro. Uno se siente útil.
0: Claro.
1: Y entonces uno ve eso y uno dice, y él está aquí hablando de triunfos. Y no es el momento, brother. O sea, si vas a renunciar,
0: vete.
1: O si quieres decir algo, haz una conferencia de prensa para que expliques todos los puntos. Mira, yo no tengo problema si el señor Héctor del Río quiere ir hoy a mi programa de televisión o aquí y explicar todas las cosas que vivió y todos los intentos que tuvo y cómo no le hacían caso y por eso está lo que sea. Pero una carta como esta de ahí te dejo ese desastre porque conmigo ni contaban, pues ¿para qué eras presidente? ¿Por qué tú no convocaste la junta? ¿Por qué no sé? ¿Me entiendes? ¿Por qué no convocabas la prensa cuando no te hacían caso? O sea, ¿por qué no dabas a conocer las cosas que estaban ocurriendo?
0: De ser parte de la solución te convertiste en un estorbo. Y después de que te convertiste en un estorbo, me hablas de logros. Y ahí es donde, honestamente, oye, y yo, puede ser que lo que él diga sea cierto. Pero es como tú estás mencionando ahora. Yo creo que el momento histórico en el que estamos no es para uno llevarse banderitas ni estrellitas en el pecho. Y mucho más cuando se ha visto la incapacidad de lo que ha sido la Autoridad de Acueductos.
1: Eso es, Adolfo. Es el momento, o sea, es como que estamos en el divorcio y estamos en una guerra acalorada y tú dices, oye, qué bueno yo hago los Limber. Qué bueno, ¿usted acuerdas qué bueno que yo cocinaba? Caballo, este no es el momento de hablar de eso. Este no es el momento de hablar de eso. Está tone deaf, está fuera de lugar.
0: Está fuera, totalmente fuera de la vida diaria de la gente. Quiere decir que tú nunca has cargado una caja de agua a nadie, ni siquiera para ti mismo. Y vuelvo y te digo, si tu gran logro es beneficiar las finanzas de la autoridad cuando tú tienes el 60% de pérdida del producto que tú vendes, ese es tu logro. Entonces, ¿cómo lograste esa estabilidad? Y vuelvo y te digo, a mí no me interesan tus logros hoy, a mí me interesa que el agua llegue a la pluma de la gente.
1: Sí, por eso es que ese es mi punto es que se estrelló el avión. Se estrelló el avión.
0: Una soberbia
1: y tú estás diciendo, oye, qué bueno diseñé las alas, oye, qué chavienda que se estrelló, porque pues el piloto, caballo, se estrelló el avión. Nadie quiere hablar de que tú diseñaste bien las alas. O sea, este momento no es el momento de hablar de eso. O sea, se estrelló el avión. Hay muerte, hay tragedia. Después hablaremos de... Pero hoy vamos a hablar de la tragedia. El país está viviendo una tragedia de que vienen meses, que no sabemos hasta cuándo será. La otra vez fue de mayo a octubre. Ahora está hablando de que hasta diciembre. Porque el super niño es eso, que hasta septiembre, octubre y noviembre no hay lluvias proyectadas.
0: ¿Te beneficia que no hay huracanes?
1: Ah, claro, menos mal. Pero, tú sabes, está brutal. O sea, yo no sé, es como, de nuevo, enajenación, tone deaf, es eso, cuando tú estás en un búnker, que estás, ¿verdad?, escuchando música casi alegro, 91.3, y estás con Vivaldi,
0: escuchando los violines, escuchando Elisa de Beethoven allí, tú sabes, ahí emocionado con eso.
1: Mira,
2: está un poquito calor, pero estamos bien. El aire acondicionado está forzado.
1: Ah, bueno, por lo menos, está bien.
0: Denle mantenimiento a su aire acondicionado, gente, porque vienen días complicados.
1: Y a la cisterna, que hay que limpiarla cada 3 a 6 meses, por si acaso.
0: Así que, oye, y te voy a decir, este anuncio de lo que sea razonamiento, tú lo has visto. Como todo el mundo ha habido un frenesí de compra de cisternas por ahí.
1: Adolfo, esta vez va a ser peor que el 2015 porque todo el mundo tiene sistemas. O cada vez que tú le abras para un lado, va a coger ese carraíz y lo va a fumar.
0: Porque esa pluma va a abrir hasta que se llena.
1: Sí. Y no, que no usemos el agua para esto, para lo otro. Gente, hoy día. La gente, todo el mundo está en las de al revés. Bueno, mira lo que está pasando en el embalse, ha bajado dramáticamente más de lo que estaba, porque es que ¿qué hace la gente ahora? Porque si en vez de hacerlo cada 8 horas lo vas a hacer 48 horas, me acabas de obligar a mí a guardar agua hasta las cucharas, los tenedores, lo que sea, ¿me entiendes? Yo tengo que ahora
0: Sí, no, y por eso te digo, y los que no tenían cisternas ahora compraron que si los tanquecitos que tuviste que están por ahí vendiéndolos en las calles. Y todo eso hay que llenarlo.
1: Pero Adolfo, te tengo algo, vamos a terminar con esto. Estimados compañeros de la Junta de Gobierno, por este medio les informo que luego de 8 años y medio de servicio, en la tarde de ayer presenté mi renuncia, efectiva de inmediato. Como miembro y presidente de la Junta de Gobierno de la Autoridad de Energía Eléctrica, había presentado previamente mi renuncia el pasado 3 de julio, pero accedí a extender mi permanencia hasta el 15 de septiembre, fecha cercana al vencimiento de mi término en noviembre. Lo hice con el propósito de contribuir a una transición ordenada y continuar apoyando los trabajos de la autoridad durante este periodo. No obstante, la reciente determinación de anunciar e implementar un plan de racionamiento sin que un asunto de tal magnitud fuera previamente consultado o discutido con la Junta de Gobierno me llevó a concluir que no podía continuar ejerciendo responsablemente las funciones inherentes a mi cargo. Considero indispensable que la Junta pueda participar plenamente de las decisiones fundamentadas de la autoridad. Me retiro agradecido por aquellos que tuvieron junto a mí la oportunidad de servir junto a ustedes y orgulloso de los logros alcanzados durante nuestra gestión, incluyendo la estabilización financiera de la Autoridad de Acueductos y Alcantarillados, la optimización de la deuda, su regreso a los mercados de capital y la obtención de recursos para importantes mejoras capitales. Entiendo que corresponde ahora darle el espacio a la gobernadora para designar a la persona que habrá de sustituirme como miembro especializado en el área de las finanzas. Ha sido un privilegio compartir esta responsabilidad con ustedes. Le agradezco sinceramente su colaboración y les deseo el mayor de los éxitos en los retos que tienen por delante. Cordialmente, Héctor del Río, presidente de la Autoridad de Acueductos y Alcantarillados. Muchas gracias, pueblo de Puerto Rico. Ahí les dejo ese desastre.
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1: Regresamos, esto es todo WKAQ 580. Yo soy Jay Fonseca. Mano, me siento incómodo por haber tenido el segmento que tuvimos, porque pues sabrá Dios las presiones que pasaron allá adentro y lo que sea, pero mano, es que no puedo bregar, de verdad. O sea,
0: No, pero si hubo presiones, que las dije.
1: No, por eso, pero está bien, pero no. O sea, está bien, pero no sigamos dándole contra el piso al hombre. La cosa es que, o sea, yo no, a veces uno piensa que gente de buena fe trata. O sea, yo, por ejemplo, yo Kenny Rivera Robles fue presidente de la Junta de Acueducto. Y yo no tengo dudas de que Kenneth es una buena persona y es un gran tipo y es un profesor de primer nivel y es un fajón.
0: Es un trabajador.
1: ¿Me entiendes? O sea, y de repente, pues igual que pienso de Manolo Sidre y algo, pues no me entiendes. O sea, cuando fue secretario de Desarrollo Económico. Hay cosas que pasan que tú no tienes el control y evidentemente la situación es compleja, es difícil. Arreglar Puerto Rico es difícil porque todo el mundo tiene unas expectativas de país de primer mundo con una realidad de tercer mundo. Esa es la verdad. O sea, aquí tenemos una expectativa de compararnos con París y con Dinamarca, no con Haití, ¿me entiendes? O sea, eso nuestra expectativa es de un país bien sofisticado porque tenemos acceso a mucha tecnología que nos hace ver las maravillas del, ¿verdad? El MoMA. Uh-huh. ¡Wow! Y pretendemos que el Museo de Ponce sea el MoMA, ¿me entiendes? Pues que no me entiende. O sea, eso no funciona así. O sea, nuestras expectativas no son reales. Pero bueno, hablando de expectativas versus realidades. 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Buenas tardes, saludos. Yo soy Jay Fonseca. Esto es WKQ 580.
0: Mira, Jay, tú estabas mencionando ahí sobre varios individuos que uno le respeta, ¿verdad?, por su trayectoria y por su ejecutoria, y que hay cosas que suceden y que no pueden, no tienen control de ellas. A mí me vino a la mente un asunto que yo trabajé, y Sidre era el presidente, era el director ejecutivo del DIDEC en ese momento, y él estaba de acuerdo con este proyecto. Iban a hacer la construcción de un templo.
1: ¿De un qué?
0: De un templo.
1: ¿Templo? ¿Una iglesia?
0: No, estamos hablando del
1: templo. Ah, un templo, una tienda grandota. Ajá.
0: Acuérdate que estamos hablando de desarrollo económico acá, que es el DIDEC. Y él estaba de acuerdo, totalmente de acuerdo. Era en el área de Ponce. Y fue tan difícil el llevar a cabo el asunto para que el DIDEC endosara, aún estando de acuerdo, y el segundo de acuerdo, que en ese caso, si mal no recuerdo, era Humberto. Era parte de los temas, Humberto Mercader, persona a quien distingo sobre todas las cosas, porque me parece que hizo un trabajo muy bueno en el DIDEC. Y a pesar de tener al director ejecutivo, al sub, a prácticamente al director del área de legales del DIDEC, se tardó tanto el endoso que cuando salió el endoso finalmente ya no estaban interesados en hacer la tienda. Y ya no se va a hacer la tienda. Y ya no se va a hacer. En detrimento de los muchachos del área sur, porque son los que van a verse afectados. Y cuando me dijeron.
1: Y esa de templo que me gusta a mí.
0: Sí.
1: ¡Oh! ¡Gran poder!
0: Del que nos gusta.
1: ¡Oh!
0: Del que nos gusta. Yo trabajé.
1: Diablo, es una tragedia.
0: El estudio. El estudio económico que
1: si,
0: yo trabajé.
1: Si yo viviera en el sur, ahora mismo estaría jalando gatillo.
0: No, entonces estamos hablando de Ponce, Peñuela, Guayanilla, toda esa zona que perdieron una oportunidad.
1: No, y ahora con el de esto de Amazon va a haber un montón de gente que va a comprar por Amazon y no te va a comprar local.
0: Uh-huh, así es. Te doy un ejemplo tácito de que el director del DIDEC que estuvo de acuerdo desde el primer momento, obviamente siempre y cuando se cumpliera con todas las cosas que había que cumplir.
1: Siempre, seguro.
0: Porque tú sabes cómo es Manolo en ese sentido, y se cumplió con todo. Pero cuando ya estaba todo otorgado en las estructuras medias del DIDEC, pues suceden cosas en unas áreas particulares, en algunas áreas dentro del DIDEC, porque aquí, como aquí todo funciona de una manera tan clandestina. Pues no se quiso dar el endoso.
1: Bueno, aquí es el único país que si viene un competidor y te pone un pero, pues tarda 25 años.
0: Sí,
1: pues.
0: Sí. Y nada, los muchachos del área sur perdieron la oportunidad de tener una mega tienda allí de venta de... Yo no estoy diciendo que haga falta o no haga falta. Hacía falta según el estudio econométrico. Y iba a tener éxito, no iba a afectar incluso a mercados aledaños, porque pasa que hay una gran cantidad de sectores que no,
1: sí,
0: están, que no están servidos.
1: Sí, un desierto.
0: Y como te digo, si van a beneficiar más de que de los de Ponce, Peñuela, Guayanilla, Santa Isabel, toda esa área se iba a ver beneficiada enormemente. Y se perdió. Cuando finalmente se ve el endoso, meses después, ya ellos habían decidido que ya no.
1: Sí, porque yo tengo el capital, no puedo tenerlo esperando, pues lo invierto en otro sitio. Así que no, el dinero que tenía para aquí lo puse en North Carolina.
0: Uh-huh. Y el terreno se perdió porque ya la venta estaba completada, básicamente complementada, y se echaron para atrás. O sea, fue una cadena de cosas que sucedieron. Ese impacto fue de millones de dólares en la zona, en la economía y para todas otras.
1: Sí, no, además que que esto es uno de los grandes problemas que uno trata de plantearle al. ¿Verdad? A la gente aquí, y alguna gente piensa que no lo dice porque es de conveniencia para uno. Yo he planteado esto muchas veces. Aquí gran parte del problema económico que tenemos nosotros es culpa de los tribunales. Y yo soy abogado licenciado por si acaso, así que no pretendo echarme en contra del tribunal ni nada por el estilo, aunque no practique, pues por si acaso uno nunca sabe si me va a hacer falta. Pero si un tribunal no entiende que las decisiones económicas requieren premuras porque tiempo que pasa, inversión que huye, estamos perdidos. O sea, cuando tú ves que un caso en el tribunal puede tardarse más de 3 meses, el inversionista se va.
0: Sí.
1: La inversión, y por si acaso, sí, el riesgo legal es parte de los riesgos que uno asume cuando uno va a hacer una inversión. Pero cuando uno ve que el proceso de descubrimiento de pruebas y el cómo que esto va a coger qué, bueno, la tienda en Cagua, hablando de los templos, estuvo propuesta desde el 89 y no construirse los 2000. O sea, son años donde yo tengo dinero para invertir que lo tengo ahí generando nada. Pues yo no voy a hacer eso. O sea, las empresas no están en la espera de déjame ver cuándo a Puerto Rico se le ocurra reabrir. Eso es como cuando pretendemos que la ley de cabotaje funcione cuando la quitan, ¿verdad? Porque rápido tú escuchas a alguna gente decir, no, eso, quitaron la ley de cabotaje y no vinieron barcos. Ah, sí, pues obvio, pues es que los barcos del mundo entero estaban esperando a que Puerto Rico tuviera una ventana de 10 días para entonces traernos materiales. O sea, sí, porque el mundo entero está esperando a ver qué están haciendo Puerto Rico esta mañana. Pues en Indonesia, los barcos esos indonesios que están allá trayendo los materiales, que de allá es que traen del sureste asiático, por allá por Málaga. ¿Me entiendes? O sea, entonces uno está aquí y uno dice, Dios mío, ¿por qué no pueden decir cosas tan simples como la verdad? Porque la verdad es bien sencilla.
0: Mira, te voy a dar otro ejemplo de un grupo que yo he estado trabajando, que trabajaste también hace un tiempo. Iban a hacer un desarrollo. Se le exigió una mejora de acueducto. En ese momento costaban 100 mil pesos. Pues cuando se les dijo, vamos a hacerla, el acueducto se olvidó de eso. No le importó. Vamos a hacerla. No, pues ya se me olvidó eso. No se dio el desarrollo. Se va a hacer el desarrollo nuevamente. Porque no se pudo hacer, porque no se puede tener el endoso de acueducto. Pues ahora, las mejoras que vuelven a exigir valen 1,000,000 de pesos. Entonces, ¿cómo es que tú quieres que se desarrolle finalmente Puerto Rico? Te estoy dando dos ejemplos sobre dos corporaciones públicas, de una corporación pública y de una agencia del gobierno. Donde en esas dos cosas ya se perdieron, ¿cuánto? 50 millones de pesos en inversión. Los mismos muchachos del templo, ese que tú mencionas en Cagua. Están buscando moverse porque acá está complicado irse allí, el parking es difícil, y están buscando un terreno que queda cerca de donde están y lo tienen ya identificado y todo. Llevan 4 años en el asunto de lograr la compra y la transacción para poder hacerla. Y está zonificado. Está zonificado ya. No es un cambio de zonificación.
1: No es un cambio de zonificación.
0: No es un cambio de zonificación. No hay que hacer consulta de ubicación.
1: Y eso es en Cagua, que es donde más fácil disque.
0: Okay. Entonces, yo veo estas cosas y me tengo que... O sea, uno se tiene que incomodar al menos. Porque es que tú no entiendes cuáles son... yo me imagino qué es lo que sucede. Yo me imagino que en el caso de Cagua lo que está sucediendo es básicamente muy parecido a lo que sucede, a lo que sucedió en Ponce. Porque allá hay unos grupos, como te digo, dentro del DIDE, que controlan unas cosas que tú te sorprenderías. Que se hacen, ¿sabes? Por ahí tú los ves que a veces hablan como si fuesen a meter a la caridad, pero actúan como mafia, muchos de ellos.
1: Sí.
0: Tú sabes. Y ellos tienen un poder que hay que ir con, pero duro para poderlos manejar. Y ellos apuestan al cansancio. Eso que tú acabas de decir, si alguien se opone. Pues no importa lo que suceda, te metes. Bueno, ¿cuánto duró el Molo San Juan?
1: Por eso.
0: Para poderlo construir.
1: Por eso, eso mismo, ¿eh? Te apuesto que eso fue lo que pasó.
0: Es una locura.
1: Eso fue lo que pasó, ¿verdad? Que había un competidor que dijo.
0: Bueno, un competidor o unos competidores. Mm. En el caso eran unos competidores de un renglón nada más de los servicios que se otorgan. ¿Ok? Que en Puerto Rico solamente hay una tienda que lo hace.
1: Sí, pero ellos son los que hacen anuncios de democracia, prosperidad y libre mercado y libre empresa, pero cuando viene un competidor para mí, no, pues no.
0: No, ahí no. Ahí no. Entonces, y yo te tengo que decir que Yo...
1: Sí, sí, porque en contra de socialismo, pero cuando me toca a mí, socialismo.
0: Sí, socialismo, muerte. Sí. Patrón, muerte, venceremos.
1: O sea, gente, estamos hablando de que en Puerto Rico, por reglamento, por ley, se ha permitido que competidores detengan la posibilidad de que se establezcan negocios competidores. Pero esos son los mismos que hacen anuncios que piden la libre competencia y que democracia es prosperidad y que van a y que hacen actividades para que fomentar la libre empresa y los libres negocios hasta que me toca a mí. El día que es un competidor que va a competir conmigo, ese día, no, ahí no. Ahí hace falta el socialismo, que el gobierno se meta y evite ese negocio, porque ese negocio va a competir conmigo. Pues entonces, pues, ¿qué quedamos? Y eso pasa todo el tiempo, todos los días aquí. Y a través de reglamentos y a través de leyes se ha permitido que competidores detengan la posibilidad de que un competidor... O sea, es como si yo mañana... pues tuviera una posibilidad de evitar que tú hicieras un podcast. No puede hacer podcast, no puede, lo siento Adolfo, no puede hacer un podcast, porque es que o te hago 35 trabas para que pueda hacer el podcast de aquí a 25 años, cuando ya hayas perdido el interés, el dinero, los recursos, la estamina, lo que sea.
0: Eso yo, a mí me parece
1: y después tienen el verbo, tienen el ¿cómo se dice eso? El flomo, la flema, tienen la flema de atreverse a plantear que ellos creen en la libre competencia y en que el gobierno se meta y en democracia es prosperidad y en anuncios para disque fomentar la y que los que pensamos así somos zurdos. Mira, a veces para...
0: No, y mira, la hipocresía comercial en detrimento del ciudadano común es lo que a mí no me deja de sorprender al nivel de cómo es que esos mismos tipos que son elementos del sector privado están entrelazados directamente con muchas entidades gubernamentales y son los que básicamente determinan si te doy o no te doy un endoso. Entonces tienen prácticamente una patente de corso de hacer lo que les venga en gana, no importa quién sea el director ejecutivo de la agencia en ese momento. Ese llamado gobierno permanente que tú sabes que están actuando todos los días a favor de los intereses de X. ¿Tú crees que, por ejemplo... Déjame no decirle lo que te iba a decir.
1: No diga.
0: Sí, déjame no decirle porque...
1: Dilo de otra forma.
0: Así.
1: Encabulle, vuelve y
0: tira. ¿Tú puedes creer cuántos suplidores de productos hay en Puerto Rico especializados que llevan ofreciendo el producto especializado por los últimos 50 años?
1: Imagínate, con la ley 25.
0: Y no es porque no ha habido competencia o intentos de que alguien entre. Es que esos muchachos son, tú sabes, son
1: creativos.
0: Sí, son como las culebras de gongo, tú sabes, se mueven y se doblan y pueden hacer tienen esa habilidad. Y yo sé, lo sé, de gente que tiene una piquita ahí por los últimos 50 años y tú has visto que se han hecho multimega millonarios en términos de lo que hay en Puerto Rico y hay otros productos que se dan en Puerto Rico que han intentado hacerle competencia y tampoco se ha dado. Aquí hay una sola distribuidora de gas en Puerto Rico. Sola. Una sola.
1: No hay nadie.
0: Una. El gas de Puerto Rico lo distribuye una sola entidad prácticamente. El 95%.
1: Desde importada hasta tu casa.
0: Desde los tiempos de Muñoz Marín. ¿Sabes? No es un tiempo de ahora, desde los tiempos de Muñoz Marín. Entonces tú ves esa forma y qué bueno, Dios los bendiga.
1: Y chévere, yo no tengo problema. El otro día vi un programa de radio allí con, ¿verdad? Y una rimbombancia y una wow, la aportación que hacemos y qué sé yo, obviamente, pues aquí no vienen. Y yo los bendigo, qué bueno, me alegro de su éxito, pero ver que otras personas, o sea, el gobierno, obvio que yo voy a hacer lo más que me convenga a mí. So, una empresa que tiene un monopolio va a buscar evitar competidores, pues seguro, y cada vez que ocurre una acción donde viene un competidor y montó una operación y ellos lo compran o se oponen a que pueda montarse, como ocurrió también. Departamento de Justicia no hace nada.
0: Sí, no,
1: la legislatura no hace nada.
0: Hay una oficina de eso.
1: La división monopolística, antimonopolio no hace nada. Pero a mí, honestamente, el Departamento de Justicia no me impresiona tanto. Porque es obvio que ahí lo que hacen es que crean una oficina, pero le dan dos gatos para que trabajen una secretaria y nadie, sabiendo que no pueden bregar contra un mogul de ese nivel. Pero entonces, la legislatura, disque fiscalizadora, que dice que quiere bajarle el costo de vida a los puertorriqueños. ¿Qué cosa le bajaría el costo de vida a los puertorriqueños más que disminuir los monopolios? Por ejemplo, ese del gas, siendo un ejemplo. Pero, brother,
0: el gas,
1: y por si acaso, yo, gente fácil, las veces que yo he compartido con ellos, son gente súper buenas personas, súper humildes, me tratan súper bien. Me miran dos o tres muy extraños, pero normal. Me los he encontrado en restaurantes y nos hemos saludado como si nada, pero y yo no los puedo culpar de que ellos hagan lo más que le conviene a su negocio.
0: No, bueno, no, claro.
1: Pero de ahí a que el Estado y el gobierno y los medios no hagan un planteamiento de caramba, eso de que haya un solo distribuidor, importador y vendedor.
0: De un asunto, Jay, es el gas. Con eso tú cocinas, con eso todo. Estamos hablando de que...
1: No, aquí está planteando hacer una planta de gas de energía, sí, de gas propano.
0: Y es, exacto, exacto. Y por eso te digo, para mí es una barbaridad que aquí ese asunto y que han intentado de alguna forma venir competencia. No solamente local, si ha venido intentado hacer competencia una compañía de la República Dominicana, ha venido. Ese es el verdadero. Más que el que la fundó falleció hace poco. Pero ahora están los otros muchachos.
1: Claro, ahí.
0: Pero.
1: Yo me quiero mucho.
0: Sí,
1: yo
0: sí,
1: me
0: quiero mucho. Vamos a quedarnos quietos.
1: Adolfo, qué fuerte. O sea, entonces la cosa es que. La discusión es que los que atrevemos a decir ese tipo de cosas, entonces nosotros somos el problema. No, no ellos por hacerlo, ni por cogerle los chavos y los anuncios y la cosa, ¿verdad? No. Somos nosotros por decirlo, no ellos por hacerlo.
0: Okay.
1: O sea, a mí no me molesta de verdad. Yo he llegado al punto, Adolfo, de verdad, de que ya no me molesta que la gente haga y deshaga. Me molesta que le molestan que uno los señale. O sea, ya llega. Es como que. No. Ok, tú tienes la pretensión de hacer cosas que sabes que legalmente están en áreas cuestionables, uno lo plantea y entonces el malo es uno. Y el ejemplo de esto recientemente, obviamente, yo creo que todo el mundo sabe que Tony Zagardi y yo no somos amigos. Y todo el mundo sabe que Tony Zagardi y yo tuvimos una conversación pública hostil. Y especialmente cuando pasó la sesión de Héctor O'Neill y qué sé yo, todo el mundo sabe. Y cuando pasó, que cayó en esta situación de controversia con el presidente del Senado, yo lo defendí. Uh-huh. Porque es que no está bien que le estén chequeando. ¿Cómo el presidente del Senado se enteró de que había un problema en las planillas y en las retenciones confidenciales de Tony Zagardi? Y el secretario de Hacienda. Hay algo raro ahí. Uh-huh.
0: Hay una investigación interna corriendo en el Departamento de Hacienda de ver cómo esa información llegó.
1: ¿Cómo se? ¿Por qué? ¿Verdad?
0: Y yo no conozco al licenciado Zagardi. No lo conozco, pero, o sea, sé quién es, pero no lo conozco en lo personal. No lo conozco en lo personal. Y sí, eso que, ese tiempo que tú dices...
1: Y te das cuenta que Hacienda no... Y al Senado no le interesó investigar si había filtraciones en el Departamento de Hacienda de información confidencial.
0: Ningún senador.
1: A ninguno.
0: Ningún senador.
1: Ningún senador le pareció importante.
0: A ninguno. De mayoría, de minoría.
1: Nadie. No importa. O sea, no hay problema con que la información contributiva confidencial suya esté por ahí siendo
0: denunciada. Ah, pero que les toque a ellos.
1: Ah, no. Persecución.
0: Ajá.
1: Hilde.
0: Carpeteo.
1: Castro.
0: Sí.
1: Ortega. Maduro se.
0: Maduro se pudrió. Pero si le tocan, ay, bendito. Ahora digo yo, arde Troya.
1: Ahí sí es verdad que arde Troya.
0: Arde Troya.
1: Sí, le tocan un poquito y suenan a popeta. Ahí no hay break. O sea, esto, es que te digo, yo no. Ya ha llegado un punto ya en que uno hasta, llega un punto que tú no las admira, dice, porque es que hay que tener autoestima de cañón.
0: Sí, yo no sé cómo caminan.
1: No, porque es que
0: eso debe estorbarles ahí.
1: No, olvídate, se arrastra.
0: Deben tener que echarle agua oxigenada cuando llegan a la casa.
1: Sí, no, hay que desinfectar.
0: Tacho, yo no sé cómo puede.
1: No, eso no sale con agua y jabón. Hay que echarle alcohol y ¿cómo se llama la cosa que le echan a las vacas cuando...
0: ¿Mantequebre?
1: No, bueno, sí, pero tú sabes que las vacas, cuando cerran el... cerran la ubre.
0: Ajá.
1: Cuando, okay, las vacas, esto pasa mucho en el campo, la gente sabe. Sefirán. Muchacho.
0: Sefirán. Que todo el mundo sabe que tiene sefirán porque no se ve. Le da la marca ahí.
1: Cuando las vacas rompen se van del cercado. Uh-huh. Y casi siempre, ¿verdad? Rompen el cercado para pasar porque ya se quieren ir, porque así son las vacas. Las vacas son así. No sé, no pregunte por qué, porque haya pasto adentro, ellas quieren. Le pasan por encima del cercado y se llevan enredado. ¿Cómo se llama?
0: El cercado, el alambre púa.
1: El alambre púa. Se llevan y se arrajan la ubre de lado a lado. Hay que echarle sefirán. Es la cosa. Yo una vez le eché sefirán al becerro, bendito, a la vaca, una vez. vaquita que vi en casa de mi abuelo. Y esa vaca, se ve, yo le veía las lágrimas así. Yo no sé si era de verdad o de embuste, pero o era por otra razón.
0: Ay, Romeo, que
1: pero dicen que el dolor de ese firán es bestial. Ok, pues eso es, de esos muchachos andan con eso, que hay que echarle ese firán porque que...
0: Échate una gota de limón en el ojo para algo así.
1: No, no, no, piensa que eso es nada, ¿sabes? Ok, mire, gente, nos tenemos que ir, pero antes, voy a hacer la pausa ahora, pero antes, brevemente, esto es rápido. 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
13: Al borde del punto crítico, niveles de represa Carraízo, que sirve a 7 municipios, mientras corre cuenta regresiva el racionamiento de 48 horas a partir de mañana a las 6 horas, advertencia de extremo calor con índices de 110 grados. 2 años después, espera cárcel la convicta conductora terror de los jinetes y equinos en Loíza. WKQ 580, la sequía aprieta y el agua comenzará a irse por turnos desde este viernes. Con los detalles, Nilda Núñez Lamboy.
14: Si has escuchado hablar del racionamiento de agua y todavía no entiendes bien cómo te afecta, aquí te lo explico. La represa Carraízo, que suple agua potable a miles de personas en el área metropolitana y municipios cercanos, sigue bajando de nivel por falta de lluvia. Para evitar que el embalse llegue a un punto crítico, la Autoridad de Acueductos y Alcantarillados comenzará un plan de racionamiento este viernes. ¿Eso qué significa? Que si tu comunidad está entre las afectadas, tendrás agua durante 2 días y luego pasarás 2 días completos sin servicio. Después se invierte el turno, vuelve el agua para tu zona y se suspende a la otra. Ojo, no todo municipio se queda sin agua, solo los barrios y sectores que reciben agua de la planta Sergio Cuevas en Trujillo Alto. Los municipios impactados son San Juan, Carolina, Trujillo Alto, Gurabo, Juncos, Canóvanas y Loíza. Por ahora no tiene fecha de finalización. Todo dependerá de que llueva y cómo se recuperen los niveles de la represa. Si la sequía empeora, el gobierno incluso advirtió que el plan podría pasar de 2 días sin agua a 3. Si estás en una zona afectada, almacena agua con tiempo para cocinar, bañarte y atender necesidades básicas, pero sin desperdiciarla. También habrá oasis donde las personas podrán buscar agua si la necesitan. En Arroz y Habichuela, el racionamiento no es porque se acabó el agua, sino porque se busca administrar la que queda para que el sistema pueda seguir operando mientras llega la lluvia. Para WKQ 580, Nilda Núñez Lamboy.
13: En breve, Jeff Fonseca por el 580 y luego Cátedra 580. En la dirección técnica Golo Cruz, soy Alberto González Molina, expertos en análisis y noticias.
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0: regresamos. Esto es WKQ580. Yo soy Jay Fonseca. Gracias por estar con nosotros. Y hoy vamos a entrevistar a una de las autoridades más importantes del mundo en temas, y no estoy exagerando por si acaso, no estamos hablando con cualquier persona. Hoy ustedes van a escuchar al doctor Enrique Caballero, un doctor ultra prestigioso de la Universidad de Harvard, pero además de eso, de la Universidad de la UNAM, que es el presidente de Medicina y Ciencia de la Asociación Americana de Diabetes, y nos viene a hablar de por qué usted que me está escuchando no debería cambiar el radio, ni mucho menos debería irse, porque resulta ser que los estudios más recientes, esta es la persona, por si acaso, que hizo los estudios más relevantes sobre la comunidad latina y puertorriqueña del mundo. Estamos hablando del Fellowship en Endocrinología y Metabolismo de la Universidad de Lahey en Deaconess Hospital en el Joslin Diabetes Center. O sea, esto es Boston, esto es Harvard, esto es Harvard of Public Health. Este es el investigador de la universidad más importantes del mundo. Y además de eso, el Faculty Director de International Innovation Programs and Diabetes Education, también básicamente global, parte de la Asociación de Ciencias de Global Health Equity. En síntesis, o sea, estamos hablando de unas personas más prestigiosas del mundo de la ciencia, de la medicina y particularmente estudios de Puerto Rico sobre el tema de la diabetes y en específico por qué los puertorriqueños estamos teniendo a una propensidad aún mayor de Alzheimer y diabetes de lo que nosotros nos hubiéramos imaginado y por qué está empezando mucho más antes de lo que hubiéramos imaginado. Yo sé que normalmente hablamos de política, normalmente hablamos de temas económicos en esto, pero si usted no entiende el impacto que está teniendo esta forma de alimentarnos de forma irresponsable, pero a la misma vez la cultura y qué hay que hacer para cambiar esa cultura, pues hoy vamos a hablar con él, gracias a la gente de Melody Matters, que están aquí en Puerto Rico, y tiene una actividad, dicho sea de paso, la semana que viene, y vamos a estar hablando con ellos y de ellos ya mismito. Pero es una evidente, o sea, en la situación de Puerto Rico específicamente es verdaderamente alarmante. Los datos que él comparte con nosotros, donde ahora mismo en Melody Matters tiene básicamente 16.000 jóvenes en todo Puerto Rico, 42% de los jóvenes no han tenido un chequeo médico hace 2 años, 100% no sabe su nivel de colesterol, más de 6% no sabe su nivel de azúcar, hay 15% que tienen diabetes, 34.5% no se hace pruebas de sangre nunca, diagnóstico de presión elevada básicamente son el 12%, casi el 30% está en sobrepeso, más 30% en obesidad, o sea, 57%, o sea, nuestra gente en edades relativamente jóvenes está básicamente provocando una situación de salud extrema en Puerto Rico con unos costos insostenibles del sistema médico. Para que tenga la idea, nuestro sistema médico actualmente tiene 5 billones para Medicaid, 10 billones para Medicare, y como quiera que sea, el dinero no nos da. O sea, gastamos más del doble de lo que tenemos en el presupuesto del gobierno central en temas de salud, por ejemplo, y aún así nuestra situación de salud es de las peores del mundo y específicamente en cuanto a Latinoamérica y Estados Unidos la peor, por bastante. Y esos números son tan alarmantes que han hecho esta actividad y el profesor de la Universidad de Harvard, de casualidad, estaba en Puerto Rico, me dijeron que estaba aquí, yo, ¿what? O sea, esta es la persona que investigó cómo, no es porque uno no quiere rebajar, no es que uno, por más que uno haga esfuerzo, esta es la persona que probó científicamente lo que sería, ¿verdad?, una de las investigaciones más importantes del endotelio y el efecto que tiene sobre el vaso sanguíneo y los cambios en la sangre que tiene la diabetes, el Diabetes Research and Clinical Practice del International Diabetes Federation. Está hablando del premio Albert Hussey. Bueno, en síntesis, o sea, y esta persona sacó un rato para estar hablando conmigo, específicamente hablando de la disfunción endotelial, que es lo que causa en problemas en el vaso sanguíneo y la sangre específicamente cuando tenemos estos problemas y no nos cuidamos, y el problema es que muchas veces empezó 20, 30 años antes, y él fue de hecho el investigador científico que encontró que la diabetes empieza mucho antes de cuando empiezas a tener marcadores de diabetes ya. O sea, cuando ya te sale que tienes el azúcar alto es porque llevas ya años realmente teniendo prediabetes y diabetes, simplemente tu cuerpo lograba combatirla a través de la insulina, pero llega un momento en que el cuerpo no puede producir más insulina, y ahí entonces, o sea, cuando te explota, ya eso lleva muchos años en the making, en el proceso. Así cuando se habla de que estoy gordo pero saludable, eso no existe. Lo que pasa es que pues simplemente tu cuerpo está combatiendo, pero cuando explotes porque ya se acabó la posibilidad de combate y realmente ya llevaba ocurriendo muchos, muchos años antes de que finalmente te dieras cuenta. Hablamos con el doctor Enrique Caballero, cuyos padres son mexicanos, Él es de México, estudió en la Universidad de México, la Autónoma, en la UNAM, es Puma, sus padres eran maestros y hoy día él es una autoridad en la medicina de Harvard Medical School.
1: Quiero entrar directo a la entrevista porque si fuera a pagarle por su tiempo no tendría los más de $3,000 probablemente que you can charge an hour. Así que sí que no. Pero sí quería preguntarle, usted fue el número uno en su clase en UNAM. El
2: Sí.
1: número uno en su clase en UNAM.
2: Sí.
1: Pudo haber sido cirujano. Pudo haber sido astronauta.
2: Sí.
1: O sea, estamos hablando de las universidades más prestigiosas del mundo. En research científico, la UNAM es una universidad súper reconocida en Latinoamérica. Y usted escogió ser endocrinólogo.
2: Sí.
1: Why?
2: Bueno, en primer lugar, porque creo que ser médico es una de esas posiciones en la sociedad en la que uno tiene una gran responsabilidad y una gran oportunidad de ayudar a la gente. Yo creo que hay tres personas tradicionales que pueden, además, ganarse la confianza de la gente: el médico, el maestro y el sacerdote, probablemente, ¿no? Que es donde la gente confía su vida. Y yo creo que el poder trabajar en la medicina da la oportunidad de realmente hacer cosas para cambiar la vida de las personas. Obviamente no es la única opción, porque hay muchas otras actividades. Pero desde pequeño me interesó eso. Mi papá quiso estudiar medicina, pero no terminó la carrera porque tuvo que trabajar. Entonces, de alguna manera, fue como cumplir el sueño que él no pudo cumplir de haber estudiado la carrera de medicina. Y la endocrinología, porque lo que a mí me ha encantado es que la endocrinología tiene que ver con el funcionamiento de todo el cuerpo, porque tiene que ver con hormonas, tiene que ver con las glándulas, y solamente hay dos sistemas en el cuerpo que regulan la función de todo, que son el sistema endocrino y el sistema nervioso. Entonces, yo, en lugar de enfocarme en un órgano, por ejemplo, en lugar de ser cardiólogo nada más, dije: yo quiero trabajar con todo el cuerpo humano. Pero eso además me abría la posibilidad de decir no solamente el cuerpo desde el punto de vista físico, sino también la parte emocional, la parte espiritual, la parte psicológica de las personas. Y bueno, pues ya llevo toda mi carrera dedicándome a esta parte, sobre todo en el área de diabetes, obesidad, etcétera, en donde sabemos que no es solamente la parte física, sino los seres humanos tenemos otras áreas, otros componentes, y el abarcar todo te permite realmente tener un impacto mayor en la población.
1: ¿Y cuál es su puma favorito del UNAM? ¿Jorge o Hugo Sánchez?
2: Ah, claro, Hugo fue el ícono, el mejor jugador que hemos tenido, sí, ciertamente de los Pumas. Y además, Hugo Sánchez nació en el barrio donde yo crecí, en la
1: A ver,
2: Ciudad de
1: vaya.
2: México.
1: O sea, que lo iba a conocer.
2: No, no lo conozco, pero
1: No.
2: sé de él.
1: Pues ya que está hablando de una de las leyendas más importantes del fútbol mexicano y obviamente de los Pumas del UNAM, donde él estudia, así que tiene que haber sido interesantísimo.
2: Sí.
1: Conocí un mexicano que jugó en el equipo de los Pumas hace mucho tiempo y fue una conversación muy interesante porque en Puerto Rico no sabemos. Sin embargo, allá son ídolos, así que bien interesante
2: Sí,
1: porque cuando vienen aquí, pues
2: sí.
1: pasan como cualquier turista, ¿no? Entonces, sin embargo, allá son ídolos, como usted que está aquí, y estoy seguro que mucha gente no sabe que estamos hablando con el profesor de Harvard, presidente de investigación científica de la Asociación Americana de Diabetes. O sea, su nivel de prestigio, el research que usted hizo, especialmente donde se habla de los factores culturales, o sea, usted es una revolución en el tema de la diabetes, el tema específicamente de los factores culturales y cómo hay que
2: Sí.
1: cambiar la cultura. Y si hoy día la gente no lo sabe, pero basically están viendo en este momento en sus pantallas y escuchando a la persona que si usted hoy día se entera de que, la diabetes empezó hace 20 años, simplemente ahora es que se ven los marcadores de tu sangre, pues en efecto, usted es el investigador que publicó ese estudio y está con nosotros. Gracias por sacar este espacio y por orientarnos.
2: Diferente.
1: Lo cual la gente no sabe que tú puedes estar con tus blood test y tener laboratorios buenos y pensar que no tienes diabetes y sin embargo, tu cuerpo ya está con serios indicios desde hace mucho tiempo, simplemente no te has enterado. ¿Cómo usted descubrió eso?
2: Sí, bueno, a ver, yo creo que hay que primero entender que la diabetes es una enfermedad crónica que no tiene, desafortunadamente, cura en este momento, pero que se puede controlar, pero que es una enfermedad silenciosa, en el sentido de que los primeros síntomas de la enfermedad, cuando el azúcar sube, pueden tardar 10 a 15 años para aparecer, de manera que alguien puede tener diabetes sintiéndose perfectamente normal. Entonces, la única manera de encontrar la diabetes es a través de pruebas de laboratorio. Lo que se hace es tomar una muestra de sangre, habitualmente del brazo, y se mide el nivel de azúcar, que le llamamos glucosa, para ver si está en límites normales o está elevado. Y hay tres opciones cuando uno se hace un examen de sangre: puede estar normal, puede estar en un nivel intermedio, que eso le llamamos prediabetes, o puede ya tener diabetes. Y alguien puede sentirse, como dije, perfectamente bien, aún teniendo ya la enfermedad. Y uno de los grandes problemas, y a lo que yo me he dedicado, es a la prevención de la diabetes. También en el sentido de que, sobre todo la gente joven, puede tener prediabetes o incluso diabetes y no lo sabe. Porque la diabetes no duele. Siempre, Jay, a mí me hubiera encantado que hubiera alguna manera de que si el azúcar sube te doliera algo, porque eso haría que la gente fuera al médico y dijera algo está pasando. Pero como es completamente asintomática, es decir, no hay ningún síntoma, la gente no lo sabe. La mayoría de las personas que tienen prediabetes, el 90% de ellos no sabe que lo tienen. Y la gente que tiene diabetes, una de cada tres personas no saben que tiene diabetes. Entonces es un problema común, es un problema que no se diagnostica, pero que afecta mucho. Ahora, mis investigaciones han sido sobre todo en nuestra comunidad, en la comunidad hispana, latina, y hay una tendencia para tener diabetes, sobre todo lo que llamamos diabetes tipo 2, que es la diabetes más común y que afecta a la población en general. Hay otra diabetes que es la tipo 1, que es otra cosa distinta. Ahí el páncreas no produce insulina desde los pequeños, en los adolescentes, y necesitan insulina desde un principio. Pero la diabetes tipo 2 es la más común, que se asocia con sobrepeso, obesidad y con una alimentación inadecuada, falta de ejercicio, etcétera, y que nos está afectando a todas las poblaciones. Pero la población latina, hispana, tiene un riesgo más alto. Y la mala noticia, Jay, es que dentro de las poblaciones hispanas, la población de Puerto Rico es la que tiene la prevalencia más alta de diabetes y prediabetes.
1: Nosotros salió a relucir que en los próximos 5 años vamos a tener uno de cada 3 puertorriqueños va a tener más de 60 años y que el Alzheimer era la condición 24 de muerte en el 99 y hoy día es la cuarta. Cada vez más se habla de la conexión de diabetes y Alzheimer. Me gustaría que nos hablara un poco de eso, porque a la diabetes a la gente no le mete miedo, pero al Alzheimer sí. A lo mejor eso les hace actuar, ¿no? Así que sí. Perdóneme que haga esto, porque sí, yo sé, sí, ¿verdad? Sí. Que usted hace investigaciones en diabetes, sí. Pero esa correlación...
2: No, es que se ha relacionado con todo, porque digamos, la diabetes es un problema en teoría.

0: con diabetes es lo que le llamamos enfermedad cardiovascular, es decir, el corazón falla, también los riñones pueden fallar, también puede haber problemas a nivel de la circulación, a nivel del cerebro, los famosos strokes que la gente puede tener, pues, circulación en las piernas, la gente puede tener infecciones en los pies, se les puede cortar la circulación, amputar las piernas, en fin. La diabetes puede ser una enfermedad devastadora y dentro de estos estudios que se están haciendo, ahora ya se sabe que hay una conexión entre la diabetes y el Alzheimer, porque al final lo que está pasando en el Alzheimer es que la función cognitiva, la función cerebral se va deteriorando como consecuencia también de cambios de inflamación que también se ven muy frecuentemente en el caso de la diabetes.
1: Me gustaría que nos hablara, ¿por qué no? Si usted ha escuchado a alguien hablar alguna vez de los pasados 30 años de que la población latina es la más propensa a tener diabetes y específicamente la puertorriqueña, la de mayor prevalencia, es gracias a los estudios que él ha dirigido. Por si acaso, él ha estado a cargo de esos estudios y yo creo que no solo es un honor, pero también es una gran responsabilidad que usted tiene de orientar a toda la población latina del riesgo que está corriendo, sí. Específicamente entre los 20 y 44 años, pero también no solo alertar de la alarma, sino también de que hay esperanza, porque en su research usted ha encontrado también que factores ambientales pueden lograr arreglar el vaso según tú vas cambiando tu estilo de vida con 6 meses de atenderte. O sea que puedes revertir gran parte del daño que has creado. Si tomas a tiempo cartas en el asunto, explíquenos, hablemos de eso, sí. Por favor.
0: A ver, primero hay que, y ojalá que la audiencia lo comprenda bien esto, hay una epidemia de obesidad, de diabetes, obviamente en todo el mundo, pero en esta población, en la población en Puerto Rico, en nuestra comunidad latina, es todavía mayor. Hay componentes genéticos, pero mucho tiene que ver con el estilo de vida. Esa es la realidad. Entonces, la buena noticia es que si uno cambia el estilo de vida, si se alimenta de una manera más saludable, si hace ejercicio de manera regular, a veces se necesitan medicamentos, puede prevenir el desarrollo de la diabetes. O si ya tiene diabetes, la puede controlar. Muy bien. Pero los cambios en el estilo de vida son los fundamentales. Y aquí, por ejemplo, en este estudio que he participado acá con el grupo de Barmed aquí en Puerto Rico, hicimos una evaluación de la población en donde encontramos que los jóvenes, que es una población que a mí en lo particular me preocupa mucho, entre 21 y 35 años de edad, el 15% de los jóvenes tiene ya problema de la glucosa, del azúcar, que está alta.
1: Wow.
0: El 15% con presión arterial alta. El 60% con sobrepeso u obesidad.
2: Bueno, ahí está. Ya lo saben, la actividad Melody Matters pronto. La semana que viene, dicho sea de paso, es un fin de semana completo. Yo voy a estar allí el viernes. De hecho, WKQ580 va a estar allí el viernes. Este viernes, no el próximo. Así que pendientes todos. Una actividad fascinante y a la misma vez también que lo más importante de todas las investigaciones que ha hecho fue una investigación que las que le he contado fueron los 90, pero en el 2005 él publicó la investigación más relevante y más citada sobre por qué los latinos somos los más afectados con el tema de la diabetes, específicamente los puertorriqueños, y cómo puede revertirse eso. Sí se puede revertir, sí se puede cambiar con prácticas de cambio de estilo de vida, básicamente 6 meses de consistente práctica de poco a poco ir cambiando algunas cosas, pueden revertir gran parte del daño en el endotelio, el vaso sanguíneo, la sangre, etcétera. Ya saben, ahí están los datos. No nos engañemos a nosotros mismos. Lo próximo es Cátedra 580.
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2: Dos en punto de la tarde, este es Cátedra 580. Buenas tardes para todas y para todos. Mire, hace calor, no hay agua, no hay luz, pero hay Cátedra 580. Yo soy Néstor Duprey, José Efraín Hernández, buenas tardes.
3: Muy buenas tardes a mis amigos, los que nos escuchan a través del 580 de su radio, los que nos escuchan también a través de WKQ580.com y la página de Facebook donde nos escucha y comenta sobre todos los temas que vamos a estar discutiendo en la tarde de hoy. Ponga ahí, ¿tiene agua o no tiene agua? ¿Se apertrechó o está en la fila del templo?
2: ¿Tiene luz?
3: Diga, diga, también. Ay, Dios mío. Esto es el apocalipsis.
2: Sí, mira, falta que salgan las culebras de
3: Uy,
2: los pozos muros.
3: Magnífica. Sí, señor.
2: Sí.
3: También, si se encuentra en Michigan, si se encuentra en Washington, D.C.
2: En Michigan estamos celebrando.
3: Pues nada, nos escucha.
2: ¿Quién ganó en Michigan?
3: Los comunistas.
2: Ahí
3: nos escucha a través de Euphoria, Twinning, iHeartRadio. Y si se pierde el programa, porque está faranduleando como Boria,
2: oye, Juanín. Este muchacho no para, está hecho José Efraín.
3: Está sustituido en los medios, está chismado ya.
2: No, está como
3: pues
2: José Efraín.
3: Nos escucha a la hora que usted quiera. Vaya a Facebook, busca el programa con más comentarios. Ayer tenía como 300 comentarios.
2: Oye,
4: y como sufren las arpías.
3: ¡Ay, Guillo!
2: Guillo,
3: tú lo sabes, sí. Guillo. El meteoro lo sabe.
2: Oye, y si está recibiendo la visita de sus papás.
3: ¿Cómo es?
2: Sí.
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2: ¡Ay!
3: Mucho sabe, Guillo. Bueno, por eso fue a Colombia.
2: Si está recibiendo la visita de sus papás. Como mi querido amigo, el reverendo Ramón Martínez Orabona, que llegaron a su casa sus papás.
3: Una pajanda.
2: El licenciado Ramón Martínez Caballero y la doctora Ana Orabona. Y le dijeron, habla ahí todo lo que tú quieras, pero a las dos por los gorditos en Cátedra 580. Sí. No,
3: ahorita yo tenía unos amigos.
2: Y además
3: de eran tres, los conocí por primera vez. Los tres fanáticos de nosotros.
2: Oye, tú sabes que además de ser los papás de Ramón,
3: ajá,
2: la dejo al final porque es una persona seria y demás.
3: Ramón
2: son
3: no
2: los papás. Ramón es así, en medio desinquieto. De la licenciada Anel Martínez Orabona, la directora de la Unión de Libertades Civiles Americana, el capítulo de Puerto Rico. Es una baluarte de la defensa de los derechos democráticos en este país. Así que a todos ellos saludos y gracias por escucharnos siempre. Bueno, vamos, que hoy, mire, hoy la agenda está complicada. Vamos al resumen de los temas del día.
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3: Sí, señor Pachequín. Y este es el resumen de noticias para hoy jueves 6 de agosto del 2026 en Cátedra 580. Renuncia el jefe de la Junta de Gobierno de la AAA, Héctor del Río, alegando que la Junta de Gobierno no fue consultada sobre el racionamiento.
2: Le pasó el tanque por encima, me dice.
3: ¿Sí?
2: Sí.
3: ¿Cómo era el que se llamaba? ¿El soviético? ¿Era el T-16?
2: El T-16.
3: Ay, Dios mío.
2: Le pasó el tanque múltiple por encima.
3: El de los americanos y los Sherman, ¿verdad?
2: El de los Sherman.
3: Tanque Sherman. Bueno, y el Mark
2: general aquel Guderian.
3: Mark 7.
2: El general nazi aquel Guderian.
3: Ay, Dios mío. Oye, ¿viste que en Alemania se ha secado el Danubio? que están resurgiendo barcos nazis y mamut peludo, los huesos de mamut peludo y todo eso. Sí, eran pelú. Ay, bueno, eso dice, yo no vivía allí.
2: Tenían como un tupe, ¿te acuerdas?
3: Sí.
2: Los mamuts tenían como un tupe.
3: ¿Cómo? Bueno. Oye, pero fuentes de Cátedra 580 indican que el muchachón renunció presionado por chantajes
2: del tanque múltiple.
3: Ay, de este y no es Eddie Roosevelt.
2: Sí.
3: Ay, Dios mío. Y reaparece. Reaparece el tiburón blanco y despotrica con el desbarajuste que hay en la AAA y en este gobierno en general. Carraízo y otros embalses vuelven a bajar sus reservas de agua, mientras Yeigo con mariachis sigue celebrando su cumpleaños y con dos fiestas.
2: Había agua.
3: Con dos fiestas con las que espera recaudar $1,500,000 en donativo, mientras Jovín. Sí, Yeigo no le importa nada de eso, muchachos.
2: No.
3: Y Yeigo le dice, te amo con todo mi corazón, bebecita. Oye, como si fuera Anuel doble A, Jovín.
2: Oye, yo creo que Jovín está creando las bases para que después de dedicarse al trapero.
3: Jovín va para representante por acumulación, después presidente de la Cámara y después de gobernador.
2: ¿De verdad?
3: Sí, eso está cuadrado ya, muchachón.
2: Ay, mira.
3: Sí, señor, la Junta de Control Fiscal aprueba uso de reserva de emergencia para atender la sequía y el director del Centro Médico asegura que el racionamiento no tendrá impacto en sus hospitales. Sequía amenaza la actividad económica. Oye, y Agencia Federal aprueba un préstamo.
2: Sí, venimos con
3: de
2: eso.
3: Millones y millones de dólares.
2: No digas para qué. Venimos con todo. Eso. Pendientes a el última hora aquí en Cátedra.
3: El engominado de Daco asegura que hay suficiente inventario de agua embotellada. Y mientras el Supremo, en votación 5-4, acoge ver las demandas de Yeigo contra Luma, ¿tendrán reemplazo para Luma? Eso es lo único que a mí me interesa saber.
2: Bueno, el Supremo les preguntó que tienen que ir allí con un plan.
3: ¿De verdad?
2: Sí. Eso estuvo raro.
3: Ay, Dios mío. Mientras Yeigo celebra porque dice que ve la salida de Luma más cerca. Domenech todavía no ha hecho su consulta ética gubernamental sobre su futuro laboral. Y hablando de Domenech, dizque adopta Instituto Loaiza Cordero en Santurce.
2: Pero eso fue una visita así como...
3: De Helfing.
2: Sí, como de despedida.
3: Oye, y devastadora auditoría de la Contralora sobre las operaciones del fondo. Allí sí que corre el billuyi en el fondo del Seguro del Estado. Y en Trompilandia, demócratas moderados se preparan para una guerra contra los socialistas.
2: ¿Cómo es?
3: Sí, guerra.
2: Estoy cogiendo pela.
3: Y helicóptero que transportaba a Trump por poco choca contra un avión de pasajeros en Washington. Y la CIA prepara un grupo de trabajo secreto, pero si ese secreto...
2: Es el único grupo secreto que lo anuncian.
3: Sobre Cuba,
2: mientras
3: Donald Trump sigue presionando a La Habana. Está lleno de mierda. Donald Trump ataca a Abdul El Sayed después de su victoria en Michigan. También
2: ataque más que va a ganar.
3: También Donald Trump llama repulsivo al Canadá en medio de tensión comercial en el mundo. Irán insiste en mantener el control del estrecho de Hormuz mientras Donald Trump amenaza con abrirlo por la fuerza. O sea que Donald Trump está como el conjunto Quisqueya. Entonces, póntelo ahí, que no me
2: y después te doy dos semanas.
3: Ay, Dios mío, me vuelve el perro arrepentido. Todo decimado de la Cátedra Radio Puertorriqueña, Cátedra 580, que con Pacheco en los controles y Raúl Antonio enviando, mira, anuncio que estoy billuyi, cogiendo en cantidad. Sí.
2: Oye,
3: es
2: un milagro.
5: Mucho billuyi.
3: ¿Qué problema tenemos de esto?
2: No, o sea, pues.
3: Nosotros no tenemos la culpa de estar pegados. Ay, mi madre.
2: Ay, que viene envidia.
5: Oye, y mucho billuyi.
3: Axel, no
2: metas cizaña,
3: que eso se escuchó.
2: Eso se escuchó.
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3: Yo sabía.
2: Ay, buenas tardes nuevamente, amigas y amigos Radio Escuchas. En el aire, Cátedra 580, como todas las tardes, a partir de las 2 por aquí por WKAQ 580. Yo soy Néstor Duprey y me acompaña como siempre José Efraín Hernández y Acevedo. Oye, y vamos a comenzar con un última hora.
3: Pacheco. Última hora.
2: Sí, rápido.

0: Departamento de Energía aprueba un préstamo de 489 millones de dólares para reducir los costos de electricidad y fortalecer la red eléctrica. ¿Quién se llevó ese billuyi? Venimos con la información, la hora WKQ, 2:10 minutos.
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0: Hoy, no el gobierno de Puerto Rico, la Oficina de Financiamiento para la Dominación Energética del Departamento de Energía de los Estados Unidos acaba de anunciar en Washington D.C. que acaba de cerrar un negocio, un préstamo de 489.4 millones de dólares a la empresa Amanecer Puerto Rico. LLC.
3: ¿Cómo se llama?
0: Amanecer Puerto Rico.
3: Cuando tú me lo enviaste, yo pensé en
0: yo me acuerdo, yo pensé
3: por ahí.
0: Sí, sí.
3: Dije, mira, ya montó algo ahí.
0: No, pues Amanecer Puerto Rico, LLC, una subsidiaria de Pattern Energy. Y de acuerdo al Departamento de Energía, esto va dirigido a reducir los costos de energía en Puerto Rico y fortalecer la red eléctrica. De acuerdo a la información, gracias a el proyecto, la ley que se aprobó recientemente para recortes contributivos a las familias estadounidenses, la inversión se espera que le ahorre a las familias y negocios en Puerto Rico aproximadamente 312.5 millones en costos de energía durante los próximos 25 años. ¿En qué va a consistir esto? 220, un sistema de almacenamiento de hasta 220 megavatios de energía en Arecibo y Santa Isabel, utilizando tecnología manufactura de baterías desarrollada en los Estados Unidos y asegurando la cadena de suministro. Este sistema de almacenamiento en batería de energía proveería electricidad de reserva de hasta más de 100.000 consumidores de energía en Puerto Rico durante los apagones que sucedan, y de acuerdo al Departamento de Energía ayudaría a reducir en 13 millones las interrupciones, las horas de interrupción. Y donde está el truco, una hoja de ruta para el futuro desarrollo de confiable y financiada generación de gas natural. Es decir, una planta de gas natural, una planta de almacenamiento de energía a través de baterías, financiada con un préstamo del gobierno federal que se lo lleva esta empresa. Los agentes 00 Switch de Cátedra 580.
3: ¿00 qué?
0: Switch.
3: ¿Switch?
0: Sí, Switch, como el Switch de,
3: De
0: la luz.
3: Nene, apágate el Switch.
0: Exacto. Encontraron que esta firma, Amanecer Puerto Rico, se inscribió en el 2024 y solo aparece que el nombre de la empresa es CT Corporation System y la matriz es Pattern Puerto Rico Holdings. Ahí parece que hay algo raro, pero ya escuchamos.
3: Mira, Néstor, no te sorprenda que detrás de todo eso esté la mano de Donald Trump o de sus familiares o de sus aliados, que son expertos en hacerse más rico de lo que ya son con este tipo de negocio, principalmente con la desgracia de los demás. Mira, los otros días leía yo un artículo del, me parece que era del New York Times, donde destacaba los millones y millones de dólares que han hecho las petroleras en Venezuela, y que como todo el sistema político que está allí, pues no ha cambiado, y sacaron a Maduro y lo demás sigue igualito. De igual manera, no ha ocurrido mucho tras la tragedia que ocurrió allí de los terremotos. Pero no, claro, ahí habla de eso. Hay que ver también si este préstamo, fíjate que la gobernadora ha estado diciendo muy convencida de que ella tiene sustituto para Luma, pero nadie sabe quién es el sustituto. Y que entonces esta noticia, mira qué cosa, coincide, Néstor, con la decisión que tomó ayer el Tribunal Supremo de Puerto Rico, donde va a ver en primera instancia, o sea que va a eludir el pleito,
0: sí,
3: el Tribunal de Primera Instancia y Apelaciones, y el caso se va a ver allí. El juicio en su fondo se va a ver allí en el pleno del Tribunal Supremo, ¿no? Y claro, ya veremos un espectáculo allí, y todo el mundo metiendo las cámaras, y abogados sabiendo que la cámara está prendida, pues manotear y todas esas cosas. Eso va a estar bien chulo y nos entretendremos muchísimo cuando ocurra. Pues no te sorprenda, Néstor, porque es que sería muy descabellado. No te sorprenda que todo esto esté, como diría el Chapulín Colorado,
0: fríamente calculado.
3: Fríamente calculado, porque algún tipo de reemplazo tienen que tener para Luma. Aquí tú no le puedes cancelar el contrato a Luma y dejar el pueblo de Puerto Rico en el aire, más en el aire de lo que ya se encuentra. Sin agua, sin luz, la incertidumbre total. Totalmente descabezado. Ya el presidente del Senado, eso lo discutiremos en la segunda parte del programa. Pero ya el presidente del Senado, el licenciado Tomás Rivera Chatz, pues ya despotricó, lo tomó de donde lo dejó. Y retomó los ataques contra ataques muy merecidos, porque es que hay que decirlo, contra el gobierno y el salpafuera que hay aquí, que no sabe ni la hora que es. Ayer mismo yo estaba en el dentista, a las 3 de la tarde, y mientras me hacían una limpieza y me arreglaban una muela, se fue la luz.
0: Sí.
3: ¿Tú te imaginas que yo hubiese tenido que ir con la boca así a media para mi casa? Ah, entonces, pues suerte que tiene una planta eléctrica. Y al rato prendió. Pero entonces al lado de ese dentista hay un restaurante mexicano que hacen unas escarchadas bien buena gente. Pues cuando fui a tratar de recuperarme del dolor, del impacto en mi boca, para darme una buena margarita, frozen, como a mí me gusta,
0: sí,
3: pues estaba, mira, también cejado por motivo de luz. Ese muchacho me decía, mira, licenciado, entre, está oscuro, pero nada, está más fresquecito que afuera.
0: Qué fuerte.
3: Y cuando yo entré estaba todo oscuro ahí, parecía un bayú aquello ahí, me fui.
0: Ay, mi madre. 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Bueno, volviendo a este tema, habrá que ver qué impacto tiene este anuncio del Departamento de Energía, como tú señalas, con el caso que ayer el Tribunal Supremo de Puerto Rico anunció que estará viendo los dos pleitos del Estado contra la firma Luma Energy. Y lo interesante del caso es que la resolución que emite el tribunal le ordena, además de las partes prepararse, le ordena que presente el gobierno cuál es su plan. ¿Cuál es su plan para la transición si se rescindiera el contrato de Luma Energy? Tenemos la situación de la AAA, que hay que hablarla cuando regresemos. Pero mira, aquí está Jorge Blanco. 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
0: Ay, mi madre.
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0: Ay, mi
4: mira,
0: madre.
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0: 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Nosotros tenemos que ir a la pausa, pero antes...
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0: Vamos a la pausa y regresamos a Cátedra 580.
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7: Gobernadora, ¿quién manda aquí? ¿Quién es que manda en esta isla? Porque estamos hartos de estar pagando. Estamos hartos de ser amenazados por estas compañías de la privatización. 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No, no, no y no.
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9: Buenas tardes, les saluda Gelmaris Rivera y estas son las noticias de Acción. Renuncia el presidente de la Junta de Gobierno de la AAA. En un desarrollo de última hora, el presidente de la Junta de Gobierno de la Autoridad de Acueductos y Alcantarillados presentó su renuncia al cargo de manera inmediata. La dimisión ocurre en el momento más crítico que la corporación pública, justo ahora de que arranca oficialmente el plan de racionamiento de agua en varios municipios y en medio de crecientes críticas ciudadanas por la falta de mantenimiento en los embalses. Y bueno, a horas del racionamiento en la zona metropolitana, la ciudadanía en Juncos, Gurabo, zona metropolitana como Trujillo Alto, apura preparativos para encarar el corte programado del servicio de agua que inicia este viernes por los niveles de embalse Carraízo, mientras los municipios activan centros de oasis, comités comunitarios advierten sobre el impacto en comercios, centros de salud e instituciones educativas. En otros temas, Tribunal Supremo acogió las demandas contra el contrato de Luma Energy. En el ámbito judicial, el Tribunal Supremo de Puerto Rico acogió formalmente las demandas presentadas para evaluar la validez y fiscalización del contrato de Luma. La decisión del alto foro judicial se da en momentos donde la isla enfrenta nuevamente el riesgo de apagones selectivos debido a fallas en la central Costa Sur. Y bueno, inicio escolar arranca sin contratiempos mayores. Finalmente, en el sector educativo, el Departamento de Educación reportó un inicio de clases en el sistema público sin anomalías, según ellos. Esto luego de que la agencia emitiera un pago millonario a los porteadores escolares, evitando un paro en el transporte de estudiantes en el primer día lectivo. Continúa escuchando WKQ 580. Yo soy Gelmarí Rivera Sánchez.
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1: Regresamos, amigas, amigos, a Cátedra 580. Por la decana WKQ580, la que ha pasado, mire, guerras mundiales,
2: sí,
1: conflictos regionales,
2: huracanes,
1: revoluciones,
2: terremotos,
1: el nacimiento de Lela
2: y su muerte.
1: No,
2: y su muerte.
1: Sequía, fuego,
2: de transmitió todo. Toda la vida de Lela, su nacimiento, desarrollo y muerte.
1: Fulgor y decadencia.
2: Fulgor y decadencia, como de
1: Santana Ravel.
2: Como el libro de Santana
1: Ravel. Ay, mi madre. Esto lo hemos pasado todo. Así que mire, usted tranquilo que habrá WKQ para largo. Bueno, Néstor.
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1: 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Oye, Néstor, y también,
2: dime,
1: tú sabes que otro anuncio importante que tenemos que ofrecer aquí para ustedes, Néstor.
3: Cuéntame.
1: 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Aquí lo tengo. 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
2: 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Bueno. Esta mañana,
1: dime.
2: No, espérate, vamos a llegar a donde tú quieres llegar, pero antes de eso,
1: mucho sabe.
2: No, yo sé que tú quieres llegar allí, al tema. Antes de eso, quiero felicitar a Monseñor Eusebio Ramos, que recibió esta mañana, yo me imagino que lo recibió antes. Pero esta mañana se hizo público desde Roma el nombramiento de Monseñor Eusebio Ramos Morales como nuevo arzobispo de la Arquidiócesis de San Juan. Monseñor Eusebio, como lo conocemos, había sido hasta hoy obispo de la Diócesis de Caguas antes de eso había sido obispo de la entonces recién creada diócesis de Fajardo-Humacao y hoy se convierte en el sustituto de Monseñor Roberto Octavio González Nieves, que se acoge al retiro obligatorio por haber cumplido ya 75 años, ya le había presentado su retiro obligatorio. El Papa León XIV no había aceptado el mismo hasta que se escogiese un sucesor y hoy se anuncia el nombramiento de Monseñor Eusebio. Monseñor Eusebio, que ha sido un pastor muy querido tanto en la diócesis de Fajardo-Humacao como en la diócesis de Caguas, llega a la silla de Juan Alejo de Arismendi, de Luis Aponte Martínez y de Monseñor Roberto Octavio González Nieves, y yo por lo menos estoy seguro que será fiel al magisterio y fiel a esa herencia de afirmación puertorriqueña que representa dirigir la Grey Católica en Puerto Rico. Y antes que sigan con las chismerías, ahora voy en mi rol de analista. A Monseñor Roberto no lo votan. Monseñor Roberto se va porque los obispos tienen la obligación de renunciar cuando cumplen 75 años. El Papa decide si acepta o no la renuncia y se quedan hasta que se nombra a un sucesor, cosa que ha ocurrido, se ha hecho pública en el día de hoy. Así que parabienes a Monseñor Eusebio por ese nombramiento.
1: Me uno a tu mensaje y y muchas gracias a Monseñor Roberto González Nieves por todos los años de servicio a la Arquidiócesis de San Juan y su entrega tanto a la fe católica como a la patria puertorriqueña.
2: Aún a costa de su salud, y tengo que decir que...
1: Campaña, ¿tú te acuerdas de Melinda enviando
2: arte? Todo terminó como tenía que terminar, en la nada. Me honra la amistad de Monseñor Roberto. Ha sido más que un amigo.
1: Fíjate, en el
2: para baño. Mí, y le ha servido a la iglesia y a la patria aún a costa de su salud.
1: Así
2: es. Aún a costa de su salud, y eso el país y la iglesia no tienen cómo pagarle.
1: Y fíjate que en la Santa Sede sí hay separación de iglesia y Estado.
2: Sí.
1: Porque por más que aquí gritaron y saltaron y ¡sáquenlo, ese comunista!
2: No, y todavía hoy
1: pues
2: estaban.
1: Pues nada, ahí siguió hasta que...
2: En el Festival de la Miseria.
1: El Santo Padre, el Papa...
2: León
1: XIV. En esta ocasión León XIV dijo, pues ya...
2: Robert Prevost.
1: Descansa un ratito.
2: Eso es así. Que se ponga a escribir, Monseñor Roberto escribe muy bien. Yo espero que escriba su memoria. Oye, bueno,
1: dame.
2: Llegaste a donde querías llegar.
1: Sí.
2: Estás desde esta mañana, mira, loco, que llegara a la cátedra. Para, háblame de...
1: Oye,
2: no, yo... Sí, háblame. Pues yo tengo otra cosita.
1: Sí, pues mira, Néstor...
2: De la renuncia de este muchacho.
1: Espérate, porque estoy aquí, déjame buscar.
2: De la Junta.
1: Pues mira, Néstor, temprano esta mañana, como la canción que se escucha de fondo...
2: Oye, sí, la...
1: mira, se fue como la rueda.
2: Sí.
1: Ay, mi madre, emitió la siguiente carta, la voy a leer... 6 de agosto del 2026, a la Junta de Gobierno de la Autoridad de Acueducto Alcantarillado. Esto sin encabezado arriba, esto parece que fue con el celular.
2: Sí, así a la rápida.
1: Express. Estimados compañeros de la Junta de Gobierno, por este medio les informo que luego de 8 años y medio de servicio, en la tarde de ayer presenté mi renuncia efectiva de inmediato como miembro y presidente de la Junta de Gobierno de la Autoridad. Había presentado previamente mi renuncia el pasado 3 de julio, pero accedí a extender mi permanencia hasta el 15 de abril, fecha cercana al vencimiento de mi término en noviembre. Lo hice con el propósito de contribuir a una transición ordenada y continuar apoyando los trabajos de la autoridad durante este periodo. No obstante, esto lo puso alguien por ahí, ya tú lo comentaron ahorita, bien amarillo. No obstante, la reciente determinación de anunciar e implantar un plan de racionamiento sin que un asunto de tal magnitud fuera previamente consultado o discutido con la Junta de Gobierno,
2: ¿cómo?,
1: me llevó a concluir que no podía continuar ejerciendo responsablemente las funciones inherentes a mi cargo. Considero indispensable que la Junta pueda participar plenamente en las decisiones fundamentales de la autoridad particularmente aquellas que afectan directamente a miles de ciudadanos. Me retiro agradecido por haber tenido la oportunidad de servir junto a ustedes y orgulloso de los logros alcanzados durante nuestra gestión, incluyendo la estabilización financiera de la autoridad, la optimización de su deuda, su regreso a los mercados de capital y la obtención de recursos para importantes mejoras capitales. Entiendo que corresponde ahora darle espacio a la gobernadora, diablo, ya añado, en medio de una sequía, sí, de la crisis, para designar a la persona que habrá de sustituirme como miembro especializado en el área de finanzas. Ha sido un privilegio compartir esta responsabilidad con ustedes. Le agradezco sinceramente su colaboración y les deseo el mayor de los éxitos en los retos que tienen por delante. Cordialmente, Héctor del Río.
2: Eso es la parte formal. En la informal, no. Aparentemente sí. Aparentemente, este funcionario renuncia, además de esas razones públicas, porque alegadamente ha estado circulando hoy de que no se sometió a lo que algunos han denominado chantaje. Porque insistió en la remoción del presidente de la AAA y no se le permitió hacerlo, aparentemente por presiones de altos funcionarios que están de salida en el gobierno de Jennifer González.
1: Uy.
2: Sí. Parece que el presidente...
1: ¿En qué consistían?
2: Aparentemente, es bastante delicado. Yo prefiero dejarlo ahí.
1: Sí.
2: Sí. Pero pues, es el modus operandi, parece, de esta ganga.
1: Sí.
2: Ir a lo personal, ¿no?
1: Bueno, sí, ¿sabe?
2: Cuando la cosa se complica. Cuando la cosa se complica. Oye.
1: ¿Y el tiburón?
2: Pero el que no esperó fue el presidente del Senado.
1: El tiburón se reaparece. Reaparece el tiburón blanco.
2: Mira, un lacónico mensaje de cumpleaños a la gobernadora ayer.
1: No, pero es que ahora está... ¿Tú te acuerdas aquella obra de García Márquez?
2: ¿Cómo se llama? Ah, no, el...
1: San Pantaleón y las escribidoras.
2: Pantaleón y las visitadoras.
1: Las visitadoras.
2: No, pero él está
1: describidor.
2: Ahora él es un crítico teatral.
1: Está mal dirigido, pero me gusta.
3: José Efraín, ¿tú la viste?
2: ¿Cuál?
3: Esa misma, don Pantaleón y las visitadoras y las facilitadoras.
2: No, pero ya estrenó, ya la segunda parte de 100 años de soledad está en el canal ese que es de la N. En el
3: No sabía.
2: Mira,
1: ¿y qué dijo el presidente del Senado? ¿Lo tenemos aquí? ¿Lo leo, Néstor?
2: Lo tengo aquí.
1: Ah, pues dale para adelante.
2: Pero tú lo tienes más grande.
1: Ah, sí. Pues mira, dice aquí el presidente del Senado: buenos días, léelo. Puerto Rico. Y pone la banderita, la mujer estrellada, ¿viste eso?
2: Está buscando el voto, mira, de los populares. No.
1: La infraestructura de nuestro sistema de acueducto ha ido llegando a su caducidad y mostrando obsolescencia. Innegable que eso constituye un inmenso reto administrarlo. Eso se reconoce sin reserva. Los problemas que surgen de esas circunstancias pueden ser comprensibles. Ahora bien, ese debilitado sistema, asediado por una sequía severa, requerirá precisión quirúrgica en el manejo de válvulas y control de niveles de los embalses cada 48 horas y 48 horas entrecomillado. La pregunta es si los que evidentemente no han podido manejar el desafío estructural podrán manejar la grave complejidad que trae la sequía, cuando ni siquiera toman en cuenta su propia junta de gobierno, esto lo alzo la voz porque está en mayúscula, es gritado, para decidir sobre las crisis que su ineptitud ha provocado. Firma TRS.
2: Ahí rapó parte de lo que está pasando. Aparentemente no le habían permitido a la Junta remover a este señor de la dirección de la AAA, porque este señor llegó allí, hay que recordar, porque había sido un recaudador prime en la campaña primarista de la gobernadora. Así que cuando se intentó, jugaron pelota caliente con este señor, el presidente de la Junta, y parece que la gota que colmó la copa fue este tema de la declaración del estado de emergencia por la sequía, donde aparentemente, como dice el presidente del Senado, ni siquiera se consultó a la Junta de Directores de la AAA. Ya lo dijo el alcalde de San Juan, estar en manos de esta gente en medio de la sequía, ¿cómo es que dice el amigo de nosotros? Peligroso.
1: Oye, pero hay alguien que no hay problema con la sequía, Néstor. Hay una gente que, y vélelo, que este es el modo operandi, y que hay alguna gente que la sequía no le va a molestar. Reportan aquí, déjame ver, porque el internet está bien malito hoy, vamos a ver cómo lo puedo ver. Dice aquí, con una foto, aparece un camión cisterna de la Defensa Civil, donde denuncian que ese camión cisterna de la Defensa Civil le estaba llevando agua a la casa y a la oficina médica del doctor Víctor Otero, el Ramos Otero, el secretario de salud.
2: Sí. Ay, mi madre.
1: Míralo aquí, mira.
2: No, pues, mira, sí.
1: Pero que sin embargo, los residentes de su urbanización, a eso no le llevaron. Fue allí VIP.
2: Ay, mi madre.
1: Para que tú veas.
2: Qué fuerte.
1: Vélenlo.
2: Sí.
1: Vélenlo como en medio de esta
2: crisis. El abuso. Bueno,
1: va a haber una gente que no la va a sufrir como la van a sufrir.
2: Ayer estaban celebrando el cumpleaños allá en Fortaleza, con mariachi y todo. Sí.
1: Es bonito.
2: Qué insensibilidad.
1: Bueno, María Antonieta, tú no decías ayer.
2: Tipo María Antonieta. No hay duda. Bueno. 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Mire, y por ahí está Jorge Blanco otra vez, que estaba, mira, al terrero del sol.
4: Zumba,
2: buscando
4: zumba.
2: Buscando güirita.
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0: Néstor.
1: Ay, mi
0: madre. Una Kia Seltos.
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1: Ay, mi madre.
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1: sí.
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1: 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Oye,
2: Néstor, tú sabes que la Pava se está preparando para una asamblea general que es en el complejo ferial el 11 de octubre en Ponce.
1: Entonces,
2: como la situación, pues, tú sabes
1: no
2: que
1: es en el ánimos... auditorio, no se entusiasmen.
2: No, es en
1: es
2: el,
1: acá,
2: el
1: que complejo es más chiquito, ferial. En el complejo ferial, sí, más chiquito.
2: Sí, ¿no? Y cabe el consejo general.
1: Sí. Pero no una asamblea abierta que todo el que llegue allí vota.
2: Pero tienen que estar al día en la Popucard.
1: Sí.
2: Bueno, pero entonces...
1: No, eso es para correr para la Junta.
2: Pues, como los ánimos se han caldeado con este asunto de la CLAC y esta pelea entre Manuel Calderón y Jorge Colbert Toro, pues un agente 00
1: Pava
2: Puerta de Tierra.
1: Sí, que no está con la CLAC, anticlaque. No,
2: me envió un mensaje que... porque vieron a alguien importante... en las inmediaciones, en la sede central, en el Comité Central del Partido Popular, y escúchate esto.
3: Bueno, hemos reclutado refuerzos para combatir la claque. Nada más y nada menos que el gran Chiquistán.
4: Cuando él dice refuerzos es porque está hablando de refuerzos. Y recuerden, mire, soy parte de la refundación del nuevo Partido Popular Democrático. No hay quien pase con nosotros. Aquí tenemos a quien, al Wally, porque vamos a combatir que la corrupción, el maltrato a los ciudadanos, a la gente pobre, la gente de la clase media, que son los más chavados que están, porque hay que hablar en Arroyo y Chola para que me entiendan. Y nosotros estamos aquí. Vamos a combatir la delincuencia y todo el mal trabajo que está haciendo este gobierno de turno.
3: Así estamos, acá, batazo limpio, ¿verdad?
4: Eso es así, con el Wally. No hay quien pase y recuerden que de mi manga sale.

0: Y recuerden que la acción está
1: en la lucha libre.
2: Chiqui 2028.
3: Chiqui 2028.
2: Sí, señor.
3: Irá a correr para Cataño, como decíamos ayer.
2: Es una línea de Bellón, papi, en eso Cataño. Es 7 a 3.
3: ¿Tú te imaginas Chiquistal, alcalde de Cataño? Ay, bueno, si el amolado llegó, que llegue Chiqui no es nada. Bueno, en esa nos vamos. Regresamos mañana a las 2 de la tarde en Cátedra 580.

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4: Y vamos arriba, arriba Puerto Rico. Buenas tardes, boricua. Despierta. Este es el único programa que está generando una conversación de país. Soy Mayra López Mulero desde WKQ 580. Querida audiencia, y hoy, como les prometí, tengo una invitada de lujo, colaboradora de este programa, respetable jurista y amiga. La licenciada Rosa Seguí. ¿Cómo estás? Buenas tardes, Rosa.
5: Buenas tardes, Mayra. Encantada de volver a estar contigo aquí.
4: A mí me gusta mucho la gente que tiene palabra. Y evidentemente, tú eres una de esas personas. Recientemente estuvimos conversando preliminarmente sobre un, no sé llamarle propaganda, un anuncio, yo no sé ni qué decirte, que fue publicado en El Nuevo Día y que responde a la posición de las personas que están detrás del desarrollo de Esencia allá en Cabo Rojo, y que, según ellos expresan, todos los cuestionamientos que se han hecho en contra de ese desarrollo multimillonario son infundados. No hay ninguna razón para que cunda el pánico, porque este proyecto es la panacea que le va a imprimir un desarrollo económico extremo al área del oeste de Puerto Rico. Sí, Pepe. Y lo han estado anunciando como la gran cosa, vendiendo la idea de que ese sector suroeste de la isla se va a beneficiar de ese proyecto, y que se van a generar empleo, y que la actividad económica va a provocar que la gente del entorno se nutran de esa inyección multimillonaria. Estamos hablando de un proyecto que más o menos bien tasado está en más de 2,000 millones de pesos. Imagínate tú. ¿Y por qué uno sabe eso? Bueno, porque por ahí se legisló de que ahora el que quiera impugnar ese proyecto porque entienda que se han violentado los reglamentos y las leyes aplicables desde la óptica ambiental en protección de nuestros recursos, ¿verdad? Pues tiene que demostrar que va a sufrir un daño inminente y tiene que buscarse 200 millones de pesos para ponerlo como fianza. Y después que tú pongas los 200 millones de pesos, entonces empezamos a pelear en los tribunales. Esto parece el teatro del absurdo. Pues ahora, yo quiero que, según hicimos este compromiso con la audiencia, vayamos desmontando esas expresiones que han sido publicadas, pagadas por Three Rules Capital. ¿Ok? Y en ese contexto, vamos a estar discutiendo esto más adelante. Por otro lado, yo quiero empezar, Rosa, con un tema que capta la atención de todo el país. Esta mañana estuvieron por ahí los de Azores, que es el tema del caos económico que está generando en las empresas de alimentos, en los restaurantes, por la escasez del agua. Y evidentemente, no solamente ese sector, también tenemos los hospitales. Por ahí está Víctor Ramos diciendo que no nos preocupemos, que él tiene todo bajo control en los hospitales. Y esto es así, ellos, con la boca es un mamey. Así que me gustaría comenzar por ahí. Sé que tienes una columna hoy también que publicaste en Metro. ¿Qué te parece a ti? ¿Cómo se ha manejado esta crisis con el tema del agua desde tu óptica?
5: Pues terriblemente mal. El inicio del año 2026 comenzó con una captación de pulgadas de lluvia que no se había visto recientemente. Pasó en enero, febrero fue extraordinario, casi alrededor de todo Puerto Rico, incluyendo Vieques y Culebra. También marzo y también abril. Así que a donde voy con esto es que tuvimos la oportunidad de poder captar, de poder almacenar, de poder tener más abasto y de trabajar con leyes que existen ahora mismo que se están ignorando para la conservación del agua y para trabajar dentro de los espacios, ¿verdad? Condominios, casas. Pudimos haber hecho muchísimo más. El marco jurídico existe y se desaprovechó esta oportunidad de seguridad hídrica en Puerto Rico por un gobierno pues que ha querido ignorar la deficiencia de la infraestructura de la Autoridad de Energía Eléctrica, que ha subcontratado trabajo, así que ha quitado el expertise, el conocimiento, el peritaje de quienes trabajan, elaboran y saben cómo hacer las cosas, y se ha subcontratado, lo cual hemos visto que una de las figuras que ha tratado de criticar esto ha sido el alcalde de San Juan, Miguel Romero, hablando de que los contratistas, de que las personas bueno, a cargo...
4: ¿Lo llevó al tribunal? ¿Demandó?
5: Sí, él demandó, a mi juicio, para pedir un reembolso, no para trabajar con la infraestructura, ni el mantenimiento, ni los abastos de agua, ni las filtraciones, ¿verdad?, de Puerto Rico. En Puerto Rico, los salideros de agua se ha estimado por la Autoridad de Energía, de Acueductos y Alcantarillados, que es un 65% del agua que se pierde. O sea,
4: imagínate, eso es inaceptable.
5: Por favor, estamos en una crisis con nombres y apellidos. Uh-huh. Sabemos quiénes son las personas responsables que han estado a cargo de esto y no solo, no aplican ni su propia ley ministerial, ¿verdad? La ley que crea la autoridad de acueductos y alcantarillados, pero que también ignora muchísimas leyes, como por ejemplo la que crea el Comité de Expertos de Cambio Climático, que desde hace 2024 rindió su informe, fue aprobado en el Senado luego, y la Cámara de Representantes de Johnny Méndez no ha querido darle paso a unas páginas, una ley que faculta a expertos sobre este tema, hacer estudios elaborados y que tiene unas recomendaciones específicas en cuanto al tema del agua. Así que esa dejadez, esa casi negligencia criminal de parte de las autoridades competentes nos tienen en esta sequía provocada. O sea, no es falso que estemos pasando ahora mismo por un periodo de sequía, pero lo que es falso es que se pudo haber evitado mediante un mantenimiento constante de la sedimentación, paralizar la construcción, ¿verdad? La deforestación junto con la erosión que causa cuando va bajando todo a las cuencas hidrográficas, provoca la sedimentación que estamos viendo ahora mismo. Así que la falta de mantenimiento con con el dragado en Puerto Rico es histórico.
4: Yo no entiendo por dónde va el discurso oficial de la administración de Jennifer González en el tema de la crisis de agua. Porque ellos elaboran unas conversaciones hoy y mañana la cambian y así sucesivamente. Se había estado diciendo que se lleva algún tiempo observando los niveles en los distintos embalses y que se estaba monitoreando y que alegadamente se contaba con el intelecto necesario para saber cuándo era oportuno empezar el racionamiento. y estaba incluso esta mañana, Rosa, por ahí estuvo el ingeniero Carlos Pesquera, aquí en la emisora, hablando de que el supertubo está perfecto. No hay ningún problema con el supertubo. Eso está, mira, perfecto. No hay ninguna avería, y etcétera. Y entonces, eso como que no cuadra con la realidad que la gente está viviendo todos los días. No cuadra con esta primera plana hoy del vocero, por ejemplo. Golpe millonario. Sectores comerciales, de salud y turísticos hacen ajustes económicos y operacionales para afrontar el racionamiento de agua que afectará en su fase inicial a 7 municipios. Y sabemos que son mucho más de 7 municipios, muchísimos más. Y entonces volvemos a darnos con la realidad, con la triste realidad de que lo que se dice no corresponde a lo que vivimos. Hay un abismo entre el del dicho al hecho, hay un largo trecho. Y aquí el tema del agua es el mejor ejemplo. Resulta, ¿verdad? Si yo entendí bien y tú me das tu impresión, Rosa. Jennifer González le dijo al país que Carraízo lo van, cierra el viernes. ¿Pero qué pasa? Uno podría pensar que en una sana administración pública se cuenta con el expertise necesario para poder anticipar la crisis en ánimo de minimizarla inteligentemente. No esperes que se seque Carraízo para hacer un racionamiento, porque ¿qué vas a, qué racionamiento de qué? Si no hay agua. Si está seco el embalse, ¿qué es lo que vas a distribuir y a racionar? Así que esto es como una loquera. Es, vuelvo y me perdonan, ¿verdad? Pero suena a improvisación. Suena a dar palos a ciegas. Suena a ocultar la magnitud de la crisis. Suena a todo eso que tú dices de que la gente que tenía el conocimiento del manejo del sistema fueron descartados por razones estrictamente politiqueras. Siendo del mismo partido de los azules, que es lo más brutal. Ah, pero como estaban con Pierluisi, ahora es fo. Ahora tienes que estar con Jennifer, aunque seas estadista y aunque seas PNP. ¿No te parece a ti que eso es un estilo de gobernanza que es realmente trágico?
5: Trágico. Y va a tener consecuencias, y ha tenido consecuencias fatales en nuestra historia, uh-huh. Como por ejemplo la mediocre recuperación de los huracanes Irma y María, uh-huh. y las miles de muertes que ocasionó. Y sabemos que en Puerto Rico la falta de energía eléctrica también ocasiona muerte, uh-huh. ¿Verdad? Ha ocasionado muerte ya, se han perdido vidas por apagones, por problemas de plantas eléctricas que se queman. Así que, ¿verdad? Es como una, se está alejando de la vida, ¿verdad? El agua es vida. Y me gustaría reaccionar un poco a toda esta propaganda, como estás mencionando, y es que pone a la gente, ¿verdad? A la ciudadanía en una posición de no saber qué es verdad y qué no, y qué no es cierto. Se abre el periódico El Nuevo Día y se abre como si fuera una noticia, ¿verdad? Como si fuera un reportaje, como si hubiera sido parte de un proceso neutral y objetivo que cogiera información de distintas fuentes, pero no. Aquí lo que tenemos es que los desarrolladores de estos megaproyectos, ¿verdad? Son personas con mucha capacidad económica que
4: Roberto
5: pueden.
4: Roberto Ruiz,
5: que
4: principal pueden, oficial operativo de Tri Rules Capital, y también habló otro señor, Pablo Mazari. Esos son los que están defendiendo que el proyecto sostiene que los retos de suministro en la región responden a deficiencias de infraestructura y no a limitaciones de las fuentes de agua. O sea, que ellos saben más que el
5: que todos los geólogos expertos que están trabajando.
4: Y que el señor este que preside la Autoridad de Acueductos y Alcantarillado, y mire, no hay abastos para poder sostener esto.
5: No existe ninguna fuente, no existen pozos disponibles. Si se encuentra agua que parezca que no es salobre, porque toda el agua, todo lo subterráneo es salobre en esa zona, obedece usualmente a que cayó mucha lluvia y entonces da la impresión de que es un pozo, pero no es un pozo. Aquí el agua viene del Valle de Lajas, y esto lo vamos a atar ahora con las expresiones que hacen Azores y demás, ¿verdad? Que ahora uh-huh. demuestran algún tipo de preocupación por la falta de alimentación, y es que la mayoría de toda la agricultura y lo que recibimos, lo poco que recibimos en Puerto Rico, porque en Puerto Rico importamos el 87% de nuestros alimentos, viene del Valle de Lajas. Así que ya los agricultores han estado toda esta semana, incluyendo en el reportaje especial que hizo Guapa Televisión en la noche de ayer sobre Esencia, de cómo están pidiendo que no se les permita que se les quite el agua, porque uh-huh. el agua es finita. Eso uh-huh. se va a acabar. Así que si permitimos que un megaproyecto como Esencia utilice 1.25 millones de galones al agua, se le van a quitar al Valle de Lajas, que es la fuente primaria de alimentación para toda la ciudadanía en Puerto Rico y también para hacer negocios exportando. Uh-huh. Así que, ¿verdad?, es importante que sepamos que quienes criticamos la construcción de megaproyectos que se basan en la deforestación, ¿verdad?, y en la destrucción del medio ambiente, no es que estemos en contra del desarrollo. Por el contrario, queremos que Puerto Rico siga desarrollando alimentado, con agua, con capacidad para hacer vida y hacer negocio. Mm-hmm. Quienes quieren hacer negocios en Puerto Rico no pueden estar de acuerdo en que se les prive del agua que da alimentación y que permite que se hagan más trabajos aquí.
4: Yo creo que aquí hay también un problema de falta de transparencia, de comunicación, de honestidad y de buena voluntad y buen corazón. ¿Por qué yo digo esto? Porque aquí, cuando yo veo esta propaganda, en mi opinión, esto representa una confirmación del interés de imponerse por encima de todos los señalamientos que se han hecho. Esto representa oídos sordos para una conversación de país seria y de altura. Esto representa, desde mi perspectiva, el deseo de manipular la opinión pública pagada por la empresa que se va a nutrir económicamente de esta actividad y de este desarrollo, querida audiencia. Por lo tanto, usted tiene que mirar más las acciones que lo que dicen los PR, que les pagan bien chévere para que pongan esto bien bonito. Y cuando usted mira este anuncio, que como tú muy bien señalas, el que no sepa y que no tenga un criterio agudo puede pensar que esto era un reportaje.
5: Por supuesto.
4: Y cuando usted mira al final del artículo, precisamente dice que este contenido comercial fue redactado y o producido por el equipo GFR Media Brand Studio para Three Rules Capital. ¿Ok?
5: Por encargo.
4: Por encargo. Y entonces, yo honestamente pienso que debemos ir paso a paso, y si tú me lo permites, voy a ir directo a algunos aspectos. Para recordarle a la audiencia, número uno, que toda esta discusión pública sobre Esencia, ¿verdad? ¿Qué es Esencia? Pues Esencia es un proyecto multimillonario que pretende desarrollar una comunidad entre residencial y turística. Básicamente, las residencias valen sobre millones de dólares y están para la venta de los opulentos. No creo que ninguno de los puertorriqueños que vivan en el área tengan muchos millones para comprarse una casita allí. Y entonces, también vamos a estar hablando de 1.500 cuerdas de costa del municipio de Cabo Rojo comprometidas en este proyecto para segmentarla y ponerla única y exclusivamente al servicio de los que tienen billete. El que no tenga chavo aquí no juega.
5: Apartheid.
4: ¿Ok? Y no solamente no juega, incluso puede ser desplazado y obligado a irse del lugar donde usted residió toda su vida porque no puede competir. Y entonces van a haber allí campos de golf.
5: Dos.
4: Ah, y van a haber cines y una cosa tremenda.
5: Hospitales.
4: Y todo eso que se pretende desarrollar ahí, está basado única y exclusivamente en el criterio del desarrollador. Ed Paunlau nada más. Quien, a través de sus influencias, con los altos jerarcas que gobiernan, están siendo bendecidos por las cúpulas de los poderosos. ¿A cambio de qué? A cambio de algo, porque no es a cambio de nada. ¡Ay, perdón por existir! Sabemos que esta gente, por un lado, te están dando también dinero para mantenerte en el poder, para que me sigas favoreciendo. Y se llama inversionismo político. Y cuando tú miras a ver, siempre son los mismos. La claque, ¿te suena la claque?
5: Sí, claro.
4: La claque, que están lo mismo en los colorados y los azules.
5: Así mismo.
4: Y en ese contexto, esta gente dice que luego de diálogos con el gobierno municipal y los residentes de las comunidades aledañas, decidieron construir un sistema cerrado completamente desconectado de la red pública. Embuste. Y
5: no
4: me perdonan.
5: No es posible.
4: Ustedes me van a perdonar, pero eso no se lo cree nadie. ¿Ok? Y entonces, diálogo con el pueblo, ¿qué diálogo? Si ustedes manipularon hasta el proceso de vistas públicas que se amañado, que se llevó en Cabo Rojo para callar a los sectores que se oponían y a los sectores más ilustrados en el manejo del tema. Y manipularon. Y crearon la apariencia, crearon la vitrina para dar la impresión de que sí, que se había consultado con el alcalde y con las comunidades. Y eso también es falso. Y son medias verdades o cosas sacadas de contexto. Y aquí por aquí pasaron un montón de líderes, de científicos, de economistas, de abogados, de expertos en esto. ¿Por qué el señor Roberto Ruiz, en lugar de pagarse esto, no viene a este programa y hablamos un poquito sobre... ¿Vamos a hablar? Seguimos. Seguimos. Entonces ahora, dice el señor Roberto Ruiz, promotor del proyecto y principal oficial operativo de Three Rules Capital, estamos desarrollando una infraestructura completamente nueva que incluye redes modernas, sistemas de almacenamiento y equipos de bombeo diseñados para operar de manera eficiente. Y afirma que existen fuentes de agua suficientes y la tecnología para manejar de manera sostenible. Y entonces ahora resulta que lo que dicen los expertos no es correcto. Porque hay esta gente que son unos magos del intelecto y de la ciencia. Ellos dicen que, y ellos aseguran que ellos pueden obtener de agua subterránea. Y pueden obtener de unas plantas de reuso de agua y te hablan de tres fases. ¿Tú viste esto?
5: Sí, todo lo que la Autoridad de Acueductos y Alcantarillados no ha hecho porque no se puede hacer eso donde ellos dicen.
4: ¡Ay, mi madre!
5: Punto. Además de que pone un riesgo del embalse allí, sí, de que al hacer esos pozos entre agua salina y una vez salinifique el agua, la perdimos. O sea, lo poco que queda de agua en el sur, en el suroeste, pudiera haberse afectado solo por esas pruebas que quieren hacer para ver si hay pozos que tengan agua.
4: Bueno, pero da la impresión de que ya ellos lo demostraron porque hay una declaración, exacto, de impacto ambiental.
5: Bueno.
4: ¿Entiendes? Pero entonces,
5: y ahí es que entonces los expertos dicen que el agua que a lo mejor pudieron probar no es un pozo, sino es almacenamiento.
4: Óyete esto. Para satisfacer esta demanda, el proyecto contempla tres fuentes distintas. La primera es una planta de filtración dentro de los predios del proyecto con capacidad de procesar 1.5 millones de galones diarios de agua cruda. Suficientes para cubrir la totalidad de la demanda de agua potable.
5: Wow. Ya, oye, lo hubiera hecho el acueducto de alcantarillado. Bueno, porque si no hay agua en Cabo Rojo.
4: Claro. Y entonces también uno tiene que ver si la falta de transparencia incide en la desconfianza de la gente, porque cuando tú estás haciendo las cosas bien, tú no rehuyes.
5: Haces vistas públicas, dices todo lo que estás haciendo, esto es beneficioso, claro, por esto y esto y esto.
4: Y también, incluso, Rosa, a modificar, a temperar.
5: Sí.
4: Porque de eso se trata. O sea, si realmente tú tienes un interés de buscar el bien común, como ellos dicen, ¿ah? Y de ponerlo al servicio de toda la gente que vive en esa zona, ¿por qué entonces tú no permites que esa gente se siente y te diga, mira, vamos, ¿por qué vamos a hacer esta modificación para atender esta preocupación y así sucesivamente? De eso se trata, pero esta gente no, están obstinados y trancados. Y yo me imagino que sé por qué, ¿verdad? Porque ellos tienen el sartén cogido por el mango y el mango también.
5: Eso es así.
4: Las otras dos fuentes buscan reducir la dependencia del agua subterránea y satisfacer la demanda de riego.
5: ¿Mm? El agua subterránea, ajá, la misma que está ahora mismo, claro, en riesgo debido a que se está permitiendo la construcción, como en esencia, en suelo rústico especialmente protegido. Y el carso también, ¿verdad? Le quitaron esas protecciones, que ya, ajá, vemos las razones por las cuales, implementaron la fianza, que ya vemos las razones por las cuales nadie va a poder impugnar esta construcción del proyecto Esencia en Puerto Rico, porque, uh-huh, nadie tiene 200 millones, uh-huh, para dar esa fianza. No, no, ni siquiera para ganar el caso, es, ajá, para la fianza, ¿verdad? Para empezar un caso. Así que ya vemos, ¿verdad?, por qué se han modificado las leyes y por qué se están violentando las leyes. Y es terrible que esté sucediendo eso, porque no es que estemos en contra del desarrollo ni en contra de que mejore la economía de Puerto Rico, es porque sabemos que esto va a ocasionar muchísimo daño y le va a cortar el agua, la necesidad de vida de miles de personas en Puerto Rico. Y yo creo que es importante destacar que la gobernadora de Puerto Rico ha dicho que hay que dejar de regar las plantas como una de las medidas para poder resolver este problema de la crisis de agua en Puerto Rico. Y yo me pregunto, ¿eso no incluye todos esos predios de campos de golf? ¿Eso no incluye toda esa construcción, destrucción masiva y deforestación que se está promoviendo con la construcción de este megaproyecto? Así que, ¿verdad?, me parece bien contradictorio el mensaje que está dando, que es simplemente, ciudadanía, tú estás mal, es tu responsabilidad, pero nosotros como gobierno y como planificadores no vamos a hacer nada. Si no quiere gobernar, entonces, ¿verdad?, yo creo que lo importante es que se quite, para que permita que otras personas que quieran de verdad tomar acción, hacer valer las leyes y preservar la vida, estén al mando.
4: Uf. Casina. No nos callan, no se me vaya nadie.
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6: Buenas tardes, les saluda Gelmary Rivera y estas son las noticias de Acción. Renuncia el presidente de la Junta de Gobierno de la AAA. En un desarrollo de última hora, el presidente de la Junta de Gobierno de la Autoridad de Acueductos y Alcantarillados presentó su renuncia al cargo de manera inmediata. La dimisión ocurre en el momento más crítico que la corporación pública, justo ahora de que arranca oficialmente el plan de racionamiento de agua en varios municipios y en medio de crecientes críticas ciudadanas por la falta de mantenimiento en los embalses. Y bueno, a horas del racionamiento en la zona metropolitana, la ciudadanía en Juncos, Gurabo, zona metropolitana como Trujillo Alto, apura preparativos para encarar el corte programado del servicio de agua que inicia este viernes por los niveles de embalse Carraízo, mientras los municipios activan centros de oasis, comités comunitarios, advierten sobre el impacto en comercios, centros de salud e instituciones educativas. En otros temas, Tribunal Supremo acogió las demandas contra el contrato de Luma Energy. En el ámbito judicial, el Tribunal Supremo de Puerto Rico acogió formalmente las demandas presentadas para evaluar la validez y fiscalización del contrato de Luma. La decisión del alto foro judicial se da en momentos donde la isla enfrenta nuevamente el riesgo de apagones selectivos debido a fallas en la central Costa Sur. Y bueno, inicio escolar arranca sin contratiempos mayores. Finalmente, en el sector educativo, el Departamento de Educación reportó un inicio de clases en el sistema público sin anomalías, según ellos. Esto luego de que la agencia emitiera un pago millonario a los porteadores escolares, evitando un paro en el transporte de estudiantes en el primer día lectivo. 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Yo soy Gelmary Rivera Sánchez.
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1: Mi voz es la voz de aquellos que no se atreven a hablar. No nos callan. Y regresamos a esta interesante conversación de país, querida audiencia. Me acompaña la licenciada Rosa Seguí. Y estamos hablando del tema obligado, que es el tema entre de los bolletes de este país. Ahora se suma el tema del agua. Y voy a interrumpir ahora esta conversación porque entró nada más y nada menos que la directora del Centro de Periodismo Investigativo, Carla Minet, a el estudio. Y para mí, como siempre he resaltado, el Centro de Periodismo es un aliado a este junte con esta servidora, con el único objetivo de mantenerlos a ustedes bien informados y haciendo un periodismo serio, de objetividad, de la búsqueda de la verdad, pero sobre todo del compromiso con usted, señor y señora, que me está escuchando en esta tarde. Y a pesar de todos los que han pretendido la desaparición, el exterminio del Centro de Periodismo Investigativo desde las altas cúpulas del poder, el CPI se mantiene vigente. Y como nadie es profeta en su tierra, en la Semana del Periodismo, el reconocimiento que no le han dado a algunos políticos se los ha dado otros sectores mucho más importantes. Bienvenida, Carla Minet. Buenas tardes. ¿Cómo estás?
2: Buenas. Saludos a todas las personas que escuchan tu programa, Mayra. Y gracias por siempre darnos este espacio.
1: Cuéntame primero. Vamos a hablar de los reconocimientos por la labor bien hecha de todo tu equipo de trabajo allá en el Centro de Periodismo Investigativo.
2: Pues este pasado sábado fue la gala, ¿verdad?, de premiación del Premio Nacional de Periodismo de la Asociación de Periodistas. Y el Centro de Periodismo Investigativo pues fue ¿verdad? La redacción más premiada allí. Recibimos alrededor de 6 premios en distintas categorías y además una de nuestras periodistas también fue galardonada como mejor periodista joven del año.
1: ¿Cuáles fueron los premios?
2: Ganamos mejor reportaje investigativo, tanto de prensa escrita como de multimedios, por las historias sobre las investigaciones sobre la lotería. Ajá. El escándalo de corrupción en la lotería y también y las crónicas de Francisco Domenech en la vista pública que hubo en el Senado, una crónica que también trabajó el periodista Joel Cintrón desde Filadelfia sobre la Junta de Control Fiscal, una vista que hubo de la Junta de Control Fiscal en el Congreso. Y igualmente obtuvieron premios la periodista Jennifer Wiskovich por su investigación sobre temas de salud. Y también la periodista Vanessa Baerga, que desde Chicago generó una investigación sobre el tema del cuidado a larga distancia que se está dando con las personas envejecidas que están en Puerto Rico, cuyos familiares se han mudado a Estados Unidos y todo su ecosistema y su red de apoyo.
1: Perdóname, para beneficio de la audiencia, ¿qué es una crónica?
2: Pues una crónica es un texto periodístico que describe de una manera bien directa y viva, casi como si uno estuviera presenciando en vivo una escena, una situación, y lo describe de forma cronológica. Tiene unas características muy específicas, generalmente se hace en primera persona. Uh-huh. Es decir, que el periodista trata de comunicar lo que está viendo, sintiendo, oliendo, uh-huh, en el momento en el que está pasando. Así es que es un género periodístico que es poco cultivado quizás aquí en Puerto Rico,
1: pero ustedes lo usan mucho,
2: pero en Latinoamérica es un género muy importante que ha sido, por ejemplo, Gabriel García Márquez es uno de los grandes maestros de la crónica y hay muchos otros grandes periodistas que la practican también.
1: De los datos a las historias, sí. Formas de cubrir la diáspora puertorriqueña.
2: Sí.
1: Semana de la Prensa 2026, taller virtual, por ahí vienen unos esfuerzos muy interesantes, ¿eh, Rosa? se mantienen activos esta gente, ¿sabes?
3: Definitivamente.
1: Cuéntame, ¿qué es eso?
2: Pues esta semana nosotros en el mes de la prensa tratamos de tener un espacio para el CPI enfatizar en unos temas. Lo hemos hecho con temas de la corrupción en educación, lo hemos hecho con temas de género, lo hemos hecho con distintos asuntos, salud, y este año hemos enfocado en la diáspora. El centro lleva 3 años cubriendo historias, investigaciones que reflejen los problemas que está enfrentando la diáspora puertorriqueña en Estados Unidos, especialmente en Florida, Orlando, Nueva York, Filadelfia y Chicago. Y hemos generado ya más de 20 investigaciones en estos últimos años sobre esos temas, salud, vivienda, educación, identidad, etcétera. Lo que queremos llamar la atención esta semana con las actividades que tenemos es sobre cuán importante es esa cobertura, dando que esa diáspora puertorriqueña es tan grande y nadie la está mirando. No hay periodistas dedicados a cubrirla, los medios no dedican recursos a ello aquí en Puerto Rico. En Estados Unidos también son invisibilizados porque los echan en la bolsa de los hispanos o los latinos.
1: Fíjate, y eso que tú dices es bien interesante, porque recientemente en el asunto de los boricuas que viven allá en Estados Unidos, se estuvo difundiendo el resultado de una supuesta encuesta donde las comunidades hispanas decían, de cara a los midterm en noviembre, que ellos iban a favorecer a aquellos congresistas que estuvieran comprometidos con promover la estadidad para Puerto Rico. Uh-huh. Y eso entonces el PNP lo cogió de inmediato. ¡Ave María, qué bueno! ¡Que venga la estadidad! Pero la gobernadora rauda y veloz dijo, no vamos a seguir con los plebiscitos ni los referéndums, porque ya ese hemos hecho suficiente. Ahora vamos a impulsar la estadidad a través de ley, de una ley. Imagínate tú. Y yo tuve aquí al profesor Romero, Luis Enrique Romero, profesor de Derecho Internacional Público de la Interamericana, diciendo, bueno, esa legislación tiene el mismo valor de una legislación que podría decir, vamos a hacer una ley para obligar al marido a bailar con su esposa en el senior prom de su hijo.
2: Un valor simbólico.
1: Exactamente. Bueno, y no sé si hasta simbólico le queda grande.
2: Bueno, lo cierto es, ¿verdad?, que hay, y esto es una cosa que también el centro ha trabajado historia sobre esto, ¿verdad?, sobre esa participación política. Primero, sobre el tema organizativo, de cómo esa diáspora puertorriqueña está o no organizada en Estados Unidos, ¿verdad? Porque ha tenido distintas etapas, sí, a lo largo del tiempo, y hoy día está bastante
1: dispersa.
2: Y miramos eso, ¿verdad? Eso es uno de los temas que hemos abordado en las historias. Pero también la participación política, las proyecciones que se hacen con la elección pasada en Nueva York. Trabajamos historias sondeando, ¿verdad?, a los líderes políticos de Nueva York y por donde ellos veían la elección. Y en efecto, creo que fue una, ¿verdad?, una proyección acertada la que hicimos con las historias. Ahí fue cuando ganó Mandami. Así es que creo que es importante estar mirando estos temas, mirando, ¿verdad?, cómo está organizada esa comunidad, cómo está exigiendo sus derechos y los servicios que necesitan los puertorriqueños allí. Así es que en esa dirección el centro lo que hace es otorgar unas becas a periodistas puertorriqueños y puertorriqueñas que puedan cubrir esos temas desde allá.
1: Yo pienso que si en algún momento la diáspora tiene un papel protagónico para el futuro de nuestra gente, los que vivimos aquí, es ahora. Por todo lo que está ocurriendo a nivel mundial, por todos los conflictos bélicos, por todo el interés de remilitarizar nuevamente a los puertorriqueños. Recientemente Arturo Garfield, el secretario de Seguridad Pública, está haciendo alarde de ese protagonismo, porque nosotros nos vamos a hacer los aliados de Trump para meternos allí a Cuba y sacar al régimen cubano, y después nos vamos para Nicaragua y sacamos a los nicaragüenses, y después nos vamos para Colombia y sacamos a los colombianos, y si podemos ir a México, sacamos a México también, porque volvimos, te ríes, pero es que así de absurdo, ¿eh? Entonces, en ese contexto, esos 8 millones de puertorriqueños y puertorriqueñas que están dispersos en Estados Unidos y fuera de Estados Unidos tienen mucho que aportar en la lucha de no permitir que se engañe al país y que se proyecte algo que no es correcto.
2: Definitivamente, en el contexto, ¿verdad?, como la política ha evolucionado, hoy día vemos el impacto tan directo en la vida de la gente de aquí, uh-huh, en Puerto Rico, de las políticas públicas más nacionales de Estados Unidos, temas de los aranceles, de costo salud, de vida, salud, educación, la eliminación del Departamento de Educación, sabes, son demasiado, lo que mencionas de la militarización, son tantos los temas, la eliminación de las políticas de protección ambiental. Es decir, son tantas instancias en donde esa política nacional está influenciando lo que pasa aquí. Que
3: y el de salud.
4: Y el tema de salud. Y el tema de los inmigrantes.
2: Migración.
4: Porque nosotros...
3: Lo que somos, ¿verdad? Claro. Nuestra identidad migrante. Claro. Estamos moviéndonos constantemente entre Puerto Rico y Estados, uh-huh, Unidos, ¿verdad? Es como un corredor de ir a buscar mejores oportunidades. Pero si no analizamos qué hizo que se fueran, uh-huh, y cómo están, uh-huh, allá... Y cuando regresan, pues entonces no vamos a poder resolver los problemas.
4: Y el tema del racismo y del desprecio hacia los puertorriqueños.
3: Que se ha ido exacerbando.
4: Exactamente.
3: Debido a estas políticas migratorias
4: fatales. Y con un tipo tan racista como Trump.
3: Favorecido por nuestra gobernadora.
2: Así que en ese sentido, pues sí es importante esa representatividad, ¿verdad? Tener esa voz, estar... provocar, ¿verdad?, una mayor organización de base, de grupos que definitivamente actúen para detener estas políticas, o por lo menos para hacer un trabajo de oposición efectivo. Claro. Y pues por eso es que tenemos estas actividades que empiezan esta tarde a las 6 en, uh-huh, el Teatro de la Facultad de Derecho de la Inter en Atorrey. Vamos a tener un panel que se llama Puerto Rico en Movimiento, Historia, Identidad y Comunidad en la Diáspora. Nos van a acompañar la periodista Bianca Groló, la periodista Alana Casanova, la directora del Centro de Estudios Puertorriqueños en Nueva York, en la Universidad de la Ciudad de Nueva York, Yomaira Figueroa Vázquez, y el historiador Llorel Meléndez Vadillo. Van a estar conversando sobre esas experiencias de comunicarse con la diáspora, de generar historias, reportajes hacia la diáspora o desde la diáspora.
4: ¿Quién es el moderador?
2: Y modera Noel Algarín, nuestro editor del CPI en inglés, que ha estado trabajando con todas las investigaciones becadas de la diáspora. Uh-huh. Así que eso es hoy a las 6 en el teatro. Y mañana empezamos todo el día un ciclo de talleres para periodistas y estudiantes de periodismo, donde vamos a tener personas del Instituto de Estadística, investigadores y corresponsales que están en la diáspora, José Delgado del Nuevo Día, Joel Cintrón del CPI y Angélica Serrano, que trabaja para Bloomberg desde Washington D.C., y van a estar hablando sobre las complejidades de cubrir los temas de Puerto Rico desde Estados Unidos.
4: Okay, y eso, aparte de los gremios de periodistas y estudiantes, una persona de a pie puede llegar allí y...
2: El panel de hoy está abierto a todo el público. Estamos sugiriendo un donativo porque el propósito de estas actividades es recaudar fondos para otorgar más becas, claro, a periodistas que puedan cubrir investigaciones desde Estados Unidos. Pero todo el mundo está bienvenido, bienvenida, y las personas que no puedan hacer su donativo pueden entrar sin lugar a dudas. Además va a haber una transmisión en vivo que también... vamos a tener hábil esta tarde. Así que realmente la invitación es a todas las personas a que apoyen esta gestión. Parte de la campaña que estamos haciendo es diciendo, mira, todos tenemos a alguien afuera. Uh-huh. Y mantenernos conectados con esa gente implica, bueno, apoyar este tipo de trabajo que nos hace saber qué es lo que están enfrentando estas, claro, personas.
4: Y yo creo que es bien oportuno todo esto que están haciendo ustedes, sobre todo por lo que está ocurriendo en Puerto Rico. Antes de que tú llegaras hoy al estudio, estaba hablando con Rosa Seguí sobre el proyecto de Esencia, uh-huh, que es el modelo del desplazamiento desde mi óptica, porque precisamente esa diáspora que se sigue haciendo cada vez más robusta es el resultado directo de ese diseño, uh-huh, de vaciar la isla. Y no fue por casualidad que en el verano del 2019 alguien, que comunicador, dijo, imagínate a Puerto Rico sin puertorriqueños. Uh-huh.
3: ¿Mm? Sería hermoso, fue lo que dijo. Ajá. También fue lo que fue algo, sí, bonito, como, sí, que era un plan de...
4: No, y además sabemos quién es la persona del COI, que, uh-huh, es este señor, este Miranda. Y obviamente aplaudido por todo el séquito de los brothers y de Ricardo Rosselló. Así que si alguien tiene la más mínima duda de que hay unos sectores que están impulsando que se vacíe la isla para convertir a Puerto Rico en un resort. Y ya lo dijo un prominente puertorriqueño, no queremos que nos pase lo que le pasó a Hawái. Tenemos que abrir los ojos.
2: Y yo pienso que la diáspora valora, ¿verdad?, estas conversaciones y está interesada en que Puerto Rico siga siendo de los puertorriqueños. Yo creo que hay un asunto de identidad muy fuerte cuando vamos a cualquiera de las comunidades de la diáspora, de cómo ellos anhelan, muchos de ellos, regresar.
4: Claro.
2: Cómo ellos valoran el hecho de que las cosas mejoren aquí, porque todavía tienen familia aquí, porque tienen a sus viejos, a sus hijos, a sus sobrinos. Así que
4: pero uno esperaría, Carla, que el gobierno sea el promotor de retener a nuestra gente en Puerto Rico, de darle oportunidades a nuestros niños y a nuestras niñas, de salir de los ciclos de pobreza, de luchar por nuestra universidad, que eso, bendito sea Dios. Eso es una cosa que llora ante los... Bueno, hay una primera plana.
3: Las escuelas.
4: Las escuelas.
3: La universidad.
4: Mira esto, mírate esto. Pero es que esto es increíble, mira. Primera plana de Nuevo Día. Incertidumbre. Mira, malabares en la Universidad de Puerto Rico. Incertidumbre financiera sacude inicio de clase. Voces académicas denuncian falta de claridad en los presupuestos asignados a los recintos, lo que ha resultado en la alteración de contratos de profesores.
3: Oh, sí.
4: Y cursos cancelados a pocos días de iniciar el semestre. Uh-huh. Todo esto, bendito sea Dios, es el desenlace de una tarea administrativa deficiente. Uh-huh. Y esa señora que está ahí hace rato que se debió haber ido.
2: Y en ese contexto, y en el contexto de recorte de fondos a la universidad, el centro hoy publica una investigación también sobre el alto impago de préstamos estudiantiles, que en Puerto Rico tiene el porcentaje más alto de préstamos en impago, ¿verdad? Que se están acercando a un momento en que definitivamente van a crear distintos problemas, entre ellos limitaciones a acceso a la beca Pell en Puerto Rico.
4: Eso te iba a decir, que incluso Trump ya ha manifestado que va a hacer una revisión de todas las ayudas económicas para estudiantes. Sobre todo, los que más se impactan son las minorías, ¿verdad? Y eso hace más cuesta arriba tener acceso a una educación respetable. Rosa.
3: Quería felicitar al CPI porque hubo una victoria judicial reciente, ¿verdad? Uh-huh. Estamos en el mes de la prensa y creo que es importante resaltar, ¿verdad?, que muchas trabas se han ido poniendo de parte del gobierno de Jennifer González al acceso a la prensa, a poder cubrir, a poder hacer su trabajo, a poder cumplir con el mandato constitucional. Y por fin, ¿verdad?, hubo un poco de luz en el apelativo que dio paso a la solicitud del CPI.
2: Sí, hemos tenido distintas victorias, ¿verdad?, en tribunales intermedios recientemente, pero definitivamente una de ellas fue con la policía de Puerto Rico, que llevamos mucho tiempo pidiendo la información de las personas desaparecidas. Uh-huh. Y la policía ha dicho que no tiene las fichas en orden, que no las tiene todas, que están incompletas, que son federales. Ha dado mil excusas en el litigio, que ya lleva casi un año. Y finalmente se les ordenó que entregaran todos los materiales. Se supone que esta semana lo hagan.
4: Carla, ¿y qué pasó finalmente con el bollete ese que se inventaron del ID para que puedan entrar a la
2: caso, prevaleció en el Tribunal Supremo, prevaleció la administración González Colón. Y ellos dijeron que iban a crear un protocolo para el acceso de los periodistas a la fortaleza, cosa que todavía no ha ocurrido. Mm. Eso lo dijeron como en noviembre del año pasado.
3: Y yo añado que han hecho unas alegadas conferencias de prensa y me duele que se mencione que son conferencias y la gobernadora no atiende preguntas ni a la prensa. O sea, que no es cierto que se estén llevando a cabo conferencias de prensa con la alegada transparencia que iba...
4: Eso es tan propaganda como el anuncio que pagó esta gente de esencia.
2: Es completamente un acto de propaganda, sin lugar a dudas, y ahora añadieron... Están añadiendo otras transmisiones por las tardes, por YouTube, etcétera.
4: Mucho ruido,
2: o sea, le añaden capas al nivel de
3: mensajes pregrabados también, Carla, como Ricardo Rosselló, también se están llevando a cabo.
4: No, sí, ahora olvídate, estamos reviviendo, Lázaro están resucitando.
3: Y los políticos siguen recibiendo donativos de Roberto Ruiz y los demás.
4: Mira, y te pregunto, Carla, ¿quién va a ser el sucesor de Domenech?
2: Bueno, ¿quiénes están sonando? Hay muchos nombres que se han mencionado.
4: A mí me dijeron
2: algunos
4: que
2: han dicho que no son ellos, pero
4: a mí, tú sabes que me mencionaron
3: a Josué Colón.
2: Ah,
4: sí, pero ahí hubo una conferencia de prensa donde un periodista por encima de la gobernadora le dijo a Josué Colón, usted está disponible, y la gobernadora no lo dejó ni contestar, dijo no, a mí no me vengan a pasar por encima, que yo aquí la que decido soy yo.
2: Sí.
4: Pero creo que está sonando también el nombre de Carlos Pesquera.
2: Pero Carlos Pesquera lo acaba de negar aquí en esta estación esta mañana. Ajá. Así es que él ha dicho que él no está siendo considerado ni que le interesa esa posición.
4: Y no, entonces, aparte de Josué Colón, ¿no has escuchado más ningún nombre?
2: Bueno, ¿verdad? Hay unos nombres que se han estado mencionando, el mismo nombre de Jan Peña, que ha articulado toda esta, ¿verdad?, estructura de propaganda desde la fortaleza, es otro de los nombres que se ha mencionado. Pero pues no sé, suena como que hay una falta de talentos disponibles.
4: Pero hay 8,000 resúmenes.
3: 9,000.
4: Sí. 9,000.
3: Y en,
4: yo
3: y
4: creía
3: en
4: que eran
3: diciembre
4: 8.
3: Del 2024, la gobernadora dijo que para el 2 de enero del 2025 iba a tener todo su gabinete completo, cosa que todavía el día
4: bueno,
3: de hoy no
4: ha pasado. Pero pues, ahora que ustedes traen eso, imagínate si es errática la forma en que la gobernadora trata su gabinete, que acaban de votar al de corrección y es el único que ella no ha defendido. Fíjate, mira el contraste, cómo ella reaccionó a la salida
2: hacia Ari Pérez Peña.
4: Hacia Ari, a Baby, la de familia, la de instituciones financieras, el mismo Domenech, Ferrajoli, y de repente este señor, que supuestamente quisieron pasar por debajo del radar, que alegadamente había renunciado, al día siguiente, que yo dije aquí en este programa, esto a mí me suena que es más, está votado más que renuncia. Al día siguiente ella lo confirma y dice, no, yo le pedí la renuncia. Entonces, volvemos a darnos cuenta de cómo ha colapsado la estructura de gobernanza.

0: a su gabinete, que acaban de votar al de corrección y es el único que ella no ha defendido. Fíjate, mira el contraste, cómo ella reaccionó a la salida
1: hacia Ari Pérez Peña.
0: Hacia Ari, a Baby, la de familia, la de instituciones financieras, el mismo Domenech, Ferrajoli, y de repente este señor, que supuestamente quisieron pasar por debajo del radar, que alegadamente había renunciado, al día siguiente, que yo dije aquí en este programa, esto a mí me suena que es más, está votado más que renuncia. Al día siguiente ella lo confirma y dice, no, yo le pedí la renuncia. Entonces, volvemos a darnos cuenta de cómo ha colapsado la estructura de gobernanza bajo la administración de Jennifer González. ¿Okay?
2: Es que Francisco Domenech lo dijo. Él dijo que a quienes se contrataba para puestos de mucho dinero eran a los que habían ayudado en la campaña, así que no van a contratar a gente que tenga las capacidades o experta, porque lo que están buscando son los fieles de la campaña.
0: Y
2: no es que sea gente mala, simplemente estamos diciendo que no se está contratando por expertise, conocimiento y peritaje.
0: Y si tú no lo encuentras entre 9,000 resumen, no te preocupes, te montas en la motora y te vas para la calle y transitas a ver si encuentras a la persona idónea para enderezar el futuro del bienestar del país. Y si no te funciona, haces una convocatoria para celebrar tu cumpleaños, no una vez, no dos veces, tres veces. Porque ahora también socolor de que hay que buscar chavos y ella empieza a levantar 1.2 millones de pesos. Voy a celebrar dos veces mi cumpleaños. Bueno, pero esas son las cosas que pasan en Puerto Rico. Carla Minet, nuevamente, rapidito, tenemos entonces actividad esta tarde
1: en el Teatro de la Inter de Derecho, el panel sobre la diáspora puertorriqueña.
0: Y mañana
1: talleres abiertos para periodistas y estudiantes de periodismo todo el día. Como resultado de los talleres, vamos a otorgar 3 becas de $3,000 para que se puedan realizar investigaciones sobre la diáspora puertorriqueña.
0: Mucho éxito en esa encomienda. Carla Minet, directora ejecutiva del Centro de Periodismo Investigativo. La licenciada Rosa Seguí. Vamos a continuar en el análisis de estos temas, pero se me acabó el tiempo, así que continuamos próximamente. A usted, querida audiencia, vengo con mi fuerza, con mi libertad de pensamiento, a darle voz a todos aquellos que no pueden hablar. Tomen sus precauciones con el tema del agua, por favor. No nos callan, mi partido Puerto Rico. Seguimos mañana.
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8: Muy buenas tardes, Puerto Rico. Bienvenidos a una edición más de Fiscalía 580, el único programa de Puerto Rico, AM y FM, con el análisis estatal y federal de los asuntos legales, exclusivo de los fiscales. Hoy, jueves 6 de agosto del 2026, a las 4 en punto de la tarde, damos inicio a este subprograma. Se dirige el licenciado Ernie Cabán Santiago en compañía del licenciado Osvaldo Carlos Linares. Buenas tardes, Osvaldo.
9: Buenas tardes, Ernie Cabán, y muy buenos tarde a todos los amigos que nos escuchan a las 3:59.
8: ¿3:59?
9: Mira a ver qué dice tu reloj.
8: Ah, sí, a las 3:59. Empezamos temprano.
9: Sí,
8: pues. Ah, qué chévere.
9: El documento ese que nos paguen ese minuto.
8: Mira, Osvaldo, ¿cómo va esa sequía?
9: La sequía está brutal. De hecho, mañana, oye, viernes, arranca el periodo de 48 horas que
8: 48.
9: Que no va a haber agua.
8: Esos son dos días.
9: En algunos sectores metropolitanos. Son dos días.
8: Dos días está fuerte, hermano.
9: Bueno, lo están diciendo hace unos cuantos días atrás.
8: Sí.
9: Pero
8: sí,
9: que sí, sea como sea, implica que un gasto. Porque para tú prepararte para esas 48 horas, pues tú tienes que equiparte con tus cositas.
8: Darte un buen bañito.
9: No, y oye, tener donde guardar agua para las necesidades básicas de la casa, y eso hay que comprarlo, el que no lo tenga.
8: Sí, así es.
9: Pero
8: mira, yo hoy por poco, fue que me dio un cargo de conciencia, pero por poco yo contribuyo a salir de la crisis del agua.
9: ¿Qué iba a hacer?
8: Iba a lavar el cajo.
9: Sí, pero ¿dónde?
8: Porque es que siempre llueve.
9: ¿Dónde lo vas a lavar?
8: Ah, no, con un baldecito allí frente a la oficina.
9: Ah, no.
8: Que siempre que lavo el cajo llueve.
9: Porque mira, tú sabes que hay car wash que tú puedes llevar el carro. Ellos reciclan el agua.
8: Ah,
9: y entonces, okay. como la reciclan,
8: pero con agua sucia.
9: Chicos, no, porque la filtran y eso, y vuelven y la utilizan.
8: Ah, okay. Ah, pues voy a ver si busco uno de esos, a ver si contribuyo, porque va a llover. Cuando yo lavo el carro, va a llover.
9: Ah, pues, y trataste.
8: O falla.
9: Pero cuando lavaste el carro con el...
8: No, fue una tentativa.
9: ¿Una tentativa?
8: Sí.
9: Ah, bueno, está bien. Te quedó en grado de tentativa.
8: Sí.
9: Mira, Ernie, ayer cuando tú y yo acabamos el programa, salió la información de que el Supremo de Puerto Rico decidió meterle mano de frente a la controversia que hay por el contrato de Luma. Es la demanda que el gobierno, las demandas que se radicaron por parte del gobierno.
8: Sí, y tú sabes que Luma trató de sacarlo de esta jurisdicción.
9: Sí.
8: Allá donde la juez Swain.
9: Bueno, radicaron una solicitud de traslado, removal en inglés.
8: Exacto.
9: Y esa... solicitudes automáticamente se llevan el caso. Entonces, estando ya el caso ante la juez Swain, pues el gobierno radicó una moción para devolver el caso al foro local. Y esa moción la juez Swain la declaró con lugar. Pero interesantemente,
8: pero fueron al apelativo, al circuito, pero
9: está
8: el circuito
9: pendiente.
8: ¿Qué?
9: Está pendiente el apelativo, todavía no se ha resuelto.
8: Pero sí, si, como que no, eso se había resuelto ya. No al lugar.
9: No, entiendo que no. Pero sea como sea, el caso ahora va a estar ante el Supremo de Puerto Rico por la vía automática. Por la
8: certificación.
9: Se va por el expreso, que es la certificación. ¿Qué quiere decir eso? Que el caso que estaba a nivel del Tribunal Superior, Sala de San Juan, ahora el juez de la Sala Superior de San Juan no lo va a resolver, tampoco... El caso va a pasar por el apelativo, sino que va directamente al Supremo. Pero no es todo el caso.
8: Ajá.
9: Es una parte del caso, pero una parte bien importante.
8: Pues sobre la validez del contrato, ¿no?
9: Pues explícame, Jenny, qué es lo que hay.
8: Pues mira, nos dicen por aquí que el Tribunal Supremo de Puerto Rico acogió y consolidó ayer.
9: Consolidó es que los dos casos que están... pendiente, que se radicó el gobierno de Puerto Rico, uno que lo radicó la gobernadora, digo, su capacidad de gobernadora, y otro que radicó el Estado, pues el Supremo lo jura en un solo caso.
8: En un solo caso. Pues ayer los consolidó en una votación de 5-4.
9: Que eso fue apretadito.
8: Por un apretadito. Voto.
9: Oye, y yo pensé que entre los disidentes iba a estar el juez, que usualmente está entre los disidentes, pero en esta ocasión estuvo con la mayoría, que es el juez Estrella.
8: Oh, sí.
9: El juez Estrella, pues muchas veces está en la disidencia, que este tema pues se unió a la mayoría.
8: Muy bien, pues los dos casos que cuestionan la validez de la carta que extendió sin una fecha cierta el acuerdo suplementario bajo el cual Luma Energy opera el sistema de transmisión y distribución eléctrica.
9: Y para explicar eso un poquito, Ernie, con Luma se llegó a un acuerdo para que Luma corriese el sistema de transmisión y distribución. Pero ese acuerdo, parte de lo que se llegó, ¿verdad?, de lo que se negoció, es que el mismo entraba en vigor una vez se llegara a un acuerdo en el Tribunal Federal, la Corte de Quiebra, sobre la quiebra de la Autoridad de Energía Eléctrica. Y en ese momento es que el contrato entraba en vigor. Y ahí Luma tenía la opción de si el acuerdo en que entró en Energía Eléctrica en la Corte de Quiebra no era beneficioso para ellos, ¿verdad?, como compañía, pues podían salirse de ese acuerdo. Y si era beneficioso, pues se quedaban.
8: Ajá.
9: Y se dio un periodo de 18 meses para que esto ocurriese. ¿Pero qué sucede? Pasaron 18 meses y no hay acuerdo. Entonces, como no hay acuerdo y se estaba funcionando por un acuerdo, por decirlo así, interino, suplementario, que lo que hacía era como era una especie de puente entre Luma asumir las funciones en la Autoridad de Energía Eléctrica y llegar el momento en que formalmente el contrato entrará en vigor. Ese puente se llama el acuerdo suplementario.
0: Ah, pues no fue un adendum que hicieron para extender el contrato original.
9: No. Es el... Estamos hablando aquí del acuerdo suplementario.
0: Pues es un contrato nuevo.
9: Bueno, no, pero era este acuerdo suplementario estaba desde el día uno. Uh-huh. Porque desde el día uno, como no había, como la quiebra todavía era incierto lo que iba a pasar con la quiebra, firman dos documentos. Se firma el contrato y se firma el acuerdo suplementario.
0: Okay.
9: Para que eso entrara en vigor, tuviesen el acuerdo suplementario, en lo que se resolviera lo de la quiebra. Y cuando se resolviese lo de la quiebra, ahí entraba en vigor entonces el contrato, que el contrato es el algo, que eso es 15 o 20 años.
0: Okay,
9: el suplementario sí. Era 18 meses.
0: Uh-huh.
9: Llega ese momento y cuando llega...
0: ¿Los 18 meses?
9: Sí, los 18 meses llegan bajo la administración de Pierluisi.
0: Uh-huh.
9: Y se decide extender entonces el contrato suplementario. Y se como ya pasaron 18 meses y no se llegó a un acuerdo, en vez de volver a poner una fecha cierta, decir, pues 9 meses más, 10 meses
0: exacto.
9: más.
0: Exacto.
9: Se quedó, sí, pues, sin fecha. Por un término indefinido.
0: Pero que eso no puede ser.
9: Sí, pero mira, término indefinido hasta que la Corte de Quiebra aprobara la reestructuración de PREPA. Hasta que cuando la Corte de Quiebra aprobara esa reestructuración, que puede ser que sea un año más o dos, pues en ese momento ya entra en vigor el otro contrato.
0: Uh-huh.
9: Pero no le quisieron poner fecha, porque ya se equivocaron con la de 18 meses. Así que vamos a dejarlo.
0: Sí, para no ser estar siguiendo enmendando, pues vamos a dejarlo hasta que ocurra ese evento, que es futuro, pero es cierto. Va a ocurrir.
9: Cuando esto fue a votación a las P3, en las P3 en ese momento había una junta compuesta por sus miembros que incluían dos votantes que son identificados con el Partido Popular.
0: Uh-huh.
9: Esos dos votantes, entre los que estaba Eduardo Ferrer, votaron en contra de que se extendiera indefinidamente el contrato.
0: Ok.
9: Entonces, dice la reglamentación y la ley relacionada con las P3 que estos acuerdos tienen que ser unánimes.
0: ¿Y qué dice eso? ¿Qué dice eso tú dices?
9: La reglamentación y la ley que tiene que ver con las P3.
0: Ok.
9: Estos contratos tienen que ser por unanimidad.
0: Me cabe el consenso.
9: Exacto. Pero ¿qué pasa? Que la administración Pierluisi lo que indicó en ese momento fue no, porque los dos miembros del Partido Popular pues se opusieron y dijeron no, tiene que ser unánime. La posición de la administración Pierluisi fue sí, los contratos tienen que ser unánime, pero no una extensión de un contrato.
0: Y una extensión de un contrato no es un contrato, lo que se extiende.
9: Se extiende el contrato existente, pero que no es un nuevo contrato. El argumento, eso, precisamente lo que está ante el Supremo. Precisamente esa es la discusión en el Supremo. Si esa extensión es o no un nuevo contrato. Si esa extensión requería o no unanimidad.
0: Una cuestión de derecho que se puede ver a través del recurso de certificación.
9: Ahí es que está el hecho. Sí, es una cuestión de derecho, porque hay jueces que piensan que sí es una cuestión de derecho, pero con un descubrimiento de prueba, tener más información sobre lo que pasó ahí, cómo pasó, pues ayudaría a resolver esa controversia pero de derecho. No. Eso dice los disidentes.
0: Ajá.
9: Y la mayoría dice que no nos hace falta más descubrimiento de prueba ni nada de eso, lo podemos resolver.
0: Con los asuntos estipulados es suficiente.
9: Pero no es estipulación.
0: Bueno, con los hechos incontrovertibles. Que sí, hubo excepción, que no hubo unanimidad.
9: Sí, está bien, pero acuérdate que aquí también hay unas alegaciones de Luma, hay una reconvención, lo que llaman una contrademanda.
0: Uh-huh.
9: Esa reconvención contra el gobierno de Puerto Rico alega dolo, alega violación del contrato, alega un montón de cosas.
0: Uh-huh. pues esas sí podrían estar en controversia.
9: Por eso.
0: Porque si hay dolo o no, pues es una cuestión de prueba. Pero si la extensión es válida o no, es una cuestión de derecho.
9: Síguelo para abajo para poder. Entonces.
0: El Supremo concedió la autoridad para las alianzas público-privadas, las APP, la Autoridad de Energía Eléctrica, la gobernadora y el gobierno de Puerto Rico, un término de 30 días desde la notificación para presentar sus alegatos.
9: O sea, porque no hay alegatos ante el Supremo formalmente, porque lo que se radicó fue una petición de certificación. Claro, siempre hay unos alegatos incluidos en esa alegación. Sí, pero sí. Ahora el Supremo está diciendo
0: que abunden. Que
9: ahora somete tus alegatos propiamente.
0: Además de exponer los méritos de su reclamación, las partes peticionarias deben abundar con precisión sobre los remedios o el proceso de transición que tendría lugar en caso de prevalecer en su contención. El proceso de transición.
9: Fíjate.
0: ¿Y que por ya, qué entran en eso?
9: Porque los jueces lo que dicen es, la mayoría es, bueno, si resolvemos a favor de la autoridad, del gobierno de Puerto Rico, ajá, y encontramos que esta extensión de contrato es ilegal, pues no hay contrato, pues ¿qué va a pasar? Pues entonces hay que resolver cuál sería el remedio.
0: Ajá.
9: Que está interesante porque...
0: Pues entonces, mira, si yo no abundo nada, no voy a abundar nada sobre el proceso de transición. Entonces la cuestión de derecho no se puede resolver. O es de derecho o no es de derecho.
9: Bueno, pero ya...
0: Que no me da la gana de hacerle eso ahora. Lo hago después que se resuelva. Ah, pues no podemos entrar a resolver la cuestión de derecho.
9: Pero eso es lo que la mayoría le está pidiendo a las partes.
0: Bueno,
9: pues también... Que abunden sobre este proceso de transición.
0: También puede ser un anticipo de dónde están mirando la cosa.
9: Bueno, por ahí dicen los jueces que no. Pues dicen que no, pero ya tú sabes cómo es eso. Claro, la transición de la autoridad a Luma se echó un año.
0: Uh-huh.
9: Eso no fue de la noche a la mañana.
0: Sí, sí, sí.
9: Un proceso.
0: Bueno, eso es así. Los casos ahora consolidados cuestionan una carta suscrita el 30 de noviembre del 2022 por la Autoridad para las Alianzas Público-Privadas, la Autoridad de Energía Eléctrica y Luma. El documento sustituyó la fecha de terminación automática del acuerdo suplementario por dos condiciones. Que la Autoridad de Energía Eléctrica culmine su proceso de quiebra bajo el título 3 de la ley promesa, que lleva qué sé yo cuántos años, y que el plan de ajuste resulte razonablemente aceptable para Luma. Pero van acá.
9: Esas eran las dos condiciones que se habían estipulado.
0: Osvaldo, ¿puede haber consenso con lo que es razonablemente?
9: Bueno,
0: si hay más de una persona, va a haber controversia con lo que es razonablemente.
9: Pero es razonablemente aceptable para Luma.
0: Pues imagínate.
9: O sea que totalmente favorecedor.
0: Bueno, para Luma.
9: Para Luma, porque Luma puede hacer el final del camino. Ah, fíjate, matemáticamente esto no da, pero yo mantener una operación.
0: El acuerdo suplementario comenzó el 1 de junio del 2021 y debía terminar 18 meses después. El 30 de noviembre del 2022, salvo que las partes acordaran una extensión.
9: O sea, que eso estaba ya ahí, que se podía extender.
0: Que sí, estaba esa salvaguarda ahí. Las entidades públicas y el gobierno alegan que la carta convirtió ese periodo limitado en uno indefinido y que se aprobó sin cumplir los requisitos legales relacionados con la contratación gubernamental, las alianzas público-privadas y el sistema eléctrico.
9: O sea que el gobierno es el único que puede alegar que acuerda un contrato que es ilegal y que lo revoquen. Porque si fuesen dos partes privadas, uh-huh, que llegaron a unos acuerdos voluntariamente.
0: Pues estaba ya enmendado, está superado.
9: Exacto.
0: Sí, pero con el gobierno hay unos requisitos que no se pueden variar.
9: Exacto.
0: Sí, otra cosa. La mayoría que acogió los recursos quedó compuesta por los jueces asociados Mildred Pavón Charneco, Roberto Filiberti Cintrón, Luis F. Estrella Martínez, Camil Rivera Pérez y Raúl Arnaldo Candelario López. En su opinión, el juez Roberto Filiberti Cintrón sostuvo que determinar primero la validez de la carta de extensión permitirá definir el marco jurídico del resto del litigio.
5: Estoy de acuerdo con él.
0: Evitar años de procedimiento y producir el posible desembolso de fondos públicos. Reducir el posible desembolso de fondos públicos. Aclaró, sin embargo, que su postura no anticipa una conclusión sobre el fondo de la controversia.
9: ¿Qué quiere decir? Que este caso después va a seguir. O sea, que los mismos jueces están diciendo, este caso va a seguir. Lo que pasa es que una vez resuelto ese asunto, si resulta que el contrato es ilegal y se puede entonces echar a un lado y Luma se tiene que ir, pues va a haber controversia sobre el dolo y todos esos asuntos que se levantaron. Y podría ser que el gobierno de Puerto Rico, en teoría, termine pagando.
0: Porque podrían prevalecer esos...
9: Si es que prevalece en esa parte de la controversia.
0: En su voto, a su voto se unieron Pavón Charneco, Estrella Martínez, Rivera Pérez y Candelario López. Por su parte, Estrella Martínez coincidió en que el planteamiento sobre la validez de la extensión constituye una controversia de estricto derecho que no requiere en esta etapa un proceso de descubrimiento de pruebas. Totalmente de acuerdo. Imagínate un proceso de descubrimiento de prueba en mentes de abogados creativos. ¿Cuánto va a durar, Osvaldo?
9: Seis meses, un año con suerte.
0: Muchacho. Dura años. El juez asociado Ángel Colón Pérez emitió un voto disidente al cual se unieron la jueza presidenta Oronoz Rodríguez y los jueces asociados Rafael Martínez Torres y Eric Koltoff Caraballo. Colón Pérez argumentó que los casos se encuentran en una etapa demasiado temprana y que el Supremo carece de la prueba necesaria para resolver adecuadamente las controversias vinculadas con la carta de extensión. Bueno, Luma presentó reconvenciones compulsorias con reclamaciones por dolo, fraude, incumplimiento deliberado, mala fe contractual, culpa en la contratación, abuso de poder y enriquecimiento sin causa. Esa no va para ningún lado. La disidencia sostuvo que varias de esas reclamaciones podrían subsistir tanto si la carta se declara válida como si se declara nula, por lo que separar únicamente el asunto de la validez fragmentaría indebidamente los litigios.
9: Bueno, la posición,
0: ¿verdad?, ahí de,
9: realmente,
0: de la minoría.
9: Oye, pero estamos hablando de una división dividida pues, de múltiples jueces. Esto lo que significa es que tanto tú como yo podemos tener posiciones encontradas sobre ese tema, como la mitad de los abogados que lo están escuchando pueden estar de un lado o del otro.
0: Lo que pasa, Osvaldo, es que tú dijiste ahorita la diferencia. Si fuera contrato entre partes privadas, pues mira, hay que dilucidar controversia. Pero contratos con el gobierno, donde los requisitos 1, 2, 3, 4 y 5, se acabó. ¿Están o no están? Es una cuestión de derechos.
9: Pero mira,
0: ahí no hay nada que investigar.
9: Donde no hay controversia, donde no hay discusión, donde las cosas están claras,
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0: 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Osvaldo, que tenemos el regreso a la pausa.
9: Cuando regresemos, vamos a ver el caso de la mujer que fue declarada culpable ayer por causar la muerte de dos jinetes. Ah. Vamos a ver también el revolú que sigue allí caliente en el Fondo Sur del Estado. Con lo que es el Fondo Phoenix. Vamos a hablar del Fondo Phoenix. El Phoenix es el ave esa que mitológica que se levantó de la ceniza. A consideración del Senado, la nominación de Yuli Gómez como secretaria de corrección. Y Harvard te dice cuáles son las carreras del futuro. Benito, ¿estás interesado en saber cuáles son las carreras del futuro?
0: Pues sí, fíjate, sí.
9: Mira, sí, si para los muchachos que nos escuchan, los jóvenes. Carrera. Seguro.
0: Sí, sí. Y que... No se vaya nadie. Regresamos en breve en Fiscalía 580.
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11: Escuchas WKQ 580, inicio inminente de racionamiento de agua en la zona metropolitana. De los servicios esenciales, más de 180,000 clientes en la zona metropolitana y pueblos del este se preparan para el inicio del plan de interrupción del servicio de agua potable debido al nivel crítico de embalse Carraízo. Ante el mes de julio más seco registrado en 120 años, la gobernadora Jennifer González advirtió que los cortes alternados se mantendrán de forma indefinida mientras se activan oasis en diversos sectores. Y bueno, servicio público, solicitud urgente de sangre para Xavier Araujo. En una nota de solidaridad periodística y apoyo de comunidad, se solicita con carácter de urgencia donación de sangre y plaquetas para el compañero fotoperiodista de Jeffer Media, Xavier Araujo Berríos, quien se encuentra recluido en unidad de cuidados intensivos. Los donantes deben comunicarse para cita previa al Banco de Sangre de Servicios Mutuos en Guaynabo al 787-751-6115. 787-751-6115. Con la señora Torres, se necesitan con prioridad donantes masculinos para el procesamiento de plaquetas y de plasma. Y bueno, renuncia el presidente de la Junta de la AAA. En el plano administrativo, el presidente de la Junta de Gobierno de Autoridad de Acueductos y Alcantarillados presentó su renuncia efectiva al cargo. La dimisión se produce en medio de fuertes cuestionamientos de alcaldes y la ciudadanía por el manejo del plan de contingencia ante la sequía.
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12: Saludos y muy buenas tardes a los amigos que sintonizan WKAQ 580 AM. En los titulares del tiempo, el intenso calor continúa presente y se espera que siga de esta manera durante el fin de semana. Se establece un patrón más seco y estable que limitará la actividad de lluvia, mientras el polvo de Sahara aumentará nuevamente durante el fin de semana. La sequía continúa agravándose y el riesgo de incendios forestales permanecerá elevado, especialmente en el sur y el suroeste. Mientras tanto, en el tiempo hoy jueves, el calor continúa. Las temperaturas esta tarde alcanzan los altos 80 hacia bajos 90 grados, mientras los valores de índice de calor vuelven a superar los 100 grados en las zonas urbanas y costeras. Una advertencia de calor permanece en efecto hasta las 5 de la tarde y es probable que durante los próximos días vuelvan a emitirse nuevas alertas de calor. Aunque una masa de aire más seco domina nuestra región, durante la tarde se desarrollaron algunos aguaceros con tormentas eléctricas aisladas sobre el noroeste de la isla. De hecho, en estos momentos, el radar detecta una línea de aguaceros entre moderados hacia localmente fuertes desde el noroeste de Utuado hacia Lares, San Sebastián, Moca, Añasco, Agua de Rincón. Se espera que estas lluvias finalicen cerca de la puesta del sol. Durante el resto de la semana y el fin de semana, predominará un patrón mucho más estable, con poca actividad de lluvia y un nuevo aumento en las concentraciones de polvo del Sahara. Para 580 les informó Carlos Omar Rivera. Que tengan muy buenas tardes.

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8: Regresamos a este su programa Fiscalía 580. Son las 4:35 de la tarde. Dirige el licenciado Ernie Cabán Santiago en compañía del licenciado Osvaldo Carlos.
9: Por aquí estamos, Ernie Cabán, listos para la segunda media hora. Y te tengo aquí una noticia.
8: ¿De qué?
9: Con unas preguntas técnicas detrás. Así que está pendiente.
8: Ah.
9: Ruti Trenche Chávez fue declarada culpable por causarle la muerte a José J. Díaz Serrano y Eduardo E. Álvarez Sosa y por conducir un vehículo de motor en estado de embriaguez de manera negligente y temeraria. El 23 de marzo del 2024 en la carretera PR 188 en Loíza. Durante el juicio los fiscales presentaron pruebas de que Trenche Chávez conducía un Toyota Tundra modelo 2 del 2019 cuando se desvió hacia el paseo de la carretera e impactó con la parte frontal de su vehículo a los jinetes y sus equinos. Como parte de la evidencia se presentó la prueba de aliento practicada por agentes de la Policía de Puerto Rico tras intervenir a Trenche Chávez luego del choque, la cual detectó un 0.15 de alcohol en su sangre.
8: 15.
9: Como consecuencia del impacto, José J. Díaz Serrano falleció en el lugar de los hechos, mientras que Eduardo Álvarez Sosa sufrió heridas de gravedad y murió días después mientras recibía tratamiento médico. La prueba también estableció que ambos utilizaban chalecos reflectores para aumentar su visibilidad durante la noche. Preguntas picantes. Chaleco, reflectores no se ven.
8: Nada de eso.
9: El juez Edgar Figueroa Vázquez del Tribunal de Primera Instancia de Carolina, aquí viene el detalle, Ernie, la declaró culpable por los cargos presentados por la Fiscalía al amparo de los artículos 7.02 y 5.07c de la Ley de Vehículos y Tránsito de Puerto Rico.
8: Eso es. Cárcel.
9: Por ocasionar la muerte a dos personas y por conducir un vehículo de motor de manera negligente y temeraria bajo los efectos de bebida embriagante.
8: Son 15 años para adentro.
9: Sin embargo, el juez la encontró no culpable por la violación al artículo 7.06c de la ley 22 del 2000, que imputa darle la muerte a una persona conduciendo un vehículo de motor bajo el efecto de bebida embriagante. Tampoco la encontró culpable por dos cargos de maltrato de animales en virtud de la ley para bienestar y protección de los animales de Puerto Rico.
8: Pues salió bien.
9: O sea, es media, o es contradictoria la noticia, o yo la estoy interpretando mal, porque por un lado dice que la encuentran culpable por causar la muerte y guiando bajo los efectos de de bebidas embriagantes, y por otro lado...
8: Negligente y temerariamente.
9: Sí.
8: Sí. Lo que pasa es que el 7.06, la pena de cárcel es mandatoria. Y el 5.07c no es mandatoria, la pena de cárcel. Así que su libertad o no va a depender del informe presentencia.
9: O sea que dentro de las circunstancias salió bien.
8: Salió bien, se liberó de la cárcel. De la cárcel mandatoria.
9: Mandatoria.
8: ¿Ves? Porque
9: puede, ahora el juez tiene la opción de sentenciarla a otra cosa.
8: Puede sentenciarla a una pena de probatoria de 8 añitos, por lo menos. Pero se evitó ahí los 15 años de cárcel sin derecho a probatoria, ni libertad condicionada, ni nada. Así que dentro de todo, pues, salió bien.
9: Mira, vámonos para la noticia esa en la página 6 de la producción, que tiene que ver con la nominada secretaria de corrección.
8: Pues mira, la gobernadora Jennifer González Colón envió varios nombramientos al Senado, incluyendo el de Yuli Gómez Gómez como jefa del Departamento de Corrección y Rehabilitación. Pero esta no es una licenciada.
9: Sí.
8: Tampoco es que le ponen Yuli. Bueno, es la licenciada Yuli Gómez.
9: ¿Cómo se llama Yuli?
8: Bueno. Los demás 4 nombramientos incluyen al doctor William Méndez Letayadi.
9: Letayadi.
8: Sí. Ok. Méndez Letayadi para un nuevo término como miembro de la Junta de Directores del Centro Comprensivo de Cáncer de la Universidad de Puerto Rico.
9: Mira, yo no sabía que esos nombramientos eran, tenían que pasar por el Senado.
8: No, es importante el Centro Comprensivo de Cáncer, es una institución
9: ¿verdad? Que ayuda mucho a la población.
8: También a la CPA, Janel Alemar Escavi.
9: Escavi.
8: Parece que tú tienes que...
9: Parece que para nominarte tú tienes que tener nombres raros.
8: ¿Verdad?
9: Si no tiene nombre de Jano, no tiene nombre.
8: Nadal Nicabán.
9: Exacto.
8: Descartado. Ok, ese es para un nuevo término como miembro para la Junta de Directores de la Compañía de Fomento Industrial. Y al licenciado Francisco Gerbolini Bonilla, ese es el más fácil de pronunciar, sí. Como miembro de la Junta de Directores de la Corporación de Puerto Rico para la Difusión Pública, ante la renuncia del licenciado Rubén Vélez Torres a su cargo como miembro en propiedad del panel sobre el fiscal especial independiente. Mira, renunció.
9: Sí, renunció.
8: Rubén Vélez Torres. Se nombra en receso a la honorable Olga Virriel Cardona. Él.
9: Tremendo nombramiento.
8: Sí.
9: Tremendo.
8: Y es un nombramiento que tiene que pasar por Cámara y Senado, por ambos cuerpos.
9: Sí.
8: No veo que haya dificultad ahí para nombrar.
9: Como miembro alterno no tenía que estar confirmada por este cuerpo, por los dos cuerpos, pero en propiedad sí.
8: Pues el nombramiento de la licenciada Virriel Cardona, quien actualmente funge como miembro alterno del panel del fiscal especial independiente desde el 3 de julio del 2025, pasa a la evaluación tanto de la Cámara como del Senado. Al ser nominaciones en receso, los 5 designados pasan a ocupar de manera inmediata sus puestos. Pero sí, fíjate, unos nombramientos ahí en photo finish, porque ya la sesión empieza la semana que viene.
9: Está bien, pero entran en funciones.
8: Sí, eso sí.
9: Que si se echa la Asamblea Legislativa un mes más en confirmarlo,
8: pues ya están haciendo, ya están en funciones ahí. Muy bien.
9: Mira, Ernie, para las personas jóvenes que nos escuchan, Yo he descubierto por ahí que nos escuchan muchas personas jóvenes.
8: Sí, fíjate.
9: Pues mira, la Universidad de Harvard saca aquí un articulito interesante sobre el mercado laboral del futuro, que va a estar requiriendo de profesionales con unas habilidades técnicas especializadas y capacidades interdisciplinarias. Y esto sale en un artículo de el Harvard Business Review. Dice que hasta el 25% de los empleos actuales, de los que existen al presente, podrían desaparecer o transformarse por completo en los próximos 20 años.
8: ¿El 25% qué es?
9: De los empleos que van a desaparecer.
8: Oh, sí.
9: Sí, sí. Un montón de las cosas que se hacen hoy en día. La inteligencia artificial las va a bregar.
8: Recepcionista,
9: sí. Todos los teléfonos. Oye, tú vas a llamar a tu banco porque tienes una queja de que te pasó algo, que se te robaron la tarjeta y demás. Te va a contestar una máquina y te va a preguntar qué te pasó
8: eso es así.
9: Te va a dar las instrucciones.
8: Es que bueno, porque esa no se molesta.
9: Y no se molesta contigo.
8: Sí.
9: Y si tú te molestas con ella, te chavaste. Porque... Sin embargo, estos cambios también abrirán las puertas. O sea, el hecho de que va a desaparecer el 25% de los tipos de empleo, van a abrir a posibilidades a especialidades en áreas como la inteligencia artificial, la biotecnología y la energía renovable. Las carreras del futuro. Mírate esto, Ernie. Analista de Big Data. Los datos son el oro del siglo XXI, según los expertos. Cada vez más empresas buscan profesionales que sean capaces de interpretar volúmenes de información para tomar decisiones más certeras. Especialistas en ciberseguridad, que son los individuos que van a defender a las empresas de los ciberataques.
8: O sea, esos son importantes.
9: Que son importantes para la comunidad. También están los que son los profesionales en blockchain. Yo no sé en qué rayo era eso. Que estas son... Una profesión que se asocia con las criptomonedas, pero va más allá, es una tecnología que garantiza la seguridad y transparencia de los datos.
8: Blockchain.
9: Empresas de logística,
8: ¿pero
9: finanzas.
8: ¿Pero quién sabe va a estudiar eso, Baldo?
9: Ernie, ya lo que tú y yo estudiamos, que si sociales, que si esto, que si lo otro, no va a existir. Los coaches ágiles y maestros de Scrum. En esta era que todo cambia, las organizaciones necesitan equipos que se adapten con agilidad. Estos profesionales ayudan a mejorar procesos, eliminar bloqueos y fomentar el trabajo en equipo. Ingenieros en robótica.
8: Ah, eso sí. Eso
9: hace
8: eso
9: falta sí. A individuos que le metan mano al tema ese de los robots.
8: Sí, pero hay que tener cabeza para eso, ¿sabes?
9: La biotecnología y la salud digital. Que ahí van a...
8: Salud
9: ahí,
8: digital.
9: Esto se mezcla con la población global que envejece y la biotecnología que juega un papel fundamental en aspectos como los tratamientos genéticos y hasta telemedicina. Los que desarrollan
8: es importante.
9: Software por voz, la gente, software ese que te va a contestar las llamadas telefónicas,
8: sí, pues
9: es un software molestan. Que hay que montar y los que desarrollan esos programas pues también están
8: pero para que sean más reales tienen que salirle aunque sea con una repugnancia en algún momento.
9: Exacto. Sí, sí, hay que ponerlo un poco repugnante.
8: Exacto.
9: Que a cierto estímulo te salgan para atrás.
8: Exacto. Y uno pues dice, este es una persona de verdad.
9: Y obviamente la energía renovable y por ahí para abajo. Pero mira, lo que no va a cambiar, porque no ha cambiado en muchos años. Y seguirá por ahí dando vueltas, son los Toyota.
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1: 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Osvaldo.
2: Nos fuimos.
1: De esta forma finalizamos esta edición de Fiscalía 580. Los dejamos ahora con WKQ en la tarde con Quique Cruz. Y nosotros regresamos mañana a la misma hora de 4 a 5 de la tarde en Fiscalía 580.
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2: Buenas tardes, mis queridas amigas, amigos. Bienvenidos aquí a WKAQ en la tarde con Quique Cruz. Yo soy Enrique Quique Cruz. Hoy jueves 6 de agosto del 2026. Yo estoy aquí de lunes a viernes de 5 a 7 por WKAQ 580. En una noticia que a mí no me toma por sorpresa. Inclusive iba a hablar de este tema hoy y me acabo de enterar hace menos de una hora. Porque yo no veía factible el que la gobernadora hiciera algún tipo de anuncio sobre quién va a ser el próximo secretario o secretaria de la gobernación. Ese anuncio, pues hacerlo hoy ya no era efectivo. Hacerlo mañana mucho menos efectivo, porque se había anunciado que la renuncia de Domenech es efectivo mañana. Y el tiempo pasaba y no se anunciaban los sustitutos de Itza García y de Francisco Domenech. Y acabo de leer en un medio de noticias que la gobernadora dio a entender el que está pospuesto el anuncio de quién va a sustituir por la situación de lo del agua y todo este tipo de cosas. Lo cual me imagino yo, porque no hay mucha información al respecto, que también pospone la salida de Francisco Domenech mañana. Esto, quiéranlo o no, y esto es puro análisis, a mí me da lo mismo que se vaya, que se quede. O sea, yo no, ese no es mi rol aquí ahora mismo como analista. Pero el problema que esto trae es un problema mediático, político, y de que la gente ya había dado eso por terminado y a la expectativa de quién es el próximo que viene. Pero los que están a cargo de eso, que breguen con eso. Por otro lado, y esto lo digo como católico, yo soy católico. Yo voy a misa, yo me confieso, y yo soy de los que me confieso frente al cura. Eso de meterme allí para una telita ahí que me tape la cara, no, yo hago una cita con él y me siento con él y le digo, hice esto y esto y esto, y no le miento. O sea, yo le digo lo que es. El tipo conoce mi vida y milagro. Él es el único. Y esto lo digo, lo que voy a decir ahora, lo voy a decir como católico practicante que voy a misa. El Papa León XIV acaba de nombrar como arzobispo de San Juan a Monseñor Eusebio Ramos Morales, obispo de la diócesis de Cagua. Y lo acaba de nombrar como nuevo arzobispo de la arquidiócesis de San Juan. para Puerto Rico, sustituyendo a el antiguo arzobispo que estuvo más de 20 años, Roberto Octavio González Nieves. Él había pedido, Roberto González había pedido, le había pedido al Papa que le diera unos añitos más, lo cual está en todo su derecho de pedirlo, pero lo tiene que aprobar el Papa. Y el Papa no lo aprobó y nombró a otro. Y yo, en mi opinión muy personal, y puede haber mucha gente que esté en contra de lo que yo voy a decir, de los peores momentos que ha vivido, y estoy siendo ahora bien, bien suave, de los peores momentos que yo recuerdo que ha vivido la Iglesia Católica en Puerto Rico fueron los años que estuvo Roberto González como arzobispo de San Juan. Se metió en política. Olvídense, yo no voy a entrar en eso porque ya pues Papá Dios se encargó y se fue. Le deseo lo mejor al nuevo monseñor de San Juan. Y no sé cómo él va a bregar con el otro todavía aquí, que se le hace bien difícil soltar las riendas del poder que tuvo en esta isla. Esperemos que el futuro sea mejor que nuestro pasado. 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Vamos con los titulares de hoy.
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2: Denuncia. El presidente de la Junta de Gobierno de la Autoridad de Acueducto y Alcantarillado, Héctor del Río, en una carta, y yo no sé si este es Héctor del Río, el que yo conozco, que es amigo mío, no estoy seguro, pero si lo es o no lo es, como quiera, se lo diría de frente. Pero yo leí la carta y leí la razón por la cual es la renuncia. Y tengo que decir que yo quedé sorprendido con esa renuncia. ¿Por qué me sorprende la renuncia? La renuncia me sorprende porque él hace un reclamo como presidente de esa junta de que está renunciando porque en el momento que está viviendo Puerto Rico, el anuncio del racionamiento y todo este tipo de cosas, que a ellos no lo consultaron. Y yo me pregunto, ¿para qué los iban a consultar? Y lo estoy diciendo sarcásticamente. ¿Para qué los iban a consultar si cuando se rompió los tubos ellos no se oyeron? Llevamos en este revolú hace 3 semanas y la Junta de Gobierno no se ha expresado. La Junta de Gobierno de la AAA no se ha expresado sobre la situación que estamos viviendo del agua hace más de un año. Entonces, de momento tú reclamas que te vas porque no te consultaron. Pero es que tú no has hablado. Tú ni tan siquiera has dicho, cuando digo tú me refiero a la junta completa, no a Héctor. Tú ni tan siquiera has dicho, yo estoy aquí, mira, yo estoy aquí, mira, yo estoy aquí. No, ni eso, en un año. Más hablado pesquera. By the way, ¿aceptará Carlos Pesquera ser el presidente de la Junta de la Autoridad de Acueducto y Alcantarillado? ¿Acogerá ese llamado al pueblo, del pueblo, de la gobernadora? Luego, él hizo un informe, hizo un estudio, ha estado involucrado en todas estas cosas. ¡Ha sido más vocal que la Junta completa! ¡Carlos Pesquera ha sido más vocal que la Junta completa, señores! Desde el punto de vista mío analítico, sería el candidato idóneo para ser el presidente de esa junta. No sé qué ustedes piensan, pero él ya hizo un informe ahí de un montón de páginas. Y que quede claro, Carlos, ya que te están diciendo que yo estoy hablando de ti, nos conocemos hace muchísimos años. Yo critiqué en el momento que te llamaron para hacer el estudio y toda esa vaina, tú sabes que yo lo critiqué, te lo dijeron. También sé que te molestó o te sentiste. Pero fíjate, ahora y no es por remediar. Ahora entiendo que tú eres la mejor persona para presidir esa junta, porque hiciste un informe, porque conoces. ¿Cuál es el rol de una junta de gobierno? ¿Cuál es el rol? El rol es ser el jefe del presidente y del director ejecutivo. El rol es darle por dónde ir, establecer cuál es la misión, la visión y el propósito de ese presidente y de los vicepresidentes. Ese es el rol de la junta. Y obviamente, que yo recuerde, en el último año yo no he oído nada de la junta de gobierno. Entonces no entiendo por qué renuncian. Ahora, porque no los consultaron. Eso es lo que dice la carta, no lo digo yo. Eso yo no lo entiendo. Yo no lo entiendo. Pero el conteo regresivo comenzó para el racionamiento. Es mañana. No es para todo el mundo. Tiene que chequear. Es por zona. Va a durar 48 horas. Los anuncios están por ahí. En el internet, en todas las redes, en todos lados. Los municipios de gobierno estatal aceitan sus maquinarias para movilizar los oasis diferentes en puntos de comunidades. Y en medio de esto renunció el presidente de la Junta, ¿qué? Porque no lo consultaron. Yo estoy aquí, Missy, yo. Así levantando la mano. Missy, yo, por favor, Missy, yo. Yo no sé. Yo no vi a nadie de la Junta levantar la mano. Y decir, Missy, yo tengo la contestación. No, están todos escondidos. Tú háblate con alguien, Raulito. Tú que estás metido aquí 24-7. ¿A ti alguno de ellos? ¿Tú? No, pero tú los has oído en el programa de Rubén, en el otro programa. ¿Tú has oído alguno de ellos? Bueno, por lo menos vamos a dejar que no conferencia de prensa, pero ni un mensaje de texto. Yo estoy aquí. Cuenten conmigo. Ah, no, yo me voy porque a mí no me llamaron. El sector de los restaurantes, señores, feo. Reclaman liberación del IBU. Pero bendito, chicos. O sea, anoche yo estaba en un restaurante. Tengo el video. Lo voy a publicar más tarde. Lo que pasa es que lo tengo que editar porque no quiero sacar par de cara. Pero estoy allí sentado con una gente que yo conozco. Y no pasó. Bueno, para empezar, cuando yo llego al restaurante, yo veo todo aquello oscuro, pero oscuro. Entonces le pregunto al de estacionamiento, ven acá, ¿se fue la luz? Y el tipo me dice, ahora acaba de arrancar la planta. Y yo vi cuando la bombillita de la entrada se prendió. Y yo digo, vea rayo. El dueño del restaurante sale y me dice, Quique, esto está bien, jo. Y yo le dije, brother, y lo que nos viene para encima, porque van a haber momentos donde no va a haber agua y luz a la misma vez. Y me dijo, las cosas están bien malas. Me dijo, esto es el dueño de un restaurante que está lleno todo el tiempo ese sitio. Pues prendió la planta, prendió todo, y como a los 45 minutos volvió la luz, y en menos de 10 minutos, guácata, nos quedamos a oscuras ahí en el restaurante. Y así es como se está bregando. Los comerciantes de Carolina hoy sufriendo de nuevo los apagones de Luma o de Genera o de alguien. Esto fue temprano en la tarde. Carolina lo llevan peor que a la Junta de Gobierno de la AAA. Porque los comerciantes tampoco tienen participación ni los consultan para pagarle los focos allí. En un momento de comercio, en un momento de donde hay actividad económica, la están matando, la están. Y entonces los restaurantes, los quiero, los adoro. Oye, yo soy pro, pero reclamar en este momento la liberación del IBU en beneficio de consumidores. No. Yo personalmente yo no estoy de acuerdo con eso. El IBU para empezar ya está al 7.5%. Lo lamento, pero yo con esa no voy. No voy, porque este no es momento de regalar lo que tú no tienes. Y además eso no es una solución al problema, eso le resuelve el problema a los dueños del restaurante. ¿Y qué hacemos nosotros? Dime. Ah, si tú me dices a mí, tú me quieres convencer a mí de que yo diga, sí, vamos a quitarle el IBU a los restaurantes. Pues tú me dices a mí, si me quitas el IBU, yo bajo los precios un 10%. Ah, pero chico, ¿cómo tú vas a hacer esto? Pues o sea, tú pones un cantito y yo pongo otro cantito. Así sí. Así sí. Y no llamen para quejarse de mí ni nada de eso, porque no hay break. No hay break, no hay break, no hay break. No hay break, no hay break. No llamen para eso. Y menos que yo me entere, no hay break. Así que no llamen para eso. Monitor de sequía declara la tan temida sequía extrema en la zona del sur. Sobre esto tendremos... Ah, voy a tener hoy a Ada Monzón, nuestra Chief Meteorologist Officer. La principal jefa de meteorología de Guapa, Guapa Media, WKQ, mi queridísima amiga Ada Monzón. A las 6 de la tarde la vamos a tener en vivo aquí, que es lo que está pasando. La vi hoy con Ernesto Morales, de meteorología. Y miren, qué bueno. ¿Tú ves? Los amigos le escriben a uno. Y que yo sabía que me estaba escuchando. Yo no fallo en esto, mano. Yo tengo una antena de esa, como de esos satélites así, como... Mira, ¿quién me escribe? Carlos Pesquera. Aquí tengo el mensaje. Hace 3 minutos que estaba hablando de él. Y yo entiendo que él debería de ser. Carlos, ¿me puede contestar por texto? ¿Sí o no? La pregunta es la siguiente. Todavía estoy en los titulares. Mi querido amigo Carlos Pesquera, la pregunta es la siguiente. ¿Puedo leer tu mensaje de texto? Pero esa no es la pregunta. No me contestes esa. Me gustaría que lo dijeras tú al aire. Me gustaría llamarte. ¿Me puedes contestar sí o no? No tengo problema. Pero si yo fuera la gobernadora, yo a quien nombraría ahora mismo en esa posición sería al ingeniero Carlos Pesquera. Se lo pediría como un favor. Él le ha servido muchos años a Puerto Rico. Puerto Rico también le ha servido a él. Él ha hecho muchas cosas en esta isla. Y ahora mismo hace falta alguien como él. No me ha contestado, pero me está escuchando. Tengo el mensaje ahí. Carlos, dime si te puedo llamar. Para que tú mismo me digas lo que me dijiste en el mensaje. Más nada. Bueno, esto está bueno hoy, papi. Y es jueves nada más. Todavía me queda mañana. Una pena que no trabajo sábados y domingos. Yo vendría para aquí todos los 7 días de la semana. ¿Qué dijo Trump? Trump está furioso con los informes sobre la baja de las municiones. Pues si tiene un loco allí apretando el botón y disparando, el loco ese que tiene de secretario de guerra. Ay, Dios mío. La Casa Blanca envía delegación a la inauguración del presidente de Colombia, de Beraldo de la Espriela, y no va Marco Rubio. Marco Rubio está encendido por ahí a todo lo que da. Hoy a las 5:30 están con nosotros aquí los jóvenes de Voces del Cambio, y a las 6:30 el doctor Roberto Rosso. Usted está escuchando WKQ en la tarde con Quique Cruz. Yo soy Enrique Quique Cruz y esto acaba de comenzar.
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2: Bueno, miren, yo veo la renuncia de el presidente de la Junta de Gobierno de la Autoridad de Acueducto y Alcantarillado. La Junta de Gobierno es el cuerpo a quien se reporta el presidente. Es quien le da la guía a largo plazo a la compañía, en este caso la Autoridad de Acueducto y Alcantarillado. Es quien establece la misión, la visión, y es quien supervisa que el Ejecutivo, en este caso el presidente y sus vicepresidentes de la Autoridad de Acueducto y Alcantarillado, hagan las cosas que la Junta aprueba y tiene que hacer, principalmente a largo plazo. En Puerto Rico, en muchas juntas, no solamente de gobierno, pero privadas también, hay mucha gente que no saben ser miembros de la Junta. Y se creen que ser miembro de la Junta es ser el jefe del que está a cargo del carrito. Y ahí es donde fallan muchos miembros de Junta, porque no saben y no entienden cuál es su función. Y en este caso, Yo creo que ha sido todo lo contrario. Yo creo que la Junta ha sido bien hands off, que no se ha metido en prácticamente nada, o por lo menos no se han expresado en nada. Pero 6 de agosto, Junta de Gobierno, Autoridad de Acueducto Alcantarillado, estimados compañeros de la Junta de Gobierno, por este medio les informo que luego de 8 años y medio de servicio, en la tarde de ayer presenté mi renuncia, o sea, ayer 5 de agosto, efectiva de inmediato como miembro y presidente de la Junta de Gobierno de la Autoridad. Había presentado previamente mi renuncia el pasado 3 de julio, en medio de todo este despelote, pero accedí a extender mi permanencia hasta el 15 de septiembre. ¿Quién le pidió que se quedara? Me gustaría saber también. Eso se lo puedo preguntar a Francisco Domenech, a ver. Fecha cercana del vencimiento de mi término en noviembre. Lo hice con el propósito de contribuir a una transición ordenada y continuar apoyando los trabajos de la autoridad durante este periodo. Aquí viene la parte chévere de esto. Y cito, no obstante, la reciente determinación de anunciar e implantar un plan de racionamiento sin que un asunto de tal magnitud fuera previamente consultado o discutido con la Junta de Gobierno, me llegó a concluir que no podía continuar ejerciendo responsablemente las funciones inherentes a mi cargo. Considero indispensable que la Junta pueda participar plenamente en las decisiones fundamentales de la autoridad, particularmente aquellas que afectan directamente a miles de ciudadanos. Me retiro agradecido por haber tenido la oportunidad de servir junto a ustedes y orgulloso de sus logros alcanzados durante nuestra gestión, incluyendo la estabilización financiera de la autoridad, la optimización de su deuda, su regreso a los mercados de capital y la obtención de recursos para importantes mejoras capitales. Entiendo que corresponde ahora darle espacio a la gobernadora para designar a la persona que habrá de sustituirme como miembro especializado en el área de finanzas. Ha sido un privilegio compartir esta responsabilidad con ustedes. Les agradezco sinceramente su colaboración y les deseo el mayor de los éxitos en los retos que tienen por delante. Cordialmente, Héctor del Río. Ok. Esto presenta una serie de problemas estructurales en el gobierno. Número uno, a la Junta de Gobierno se le debió de haber consultado sobre el racionamiento. Ellos debieron de haberse expresado. No le voy a echar la culpa única y exclusivamente al Ejecutivo o al presidente de la AAA de que los hayan o no los hayan consultado, porque los miembros de la Junta de AAA, los de la Autoridad de Energía Eléctrica y todos los miembros de Junta en Puerto Rico, todos saben el bollete que tenemos con el agua y con la luz desde hace más de un año. Todo el mundo sabe eso, aquí todo el mundo sabe de las noticias, aquí todo el mundo sabe lo que está pasando. Ahora, habiendo dicho eso, procesalmente, y lo correcto hubiese sido que la Junta de Gobierno hubiese tomado esa decisión. Pero la pregunta es, ¿por qué no la tomaron antes? O sea, esta renuncia deja más preguntas y cuestionamientos que cualquier otra acción que hayan tomado en la autoridad de Acueducto de Alcantarillado. Y esto te demuestra a ti el desastre que hay en la Junta, fuera de la Junta y en todos lados. Que no nos consultaron. Pues lo debiste haber dicho antes, no renunciar. Ahora dejan esa gente ahí, como gato patas arriba. ¿Y qué hago? ¿Y qué vamos a hacer ahora? Esa es la primera pregunta. Ahí lo que debe haber es un desorden. Por eso vuelvo y repito, aun cuando me escribió y no me contestó, en mi opinión, Carlos Pesquera debería de ser la persona que debería de presidir esa junta y tomar la rienda. Todavía no voy a decir qué fue lo que Carlos Pesquera me escribió, pero cuando regrese lo voy a decir si no me ha contestado, porque le pedí que me contestara. Y él tiene unas razones que las respeto mucho, pero sigo insistiendo que las razones que él da, si no me contesta, pues las voy a leer cuando regrese de la pausa, las razones que él da son razones válidas, pero son razones que se pueden resolver temporeramente. Esa es mi opinión. Porque si no es Carlos Pesquera, ¿quién? Al regreso de los minutos de meditación que yo me tomo, que me confiere la ley en cada pausa, voy a abrir las líneas telefónicas, porque ustedes, los radioescuchas, tienen mucha sabiduría y mucho deseo de participación en el 765-6020, y les voy a preguntar a ustedes quién ustedes creen que debería de presidir esta junta de gobierno de la Autoridad de Acueductos y Alcantarillados ante esta crisis que estamos viviendo en Puerto Rico, donde la principal compañía y su junta queda descabezada. ¿Quién debe entrar ahí a darle dirección? Porque obviamente los otros miembros de la junta no han participado tampoco aquí de nada. Esta es la primera. Sabe Dios si hay otros que han dicho que se quieren ir también y no han dicho nada. Ese es mi punto aquí. Mira, la RAV4 2026 tiene un pequeño problema. 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Mientras tanto, ponme la danza, porque ya que aquel de acueducto se fue, yo los voy a ayudar. Cada vez que yo pongo esto, llueve en algún lado de Puerto Rico. Mira, indio, muévete para allá, para Carraízo, o muévete para allá, para Don Boca, porque está lloviendo en sitio donde el agua no cae. Ahí está. Viene. Esa es la danza del indio nativo americano, USA. Es un indio de USA. Yo lo saco cada 15 años cuando se forman los líos estos. Es más o menos, el marrón es testigo de eso, by the way. Más o menos, cada 15 años. El tipo se molesta conmigo, pero yo nada más que lo... No marrón, el indio se molesta conmigo, pero yo nada más que lo saco en situaciones precarias como la que estamos viviendo. Imagínense que hasta el indio participa de la sequía y de todo lo que estamos haciendo para que llueva, y los de la Junta de Gobierno de Acueductos se quejan que no les preguntan. Tengo hasta un indio aquí brincando con esa vaina que hace... Regreso en breve.
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5: Saludos y muy buenas tardes a los amigos que sintonizan WKAQ580 AM. En El Tiempo, el jueves ha sido un día de brisa fuerte con algo de bruma, pero bastante caluroso. De hecho, en San Juan, la temperatura máxima alcanzó hoy los 92 grados a las 11:27 de la mañana, lo que equivale a 3 grados sobre el promedio para la fecha. Además, a las 5 de la tarde finalizó una advertencia de calor para 61 municipios por valores de índice de calor elevados. Entre tanto, también durante la tarde tuvimos el desarrollo de aguaceros con tormentas eléctricas aisladas sobre el oeste y noroeste. En estos momentos, la mayoría de estos aguaceros ha finalizado, aunque entre Lares, San Sebastián, Quebradillas y Camuy queda alguna ronda de aguaceros que deberá de finalizar dentro de los próximos minutos. Según estimados en base a radar, se ha reportado entre décimas de pulgada hasta un poco más de 2.5 pulgadas de lluvia. A partir de mañana continuará dominando una masa de aire seco, por lo que se espera algunos aguaceros pasajeros en la mañana sobre sectores del este y lluvias aisladas en el interior oeste durante la tarde. No se anticipan eventos significativos de lluvia ni problemas generalizados de inundaciones. Lo que sí continuará aumentando será el calor. Las temperaturas permanecerán por encima de lo normal y los valores de índice de calor volverán a superar los 100 grados durante las tardes. Para 580 les informó Carlos Omar Rivera. Que tengan muy buenas tardes.
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0: Quique Cruz, yo soy Enrique Quique Cruz y estoy aquí de lunes a viernes de 5 a 7 por WKQ580M. Y con nosotros ya están aquí los chicos de Voces del Cambio. Buenas tardes, ¿cómo tú estás?
1: Muy buenas tardes, agradecida por el espacio y representar a Voces del Cambio.
0: Qué bueno tenerte aquí hoy.
1: Pero ando, Quique, bañándome a cubito.
0: Ah, ¿de verdad? ¿Tú también?
1: Y yo quiero decirte algo.
0: ¿Tú vives en Coupey?
1: Yo vivo en Trujillo Alto.
0: Trujillo Alto, Coupey.
1: Exactamente, y hace dos semanas yo estaba en México. Y yo no me puedo ni imaginar cómo yo le voy a decir a mis amistades mexicanas o incluso dominicanas que yo estoy en Puerto Rico bañándome a cubito. Ellos me van a decir en qué país tú vives. Así que yo creo que es bien lamentable que los puertorriqueños y puertorriqueñas estemos pasando por esta situación. Y sobre todo, Quique, pienso en los adultos mayores, en los pacientes encamados. El otro día estaba hablando con mi madre. Mi abuelo, ¿verdad?, que en paz descanse, falleció en octubre y estuvo encamado en nuestra casa. Y de verdad que yo digo, si él estuviese en estos momentos en nuestro hogar, o sea, sería un reto bien grande. Sí. Y yo me puse a reflexionar y yo creo que el gobierno debería otorgar un incentivo de $3,000 a $5,000 a los pacientes encamados y esos familiares, porque hay unos gastos. Primero, el paciente encamado tiene que tener un aire acondicionado 24/7. Haya luz o no haya luz, para evitar úlceras, para evitar rash y para garantizar el bienestar y la salud de ese paciente. Así que yo creo que más allá de lo que ahorita mencionaba, de quitarle el IVU a los restaurantes, yo pienso que se deben destinar unos fondos para los pacientes encamados y los cuidadores.
0: El dinero lo hay. La Junta de Supervisión Fiscal acaba de aprobar al gobierno de Puerto Rico que utilice parte de ese dinero en el fondo de emergencia. Ahora, antes de yo irme a la pausa, 765-6020, le pregunté a ustedes, ¿quién ustedes creen que deba ser la persona que corra la Junta de Gobierno de la Autoridad de Acueductos y Alcantarillado? Me gustaría saber la participación de ustedes, me gustaría escucharlo a ustedes. 765-6020, 765-6020, 787-765-6020. Buenas tardes, WKQ en la tarde con Quique Cruz. Bienvenido o bienvenida, ¿con quién hablo? No oigo.
2: Lleva 12 años en el poder y me tiene sin agua y sin luz. Lleva 12 años en el poder y me tiene sin agua y sin luz.
0: Cuénteme, ¿quién debe de manejar esto ahora? ¿Y por qué se repite eso tanto? Porque
3: ¿quién debe de manejar esto?
0: ¿Tiene el radio prendido?
1: Oye, eso está para un jingle de campaña política.
0: Bájeme el volumen, que no le escucho. Tengo el cuadro lleno. Lamentablemente, me tengo que ir. Buenas tardes, WKQ en la tarde con Quique Cruz, dígame.
4: Muy buenas tardes, señor Reyes de la calle.
0: Dígame, señor Reyes.
4: Doriel Pagán.
0: Oye, yo dije que ustedes son los que saben también de esta vaina.
4: Ingeniera Doriel, sí. Pagán.
0: Doriel Pagán, que está ahora mismo como vicepresidenta de Luma en lo que tiene que ver con proyectos de fondos federales. Pero sí.
4: Bueno, porque se la cogemos prestadita un rato.
0: También, muchas gracias, Reyes, muchas gracias. WKQ en la tarde con Quique Cruz, dígame usted.
5: Pueblo fastidiado, pero barrimos.
0: Ok, me colgó. WKQ en la tarde con Quique Cruz, dígame, ¿quién debería presidir esa junta?
3: La junta, le te digo, Pesquera.
0: Pesquera.
3: Pesquera y Doriel Pagán, que continúan en acueducto, pero Pesquera para secretario de Gobernación no puede ir.
0: No, ok, pero quedamos que era para la Junta, ¿verdad? Buenas tardes, WKQ en la tarde con Quique Cruz, dígame usted.
6: Hola, Quique, tengo dos cosas.
0: Dígame.
6: Juan Ignacio Pesquera.
0: Ok, Pesquera.
6: Y segundo, esto es irónico, cuando es una isla rodeada por agua, cuando se iba a hacer construir el supertubo, había otra opción que era una desalinizadora, ¿te acuerdas de eso?
0: Sí.
6: Y quedó en nada. Entonces, todos esos millones que se han gastado en los camiones de agua, se pudo haber hecho una inversión y haber qué invertido en una desalinizadora y no estuviéramos en esta situación.
0: Yo le voy a explicar ya mismito, voy a coger una serie de llamadas más y le voy a explicar, porque estuve con una gente que conoce del tema. Estuvimos hablando hace como 2 días atrás sobre la desalinización y le voy a explicar por qué no hace sentido. Inclusive lo estuvimos hablando ayer aquí en el programa, por qué no hace sentido y por qué hace sentido. Pero vengo con eso ya mismito. Muchas gracias por su participación. Sí. Buenas tardes, WKQ en la tarde con Quique Cruz. Dígame, ¿quién debe presidir esa junta?
7: Buenas tardes, yo entiendo que la persona más idónea es el ingeniero Carlos Ignacio Pesquera, ya que él es una persona que ha dado buenas ideas, pero es que no las implementan. Y él tiene el bagaje para tener, ¿verdad?, para ejecutar, que es lo que hace falta. Que tengan buenas tardes.
0: Muchas gracias, muchas gracias. Buenas tardes, WKQ en la tarde con Quique Cruz. ¿Quién debe presidir esa junta?
8: Buenas tardes. Creo que sería, si no Pesquera, Doriel Pagán, la que estaba antes.
0: Muy bien, agradecido. Muchas gracias por escucharnos.
8: Mira, dígame. Por favor, don Quique, lo escuchamos todos los días.
0: Gracias.
8: Pero ese programa es excelente, pero le voy a decir algo. Tenemos problemas de luz y de agua, pero no me comparen el servicio de luz y de agua con la República Dominicana, porque el 35% de los residentes de República Dominicana nunca han sabido lo que es agua o no han sabido lo que es luz. Así que
0: muchas gracias. Diego, y que yo sepa, yo no lo he comparado nunca, pero inclusive
8: lo compararon ahora mismo, lo compararon. Aquí hay sectores en República Dominicana, lo estoy escuchando en República Dominicana ahora mismo.
0: Bueno, sería una promoción de algún otro programa o algo, pero
8: No, aquí ahora mismo compararon a República Dominicana.
0: Ah, sí, con una llamada. No, está bien, tranquilo, no te preocupes. Jamás, inclusive mira, yo estoy en contra del cable. Yo no estoy a favor del cable porque no me acaban de decir cuánto va a costar.
8: Pero mire, y dijo usted que el programa suyo debe ser sábado y domingo. Hable con la gerencia para escucharle también.
0: Muchas gracias, mi amigo. Mira, muchas gracias. Gracias por escucharme.
8: El marrón.
0: Sí, el marrón. Yo no sé qué le ha pasado al marrón. Lleva 2 días que no está ausente. No sé qué le pasó. Espero que esté bien.
8: Ay, el del pelo blanco, el inmundo, que cada día el pelo lo tiene más blanco.
0: Sí, ese viene, pero mucho pelo, fíjate. Yo lo tengo blanco, sí, pero no tanto como él. Viene mañana.
8: Lo bueno que tiene es que es PNP, lo demás no.
0: Muchas gracias. WKQ en la tarde con Quique Cruz. ¿Quién debe presidir esa junta?
9: El presidente de Nikini.
0: ¿El presidente de qué?
9: Del agua embotellada Nikini.
0: Ah. Esa está buena. Muchas gracias por su participación. Muchas gracias. Buenas tardes, WKQ en la tarde con Quique Cruz. ¿Quién debe presidir esa junta de autoridad acueducto alcantarillado?
10: Quique, mi nombre es Ramón Rodríguez. Debe presidirla alguien que tenga un doctorado en administración de personal. Pesquera no, porque Pesquera es técnico.
0: Ok.
10: Pesquera. Okay. Yo lo digo todos los días, Quique.
0: Está bien, muchas gracias. WKQ en la tarde con Quique Cruz. ¿Quién debe presidir la junta de la AAA?
11: Es más que sabe, el que da idea todos los días y tiene soluciones para todo, Alejandro García Padilla.
0: Ay, qué bueno está esto. Muchas gracias, mi amigo, muchas gracias. Buenas tardes, WKQ en la tarde con Quique Cruz. ¿Quién debe presidir la junta de la AAA?
12: Puede ser Quique Cruz, porque es el más que sabe de avión y de todo.
0: Sí, pero aquí no, el problema no es de avión. Además de ello, ¿quién más? Se fue. WKQ en la tarde con Quique Cruz. Bueno, dígame, ¿quién debe presidir esta junta?
13: Sí, tengo una duda, primero que nada. Cuando uno dice presidente de la junta de la AAA, ¿se refiere también al presidente de la AAA? ¿Es lo mismo?
0: No es lo mismo. Déjeme explicarle. En esta corporación, esto es una corporación pública, la corporación tiene su equipo ejecutivo, que ahí está el presidente, el ingeniero Luis González, están los distintos vicepresidentes, debajo de eso están los directores regionales, está toda esa gama de gente ahí. Esos son los empleados directos de la autoridad, presidido por el ingeniero Luis González. Anteriormente, en la administración pasada, era Doriel Pagán. Ella se va, entra Doriel, Luis González. Doriel entonces,
13: Doriel es lo que era González ahora, ¿verdad?
0: Exacto. Entonces, esa corporación tiene una junta de gobierno, como lo tiene la Autoridad de Acueducto Alcantarillado, como lo tiene la Autoridad de Puerto, como lo tiene la Compañía de Turismo. Esa junta de directores son nombrados por la gobernadora. En algunos de ellos, en algunas juntas, son aprobados por, confirmados por el Senado. Y esos miembros, pues vamos a decir que son 7, 8 miembros, 9 miembros, esa gente se sientan allí y los ellos son los jefes del presidente. Y allí es donde se discute el para dónde va la compañía. Por eso es que en la carta de renuncia, el saliente presidente dice, pues yo logré esto, logré aquello, logré lo otro, que si la finanza, que si entrar en los mercados, todo ese tipo de cosas.
14: Okay,
0: entonces, esa junta de gobierno... Es como si fuera la junta de gobierno de una corporación privada, es lo mismo, o sea, tiene esa función.
14: Es lo mismo, la estructura.
0: Es la estructura, pero el presidente a quien se reporta, además de la gobernadora, es a la, en sí a quien se reporta a la junta de gobierno.
13: Pero siempre uno escucha el presidente de la AAA.
0: Eso es correcto.
13: Él era el presidente de la AAA, es el puesto presidencial de la AAA.
0: Correcto.
13: Es una sola posición que se llama presidente.
0: Presidente. No, pero él es un miembro de la junta igual que los demás.
13: Sí, claro.
0: Entonces, lo único que los demás lo escogen a él o la gobernadora lo escoge a él ser el presidente de la junta, que es el que lleva a cabo los trabajos, o sea, el que maneja, entonces, el que dirige los trabajos. Pero el voto de él es igual que el de los demás miembros de la junta.
13: Para quién dicho es si buscar a una persona, pues que es técnico, un ingeniero, o buscar a alguien que administre. O que haga un balance entre las dos y no se polarice hacia la administración o hacia la ingeniería. Bueno, yo tengo un doctorado en ingeniería y liderazgo educativo. Yo no sé si yo puedo cualificar para eso, pero si quieres doy el número y que me llame.
0: Te dejo ahí en línea para que te tomen la información. Y muchas gracias por participar. Buenas tardes, WKQ en la tarde. ¿Quién debe dirigir los trabajos de la Autoridad de Acueducto Alcantarillado en la Junta de Gobierno? Buenas tardes. Estoy con usted, dígame.
15: Sí, señor.
0: Dígame.
15: No, acaba de llamar mi jefe. Mi jefe sería tremendo, tremendo candidato. Si es una cosa seria, de verdad.
0: Ajá.
15: Porque he trabajado con él por los últimos 20 años. Ingeniero químico industrial, un doctorado de MIT. Pero si es broma, si es cuestión de hay que buscarle un trabajito a Dalmao, al presidente del PIB.
0: Okay. Esa es la broma.
15: A Luis Francisco Ojeda, hay que traer a Luis Francisco Ojeda detrás.
0: Pero en serio, ¿quién debe de dirigir los trabajos? La Junta de Gobierno de la AAA. Porque es en serio, la pregunta es en serio.
15: Ah, sí, en serio.
0: Y no, acepto broma, pero también pero en sí quiero llegar a lo serio.
15: Ah, bueno, si es en serio, el único para mí, después de mi jefe, el doctor Pesquera.
0: El doctor Pesquera, ok.
15: Correcto.
0: Muchas gracias. Amén. Y gracias por escucharme. WKQ en la tarde, ¿quién debe ser presidente de la Junta de la AAA? Estoy con usted.
16: Sí, buenas tardes, don Quique. Sinceramente, Doriel Pagán debieran considerarla. Esa señora mantuvo la compañía de acueducto en una forma aceptable. Después que ella se va por Jennifer cambiar a los que estaban, todo se ha ido a peor, y eso lo sabe el pueblo, don Quique. Doriel Pagán sería tremenda persona para poder presidir y llevar a la compañía de acueducto a como estaba, por
0: ahora,
16: lo menos a, sí.
0: Voy a hacer con usted, y tengo más gente esperando, pero voy a hacer con usted lo que se conoce en inglés, que ahora mismo no me sale en español. Quizás tú me puedes dejar saber. The Devil's Advocate. ¿Ok?
16: Bueno, devil es demonio o diablo.
0: Sí, voy a hacer el... No me acuerdo cómo se dice The Devil's Advocate, pero...
1: Como el portavoz del mal.
0: Sí, pero le tengo que dar... tengo que decirle lo siguiente. Vamos, dímelo.
16: No, estoy aquí.
0: No, no, estoy acá.
14: El portavoz del mal. Bien.
0: El portavoz del mal. Bueno, The Devil's Advocate. ¿Cómo se dice The Devil's Advocate en español? ¿Tú sabes? El abogado del diablo, ¿eh? Eso era lo que yo quería que me dijeran. Ahí está el jefe mío. Me dijo, el abogado del diablo. Voy a ser el abogado del diablo. Mire, sí. En el mundo de la realidad no política, escúcheme bien, sí, lo que usted está diciendo hace todo el sentido. Sin embargo, en el mundo de la política, porque todas estas decisiones son políticas.
16: Sí, política.
0: En el mundo de la política, el traer de regreso a Doriel Pagán, por eso dije que voy a ser abogado del diablo, el traer a Doriel Pagán de regreso es que está para la gobernadora y el secretario de la gobernación aceptar que cometieron un error y nunca la dejaron la debieron haber dejado ir.
16: Y no lo van a hacer.
0: Ah, ok, llegamos a donde llegamos a donde íbamos a llegar. Me entendió, cosita, ¿verdad?
16: Sí, le entendí. Otra cosita.
0: Dígame.
16: Si Rafael Hernández Colón tuviera en la gobernación, y no estoy hablando de política, con ese incompetente director de acueducto, ya lo hubiera votado él como bolsa. Perdóname que se lo diga, porque la sequía está afectando en este momento, pero eso viene meses largos de la falta de mantenimiento y de dirigir bien esa compañía. Y usted mismo lo ha dicho.
0: Sin embargo, tengo que decirle que en la carta de renuncia de Héctor del Río, en los logros que él menciona, y la estoy buscando para leerla de nuevo aquí, en los logros que él menciona, me retiro agradecido por haber tenido la oportunidad de servir junto a ustedes y orgulloso de los logros alcanzados durante nuestra gestión. Estuvo 8 años y medio, incluyendo la estabilización financiera de la autoridad, la optimización de su deuda, su regreso a los mercados de capital y la obtención de recursos para importantes mejoras capitales. Yo le puedo decir a usted que la obtención de recursos son fondos federales, que eso nos tocaron por FEMA. Lo demás, si usted se fija, la línea que el saliente presidente lleva en su renuncia tienen que ver todas con finanzas y ninguna tiene que ver con operacional.
16: Exactamente.
0: Por eso yo digo, por mi experiencia, que si tú quieres quebrar una compañía, nombra o al de finanzas o al de mercadeo. El de finanzas te la va a quebrar porque no va a gastar en lo que tiene que gastar para que la compañía siga echando para adelante, y el de mercadeo va a gastar de más en anunciar y hacer 20 cosas y te la va a quebrar. Esa es mi opinión.
16: Pero en la parte práctica, ¿de dónde están esas válvulas del manejo de esos tubos, del mantenimiento? Se necesita a alguien que pueda lidiar con todos los empleados de todas las ideologías para que funcione como estaba con Doriel Pagán. Y lamentablemente están sufriendo todos los hermanos en esa zona metropolitana y parte del oeste. Acá todavía en la parte del oeste de acá de Mayagüez hay agua, llueve y se está manejando de una forma más responsable. Dios quiera que al renunciar ese presidente y venga alguien a presidir ese comité, pueda haber un buen funcionamiento, porque si no, seguirán los problemas del agua en San Juan y posiblemente, si estas sequías continúan, sea para todo Puerto Rico. Buenas tardes.
0: Muchas gracias y muchas gracias por escucharnos. Miren, la situación es difícil y estamos en un momento difícil también.

0: decir ahora. Y se lo agradezco a todos los que llamaron también. Dentro de la seriedad y la jocosidad, todo el mundo participó. Todavía me quedan muchas llamadas. La mayoría de los votos es para Pesquera. Y luego Doriel Pagán. Ya le di la parte, en mi opinión de analista, como Doriel Pagán. Le di mi parte también como Pesquera. Y las otras partes, las otras participaciones estuvieron muy jocosas y muy entretenidas, y se las agradezco a todos por su participación. De verdad que me lo disfruté bien brutal. Pero estamos en una situación seria. Y el ponernos, esto soy yo ahora reflexionando, el ponernos a criticar o echar la culpa de que debimos hacer esto, ya es tarde para eso. Ahora es qué es lo que vamos a hacer. Estamos tarde. Yo vengo jorobando con esta vaina del racionamiento desde hace 2 semanas porque lo veía venir. Y sabía que es una decisión muy difícil, pero hay decisiones que tú tienes que tomar antes de que se conviertan en problemones. Mi suegro me decía: Enrique, siempre recuerda que there are small children, small problem. Big children, big problem. En español, eso significa: Enrique, recuérdate que tienes niños pequeños, problemas pequeños. Niños grandes, problemas grandes. Y es verdad lo que él dice. Y siempre me decía: y los problemas nunca se van a ir, hay que resolverlo. Mi suegro también tenía un dicho que decía: mira, Enrique, esto me lo dijo antes de casarme, pero me dijo: mira, Enrique, cuando tu esposa quiera que tú te tires por una ventana, siempre busca la más bajita. Porque vas a terminar tirándote por la ventana. ¡Es verdad! Otro dicho que decía mi suegro: el banquero te presta el paraguas cuando hace sol y te lo pide de vuelta cuando está lloviendo. También es verdad. El banquero te presta chavo cuando tú tienes chavo, y cuando tú estás pelado, no, eres demasiado riesgo para prestarte chavo. Y el último dicho que él tenía también decía: Enrique, un momento de placer te puede causar una vida de amargura. También es verdad. Habiendo dicho eso, le digo a ustedes que es momento de reflexionar y de cada uno de nosotros aportar de alguna manera a cómo convivir con la situación que estamos viviendo. Echarle la culpa al gobierno, echarle la culpa al ingeniero, echarle la culpa al otro, al otro, al otro, no nos va a resolver nada. Tenemos que buscar la manera de convivir.
1: Quique, pero yo creo,
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0: De regreso aquí en WKQ en la tarde con Quique Cruz. Continúa aquí con los jóvenes de Voces del Cambio. Y en línea telefónica tengo a la principal oficial de meteorología de WAPA, WKQ, WAPA Media, Ada Monzón. Mi querida amiga Ada, bienvenida aquí a WKQ en la tarde con Quique Cruz. Gracias por atendernos.
8: El placer es mío, Quique, para estar contigo en esta tarde.
0: Ada, esto no pinta bien, ¿verdad?
8: Bueno, no pinta bien porque como perdimos el periodo de lluvia fuerte que pudiéramos haber tenido en los meses de abril, mayo y, ¿verdad?, parte del verano. Y realmente pues eso nos pone en una posición crítica ahora para entrar en unos meses que también se proyectan que van a estar por debajo de lo normal y que generalmente son parte del segundo pico de lluvias fuertes en Puerto Rico, y al parecer pues no vamos a tener fenómenos atmosféricos significativos. Estamos en un patrón de lluvias por debajo de lo normal.
0: Y cuando dije que esto no pinta bien, me refería a la posibilidad de que viniese más agua. Yo llevo ya desde el fin de semana en ocasiones mirando el cielo, que se ve, como diríamos, el cielo se ve encancaranulado. ¿Quién lo encancaranuló? Pero no llueve. O sea, se ven las nubes llenas, se ven oscuritas, se ven esto, pero no llega, la precipitación no llega.
8: Y aparte de eso, tienes un periodo de calor extremo. Y que estamos con temperaturas extremadamente altas, así que son sistemas, ¿verdad?, compuestos, riesgos compuestos, porque no solamente tienes el factor de deficiencia de lluvia, pero tienes calor extremo que fomenta la evaporación, una gran demanda de agua porque hay calor y hay necesidad del agua en la familia, y eso pone un estrés adicional en unas reservas de agua y en unos cuerpos de agua que realmente pues están limitados.
0: Se mencionó que para mediados de agosto, estaríamos hablando de ya la semana de que viene, no, la otra de más arriba, es que termina todo esto que tiene que ver, o por lo menos comienza el fin de lo del polvo del Sahara, y que eso pues iba a abrir un pasillo, una brecha más a que la precipitación entrara en nuestra región. Pero por lo que estoy escuchando por ti, o sea, parece que todo esto, pues, con polvo o sin polvo, como quiera estamos fritos.
8: La realidad es que, ¿verdad?, tenemos esperanza de que haya la posibilidad de tener patrones de lluvia con ondas tropicales, pero me parece que los factores de precipitación van más allá del polvo del Sahara. Es algo generalizado para la región del Caribe. Fíjate que también Centroamérica y el norte de Sudamérica están siendo afectados por el efecto del Niño casi en forma directa. Por lo tanto, tenemos que pensar que vamos a estar, aunque la lluvia no va a estar ausente en su totalidad, va a estar más baja de lo normal. Y considerando las deficiencias que ya tenemos en el área del Yunque, en el área del noreste de Puerto Rico, centro, este, sur de Puerto Rico, donde están nuestros recursos hídricos y acuíferos tan importantes, de más de 10 pulgadas de precipitación, en algunos casos más de 20 pulgadas en deficiencia, pues va a tomar, no uno, va a tomar varios fenómenos en que vayamos poco a poco, si no se evapora antes y no hay espacio largo entre el tiempo que va a llegar entre onda y onda tropical, para entonces ver alguna mejoría o al menos demorar esos periodos de acumulación de agua. O sea, yo creo que todos tenemos que entender que estamos viviendo un momento más bien sin precedente, porque el hecho de que tengamos tanto calor para una sequía que apenas prácticamente empieza está incrementando y acelerando esta sequía en un nivel que hoy 9% de la isla está con sequía extrema, que es algo que no veíamos desde el 2015.
0: Okay, y eso que hasta cierto punto podríamos decir que, a diferencia de otros lugares alrededor del mundo, están teniendo los fuegos estos, los wildfires, los fuegos estos en áreas, que eso consume también agua para apagarlo. O sea, nosotros todavía no nos hemos visto en esa situación hasta ahora, gracias a Dios. han habido unas cositas por aquí o por allá, pero no tanto como lo que se ve en otros lugares alrededor del mundo. ¿Hasta cuándo se supone que esto dure durante el 2026?
8: Bueno, por lo menos por los próximos 3 meses, agosto, septiembre y octubre, de acuerdo a las guías que ofrece la Administración Nacional de la Atmósfera y del Océano, NOAA, establece deficiencias de lluvia persistirán a través del norte, este interior, este y sur de Puerto Rico por los próximos 3 meses. Y algo bien importante, a pesar de que el oeste interior de la isla y noroeste no están con sequía, las lluvias han estado por encima de lo normal, establece que condiciones más secas de lo normal pudieran establecerse también a través del oeste interior. Eso está saliendo recientemente. Si tú ves los modelos a largo plazo, generalmente con fenómenos del Niño, el periodo navideño es de lluvias por encima de lo normal, generalmente. No sé si te acuerdas que para el 1992, que fue un año del Niño, tuvimos el evento de lluvias de Reyes, que fue el 6 y 7 de enero, que fue un evento de un frente frío muy significativo. Pues yo no puedo decir que eso se va a repetir, pero sí, los modelos apuntan a que en el periodo de enero a marzo, entonces pudiéramos empezar a ver lluvias un poco normales o por encima de lo normal, entendiendo a su vez que las características de la lluvia de enero a marzo no son tan productivas como las que son en mayo a octubre, que es nuestro periodo de gran precipitación.
0: Ada, como siempre, agradecido. Muchas gracias.
8: Siempre a la orden.
0: Bueno, está para alguien la vaina esta. Dándole la bienvenida a Ralián también de Voces del Cambio. Bienvenido, Ralián.
9: Saludos, Kike, y a todas las personas que nos escuchan. Un abrazo siempre. Traigo.
0: Bueno, tú me ibas a decir algo y yo te interrumpí antes de que nos fuéramos a la pausa. Pero
10: sí,
0: adelante.
10: Simplemente iba a mencionar que el problema se repite, la falta de mantenimiento y la falta de ejecución estratégica. Y yo creo que de los errores cometidos en el pasado se debe aprender, porque si no se aprende, estamos repitiéndolo. Y estas son las consecuencias. En junio aconteció la rotura en el superacueducto. Y entonces ahora tenemos esto. Así que ahí vemos una falta de mantenimiento y ejecución estratégica.
0: Qué bollete, brother. ¿Qué tú dices, Ralián?
9: Mira, número uno, hay un problema que yo creo que nadie ha estado hablando de esto. Ajá. Y es que en el racionamiento que hoy de hoy, que la gobernadora le echa la culpa a de que la Junta no se reunía, y la Junta sí se reúne, la Junta de Acueductos sí se reúne. Lo impresionante es que la gobernadora dice que no se reúnen lo suficiente, pero vamos, el presidente de ejecutivo que ella tiene allí, él puede citar reuniones de la Junta. Y en muchas ocasiones, miembros de la Junta que yo conozco, que son amigos míos, que son personas que están representando al pueblo de Puerto Rico en esa
0: miembros
9: Junta.
0: ¿Miembros de la Junta? ¿Tú conoces miembros
9: sí,
0: de la Junta?
9: Sí, yo conozco miembros de la Junta.
0: Okay.
9: Literalmente, a cada rato me están diciendo, realmente, pues es que el director ejecutivo no sabe contestar a veces muchas de nuestras preguntas. Entonces, la cuestión de la cuestión con esto de igual forma es que esto es lo que te quería mencionar al principio, que no mucha gente está hablando de. Es que con relación al sistema de acueducto, este racionamiento que están haciendo, en realidad va a terminar afectando a un montón de gente y va a haber gente que nunca le va a llegar el agua aquí. Por la sencilla razón de que hay lugares, sobre todo en el área de San Juan, que como sabemos, para que llegue el agua tiene que ser por presión. Por Ajá. eso es que hoy nosotros tenemos comunidades como lo que es Condado, que sí tiene agua, como lo que es una parte de Isla Verde que tiene agua, y después de Isla Verde para abajo y termina en Loíza, nadie tiene agua. Y lo que le llega es un hilito. Allá en esa parte de Ocean Park, lo que le está llegando a Doña Juana en Ocean Park es un hilito. Entonces, ¿y por qué ocurre eso? Bueno, ocurre por la presión. O sea que, y esos son personas o lugares que parecen bastante llanos, por decirlo de alguna forma. Cuando vamos a ver a la montaña de San Juan, hay gente que sus días que van a tener agua en acueductos son tan incompetentes que les van a abrir el grifo, por decirlo de alguna forma, para que esas comunidades tengan agua, pero en lo que la presión de esa agua llega hasta casa de Doña Juana, allá abajo en el precinto 5 de San Juan, que es montaña todo, que es campo todo, pues nunca le va a llegar, porque antes de eso te voy a cerrar el grifo porque ya se te acabó el tiempo de tu racionamiento o el tiempo en el cual tú vas a tener agua durante el racionamiento. Entonces, aquí vemos la incompetencia de Acueducto. Yo conozco a familiares de Héctor del Río. Y todo, yo no conozco a él personalmente, pero toda la persona que yo conozco, que lo conoce a él, siempre me han hablado bien de él. Yo creo que sale un momento en el cual ya su reputación estaba en juego. Porque lo que ocurre con la Junta es que la gobernadora sale a comunicar lo que siempre pasa. Que ella viene y se aferra a sus directores. Ella se aferra ciegamente a el director ejecutivo de la Autoridad de Acueducto. El director ejecutivo dice una cosa, en la Junta dice otra, y la gobernadora termina comunicando lo que él le dice. Entonces, tenemos una falta de comunicación, de sinceridad hacia la misma gobernadora, que esta persona, el presidente ejecutivo, que se me escapa el nombre de él ahora mismo.
0: El ingeniero Luis González.
9: Luis González. No reconoce, no se da cuenta que los errores que él comete en su administración no lo afectan a él tan solo, no afectan a la gobernadora tan solo, afectan a la ciudadanía de a pie, a esa persona que hoy desea bañarse dignamente, a esa persona, a esos niños que hoy tuvieron que salir al mediodía los que comenzaron clase. O sea, esa es la crisis en la cual nosotros estamos viviendo. O sea, y yo creo que Luis González no se ha dado cuenta, y obviamente la gobernadora se ve enredada en mi rant, por decirle de alguna forma, porque lo que ocurre es que la gobernadora tiene este problema de aferrarse demasiado a sus personas de confianza, y aunque sí, me viene lo moral, podemos llegar a decirle que no, la gobernadora es tremenda jefa, porque ¿quién no quiere un jefe que siempre te va a estar defendiendo? ¿Verdad? Eso sería el mundo ideal. Lo que pasa es que no estamos hablando de una empresa, no estamos hablando de American Airlines cuando Quique era el CEO. Estamos hablando del gobierno.
0: A mí no me permitían hacer nada de esta parte.
9: Bueno, estamos hablando del gobierno de Puerto Rico.
0: Me han volado la cabeza.
9: Por eso, y estamos hablando del gobierno de Puerto Rico, y eso es empresa privada, eso es dinero. Estamos hablando de que en este caso es el pueblo de Puerto Rico quien se ha afectado directamente, es nuestra gente que se ha afectado directamente. Y a mí me parece, ¿verdad?, un poco raro, tal vez, por decirlo de alguna forma y lo más sencillo posible, el que la gobernadora se siga aferrando a este señor. Todo el mundo te ha pedido la renuncia de este señor. La gente en la calle te pide la renuncia de Luis González. Luis González no puede estar ahí. Hay una incompetencia crasa en Luis González. El alcalde Miguel Romero ha propuesto un montón de veces diferentes soluciones. Nadie le hace caso. La Federación de Alcaldes ha propuesto un montón de cosas. Nadie le hace caso. Gaby Hernández en Camuy. Tienes la alcaldesa de Loíza, para no mencionar todos los PNP. Tienes un montón de personas que ya te han dicho, mira, esta persona no funciona. La gerencia de acueductos no funciona. Y la gobernadora decide aferrarse a él.
0: ¿Qué tú dices eso?
10: Bueno, yo creo que es importante. O sea, la Junta de Gobierno tiene la función de fiscalizar.
0: Dilo.
10: Y supervisar al presidente y a todo el andamiaje, ¿verdad? Directivo, empleado, etcétera. Ahora bien, si no hay esa comunicación, como mi compañero aquí menciona, pues lamentablemente hay un grave problema. La realidad es que la gobernadora debe escuchar lo que la Junta dice, porque se supone que ellos tengan unas reuniones.
0: Pero la Junta dice que no le preguntan.
10: Pues ahí hay un problema, porque se supone que la Junta y los directivos de la autoridad se reúnan. Y el presidente que sigue al mando, le dé unas expresiones, ¿verdad? Y conteste las preguntas que la Junta le solicita. Y se supone que la Junta emite una opinión. Si ve red flags de falta de ejecución, de mala administración, de mal manejo de los procesos, ¿verdad? Pues entonces se supone que ellos tomen cartas en el asunto y que le den recomendaciones a la gobernadora.
0: Correcto.
10: Ellos dicen que no los escuchan, pero yo pienso que esa carta de renuncia es algo más diplomático. Yo pienso que realmente hay gato encerrado.
0: ¿Qué tú dices?
10: Pienso que esa persona no renuncia simplemente porque sí, y que hay cosas que tú y yo no sabemos.
0: En la carta él dice que él renunció hace casi un mes y que le pidieron que se quedara.
9: Sí, no, a Héctor del Río le iban pidiendo que se quede. Héctor del Río quiere renunciar hace tiempo y él lleva, ¿verdad? Y le llevan negando la renuncia hace mucho tiempo ya. O sea, vamos, es que de igual forma es otro tiro. O sea, recordemos que esto también es parte de la imagen pública del gobierno de Puerto Rico y que yo estoy en la crisis de agua y que ve que entonces el presidente de la Junta y se me vaya en ese momento, es complicado. Con relación a lo que decía Juanita, suena lógico, ¿no? El que nosotros podamos entonces pedirle la renuncia, o la Junta pueda pedirle la renuncia.
0: Es que la Junta está en todo su derecho de pedirle la renuncia.
9: Claro, sí,
0: que
9: sí. El reglamento no les permite pedirle la renuncia, en lo que yo entiendo, me pueden corregir. Ajá. Pero en lo que yo entiendo, el reglamento no les puede pedir la renuncia al presidente si estamos en racionamiento.
0: Es que no estábamos.
9: En estado de emergencia.
0: Es
9: bueno,
0: que hasta,
9: sí,
0: ayer,
9: ¿no?
0: Hasta ayer no estábamos.
9: Sí, no, pero hoy, hoy. Que
0: ah, no, ya cuando... qué cara. Hoy se fue. Hoy se fue. O sea, no, pero digo... hasta antes de ayer. Si es no, como tú dices.
9: Yo te digo el director ejecutivo. Yo te digo el director ejecutivo.
0: Está bien, pero si es como tú
9: David
0: dices.
9: González.
0: Si es como tú dices. Si es como tú dices. Que no le puede pedir porque cuando hay racionamiento. ¿Ok? Pero ayer no estábamos. Y hace una semana no estábamos. Si es como tú dices. Que Luis González va allí y no le puede contestar las preguntas a la Junta. ¿Sabes lo que la Junta pudo haber hecho?
9: ¿Votarlo?
0: ¿Un voto de desconfianza? La Junta pudo haber hecho eso y le deja saber a la gobernadora, mire, o se arregla esto, sí. O él o nosotros.
9: Definitivo.
0: O sea, el...
9: Que aquí lo que ocurre...
0: bueno, aquí lo que ocurre es que como el gobierno de Puerto Rico, no importa el partido que sea, está tan intrínsecamente metido en las vidas de todo el mundo.
9: Ahí donde voy.
0: Pues dilo tú entonces.
9: No, no, era eso.
0: No,
9: mismo.
0: No, te estoy hablando en serio.
9: No, eso mismo.
0: Dilo tú para no decirlo yo.
9: No, porque el problema es que
0: acueducto. Entonces la gente no se atreve a tomar las decisiones. Definitivo. Que en otra área y en otras facultades lo haría.
9: Definitivo. Ese es el gran problema. Que sobre todo en este gobierno se puso a Luis González con un voto de confianza de la gobernadora y no de la Junta de Acueducto, ni tan siquiera de los empleados de Acueducto, ni nada. Es como si fuese una agencia más de gobierno. Y para los que se acuerdan, en otros gobiernos no era así. O sea, originalmente no era así. Originalmente el mismo Acueducto y Alcantarillado decidía quién era, ¿verdad? La persona que iba a estar al mando. Y no necesariamente cambiaba por cuatrenio. Esto, ¿verdad? Es algo atípico, ¿no? Al punto de que era raro ver que la persona o el presidente ejecutivo de la autoridad de Acueducto y Alcantarillado fuese empleado de la autoridad. Eso es algo que no pasaba antes, ¿verdad? Pero nada, este es el gobierno por el cual nosotros los PNP votamos. Y yo creo que le queda poco al gobierno. Lo lamentable es que el pueblo de Puerto Rico, por culpa tal vez de ese voto de confianza que le dimos a la gobernadora, nos vemos afectados en estos momentos y ha puesto gente ahí, sobre todo incompetente, que no sabe resolver los problemas que le afectan directamente a las familias en Puerto Rico.
0: Está bien difícil. Y lo peor es que yo siempre soy el que cierro este programa con que mañana va a ser mejor que hoy. Y sigo creyendo en eso.
10: Amén.
0: Pero para que eso sea así, hay que meterle leña a los problemas. Hay que resolverlo. Y de la manera en que vamos ahora mismo... Yo vislumbro que vamos a tener días donde no va a haber agua y no va a haber luz. Y no estoy siendo aquí adivino, ni físico, ni electricista, ni nada de eso. Es que de la manera que esto va, o sea, vamos encaminados a pasar por unas situaciones bien difíciles en donde no va a haber agua ni luz. En donde muchos negocios se van a ver afectados. En donde la gente se va a molestar más de lo molesta que están. Y vuelvo y les repito, con molestarnos no nos vamos a pegar en la loto ni vamos a hacer nada. O sea, aquí tenemos que buscar la manera de, en esta situación difícil, cómo vamos a convivir.
10: Pero no podemos conformarnos.
0: No. Pero tampoco podemos las peleas entre vecinos, que se están viendo cada día más a menudo. La gente con la poca paciencia en la calle. Okay, cuando haya que hacer fila para echar gasolina o para hacer algo, para hacer lo otro. O sea, tenemos que llevar el control de nuestras frustraciones, porque va a haber mucha gente frustrada, y tenemos que llevar, cuando salgamos de nuestros trabajos, de nuestros hogares, donde sea, tenemos que llevar el control de las frustraciones. Porque el descontrol nos puede llevar a una desgracia. Y eso es lo que se puede ver allá afuera. Porque todavía no hemos llegado a lo peor. Ese es el problema, que todavía no hemos llegado a lo peor. Yo vengo hablando de esta situación del agua desde hace como 3 semanas. Y diciendo, ya es hora. La semana pasada la gobernadora dijo el viernes de la semana pasada. Después dijo este viernes. Y yo dije, mira, es que mientras más tú le des a la gente el tiempo, más van a llenar, más envases, más cosas, más, y después terminan botando el agua porque le dan gusanos o lo que sea para llenar de nuevo. O sea, y yo no puedo culpar al pueblo tampoco. Mira, te voy a dar un ejemplo. Hoy en Lo Sé Todo, nosotros teníamos como invitado a Juan Rosario Hernández. Es el administrador de vivienda pública, para que nos orientara y orientara al pueblo de Puerto Rico el administrador de vivienda pública que orientara al pueblo de Puerto Rico qué van a hacer las personas mayores, los adultos mayores que viven en los residenciales, que viven en sitios altos, que están en un tercer piso, cuarto piso, quinto piso, cómo van a hacer, cuál es el plan para llevar el agua, todo eso. ¿Quiere que te diga lo que nos dijo Juan Rosario Hernández, el administrador de vivienda pública?
9: Cuéntame.
0: Nada, nos dejó plantado. Nos dejó plantado en persona y después nos dijo que venía por Zoom y nos dejó plantado por Zoom también. Entonces, ¿cómo tú vas a orientar a la gente?
9: No, tal vez Juan no se atrevió a decirlo, pero yo te puedo decir, ¿verdad? Y para que
0: no tiene un plan, que no sabe lo que va a hacer.
9: No, pero eso es problema de él. Yo no trabajo para vivienda pública. Okay. Pero yo sí te puedo garantizar que vivienda pública está poniendo unos oasis en los diferentes residenciales, ¿verdad? No creo que tampoco haya sido tan complicado explicarlo, pero al menos la información que yo tengo es que vivienda pública va a poner oasis fijos en diferentes residenciales públicos. Que la gente va a poder ir y llevar agua. Ahora bien, sobre todo en el área de San Juan, que es el área que me compete a mí y que conozco. En el área de San Juan, el alcalde Miguel Romero hizo un plan bastante eficiente para que en el término de racionamiento, ese viejito que tal vez vive en el cuarto piso de Manuela Pérez, o ese viejito que vive en el segundo piso de, qué sé yo, del Retiro, allá en el precinto 3 de San Juan, pues pueda de igual forma recibir el agua de una manera, literalmente que le llegue a la puerta. Y eso lo van a hacer manejo de emergencias de San Juan. Y de igual forma...
0: Pero eso es manejo de emergencias de San Juan, eso es el alcalde.
9: Eso es el alcalde, por eso te mencioné. Pero eso es el área que me compete a mí.
0: No, y está bien, pero individuo es para la isla completa.
9: Bueno, sí, pero ahí volvemos. Eso ya es prerrogativa de la gobernadora.
0: Nos dejó plantado. Juan, me dejaste plantado. Qué mal.
10: Y eso nos da información.
0: Sí, nos da información de que no quieren hablar, de que no se atreven a hablar o de que no saben de qué hablar.
9: Pero si te digo que al menos en el área de San Juan, al menos el compromiso que hicieron en el área de San Juan, va a haber diferentes oasis en los residenciales públicos. Eso fue la información que
0: el
9: yo tengo.
0: El municipio, si eso es el alcalde.
9: No, esa es vivienda pública. El alcalde lo que se está comprometiendo es que el viejito que está en su apartamento, que no puede salir al oasis, pueda recibir su agua literalmente en la puerta de su casa.
0: Eso el administrador de vivienda pública no lo dijo.
9: No lo supo explicar. No lo
0: ni
9: supo
0: en
9: explicar,
0: persona, ¿no? Ni por Zoom, ni por nada. Pues a mí me da a entender que no sabe lo que está pasando. 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Yo voy a unos minutos de reflexión, como me lo permite la ley, y al regreso estoy con el doctor Roberto Rosso sobre el agua, la hidratación y la situación que está ocurriendo ahora, que podemos estar deshidratados y no lo sabemos. Vengo con eso en breve.
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11: La gobernadora Jennifer González respondió a la renuncia del presidente de la Junta de Gobierno de la Autoridad de Acueductos y Alcantarillados, Héctor del Río, quien alegó que el plan de racionamiento nunca fue consultado con ese organismo. La mandataria aseguró que del Río había presentado su renuncia desde principios de julio por razones personales y profesionales y que ella le pidió permanecer en el cargo mientras se atendía la emergencia por la sequía.
12: La realidad es que el 3 de julio de este año el señor del Río me presentó la renuncia a presidir esa junta y con mucho gusto puedo darles copia de esa carta de renuncia. En aquel momento, mi mejor recuerdo de esa carta era que él quería renunciar por razones personales, por estrictas razones personales, 3 de julio, hace un mes. Estrictas razones personales y profesionales.
11: La gobernadora también sostuvo que el gobierno llevaba meses preparándose para la falta de lluvia y defendió el proceso de seguimiento que, según dijo, se realiza semanalmente desde junio.
12: Si estamos en una situación de emergencia, en una situación de sequía, y ustedes ven que la gobernadora de Puerto Rico todas las semanas públicamente hace una conferencia con todos los grupos, diciendo y dándole un update a la prensa semanalmente desde junio, ¿dónde estamos? Lo menos que se debe hacer es convocarse con regularidad, y más un presidente de una junta que tiene el poder para convocar.
11: González agradeció el servicio de Del Río y adelantó que iniciará el proceso para nombrar a su sustituto conforme al procedimiento establecido por ley.
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15: Saludos y muy buenas tardes a los amigos que sintonizan WKAQ580 AM. En El Tiempo finalizamos este jueves con temperaturas calurosas, condiciones mayormente tranquilas en gran parte de la isla y brisa fuerte del este-sureste. Durante la tarde se reportaron algunos aguaceros y tormentas eléctricas aisladas sobre el oeste-noroeste, que provocaron acumulados de precipitación entre décimas de pulgada hasta un poco más de 2.5 pulgadas de lluvia. Entre tanto, la temperatura máxima en San Juan alcanzó hoy los 92 grados, esto a las 11:27 de la mañana, lo que equivale a 3 grados sobre el promedio para la fecha. Durante la noche predominarán las condiciones del tiempo mayormente estables. El panorama para los próximos días continuará dominado por una masa de aire seco y estable, por lo que la actividad de lluvia será bastante limitada. Hacia el fin de semana aumentarán nuevamente las concentraciones de particulado de polvo de desierto del Sahara, favoreciendo cielos brumosos y reduciendo la calidad del aire, especialmente para personas con condiciones respiratorias hasta por lo menos mediados de la próxima semana. Por otra parte, la sequía continúa incrementando en la isla, y es que el monitor de sequía federal estableció en su actualización semanal que un 9.49% de la isla se encuentra en sequía extrema, que un 26.14% se encuentra bajo sequía severa, que un 32.14% se encuentra bajo sequía moderada y que un 11.17% de la isla se encuentra bajo deficiencias de lluvia. Haga uso prudente del recurso agua. Para 580 les informó Carlos Omar Rivera. Que tengan muy buenas tardes.
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10: De regreso aquí en WKQ en la tarde con Quique Cruz, hoy jueves 6 de agosto del 2026 y como todos los jueves a las 6:30 estoy aquí con el doctor Roberto Rosso. Bienvenido doctor aquí a WKQ en la tarde con Quique Cruz.
11: Buenas tardes Quique, buenas tardes a toda tu distinguida y selecta audiencia radial.
10: Doctor, estamos en una situación que la gente se está concentrando en que no tenemos agua, en que posiblemente hay vocaciones que no tenemos luz, pero ¿cómo impacta eso las personas mayores, los hogares? ¿Cómo impacta eso las personas que están solas? ¿Cómo impacta eso la salud de esas personas, tanto física como mental? Pero lo más brutal es que podemos tener sed, y creo que usted me explique esto en la parte científica y médica, podemos tener sed. Podemos, nuestro cuerpo puede estar necesitado de agua y no saberlo.
11: Eso puede pasar en los adultos mayores. De hecho, la necesidad de hidratación en los adultos disminuye, lamentablemente. Por eso es que personas como los que conocemos, ¿verdad?, que andan con sus Yetis, que tienen sus buenas costumbres de estarse hidratando continuamente, les ayuda en un montón de funciones fisiológicas del cuerpo. El cuerpo es muy, para el cuerpo es muy necesario el agua. El tema de hoy que queremos traer la atención.
10: Yo leí, y interrumpiendo aquí un poco, yo leí que cuando uno toma agua para uno hidratarse, el cuerpo se toma aproximadamente 20 minutos en que eso llegue a satisfacer las necesidades biológicas del cuerpo. O sea, que uno puede pensar, ah, pues me la tomo inmediatamente. No, eso tiene un proceso que eso se tarda en el cuerpo.
11: Acuérdate del segundo cerebro.
10: ¡Ah!
11: El segundo,
10: repítelo, repítelo.
11: El segundo cerebro, que sabemos que es el intestino, ¿verdad? Es uno de nuestros órganos que nos ayuda en muchísimas de las funciones fisiológicas importantes. Como iba diciendo, el tema de hoy es la crisis de acceso y carencia de agua en Puerto Rico, las consecuencias en la salud física, mental, emocional, espiritual, ambiental, animal, agrícola y económica. Yo quiero traer este mensaje salubrista, no de forma alarmista, sino de forma educativa y para concienciar a todos los que puedan estar afectados y para obviamente concienciar a todas las personas que les compete tomar cartas en estos asuntos que vienen de décadas de cual yo las conozco, de cuando estuve en las funciones que tú conoces que me desempeñé anteriormente. Uh-huh. El agua constituye un recurso natural más importante para la supervivencia de toda forma de vida. Es indispensable para el funcionamiento del organismo humano, el desarrollo económico, la producción agrícola, la estabilidad ambiental y la biodiversidad. Obviamente, tenemos que estar bien conscientes de que Puerto Rico enfrenta periódicamente ocasiones de escasez de agua provocadas por múltiples factores, entre ellos la sequía, el cambio climático, el deterioro de la infraestructura de la distribución y las pérdidas o fugas, los famosos salideros. Esto es algo que, además de entrar en los salubristas, quiero, ¿verdad?, que lo sigan tomando en serio y que haya algo afirmativo que se vea. Yo siempre
10: Yo llevo décadas escuchando una vaina esa de los salideros.
11: Yo también, y te voy
10: y
11: a
10: no
11: decir.
10: Los veo, y no los veo, ¿verdad?
11: No quiero ser, como dije, alarmista, pero luego de que salgamos de esta crisis, espero que no tengamos la crisis de los vertederos, que también llevo décadas.
10: Esa crisis ya está.
11: Pues el problema es que lo que van a sacar de los acuíferos, de los embalses, va a ser dónde lo van a depositar. Ese es un problema que tenemos que ir pensando ya. Pero volviendo al área que me compete a mí, en la salud, la importancia del agua para la vida. Tenemos que primero saber que el cuerpo humano contiene aproximadamente un 50 a un 70% de agua, dependiendo de la edad, del sexo y la composición corporal. Y el agua participa en funciones esenciales que entre ellas debemos mencionar la regulación de la temperatura corporal, el transporte de nutrientes, oxígeno y hormonas, la eliminación de productos de desecho mediante los riñones, mediante las heces fecales, mediante la piel por la transpiración, el sudor, y la lubricación de las articulaciones, que tanto afecta a nuestros adultos mayores y ancianos, ¿verdad? Que tienen estos problemas de no estar bien hidratados, no necesariamente durante la crisis que estamos viviendo en estos momentos, sino durante la vida, que no se hidratan adecuadamente. La digestión y la absorción de nutrientes, el funcionamiento del sistema nervioso, el mantenimiento del volumen sanguíneo, lo que se llama la bulimia, y que sabes que tenemos de 4.5 litros a 6 litros de sangre, y que todo esto varía, por ejemplo, en las mujeres embarazadas, los litros de sangre aumentan y por lo tanto necesitan más hidratación. ¿Por qué aumentan? Porque la producción de glóbulos rojos tiene que aumentar para que haya más efectividad en el transporte de oxígeno a la nueva criatura, a la nueva concepción, al feto. Así, también interviene en la regulación de la presión arterial, el equilibrio ácido básico, el mantenimiento de la función celular y, como saben, una disminución sostenida en la disponibilidad de agua compromete todos estos procesos biológicos y aumenta el riesgo de enfermedad y mortalidad, especialmente en poblaciones vulnerables. En estas poblaciones vulnerables yo quiero decir, ¿verdad?, que están los adultos mayores, los ancianos, las personas con enfermedades mentales, las personas con discapacidad, todos los seres humanos que habitamos en Puerto Rico y en el mundo entero, tenemos que mantener una buena salud total. La escasez de agua incrementa el riesgo de múltiples enfermedades y complicaciones médicas. Por eso es que traigo este mensaje salubrista, para que, aunque haya la crisis, busquen seguir hidratados y no pierdan de perspectiva la importancia de consumir agua y agua potable. entre las principales causas se encuentran la deshidratación. La deshidratación constituye la manifestación clínica más frecuente durante la crisis de abastecimiento. Eso es lo primero. Y esto lo vemos no solamente en los adultos mayores, lo vemos en los lactantes, en los niños pequeños, en las mujeres embarazadas y en los trabajadores expuestos al sol. Los obreros, nuestros policías, nuestros militares, todos los bomberos, todos los servidores públicos de alto perfil que dan el todo por, ¿verdad?, por dar lo mejor para Puerto Rico y por nuestra población. Los síntomas deben incluir sed intensa, como estabas mencionando, Quique, que es la sequedad de la mucosa, la disminución de la diuresis y la debilidad que produce unos mareos, hipotensión, taquicardia, le sube el ritmo cardíaco, se ponen confundidos y en casos graves pueden tener hasta un choque hipovolémico.
10: ¡Qué rayo!
11: La enfermedad renal, la ingesta, pues, es otra de las consecuencias que puede ocurrir.
10: La falta de líquido afecta a los riñones.
11: Exacto, ¿no? Afecta a los riñones en gran medida y puede producir, por ejemplo, la taquicardia se aumenta cuando una persona está anémica o tiene sangrado. Y la enfermedad renal, ya ustedes saben que si no tienen suficiente agua, esos riñones no van a funcionar. ¿Y qué surge después de esto? Un fallo renal, que es lo que no es, que esperemos que sea el resultado final. La ingesta suficiente de agua favorece la lesión renal aguda, desfavorece. Empeoramiento de la enfermedad renal crónica, formación de cálculos renales, piedras en los riñones. Si no tienes buena hidratación, la acumulación de esto...
10: ¿Ah, sí?
11: Sí, tienes que...
10: Si tú no tienes buena hidratación, ¿te puede salir piedra en el riñón?
11: Te puede salir. Hay unas predisposiciones, obviamente, por otros factores del cuerpo, ¿verdad? Condiciones médicas, hipertiroidismo, etcétera. Y esto, pues, ayuda a la formación de cálculos renales. Las infecciones urinarias, que yo siempre le digo a mis pacientes... ¿Por qué tanto vemos infecciones urinarias en las damas, sobre todo, y en los pacientes encamados que yo veo en los hogares de envejecientes? Pues porque miremos la vejiga, que es como si fuera un globo de baloncesto, y en lugar de ver ese globo, piensen que ese globo lo ves a través del tanque de un inodoro. El tanque de un inodoro se llena hasta un nivel porque hay una bollita, ¿verdad? Ajá. Si tú dejas que ese tanque se quede abajo, ¿qué pasa? No llega hasta arriba, se queda esto y lo que se convierte es como un sedimento, ¿verdad? Pues lo mismo pasa en la vejiga. Lo mismo pasa al no tener suficiente hidratación, están más propensos a infecciones urinarias porque eso se convierte en un caldo productivo para bacterias. Eso yo se lo explico muchas veces a los pacientes y a sus familiares.
10: O sea que tienes que ingerir mucho líquido para que ese envase
11: esté lleno
10: y descargue.
11: Continuamente esté en movimiento, descargando, cargando y descargando. También hay alteraciones electrolíticas si no consumimos suficiente agua. Y que si hay alteraciones electrolíticas, sabes que pueden venir las arritmias cardíacas. Los pacientes con insuficiencia renal, diabetes, hipertensión, presentan un riesgo mayor, particularmente bien elevado, cuando están deshidratados y cuando no consumen suficiente agua. Enfermedades gastrointestinales, otra de las consecuencias que surgen. Cuando la población recurre a fuentes de agua inseguras, aumenta la posibilidad de exposición a microorganismos patógenos. Y esto puede observarse que surgen entonces las famosas gastroenteritis, que íbamos a tener, teníamos unos para hablar del antivirus, para hablar del noravirus, y teníamos de las enfermedades que estuvieron, y por alguna razón no traemos esos temas, pero en algún momento puede ser que surjan nuevamente. Las diarreas infecciosas, hepatitis A, que es la A, nosotros como los médicos lo asociamos con hepatitis A de alimento. La B es de blood. Por eso la hepatitis B pues se disemina más por sangre. La salmonelosis, que son alimentos contaminados, la chillelosis, la giardiasis y la amebiasis, que como ustedes saben es un protozoario que produce la entomohepatitis y que produce unas diarreas severas. Estas enfermedades pueden provocar deshidratación severa y hospitalización e incluso la muerte en poblaciones vulnerables. ¿Qué importa esto para la salud pública? Si no tenemos unos buenos abastos de agua, una buena hidratación para nuestra población en general, sobre todo los más vulnerables, que obviamente son los niños, los adultos mayores, los ancianos, la mujer embarazada y los pacientes que mencioné anteriormente con discapacidades y condiciones de salud mental. ¿En qué empeora esto? La higiene personal, la falta de agua lo limita, el lavado frecuente de manos. Imagínate usted esta crisis de agua en la pandemia con el COVID.
10: Sí.
11: ¿Tú te imaginas que la gente no se pueda estar lavando y cómo hubiera sido devastador? El baño diario.
10: ¿Verdad? Porque con lo del COVID se pasaban diciendo, o sea, que tú te tenías que estar lavando las manos todo el tiempo.
11: Claro, o usar sanitizer, pero mayormente y más efectivo siempre se difundía que dijeran que era lavado de manos. Lavado de manos, mascarilla, etcétera. La higiene bucal, que yo siempre hablo de la salud bucoral, se afecta. Se afecta hasta la salud visual, se afecta la salud auditiva. O sea, nosotros podemos contaminarnos por no tener el agua, y el agua nos trae, no solamente la deshidratación, nos puede traer enfermedades de la piel, de los ojos, de otros órganos por contaminación. La limpieza de los utensilios, por eso es que ahora recomiendan que utilicemos utensilios desechables. El lavado de la ropa. La gente ahora, me imagino, bueno, yo vi un artículo ayer en la televisión que estaban de un laundromat que tienen una crisis y la gente es cuando más necesita poder ir a ese laundromat y no tenían los abastos o estaban buscando preservarlos lo más posible. Como consecuencia de todo esto, aumenta el riesgo de infecciones cutáneas, como mencioné, la conjuntivitis, las enfermedades respiratorias y la transmisión de agentes infecciosos en hogares de envejecientes, en hogares propios, en escuelas y en los centros de trabajo. Estos golpes de calor que estamos sintiendo empeoran también esto, porque no tienes, hay personas que cuando están así con este calor que están enfrentando, pues requieren de uno o dos baños al día.
10: Sí.
11: Y ahora mismo están que con se dan calor, de uno a dos, sí. uno de cada uno dos, cada días, dos días posiblemente.
10: Pues son dos al día.
11: Lamentablemente, mira, yo tengo cisterna y a mí se me vació la cisterna.
10: Ahí estamos hablando de higiene.
11: Exacto, de higiene, de higiene. Las altas temperaturas combinadas con hidratación insuficiente incrementan significativamente el riesgo de agotamiento por calor. Los golpes de calor que mencioné pueden producir hasta convulsiones, colapso cardiovascular y hasta muerte. Este riesgo aumenta durante el verano y en trabajadores agrícolas, obreros de la construcción, como mencioné ahorita, nuestro honroso cuerpo de la policía, bomberos y el personal de respuesta de emergencia, los militares que están con sus uniformes, independientemente del calor que esté pasando, y están, si siempre tienen que estar hidratando, en esta época deben estar buscando de las botellitas de agua por todos lados para poderse mantener en funciones. El impacto de la salud mental, eso es algo que quiero tocar bien serio también, porque es bien importante. Esta incertidumbre asociada a la falta de agua, Quique, produce una carga psicológica sumamente importante que tenemos que velar de cerca. Diversos estudios han demostrado que el incremento notable inmediato, cuando surge todo esto, tú ves el pánico en los mismos supermercados, es la ansiedad, el estrés crónico, la depresión, la irritabilidad, la
10: fatiga. Sumado a todo eso que me acabas de decir ahora.
11: Sumado a todo eso, la fatiga emocional, el insomnio, la dificultad para concentrarse, sensación de impotencia y la preocupación constante por conseguir agua y almacenarla. Ahí, ya tú sabes, hay personas que le da un pánico y se tiran a comprar todo lo que aparezca. Por eso es que a veces los colmados, los supermercados, etcétera, los sitios donde venden agua, tienen que limitar la cantidad por persona, porque entonces si no, no da para todo el mundo. Los restaurantes, qué triste, que ustedes saben la crisis que tenemos con los restaurantes, como el alto costo de vida. ¿Y qué pasa? Que ellos tienen obligatoriamente, como en las escuelas, que ahora mismo están buscando para utilizar destiladores, porque las mismas agencias federales prohíben que sea agua que se utilice de la cisterna en los niños de nuestras escuelas. Pues en los restaurantes también están manga por hombro buscando agua por todos lados para poderla purificar y poder poder decirle al público que lo que están comiendo está hecho con los mejores índices de calidad. Las reservas de proteger a la familia deben desencadenar cuadros de agotamiento emocional y afectar significativamente la calidad de vida. Todo esto es para concienciar.
10: Y dentro de todas estas circunstancias y situaciones que tú acabas de describir, no hemos tocado el sueño.
11: ¿El sueño? Pero si lo dije ahorita, insomnio.
10: No, pero yo sé que dijiste insomnio, pero el descanso.
11: El descanso, porque no duerme y por
10: estás por mal hidratado, estás pasando calor, estás pasando,
11: se despierta muchas veces.
10: Tienes todo este tipo de cosas y en adición a eso, no descansa.
11: Mira, yo te puedo decir que esto hay que verlo de muy bien, esto es un amplio espectro. O sea, por ejemplo, mi suegro que tiene 91 años, tiene una cisterna y no sabe si la cisterna está llena o está vacía porque no se puede subir a los 91 años al techo a chequearla. Y no aparece ni gente porque hay una demanda excesiva de personas que trabajan en esta industria de la cisterna. O sea, te doy ese ejemplo cercano que conozco, pero estoy seguro que así hay cientos o miles en la población de Puerto Rico que tienen estas necesidades. Y como tú dices, pues por eso mismo que hablé del impacto de la salud mental, porque se desesperan, no duermen, se ponen mal. El impacto de la salud emocional, dado la escasez prolongada de agua, altera dinámica familiar y comunitaria. Es frecuente observar frustración, coraje, desesperanza, sentimiento de abandono, conflictos vecinales y a veces hasta surgen aumento de discusiones familiares. Y en situaciones prolongadas puede deteriorarse la cohesión social y disminuir la confianza en las instituciones responsables de los servicios esenciales. Eso es lamentable porque cada vez afecta más la credibilidad de las personas que están tratando de hacer lo mejor por Puerto Rico dentro de lo que existe, lo que heredan y lo que va para el futuro. Por eso es que hablé inclusive hasta de los vertederos. Hay que darle duro a todas estas cosas para ver si podemos echar para adelante a nuestro Puerto Rico. El impacto sobre la salud espiritual, que es otra de las áreas que también tenemos que contemplar.
10: La
11: salud espiritual. La crisis prolongada también afecta la atención, la dimensión espiritual del ser humano, que es lo que tú mismo estabas hablando, el sosiego de estas personas vulnerables. Muchas personas experimentan sentimientos de vulnerabilidad, de incertidumbre y pérdida de seguridad. Otras fortalecen su fe, la solidaridad comunitaria y el apoyo mutuo como mecanismo de resiliencia. La espiritualidad y el sentido de comunidad pueden convertirse en factores protectores frente al estrés derivado de la escasez del agua. Esas son parte de las palabras que tengo para ustedes. Podría también añadirle algo de lo que hemos hablado en los temas anteriores sobre la longevidad.
10: Sí.
11: Y tengo los 12 mandamientos para la longevidad. ¿Sabes que hemos hablado del lifespan?
10: Eso es vivir más.
11: Del lifespan y del healthspan. Exacto. Para vivir más con calidad de vida. Okay. Porque nadie quiere vivir a los 100 años si no tienes salud espiritual, salud física, salud mental. No tienes cariño, no tienes el amor.
10: Sí, calidad de vida.
11: Mucha gente de estas vulnerables están viviendo solitos. Pues los 12 mandamientos. Vamos a empezar con el número 1, que es dieta saludable. Que somos lo que comemos. Eso lo hemos dicho
10: tú todos los días,
11: varias veces. No ingerir alimentos

0: 7 de la noche, ¿verdad? A menos que estés en un ayuno intermitente, que es una de las dietas que se pueden considerar, pero y tampoco brincar comida, que es algo de lo que yo le digo en la clínica
1: mía.
0: Eso
1: es bien normal, especialmente el desayuno.
0: Sí, no brincar el desayuno, no brincar el desayuno, pero de noche, obviamente, personas que a veces
1: de
0: tenemos
1: noche
0: que ir
1: brincan de más.
0: Exacto, de noche.
1: Y con dulce.
0: Y con dulce. Pero ese es el mandamiento mío número de los 12 que voy a mencionar. El sueño reparador que mencionaste ahorita. No eliminar, o sea, de 6 a 8 horas mínimo y continuas. La meditación, yo digo, por ejemplo, busquen en el tai chi, en las artes marciales, la yoga, la relajación. El mandamiento número 4, tengo aquí la exposición al sol, al amanecer, mirar, te levantas, respiras, ves, es algo como un ritual que muchos de los asiáticos naturalmente lo hacen. Ejercicios de impacto, de alta intensidad, es importante hacerlos 2 o 3 veces por semana. Si es posible más, pues mejor todavía. Aumentar el consumo de proteínas, creatina, pero siempre bajo supervisión de su médico primario y o algún nutricionista que son muy competentes aquí en nuestra isla. Falta de eliminar los hábitos tóxicos como el alcohol, cigarrillo, vapeo, que me tengo una campaña en contra de eso,
1: peligrosísimo,
0: las drogas ilícitas, eliminar al máximo los alimentos ultraprocesados, las grasas trans, los refrescos, las maltitas, los dulces con azúcares abundantes. El noveno, buscar fuentes espirituales para reflexión y preparación para el futuro final de todos nosotros. Cultivar buenas amistades, familia y compañeros de vida o compañeras de vida. Aumentar la lectura, los juegos de mesa, ajedrez, dominó y otros. Eso entretiene y mantiene la salud cognitiva. Aprender el número 12, aprender nuevos idiomas, aprender instrumentos, hacer bailar, que es interesantísimo y muy efectivo para mantener la salud.
1: Doctor, como siempre, agradecido. Muchas gracias. Nos vemos el jueves que viene.
0: Hasta pronto, Kike, y Radio Audiencia.
1: Mis queridas amigas, amigos, con eso finalizamos el día de hoy, jueves 6 de agosto. Mañana comienza el racionamiento. Ya estoy viendo las informaciones por ahí, tan difíciles. Van a durar 48 horas. Así que planifiquen y cojan las cosas con calma. Que Dios me los bendiga, que tengan una linda noche, porque mañana va a ser mejor que hoy. Regreso mañana a las 5.
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0: Rockeando desde el Metro Lounge, ese es Iron Soul interpretando música de los 60, por lo menos esta, Born to be Wild, de Steppenwolf, se llamó la banda en los finales de los 60, y se populariza, y aquí hay un cineasta cerca de mí, Easy Rider es la película, que, correcto, si digo una barbaridad lo dicen. Y estamos en Casino Metro, en el Metro Lounge. Arlinda.
1: Saludos, saludos a los que están aquí presentes y los que nos están escuchando.
0: Te vi ahí como que te
1: entró. No, qué versátiles somos en esta tarima. Aquí lo mismo te traemos trova, tuna, salsa, merengue, balada, romántico y rock. Y rock del ayer, qué lindo. De verdad que sí, un orgullo para nosotros tener esta tarima aquí.
0: Allí la estaba, vista. A Tina la vi yo allí haciendo.
1: Sí, ¿no? Yo también la vi.
0: Cantando, ¿verdad? Que tú
1: Tina la de los espejuelos blancos.
0: Y eso, y no tiene edad, no sé qué pasó ahí.
1: No, es que estaba, la música se escuchaba.
0: Porque Carmen Nidia es de esa época. Ella no era rockera, pero, sí, yo creo que era de todo.
1: Ay, Virgen.
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1: Pues yo voy a empezar, no por la apuesta deportiva. Estoy esperando a ver si Chagui aparece, que no.
0: Chagui estaba por ahí cuando se le da el break. Entonces no quiere.
1: Yo no lo dejo hablar.
0: Es verdad. O sea,
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0: Háblame de los deportes.
1: Ahí está.
2: Bueno, ahora mismo comienza la final del BCN, este domingo, con los Vaqueros de Bayamón y Aguada, así que...
0: Los Vaqueros de Bayamón y Aguada.
1: ¿Quién va a Bayamón?
0: ¿Quién va a Bayamón aquí?
2: Ay, está el Vaquero por ahí.
1: ¿Y Aguada?
0: Lo de él es por llevar la contraria. Lo conozco hace 60 años y lleva 60 años.
1: Bayamón. Claro, Bayamón. Yo soy de Bayamón por Luca. Luca es un bebé que su primera palabra yo creo que fue Bayamón. Y no tiene tiene 2 años va a cumplir.
2: Pues lo bueno de eso es que si usted,
0: y yo puedo, ¿verdad?, apostar.
2: Si usted quiere apostar a cualquiera de esos dos equipos.
0: Yo apostaría a Guada porque deben ser los otros.
2: Ese es el más que paga.
0: Por eso es el más que paga.
1: Bueno, si así sí.
0: Y si gana.
1: Y si usted quiere acumular puntos con la doña, antes que tú sigas.
0: ¿Con quién?
1: Con la doña en la casa.
0: Eso siempre es bueno, hace falta.
1: Todos los viernes son Ladies Night. Trae la mañana a oír música, a bailar un ratito, y el domingo te toca a ti aquí en Casino Metro. ¿Qué tú crees? Suena bien, ¿verdad?
0: Llama a casa para que me negocie. Porque si yo lo digo,
1: ahora
0: no,
1: sí,
0: no,
1: ahora
0: no
1: puedes
0: sé si
1: seguir hablando, Luis.
0: Mira, háblame de las apuestas deportivas.
2: Pues apostar es fácil, mayor de 21 años, pasa, ¿verdad?, por donde los muchachos aquí en MetroBets, y con su ID.
0: ID no es el de Costco, ID oficial,
2: de conducir, o el pasaporte.
0: Pasaporte.
2: Que incluso la licencia puede ser la del SESCO, no tiene que traer la física.
0: Por eso, pero que es un documento oficial.
2: Es correcto.
0: Sí, porque este jíbaro va a llegar ahorita con la de San. Y aquí está esto, mira, ahí está el retrato mío.
2: Y lo validamos rápido para que después puedan apostar a su deporte favorito. Hoy mismo comienza el preseason de NFL, que la NFL pues tiene sus buenos fanáticos aquí.
0: O sea, finalmente hay fútbol.
1: Yes.
2: Al fin comienza lo que es la NFL.
0: Todo el mundo de sangre dándole una bolita con las patas. No, hombre, no, eso es kicking ball.
2: Pero se movió muy bien ese soccer aquí.
0: Sí, está bien, no, yo sé.
1: Recuerden aquí que en todos lados.
2: Aquí tenemos, ¿verdad? Muchas pantallas donde usted disfrutar de los deportes. Aparte de, ¿verdad? Hacer
0: según,
2: su apuesta.
0: Según
2: pues,
0: un estudio que hizo Visa, el Puerto Rico fue el tercer sitio que más movimiento durante los juegos.
1: Wow, para que tú veas.
0: Para
1: una
0: que tú
1: islita
0: veas.
1: Tan pequeña.
0: El horario del casino.
1: 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El único día que cerramos el casino es Viernes Santo.
0: 24-7.
1: Estamos, por lo
0: comida,
1: menos, casino metro 24-7.
0: Entonces, otra cosa. Si yo no me interesa jugar, ¿puedo venir?
1: Claro que sí. Puedes venir a socializar, a bailar en esta tarima. Como le dije, aquí hay música de jueves a domingo y música para bailar. Y hay bailarinas y hay bailarinas también. Que no tienes que, ay, ¿con quién voy a bailar? Aparece con quién a bailar. Puedes venir a darte un drink, puedes venir a ver los deportes. Un drink.
0: Ah, un drink, sí.
2: Es un palito y el menú de la barra que ha seguido expandiendo, ¿verdad? Los Metrobytes.
0: Pero mire, no venga para un drink, de ser más de uno. Porque
1: claro.
2: Dos, primero y el último, los del medio no
0: cuentan. Del medio no cuentan, eso están... pues nada, gracias por tenernos aquí.
1: Gracias siempre, a ustedes siempre. Por estar aquí de nuevo. Lo esperamos el jueves próximo.
0: Y... tengo a doña Wilmary, que yo pensaba que no llegaba, pero llegó. Estaba yo medio nervioso, porque cuando empezamos este proyecto con Metropista, ella llegaba como a las 6:15. Y llegaba, ¿te acuerdas? Ahora llega. Mira, te estoy pegando un pellón.
3: Yo me porto bien, Luis.
0: Yo no he dicho que te portes mal.
3: Muy bien.
0: Lo que he dicho es que ya le cogiste la confianza al asunto y por aquí llego yo.
3: Llego justo a tiempo. Por aquí estamos.
0: Mira, me traje lo que no era. Está bien, tú lo tienes.
3: Nos ayudamos.
0: Sí, mira, estamos... Metropistas es la administradora de todas las autopistas de Puerto Rico.
3: Así es. Actualmente administramos 7 vías principales en Puerto Rico. De seguro todos la recorren regularmente. Tenemos la PR-22 que va,
0: desde, la que va desde, Mayagüez.
3: Desde el túnel Minilla hasta Atillo.
0: Sí, pero por cuando el norte uno va para Mayagüez, por ahí llega.
3: Esa es una de las vías para llegar. También un segmento de la PR-5 en Bayamón. Tenemos la PR-20 que es la Martínez Nadal en Guaynabo. Tenemos la PR-52 que es el Expreso Luisa Ferré.
0: El clásico para Ponce.
3: Más o menos como desde el Señorial hasta Ponce. Tenemos la ruta 66, Carolina hasta Río Grande, y 2 tramos de la PR-53, que es Fajardo a Yabucoa, o Yabucoa a Fajardo, como me dice el alcalde.
0: Claro, depende de Yabucoa, quién le pregunte.
3: Y el otro tramo de Salinas a Guayama.
0: Y hoy vamos a hablar de 2 salidas, técnicamente hablando. Yo siempre voy por Ocovi, y vamos por Ocovi.
3: Hoy nos movemos para Orocovis, para el corazón de Puerto Rico.
0: Para el corazón de Puerto Rico, donde hay mucha naturaleza. Yo siempre he ido por el norte. En preparación para este segmento me enteré que uno podía ir por el sur.
3: Así es.
0: Yo no sabía, yo siempre cojo la 22 y en la salida 42 usted se baja. Siempre me gusta aclarar que esos números que usted dice, pero ¿por qué los números no son secuenciales? Porque es que el número es el número del kilómetro donde está la salida. No es que sea 1, 2, 3, 4, 5.
3: Y has dicho algo importante. ¿Viste? También.
0: Que aquí se aprende también, papá.
3: Que en los kilómetros ayudan a ubicarse en la autopista. O sea, hay veces que no hay referencia. Si uno está en...
0: Olivo me ha enseñado, sí.
3: Si uno está en la 52, a veces de calle hacia Salinas no hay referencia más que un hermoso paisaje. Así que el kilómetro
0: monte,
3: te ubica en
0: el
3: la autopista.
0: Te ubica. Este que anda perdido en la vida, pues cuando tú miras la salida, Dios, andas por ahí.
3: ¿Todos
0: por
3: saben ese... dónde uno puede leer los kilómetros? Ok, kilómetros y hectómetros, muy bien.
0: Sí, ¿tú sabes cómo se llama eso?
3: Kilómetros y hectómetros.
0: No, donde los lee. Donde los lee. ¿Cómo se llama eso? ¿Alguien sabe? Mojones. ¿Sí? ¿En serio? Mira los viejos aquí, Antes eran de cemento. Todavía yo creo que hay por ahí en las carreteras menores de cemento cuadradito, parecían como una mini lápida. Uh-huh. Y ahí escribí blanco y en negro se ponía eso.
3: Ah, bueno, en el centro de la isla, como en Orocovi, yo creo que quedan
0: correcto.
3: De eso.
0: Correcto. Pues eso se llama un mojón.
3: Pues en la autopista tienen reflectores verdes. De hecho, Luis, nuestra aplicación, por aquí hay un talento de que tuvimos en el anuncio de nuestra aplicación.
0: ¿Quién, Georgina?
3: La honorable Georgina Borri.
0: Georgina Borri.
3: Fue la talento, una de nuestros talentos de la de aplicación Metropista. De Metropistas.
0: La profesora de NFL y de la FIFA.
3: Así es, también le he visto.
0: ¿Han visto esto? A mí me encantaron esos anuncios.
3: Ella está al lado del Pablo de Mango, no sé si han
0: tenido... ¿Cómo es?
3: Del anuncio que damos a conocer la aplicación de Metropista, que es donde comunicamos sobre el servicio libre de costo de asistencia en la autopista, donde te podemos cambiar la goma, te la podemos llenar también, te podemos recargar la batería.
0: ¿Pero y por qué asistir? Me pusieron a Georgina al lado de Pablo de Mango.
3: No, es que ella es excelente.
0: Ah, tú no sabes la dirección, entonces está el Pablo de Mango.
3: La referencia, el Pablo de Mango, el Flamboyán.
0: No, mire el rótulo verde.
3: Así es, los kilómetros.
0: Mira, vamos a hablar que se nos acaba el tiempo. Vale. Para, coge la 42, coge hacia el sur, por ahí llega a Morovis.
3: Tenga
0: cuidado Morovis. En Morovis, que ese es el pueblo de Díaz Olivo y ahí hay gente peligrosa. De ahí llega a Orocovis.
3: Así mismo.
0: Y camino allá, yo recuerdo que está un sitio... ¿Por dónde hay más kioscos? Eso hay que ir más, tengo que ir más veces. Él me pregunta que dónde hay más kioscos. En Orocovis, en todos lados. Y al final uno llega a La Sombra.
3: Ajá.
0: ¿Y tú has estado en La Sombra?
3: En La Sombra no. A la luz.
0: No, La Sombra es un restaurante famoso allí. Justo cerca del centro del pueblo, que es lo que se yo no sé si se las inventaron, pero
3: solo de la longaniza.
0: Que, la longaniza. Es el sitio, digo, hay en todos lados allí longaniza, pero como que el punto es allí en La Sombra.
3: Pues precisamente, Luis, cuando uno ya está en esa carretera en la PR 155, que ya estás literalmente en la montaña, hay una serie de miradores también. Cambia al paisaje para la cordillera central. Hay muchos comercios rurales y familiares y sobre todo la ruta de la longaniza, ruta gastronómica.
0: Correcto, pero si a usted le gusta la naturaleza, Toro Verde está allí, que es una reserva estatal importante. Lago Matrulla. Toro Negro, perdóname, Toro Verde no es ningún... Toro Verde es la vaina donde uno se zumba por el...
3: Park. Eso ¿ha ido?
0: De lejos.
3: Porque tienes que montarte en la bestia.
0: No. Las piezas mías...
3: Tienes que dejar que la bestia te...
0: La bestia nada. Las piezas mías ya eso... Ya están pasadas de garantía, no se consiguen ni en los junkers hay. Deja eso.
3: Pues ahí también está...
0: Charco la guitarra. Ahí tiene que ir en 4x4 o 20 minutos a pie. Así que, pero si usted quiere un sitio... A ti que te gusta esconderte, pues ahí te puedes esconder en la guitarra.
3: También está el chorro de Doña Juana. Bastante conocido.
0: El chorro.
3: Y bueno, lo que hemos hablado de la ruta de la longaniza, que se ha considerado como la primera ruta gastronómica de Puerto Rico.
0: Es verdad. Antes de que fuese más antes conocido. De que las rutas gastronómicas se pusieran de o el chinchorreo, allí ya eso pasaba.
3: Eso ya estaba pasando.
0: Pero se me olvida un nombre que está en la vela 155, junto a este Toro Verde, esto que son borrachones deben saber. Que es como alemán.
3: Casa Bavaria.
0: Mira quién sabía.
3: Es que le leí los labios.
0: Mira que yo buscando para acá y mira quién sabía. Casa Bavaria. ¿Tú has estado en Casa Bavaria?
3: He estado en Casa Bavaria.
0: ¿Y te acuerdas haber salido de Casa Bavaria? Porque claro. Llegar es fácil, el problema
3: sí,
0: es salir.
3: Sí, me acuerdo.
0: Pues nada, Orocovis está ahí. Es un sitio, están relativamente cerca de San Juan. La experiencia campestre está ahí. Digo relativamente cerca, porque usted llega en expreso hasta la 42, que son ¿cuántos kilómetros de San Juan? 42. Y la que uno coge de la 42 es bastante, no es un expreso, pero es bastante, ¿sabes?, civilizada.
3: Así es.
0: Hasta Morovis. De Morovis a Orocovis, medíquese, porque ahí va a coger curva.
3: Gracias, Luis.
0: Gracias, Wilmary.
3: Siempre a la orden. Buenas noches.
0: Ahora vienen estos dos. 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
0: Yo pensé que era rusa. 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Don Víctor Alicea y doña Carmen Nidia Velázquez.
4: Saludos, di un zancudo.
0: ¿Di algo?
5: No te veo desde esta tarde.
0: No me ves desde el mediodía.
5: Mira, no, bien contento, gracias por siempre invitarnos para aquí, para este programa que está pegado. Y estamos bien contentos porque venimos a hablarle al público que está aquí, al público que nos ve a través de las redes.
4: Y el que nos oye a través de...
5: Claro, también.
0: Sí, que fue un programa de radio, acuérdate.
5: Sí, pero se ve por
0: sí, se ve por allí, sí, aquella joven allí, la que está transmitiendo.
5: Y se repite los sábados.
0: Oye, este está al día. Ay,
5: pero si yo estoy al día, siempre te escucho.
0: Uy, pues.
5: ¿Qué te pasa a ti?
0: Mira, no. Médico, yo que tengo un médico que te ayuda con eso.
5: No, mira, para invitarlo.
0: Cuéntame, el penthouse de Guille.
5: El penthouse de Guille.
0: ¿Qué es eso?
5: Mira, siempre se habló del penthouse de Guille en la serie, de Entrando, pero nunca salió en cámara. Y entonces hemos decidido montar el penthouse de Guille, que se va a inaugurar en Bellas Artes.
0: ¿Cuándo?
5: Eso va a ser el 11, 12 y 13 de septiembre. Se vendieron 2 meses antes. Pero van a abrir un segundo fin de semana.
4: Y de hecho, ese fin de semana se abrió el sábado a las 3.
5: A las 3, matines.
4: Aparte de la de la noche.
5: Se abrió matines ese sábado. Entonces, el código de vestimenta es llevar gafas creadas por ti, porque queremos llenar toda esa sala de gafas. Usted puede ir como quiera, hasta el snoo, pero lleve gafas.
0: ¿Cómo?
5: No, pero ¿cómo? Va a estar bueno porque...
0: Mira, si va a ir el snoo, lleve una gafa bien llamativa.
5: Y es un penthouse, la escenografía del penthouse está fabulosa, porque tiene 4 terrazas, el norte, sur, este y oeste. Y el público va a estar en una terraza y de una terraza se ve Fortaleza.
0: Ay, Dios mío. No me cuques, no me...
5: Entonces, hay un misterio en la comedia que no les puedo decir.
0: Si va a haber agua, ese es un misterio.
5: No, ya tú verás. Y lo más importante es que Guille va a tener las amiguitas de toda la vida, que está Carmen Nidia Velázquez.
4: Alta gracia, Cari y Enriqueta.
5: Va a haber bailes, va a haber canciones, el público va a participar.
0: La edad del público.
5: PG-13.
0: PG-13,
4: sí. Sí, fíjate, sí.
0: Porque tú a veces eres peligroso.
5: Bueno, cuando está es Epifanio Sousa, pero Guille es un personaje sano, y Enriqueta, y Altagracia, y Cari, y está de invitado.
4: Luis Ponce.
0: Mira, ¿quién preparó el libreto?
5: El concepto es mío y el libreto lo hizo...
4: Ricardo Andrés,
5: que es un gran libretista puertorriqueño.
0: ¿Y quién dirige?
5: Víctor González.
0: Cuéntenme qué se siente, porque esto es como un estreno de algo que no es estreno.
5: Es que es un clásico, de verdad, mira.
0: Pero nunca nadie ha estado en el penthouse.
5: Nunca nadie ha estado en el penthouse.
4: Entonces, nunca ha aparecido el penthouse en ningún lado.
5: La escenografía es brutal y las luces, pero la cosa es que Guille pudo comprarlo, porque Guille estaba viviendo en Brasil, lo compró con la ley 60, pero como no se lo venden a los puertorriqueños, es a los extranjeros, pues llamó a un amigo...
4: brasileño.
5: Brasileño, y cuando escucharon el portugués, yo te lo vendo, y después...
4: Yo te lo vendo.
5: Entonces, pues...
0: Entonces,
5: después el amigo se lo vendió a Guille. También hay su crítica política.
0: Ya, no te metes en lío.
5: Que
0: tú tienes una habilidad
4: para eso. Está Víctor, hay política.
5: Claro, el teatro es político, papi.
0: Mira, no me has dicho algo importante.
5: Ajá.
0: Los pocos boletos que quedan, porque tú vienes aquí a decirme que está lleno.
4: No, pero se abrió el otro fin de semana.
5: El otro fin de semana y Mayagüez.
4: Y Mayagüez
0: ¿dónde
4: también.
0: ¿Dónde consiguió los boletos?
5: Ticket Center, Tiquetera y el Centro de Bellas Artes, ¿verdad?
4: Boletería del Centro de Bellas Artes.
0: Sí. ¿Sí, sí qué?
4: Bellas Artes en la boletería.
0: Lo venden.
5: Sí. Pero ya van a gozar. Cosas, mira, el vestuario de Guille, cuando lo vea, vas a quedar, como dice Guille, muerto y podrido. Va a haber coreografía, va a haber canciones, van a reír un montón. No, y tú te imaginas... la sala de drama llena de gafas. Y es tan increíble, Pavón, que la gente me escribe en la página oficial, ya tengo las gafas hechas, y un muchacho hizo unas gafas creativas. Esas son gafas de puesto de gasolina, tienen que ser caras. Y yo no sé qué lo hizo, por eso el super tubo roto y bajan billetes.
0: Los billuyis.
5: Con brillo.
0: No, con esa tú no entras, pues, papá.
4: Esa,
5: tiene que ser creativa. Así solo es una porquería.
0: Esas gafas son de guardia de palito.
5: De encubierto.
0: De encubierto de palito.
5: Exacto, pero tienen que ir el penthouse de Guille en Bellas Artes. Van a reír, van a gozar. Pero, es la nostalgia de personajes clásicos de la televisión puertorriqueña.
0: Aclaran. ¿Cuándo fue que empezó Entrando por la Cocina?
4: Hace...
0: De ahí es que sale todo el tema, ¿no?
5: Sí, lo que pasa es que hubo dos seasons. Hubo el primer season que nadie lo veía y vino el segundo season, que es cuando entró Guille, Enriqueta, Cari.
0: Ok, pero ¿y cuándo fue eso?
5: En los 80, ¿verdad?
4: 87.
5: Yo estaba en el canal
4: ahí,
5: 7 y entonces luego entré a Guapa.
4: 1987,
5: por 87.
0: O sea, que este concepto.
5: Pero esto no, esto no es Entrando por la Cocina.
0: Yo sé, pero sale de ahí. El tema del
5: el penthouse, sí.
0: O sea, hay una
5: originalmente el penthouse era un proyecto de televisión que nunca se cuajó.
0: Por eso que esta es la primera vez que esto, 50 años más tarde,
5: se hace el penthouse.
0: Se está haciendo el famoso penthouse, porque era famoso el penthouse.
5: Bueno, la gente dice, yo quiero ver el penthouse de Guille.
0: Aclárame algo de las gafas. Tú dices que las tengo que hacer yo.
5: Sí, creativas.
0: Pero puedo comprarlas por
4: si
0: ahí.
4: Si no tienes mucha creatividad, pues a lo mejor alguien la puede hacer para ti. La cuestión es que
5: le
4: tú vayas
5: pluma,
4: con tu gafa,
5: brillo.
4: Too much.
5: Se va a escoger los ganadores esa noche.
0: Va a haber.
5: Y tenemos a
0: ¿cuáles son los premios?
5: Te digo después. Tenemos a uno de los mejores DJ de la época de Bachelor, que va a recibir al público, que es acuérdate que es el open house de Guille, y ustedes son los invitados. Va a recibir al público con música de los 70, los 80, de los 90, Barry White, Donna Summer. Es Charlie Rivera, que era de la discoteca Bachelor, que en aquella época era como decir Estudio 54 en Puerto Rico. ¿Tú te acuerdas de Bachelor? Tú fuiste, yo te vi una vez.
0: Sí,
5: allí iba todo el mundo.
0: Sí, es verdad.
5: Sí.
0: No, y tenían un sistema de sonido brutal.
5: Sí, es verdad. Ahora no te vengas a arreglar el cuello como ahorita, que hiciste así.
0: ¿Cómo?
5: En cámara estabas así, parecía un E.T.
0: Repíteme.
5: ¿Qué le pasa a él?
0: ¿Cuál es la fecha que está disponible?
5: Sí, vamos a decir 11, 12 y
4: del
5: 13.
4: 11, sí.
0: Metas en Tiquetera y lo que esté abierto está abierto. Y lo que no está abierto
5: siempre
0: está abierto.
5: Hay un nicho por ahí. ¿Un
0: qué?
5: Un nicho, un huequito.
0: Un nicho.
5: Ahora,
0: un nicho,
5: si usted va en grupo, nicho, como una amiga mía que compró, ¿cuántas? 10.
4: Ayer
5: compraron 10.
4: La parte de atrás,
5: van todas en caravana. Pues entonces tiene que ir para el segundo fin de semana.
0: ¿Y Mayagüez cuándo es?
5: Mayagüez
4: es el 2.
0: Metas en Tiquetera, que allí le va a decir dónde es Mayagüez.
4: Espérate, porque ese es mi cumpleaños, el día 2 de octubre. Ese fin de semana.
5: Ese fin de semana.
0: Ok.
5: Metas en Tiquetera, Tiquetera.
4: El 2 y el 3, o el 3 o el 4.
5: Exacto.
0: Por ahí.
4: Ese fin de semana.
0: Acuérdate para que llegue. O sea,
4: sí,
0: está bien que no sepas aquí, pero me preocupa.
4: El 2 y el
0: 3. Sí, pero si tu cumpleaños es el viernes, puede ser que no.
4: No, pero no puedo ir más a celebrar porque...
0: ¿Cómo que no? En Mayagüez lo celebra.
4: No, imagínate.
5: Y van a ver esas, empleadas domésticas celebrando el Gafa Party al final, que van a quedar...
4: Brutal.
5: Brutal, brutal, de verdad. Y las luces brutales.
0: Gracias, chicos.
5: Gracias a ti siempre. Y gracias por la maleta que me regalaste una vez. Con eso es que yo cargo toda la ropa de Guilla Bellas Artes.
0: Ah, pues mira.
4: Eso es verdad.
0: Pues, sí. Aporté algo.
5: Seguro que sí.
0: Al penthouse.
5: Gracias. Los esperamos, Victor, en Bellas Artes.
4: Los esperamos. Gracias.
0: Y vamos. Dice aquí que van ustedes. Así que rompan en fa. Iron Soul desde Metro Lounge en Casino Metro.

0: Iron Soul, desde Metro Lounge de Casino Metro. Don Víctor García, te vienes a hablar de veladas románticas al atardecer.
1: Aquí
0: bienvenido.
1: Estamos. Buenas noches, Luis. Buenas noches a todo el mundo, todo Puerto Rico. Bueno, pues nada, vengo a hablarte de una producción de Sol, Producciones Sol. Se llama Veladas Románticas al Atardecer.
0: ¿Dónde?
1: Eso es en Bellas Artes de Cagua, en el Carmita Jiménez.
0: El primer piso de Bellas Artes
1: ahí,
0: de Cagua.
1: Ahí sí, ahí vamos a estar, el conjunto acá en Gana.
0: Eso es el de Rey Montañés.
1: El de Rey Montañés, y entonces vamos a estar ahí.
0: Me dijeron que Rey venía para acá, pero no llegó.
1: No, Rey está un poco adolorido porque tenía unas tareas que hacer, y como él se cree que es Iron Man, pues entonces está machucado.
0: Ah, pero... dile que se busque un billuji y se contrate a alguien para que le haga las cosas.
1: Exactamente, sí, porque no estamos para eso. Pero anyway, nada, vamos a estar ahí el 16.
0: Domingo.
1: Domingo 16.
0: 3 de la tarde.
1: A las 3 de la tarde va a ser...
0: ¿Y de qué se trata la cosa?
1: Eso va a ser un concierto bailable. Ahí va a estar el conjunto Acángana, ahí va a estar Víctor García, que ese soy yo, de invitado con el conjunto Acángana. Vamos a estar interpretando el repertorio de Chivirico Dávila, que ha estado un poquito así medio en el olvido, pero todos, ¿verdad?, los conocedores del tema, pues sabemos que Chivirico fue una figura emblemática en este asunto de la salsa y de la música tropical. Y vamos a tener también la presencia de Marianela Ocegueda, que va a estar cantando con el grupo de Junito Laredo, acompañada del grupo de Junito Laredo. Va a ser una velada espectacular.
0: O sea que va a haber música bailable y música...
1: Yo le recomiendo a la gente que lleguen temprano y se lleven dos pares de zapatos.
0: Ok. Uno para bailar y como se vayan, que no lleguen.
1: Exacto. Y bueno, entonces, para que la pasen bien. Que la pasen bien. Los boletos en eso. Ticket Center. Y también en Beautiful Eyes, que es la óptica que está al lado de la entrada de Bellas Artes. Ahí okay. En la óptica también consigue los boletos. Y nada, vamos a estar allí para que pasen una tarde espectacular.
0: Perfecto. Gracias, Víctor.
1: A ti siempre.
0: 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Y vamos con Iron Soul desde Metro Lounge.

0: El rock de Iron Soul desde Casino Metro en Centro de Convenciones, el Sheraton de aquí, el Centro de Convenciones. Vamos a movernos del rock a Beethoven. Atlan Cruz, bienvenido.
1: Un Beethoven vaquero.
0: Ah, tú eres vaquero.
1: Yo soy vaquero, así que cuidado con lo que digan de los vaqueros, ¿eh?
0: Bueno, yo no me voy a tener esa pelea.
1: Vaqueros. Ay, mira, ella.
0: Bueno, pero con ese ñemamiento no va a ganar. ¿Vaquero?
1: Eso es.
0: Están mejorando, yo ahí creo está. Que... Dense un paro, hagan algo, porque la verdad que Aguada creo que va a ganar.
1: Mira. Tienes que entrevistarme de nuevo en una semana.
0: Exacto,
1: a ver
0: exacto.
1: Cómo va la cosa.
0: Cuéntame, Beethoven, 31 sí. de agosto a las 5 de la tarde en Bellas Artes de Santurce, la Sala Sinfónica. En Tiquetera están los boletos, ¿qué es eso?
1: Bueno, este concierto ya se hizo.
0: Yo
1: eso
0: sé.
1: Fue en agosto pasado y fue un éxito, gracias a Dios. Y WIPR, tuve el privilegio que lo grabara. Llevaron 7 cámaras y esto es no solamente clásico, tiene algo de rock también. Se dice que Beethoven fue el precursor del rock. Se estaba quedando sordo como a los 27, 30 años.
0: Por estar oyendo rock, probablemente.
1: Exacto, exacto. Yo me he visto como Beethoven, personifico a Beethoven. Tengo invitados especiales, cantantes de ópera, ballet, hay de todo ahí. Ese es un concierto musical. Y entonces tomo las canciones épicas como Claro de Luna, Para Elisa, la Novena Sinfonía, que es la canción de la alegría, todas esas piezas, hasta el Chavo del Ocho. ¿Tú sabes que el Chavo del Ocho es la melodía de Beethoven?
0: No sabía.
1: Sí. Se llama Las Ruinas de Atenas, o La Marcha Turca. Él la compuso para una obra muy famosa, y en los años 70 se hizo al estilo así electrónico, que lo tomaron para el Chavo del Ocho. Pero ese es de Beethoven también. O sea, todo eso voy a estar...
0: Pero vas a estar tocándolo en su formato clásico.
1: Exacto. Es combinado. Es como hubiese sido Beethoven en el siglo XXI.
0: Ah, okay.
1: Y ahí es que yo lo llevo. O sea, de lo más clásico... Como concertista clásico, pues honro, ¿no? Y respeto el compositor Beethoven, de la más grande de todos los tiempos, pero lo llevo a un nivel un poquito más contemporáneo, bastante más contemporáneo.
0: ¿Cuál ha sido la recepción del público a este proyecto? Pues ya, como tú dices, ya tú lo has hecho varias ocasiones.
1: Sí.
0: Y estas cosas a veces son los puristas.
1: Medio controversial, como
0: sí,
1: dice.
0: Sí, los puristas. Yo estoy mirando a un purista. Pues tú sabes, dicen... Y los que no son puristas, pues tal vez tampoco. O
1: sea, bueno, en mi caso,
0: ese es el peligro.
1: Lo he llevado a una generación que quizás no hubiese ido a ver un concierto de Beethoven como tal, una sinfonía, pero me fueron a ver a mí porque querían ver que curiosos, ¿no?
0: ¿Qué
1: estaba pasando?
0: Montando.
1: Y ha sido muy bien la recepción. De hecho, WPR al grabarlo fue algo tan especial porque ellos lo han estado anunciando y la gente está muy curiosa. Para verlo este domingo, que es la transmisión.
0: O sea, en WIPR se transmite
1: este domingo. En el canal 6.
0: ¿A qué hora?
1: El canal 6, Metro, el canal 3, Oeste. Va a ser a las 8 de la noche. Okay. Así que apúntenlo. 8 de la noche, este próximo domingo 9, a las 8. Beethoven, una interpretación de Atlan Cruz. Lo van a ver ahí una hora y media, porque el show es mucho más largo. Pero lo pudimos condensar a hora y media.
0: Pero daba para que usted le coja el gustito, entonces vaya en vivo y a todo color.
1: Sí.
0: ¿Y el maquillaje?
1: Todo. Los que me sigan en mis redes sociales, Atlan Cruz, van a ver el Beethoven maquillado y todo. Un Beethoven ahí ya frustrado porque se estaba quedando sordo. Todo eso es parte del musical. Usando las cornetas para tratar de escuchar la música, los pajaritos del bosque. Él se iba a tratar de inspirarse para componer sus sinfonías. Y ahí fue que él empezó a componer la Novena Sinfonía, de las más grandes en el mundo.
0: Dicen que la Novena Sinfonía la compuso ya estando
1: ya está, doctor, sí, completamente solo.
0: O sea, no la oyó.
1: Sí.
0: Tal vez sintió, pero no la oyó.
1: De hecho, él estaba dirigiendo la Sinfónica, y como estaba de espalda dirigiendo, cuando él termina, él se creía que era un fracaso, y alguien vino y lo volteó y vio algarabía, todo el mundo, el bravo, el standing ovation, ¿no? La ovación, porque había sido un gran éxito.
0: Gracias, Atlan.
1: Gracias a usted.
0: 31 de agosto, 5 de la tarde, Bellas Artes Santurce, Sala
1: Sinfónica. A las 8 de la noche.
0: ¿A las 8 de la noche? El 31 de agosto.
1: No, es que esto fue el concierto del año pasado.
0: Ah, ok.
1: Es este domingo 9 de agosto, perdona. Este domingo 9 de agosto, a las 9 de la noche, a 8 de la noche.
0: Ok.
1: Sí, 8 de la noche, transmite WIPR.
0: Pero el concierto tuyo.
1: Ya el concierto lo hice.
0: Ah, ok.
1: Sí, sí.
0: Vamos a
1: ver. Ahora lo voy a llevar en gira. Voy para Francia, voy para Bulgaria, Sudáfrica, sí, lo voy a llevar en gira.
0: Yo quiero ir para Francia contigo.
1: Bueno, váyase conmigo, para París.
0: Bueno, gracias, licenciado. Buena aldea.
1: Gracias.
0: Gracias. 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Las Georgies.
2: Con Georgina Borri.
0: Con Georgina Borri. Excelentemente bien. Si me suben el micrófono, la escuchamos. Sigo sin micrófono.
3: Vamos, me alegra mucho estar aquí. Y me alegra volver a verte.
0: Y sí.
3: Situación, un cambio de ambiente también.
0: Espérate.
3: ¿Seré yo? No, porque fíjate en tu micrófono.
0: Hola,
3: ¿no?
0: Hola.
3: ¿Me escuchas?
0: Sube el volumen este que tampoco tiene volumen. Hoy es el día de los...
2: ¿Sí?
0: Ah, ahora tenemos un feedback, eso es muy bien. Estamos bueno, practicando todas las posibilidades.
4: De acá.
0: Mira, ¿qué son las Georgies?
3: Son las Georgies. Pues mira, él te puede hablar mejor de eso, porque...
2: Mira. Ajá, dale. Vamos a hacerlo sencillito porque yo sé que el tiempo es limitado. La sí. Georgies es un vodevil, es un cabaret donde el público es parte de una experiencia interactiva donde celebramos la trayectoria de 50 años de carrera de Georgina Borri reviviendo el teatro radial.
0: No, aquí no vengas a mentir, no pueden ser 50 años, tienen que ser menos.
2: Bueno, ella te puede hablar de eso.
3: 1976.
0: ¿Esos son 50 años?
3: Sí. Pero, tú sabes, es fuerte. Es fuerte porque yo me creo que fue los otros días.
0: Es que fue los otros días.
3: Exactamente.
0: ¿Dónde empezaste?
3: Yo empecé en el Teatro Tapia.
0: ¿Como
3: un
0: teatro?
3: Tranvía llamado Deseo.
0: Venga, diablo, de Tennessee Williams.
3: De Tennessee Williams.
0: Eso es de verdad. Eso
3: sí,
0: es...
3: era hermana de Gladys Rodríguez, en persona.
0: O un artista, sí. Pero tú tendrías allí como 16, 17
3: no,
0: años.
3: No, yo tendría como 20 y algo. Porque ya yo recién había terminado la universidad.
0: Ok. Pero empezaste...
3: Sí.
2: Y empezó como modelo. Porque yo no lo dije, pero empezó de chiquita a los 5 años modelando.
3: Pero entonces le está diciendo eso y son más de 50.
0: Eso te
2: son más de 50. O sea, 50 años en escena.
0: Estás tirando para el...
3: Sí, porque ya era modelo infantil.
0: No hemos dicho algo importante.
3: Dime.
0: ¿Cuándo es el evento?
3: 28 de agosto y 30 de agosto... El 28 es a las 7 de la noche en Monero.
0: Monero, tercer piso del Centro de Bellas Artes de Caguas.
2: Y el 30 ni hablemos porque ya está todo vendido.
0: Otro más.
2: Sí. Está todo vendido, todo gracias vendido. Al universo, gracias bueno, a Georgina. Así bueno. Que busquen la fecha del 28.
0: Que también es en Monero.
2: Es en Monero, las puertas abren a las 5 y media. Eso es importante decirlo para que la gente que quiera una buena misa. O llame a Sofía de la Cruz al 787-627-0211 o llegue temprano, porque si no le va a tocar atrás y eso no es lo que queremos interactuar con ustedes.
0: Aparte de que si llega temprano le da tiempo a degustar un buen vino, que allí sí, la carta de vino es exquisita.
3: Usted se sabe. Pasa muy bien, sí, es un sitio muy agradable.
0: Bien, bien relax.
3: Eso es un reconocimiento que me dan mis colegas.
0: ¿Quién va a estar allí contigo, by the way?
3: Va a estar Yamaris La Torre, Ticha Quitina Burgos, también está Laura Isabel, está Lerus Ruiz, que además de ser productora, va a estar en
2: dirige?
3: Escena.
2: Cristian Nieves. Tenemos en la música a Jadimar Ramos como directora vocal y tenemos a Daniela Santos en el piano como directora de los arreglos con Fana Pizzi. Y Nubia en la percusión, ¿sabes? Esto es una orquestina que es de respeto.
3: En el 1983 se creó el grupo Las Bohemias, que llevaron el concierto de Bellonera de canciones de los años 40. Y eso tuvo mucho éxito.
0: Eso es así.
3: Ok, pues un puertorriqueño llamado Cristian Nieves, que es nuestro director, estaba en Argentina estudiando muchos años después y vio en un teatro de Argentina... Las Bohemias en concierto de Bellonera, Puerto Rico. Y él, estudiante, era de otra generación mucho más adelantada y por lo tanto no, desconocía ese trabajo. Y fue y entró. Después descubre, cuando viene a Puerto Rico, me conoce porque está dirigiendo una obra y yo soy parte del elenco, me conoce y me dice, yo supe que hubo un trabajo que usted produjo que eran las bohemias concierto de Bellonera. Y yo dije, sí, me dice, yo lo vi en argentino, sí, se llevaron el sonido grabado y nos doblan.
0: Wow.
3: Y entonces ahí me dice, lo sé, porque yo lo vi, yo no sabía.
0: Y él es el que está ahora dirigiendo este proyecto. Él
2: correcto,
0: está dirigiendo
2: y le dio también un giro, porque sí es las bohemias, están las bohemias, pero hay también nuevas piezas, y estamos trabajando otro concepto. Sí. Por ejemplo, en las bohemias originales, Pepe era un locutor. Aquí Pepe, que tengo el privilegio de ser el nuevo jevo de Georgina Borri.
0: Ok.
2: ¿Sabes? Me gustan mayores, eso es evidente. Hace...
0: O ella es una cougar.
2: Bueno, las dos, porque tiene que haber el cop para que haya una cougar.
0: Takes two to tango.
2: Exacto. Pues aquí Pepe también reivindica el rol masculino. Porque sí, ellas están todas enamoradas de él, pero también lo de spa. Pero él dice, ajá, ajá, pero yo te llevaré siempre en mi corazón.
0: Ay, Dios mío. ¿Cuándo?
2: 28 y 30 de agosto.
0: ¿Dónde?
2: En Bonero Café Teatro, boletos en Tiquetera.
0: Así que gracias, jóvenes, y éxito.
3: Gracias. Ay, gracias por lo de joven.
0: Sí.
3: Abrazo siempre.
0: Es contigo, no es con él. Y vamos con Iron Soul de Metro Lounge, Casino Metro.

0: Ese es Iron Soul y estamos en el Metro Lounge de Casino Metro. Se une a los trabajos don Carlos Carbonell. Y aprovecho la oportunidad para recordarles a todos los radioescuchas que la clase de 1976 del Colegio del Pilar se reúne a conmemorar sus 50 años en octubre 17. Busquen en Facebook clase 76 Pilar, ahí están todos los detalles. Y lo hago porque él fue casi miembro de la clase del 76, pero es más viejo y nos daba clases. Fue mi maestro en high school.
1: O sea, que eso del 76, que tú te pusiste a discutir con Jordi si eran 50 años, tú lo sabes.
0: Lo llevo.
1: Que son 50 años.
0: Grabado, así. Hey, 50
1: imagínate
0: años.
1: Imagínate yo.
0: Y tú nos diste clases.
1: Por eso. Yo era viejo ya.
0: Todo lo que yo sé, no que sea mucho, pero todo lo que sé de ópera comenzó con este señor y con Winston González, que nos obligaron a aprender sobre Carmen y nos llevaron al Teatro La Yupi a ver Carmen. Gracias.
1: Plácido Domingo era joven, imagínate.
0: Mira, cuéntame, Los Gavilanes.
1: Pues mira, Los Gavilanes es una zarzuela que a la gente en Puerto Rico le encanta. Yo llevo un tiempo presentando zarzuela en el conservatorio y siempre me decían, ¿y por qué no Los Gavilanes? Yo decía, porque Los Gavilanes es una zarzuela grande. Y yo estaba haciendo cosas más chiquitas, pero ante la insistencia del público, pues lo que hicimos fue una versión que le abreviamos un poquito los diálogos para que la historia...
0: Cuando tú dices que es grande, es que tiene mucha gente en escena.
1: No, que es una zarzuela de tres actos. Y eso pues se ve a mucho rato y entonces, porque tiene coro y todo, pero toda la música la vamos a hacer como es, pero las partes habladas las abreviamos un poco.
0: ¿Qué es una zarzuela?
1: Una zarzuela es lo que hoy en día es un musical, pero era un musical español, más bien de la primera mitad del siglo XX, con un tipo de música española y que requiere voces entrenadas como operáticas. Pero es un musical, en el sentido que es una obra que alterna lo hablado con lo cantado.
0: Y es en español, así que usted entiende.
1: En español, tiene humor, tiene drama, tiene melodrama. O sea, el que quiera
0: es
1: llorar, que llore. Sí.
0: ¿Y quiénes van a estar participando?
1: Pues mira, van a estar participando una cantante que se fue de Puerto Rico hace unos años, Sara García, que canta con el coro del Teatro del Liceo de Barcelona, uno de los principales del mundo. Martín Alicea, que es un barítono espectacular, que ha estado ya en varias óperas y zarzuelas. Cristian García, de los Caribbean Tenors. Patricia Vázquez. Y entonces, conmemorando que llevamos ya 7 años presentando zarzuelas, vamos a hacer lo que se llama un fin de fiesta con artistas que han estado anteriormente con nosotros, especialmente Hilda Ramos, que ha estado en todas nuestras presentaciones. Hilda va a ser la estrella de esa segunda parte, donde vamos a recordar los éxitos anteriores.
0: ¿Dónde consigo los boletos?
1: Los boletos se consiguen en Ticket Center, por teléfono, por internet, en
0: ¿qué
1: plaza.
0: Día, ¿qué día son los conciertos?
1: La zarzuela es el sábado 15 de agosto a las 8 y el domingo 16 de agosto a las 4.
0: Y yo creo que lo mencionaste medio indirectamente. ¿Dónde?
1: En el Conservatorio de Música de Puerto Rico,
0: que está en Miramar.
1: En Miramar, en el teatro allí, se llama el Teatro Bertite Guillermo Martínez. Hay que mencionarlo.
0: Sí, y, sí, porque si no se enchisman.
1: Oh, ¿cómo se llama? Ese es un sitio comodísimo, tiene un buen parking.
0: Buen parking abajo, alrededor hay restaurantes.
1: Sí.
0: Lo debe hacer una... ¿A qué hora es?
1: El sábado a las 8 de la noche, el sábado 15, y el domingo 16 a las 4.
0: En la sala Jesús María
1: San Román del Conservatorio.
0: Gracias, sí. Carlos.
1: Gracias a ti, Luis.
0: Éxito.
1: Eduardito.
0: Ay, Dios mío. 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Michael Gabriel.
2: Aquí estoy.
0: Bienvenido.
2: Licenciado,
0: Jangueando. ¿No? Excelentemente bien.
2: Bien contento.
0: Cuéntame, vienes a hablarme de un homenaje a Camilo VI y José José.
2: Lo tenemos en concierto, agosto 29 en el Teatro Yer, lo renovaron.
0: Teatro Yer en Bayamón, al lado de la alcaldía.
2: Ahí al ladito, lo renovaron, está hermoso, pocos boletos quedan ya, así que tienen que llamar ya.
0: Ahora, tiquetera.com.
2: Tiquetera, es un homenaje, es honor a Camilo VI y José José. Vamos a hacer todos los éxitos.
0: Eso va a ser... ¿Por qué esa mezcla?
2: Porque mira, hice un concierto hace unos años con Ángela Carrasco, y interpreté las canciones de Camilo VI cuando lamentablemente falleció. Y después José José también compartimos hace mucho tiempo. Yo tenía una compañía de limusina y él venía a Puerto Rico y compartimos mucho. Y de verdad que son canciones que nos llegan hasta el alma. Nacimos con ellas y vamos a seguir haciendo cosas bonitas.
0: Repíteme, ¿dónde?
2: Teatro Oyer en Bayamón, agosto 29, que eso es ya mismito, en tres semanas.
0: ¿A qué hora?
2: A las 8 de

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0: ¿Pero cómo se llama el
1: proyecto? Se llama Música para la Playa.
0: ¿Y la canción?
1: Cartita.
0: Cartita.
1: Y Música para la Playa unifica un cortometraje, unifica el álbum de música y un comic book. Todo
0: ¿un comic book? Espérate, háblame de esto porque me ¿verdad? Como que comic book, video y música.
1: Es correcto, todo unificado. Todo tiene su historia y todo tiene que ver con lo mismo. Tratando de contestarle una pregunta, y la pregunta es, ¿qué es amar?
0: ¿Qué es amar? Tú estás bien filosófico. Hay que como que medicarse para eso.
1: So, ahí dentro en ese proyectito.
0: ¿Dónde consigo la música, el video, el cómic?
1: Todo lo pueden conseguir a través de mi YouTube, por Adames o cualquier plataforma.
0: Adames, A-D-A-M-E-S.
1: Por Spotify, iTunes y todas esas plataformas musicales, por Adames por igual.
0: El contenido, ¿tú empezaste por el tema religioso?
1: No.
0: ¿No?
1: Yo compensé, parezco religioso por las fotos, pero no, soy directamente del mundo.
0: Del mundo, ok, perfecto. Pues gracias Adames, éxito.
1: Gracias a ustedes.
0: Y vamos con entrevista. ¿En ese micrófono puede ser? Iron ¿sí? Soul. Oye, tienen hasta camiseta, está chévere. Háblame del grupo.
2: Bueno, nosotros nos juntamos hace poco tiempo. Somos músicos viejos de años, pero nos reunimos en este crew. Él lo sacamos de la cuna hace poco.
0: De la guitarra no es muy viejo.
2: Lo sacamos hace poco de la cuna, pero él es de los mejorcitos que hay. Y entonces decidimos escribir una canción después de un año y medio que estuvimos juntos. Este grupo que ves ahora, porque había otro músico anteriormente. Decidimos escribir una canción y tirarnos al medio. Y quisimos hacer la del oeste, el área que somos nosotros, dedicarle una canción a nuestra área.
0: ¿Ustedes son del oeste?
2: Sí, todos somos del oeste.
0: Ok, y pero están tocando súper chévere, o sea, están bien acoplados.
2: Estamos tú me dices en eso,
0: que,
2: estamos
0: que,
2: en
0: que
2: eso.
0: Llevan poco tiempo, pero parece que han ensayado suficiente porque están...
2: Ensayamos hasta que el vecino diga...
0: Es hora.
3: Sí. Llama a la policía.
0: O le dice al de la batería, tumba. Porque el de la batería ese no hay quien lo controle.
3: Nunca.
0: Super, ¿cómo se llama la canción?
2: La canción se llama El Oeste, va dedicada a nuestra área.
0: Ah,
2: a la
0: El Oeste se llama y sí. Va dedicada al oeste. ¿Del oeste de dónde son ustedes?
2: Yo soy de Hormiguero.
0: Hormiguero.
2: Yo soy de Aguadilla, Moca. Y este es un poquito lejito, él es de Camuy.
3: Camuy.
0: Ese está cerca.
2: Sí, ese está ahí al lado.
0: Pero Hormiguero no es el oeste, Hormiguero es como el sur
2: sí,
0: oeste.
2: Hormiguero es el oeste, sí. Hormiguero está sí. Al lado de Mayagüez, sí.
0: No, yo sé.
2: Sí, el oeste.
0: La mitad de Mayagüez molesta al Miguero, así que imagínate.
2: Exacto.
0: ¿Con qué nos despedimos?
2: Nos despedimos con El Oeste, con nuestra canción.
0: Yo espero que con El Oeste, porque imagínate. ¿Ah?
2: Espero que te guste.
0: Gracias por estar aquí en Jangueando. Me encanta el producto.
2: Gracias.